0: No debería, que no tendría la obligación de perdonar. Puede ser que alguna persona no nos agrade, pero perdonar y agradarnos de alguien son dos cosas diferentes. Y entonces lo que hizo el Señor fue solucionar todo por medio de una parábola. No la leeré toda, pero más o menos le daré una idea de lo que estaba diciendo. En términos modernos nos dice que sucedió lo siguiente. Un hombre debía 10,000 pesos a su jefe, por lo que éste lo llamó para pedirle que pagara la deuda. Y entonces el empleado dijo, «No puedo pagarla. Téngame paciencia, por favor. Aunque por ahora no puedo pagarla, se la pagaré». Y entonces el jefe dijo, «Bueno, tendré compasión de ti y te la perdonaré». Y el empleado salió de ahí y encontró a otro empleado que le debía 100 pesos, casi nada en comparación con los 10,000 que él debía. Pero al verlo le dijo, «Necesitas pagarme». Y el otro respondió, «No puedo pagar». Por lo que el que cobraba dijo, «Métanlo en la cárcel con toda su familia». En otras palabras, «Hagan lo que sea necesario», pues dijo que no puede pagar. Y el hombre le imploró diciendo, «Ten paciencia conmigo, por favor», que fue lo que él mismo había dicho poco antes. Pero no estuvo dispuesto a hacer lo mismo que hicieron con él, por lo que el Señor Jesús dijo, leamos Mateo 18:32. Entonces, llamándole su Señor, le dijo, «Siervo malvado, toda aquella deuda te perdoné porque me rogaste. ¿No debías tú también tener misericordia de tu consiervo como yo tuve misericordia de ti?» Entonces su señor, enojado, le entregó a los verdugos hasta que pagase todo lo que le debía. Así también mi Padre celestial hará con vosotros si no perdonáis de todo corazón, cada uno, a su hermano sus ofensas. No de labios, sino de corazón. Eso es bastante fuerte. Pues una parábola es una verdad, es un principio básico. Así que pensemos en lo que dijo Cristo. «Yo te perdono de todas las cosas que has hecho contra mí, tus 491 pecados. Pero este hombre viene con un pecado, ¿y tú te niegas a perdonarlo?» Lo cierto es que ni usted ni yo tenemos razón justificada alguna. Nosotros no tenemos ninguna razón para no perdonar a otros por lo que nos han hecho o lo que nos harán. Y no hay razón justificable alguna, ni una sola. El Señor no dijo, excepto, sí, pero o cuándo, sino, si tú perdonas, el Padre te perdonará. Si no perdonas, el Padre no te perdonará. Este hombre maltrató a su esclavo y no quiso perdonarlo, por lo que en esta parábola el Señor Jesús dijo, entréguenlo a los verdugos hasta que pague todo lo que le debe. Simplemente lo que estaba diciendo era que es peligroso que una persona no perdone. Y yo creo que nosotros manejamos todo esto con cierto grado de ligereza y decimos, «Sí, yo lo he perdonado». Pero escúcheme otra vez. El perdón que es de labios para afuera no tiene sentido a menos que sea expresión genuina y verdadera del corazón. Estoy completamente convencido que muchas personas sufren en cuanto a sus finanzas, a sus relaciones, a su trabajo, en su hogar, con sus hijos y de muchas otras maneras. El rencor acarrea divisiones. Por su misma naturaleza es destructor y esclavizante. Pero muchas personas jamás resuelven el problema ni quieren hacerlo porque dicen, «Es injusto. Yo hice esto o aquello y mire lo que me hizo. No es posible que Dios espere que yo lo perdone». Pero Dios sí lo espera. Tome un poco de tiempo, pero como Él lo espera, suceda lo que suceda, Él nos proveerá de los medios necesarios para hacerlo. Ya ha dicho que si yo no estoy dispuesto a perdonar, entonces Él no me perdonará. Es decir, no puedo mantener una relación saludable con Jesucristo y al mismo tiempo tener un espíritu rencoroso para con otros, sea cual fuere la situación. Y surge lo mismo de siempre. Si usted supiera... He conocido a muchas personas, he experimentado muchas cosas en la vida. Por mi parte, he experimentado bastante de lo mismo, sí. Podemos perdonar, pero solo necesitamos desearlo. Y vemos que hay algunas personas que sí quieren perdonar, pero todo comienza con el deseo vivo de querer hacerlo.
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0: El Señor no nos pide que entendamos su voluntad, sino que estemos dispuestos a obedecerle en todo momento. Algunas personas sienten que sus oraciones no son contestadas y es por eso que piensan que Dios no ha oído sus plegarias. Pero lo que no comprenden es que quizás sí han recibido la respuesta del Señor, pero como no ha sido la que esperaban, no pudieron aceptarla. Es posible que crean que nunca van a poder hacer lo que se les ha pedido y que esto no viene de Dios. Tenemos que abrir nuestro entendimiento y permitir que el Señor nos hable de la manera que desea hacerlo. Seamos obedientes a sus palabras, y así podremos hacer su voluntad para nuestra vida. Si le obedecemos a pesar de no comprender lo que nos ha pedido que hagamos, nuestra fe será fortalecida. Es de esta forma que nuestra comunión con Él es edificada, y es el método que usa para que podamos conocerle más. Pero lo más importante no es lo que podamos llegar a entender, sino que poseamos la seguridad de que Dios sí comprende lo que está haciendo, pues no solo conoce nuestro presente, sino también aquello que vendrá en el futuro. Confiemos en su sabiduría y obedezcámosle en todo momento.
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0: La prioridad en nuestra vida debe ser conocer a Dios y que le conozcamos por medio de su Hijo Jesucristo. Y para conocerle tiene que haber una línea de doble comunicación. Él habla y nosotros escuchamos, o nosotros hablamos y Él nos escucha. Dios sigue hablando hoy.
4: 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En las Sagradas Escrituras podemos ver que Dios se interesa en la vida del creyente de manera personal, guiándolo para que éste cumpla su voluntad perfecta y agradable. Al leer los relatos bíblicos, ¿cree usted que Dios aún se comunica con nosotros de igual manera hoy? ¿Habla Dios todavía?
5: Me gustaría que me acompañara leyendo el Salmo 81, comenzando en el versículo 8 hasta el final. Salmo 81. Este salmo trata sobre la palabra de Dios en lo referente al pueblo de Israel y el deseo de su corazón, si el pueblo le escuchase. Desde el versículo 8 comienza diciendo así: «Oye, pueblo mío, y te amonestaré. Israel, si me oyeres, no habrá en ti Dios ajeno, ni te inclinarás a Dios extraño. Yo soy Jehová tu Dios, que te hice subir de la tierra de Egipto. Abre tu boca y yo la llenaré. Pero mi pueblo no oyó mi voz, e Israel no me quiso a mí. Los dejé, por tanto, a la dureza de su corazón. Caminaron en sus propios consejos. Oh, si me hubiera oído mi pueblo, si en mis caminos hubiera andado Israel. En un momento habría yo derribado a sus enemigos y vuelto mi mano contra sus adversarios. Los que aborrecen a Jehová se le habrían sometido, y el tiempo de ellos sería para siempre. Les sustentaría Dios con lo mejor del trigo, y con la miel de la peña les saciaría». Creo que una de las lecciones más valiosas que usted y yo aprenderemos jamás en la vida cristiana es cómo escuchar a Dios. Debido a que creo que esto es extremadamente importante, quiero comenzar hoy una serie titulada «Cómo escuchar la voz de Dios». Y ruego a Dios que hable a través de mi corazón para que pueda ayudarle al menos a aprender cómo escuchar lo que Él quiera decirle. Ahora bien, la primera pregunta que debemos hacernos y responder es la siguiente: ¿habla Dios todavía? Si Dios ya no habla, entonces no tiene sentido que intentemos escucharle. Pero, amable oyente, quiero decirle que Dios sigue hablándonos hoy en día, tal y como lo hizo en los tiempos bíblicos. Ahora bien, seré breve en lo siguiente. Todas las voces que escuchamos hoy no son la voz de Dios. Hay voces que escuchamos que dicen ser la voz de Dios, pero que podrían no serlo. Mire, Dios es omnisciente y como tal conoce las sagradas escrituras de punta a cabo. Dios las conoce perfectamente. Jamás olvida una sola palabra de lo que ha dicho. Por lo tanto, Dios jamás le dirá una sola cosa que contradiga ni un solo versículo de la Biblia. Así que cada vez que escuchemos decir algo que contradiga a la Biblia, podemos olvidar completamente lo que hayan dicho. Todas esas voces no son la voz de Dios. Ahora bien, usted y yo tenemos que hacernos otra pregunta. ¿Por qué querría Dios seguir hablando hoy en día? ¿Ya no dijo todo lo que tenía que decir desde el Génesis hasta el Apocalipsis? Pareciera que en la Biblia está todo lo que tenía que decir, así que ¿por qué seguir hablándonos hoy en día? Pues le diré por qué. En primer lugar, porque nos ama tanto como amó a la gente que vivió en los tiempos del Antiguo y del Nuevo Testamento, ni más ni menos. Dios desea tener tanta comunión con usted y conmigo como lo deseó tener con ellos. Pero si nuestra relación con Él es una relación en una sola dirección, un monólogo sin comunicación y sin diálogo entre nosotros y el Señor Jesucristo, entonces, amable oyente, no puede haber mucho compañerismo cuando una persona es la única que habla y la otra se limita a escuchar. Una segunda razón por la que Dios sigue hablando hoy en día es esta: usted y yo necesitamos dirección específica en nuestras vidas tanto como la necesitaron Josué, Moisés o Jacob. Necesitamos dirección específica para tomar decisiones, Por eso Dios nos habla hoy en día, porque Él desea que usted y yo tomemos las decisiones correctas. La tercera razón por la que creo que Dios nos habla hoy en día es que Él sabe que usted y yo necesitamos consuelo y seguridad, tanto como los necesitaron las personas de los tiempos bíblicos. Cuando usted y yo enfrentamos derrotas, Dios sabe que necesitamos sentir confianza y seguridad por medio de Él. Pero la razón más importante por la que Dios sigue hablándonos hoy en día es que Él desea que usted y yo le conozcamos a Él. Amable oyente, si Dios dejara de hablarnos, dudo mucho que pudiéramos llegar a saber cómo es Él realmente. Ahora bien, lo más importante que quiero que veamos hoy es esto. ¿Cómo nos habla Dios hoy en día? Si Dios nos habla todavía, ¿cómo lo hace? Creo que la manera principal en que Dios nos habla es por medio de su palabra. Tenemos la revelación completa de Dios. Dios no necesita añadir nada más a este libro. La revelación de Dios es la verdad que Él muestra de sí mismo poco a poco, la cual no podríamos recibir de ninguna otra forma excepto por intermedio de la inspiración del Espíritu Santo controlando las mentes de los hombres que escribieron las páginas que conforman la palabra de Dios. Este es el aliento de Dios exhalado sobre los hombres para que puedan conocer la verdad. Esta es la revelación de Dios. Esta es la forma principal en la que Dios habla. Y creo que es la manera más segura de saber si en realidad usted está escuchando a Dios. Y muchas veces, cuando usted y yo enfrentamos dificultades y aflicciones, llamamos aquí y allá, buscamos este consejo y el otro, cuando lo que en realidad deberíamos estar haciendo es, primero que todo, ir a la palabra de Dios. Una segunda forma en la que el Señor habla hoy en día es a través del Espíritu Santo. Lo que sucede es que Dios habla a nuestro espíritu por medio de su espíritu, que está dentro de nosotros y nos da la dirección que necesitamos en nuestras vidas. Ahora bien, esto no significa que Dios nos hable solamente cuando surge algún asunto crucial en nuestras vidas. Si camino en el Espíritu momento a momento, día a día, la Biblia dice que tenemos la mente de Cristo, y si camino en obediencia a Él, entonces tengo derecho a esperar recibir de Dios lo que necesite en ese momento. Si mi rutina diaria es esa, andar en obediencia a Él, entonces tengo el derecho a creer que Dios dirige mi vida momento a momento. Habrá momentos en que Dios quiera hacer un giro. Habrá momentos en los que querrá hacer una parada. Habrá momentos en los que Dios quiera hacer un cambio y llamar nuestra atención. Pero tenemos viviendo dentro de nosotros al Espíritu Santo, por lo que debería ser lo natural, lo normal para el creyente, para aquellos que están llenos del Espíritu y viven en el Espíritu, rendirse a Dios para así poder pedir la presencia, dirección y guía del Espíritu Santo en cada momento. Esta es la segunda manera, el Espíritu de Dios hablándonos hoy mismo. Pero además, hay una tercera forma. Dios también nos habla a través de otras personas. Si Dios nos habla a través de otras personas, ¿qué dice eso de nuestra habilidad, disposición o capacidad para escuchar a otras personas? Amable oyente, si Dios habla a otras personas a través nuestro, una de las cosas que usted y yo tenemos que aprender es a escuchar a Dios cuando Él nos habla a través de otras personas. Y creo que de todas las personas a las que usted y yo debemos ser capaces de escuchar, es a las personas que viven con nosotros, la gente que más nos quiere, la gente que nos soporta, la gente que ora por nosotros y especialmente entre el pueblo de Dios, debemos ser capaces de aprender cómo escucharnos los unos a los otros. Tenemos que ser muy cuidadosos con lo que decimos. Y luego tenemos que pedirle a Dios que nos enseñe cómo escuchar cuando Él quiere decir algo a alguien a través nuestro, que podamos estar dispuestos. Y luego, que cuando Dios quiera decirnos algo a nosotros por medio de alguien más, seamos capaces de escucharle, no como algo que viene de esa persona, sino de Dios. Pero seguramente se preguntará, ¿qué hay de las visiones y de los sueños? ¿La gente tiene sueños hoy en día? Déjeme decirle, primero que todo, que la Biblia no dice que debamos buscar la mente de Dios en sueño. No lo dice. Si piensa en la mayoría de los sueños que ha tenido, verá que son la mezcla más confusa que jamás haya visto en su vida, y normalmente es difícil recordar todos los detalles una vez que se despierta. Yo no apostaría mucho a los sueños. Y puestos junto a la palabra de Dios, no hay comparación alguna. Manténgase apegado a la palabra y deje ir los sueños. Alguien podría decir, ¿y qué hay de las visiones? Se oye hablar a la gente sobre visiones. He escuchado a gente decir que ha tenido visiones. Solo diré esto. El principio es este. Nunca busque una visión para hallar la mente de Dios. La Biblia dice que debemos buscar al Señor, que debemos enfocar nuestra atención en las cosas celestiales y no las terrenales. Jamás abogaré por la búsqueda de visiones. Ahora bien, déjeme decirle algo y quiero ser muy claro. La única vez que creo que Dios me mostró algo así fue al final de un largo periodo de semanas y semanas y semanas de buscar la mente de Dios, y a medida que sentía que la presión subía, supe que Dios me mostraba algo. Así que estuve orando todas las noches. Estaba de viaje en una reunión de avivamiento y teniendo las noches para mí después del servicio, me iba a casa y oraba al pie de la cama rogándole a Dios que me lo mostrara. Sabía que Dios me mostraría algo, pero no sabía qué era, y una noche mientras le decía, «Señor, estoy desesperado, por favor, dime lo que me quieres decir». Entonces Dios me dijo, «Te voy a mudar». En esa época vivía en Florida, y le dije, «¿Cuándo?». Fue solo por una fracción de segundo en mi espíritu. Fue como una de esas películas caseras y de repente, como un flash en la pantalla, vi septiembre. Y eso fue todo. La siguiente noche, cuando quise orar, no pude. No sentía ninguna carga, nada por lo cual orar. Me mudé a Atlanta el 30 de septiembre. Permítame decirle algo. No estaba buscando nada, solo conocer la mente de Dios. No creo que exista un versículo en la Biblia que nos instruya a buscar tener visiones. Si Dios quiere mostrarnos algo usando una visión, eso es asunto suyo. Deje que Él lo decida. La manera más certera de conocer la mente de Dios es por medio de la palabra, por medio del Espíritu Santo y por medio de otras personas, pero no de cualquiera, sino de aquella que esté llena del Espíritu Santo y que camine con él. Debe estar seguro de que la persona a la que está escuchando camina en el Espíritu de Dios. Y luego, por supuesto, Dios nos habla por medio de las circunstancias como lo hacía en aquellos días. Algunas veces se trata de algún fracaso que Dios utiliza para hablarnos. Otras veces es un éxito lo que utiliza para hablarnos. Otras veces es una desilusión o una tragedia, pero Dios utiliza las circunstancias para hablarnos. Ahora bien, estas son las formas principales que creo que Dios utiliza para hablar a los creyentes hoy en día. Por medio de su palabra, por medio del Espíritu Santo, por medio de la gente piadosa llena del Espíritu Santo que conocen las Sagradas Escrituras y escuchan a Dios, y finalmente, por medio de las circunstancias que Dios permite en nuestras vidas, según lo expresa Romanos 8, 28. Pero la pregunta es esta: ¿podría haber estado Dios hablándole a usted, pero usted no le escuchaba? ¿Cree que tal vez el Señor estaba tratando de decirle algo en relación a su vida, pero usted estaba ocupado con sus cosas y ya tenía sus propios planes? Tal vez usted se había colocado en un camino en particular, tratando de vivir la vida como la había planificado, con la esperanza de que Dios bendijera sus planes, o cree que tal vez Dios le esté diciendo algo que usted no está escuchando. Si se siente perdido, déjeme decirle lo que Dios le está diciendo. Se lo puedo decir. Esto es lo que le está diciendo, si usted aún no ha sido salvo. Él le está diciendo: te quiero y tengo un maravilloso plan para tu vida. Mi Hijo murió por ti y todos tus pecados fueron colocados sobre Él. Si estás dispuesto a confesar tus pecados y creer en el Señor Jesucristo como tu Salvador, y en su muerte en la cruz como pago adecuado por tus pecados y confías tu vida a Él, Él te salvará hoy y escribirá tu nombre en el libro de la vida del Cordero, y desde hoy mismo podrás comenzar una nueva vida y una comunión completamente nueva con Él. Sé que esto es lo que le está diciendo a usted, porque eso es el primer tema que Dios trata siempre en la vida de una persona, su relación con ella. Puede que Dios le haya dicho: quiero que me des más que solo el diezmo. ¿Le está escuchando? Tal vez Dios le haya estado diciendo: quiero que abandones este hábito en tu vida. ¿Le está escuchando? Puede que Dios le haya dicho: quiero que reevalúes tu vida en este momento y quiero que revises si estás en el centro de mi voluntad haciendo lo que quiero que hagas. ¿Le está escuchando? Puede que Dios le haya estado diciendo: quiero que te cases con ella. ¿Le está escuchando? O tal vez le está diciendo: no es lo que quiero para ti. ¿Le está escuchando? Verá, la clave no está en tan solo escuchar, sino en escuchar con un espíritu de obediencia. Amable oyente, escúcheme. El Dios que escribió la Biblia y el Dios cuyo Hijo fue a la cruz es un Dios amoroso que le hablará hoy tan clara y específicamente como habló a los hombres que escribieron la Biblia. Lo que Dios espera es gente que le escuche. Oremos. Padre, oramos para que el Espíritu Santo, quien recibe e interpreta siempre correctamente tus palabras a nuestro espíritu, nos guíe y podamos estar dispuestos a escuchar lo que nos tengas que decir, porque tú solo hablas en amor y de manera específica y clara. Quiero pedirte en el nombre de Jesús por aquellas personas que estén escuchando este mensaje y que se estén dando cuenta por primera vez en su vida de que lo que han estado escuchando hoy no son palabras de hombre. Te han oído hablar y tienen la convicción de que necesitan ponerse de rodillas y pedirte que entres en sus vidas y les salves. Tu voz no se limita al tema en consideración. Puedes hablar a través de tu siervo a nuestros corazones sobre cualquier asunto que necesite ser tratado, por lo que te pido, Padre, en el nombre de Jesús, que todos nosotros escuchemos, que oigamos y que nos comprometamos en ser obedientes a ti desde hoy. Amén.
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5: Traiga a Dios las cosas que le son importantes. Pídale guía y dirección para su vida. Dios le abra a través de su palabra. Él tiene el derecho, y lo hace, de tomar un versículo o una frase de las Sagradas Escrituras y llevarlo a su corazón para darle seguridad o para inquietarle sobre algo. Es la palabra de Dios. Miren, Dios puede tomar una frase muy simple, y darle una dirección clara para su vida. Así que quiero desafiarle a que, si le preocupa algo, le pregunte a Dios: Señor, no voy a buscar lo que yo quiero. Indícame tu voluntad. Necesito de tu dirección para solucionar este problema. Y amable oyente, Él lo hará. Oremos. Padre, quiero pedirte por todo aquel que está aprendiendo a escucharte, por aquellas personas que están frustradas en sus situaciones y no saben qué hacer. Yo sé que tú estás listos a enseñarnos. Si estamos dispuestos a ser enseñados, dispuestos a dejar a un lado nuestra propia voluntad, y sé que si realmente nuestro corazón quiere conocer tu voluntad, tú nos vas a mostrar. Señor, danos sabiduría para que aprendamos que al entregarnos a tu voluntad, es una llave muy importante para aprender a escucharte. Ayúdanos. Te lo pido en el nombre de Cristo. Amén.
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5: Dios no nos perdona motivado por algo que ve en nosotros, sino basado en el amor incondicional que tiene por nosotros. No se trata de alzar la voz, ayunar y dar mucho dinero. El Señor ya nos ha perdonado gracias a Jesucristo.
8: 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Dios es grande en misericordia y amor, y estos atributos son hermosamente ilustrados en una de las parábolas de Jesús. El papá, en la historia del hijo pródigo, es una imagen de nuestro Padre perdonador. 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
5: Hoy me gustaría hablarles de cómo podemos disfrutar de la vida cristiana que el Señor nos ha dado. Quizás usted conoció a Jesús hace mucho tiempo, pero por alguna razón no ha podido disfrutar del gozo que el Señor ofrece a cada uno de sus seguidores. Sabía que al no perdonar a los que le han ofendido se esclaviza a usted mismo. Aquellos que no tienen un espíritu perdonador

sino que también se sienten rechazadas y condenadas por Dios. Y no es que esa sea la manera en la que el Señor se relaciona con sus hijos, pero eso es lo que muchos sienten, a pesar de que la Biblia nos enseña que tenemos un Padre perdonador. Una de las ocasiones en las que Dios se dirigió a Moisés le revela que es el Dios de amor y de perdón. Nehemías, al hablar del Señor, lo describe como un Dios perdonador. El salmista también nos dice que el Señor está siempre pronto a perdonarnos. Daniel nos declara que el perdón viene de nuestro Padre Celestial. Y a lo largo de las Sagradas Escrituras, se describe a nuestro Creador como un Dios perdonador. Sin embargo, el pasaje que mejor ilustra y demuestra el perdón del Señor es el que hallamos en Lucas capítulo 15. Ese es precisamente el título de este mensaje, Nuestro Padre Perdonador. La mayoría de nosotros sabe que esta porción bíblica que hallamos en Lucas 15 nos habla de tres parábolas. Nos describe lo que sucede en la parábola de la oveja perdida, la de la moneda perdida y finalmente la del hijo pródigo. Y es en esta última que hallamos una mejor descripción acerca del perdón de Dios hacia nosotros. Lo primero que deseo que hagamos en este mensaje es examinar la motivación que Dios tiene al perdonarnos. ¿Por qué creen que Jesús usó esta parábola del hijo pródigo para hablar del perdón de Dios? Considero que la mejor manera que tuvo para captar la atención de su audiencia fue usar cada uno de los detalles que mencionó en esta parábola. ¿Por qué les dijo esto? Porque la Biblia nos dice que este joven era el hijo menor de la familia. Venía de una familia judía, y en cierto momento de su vida decide que desea conocer otros lugares y disfrutar de la vida mientras aún era joven. Por eso acude a su padre y le pide que le dé la parte que le correspondía de su herencia. No la quería en el futuro cuando su padre ya no estuviera, sino que la quería recibir en ese mismo instante, pues deseaba irse de su casa. La Biblia nos dice que una vez que ese joven malgastó toda su fortuna, vino una gran hambre y comenzó a padecer necesidad. Para ser más específicos, leamos lo que nos dice en Lucas 15:15 acerca de lo que tuvo que hacer ese joven para poder sobrevivir. Y fue y se arrimó a uno de los ciudadanos de aquella tierra, el cual le envió a su hacienda para que apacentase cerdos. Luego en Lucas 15:16 nos dice lo siguiente: y deseaba llenar su vientre de las algarrobas que comían los cerdos, pero nadie le daba. ¿Por qué Jesús describió al hijo pródigo de esa manera? Para que pudiéramos comprender mejor en lo que consiste el perdón de Dios. No podremos entender la forma en la que nos perdona sin antes comprender esta verdad espiritual que voy a mencionarles ahora. La motivación principal que Dios tiene para perdonarnos solo la encuentra en sí mismo. No hay nada en nosotros que lo motive a perdonarnos. No hay nada que podamos hacer para que se sienta motivado a darnos su perdón. No hay promesa alguna que podamos ofrecerle para convencerlo que nos perdone. En fin, no hay nada en nosotros que motive a nuestro Padre Celestial a perdonarnos. Lo mismo sucede en la parábola del hijo pródigo. No había nada en ese joven que motivara a su padre a perdonarlo. Si el padre lo perdona, lo hace motivado por aquello que había en sí mismo, es decir, por el amor incondicional que tenía hacia su hijo. No solo deseamos hablar hoy de la motivación que Dios tiene para perdonarnos, sino que también, en segundo lugar, queremos examinar el método por medio del cual el Señor perdona nuestros pecados. Permítanme compartirles varias palabras claves que nos ayudarán a comprender más la actitud que nuestro Padre Celestial tiene hacia el perdón. ¿Qué sucedió con ese joven? Llegó el momento en que

0: después de mucho padecer, volvió en sí y se dio cuenta que aún los siervos de su padre vivían mejor que él. Por eso decide regresar a su casa. ¿De qué manera regresaría? ¿Lo haría tal y como se había ido? Por supuesto que no. Escuchen lo que nos dice en Lucas 15, 18, donde se describe la decisión que tomó al reconocer la condición tan baja en la que se encontraba. «Me levantaré e iré a mi padre y le diré, Padre, he pecado contra el cielo y contra ti». Y luego en Lucas 15, 20 nos declara lo siguiente. «Y levantándose, vino a su padre, y cuando aún estaba lejos, lo vio su padre, y fue movido a misericordia y corrió, y se echó sobre su cuello y le besó». La primera palabra clave que deseo compartir con ustedes es constante, porque sabemos que el perdón de Dios es constante. ¿Qué significa eso? Que desde el momento en el que el hijo le pidió a su padre que le diera la parte de su fortuna y se fue de la casa, este hombre lo perdonó. Ya sabía lo que iba a ocurrir con su hijo, pero le perdonó desde el instante en el que tomó esa mala decisión. Hace casi 2000 años que Dios proveyó lo necesario para que pudiéramos ser perdonados. Desde ese momento ha perdonado a todos los que aceptaron su regalo de salvación por medio de su Hijo Jesucristo. ¿Cómo podemos estar seguros de eso? Porque desde el día en que recibimos a Jesús como nuestro Salvador personal, también recibimos el perdón de Dios por cada uno de nuestros pecados. No es un perdón temporal, sino constante. Su perdón hacia nosotros no se ha detenido desde el momento en que fuimos salvos. La segunda palabra clave es paciente. La Biblia nos dice que este hombre, al ver a su hijo venir por el camino, corrió a su encuentro. Eso significa que había estado esperando su regreso. ¿Sabe usted que nuestro Padre Celestial también es paciente y espera el tiempo que sea necesario hasta que reconocemos nuestra desobediencia y confesamos nuestro pecado? Nos espera pacientemente en el mismo lugar que le abandonamos, pues no ha sido Él quien se ha alejado de nuestra vida, sino que hemos sido nosotros los que en ocasiones nos salimos de sus caminos. La tercera palabra es dispuesto. En el tiempo de Jesús ninguna persona respetable corría en público, pues era una muestra de la poca dignidad que tenía. Sin embargo, este padre al ver a su hijo que se acercaba a lo lejos estuvo dispuesto a correr a su presencia. Sintió compasión de él y corrió para abrazarlo. La siguiente palabra es amoroso. ¿Saben qué era lo único que le interesaba a ese padre? Que su hijo había regresado, que había vuelto a su hogar, que se había restaurado la comunión que un día hubo entre ellos. Eso era lo único que le interesaba. Nos damos cuenta que el enfoque de este joven era el pecado que había cometido, pero este padre solo tenía su mirada puesta en su hijo y en nada más. Por eso expresa que su hijo estaba muerto, pero en ese momento había revivido, se había perdido y había sido hallado. También debemos mencionar la palabra completamente. Este padre no le dice lo siguiente a su hijo: «Te perdono por haber desperdiciado la herencia que te di. Te perdono por haber abandonado el hogar, pero no perdono el estilo de vida inmoral que llevaste durante ese tiempo». Eso no es lo que le dice, pues lo perdona completamente. No excluye ninguno de sus pecados. Y lo mismo hace el Señor en nuestro caso, pues está dispuesto a perdonar cada una de nuestras desobediencias de una manera completa. Y la última palabra que deseo mencionar es incondicionalmente. En ningún momento escuchamos que el padre le pregunte a su hijo lo que hizo con el dinero que le dio, la manera en la que lo había desperdiciado, su tiempo, mientras estuvo lejos de él. Por eso, podemos afirmar que, al venir ante la presencia de Dios para pedirle perdón, llegamos ante un Padre amoroso, gozoso de que hayamos reconocido nuestro pecado y quien desea perdonarnos completamente e incondicionalmente por su amor. La pregunta que debemos hacernos ahora es la siguiente. ¿De qué manera perdona Dios el pecado de los seres humanos? Es cierto que el Señor es el que provee todo lo que necesitamos para ser perdonados, pero también es una realidad que el ser humano tiene una responsabilidad en este asunto. ¿Qué es lo que debemos hacer nosotros para recibir el perdón de nuestro Padre Celestial? Para que las personas reciban el perdón de Dios, lo primero que deben hacer es volver en sí, de la misma manera que ocurrió en la vida del hijo pródigo. Podemos entonces afirmar que un arrepentimiento genuino tiene que incluir un cambio de pensamiento hacia aquello en lo que había desobedecido a Dios. Si en verdad ha habido arrepentimiento en el corazón de un ser humano, éste expresará un cambio en el estilo de vida de esa persona. Ese arrepentimiento comenzará en la mente de esa persona y luego afectará su conducta. Y eso fue lo que ocurrió en la vida del hijo pródigo. Al llegar al punto más bajo de su vida, decidió levantarse e ir ante la presencia de su padre para pedirle perdón. Luego hizo aquello que se había propuesto lograr. Se levantó y fue a su padre. Esa fue la evidencia de que se había arrepentido. No solo se propuso hacerlo, sino que lo hizo. El arrepentimiento es un cambio de mentalidad acerca de mis obras para poder experimentar nuevamente una relación afectuosa con la persona que he agraviado. No confieso mis pecados y me arrepiento para obtener el perdón, sino para poder experimentar las consecuencias del perdón. Ahora pensemos en esto un momento. ¿Cómo manifestó su perdón el Padre de la historia en la vida de su Hijo? ¿Cómo manifiesta Dios su perdón en nosotros? Reconsideremos todo lo que hizo el Padre del muchacho. Es muy importante este análisis. El Hijo pródigo dijo, «Me levantaré e iré a mi Padre». De modo que se levantó y fue donde él. Su Padre lo vio a la distancia y dice la Biblia que salió corriendo al encuentro del muchacho. En aquellos tiempos, ninguna persona digna haría nada semejante en público. Entonces leemos que lo abrazó, lo cual mostraba que lo aceptaba, y seguidamente lo besó, lo cual fue un símbolo del perdón. La Biblia afirma que mandó a vestirlo con ropas limpias. Esto significa que le devolvía el estatus del que antes había disfrutado. Mandó a ponerle un anillo como emblema de restitución de autoridad. Ya no sería más un esclavo, porque ahora su padre ordenaba que lo calzaran, y, puesto que era un momento muy especial para la familia, también mandó matar el becerro más gordo. Alguien muy importante había vuelto a casa, de manera que debían hacer una fiesta en su honor. Todo lo que hizo el padre magnificó su actitud de aceptación y perdón hacia su hijo. Quizás usted diga, un momento, ¿me está queriendo decir que puedo apartarme de Dios, vivir como quiera y todo lo que el Señor hará será perdonarme? Nunca he dicho que se pueda pecar sin sufrir consecuencias por ellos. Escucha atentamente. El muchacho no hizo nada para obtener el perdón de su padre. Vivió en pecado sin tener conciencia del perdón de su padre. No era capaz de experimentar y disfrutar el perdón de su padre. Desperdició su vida, su herencia, su tiempo, sus dones. Avergonzó a su familia y sufrió heridas en su cuerpo y en su alma que llevó consigo por el resto de su existencia. El pecado solo trae como resultado horribles consecuencias y aunque Dios nos perdone, ese perdón no borrará las cicatrices de nuestra desobediencia. Todo lo que el hombre siembre, eso también recogerá. Aunque Dios nos perdone, sufriremos las consecuencias de nuestra desobediencia incluso en mayor grado y durante más tiempo de lo esperado. La naturaleza del pecado es tal que las cicatrices de algunas desobediencias serán perennes hasta el momento en que Dios libere nuestro espíritu de este cuerpo temporal. No hay forma de escapar de las consecuencias de la rebeldía. cuando nos presentemos ante el Dios Altísimo con nuestro pecado, recordemos que estamos en presencia de un Padre amoroso, tierno, compasivo, un Padre que conoce nuestra condición y que se alegra por nuestro regreso. Con esto en mente, cuando confesemos nuestro pecado, recordemos que el Padre se centra en nuestro regreso a casa. Podremos abandonarlo, digamos, esta mañana para seguir tras el pecado y la rebeldía. Esta noche, cuando nos arrodillemos, seguramente le diremos que hemos actuado mal, que sentimos vergüenza y que por favor nos perdone. No oremos más así. Más bien digamos, gracias Señor por tu perdón. Quizás alguien se pregunte si esto no impulsa a la gente a seguir pecando. No en lo absoluto. Nos motiva tanto la bondad de Dios que elegimos vivir de una forma santa y obediente a Él. Esto significa que cada vez que pecamos contra Dios, pecamos en presencia del perdón que fue comprado con la sangre de Cristo sobre la cruz del Calvario. Esta es la manera en la que Dios ve el perdón. Es la forma en la que reacciona ante nuestro pecado. Recuerden que el Señor espera por nosotros, nos observa, está deseoso de perdonarnos, nos ama, nos perdona cada uno de nuestros pecados de manera incondicional y se regocija en perdonarnos sin importar lo que hayamos hecho. Y quizás algunos de los que hoy me escuchan creen que digo esto porque no sé exactamente lo que han hecho. Pero puedo asegurarles que no hace ninguna diferencia en qué han desobedecido al Señor. En ningún momento nos dice que está dispuesto a perdonarnos si hacemos algo, o que nos perdonará hasta cierto punto, o que hay algunas desobediencias que no nos perdonará. Más bien nos declara que ya nos ha perdonado en base al sacrificio que Jesucristo hizo en la cruz del Calvario. Si usted realmente desea disfrutar del gozo y de la paz que solo Dios puede darle, debe primero arrepentirse de sus pecados. Debe cambiar su manera de pensar en relación al estilo de vida pecaminoso que ha llevado hasta este punto. Confiese su pecado ante el Señor. Venga ante su presencia con un corazón contrito y humillado. Y de esa forma podrá disfrutar del perdón de Dios y de la vida eterna que ha ofrecido a toda la humanidad por medio de la cruz de Cristo. Ahora bien, aquellos que ya han reconocido a Jesucristo como su Salvador personal, ¿acaso creen que deban vivir en desobediencia a Dios cuando en todo momento nos ha demostrado su amor incondicional y nos ha provisto de todo lo que necesitábamos? Si ese es su caso hoy, le invito a que regrese a los caminos del Señor, pues nuestro Padre Celestial le espera con los brazos abiertos para que usted pueda disfrutar del perdón que ya le ha dado.
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0: ¿Sabe usted lo que es la Biblia? Alguien dirá, es la palabra de Dios. Sí, es la infalible, inerrante palabra de Dios, es la revelación de Dios, es la historia, es decir, el escrito de cómo Dios pensó a través de estos años, cómo actuó, cómo trabajó, cómo Él mismo participó en la vida de los individuos, así como en la vida de una nación. Este es el relato escrito de las acciones y la actitud de Dios Todopoderoso hacia su pueblo a través de los años. Ahora, ¿cómo podemos ser bendecidos por este libro? Al abrirlo, leemos lo que Dios piensa y cómo ha obrado en el pasado. Vemos lo que hizo en la vida de la nación de Israel y en la vida de hombres como Abraham, Isaac, Jacob, David, Daniel, Pablo, Pedro y el resto de sus discípulos. Contamos con un diario de cómo trabajó en sus vidas. ¿Y qué sucede? Nosotros también somos bendecidos. Es como cuando llevamos un diario y volvemos a leer cómo Dios ha obrado en nuestra vida en el pasado, y esto nos anima cuando estamos atravesando situaciones difíciles que nos hacen sentir indefensos. Al leer la obra de Dios en nuestra vida, nos sentimos alentados y recordamos su fidelidad en el pasado, y esto nos hace más fácil confiar en Él en el presente.
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4: La lectura bíblica de hoy es Romanos capítulo 5, versículos 6 al 8. Porque Cristo, cuando aún éramos débiles, a su tiempo murió por los impíos. Ciertamente, apenas morirá alguno por un justo. Con todo, pudiera ser que alguno osara morir por el bueno. Mas Dios muestra su amor para con nosotros, en que siendo aún pecadores, Cristo murió por nosotros.
2: A los nuevos creyentes puede resultarles difícil aceptar que Dios los ama tal como son, ya que el mundo suele ofrecer un amor condicional basado en el desempeño. Por eso, al llegar a Cristo, es común pensar que debemos esforzarnos para ganar las bendiciones. El amor de Dios nunca puede ganarse mediante el esfuerzo humano. No hay nada que podamos hacer para que nuestro Padre nos ame más, ni podemos hacer algo para que deje de amarnos. No importa lo que haya ocurrido en su pasado o lo que esté enfrentando ahora, Dios le da su amor con generosidad. Nuestro Padre Celestial derrama su amor sobre nosotros sin excepción. No es que Él haya pospuesto amarle hasta el momento en que usted lo aceptó como Dios de su vida. En verdad, el Señor nunca comenzó a amarle, siempre le ha amado. Desde la creación del mundo, Dios le conocía y le amaba. Regocíjese en el amor del Padre. Experimente su paz en lugar de concentrarse solo en los ¿qué pasaría si? Y adopte una vida caracterizada por propósito en lugar del miedo. Esta vida está disponible tan pronto como usted abra sus brazos al amor incondicional del Señor.
0: El apóstol Pablo dice que debemos ceñir nuestros lomos con la verdad acerca de quién es Dios, quién es Jesucristo y quién es el Espíritu Santo. La verdad nos hace libres de todo temor y libres de temer a Satanás y sus fortalezas.
5: Es muy importante que llevemos la vestimenta adecuada para el trabajo o actividad que estemos desempeñando. 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
0: Cada mandamiento que Dios nos da en su palabra tiene detrás un propósito divino. Él no nos da mandamientos simplemente por darlos. Los da por un motivo concreto y son siempre para nuestro provecho. Por ejemplo, cuando llevamos un tiempo orando y tenemos la sensación de que el Señor nos ha dicho claramente algo que quiere que hagamos, no prestarle atención es invitar al desastre, por la sencilla razón de que Dios nos dará un mandamiento o nos dará una instrucción, porque sabe lo que hay por delante en nuestra vida. Él sabe lo que hay en el futuro, conoce lo que hay en la distancia y también lo que está cerca a la vuelta de la esquina. Por tanto, cuando Dios nos indica lo que quiere que hagamos, no nos corresponde debatir con Él en cuanto a si eso es sabio o no lo es. No nos corresponde argumentar con Él si lo haremos o no lo haremos. Sabemos que por su naturaleza, porque es un Dios bueno y busca nuestro beneficio, lo que nos dice que hagamos sabe que es lo mejor para nosotros. Cuando no entendemos y no podemos comprender por qué, de todos modos, debemos ser obedientes. En el libro de Efesios encontramos un mandamiento muy claro que nos da nuestro Señor. En este pasaje el apóstol Pablo está ocupándose de lo que nosotros tenemos que ocuparnos cada día, que es la batalla espiritual. Y observamos que utiliza una terminología y describe algunas cosas que nunca podríamos hacer físicamente, pero sí espiritualmente. Como es una batalla espiritual, podemos esperar mirarla desde esa perspectiva. Vayamos, por favor, a Efesios capítulo 6, comenzando desde el versículo 10. Dice así: «Por lo demás, hermanos míos, fortaleceos en el Señor y en el poder de su fuerza, vestíos de toda la armadura de Dios para que podáis estar firmes contra las asechanzas del diablo, porque no tenemos lucha contra sangre y carne, sino contra principados, contra potestades, contra los gobernadores de las tinieblas de este siglo, contra huestes espirituales de maldad en las regiones celestes. Por tanto, debido a que esos son nuestros enemigos, tomad toda la armadura de Dios para que podáis resistir en el día malo y, habiendo acabado todo, estar firmes. Estad, pues, firmes, ceñidos vuestros lomos con la verdad y vestidos con la coraza de justicia, y calzados los pies con el apresto del Evangelio de la paz. Sobre todo, tomad el escudo de la fe con que podáis apagar todos los dardos de fuego del maligno. Y tomad el yelmo de la salvación y la espada del Espíritu, que es la palabra de Dios». Y es aquí donde se detienen la mayoría de las personas, pero sigamos leyendo desde el versículo 18, orando en todo tiempo con toda oración y súplica en el Espíritu, y velando en ello con toda perseverancia y súplica por todos los santos, y por mí, a fin de que al abrir mi boca me sea dada palabra para dar a conocer con denuedo el misterio del Evangelio, por el cual soy embajador en cadenas, que con denuedo hable de él como debo hablar. Pablo escribió la epístola a los Efesios en una prisión, por tanto, frecuentemente estaba encadenado a soldados romanos. Él fue muy claro acerca de su terminología, pues conocía muy bien qué clase de armas llevaban esos soldados y qué clase de armadura tenían. El apóstol entendía lo que significaba la batalla en su época, e indudablemente entendía cómo aquellos romanos debían pelear y cómo se defendían. Por tanto, ¿qué hace? Al pensar en nuestra batalla espiritual, cómo debemos afrontarla y pelear, y que debemos estar firmes contra las fortalezas de maldad, lo que hace es que toma la armadura de un soldado romano y la utiliza como símbolo para el creyente. Si queremos estar preparados para la batalla que afrontamos cada día, también necesitamos estar armados como ese soldado estaba armado para abordar al enemigo literal al que tenía que enfrentarse. Ahora bien, en el versículo 13 comienza diciendo, por tanto, o sea, tomando en cuenta la clase de enemigo que tenemos, esta es la clase de armadura y esta es la clase de armas que debemos tener. Entonces la pregunta es la siguiente, ¿cómo puedo armarme yo mismo? ¿Cómo puedo defenderme cada día con alguna clase de armadura espiritual? Quisiera que examinemos lo que nos dice Pablo. En primer lugar dice, estad pues firmes, ceñidos vuestros lomos con la verdad. Si no conocemos la verdad acerca de Dios, si no conocemos la verdad acerca de Jesucristo y del Espíritu Santo, y si no conocemos la verdad acerca de nosotros mismos y nuestra posición como creyentes, que estamos en Cristo Jesús, sellados por el Espíritu Santo hasta el día de la redención, si no entendemos cuál es nuestra posición, y no conocemos la verdad acerca de nosotros mismos y de nuestra relación con Él, ni tampoco acerca de nuestra seguridad en Él. Entonces, cuando Satanás nos ataque, lo primero que haremos será tener temor, porque dudaremos. Mire, comenzaremos a dudar de nuestra posición y de nuestra relación. Y cuando comenzamos a dudar, y llega el temor sobre nosotros, entonces nos dirigimos hacia una derrota. Dice que debemos ceñir nuestros lomos con la verdad. Y lo digo otra vez, la verdad acerca de quién es Dios, quién es Jesucristo y quién es el Espíritu Santo. ¿Cuál es la obra que Él hace en nuestra vida? Jesucristo dijo que la verdad es lo que nos hace libres. Nos hace libres del temor, de la ansiedad, nos libera del temor al futuro y también al presente, nos hace libres del temor de Satanás y sus fortalezas. ¿Por qué? Porque Jesucristo dijo que la verdad nos hará libres. Si yo entiendo la verdad acerca de mi posición, no tendré temor. Sin embargo, no solo debemos entender la verdad acerca de nuestra posición, sino también aplicarla. O sea, debemos andar en la verdad y vivir la verdad. Pues bien, la primera pieza de la armadura que debemos ponernos para defendernos de los ataques de Satanás es conocer la verdad, andar en la verdad, vivir por la verdad y permitir que la verdad sea una característica de nuestra vida. Observe lo que dijo después, vestidos con la coraza de justicia. Esa coraza, con frecuencia, estaba hecha de cuero y rodeaba por completo el cuerpo. Por lo general, estaba cubierta de metal. Y en ocasiones cortaban los cascos de los caballos y cubrían con ellos sus corazas porque sabían que ese era un punto muy vulnerable. Por tanto, cuando el apóstol menciona la coraza de justicia, no está hablando de la justicia que recibimos como resultado de ser salvos. Está hablando de justicia práctica, o sea, vivir cada día lo que sabemos que es verdad. Así que nuestra vida es una vida de justicia, de hacer el bien, de pensar correctamente y de relaciones apropiadas. Cuando menciona la coraza, está hablando de esa zona que está totalmente cubierta en el soldado, desde el cuello hasta la cintura, donde estaba el cinturón que ceñía la verdad y conectaba ambas partes. Por tanto, había protección, sin embargo, eso no era suficiente. Leamos de nuevo, por favor, los versículos 14 y 15. Dice así, «Estad, pues, firmes, ceñidos vuestros lomos con la verdad y vestidos con la coraza de justicia y calzados los pies con el apresto del Evangelio de la paz. Es muy probable que Pablo, al observar a aquellos soldados romanos, viera que llevaban sandalias muy gruesas, que tenían pinzas para rodear sus tobillos y eran gruesas debido a un par de razones. En primer lugar, en ocasiones, el enemigo, para defender su zona en particular, cortaba espinos muy afilados y los insertaba en la tierra a fin de que, cuando llegaran los soldados, si los pisaban o si no llevaban el calzado apropiado, o si el soldado tropezaba o tenía un pie lesionado, quedara inutilizado. Esa era una de las razones por las que llevaban ese calzado. En segundo lugar, esas sandalias no solo eran muy gruesas, sino que también tenían lo que nosotros llamaríamos, aunque ellos no lo llamarían así, pinchos. O sea, unas piezas de metal puntiagudas para que cuando estaban firmes para la batalla, sus pies no resbalaran por la tierra. Lo que hacían era atrincherarse con esos pinchos clavados en la tierra. Con frecuencia, cuando se alineaban para la batalla y se situaban formando una fila en grupo con sus escudos, se atrincheraban hombro con hombro y escudo con escudo para formar una pared. Por tanto, lo que llevaban en su calzado o lo que llevaban en sus pies y sus sandalias era muy importante para el tipo de batalla que libraban. Era combate cuerpo a cuerpo, y no podían permitirse perder su punto de apoyo. En cualquier oportunidad que tuvieran de perder su punto de apoyo, podían perder también su vida. Ahora bien, ¿a qué se refiere Pablo cuando dice calzados los pies con el apresto del Evangelio de la paz? Yo creo que dice principalmente que debemos estar firmes sobre el fundamento del Evangelio de Jesucristo, que es el Evangelio de la paz. Esa es la base y el fundamento sobre el cual debemos estar firmes. Sabemos lo que creemos. Hemos sido salvos por la gracia de Dios. Por tanto, estamos sobre un fundamento muy firme. ¿Cuál es? Es el Evangelio. Es la verdad del Evangelio que Dios nos ha dado por medio de su Hijo Jesucristo. Entonces, no tenemos que estar preocupados por si tenemos seguridad o por si lo que creemos es verdad o no. Estamos atrincherados firmemente sobre el Evangelio. Cuando alguien pregunte por qué estamos tan seguros, deberíamos estar preparados para presentar defensa ante todo el que nos demande razón. Como creyentes y soldados de Jesucristo, estamos firmemente arraigados en el Evangelio, preparados para presentar defensa, para proclamar el Evangelio, para comunicar nuestra fe, preparados en cualquier momento que seamos atacados por el diablo. Estamos firmes sobre la seguridad absoluta del Evangelio de Jesucristo. Tenemos el único Evangelio que es las buenas nuevas. Tenemos el único mensaje que puede crear paz real en la vida de una persona. Hay muchos libros, hay muchas ideas, hay muchas teorías y filosofías, pero lo único que puede darnos paz con Dios es el Evangelio. Lo único que puede darnos la paz de Dios en nuestro corazón es la verdad del Evangelio de Jesucristo. Entonces, debemos estar preparados para comunicar nuestra fe y preparados para defender la verdad que tenemos. Ahora bien, leímos que no solo debemos ceñirnos con la verdad, vestirnos con la coraza de justicia y con nuestros pies preparados para moverse, para ir y para estar firmes contra el ataque del diablo. También dice, sobre todo, tomad el escudo de la fe. Tener un casco y una coraza, los lomos ceñidos y sandalias no bastaba, porque esas flechas llegaban por cientos a la vez y llegaban con mucha fuerza y velocidad. Ese escudo era una parte totalmente esencial de la armadura de un romano. Ni siquiera pensaría en ir a la guerra sin llevar ese escudo. El escudo era probablemente una de las piezas más valiosas, si no la más valiosa, de la armadura. Por eso nos dice sobre todo, tomad el escudo de la fe, con que podáis apagar todos los dardos de fuego del maligno. Pero, ¿qué son esos dardos de fuego? Son esas flechas de tentación y prueba que Satanás envía a nuestro camino, y todos las hemos sentido en ocasiones. Hemos sentido el aguijón de los ataques de Satanás sobre nosotros. Con frecuencia llegarán como un bombardeo y ocasionalmente llegará uno solo. Y el versículo nos dice que tomemos el escudo de la fe para poder apagarlos. ¿A qué se está refiriendo? Sencillamente dice que nuestra defensa contra el diablo, una parte muy importante de esa defensa es nuestra fe. Por ejemplo, cuando nos dice que estemos firmes y nos fortalezcamos en el Señor, ¿cómo voy a poder hacer eso? Simplemente creyendo. Lo haré creyendo que cuando le pido al Señor Jesucristo que me fortalezca para esa batalla, me fortalezca en esa tentación o en esa prueba, tengo derecho a esperar que Él lo haga. ¿Por qué? Porque esa es mi fe. Estoy ejerciendo la fe y creyendo que, a pesar de lo que Satanás pueda lanzar a mi vida, Dios es mi escudo y cuando confío en Él, cuando creo en Él, levanto el escudo de la fe y pongo mi confianza en Él. Dios es mi defensor, es mi escudo, es quien desvía el ataque de Satanás sobre mí. Por tanto, cuando pensamos en términos de nuestra fe, cada cosa que Dios nos da la obtenemos por la fe. La obtenemos como resultado de creer en Él, de confiar en Él. ¿Qué dijo el apóstol Pablo? Dijo que el justo por la fe vivirá. Muéstreme quién es fuerte en el Señor. ¿Qué quiere hacer Dios? Quiere edificar y fortalecer nuestra fe. Porque cuanto más fuertes seamos, más creemos, mayor es nuestra defensa. Más grande y grueso es nuestro escudo y mayor es nuestra fe. También dice, tomad el yelmo de la salvación. Pablo no deja muy claro a qué se refiere con el yelmo de la salvación, pero podemos decir simplemente que cuando entendemos la verdad, no queremos que nadie manipule nuestra mente en cuanto a lo que creemos. Cuando el apóstol Pablo miraba aquellos yelmos romanos, sabía que eran absolutamente esenciales para proteger la cabeza del soldado romano. Por tanto, dice que el yelmo de la salvación es para todos nosotros. No es que un yelmo nos haga ser salvos. No está hablando de ser salvos, porque se está dirigiendo a creyentes que ya son salvos. El yelmo es para proteger nuestros pensamientos. Además del yelmo, el pasaje sigue diciendo que debemos tomar la espada del Espíritu, que es la palabra de Dios. Cuando nosotros pensamos en esa espada y pensamos en lo que dice la Biblia, veamos qué es lo que hace. Vayamos, por favor, a Hebreos capítulo 4, versículo 12, y dice así, porque la palabra de Dios es viva y eficaz y más cortante que toda espada de dos filos, y penetra hasta partir el alma y el espíritu, las coyunturas y los tuétanos, y discierne los pensamientos y las intenciones del corazón. Lo que tenemos es la palabra de Dios, el libro que nos dice lo que Dios quiere. Es el libro de instrucción y enseñanza que nos dice cómo vivir. Por eso el pasaje dice que tomemos la espada del Espíritu. Amable oyente, le reto a que antes de levantarse de la cama, se ponga la armadura pieza por la fe y vea lo que Dios hace en su vida en una semana dada. Oremos. Padre, te amamos y te adoramos porque no has dejado que vayamos a la batalla vestidos inadecuadamente y sin armas, sino vestidos adecuada y totalmente armados, y sobre todo, en oración, confiando en ti, creyendo en ti, mirándote a ti y escuchando tu dirección. Gracias, amado Dios, por la maravillosa promesa de que podemos tener la victoria a pesar de cuán feroz sea la batalla. Esta es mi oración.
6: En el nombre de Cristo. Amén.
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0: En una ocasión estaba caminando alrededor de la casa hablando con el Señor y recordaba que no había tenido la oportunidad de fotografiar. Y eso es algo realmente relajante para mí y muy desafiante y alentador. Entonces caminé hacia la ventana y miré hacia afuera y vi una paloma. Para mí, esa paloma era la manera de Dios de ser especialmente amable, cariñoso y considerado conmigo, porque sabía que era lo único que yo quería. Así que, muy lentamente, levanté las persianas y fui a buscar mi trípode y la cámara, y la fotografié a través del cristal. En ese momento pensé en el bautismo del Señor Jesús y en la paloma, y también en otros casos en la Escritura donde se menciona a la paloma, y pensé, Señor, esto es como tú. Y es que a veces, en tu genuino amor de gracia, ternura y bondad hacia nosotros, sabes exactamente lo que necesitamos. Amable oyente, mire a su alrededor y hágase esta pregunta. Dios, ¿qué tienes a mi alrededor que acabo de pasar por alto? Y sé que es su manera de decirnos cuánto nos ama, porque siempre lo expresa. Creo que tenemos que ser sensibles. Puede ser que haya algo a su alrededor que necesite ver antes de que se acabe este día. Así que, ¿por qué no le pide a Dios? Señor, abre mis ojos y ayúdame a ver algo especialmente para mí.
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0: Satanás usa la herramienta del desánimo en nuestras vidas, pues la misma puede serle muy efectiva. Depende de nosotros si caemos en esa trampa o nunca olvidamos que Dios está a la vuelta de la esquina para levantarnos, consolarnos y apoyarnos siempre.
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0: Si alguien nos pidiera que describiéramos a Dios en pocas palabras, ¿qué palabras usaríamos para hacer esto? A todos nos gusta el hecho de que nuestro Padre Celestial sea amoroso y santo, pero todos tenemos una o dos palabras con las que mejor podemos describirlo, pues las mismas tienen más significado para nosotros. Me pregunto, ¿en qué lugar de esa conversación usted incluiría el hecho de que Dios es aquel que nos anima a continuar adelante en nuestro diario vivir? ¿Será que esta es la manera en la que lo vemos como aquel que nos exhorta y anima a continuar adelante? Cuando pensamos en el Señor, ¿con qué lo relacionamos primero, con un juez o con uno que nos da ánimo y aliento? ¿Creemos que desea ayudarnos y sostenernos? ¿O pensamos que solo desea condenarnos y hacernos sentir mal por nuestras desobediencias? ¿Cuál es el concepto que tenemos en nuestra mente en relación a Dios? Esto es importante, pues la manera en la que le veamos es lo que determinará cómo vamos a relacionarnos con Él, y a la misma vez, esto es lo que determinará la forma en la que nos relacionemos con las demás personas. Es interesante destacar que el apóstol Pablo usaba diferentes palabras para describir a Dios. Una de las más sobresalientes la hallamos en 2 Corintios capítulo 1, versículos 3 al 11. Leamos lo que nos dice en relación con este tema. «Bendito sea el Dios y Padre de nuestro Señor Jesucristo, Padre de misericordias y Dios de toda consolación, el cual nos consuela en todas nuestras tribulaciones, para que podamos también nosotros consolar a los que están en cualquier tribulación, por medio de la consolación con que nosotros somos consolados por Dios, porque de la manera que abundan en nosotros las aflicciones de Cristo, así abunda también, por el mismo Cristo, nuestra consolación. Pero si somos atribulados, es para vuestra consolación y salvación, o si somos consolados, es para vuestra consolación y salvación, la cual se opera en el sufrir las mismas aflicciones que nosotros también padecemos. Y nuestra esperanza respecto de vosotros es firme, pues sabemos que así como sois compañeros en las aflicciones, también lo sois en la consolación. Porque, hermanos, no queremos que ignoréis acerca de nuestra tribulación que nos sobrevino en Asia, pues fuimos abrumados sobremanera más allá de nuestras fuerzas, de tal modo que aún perdimos la esperanza de conservar la vida. Pero tuvimos en nosotros mismos sentencia de muerte para que no confiásemos en nosotros mismos, sino en Dios que resucita de los muertos, el cual nos libró y nos libra, y en quien esperamos que aún nos librará de tan gran muerte, cooperando también vosotros a favor nuestro con la oración, para que por muchas personas sean dadas gracias a favor nuestro por el don concedido a nosotros por medio de muchos. Pablo nos da palabras de ánimo al resaltar el hecho de que nuestro Padre Celestial es misericordioso. Describe un incidente o quizás una serie de incidentes que sufrió mientras se hallaba en Asia. No nos da muchos detalles de lo que sucedió ahí, pero sí destaca la gravedad de la situación que tuvo que enfrentar en ese período de su vida. Hace uso de la palabra tribulación, la cual también menciona en el versículo 4 del mismo pasaje, al declarar que Dios es quien nos consuela en todas las tribulaciones. Este término es usado para describir una aflicción extrema, una gran dificultad. Es decir, que no está haciendo mención a un pequeño dolor físico o a una enfermedad pasajera, sino a un período de su vida en el que tuvo que enfrentar momentos difíciles y sintió que atravesaba el valle de sombra de muerte. Es en esas ocasiones en las que comenzamos a padecer altos niveles de ansiedad y a dudar de la victoria que se nos ha prometido, pues sentimos que las tinieblas van a prevalecer contra nosotros. La intensidad del dolor que sentimos es tan grande que el sufrimiento nos envuelve de tal manera que no sabemos cuál es el próximo paso que debemos dar. ¿Será que optamos por rendirnos y permitir que las circunstancias nos venzan? ¿O en lugar de eso, lo que hacemos es venir ante Dios en oración para clamar por la necesidad que estamos padeciendo? Es muy probable que en ocasiones no sintamos el deseo de hablar con nadie sobre lo que nos ha sucedido, y lo único que hagamos sea engañarnos al pensar que a nadie le importa lo que estamos viviendo. Nos sentimos solos y abandonados hasta por el Señor, pues nos hemos dejado engañar por las mentiras del enemigo y todo lo vemos desde un punto de vista negativo. Pero esta no es la forma correcta para vencer al desánimo. Es cierto que en más de una ocasión seremos tentados por Satanás para que nos desanimemos. ¿Saben por qué él hace esto? Porque se da cuenta que una de las herramientas más útiles que puede usar para dañar la vida del creyente es el desánimo. ¿Sabe que no crecemos mucho espiritualmente mientras estamos desanimados y que no produciremos muchos frutos para la obra de Dios? Es por eso que se esfuerza en esa área de nuestra vida, pues desea que no podamos completar la misión que el Señor nos ha encomendado. Este desánimo también nos estorbará para alabar y adorar a nuestro Padre Celestial, pues nos sentimos sometidos por la intensidad del dolor que estamos padeciendo y por los pensamientos negativos que tenemos. Y no crean que al decir esto estoy tratando de minimizar el dolor y el sufrimiento que en ocasiones padecemos, sino que quiero resaltar el hecho de que nuestro Dios desea consolarnos y animarnos en todo momento. Él es la fuente de toda consolación, pues sólo nuestro Padre Celestial sabe lo que necesitamos para ser animados en medio de las pruebas y las dificultades que vienen a nuestra vida. Leamos nuevamente 2 Corintios 1:8. Porque, hermanos, no queremos que ignoréis acerca de nuestra tribulación que nos sobrevino en Asia, pues fuimos abrumados sobremanera más allá de nuestras fuerzas, de tal modo que aún perdimos la esperanza de conservar la vida. Pablo nos dice que la tribulación que padeció en ese lugar fue tan grande que se sintió en gran manera abrumado, pues creía no tener las fuerzas para salir vencedor de esa prueba. Humanamente hablando, el apóstol no tenía más fuerzas para continuar adelante con la misión que se le había dado. Había hasta perdido la esperanza de conservar la vida, pues no veía salida a ese problema que le atormentaba. ¿Acaso no nos hemos sentido todos de esa manera alguna vez en nuestra vida? Algunos se sienten atrapados en su matrimonio, en la situación financiera que enfrentan, en sus centros laborales y en muchas otras áreas de su vida. Es tan grande la dificultad que enfrentan que se han quedado sin fuerzas para continuar adelante y sienten que no podrán salir vencedores de esa situación. Indiscutiblemente, esta no es una sensación agradable y no creo que exista una persona que desee enfrentar algo así en su vida. Pero sabemos que todos estamos expuestos a esto. Pablo en todo momento padeció persecución y sufrimiento. Sabía lo que era estar en medio de una tribulación, pues lo había vivido. Pero Pablo nos declara que confiaba en Dios, quien es el único que tiene el poder necesario para preservar nuestra vida y hasta para resucitarnos de los muertos si fuera necesario. Fue él también quien le libró en esa ocasión en la que enfrentaba tan grande prueba, y quien nos libra a nosotros también de acuerdo a los planes que ha trazado para nuestra vida. Nos sorprende escuchar la cantidad de personas que en algún momento de su vida contemplaron la idea del suicidio. Es probable que no todos estuvieran considerando el mismo método para quitarse la vida, pero sí llegaron a la misma conclusión. Se sintieron tan abrumados con los problemas y dificultades que tenían en ese momento que pensaron que su vida no tenía ningún sentido. No pudieron ver que existía una esperanza para su sufrimiento. Creían firmemente que no habría ningún cambio en la situación que enfrentaban, y es por eso que decidieron ponerle un fin a esto.

mensaje. En primer lugar, debemos mencionar que nuestra consolación proviene del hecho de que Dios es, por naturaleza propia, un consolador. Es decir, que nuestro Señor es quien estará a nuestro lado en todo momento para levantar nuestro ánimo, para que podamos tener una actitud positiva y para darnos esperanza, aunque no podamos ver lo que está por venir. Todos necesitamos a una persona que nos anime y exhorte de esa manera para continuar adelante en nuestro camino. ¿Acaso pudiéramos pensar en alguna persona que en todo momento está disponible para escuchar nuestros problemas y para consolarnos con sus palabras? ¿Puede recordar el nombre de una persona que le haya confortado y animado mientras atravesaba por momentos difíciles en su vida? Puede que algunos hayan pensado en uno o varios amigos con los que pueden contar para este rol tan importante. Pero también es probable que muchos de los que hoy me escuchan no hayan podido recordar ni tan siquiera una persona que ocupara ese lugar en su vida. Es por eso que hoy deseo presentarle a alguien que puede ser definido como un consolador genuino. La Biblia nos declara que el Espíritu Santo ha venido a morar en la vida de cada creyente, para que así podamos salir vencedores de cada dificultad que enfrentemos. No hemos sido abandonados a nuestra suerte, para que tratemos de resolverlo todo con nuestras propias fuerzas, sino que nos ha dado todo lo que necesitamos para vencer las tribulaciones que vengan a nuestra vida. ¿Qué es lo que casi siempre hacemos cuando no podemos conseguir aquello que deseamos? ¿Cómo reaccionamos cuando creemos haber hecho todo aquello que está a nuestro alcance, pero aún así no podemos lograr lo que nos hemos propuesto? Puede que estemos enfrentando una crisis en nuestro matrimonio, en nuestras finanzas, en cualquier otra área. Quizás hemos agotado nuestros recursos, pero podemos estar convencidos de que Dios está con nosotros y que Él es quien nos ha sostenido y quien lo seguirá haciendo por siempre. Es por eso que no debemos dudar de sus promesas, pues es el mismo Dios ayer, hoy y por siempre. Nunca cambia. La pregunta que debemos hacernos mientras sufrimos como consecuencia de alguna prueba no es ¿dónde está Dios? Más bien debemos preguntarnos ¿de qué manera hemos reaccionado ante esas circunstancias que han venido a nuestra vida? Puedo decirles con certeza ¿dónde está Dios cuando sufrimos? Nunca nos ha abandonado. No tenemos por qué preguntarle entonces ¿qué es lo que hace mientras sufrimos? Pues podemos estar convencidos de que sigue con nosotros aún en los instantes más difíciles de nuestra vida. En todo momento estamos en su presencia y sabemos que mora en nuestro corazón. Ha prometido confortarnos, consolar nuestro corazón y permanecer con nosotros en todo momento por medio del Espíritu Santo. Leamos una vez más lo que nos dice en 2 Corintios 1:4. Pues deseo destacar otro aspecto en este pasaje bíblico. Escuchen lo que Pablo nos declara aquí. El cual nos consuela en todas nuestras tribulaciones, para que podamos también nosotros consolar a los que están en cualquier tribulación por medio de la consolación con que nosotros somos consolados por Dios. ¿Por qué hace eso? No solo para que seamos consolados nosotros, sino también para que podamos consolar a los demás que sufren de la misma manera que nosotros lo hacemos. Es por medio de esa consolación que recibimos, que somos edificados, para que podamos a la misma vez exhortar y confortar a otros. ¿Acaso podemos recordar el nombre de una persona a la que hemos consolado en momentos difíciles? ¿Será que otros acuden a nosotros cuando están en problemas buscando ánimo y consuelo? Y puede que pensemos que no podemos hacer tal cosa, pues nos sentimos envueltos en nuestros propios conflictos. Pero lo único que debemos hacer es dejar de sentir lástima por nosotros mismos y poner nuestra atención en las necesidades que otros tienen, para así poder ayudarlos más de esa manera.

0: manera ayudamos a otros y también nos ayudamos a nosotros mismos. Puede que a veces el Señor nos diga que debemos acercarnos a una persona y nos da el mensaje que debemos compartir con ella, pero no lo hacemos porque nos parece una idea descabellada. Pero por experiencia personal les digo que no debemos pensar de esa manera, pues Dios usa las circunstancias para que otros le conozcan. Si nos ha dicho que debemos hacer algo, no nos detengamos, pues tenemos que ser obedientes a su voluntad. No tenemos que preocuparnos por los resultados, sino solo por hacer aquello que nos ha dicho que hagamos. Y al ser obedientes de esta manera podremos consolar a otros y ser confortados nosotros también. Nuestro Padre Celestial nunca se equivoca. Todo lo que ocurre en nuestra vida está bajo su control. Es omnipotente y omnisciente, y ha puesto límites a cualquier prueba que venga a nuestra vida. En todo momento está con nosotros para consolarnos y animarnos en medio de las tribulaciones que padezcamos. Es nuestro consolador y quien nos ayuda en medio de cualquier dificultad que nos encontremos. ¿En qué vamos a poner nuestra mirada? ¿Será que nos enfocaremos en las circunstancias que enfrentamos o lo haremos en el poder de Dios? La segunda opción es la mejor, pues al depositar nuestra confianza en sus promesas seremos consolados y confortados de tal manera que podremos salir vencedores de la prueba que estemos enfrentando en ese momento de nuestra vida. Oremos para que el Señor nos ayude a recurrir a su presencia en busca de consuelo y ánimo en medio de nuestras pruebas. Padre amado, te agradecemos por estar siempre a nuestro lado para consolarnos. Gracias por ser tan amoroso, paciente y sensible a nuestras necesidades. Te suplico que seas con aquellos que han escuchado este mensaje y que necesitan tu ayuda para enfrentar aquello que les ha desanimado durante tanto tiempo. Recuérdales que les amas y que te preocupas por sus necesidades. Permite que puedan comprender que no están solos en medio de las adversidades que están enfrentando y que lo único que deben hacer es pedir tu ayuda. También te pido por aquellos que aún no son salvos. Permite que puedan orar de esta manera. Señor Jesús, perdona mis pecados. Te recibo como mi Salvador personal y rindo mi vida ante ti en este momento. Te amamos y sabemos que siempre harás aquello que es mejor para nuestra vida. Gracias por animarnos cuando nuestro corazón ha estado atribulado. Todo esto te lo pedimos en el nombre de tu Hijo amado Jesucristo. Amén.
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0: La gracia de Dios es el regalo de su amor. Es su favor hacia nosotros, no porque lo merezcamos o lo ganemos. Si usted no ha entregado su vida a Cristo como su Salvador, entonces no tiene ese favor de Dios, pero cuando lo haga, esa gracia de Dios que cubre su pecado le ofrece el poder inigualable que le ayudará a enfrentar los desafíos de la vida. En este proceso se va aprendiendo, como el apóstol Pablo dijo en Filipenses 4:11, a estar contento. Un contentamiento que va más allá de mis sentimientos, un conocimiento increíble de saber quién es Jesucristo, pero por otro lado se da el caso que la gente va a la iglesia, lleva su Biblia, canta y escucha el mensaje. Y si alguien le pregunta, por ejemplo, ¿qué verdad recibió en el mensaje que le ayudará para esta semana? Muchos no sabrán qué responder o dirán que es un asunto muy personal. Como hijo o hija de Dios, usted tiene acceso al poder del Espíritu Santo que mora en usted. Y la promesa de Dios es que ese poder es todo suficiente para sostenerle, ayudarle, fortalecerle, protegerle y proveerle de todo lo que se necesite para cumplir el propósito de Dios en su vida.
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0: La libertad es el privilegio y el poder de hacer lo que es correcto y lo que es bueno. Es la ausencia de coerción, reclusión y restricciones. Se refiere a la libertad de la mente, los sentimientos y las acciones en la vida de una persona. Por otro lado, la esclavitud se refiere al cautiverio, a la reclusión y a la restricción. Es una actitud depresiva. Es un sentimiento depresivo sentirnos reprimidos, recluidos, esclavizados a algo. ¿Cómo puede una persona hallar libertad de la esclavitud del pecado? Quisiera que me acompañe a Juan capítulo 8. En este capítulo y otros tantos de Juan, Cristo discute con los fariseos y saduceos explicándoles quién es Él y cómo Dios trabaja en su vida. Así que veamos lo que dicen los versículos 31 al 36 de este capítulo 8. Dijo entonces Jesús a los judíos que habían creído en él, «Si vosotros permaneciereis en mi palabra, seréis verdaderamente mis discípulos, y conoceréis la verdad, y la verdad os hará libres». Le respondieron, «Linaje de Abraham somos, y jamás hemos sido esclavos de nadie. ¿Cómo dices tú, seréis libres?» Jesús le respondió, de cierto os digo, que todo aquel que hace pecado es esclavo del pecado. Es decir, una persona que continuamente comete pecado se vuelve su esclavo. Y el esclavo no queda en la casa para siempre. El Hijo sí queda para siempre. Así que, si el Hijo os libertare, seréis verdaderamente libres. Bueno, con seguridad, el primer paso hacia la libertad de cualquier tipo de pecado es aceptar al Señor Jesucristo como Salvador. Es decir, si una persona nunca ha sido salva, entonces no tendrá el poder necesario dentro de sí misma para liberarse del poder esclavizante del pecado, sin importar en qué consista dicha esclavitud o lo que la haya causado. El primer paso es darnos cuenta de que el pecado nos ha separado de Dios y luego creer en Jesucristo para el perdón de nuestros pecados. Cristo nos salva, nos perdona y vendrá a vivir dentro de nosotros. El Espíritu Santo de Dios habitará ahora dentro de nosotros y a partir de ese momento somos hijos de Dios. Él habitará en nosotros por medio del poder sobrenatural del Espíritu Santo, quien puede capacitarnos y apartarnos de cualquier adicción o esclavitud del pecado, sin importar cuál sea. Así que el primer paso es siempre poner nuestra fe en Jesucristo. No podemos evadir al Salvador. No podemos llegar a Dios sin pasar por Él. No podemos ignorar a Dios y ser libres en esta vida para tener la paz, la felicidad, el gozo y el contentamiento que son nuestros aún en medio de los problemas, pruebas y aflicciones. Este siempre es el primer paso. El segundo paso es admitir que somos esclavos. Y con frecuencia, este es el paso más difícil para la mayoría de la gente. Es muy difícil admitir que estamos bajo alguna forma de esclavitud, de control, de algo que domina nuestro pensamiento y nuestra vida. Es muy, pero muy difícil admitirlo. Ahora bien, cuando digo que hay que admitirlo, no me refiero a decir simplemente, bueno, supongo que debo estar esclavizado a algo, o supongo que debo tener algún problema. No. A lo que me refiero es a poder identificar qué es lo que me impulsa, qué es lo que no solo me motiva, sino que me impulsa a actuar así. ¿Qué es exactamente este impulso? ¿En qué consiste este control, esta dominación? ¿Qué es lo que me esclaviza y evita que sea la persona que Dios quiere? Una tercera cosa de la cual es importante que nos demos cuenta es que este es un problema espiritual. Se trata de una relación entre Dios y nosotros. Cuando una persona se involucra por completo en algo, sea lo que sea, y se empeña en ignorar que se trata de un problema espiritual, buscará cualquier solución posible en lugar de admitir el hecho de que necesita ir a Dios con eso. Así que sin importar lo que sea que esté evitando que seamos lo que Dios quiere, necesitamos buscar a Dios, buscar al menos parte de la solución. Ahora lo siguiente es llegar al origen del problema. Por ejemplo, veamos el caso de una persona que trabaja 7 días a la semana sin parar. Si le preguntamos por qué lo hace, podría decir, bueno, me gusta lo que hago. O es por razones económicas, porque tenemos muchas necesidades en la familia. O también es lo que tengo que hacer estando en mi posición. Podemos escuchar todo tipo de razones, pero lo que alguien así tiene que preguntarse es esto: ¿qué es lo que me impulsa? Y bien, alguien podría decir, bueno, simplemente se sienten motivados a dar lo mejor de sí mismos. Pues hay una diferencia entre motivación e impulso, y me gustaría darle un ejemplo personal de ello porque lo he experimentado. Hace unos 20 años me encontré en esta misma situación. Creía que me sentía motivado a dar lo mejor de mí mismo. Pensaba que era alguien fuertemente motivado porque quería hacer todo lo que pudiera en el nombre de Cristo para el bien del Señor y de su iglesia, así que asumí más y más responsabilidades de las que debía haber asumido. Al principio pensé que era motivación. Habría jurado que así era. Y creo firmemente que también lo hacía por amor a Dios. En ese entonces, si alguien me hubiera preguntado, habría dicho, bueno, Dios y yo podemos hacer lo que sea, todo lo que Dios quiera que hagamos, solo díganmelo y lo haremos. Ahora bien, en mi mente le atribuía todo el mérito a Dios, pero al menos colaboraba con Él. Con Dios podía hacerlo casi todo. Así que trabajé para Dios día y noche, 7 días a la semana, por un largo tiempo. Recuerdo que me sentía cansado y cómo comenzó a afectarme. Sabía que algo me sucedía. Recuerdo que pensé, «Oh, estoy en este embrollo y no puedo salir, quiero hacerlo, pero no puedo. ¿Cómo salgo de aquí? ¿Qué van a pensar de mí si dejo de hacer esto y aquello?» Así que terminé siendo esclavo de lo que la gente pensaba. Terminé siendo esclavo de un sistema que no funcionaba. Terminé siendo esclavo de una actitud que acabaría por destruirme. Ahora bien, si me hubieran preguntado antes de que sucediera eso, ¿ama usted a Dios? Habría respondido, claro que amo al Señor. ¿Es obediente a Dios? Por supuesto que sí. El programa de actividades que me había autoimpuesto me había engañado de tal forma que en ese momento en mi vida pensaba, hago todo esto porque alguien tiene que hacerlo. Y por supuesto, si alguien tenía que hacerlo, ese tenía que ser yo. Impulso, impulso, impulso. ¿Era un pecado? Sí. Cuando se llega a estar tan desbalanceado que cualquier cosa puede impulsarnos, es algo que va contra Dios. Y por la gracia de Dios, el Señor no me sacó para siempre del ministerio, sino que por su gracia me dejó tan agotado que no pude hacer nada más, y la iglesia me permitió ausentarme por 3 meses. Y cuando regresé, la asistencia había subido, había más dinero, todo había mejorado. Mi ausencia fue lo mejor que había ocurrido. Esa fue la manera en que Dios me demostró que Él estaba al mando y no me necesitaba. Y esta es una de las mejores cosas que he aprendido. No me necesitaba. Cuando regresé, dejé a un lado todas mis listas y metas y dije, «Muy bien, Dios, ¿qué quieres que haga?» Y tengo que decirle que desde entonces, aunque he estado ocupado, nunca lo he estado tanto como en aquel entonces. No me siento motivado a demostrar nada, no siento el impulso de demostrar nada, sin embargo me doy cuenta de la facilidad con que fui atrapado y esclavizado a algo que ocurría dentro de mí que estaba tan profundo que jamás pensé que fuera un pecado. Si pudiéramos resumirlo todo en 2 o 3 frases, podríamos decir que nuestra falta de intimidad, nuestra falta de identidad y nuestra falta de autoestima o de sentido de ser alguien con frecuencia son los motivos subyacentes, los sentimientos más profundos dentro de nosotros que de alguna forma comienzan a aflorar y nos hacen buscar maneras de satisfacer o escapar de esos sentimientos. Y como resultado, la gente se vuelve adicta a todo tipo de cosas. Cuando decimos, bueno, vayamos a la raíz. ¿Es siempre algo sencillo de hacer? No, no lo es. Por lo general la gente no quiere buscar la raíz, solo quieren resolver lo superficial. Una de las razones por las que no pueden lidiar con la esclavitud es porque no están dispuestos a lidiar con la raíz. ¿Qué fue lo que los llevó a esa situación? Por lo general, si podemos rastrear el fruto hasta la raíz y podemos identificar qué fue lo que lo causó, entonces seremos capaces de avanzar hacia la libertad una vez que descubramos cuál es la raíz del problema. Ahora bien, creo que otro asunto importante en este tema es que una persona debe elegir ser libre. Dios no lo va a obligar a hacer nada. Usted debe elegir ser libre y para esto es necesario que esté dispuesto a reconocerlo, a admitirlo y a tomar una decisión. Quiero ser libre de esto. Quiero ser libre de esta emoción que me ciega. Quiero ser libre de esta acción, de este hábito en mi vida del que no puedo escapar. Quiero ser libre de lo que me ha dominado y controlado mi vida todos estos años, sin importar cuántos sean. Debo quererlo. Debo escogerlo. Una persona que no escoge ser libre, jamás será libre. Es una elección que debe ser apoyada por la determinación y la certeza absoluta en el corazón. Sí, quiero ser libre. Por lo general, cuando una persona es arrastrada en 2 direcciones, uno de sus 2 deseos resultará vencedor. o mi deseo de ser libre se volverá tan fuerte que estaré dispuesto a abandonar lo que me esclaviza, o mi deseo y necesidad de aquello que me mantiene atado será tan fuerte que estaré dispuesto a darme por vencido y someterme a aquello que ha dominado, controlado y conquistado mi vida. Así es como mucha gente se encuentra exactamente. Así que es necesario tomar una decisión. ¿Estoy dispuesto a elegir la libertad? ¿Es esto lo que de veras quiero en mi vida? ¿O quiero algo diferente? Creo que la falta de disposición para tomar una decisión hace que Dios nos deje tocar fondo o que terminemos odiando lo que nos encarcela, lo que nos mantiene atados, lo que nos mantiene cautivos. Pero ¿sabe qué es lo más inconcebible? Que aunque podamos odiarlo, aún así nos mantenemos aferrados a ello. No nos damos cuenta de cuán seductora y astuta puede ser la esclavitud del pecado y las actitudes en nuestra vida. Así que lo que tenemos que preguntarnos es esto: ¿de verdad quiero ser libre? ¿Estoy dispuesto a dejar lo que me ata? ¿Estoy dispuesto a alejarme de eso? Lo siguiente de lo que me gustaría hablarles es que debe creer que Dios puede hacerle libre. Mientras yo crea que no es posible, jamás sucederá. Debe creer que Dios puede liberarme. Jesús dijo que había venido a liberar a los cautivos y que si conocemos la verdad nos hará libres. No hay nada en este mundo de lo que no podemos ser liberados si estamos dispuestos a creer que Dios puede liberarnos, pero creo que aquí es donde muchas personas se quedan atascadas. Dicen, bueno, lo he intentado, he ido a la iglesia, escuché aquel sermón. No estamos hablando de escuchar sermones, hablamos de tomar una decisión, hablamos de elegir, hablamos de poner nuestra fe y confianza en Dios. Ahora bien, ¿cuál es mi deber? Es muy interesante lo que dice el apóstol Pablo. Si leemos sus epístolas, por ejemplo, encontramos que no dice que para poder liberarnos del pecado debemos ponernos de rodilla, orar, ayunar y arrepentirnos. No dice que hagamos eso. No nos dice tampoco que confesemos y confesemos y confesemos. No lo dice. A medida que leemos en sus epístolas, y lo he hecho para refrescar mi memoria sobre lo que Pablo dijo y lo que no dijo, si las leemos, vemos algo muy interesante. Leamos algunos pasajes. Vayamos a Romanos capítulo 13 por un momento. Pablo utiliza esta misma frase varias veces de diferentes maneras. Leamos el versículo 12. La noche está avanzada y se acerca el día. Desechemos, pues, las obras de las tinieblas y vistámonos las armas de la luz. Ahora vayamos a Efesios capítulo 4 y escuchemos lo que dice la terminología que usa. Efesios 4:25. Por lo cual, desechando la mentira, hablad verdad cada uno con su prójimo. Airaos, pero no pequéis. Vayamos ahora al versículo 31. Quítense de vosotros toda amargura, enojo, ira, gritería y maledicencia y toda malicia. Es interesante ver cómo la idea e indicaciones de Pablo para nosotros en lo que se refiere a este tema es dejar a un lado, dejar a un lado. ¿Y esto qué quiere decir? Nos dice que la libertad es una elección que hacemos. Es una decisión que tomamos, y lo que debemos hacer es alejarnos del pecado, dejarlo a un lado. Y ahora me gustaría que pusiéramos atención al capítulo 3 de Efesios, porque creo que nos habla de otro asunto que es también muy importante. No se trata solo de dejar el pecado a un lado. También tenemos que creer que Dios hará exactamente lo que dice, y es que nos hará libres si verdaderamente queremos ser libres. Vayamos a Efesios 3:20. Y aquel que es poderoso para hacer todas las cosas mucho más abundantemente de lo que pedimos o entendemos según el poder que actúa en nosotros. Pablo nos dice que Dios es poderoso para hacer todas las cosas mucho más abundantemente de lo que podamos pedir o entender. ¿Y esto cómo? Según el poder que actúa en nosotros. ¿A qué se refiere? A que cada creyente tiene dentro de sí el poder del Espíritu Santo, quien lo liberará de la esclavitud y le hará capaz de llegar a ser la persona que Dios quiere que sea y lo hará libre. Usted no tiene por qué vivir esclavizado, no tiene por qué vivir en cautiverio, no tiene que estar encarcelado, dominado y controlado por ninguna emoción, pensamiento, acción o hábito, o sin importar cuál sea el asunto, en verdad es, ¿quiero ser libre? El segundo aspecto más importante es este. ¿Creo que Dios me hará libre? Y en tercer lugar, ¿estoy dispuesto a elegir la libertad por la fe en Dios Todopoderoso? Usted podría decirme, bueno, supongamos que hago esto y luego fallo. ¿Qué hago entonces? Se lo confiesa a Dios, le da las gracias por haber hecho que se diera cuenta de que usted es totalmente incapaz, confía en que lo hará libre y sigue adelante. Usted me dirá, bueno, algunas personas con adicciones no pueden ser liberadas así de fácil. Mire, hablé con un amigo hace un par de semanas y me dio su testimonio. Había sido alcohólico y fue salvo una noche en la iglesia. Cayó al suelo y se puso de rodillas frente al altar y le pidió a Dios que lo salvara. Le dijo, Dios, te pido que me hagas libre de algo que ha estado destruyendo mi cuerpo y mi familia. Y me dijo que desde entonces no había vuelto a beber ni una sola vez. Ahora bien, no estoy diciendo que siempre sea así, pero una cosa es segura. Dios es poderoso para hacer todas las cosas mucho más abundantemente de lo que pedimos o entendemos. Dios no es solo poderoso para hacer todas las cosas mucho más abundantemente de lo que pedimos o entendemos, sino que también está listo y deseoso de hacerlo. Él está sentado, listo para hacerlo, libre de cualquier cosa que esté esclavizando y dominando su vida. Usted puede ser libre si le pide a Dios que le libere y confía en que Él lo hará. Quisiera invitarle a que si nunca ha aceptado a Jesucristo como su Salvador, que ahora le pida que perdone sus pecados, dígale que pone su vida en sus manos, sea cual sea el tipo de esclavitud que pueda estar dominando su vida, dígale a Cristo hoy que quiere libertad, que quiere ser libre, que elige ahora ser libre, que ha decidido ser libre. Dígale que toma la decisión de vivir su vida al máximo, que está cansado, enfermo, hasta el tope de vivir cautivo de esas emociones que lo dominan por completo. Dígale que escoge la libertad que viene en la persona de Jesucristo. Amable oyente, se sorprenderá de lo que Dios comenzará a hacer en su vida una vez que haya tomado esa decisión. Crea en Él y recuerde que Dios es poderoso para hacer todas las cosas mucho más abundantemente de lo que pedimos o entendemos. Según el poder que actúa en nosotros, la libertad puede ser suya cuando decide creer y recibir al Señor Jesucristo.
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0: Cuando Dios dice algo, lo cumple. Él cumple su palabra. Vivimos en una época en la que las personas realmente no creen eso. Dicen, bueno, no podemos creer en todo, eso es antiguo, está pasado de moda, es solo lo que usted piensa. Escuche un principio muy simple que Dios nos ha dejado. Cosechamos lo que sembramos, más de lo que sembramos después de sembrarlo. Porque las personas que escuchan y saben que ese principio es real ponen un pero y eligen hacer lo que quieren, a sabiendas que están desobedeciendo deliberadamente a Dios, simplemente porque no creen que haya consecuencias. Cuando Dios dice, lo haré, no hay excepción ni condiciones. Puede estar absolutamente seguro de que eso es exactamente lo que va a suceder. El problema es que no tomamos a Dios en serio. Decimos, oh sí, sé lo que dice la Biblia, he leído esos versículos antes y sé que algunas personas lo creen, pero yo no. Amable oyente, este es un acto de orgullo y rebelión. Usted no es una excepción al plan ni a las leyes de Dios. Por eso, más vale que no elija desobedecer pensando que en el futuro no habrá consecuencias. Amable oyente, escuche atentamente. Cuando Dios hace una declaración, es mejor que la tome en serio porque Él lo hará.
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0: Quisiera que me acompañe al capítulo 4 de Gálatas. Y para los que hasta ahora nos acompañan, hemos estado estudiando una serie de mensajes en el libro de Gálatas y hemos hablado acerca de cómo debe liberarse el pueblo de Dios de la obsesión, de las expectativas que otra gente tiene de él. Se trata de expectativas que esta gente se ha impuesto a sí misma, las cuales son consecuencia de enseñanzas erróneas o de la tradición o de una antigua religión, lo cual Dios jamás se propuso que fuera parte de nuestra vida. De modo que hablamos de varios aspectos referentes a eso. Y ahora, comenzando en el capítulo 4, versículos 1 al 11, se nos dice que hemos sido liberados para ser hijos de Dios, y yo quisiera mostrarle lo que significa eso. Así que, para empezar, Pablo procede a recordarnos cuál es nuestra posición espiritual. Y me gustaría que viera, en los primeros tres versículos, lo que Pablo dice, en vista de que compara el estilo de vida y las normas de conducta culturales con nuestra vida espiritual. Y entonces dice, a partir del versículo primero, pero también digo, entre tanto que el heredero es niño, en nada difiere del esclavo. Pues bien, cuando Pablo habla de un niño aquí, a lo que se refiere es a un niño muy pequeño. A eso se refiere al hablar de un niño, y entonces dice que el heredero, mientras sea un niño pequeño o un niño joven, realmente no se diferencia en nada de un siervo. Porque El cuidador de un niño pequeño cuyo padre, digamos, había muerto y le había dejado todo, según la ley de este lugar, debía hacerse cargo de ese niño y de todo lo que tenía, de modo que ese hijo, aunque legalmente poseía todo lo que su padre le había dejado, no podía tocar nada porque aún no tenía edad suficiente para eso. Así que, por lo general, el esclavo era responsable de ese niño y también lo llevaba a la escuela. Y tan pronto como llegaba a la escuela, lo ponía a disposición del maestro escolar, y entonces el esclavo ya no era responsable del muchacho, sino el maestro, quien ahora se encargaba de enseñarle. Eso es lo que Pablo nos muestra aquí en el versículo 2, pero dice que ese niño, a efectos prácticos, es como un esclavo, y no puede tomar ninguna decisión legal ya que es demasiado joven. Legalmente, puede ser el dueño de todo, pero no puede hacer nada al respecto por ser tan joven, y más bien está bajo tutores o cuidadores hasta el momento señalado por el padre, es decir, hasta que ese niño alcance cierta edad. Y ahora dice en el versículo 3 de este capítulo 4 de Gálatas, así también nosotros cuando éramos niños, estábamos en esclavitud bajo los rudimentos, o las verdades, los principios o las leyes acerca de la esclavitud del mundo. O sea, hablando en términos modernos, se refiere a esos principios que otros han puesto sobre nosotros. Y ahora busque, por favor, el versículo 4, donde Pablo empieza a hablar de aquel que nos ha liberado para que podamos llegar a ser lo que Dios quiere. Este es nuestro poderoso libertador. Dice así en el versículo 4. Pero cuando vino el cumplimiento del tiempo, antes estábamos en esclavitud, Dios envió a su Hijo, nacido de mujer, y nacido bajo la ley, versículo 5, para que redimiese a los que estaban bajo la ley, a fin de que recibiésemos la adopción de hijos. Veamos ahora lo que dice aquí que sucedió cuando llegó el cumplimiento del tiempo, lo cual significa que esto sucedió en el tiempo perfecto de Dios y cuando era el momento justo. Y usted dirá, ¿qué significa eso? Si usted fuera al libro de Daniel y lo estudiara, entendería que Daniel predijo el año exacto del nacimiento de Jesucristo. Mire, 483 años antes de que apareciera, Daniel predijo la venida de Jesucristo. Desde el momento en que el gobierno medo-persa promulgó el decreto para la reconstrucción de la ciudad de Jerusalén, lo cual fue 483 años antes de que el Señor Jesucristo naciera, Daniel profetizó su venida. Así que, cuando dice el cumplimiento del tiempo, se refiere al cumplimiento del tiempo que Dios le había dado a Daniel. En segundo lugar, la ley mosaica ya había cumplido su propósito. La ley de Moisés, con todas sus ceremonias, todos sus requisitos, toda su esclavitud, todo su encarcelamiento y todo eso, sigue su curso, y el hombre llega a la conclusión de que tratar de cumplirla es algo inútil. Sin embargo, los fariseos y mucha gente en aquellos días todavía intentaban guardarla. Un tercer aspecto aquí, el cual era esencial en cuanto a esto del cumplimiento del tiempo, es este. El mundo romano estaba bajo el control absoluto de Roma, y la paz romana, o paz de Roma, estaba en todo lugar controlado por Roma. Además, todos los caminos conducían a Roma. Y si usted hablaba el idioma griego, podía hacerse entender en cualquier provincia de todo el mundo en aquel entonces. Así que el cumplimiento del tiempo fue cuando Dios puso todo perfectamente en marcha en el universo. Si lo recuerda, la estrella sobre Belén que vieron los magos que venían del Oriente fue algo que predijo y profetizó Daniel 483 años antes, lo cual nos hace pensar que Dios tenía exactamente esta antigua tierra girando a la velocidad correcta y las estrellas precisas colocadas en su lugar, la noche exacta que les mostró dicha estrella. Así es. Dios tenía todo perfectamente calculado aquella noche en Belén. Y entonces dice que Dios envió a su Hijo encarnado, quien nace de una mujer y bajo la ley, con el fin de redimir a quienes estábamos bajo la ley, para no tener que vivir ya más encadenados y bajo toda esta carga, sino para ser liberados y convertirnos en hijos del Dios Todopoderoso. Esa es la razón por la que vino. Y ahora, comenzando en el versículo 6, veamos cuál es nuestra condición espiritual presente. Dice así en los versículos 5 y 6. Hemos sido redimidos de la ley a fin de que recibiésemos la adopción de hijos. Y por cuanto sois hijos, tiempo presente, Dios envió a vuestros corazones el Espíritu Santo de su Hijo, el cual clama, Abba Padre. Y Abba Padre significa hacer una declaración pública. Y escuche esto, porque en aquellos días cuando un joven crecía y alcanzaba la mayoría de edad, convirtiéndose así en hombre, se hacía una declaración pública. Y fíjese en esto, porque Dios dice que cuando el Espíritu Santo entra en su corazón y usted es sellado como hijo de Dios, eso es algo que merece la pena gritarse y declararse públicamente. Y ahora veamos lo que dice en el versículo 7 de este mismo capítulo. Así que ya no eres esclavo sino hijo, y si hijo, también heredero de Dios por medio de Cristo. Y ahora fíjese en esto un momento. ¿Dónde estábamos nosotros antes de ser salvos? Estábamos en esclavitud, encadenados al pecado. El poder del pecado tenía un dominio sobre nuestra vida del que no podíamos librarnos. Y dice la Biblia que cuando recibimos al Señor Jesucristo como nuestro Salvador personal, se despojó al pecado de su poder en nuestra vida, quebrantó su poder y nos liberó a fin de que llegáramos a ser, fíjese bien en esto, la clase de personas que Dios quiere que seamos, o sea, el Señor nos quitó nuestra categoría de esclavos y nos incluyó en la categoría de hijos, pero no solo en la de hijos, sino en la de coherederos. Note ahora lo siguiente. Según la Escritura, nuestra posición es la de hijos. Y ser hijo significa libertad. Ser hijo significa autoridad. Ser hijo significa poder. Ser hijos significa posesión. Ahora bien, al ser colocados en la posición de hijos, que es una posición de libertad, de autoridad y de posesión, ¿cómo deberíamos vivir? Deberíamos vivir libres para disfrutar de la vida que Dios ha proclamado y provisto para nosotros. Pero fíjese en lo que dice Pablo en este versículo 8 de Gálatas 4 a la luz de su posición actual, que es la de hijo, de libertad, de independencia, de autoridad y de posesión. Dice así, ciertamente en otro tiempo, no conociendo a Dios, servíais a los que por naturaleza no son dioses. Es decir, Pablo habla aquí de dos grupos. En primer lugar, tenemos a los gentiles paganos, quienes solían adorar a otros dioses, y dice aquí que estos servían a los que por naturaleza no son realmente dioses. Y luego están los judíos, a los que Pablo les dice, y ustedes estaban enredados en todas esas ceremonias y todos esos rituales. Versículo 9. Más ahora, conociendo a Dios. Y esta palabra aquí significa conocerlo de verdad. No es solo saber algo acerca de Él, sino conocerlo por experiencia personal. Y sigue diciendo, o más bien, siendo conocidos por Dios, es decir, no solo se trata de que usted lo conoce, sino de que Él lo conoció primero. Y a lo que Pablo se refiere aquí es a la relación personal que tenemos con Él. Y entonces dice, ahora que lo han conocido y que han sido conocidos por Él. ¿Cómo es que os volvéis de nuevo a los débiles y pobres rudimentos a los cuales os queréis volver a esclavizar? O sea, a las ceremonias, los rituales, las expectativas y las leyes. ¿Cómo es que tratan de vivir de acuerdo con las expectativas del hombre? Pregunta Pablo. Ahora veamos lo que dice en los versículos 9 al 11. Rudimentos, a los cuales os queréis volver a esclavizar, guardáis los días, los meses, los tiempos y los años, las temporadas. Han regresado, les dice Pablo, a aquello de lo que Dios los había librado. Versículo 11. Me temo de vosotros que haya trabajado en vano con vosotros. Lo que quiere decir es esto. He trabajado duro hasta el agotamiento. He dado mi vida por ustedes y he entregado todo mi ser para enseñarles la verdad. ¿Cómo es que después de haber sido liberados acuden a las mismas cosas de antes? Y ahora apliquemos eso a nuestra situación actual. Antes de que usted fuera salvo, vivía bajo la esclavitud del pecado, pero entonces Jesucristo vino a su corazón, rompió las cadenas del pecado y lo liberó. Pues bien, cuando nosotros recibimos a Cristo como nuestro Salvador, a la mayoría se nos dijo lo siguiente: ahora que eres salvo, tus pecados te son perdonados, tu nombre ha sido escrito en el libro de la vida del Cordero y cuando mueras, irás al cielo. Lee la Biblia, ora, asiste a la iglesia, da dinero y cuéntale a otra gente lo que Jesús significa para ti. Y entonces lo hicimos. Pero después de un tiempo descubrimos que el pecado aún era un problema. Y también descubrimos que después de un tiempo todo lo que se parecía a una vida nueva, por lo visto, no era así. Y no mucho después, muchos de nosotros, a efectos prácticos, y ahora preste atención a esto, y si usted no es sincero, se perderá algo. Así es. A efectos prácticos, aparte de que Dios nos había perdonado nuestros pecados, aparte de haber sido redimidos por la gracia de Dios, aparte de habernos reconciliado con Él, y aparte de haber sido justificados por fe y de habernos convertido en hijos de Dios, todo lo cual es algo teológico que tiene que ver con nuestra posición. Y sobre todo porque nadie le dijo a la mayoría de nosotros cuál era nuestra posición, a efectos prácticos. Aparte de saber que nuestro nombre está en el libro y que cuando uno muera irá al cielo, a efectos prácticos, ¿dónde estábamos viviendo todavía usted y yo? Aquí mismo, y en esclavitud. Nadie nos dijo que una vez que recibimos a Jesucristo como nuestro Salvador, nos convertimos en hijos de Dios y en coherederos con Jesucristo, y que fuimos liberados no sólo del poder del pecado en nuestra vida, sino también liberados de los grilletes de las expectativas referentes a guardar leyes, cumplir ceremonias y vivir de acuerdo con lo que los demás esperan de nosotros. Nadie nos dijo eso. ¿Y entonces qué hicimos? Mire, Dios nos puso en una situación de libertad e independencia, pero a efectos prácticos. En cuanto a nuestro entendimiento y en cuanto a la fe, todavía éramos niños inmaduros. Y lo que hicimos en esa nueva situación de hijos fue andar por ahí en esclavitud, lo cual hicimos durante años y años, aunque somos hijos de Dios y herederos con Jesucristo, en lo cual hay autoridad, hay libertad, hay posesión, hay rescate, pero ahí caminábamos nosotros tratando de hallar un poco de gozo en la vida cristiana. Y allí es exactamente donde se halla la mayoría de la gente, porque nadie les dijo nunca, cuando Jesús llegó a sus vidas, que serían liberados por Él para llegar a ser todo lo que Dios quiere que sean. De modo que la idea era que usted tenía que sufrir aquí abajo y ser en esta tierra un peregrino cansado para luego llegar a una pequeña cabaña en un rincón de la tierra gloriosa y todas esas cosas si de alguna forma y a duras penas era capaz de lograrlo uno de estos días. Entonces toda esa miseria de ser creyente se acabará. Y quizá le cause risa. Pero yo le aseguro que hay gente por todo lado que ahora mismo se halla esclavizada a esas cosas. Su posición está en Cristo, pero, a efectos prácticos, usted no disfruta eso. Y lucha y trabaja y se impacienta y echa chispas tratando de hacer más, pero cuanto más fracasado se siente, con mayor fuerza lo intenta. Y ahí va usted, corriendo a toda velocidad por la vida. Y sin dejar de repetirse esto a sí mismo. De alguna manera, uno de estos días me liberaré. Así es, de alguna manera me sentiré mejor. Y supongo, Señor, que será cuando muera. Cuando muera, me sentiré mejor. Déjeme hacerle una pregunta. ¿Acaso un Dios de amor me perdonaría mis pecados para ponerme luego en un círculo vicioso y dejarme ahí bajo la esclavitud de una expectativa que Dios Todopoderoso sabe que no puedo cumplir? Así que lo que Pablo les dice entonces a estos creyentes en este pasaje es sencillamente esto: ¡Santo cielo! ¿Cómo es posible que quieran regresar a las mismas cosas de las cuales han sido liberados? Y ahora escuche con mucha atención lo que le voy a decir. En primer lugar, esto no tiene nada que ver con la edad, y tampoco tiene que ver con el tiempo que usted haya sido creyente, ni nada que ver con la frecuencia con que asiste a la iglesia, ni con cuántos pasajes de la Escritura puede citar de memoria, ni con el hecho de si ha sido bautizado por inmersión o si solo le han rociado un poco de agua. ¿Qué es lo que hace posible que usted y yo lleguemos a una condición de madurez mediante la cual ya no tengamos que vivir más en esclavitud? Pues escuche bien, porque la verdadera señal de madurez no son las acciones, ni tiene que ver nada con la edad, ni nada con el tiempo que usted haya sido creyente, ni con cuánta capacidad, ni con cuántos talentos tenga, y ni siquiera tiene que ver con la disciplina en su vida. Mire, el elemento que separa al creyente inmaduro del creyente maduro es la fe. Y lo que yo quisiera preguntarle ahora mismo es esto. ¿No le gustaría en realidad ser totalmente libre? Puede ser que se sienta tan cómodo viviendo según las expectativas de otra gente, tan cómodo tratando de ser mejor y tan cómodo en su rutina personal, que le resultará bastante incómodo el primer día de su libertad, y su respuesta será, me estoy volviendo permisivo. Pero la pura verdad es que está experimentando la libertad. Permítame ahora darle unas palabras de aliento. Ya como hijo e hija de Dios, no se empeñe, ni se presione, ni se ponga impaciente, sino más bien dígale a Dios que quiere que haga todo lo que sea necesario en su vida para poder experimentar la verdadera libertad en su vida cristiana, y así sentirse libre y gozoso gracias a la persona de Jesucristo, el cual dice que se trata solamente de tomar esta decisión. Confiaré en Él totalmente. Oremos. Oh Señor, Tú conoces mi propio corazón y sabes que quiero la libertad para toda la gente que me escucha en este momento. Pero también sabes, Señor, que yo mismo he estado esclavizado y sé lo que eso significa y que es algo espantoso. Oh Señor, inunda de valor el corazón de esta gente tan valiosa para que te crean y que tomen la decisión firme de confiar en que tú puedes suplir sus necesidades, de creer que eres suficiente en nuestras vidas y de pedirte que los liberes como hijos de Dios en Cristo Jesús, redimidos y llenos de gozo. Padre, que la esclavitud se vaya y que venga el poder para hacer lo que tú quieres que seamos en Cristo Jesús. Y graba este mensaje indeleblemente en nuestro corazón, para que nunca olvidemos que esa libertad, la libertad verdadera, está disponible para todo aquel que esté dispuesto a creer que tú eres suficiente. Todo esto te lo pedimos en el nombre de Jesús. Amén.
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0: Digamos que usted era esclavo y ahora ha sido adoptado en una familia. Y al ser adoptado en esa familia, usted se ha convertido en coheredero con el resto de los otros hijos, y eso es lo que dice en la Biblia, que por la gracia del Señor Jesucristo todos nosotros hemos llegado a ser coherederos con Cristo. Permítame hacerle una pregunta. ¿Qué se imagina usted que heredará Jesucristo? Pues cuando usted lee el libro de Apocalipsis, ¿qué es lo que sucede? Dice que pondremos todas nuestras coronas delante de Él, los ángeles se postran en su presencia y Jesucristo aparece como el heredero del universo. La Biblia dice que usted

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3: Ver el lanzamiento de un vehículo espacial con todo ese fuego y ese humo y luego verlo de repente en órbita resulta siempre emocionante. Pero una de las cosas más estremecedoras para mí al respecto es la cuenta regresiva. 10, 9, 8, 7, 6, 5, 4, 3, 2, 1, fuego. Pues bien, ¿se da cuenta que desde el momento en que usted nació comenzó la cuenta regresiva en su vida, una cuenta regresiva que llega hasta el juicio de Dios? Puede ser que viva 10 años, 50 o 100, pero la cuenta regresiva ya se inició. Y cada tic-tac del reloj que pasa, usted se encuentra un segundo más cerca de ese momento de la cita inevitable, predestinada, planeada e ineludible que tendrá con Dios Todopoderoso. Hay mucha gente que dice, «No creo en la vida después de la muerte». Pero eso no cambia las cosas para nada. O bien, «Yo no creo en la Biblia», lo cual tampoco tiene importancia alguna. No creo en eso de la vida después de la muerte. No se trata de eso, sino de que hay una cuenta regresiva en marcha en este momento de su vida. Y usted se encontrará con el Señor Jesucristo y le dará cuenta de su vida. Que usted lo crea o no, ese es otro asunto. El asunto ahora es si está preparado para encontrarse con Él. Así que, la próxima vez que mire su reloj y vea el segundero, empiece a contar 1, 2, 3, 4, 5 segundos más cerca del despegue. Y cuando Él diga nuestro nombre, nos iremos. Y quiero recordarle que ningún médico, no importa lo capaz que sea, puede retenerlo aquí, ni tampoco una reunión de oración, no importa lo eficaz que parezca ser. Hay una hora señalada, una cita predestinada, ya que eso es lo que enseña la palabra de Dios. Ahora bien, el mensaje de hoy se titula Nuestra cita predestinada. ¿Tenemos una cita con Dios Todopoderoso? Todos la tenemos. Y usted dice, «Yo no me inscribí para eso». Pues no hubo necesidad de que lo hiciera, porque Él lo inscribió, y ahí estará usted, y llegará a tiempo y sin demora. A veces hay retrasos con las naves espaciales, lo cual las obliga a abortar el despegue. Sin embargo, eso no ocurrirá con nosotros, ya que Dios sabe exactamente el momento en que usted y yo exhalaremos nuestro último suspiro y así estaremos en su presencia. La Biblia dice, ausentes del cuerpo y presentes al Señor. Un pasaje que veremos en un momento en el que Pablo se dirige a la iglesia de Corinto y que es para los que somos creyentes. Hay un juicio para los no creyentes del cual le daré una breve descripción luego, pero de lo que hablaremos principalmente es del juicio de los creyentes en Cristo Jesús. Quisiera, por lo tanto, que me acompañe a 2 Corintios.

0: Hechos capítulo 5, donde Pablo habla de este asunto de la muerte y de lo que pasará con nuestros cuerpos físicos. Veamos entonces lo que dice en 2 de Corintios 5, versículos 1 al 10. Porque sabemos que si nuestra morada terrestre, refiriéndose a nuestro cuerpo terrenal, este tabernáculo se deshiciere, tenemos de Dios un edificio, una casa no hecha de manos, eterna en los cielos. Y por esto también gemimos, deseando ser revestidos de aquella nuestra habitación celestial. Es decir, tenemos enfermedades, dolores, cicatrices y cosas así en esa morada en la que gemimos, anhelando ser revestidos de nuestra habitación en los cielos. Pues, así seremos hallados vestidos y no desnudos, porque asimismo los que estamos en este tabernáculo gemimos con angustia, porque no quisiéramos ser desnudados, sino revestidos, para que lo mortal sea absorbido por la vida. Mas el que nos hizo para esto mismo es Dios, quien nos ha dado las arras del Espíritu. Es decir, el Espíritu que vive en nosotros es la garantía de parte de Dios de nuestra entrada al cielo. Continuemos leyendo en el versículo 6 de 2 de Corintios 5. Así que vivimos confiados siempre, y sabiendo que entre tanto que estamos en el cuerpo, estamos ausentes del Señor, porque por fe andamos, no por vista, pero confiamos, y más quisiéramos estar ausentes del cuerpo y presentes al Señor. Por tanto, procuramos también, o ausentes o presentes, serle agradables, porque es necesario que todos nosotros comparezcamos ante el tribunal de Cristo, para que cada uno reciba según lo que haya hecho mientras estaba en el cuerpo, sea bueno o sea malo. No estaremos delante de Él en multitud, escuche bien esto, sino que cada uno comparecerá ante el tribunal de Cristo para ser recompensado por sus hechos mientras estaba en el cuerpo, ya fueran buenos o malos. Y nuestra cita predestinada e inevitable no puede cambiarse. Y bien, para que algo sea predestinado, eso significa que Dios tuvo que prepararlo, planearlo de antemano. Y ya que Él gobierna sobre todas las cosas, tendrá que suceder. No se atrasará de ninguna manera. Muchas veces, lo que para nosotros parece un accidente, para Dios no lo es, ya que Él tiene el control absoluto de todo y sabe el momento exacto en que seremos llamados. ¿No es cierto que muchas personas dejan esta vida sin que lo esperaran? No esperaban que ocurriera ese día. Se levantaron para ir al trabajo, pero nunca llegaron. O terminaron su trabajo y jamás llegaron a casa. O iban de viaje y nunca llegaron. Porque nadie sabe cuándo será ese momento. Pero lo importante es esto. Estamos preparados para encontrarnos con el Señor, quien ha predestinado y planeado nuestra vida. El tic-tac del reloj sigue su marcha, y puede ser que sea un viaje largo o corto. El problema es que no sabemos cómo es. Esa es la razón por la que es una necedad decir, bueno, cuando tenga 20 años o 30 o 40, voy a considerar si me convierto en creyente. Puede ser que no viva tanto tiempo, por lo que es muy insensato de su parte atreverse a decir delante de Dios cuánto tiempo vivirá. Eso usted no lo sabe. Pues bien, lo que quisiera en este mensaje es que podamos entender una cosa, que cada uno de nosotros se presentará ante el Señor Jesucristo para dar cuenta de su vida. No obstante, hay un gran malentendido acerca de algunos aspectos que me gustaría ayudar a aclarar, ya que eso cambiará la manera en que la gente vive su vida cristiana. Y es que al pensar en esto, en realidad este malentendido tiene que ver con nuestra cita predestinada con Él, porque sencillamente hemos comprendido mal el don de la salvación y cuál es el propósito que Dios tiene en todo esto. Así que, consideremos el asunto un momento. Cuando usted se convirtió en creyente, creyó en el Señor Jesucristo como su Salvador personal. Eso significa que Él lo redimió o lo compró al cancelar por completo en la cruz su deuda de pecado, lo reconcilió consigo mismo, perdonó su pecado, lo santificó y lo apartó como uno de sus hijos e hijas, convirtiéndolo además en uno de sus seguidores. Y si usted considera todas las cosas que Dios hizo en la salvación, de las cuales no estamos ni siquiera al tanto, verá que es una cantidad asombrosa. Así que, Él le preparó un hogar en el cielo, escribió su nombre en el libro de la vida del Cordero y lo selló para siempre con el Espíritu Santo. La mayoría de la gente entiende algo de eso, pero no todo. Sin embargo, el malentendido suele ser este: que la razón por la que Dios nos salvó es porque quiere que seamos felices, que tengamos gozo y paz y que le seamos agradables. Por lo cual decimos, una de las razones principales por las que Él nos salvó es porque nos ama. Y entonces citamos Juan 3:16 que dice, «Porque de tal manera amó Dios al mundo que ha dado a su Hijo unigénito, para que todo aquel que en Él cree no se pierda, mas tenga vida eterna». Es cierto, Dios nos ama. Y nos salvó porque nos ama, pero esa no es la única razón. Uno de los grandes malentendidos que nos saldrán caros en la eternidad es el hecho de que mucha gente cree que eso es todo. Él dijo, «Esta es la puerta al cielo, y yo entré y la cerró. Así que ya estoy adentro y listo para partir». Pues así no es la vida cristiana. Mire, muchas personas asisten a la iglesia o muchas se sientan a mirar la televisión o a escuchar la radio o lo que sea, porque en algún momento en un pasado distante recibieron a Jesucristo como su Salvador y alguien les dijo que eso era todo o no escucharon muy bien. Pero Dios no está complacido con el solo hecho de que seamos salvos, porque ese es solo un paso. Si usted únicamente se acomoda ahí diciendo, «Sabe una cosa, usted ha estado enseñando la seguridad eterna y que una vez que uno ha creído en Jesucristo como su Salvador personal, no tiene que preocuparse de nada más, por lo que hay que ponerse cómodo». Le diré que eso no es lo que enseña la Biblia. Esta nos enseña que Dios nos salvó por una razón muy específica, y dentro de un momento veremos de qué se trata. Lo que ahora quisiera preguntarles es esto, no importa quién sea, ¿asiste usted a la iglesia y luego vuelve a casa pensando que, por lo que a usted se refiere, eso fue todo hasta la próxima semana? Y si llevaba una Biblia, la pone por ahí, o quizá ni siquiera lleva una, pero por lo que a usted respecta, ya Jesús lo salvó y está en su corazón, y ya su nombre está escrito en el libro de la vida del Cordero. ¿Qué más se puede agregar? Permítame mostrárselo, ya que este es un malentendido general, escuche bien, que tiene consecuencias eternas. Y usted dirá, ¿cómo puede tener consecuencias eternas si ya soy salvo por la gracia de Dios por toda la eternidad? Déjeme mostrarle el porqué, pero quisiera que escuche solo una cosa hoy, el continuo tic-tac del reloj. Hay un momento predestinado cuando usted y yo daremos cuenta ante Dios Todopoderoso de la vida que hemos vivido. Por lo tanto, quisiera que me acompañe un momento a Efesios capítulo 2. Este es un pasaje que mucha gente sabe de memoria, pero una cosa es saberlo y otra muy distinta practicarlo. Empecemos a leer en el versículo 8. Y si tiene su Biblia, quisiera que lo lea conmigo, porque una cosa es escucharlo y otra leerlo. Efesios 2, versículos 8 al 10, dice así, «Porque por gracia sois salvos por medio de la fe, y esto no de vosotros, pues es don de Dios, no por obras, para que nadie se gloríe, porque somos hechura suya creados en Cristo Jesús para buenas obras, las cuales Dios preparó de antemano, las predestinó, para que anduviésemos en ellas». Y bien, ¿qué significa eso? Este es un versículo muy importante. Somos hechura suya. Eso significa sencillamente que usted y yo hoy somos el resultado de la bondad, del amor, de la misericordia y de la gracia de Dios en nuestra vida. Así es, somos hechura suya. Él nos salvó y ahora tenemos una actitud diferente en cuanto a la vida. Nuestros nombres están escritos en el libro de la vida del Cordero. Tenemos seguridad y somos creyentes, seguidores de Jesucristo. Todo eso lo ha hecho Él. Pero fíjese en esto. Él nos creó como hechura suya en Cristo Jesús, es decir, gracias al poder del Señor Jesucristo, y somos lo que somos. Escuche, para buenas obras, las cuales Dios preparó de antemano para que anduviésemos en ellas. Considere lo que dice aquí, que nos salvó a usted y a mí. ¿Con qué propósito? Con el propósito de servir al Dios vivo. Pero por alguna razón, esas dos cosas nunca han tenido relación en la mente de muchos creyentes. Nos salvó. Pero no para sentarnos en la iglesia, aunque nos sentamos en la iglesia. Nos salvó no sólo para adorar, aunque eso es parte de la salvación. Nos salvó, como dice aquí, para buenas obras. Y está bastante claro, para buenas obras. Y fíjese en lo que dice después de esto. Las cuales Dios preparó de antemano para que anduviésemos en ellas. Ahora bien, ¿cómo las preparó de antemano? Mire, cuando usted vino a este mundo, no vino únicamente con vida física, sino con ciertos talentos y ciertas aptitudes y habilidades, los cuales usted ha tratado de mejorar en su trabajo, su profesión o cualquier cosa que haga. Pues bien, cuando usted se convirtió en hijo de Dios, Él le dio dones espirituales, fíjese bien, que se ajustan perfectamente a lo que usted es y al propósito divino para su vida. Así es. Cuando usted creyó en Él como su Salvador, el Espíritu de Dios le dio dones espirituales que lo han equipado para lo que le corresponde. Por eso, cuando una persona no actúa según el don que tiene, entonces debe hacer las cosas según sus propias fuerzas. Por ejemplo, si su don es el de la administración y usted está tratando de enseñar, puede ser que eso le resulte frustrante, porque Dios lo ha provisto del don espiritual que mejor se ajusta a lo que usted es. ¿Y por qué nos ha dado estos dones espirituales? Porque su propósito es que usted y yo le sirvamos y que tengamos buenas acciones en nuestra vida. Y note lo que dice aquí, las cuales preparó de antemano, es decir, antes de que viniera a este mundo, Él ya las había preparado y lo había predestinado a usted no sólo para su salvación, sino para que se ocupara en ellas, o sea, para servirle a Él de alguna forma. ¿Y qué significa que las preparó de antemano para que anduviésemos en ellas? Pues cuando Pablo usa la expresión andar en ellas, de lo que habla es de una forma de vida, o sea, nuestra forma de vida consiste en ser siervos del Dios vivo. Puede ser que tengamos diferentes ocupaciones personales, llamamientos diferentes, responsabilidades diferentes, oportunidades y tareas diferentes de parte de Dios, pero la verdad es que todos estamos al mismo nivel porque Él dice que nuestro estilo de vida es servir a Dios. Mire, hay muchas iglesias y personas que creen, ya que han sido enseñadas de esa forma, que los pastores deben hacer todo el trabajo. Nosotros contratamos al personal, dicen, asistimos a la iglesia, escuchamos y gozamos de la música, y ellos hacen el trabajo, pero eso, para eso les pagamos, para que hagan el trabajo. Escuche, no se le puede pagar a nadie para que haga el trabajo que Dios lo ha llamado a hacer a usted. Y Él nos ha llamado a cada uno de nosotros a servirle. Él me ha llamado a servirle en esta área, pero cada área de servicio a la cual hemos sido llamados es igualmente importante ante los ojos del Señor, porque no cometió ningún error. Cuando usted nació, Él ya sabía todo acerca de su persona, tanto el pasado como el presente, y asimismo el futuro. Dios conocía el segundo en que usted nacería y también conoce el segundo en que lo llamará para que le dé cuenta de su vida. Por lo tanto, lo que quiero que entienda es esto, que según el plan de Dios, Él nos trajo a este mundo, nos salvó y nos dio oportunidades, dones, talentos y habilidades para servirle. ¿Y dónde se inició todo eso? Pregunta usted. Se inició allá lejos en el libro de Génesis. Y es realmente interesante lo claro que dejó Dios esto al hablar con Adán y Eva. Y usted dirá, por Dios, en el huerto de Edén todo era perfecto y no habríamos tenido que hacer ningún trabajo. Pues escuche lo que dice en el versículo 15 de Génesis, capítulo 2. Tomó pues Jehová Dios al hombre y lo puso en el huerto de Edén para que lo labrara y lo guardase. ¿Qué dice? Labrarlo y cultivarlo. Si usted ha tenido alguna vez un jardín, ya sea de flores o vegetales, o un terreno de varias hectáreas, ¿se imagina lo que sería esa clase de trabajo? Cultivarlo y labrarlo, dice ahí. Dios puso a trabajar al primer hombre y a la primera mujer, y tiene la intención de que todos nosotros también trabajemos. 6 días trabajarás, dijo él. Pero nosotros estamos tratando de reducir eso a 4. No obstante, somos una de las naciones más enfermizas en el mundo. 4 días es todo lo que podemos aguantar. ¿Y qué hacemos los otros 2 días? El 5º y 6º días nos metemos en problema y luego vamos a la iglesia y tratamos de arrepentirnos. Eso es lo que queremos hacer. Pero Él quiere que seamos trabajadores a su servicio. Así que, ese es uno de nuestros malentendidos tocante a la salvación, la cual no es para que yo me sienta feliz y que tenga paz y gozo, y luego me voy al cielo, sino para equiparnos y prepararnos para servir a Dios y trabajar para Él. Ahora bien, el segundo malentendido aquí es el que se refiere a nuestra responsabilidad de rendir cuentas. Eso es lo que leímos hace unos momentos en 2 Corintios capítulo 5, versículo 10, que dice, «Porque es necesario que todos nosotros comparezcamos ante el tribunal de Cristo para que cada uno reciba según lo que haya hecho mientras estaba en el cuerpo, sea bueno o sea malo». Y ahora vayamos a este otro pasaje de Romanos capítulo 14 un momento y notemos lo que dicen los versículos 10 y 11. «Pero tú, ¿por qué juzgas a tu hermano o tú también? ¿Por qué menosprecias a tu hermano? Porque todos compareceremos ante el tribunal de Cristo. Porque escrito está, vivo yo, dice el Señor, que ante mí se doblará toda rodilla y toda lengua confesará a Dios. De manera que cada uno de nosotros dará cuenta de sí mismo a Dios, cada uno de nosotros. Y se trata de una cita predestinada donde todos rendiremos cuentas. Y bien, mucha gente piensa de esta manera. Ya soy salvo, y como yo no hago nada realmente malo, todo estará bien. No, todos tendremos que rendir cuentas de nuestra vida. Y me gustaría que me acompañe a Mateo capítulo 25, ya que esta es una de las cosas más sencillas que Jesús dijo en esta parábola y que deja muy, pero muy claro todo este asunto de nuestra responsabilidad de rendir cuentas. Mire, todos sabemos que la gente hoy no quiere esta clase de responsabilidad. Los muchachos no quieren que sus padres les digan, «Tienes que estar en casa a las 10:30 o a las 11». Y eso es su responsabilidad, pero no les agrada. A la gente tampoco le agrada la responsabilidad en su trabajo, así como no les agrada hablar acerca de las consecuencias. Les gusta hablar acerca del placer, pero no de las consecuencias. Sin embargo, nosotros somos responsables delante de Dios Todopoderoso, y Él dice que cada uno deberá rendir cuentas. Así que, veamos un momento lo que dice en esta parábola en Mateo capítulo 25, donde el Señor les da a 3 de sus siervos unos talentos, diciéndoles que deben ser buenos administradores. Versículo 15. A uno dio 5 talentos, y a otro 2, y a otro 1. Y fíjese en esto, es muy importante. A cada uno conforme a su capacidad, y luego se fue lejos. O sea, no les asignó a todos el mismo trabajo, sino a cada uno según su propia capacidad, y luego se fue de viaje. Así que a uno le dio 5 talentos, a otros 2 y a otro 1. Veamos ahora los versículos 19 y 20 de este mismo capítulo 25 de Mateo. Dice así: Después de mucho tiempo vino el señor de aquellos siervos y arregló cuentas con ellos. Y llegando el que había recibido 5 talentos, trajo otros 5 talentos, diciendo: Señor, 5 talentos me entregaste, aquí tienes, he ganado otros 5 talentos sobre ellos. Un buen administrador de lo que le habían dado. Bien, buen siervo y fiel, le dijo el amo. Sobre poco has sido fiel, sobre mucho te pondré. Recompensando así su responsabilidad y buena administración de las cosas. Y ahora viene el segundo hombre, y el señor le dice: Tenías 2 talentos y los has multiplicado, y ahora tienes 2 más. Te pondré a cargo de muchas cosas. Entra en el gozo de tu señor. Pero escuché lo que pasó cuando llegó el hombre que había recibido 1 talento, quien vino y dijo: Señor, note lo que dijo, porque así es como procede la gente hoy. Te conocía que eres hombre duro, que siegas donde no sembraste y recoges donde no esparciste. En primer lugar, su actitud no fue la correcta. Hombre duro. ¿Acaso Dios es duro en cuanto al hecho de pedir que rindamos cuentas? No, no lo es. Yo le mostraré luego en uno de estos mensajes por qué la responsabilidad de rendir cuentas es tan importante ante los ojos de Dios y por qué nos motiva a ser responsables. Y si usted lo ve desde la perspectiva divina, se sentirá contento. Pero no le gustará si lo ve desde la perspectiva humana y dirá: No quiero rendir cuentas ni quiero que Dios sepa lo que hago. Mejor no predique ningún mensaje acerca de que Dios lo sabe todo, porque no quiero que lo sepa todo. Mira, a nosotros nos gustaría que Dios supiera únicamente lo que queremos que sepa, pero lo sabe todo. Asimismo, no nos agrada tener que rendir cuentas. Por eso el siervo le dijo: Eres hombre duro. Así es como procedemos. Y vea lo que dice ahora en los versículos 26 al 30 de Mateo 25. Respondiendo su señor le dijo: Siervo malo y negligente, ¿sabías que siego donde no sembré y que recojo donde no esparcí? No se trataba del hecho de que no hubiera hecho nada, no es eso a lo que se refiere este hombre. Versículo 27. Por tanto, debías haber dado mi dinero a los banqueros y al venir yo hubiera recibido lo que es mío con los intereses. Quitadle, pues, el talento y dadlo al que tiene 10 talentos, porque al que tiene le será dado y tendrá más, y al que no tiene aún lo que tiene le será quitado. Y al siervo inútil echadle en las tinieblas de afuera, allí será el lloro y el crujir de dientes. Ahora bien, aquí no dice que se trate de un creyente que se perderá. Lo que Dios dice sencillamente es que, desde su perspectiva, es algo muy serio para un hijo de Dios despilfarrar y ser un mal administrador de sus dones, talentos y habilidades. Lo que dice realmente es que eso le disgusta mucho. Es por eso que la vida de una persona que salva y cuyo nombre está escrito en el libro de la vida del Cordero puede ser muy desagradable a Dios. Mire, yo no robo, no miento, no engaño, no cometo adulterio, ni hago nada de esas cosas, dice usted. No, pero es holgazán y un administrador deficiente de las cosas que Dios le ha dado. Y vea lo que él dijo. Este hombre es malo y negligente, porque hizo mal uso de las aptitudes, capacidades, habilidades y oportunidades que Dios le dio. Perdió el tiempo, malgastó esas cosas, entró, enterró el talento. Y hay multitudes de miembros en las iglesias que han enterrado sus talentos y habilidades. Los han enterrado. ¿Y sabe dónde los han enterrado? Los han enterrado en el placer, en la búsqueda del beneficio propio y en su relación con otras personas. Han estado ocupados, ocupados y ocupados en tantas cosas que se han desviado de lo que Dios los llamó a hacer. Cuando Él nos puso a usted y a mí aquí en la tierra y en esta vida, lo hizo con la intención de que cada uno de nosotros le sirviera al Dios vivo. somos seguidores de Jesucristo, y no debe haber holgazanes en su cuerpo, sino más bien siervos del Señor. Y usted dirá, pero yo no tengo la educación necesaria. Nada de eso se menciona aquí. Mire, algunas de las personas más piadosas que conozco no tienen mucha educación, sin embargo, son sabias. Además, hay mucha gente muy esmerada en su trabajo que es sumamente fiel a lo que Dios la ha llamado a hacer, aunque no sea necesariamente educada. No obstante, hacen lo mejor posible en aquello que Dios les ha asignado. Y escuche, Dios honra eso. Pero ahora lo que quisiera que usted vea es esto, que todos tenemos la responsabilidad de rendir cuentas. Y si usted piensa que no puede hacer esto y aquello, ¿sabe una cosa? Si le dice a Dios, «Señor, aquí está mi vida», quedará totalmente asombrado de lo que él empezará a hacer con ella. Y recuerde esto, que si dice que no tiene ninguna habilidad, ni talento, ni capacidad, ni dones, está diciendo que Dios es un mentiroso. Él lo predestinó antes de que usted naciera y sabía exactamente qué aspecto tendría y cómo funcionarían sus habilidades, capacidades y talentos. También conocía sus momentos difíciles y tediosos, y asimismo la persecución, el apuro, las pruebas y la dificultad que afrontaría. ¿Y qué más sabía? Sabía que podía hacer que todo eso le ayudara bien, y también trabajar en ello de tal manera que sus habilidades, talentos, capacidades y demás cosas lo convirtieran en alguien ante los ojos de Dios. Porque usted es alguien, y cada uno de los hijos de Dios es muy importante, ya que Él no hace baratijas ni tampoco basura, hace personas. Mire, Dios nos ama y entregó su vida para que usted y yo podamos hacer realidad la vida que tiene preparada para nosotros. Trate de entender esto, que Jesús fue a la cruz no sólo para cancelar mi deuda de pecado, sino ¿para qué más? Para poder enviar el Espíritu Santo a su vida y que así usted pudiera hacer las cosas bien en aquello que Dios lo ha llamado a hacer. Por lo tanto, Él tiene derecho a pedirnos que rindamos cuentas en nuestra vida. De manera que este malentendido en cuanto a la salvación y su propósito está bastante claro, y se trata de un asunto de nuestra responsabilidad. Ahora bien, yo quisiera decir sencillamente esto, que la certeza de esta cita debería decirnos algo. Si esto es algo que va a suceder entonces, si soy inteligente, debo proceder a tomarlo en cuenta. Pero permítame antes poner en claro un par de pasajes aquí. Mire, estamos hablando del tribunal del creyente. Existen dos juicios distintos, y quisiera que leyéramos algo muy breve acerca de uno de ellos dentro de un momento. Ahora bien, el tribunal de Cristo es aquel ante el cual todos los creyentes deben comparecer para juicio, pero no tiene nada que ver con la salvación. En el tribunal de Cristo el asunto en cuestión no es la salvación, sino cómo hemos vivido nuestra vida. El segundo juicio se encuentra en Apocalipsis capítulo 20, y usted se dará cuenta de que se le llama el juicio del gran trono blanco. Quisiera que leamos brevemente la parte que va del versículo 11 al 15. Dice así, «Y vi un gran trono blanco y al que estaba sentado en él, de delante del cual huyeron la tierra y el cielo, y ningún lugar se encontró para ellos. Y vi a los muertos grandes y pequeños de pie ante Dios. Y los libros fueron abiertos, y otro libro fue abierto, el cual es el libro de la vida. Y fueron juzgados los muertos por las cosas que estaban escritas en los libros, según sus obras. Y el mar entregó los muertos que había en él. Y la muerte y el Hades entregaron los muertos que había en ellos, y fueron juzgados cada uno según sus obras. Y la muerte y el Hades fueron lanzados al lago de fuego. Esta es la muerte segunda, el lago de fuego. Y el que no se halló inscrito en el libro de la vida fue lanzado al lago de fuego». Este es el examen final de parte de Dios de la gente que murió en el pasado. Sus nombres no están en el libro, por lo que están perdidos por toda la eternidad. Como creyente, Usted puede olvidarse de esta parte porque no estará ahí, ya que el tribunal de Cristo, que es del que hablamos aquí, es donde Dios juzga y recompensa. Y fíjese en esto. No se trata de un juicio de condenación. El gran trono blanco es un juicio de condenación. El tribunal de Cristo, de recompensas, y donde recibiremos la recompensa que Dios, y donde recibiremos la recompensa de Dios por nuestra labor. Pero en este juicio habrá pérdida y también lágrimas. Por eso nadie debe decir, con tal de que entre, eso es todo lo que me importa. Trate de entender. ¿Quiere decir que Jesucristo fue a la cruz y entregó su vida por su pecado y el mío, y lo único que importa es que usted entre y nada más? No, hay más cosas al respecto. Y este asunto de rendir cuentas es algo trascendental para Dios. Por eso, cuando pienso en el hecho de que Él ha predestinado esta cita, eso significa que jamás podré tener una excusa para cambiar eso. Y tal como hemos dicho, ningún doctor puede mantenerme aquí por más tiempo, ni ninguna oración tampoco puede lograr eso. A usted y a mí se nos ha concedido cierto tiempo, el cual tiene una duración designada y predestinada. Y a ustedes, madres, cuando han dado a luz un niño y ese niño es puesto en sus brazos, ya el tic-tac del reloj está en marcha. Y vendrá el momento en que Dios llamará a ese niño a casa para que dé cuenta de su vida. Pues bien, lo que quisiera que vea es esto. ¿Se da cuenta usted de lo serio que es ser creyente? Escuche, somos creyentes gozosos y felices, pero también somos serios. Y lo que hace que esto sea serio es que cada uno de nosotros tendrá que estar un día delante del Señor para dar cuenta de su vida. Y ese es un asunto serio. Y alguien dirá, pero eso está muy lejos. Al fin y al cabo, yo todavía soy joven. Todos los días muere gente joven. Y lo que quiero que entienda es que la salvación no sustituye mi responsabilidad de rendir cuentas de mi vida, cómo la he vivido, cómo he tratado a las demás personas y de qué forma he respondido ante Dios Todopoderoso. Y es que la mayoría de la gente vive su vida así. El mundo gira alrededor de ellos, y mientras yo tenga protección y buena atención y todo esté bien, entonces seré feliz. Pero la verdad es que la vida debería girar en torno a Jesús. Permítame preguntarle algo. Cuando usted se levanta en la mañana, ¿cuánto tiempo transcurre antes de que piense en Dios? ¿Qué hace usted en un día determinado antes de pensar en Él? Mucha gente se levanta pensando en cómo se siente, en su trabajo, en el tráfico, en su dolor y en todo lo demás. ¿Y dónde está Jesús en todo esto? Como puede ver, si yo entiendo que es a Él a quien tengo que rendirle cuentas, entonces mi vida debería estar dedicada a Él. Él debe ser el propósito de mi vida. Las otras cosas no son tan importantes. Mire, su trabajo no es más que una forma que Dios le provee de ganarse la vida para que pueda servirle y trabajar para Él. Y usted preguntará, ¿acaso nos está pidiendo a todos que vengamos a enseñar en la escuela dominical o a cantar en el coro? No, lo que le digo sencillamente es esto. Dios tiene un trabajo para su persona, pero usted tiene la responsabilidad de averiguar cómo puede servirle hoy, ya que tendrá que darle cuenta de cada día. Cada uno de nosotros tendrá que rendir cuentas de su vida. Mire, ¿cuántos días han pasado en su vida en los que difícilmente piensa en Dios, a menos que suceda algo malo o doloroso? Todos somos responsables de eso. Y lo que yo le digo sencillamente es esto. Lo que usted y yo hacemos en un día determinado, lo que decimos y los motivos y las aptitudes que tenemos, todo eso forma parte y tiene que ver con el hecho de que estaremos delante de Él rindiendo cuentas de nuestra vida. Como ve, nosotros los creyentes deberíamos ser las personas más felices del mundo, porque somos los únicos que tenemos seguridad absoluta, aún en medio de nuestro dolor, de nuestras dificultades y aflicciones. Todavía tenemos ventaja sobre todos los demás, y eso no tiene nada que ver con el hecho de si lo merecemos o no. Todo se debe a que hemos estado dispuestos a someternos a Jesucristo como sus hijos y a su voluntad para nuestra vida. Quisiera ahora que note algo. Al hablar aquí acerca de este tribunal, y ambos pasajes lo mencionan, ¿qué quiere decir eso? Pues bien, la palabra que se emplea aquí es el término griego bema, y se refiere al lugar donde el juez se sentaba para anunciar o tomar su decisión, confirmando así la culpabilidad o inocencia de la gente. Además, ese era el lugar donde los jueces entregaban la corona de laureles a quienes resultaban ganadores en los Juegos Olímpicos. Y si usted visita Corinto hoy, ahí podrá ver este lugar llamado Bema. Yo recuerdo haber estado ahí y haber predicado en ese lugar en una ocasión. Y usted puede ver, en parte, cómo era. Ahora bien, lo que dice aquí es que el Señor Jesucristo será nuestro juez y se sentará sobre su trono en los cielos. Y entonces cada uno de nosotros rendirá cuentas. Pero alguien podría decir, un momento, ¿cómo es que tantos millones y millones y millones de personas que han vivido, supongamos que toda la gente de esta ciudad estuviera orando a Él al mismo tiempo que usted, ¿confundiría eso a Dios? No. Es evidente entonces que Dios jamás habría puesto eso en la Biblia si no hubiera hablado en serio. Mire, una de las razones por las que dice que cada uno de nosotros tendrá que dar cuenta es porque en ese juicio Él nos tratará a todos con justicia absoluta. Y eso nos conduce a otro tema, el cual tiene que ver con este asunto de los grados de recompensa y los grados de nuestro conocimiento y comprensión, y de hasta dónde seremos considerados responsables. ¿Y cómo podrá Dios distinguir todo eso? Pues Él juzgará a cada uno de nosotros según nuestros hechos, y el mismo Señor Jesucristo en persona será nuestro juez. Piense en esto. Piense en lo que significa haber vivido su vida diciendo, «No quiero tener nada que ver con ese asunto de Dios, no me venga con esas tonterías de Jesús». Y hay otros que dicen, «Mire, yo creo en Dios, pero no en Jesús. No me diga nada de Jesús porque fue tan solo un buen hombre y un buen maestro, pero yo no creo en Él». Pues un día usted estará en su presencia y un día creerá en Él. Porque vea lo que dice la Escritura, que un día toda rodilla, cada rodilla se doblará y toda lengua confesará diciendo, «Sí, tú eres Jesús el Señor». Y entonces rendiremos cuentas ante Él. Y alguien dirá, «Si así son las cosas, y yo he sido salvo únicamente durante 3 años, ¿qué pasó con los primeros 57 años de mi vida? Ya los malgastó». ¿Y Él tomará eso en cuenta? Pregunta usted, sí. Y alguien más dirá, «Yo sé cómo ser salvo, pero eso no me interesa ahora. Cuando esté en mi lecho de muerto, quizás le entregue mi vida a Jesús. En primer lugar, quizás nunca llegue a estar en su lecho de muerte. Y en segundo lugar, si esa es su actitud, yo dudo que lo pueda hacer». Mire, lo único que quisiera que recuerde al finalizar este mensaje es que cuando usted nació, el reloj empezó su tic-tac, y que el día de su juicio está un segundo más cerca cada vez que ese tic-tac suena. Ahora bien, puesto que esa es la realidad, sea lo que sea que haya pasado en su existencia, ¿qué debe hacer en este momento de su vida? Pues en primer lugar, si nunca ha recibido a Jesucristo como su Salvador personal, lo más importante que debe hacer es pedirle que le perdone su pecado, con base en lo que Él hizo en la cruz al derramar su sangre, saldando así su deuda de pecado. Recíbalo como su Salvador personal y entréguele su vida. Eso es lo primero y lo más importante. De lo contrario, estará separado de Él eternamente. En segundo lugar, debe reconsiderar su estilo de vida. ¿Cómo es su vida? Mire, confío en que la gente haga lo que sé que debe hacer. Pero nadie puede decirle a usted cómo debe vivir. Yo tan solo le expongo los principios y usted tiene que decidir. Solamente usted conoce su estilo de vida, el cual podría ser de devoción, de rectitud, de santidad, de amor, de paz, de felicidad, de ayuda a los demás y de fidelidad a Dios, O podría ser un estilo de vida que tiene apariencia de bondad, pero que debajo de la superficie está podrido hasta la médula. Así es. Usted podría tener un estilo de vida de pura hipocresía o de compasión amorosa genuina. Nadie sabe eso excepto Dios. Pero si tuviera que rendir cuentas hoy, podría decirle al Señor sabiendo que no hay secretos para Él y que lo mismo le son las tinieblas que la luz, me parece que estoy listo. O si el Señor le dijera, quiero que rindas cuentas de tu vida hoy, ¿acaso le respondería, mira, Señor, tan solo dame un poco de tiempo para arreglar algunas cosas, necesito resolver ciertas cosas? No habrá tiempo para arreglar ninguna cosa. Escuche, en el tribunal de Cristo no habrá discusión alguna. Yo escucho a la gente decir, permítame decirle que cuando yo llegue al cielo voy a decir esto y lo otro. No, no podrá hacerlo. Para empezar, usted no llegará al cielo con esa actitud. En segundo lugar, no podrá decir nada, pues vea lo que le diré a Jesús. No, ahí no habrá discusión alguna, ni tampoco habrá defensa, ni ninguna excusa, ni segundas oportunidades. Somos nosotros quienes estaremos delante del juez para rendir cuentas. Dios no nos dará cuentas a nosotros, sino nosotros a Él. Por eso, este es un buen momento para que usted se detenga y se pregunte, ¿qué clase de vida estoy viviendo? ¿Qué ocupa el centro de mi vida? ¿En qué pienso la mayor parte del tiempo? Con absoluta franqueza y sinceridad, ¿dónde está Jesús en mi vida? ¿Está en medio de mis conversaciones, de mis intenciones, de mi conducta y de mis pensamientos? ¿Dónde está? Después de haber hecho eso, lo tercero que debe reconsiderar son sus prioridades en la vida. ¿Dónde están? ¿Acaso su prioridad es el placer? ¿O su prioridad es agradarle a Dios? Escuche lo que Pablo escribió aquí. Por tanto, procuramos también, o ausentes o presentes, serle agradables. ¿Es esa su prioridad en la vida? Pero mire lo que pasa. Usted puede escuchar algo como esto y decir, espere, déjeme explicarle, necesito decirle algo. Se ve una cosa, no hay excusas. En otras palabras, o lo tengo a Él en el centro de mi vida y le soy obediente, o no es así. Y podemos dar innumerables excusas. Pero la verdad es que cuando esté de rodillas por la noche hablando con el Padre, si eso es lo que usted hace y debería hacerlo, eso es algo entre usted y Él, y puede ser totalmente sincero. Una cosa en cuanto a Dios es que siempre es bueno y justo, y estará dispuesto a escuchar si usted quisiera reconsiderar su vida y plantearse de nuevo cuáles son sus prioridades. Examine sus prioridades. ¿Dónde está Jesús? ¿Es su profesión su prioridad? ¿Ha sido absorbido por ella? ¿O acaso es un deseo o un placer particular que lo consume? ¿Se siente consumido por alguien más? ¿O lo consume el deseo de alcanzar algún reconocimiento o meta en su negocio o entre sus amigos? ¿Dónde está Jesús? Como ve, el tic-tac del reloj sigue sonando y tenemos que rendir cuentas. Y puede ser que hoy usted tenga que tomar la decisión de empezar mañana por la mañana con una vida entregada a Jesucristo. No me refiero a ser salvo, usted ya lo es, sino a entregarle su vida a Jesucristo y decirle hoy, Señor, aquí está mi vida. Quiero que vivas tu vida hoy por medio de mi ser. Puedes enviarme a donde quieras y también pedirme que haga o diga lo que quieras, pues mi vida es tuya. Quiero que estés en el centro de mi vida durante todo el día. Quiero vivir este día para ti en mi trabajo, en mi familia y entre mis amigos. Pero sobre todo, Señor, quiero que seas lo primero y lo principal en mi pensamiento y tú me ayudarás a definir lo que debo decir y cómo decirlo, cuáles deben ser mis motivos, cómo pensar, cómo comportarme y cómo debo responder. Si al despertar cada mañana usted le entrega su vida a Jesucristo y le permite que viva su vida este día por medio de su ser, recordando que debe hacer eso un día a la vez y que el tic-tac del reloj ha sonado durante 24 horas desde la última vez, esto es lo que pasará. Su vida cambiará. Porque cuando usted le entrega su vida al Señor Jesucristo, quien es nuestro amo y Señor, Él procede a derramar su ser en y por medio de su persona, de manera que su vida empezará a impactar las vidas de las demás personas. Y entonces será más feliz sin tener que buscar la felicidad, y tendrá más paz sin buscar la paz, y también más gozo sin pensar en Él. Además, tendrá una sensación mayor de satisfacción sin tratar de explicarse cómo, y asimismo de consecución y de éxito. Y escuche, será más feliz consigo mismo, porque ahora vive una vida que agrada a Dios. Ahora bien, desde que empezamos este mensaje han pasado varios minutos de su vida y la mía. Sin embargo, los hemos invertido sabiamente en la palabra de Dios, una inversión sabia. Y yo quisiera animarle a que antes de acostarse cada noche tome su Biblia y lea solamente unos cuantos versículos. ¿Sabe lo que dirá con eso? Señor, quiero que seas predominante en mi pensamiento mientras duermo. Así podrás trabajar en mi corazón, en mi vida y en mi subconsciente a lo largo de todo el día y toda la noche. Quiero que trabajes en mi vida. Sería una buena idea cuando despierte por la mañana que leyera otro pasaje pequeño de la Escritura, ya que con eso se programaría para pensar como él piensa y luego actuaría de la misma forma que él. Ahora escuche. Nadie más puede ocupar su lugar ni nadie más puede hacer eso por usted. Usted y yo debemos decidir cómo hemos de vivir. Si además rendimos cuentas de cómo hemos vivido con la información que tuvimos, el conocimiento que tenemos y asimismo lo que hicimos con él, porque somos responsables de eso. Y nada más quisiera que recuerde principalmente una cosa. El tic-tac del reloj sigue su marcha. Y lo hará hasta el momento en que nos encontremos en esta cita la cual es inevitable e ineludible. No hay forma de pasarla por alto cuando haya que rendir cuentas de nuestra vida. Y yo le pido a Dios que si usted nunca ha creído en Jesucristo como su Salvador, que hoy le pida perdón por su pecado y le entregue su vida. Y si ya es creyente, examine cuidadosamente su vida y responda con toda sinceridad, ¿dónde está Jesucristo, el Hijo de Dios, en su vida y en su diario vivir? Puede ser que necesite hacer algunos ajustes, pero el único ajuste que realmente importa es que Él se convierta en el número uno en su vida sobre todo lo demás. Ahora le pido que oremos. Padre, cuán agradecidos estamos de que tú seas un Dios de gracia y muy clemente, muy amoroso, muy amable y muy bondadoso. Pero también es un Dios que exige responsabilidad, porque sabes que esa responsabilidad es algo muy sabio para nosotros. Te pido que el Espíritu Santo haga llegar este mensaje hasta lo más profundo de cada creyente, incluso hasta el punto de hacerle mirar su reloj en la noche o al levantarse por la mañana y reconocer de nuevo que el tic-tac continúa y que mi responsabilidad de ser un siervo, una sierva fiel del Dios vivo en todo lo que me ha llamado a hacer en este día. Esa es mi oración por todos nosotros. En el nombre de Jesús. Amén.
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0: Leamos Nehemías 8:7. Y los levitas Jesúa, Bani, Serebías, Jamín, Acub, Sabetai, Odías, Maasías, Kelita, Azarías, Josabet, Anán y Pelaía hacían entender al pueblo la ley, y el pueblo estaba atento en su lugar. Recordemos que este pasaje nos declara que la palabra de Dios fue leída desde el amanecer hasta el mediodía. Así que la ley fue leída y entonces estos hombres mencionados anteriormente, los cuales habían sido designados para esto, se dedicaron a explicar lo que se había leído. Estos sacerdotes dedicaron tiempo para leer porciones de la ley, luego traducirla y finalmente interpretar el contenido de la palabra y su significado. Era necesario que se hiciera algo así, pues el pueblo no entendía este lenguaje ni tampoco las circunstancias en que se había escrito. Era difícil para ellos comprender lo que Dios deseaba enseñarle en el libro de Éxodo, Levítico y especialmente Deuteronomio. En este último, el Señor advierte a su pueblo lo que les ocurriría si desobedecían su palabra y pecaban en contra de él. Y eso fue exactamente lo que Israel había hecho. Una de las razones por la que ellos eran tan humildes es porque habían podido reconocer que sus antecesores habían pecado en contra de Dios. Estaban convencidos de que esta fue la causa que los envió al cautiverio. Pero ahora esta nueva generación estaba humillándose delante de su Señor, suplicándole a través de la oración para recibir su palabra en sus corazones. Y dice al final del versículo 7, y el pueblo estaba atento en su lugar. No existía ningún indicio en su actitud que indicara que estaban a punto de irse. En otras palabras, no se estaban dejando guiar por un horario o un tiempo determinado para dejar de orar y escuchar. Tampoco pensaban, bueno, la verdad es que ya he escuchado suficiente por hoy. ¿Saben por qué? Porque habían llegado a entender el valor de la palabra de Dios. No solo escucharon la lectura, sino que esperaron hasta que estos hombres escogidos fueran a ellos y les explicaran su interpretación. Esta es la actitud que debe estar presente en nuestros corazones. Debemos ser pacientes y permitir que Dios nos hable. El Señor siempre va a tener algo que decirnos. Usted no está simplemente escuchándome a mí cuando me oye predicar, sino que está oyendo el mensaje de Dios. Pueden estar convencidos de que mi mayor anhelo es ser siempre un instrumento útil en las manos de Dios. Deseo compartir su palabra con ustedes de la manera más clara y sencilla posible. No quiero que de mi boca salga una sola palabra que no haya sido enviada a mi corazón de parte del Señor. Tampoco creo que sea conveniente limitar el mensaje de Dios con un horario preparado de antemano. No voy a añadir algo solo para cubrir el tiempo establecido. Para mí lo más importante es que ustedes puedan recibir un mensaje que va a hacer una gran diferencia en sus vidas. Algo que pueda cambiar su vida y la vida de sus hijos si decide compartirlo con ellos. Mi esperanza es que cuando usted termine de escuchar cada predicación, pueda conocer más de Dios, de Jesús, de cómo debe andar en sus caminos y de su voluntad para su vida. Este es mi anhelo, que los que me oyen puedan aprender a conocer más de la palabra de Dios. Es por eso que me emociono cuando leo este pasaje y veo que Dios estaba

sino que también lo estaban haciendo con humildad. Este pasaje nos declara que ellos se humillaron y se inclinaron a tierra para alabar a Dios y darle gracias, para demostrar que se habían dado cuenta de todo lo que se habían perdido al no conocer el contenido de este libro. Cuando comenzaron a escuchar la palabra de Dios y se dieron cuenta de lo extraordinario de este mensaje, pudieron comprender todo lo que se habían perdido. También entendieron que el pecado de sus ancestros había traído como consecuencia este periodo de cautiverio que duró 70 largos años. Muchos de sus familiares y amigos murieron siendo extranjeros, pero ellos se encontraban ahora en su tierra con una actitud de humildad y gratitud. ¿Qué valor le estamos dando al mensaje que el Señor nos ha dado? La Biblia es más valiosa que cualquier otra posesión material que podamos tener, pero ¿qué significado tiene para nosotros? Seamos cuidadosos con esto, pues el contenido de este libro nos puede ayudar a decidir en dónde vamos a pasar la eternidad. Es posible que muchos de ustedes creen tener una mente abierta y no desean aceptar el hecho de que solamente exista un libro que muestre el camino al cielo. Y es a estas personas que les quiero preguntar, ¿en dónde más podemos encontrar algo así? Muchos no creen que la Biblia sea la palabra de Dios. Esto me entristece. No los estoy criticando, pues sé que tienen una pobreza espiritual muy grande. Algunos afirman pertenecer al movimiento de la nueva era, pero uno de estos días se van a dar cuenta de cuán equivocados están, pues Jesucristo es lo más importante que existe. No existe nada en este mundo que nos pueda dar promesa de vida eterna. Solamente Jesús puede hacer algo así. Por eso es que este libro es tan valioso. Por eso el pueblo de Israel, en el pasaje que leímos, se había humillado, porque había reconocido el gran valor que posee. Si continuamos leyendo en esta porción de la Biblia, nos vamos a dar cuenta de que ellos estaban leyendo este libro con determinación. Leamos Nehemías capítulo 8, versículos 12 y 13, que dice: y todo el pueblo se fue a comer y a beber, y a obsequiar porciones, y a gozar de grande alegría, porque habían entendido las palabras que les habían enseñado. Al día siguiente se reunieron las cabezas de las familias de todo el pueblo, sacerdotes y levitas, a Esdras, el escriba, para entender las palabras de la ley. Es decir, que ellos no estaban escuchando este mensaje con una actitud de indiferencia, o simplemente porque sentían curiosidad de saber el contenido del mismo. Este pueblo se había reunido con un propósito definido. Deseaban entender lo que se les estaba leyendo. Presten atención a las últimas palabras del versículo 13 de Nehemías 8, para entender las palabras de la ley. Lo mismo debe ocurrir en nuestras vidas. Cuando nos reunimos y escuchamos la palabra de Dios, lo debemos hacer con el propósito de entender lo que se nos ha compartido. Por eso debemos pedir a Dios que nos dé más entendimiento, que nos ayude a comprender más de la Biblia, que nos muestre más acerca de Él. Esta debe ser nuestra oración cada día, que el Señor nos muestre más de su verdad. Y tengo la confianza que nuestro Dios nos va a mostrar más acerca de su verdad y va a dirigir nuestros pasos para que vivamos más cerca de su voluntad. Luego en Nehemías 8:14 se nos dice que y hallaron escrito en la ley que Jehová había mandado por mano de Moisés que habitasen los hijos de Israel en tabernáculos en la fiesta solemne del mes séptimo. Se dieron cuenta que Dios había ordenado que debían celebrar esta fiesta solemne, una celebración para que recordaran la liberación de Egipto y la liberación de esos 40 años que tuvieron que vivir en el desierto. ¿Qué debían hacer en esta fiesta? Tenían que construir pequeños tabernáculos, es decir,
una pequeña

0: tienda o cabaña hecha de ramas y troncos, ¿saben qué ocurrió? Estas personas hicieron exactamente lo que se les acababa de leer en el libro de la ley. Salieron y recogieron ramas para vivir durante toda esa semana en tabernáculos celebrando esta festividad. Ellos deseaban entender las palabras de la ley y su anhelo más grande era obedecer lo que Dios les estaba diciendo. ¿Cuántos de nosotros podemos declarar que estamos dispuestos a hacer cualquier cosa que se nos mande hacer en la Biblia, sin importar lo que esto implique? Muchas personas deciden escuchar la palabra de Dios usando un filtro, es decir, que cuando la Biblia es predicada o enseñada a estas personas, ellas deciden qué van a recibir y qué porción de este mensaje van a aplicar a sus vidas. No debemos cernir o filtrar el mensaje que el Señor nos está dando, pues al hacer esto, estamos desobedeciendo deliberadamente a Dios en ciertas áreas de nuestra vida y obedeciéndole en otras. No podemos agradarle si optamos por este estilo de vida. Él no va a estar de acuerdo en aceptar esta desobediencia, pues nos ama tanto que no va a permitir que vivamos de esta manera, tan alejados de su verdad. El Señor tiene un plan mucho más excelente para nosotros. Es por eso que debemos preguntarnos siempre si estamos escuchando la palabra de Dios con el propósito correcto, con la determinación adecuada. Entonces podemos ver que el versículo 17 de esta porción bíblica nos dice: «Y hubo alegría muy grande». Muchas personas se quejan de que en las iglesias siempre se está hablando acerca del pecado. La verdad es que trato de no predicar mucho de este tema tan seguido, pero si usted cree que siempre estoy hablando de esto es porque el Espíritu Santo le está dando convicción de pecado. Él lo está haciendo, no yo. Recuerdo que cuando comencé a pastorear la iglesia en la que hoy me encuentro, existían un grupo de personas que no estaban muy contentos con que yo fuera su pastor. Por eso me acusaron de que siempre hablaba acerca del mismo tema. Decían que yo solamente predicaba de cómo ser salvo, de cómo podía un cristiano llegar a estar lleno del Espíritu Santo y de la segunda venida de Cristo. Pero si decidiera dedicar tiempo para revisar los mensajes que prediqué en esa época, podría probarles que no fueron muchas las ocasiones en las que hablé de esos tópicos. La realidad es que estas personas constantemente sentían que yo estaba hablando de estas cosas, pues estaban relacionadas con un área en su vida que necesitaba ser atendida. Sentían que hablaba acerca de la salvación, pues aún necesitaban ser salvos. Pensaban que siempre estaba hablando acerca del Espíritu Santo, pues Él estaba dándoles convicción en sus corazones. Les molestaba escuchar cualquier cosa relacionada con la segunda venida del Señor, pues no querían pensar en este hecho tan trascendental. En otras palabras, este grupo de personas no deseaban escuchar nada que les pudiera traer convicción en sus corazones. No querían escuchar la voz de Dios. ¿Qué diferencia con aquellos mencionados en el pasaje bíblico que hemos estado leyendo? Ellos habían venido para escuchar hablar de las promesas de Dios, de sus bondades, de su amor y de su gozo. Por eso el pueblo alababa, levantaba sus manos y disfrutaba este tiempo de adoración a Dios. Se habían humillado ante su Creador y habían llorado por los pecados de sus antepasados, pero ahora estaban llevando a cabo la fiesta de los tabernáculos. Estaban disfrutando esta gran celebración. Si leemos el Antiguo Testamento, nos podemos dar cuenta de que los judíos sabían cómo hacer una gran fiesta. Y cuando llegaba el momento de participar de una de esas festividades, lo hacían con gran gozo. Por eso tenemos que venir al templo con alegría, reunirnos con nuestros hermanos con un corazón rebosando de gozo. Pero si usted decide venir con una actitud negativa, no culpe al predicador ni al mensaje expuesto. Mi meta siempre va a ser ayudarle a entender cuán maravilloso es Dios, cuán grandes cosas ha hecho a través de su Hijo Jesucristo, y cuán importante es que le obedezcamos sin importar lo que esto implique. Pero es importante que usted se acerque a la palabra de Dios con la actitud correcta. Había gran alegría en el corazón de estas personas, y más importante aún, estaban escuchando con gozo. Y un último aspecto que podemos observar en este pasaje es que estaban escuchando con un corazón arrepentido. Leamos Nehemías 9, versículos 1 al 3. El día 24 del mismo mes se reunieron los hijos de Israel en ayuno y con cilicio y tierra sobre sí. Y ya se había apartado la descendencia de Israel de todos los extranjeros, y estando en pie, confesaron sus pecados y las iniquidades de sus padres. Y puestos de pie en su lugar, leyeron el libro de la ley de Jehová su Dios la cuarta parte del día, y la cuarta parte confesaron sus pecados y adoraron a Jehová su Dios. Es importante que destaquemos que una de las maneras que se usaban para expresar humillación delante de Dios era poner cenizas y tierra sobre la cabeza. Es por eso que vemos en el primer versículo leído que ellos estaban haciendo esto. Y creo que la enseñanza más significativa de esta porción de la Biblia es que si Dios nos ha hablado a través de su palabra, debemos ser lo suficientemente honestos para admitirlo. Debemos orar y decirle: Señor, tu mensaje ha tocado mi vida. Quizás no me ha agradado lo que he escuchado, pero no puedo culpar al predicador, pues has sido tú quien me ha hablado. Seamos honestos y reconozcamos esto. Me sorprendo al observar la reacción de algunas personas que asisten cotidianamente a una iglesia cuando escuchan una predicación que no les agrada. Como no les ha gustado el mensaje que su pastor les ha compartido y que ha estado basado en la Biblia, deciden que deben alejar a este predicador de su congregación. Pero quiero advertirles algo, y es que Dios va a juzgar a cualquier persona que intente atacar a su siervo. Él va a usar diferentes métodos para hacer esto. No podemos agredir a una persona solo por el hecho de haber proclamado la palabra de Dios con honestidad y verdad. Todo lo contrario. Si su pastor ha estado basando sus predicaciones en la Biblia, debemos tener una actitud completamente diferente. Como miembros de su iglesia debemos estar agradecidos a Dios por habernos enviado a un siervo que es fiel a su mensaje. Tenemos que aprender a amarlo, seguirlo, imitarlo, ayudarlo, sostenerlo en oración. Esta persona debe recibir todo nuestro apoyo para que pueda continuar trayendo a nuestras vidas esta palabra de verdad y que así podamos seguir siendo bendecidos por el Señor. Esta debería ser nuestra respuesta siempre. Y finalmente, quiero que escuchen con detenimiento. Si usted es una persona que no ha alcanzado la salvación de su alma aún, quisiera decirle que está perdiendo una oportunidad maravillosa. Está dejando escapar el tiempo. Podría llegar a ser salvo si le pide a Dios que le perdone sus pecados, si acepta el sacrificio que Jesucristo hizo en la cruz por toda la humanidad. Si hace esto, puede estar convencido de que Dios va a perdonarle, a limpiarle y a hacerlo una nueva persona. La salvación de su alma ocurrirá en el instante en que haga esta oración, y a partir de ese momento va a comenzar a crecer espiritualmente. Esto último es un proceso que dura toda la vida. Es importante que tome esta decisión para que pueda llegar a ser salvo. Es por eso que le invito a hacerlo hoy mismo.
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0: Todos los que hemos sido salvos nos damos cuenta de que ha habido ocasiones en nuestra vida cuando comenzamos a preguntarnos esto. ¿Qué nos impide poder disfrutar la vida cristiana al máximo?
5: que nos priva, en cierto modo, de estar en la cúspide del gozo y la paz verdaderos en nuestra vida cristiana? Pues bien, cuando empezamos a examinar lo que declara el Señor, por ejemplo, en el capítulo 8 de Juan, donde dice, «Y conoceréis la verdad, y la verdad os hará libres», es decir, libres de la esclavitud y de las ataduras de esas cosas que nos impiden alcanzar el máximo de nuestro potencial en lo que Dios quiere que seamos, mencionamos tres aspectos que mucha gente a menudo pasa por alto al leer la Biblia, que son los sentimientos de inseguridad, los de inferioridad y la sensación de incompetencia que Satanás no deja de enviar ni de hacer que afloren en nuestra vida cristiana y que a veces, debido a que no se presentan como un pecado manifiesto en este campo o en el otro, no logramos ver que Satanás nos derrota por medio de nuestros sentimientos, ya que, en lugar de guiarnos por la verdad, nos dejamos guiar por los sentimientos y entonces nos preguntamos por qué no hay verdadero gozo ni una sensación genuina de satisfacción. Ahora bien, hemos hablado del hecho de cómo hemos sido programados desde niños para pensar de ciertas maneras que no son bíblicas, pero así fuimos enseñados. Sin embargo, si comenzamos a entender la verdad de Dios y a comprender esas tres verdades específicas, entonces Satanás será derrotado en estas áreas y comenzamos a disfrutar y a alcanzar el máximo de nuestro potencial. Y bien, dijimos que esas tres verdades son, primero que nada, nuestra posición en Cristo, en segundo lugar, lo que somos, es decir, nuestra identidad, y en tercer lugar, nuestras posesiones. Hoy hablaremos de las posesiones, es decir, de lo que tenemos en Cristo Jesús. Antes que comencemos con la primera, pensemos en esto por un momento. Todos desean sentir o tener un sentido de aceptación, aprobación y gratitud. Pero ahora escuche esto. Cuando no lo tenemos, cuando de alguna forma no somos capaces de sentir eso y percibirlo de otras personas, entonces hacemos justo lo que el mundo hace. Seguimos su ejemplo de intentar ser capaces de sentir esta aceptación, esta aprobación y esta gratitud. Así que, una de las cosas que con frecuencia pasa inadvertida y que nosotros poseemos y no estamos conscientes de ello es que, habiendo sido colocados en Jesucristo y después de habernos convertido en las personas que somos, no logramos reconocer nuestra aceptación de parte de Dios tal como somos, que es una de las más inestimables y preciosas posesiones que tenemos. En Efesios capítulo 1, versículo 6, la Biblia dice, «Para alabanza de la gloria de su gracia, con la cual nos hizo aceptos en el amado». Ahora bien, piense en esto por un momento. Cuando Dios dice que somos aceptos, piense en el poder de la percepción y la comprensión de que Dios Todopoderoso, nuestro Creador, nuestro Salvador, nos haya aceptado. Es decir, cuando recibimos al Señor Jesucristo como nuestro Salvador, primero que nada, aceptamos la muerte de Cristo en la cruz como pago de nuestros pecados y aceptamos el método de Dios para perdonarnos. Y cuando aceptamos el método de Dios a su manera y lo aceptamos a Él mediante el sacrificio de Jesucristo en la cruz, Dios el Padre nos aceptó en ese momento tal cual éramos. No dijo, cuando limpies tu vida, cuando resuelvas esto, cuando te deshagas de tus hábitos, cuando añadas estas 10 leyes, cuando hayas cumplido los 10 mandamientos, cuando dejes de cometer los siguientes pecados, entonces te aceptaré. Dios el Padre, en su justicia, en su amor, en su misericordia, dijo, en ese momento, cuando usted era un diamante en bruto, y algunos éramos bastante brutos, dijo, te tomaré así como eres. Él le aceptó así como usted era. Ahora el mundo dice, si quieres ser aceptado, esto es lo que debes hacer. Nuestra aceptación se basa en 3 cosas, nuestra apariencia, nuestro desempeño y nuestro estatus. Ahora, aquellos que creen que uno puede ser salvo hoy y caer de la gracia mañana, quisiera decirle, amable oyente, que si esa es su teología, odio decirle esto, no funcionará. le causará más angustias, más cargas, más inseguridad. Y si alguien predica eso, todo lo que está haciendo es poner una carga pesada en las personas, quienes tienen que estar a la altura. ¿Estar a la altura de qué? ¿De lo que el predicador dice? ¿De lo que la Biblia dice? ¿De cumplir con los 10 mandamientos? ¿De vivir apegado a ellos? ¿Del Sermón del Monte? No hay forma alguna para mí de cumplir con eso. No hay forma en el mundo para mí de cumplirlo por la sencilla razón de que él dice: no mires para codiciar, vuelve la otra mejilla, no diga cierta cosa. Sin embargo, mire lo que dice aquí: nos hizo aceptos. ¿Cómo? En el amado. ¿Sabe qué es eso? Destruye toda la idea de cumplir cosas. Además de eso, tenemos todo el estatus que necesitamos. Somos hijos de Dios, somos embajadores de Jesucristo, somos santos en el reino de Dios, vivimos en el reino de la luz. No debemos preocuparnos por el estatus. Tenemos todo lo que necesitamos. ¿No ha habido ocasiones en su vida cuando ha pensado: Señor, no puedo soportar más esto, solo permíteme renunciar y sácame de esto? Pero vea lo que él dice: mas el fruto del Espíritu es amor, gozo, paz, paciencia, benignidad, bondad, fe, mansedumbre, templanza. ¿Eso no suena como todo este estresante trabajo tan duro para tener aceptación, sino que habla de descansar en el Señor? Mire, si no acepto lo que Él ya me ha dado, entonces ¿qué haré? Me meteré al ciclo del mundo y haré todo eso para obtener mi aceptación. Y le digo, amable oyente, sus padres pueden rechazarle, sus amigos pueden rechazarle, las personas a las que les tiene la más alta estima pueden rechazarle, pero hay una persona que nunca le rechazará, y ese es Dios. Él dijo: al que a mí viene, no le echo fuera. Una de las posesiones más inestimables que tenemos debido a nuestra relación con Él es que hemos sido aceptados, no por nuestro desempeño, sino aceptados como somos. Lo segundo que quisiera que considere en cuanto a nuestras posesiones está en Juan capítulo 5. Acompáñeme si así lo desea por un momento. Y en este capítulo 5, versículo 24, Juan dice que no solo tenemos la posesión de su aceptación cada segundo de nuestra vida y por la eternidad, sino también la vida eterna. Y quisiera decirle solo un par de cosas breves sobre esto. Mire, para el creyente, la vida eterna no es algo que comienza en la muerte. Esta comienza en el momento en que recibe a Cristo. Dice así en el versículo 24 del capítulo 5 de Juan: de cierto os digo, el que oye mi palabra y cree al que me envió tiene, en tiempo presente, vida eterna. Y no vendrá condenación, mas ha pasado, en tiempo aoristo, de una vez por todas en el pasado, de muerte a vida. Cada creyente en el presente es ahora poseedor de la vida eterna. ¿Cuál es nuestra vida eterna? Nuestra vida eterna es Jesucristo mediante el Espíritu Santo que vive dentro de nuestro espíritu. Él mismo se entregó a nosotros, es decir, es nuestra vida. El que no tiene al Hijo de Dios no tiene la vida. ¿Sabe qué significa eso, amable oyente? Significa que a pesar de lo bueno, a pesar de lo listo, a pesar de lo intelectual, a pesar de lo rico y a pesar de lo prominente que usted pueda ser, si no tiene a Jesucristo viviendo en su ser, amable oyente, es un muerto viviente. Yo no lo digo. Dios lo dice: estabais muertos, es decir, antes de Cristo, en vuestros delitos y pecados. Una persona muere para siempre o vive para siempre, y todo depende de una cosa sencilla: depende de su fe en Jesucristo. La Biblia dice que el regalo de la vida eterna es el regalo de Cristo al venir a nuestra vida. No es algo que pueda comprar. No es algo por lo que pueda trabajar, y mire, tampoco puede estar a la altura del estándar de Dios. Si no tiene a Jesucristo en su corazón como su Salvador, ¿sabe lo que está haciendo? Puedo decirle con exactitud lo que está haciendo. Está intentando estar a la altura de algo. Ahora, ¿según los estándares de quién? Sus propios estándares. Se ha imaginado que Dios tiene un estándar. Tiene un estándar para los predicadores, pero tiene este estándar para usted. Entonces usted, de cierto modo, ideó eso. No tiene que ir a la iglesia, no tiene que orar, no tiene que hacer muchas cosas. Pero de acuerdo con el estándar que usted se ha puesto, lo está haciendo bien. Ese es su estándar. Pero mire, si Dios eleva el estándar para usted, ¿entonces qué? Amable oyente, la razón por la cual morirá sin Cristo es porque parte de la base del desempeño. Eso es exactamente. Ahora mire esto. Está intentando obtener resultados y si su desempeño cumple con su estándar y sus metas de desempeño, entonces Dios le aceptará. Pero no hay una sola palabra en la Biblia sobre eso. Eso es diabólico, total y completamente contrario a la Escritura, y se encuentra en el extremo opuesto de todo lo que Dios enseña, porque de lo que usted habla es de obras, desempeño, de hacerlo mejor, de ser aceptable. ¿A los ojos de quién? Aceptable a los ojos de Dios sobre la base de su desempeño, cuando Él dice que una persona es salva y aceptada por gracia, más nada. Ninguna obra se toma en cuenta aquí, excepto la obra de Jesucristo. Quisiera decirle que usted morirá e irá directo al infierno. ¿Y sabe por qué? Porque estableció su estándar y confió en sus obras. Y Dios no tiene ese estándar. ¿Cuál es el estándar de Dios? Dios tiene un estándar que proveyó en la cruz. Y cuando Jesucristo murió, abrió la puerta para que usted fuera salvo. Y si no está dispuesto a venir a Jesucristo y muere sin Él, no tendrá a nadie a quien culpar, nadie a quien culpar, excepto a usted mismo y su obstinado y rebelde orgullo y su terquedad. Cuando citamos Juan 3:16, porque de tal manera amó Dios al mundo que ha dado a su Hijo unigénito para que todo aquel que en Él cree no se pierda, mas tenga vida eterna, en lo que usualmente pensamos es, ya sea en el infierno o en el cielo. Pero no se trata de eso en absoluto. El cielo es el lugar profético donde estaremos. Es un lugar literal, de eso no hay duda. Pero la vida eterna comienza ahora. Si ya tiene a Cristo en su vida, ya tiene vida eterna. Tiene una clase de vida totalmente diferente en cuanto a calidad y naturaleza, que además de larga, tiene calidad, profundidad, contentamiento y satisfacción. Si tiene a Dios Todopoderoso, tiene vida divina sobrenatural dentro de usted. Por eso nunca podrá estar perdido, porque se ha convertido en hijo de Dios y dentro de usted, dentro de su espíritu, está la verdadera vida. Hay otro don que Dios nos ha dado y en el que quizás no pensamos mucho como regalo, el cual está en el capítulo primero de Primera de Juan. Aquí el apóstol habla de su relación y de la relación de ellos con Cristo y también entre ellos. Y entonces en el versículo 2 dice, porque la vida fue manifestada y la hemos visto y testificamos y os anunciamos la vida eterna, la cual estaba en el Padre y se nos manifestó. ¿Sabe lo que dice en este versículo? Al identificar la vida eterna con Jesucristo, dice, cuando uno tiene a Jesucristo, tiene la vida. Ahora dice en el versículo 3, lo que hemos visto y oído, lo que proclamamos a ustedes para que también puedan tener comunión con nosotros, y de hecho, nuestra comunión es con el Padre y con su Hijo, Jesucristo. Piense en esto por un momento. Una de las posesiones más invaluables que tenemos es la posesión personal de poder tener comunión entrañable uno a uno con el Dios que creó este mundo. Ahora considere lo siguiente un momento. Todas las demás religiones en el mundo, independientemente de cuál pueda ser, todas las demás religiones en el mundo pueden adorar a sus dioses, pueden venerar a sus dioses, pueden honrar a sus dioses, pueden alabar a sus dioses, pueden hacer sacrificios y ofrendas a sus dioses, pero hay una cosa que no pueden hacer con su Dios, no pueden tener comunión con Él. Porque mire, para que dos personas tengan comunión, las dos deben estar vivas y todos estos otros dioses están muertos. Amable oyente, el cristiano está en el mundo y tiene el potencial poderoso de tener comunión con su Dios, con Dios Padre, Dios Hijo, Dios Espíritu Santo. Piense en esto. ¿Sabe por qué no tenemos comunión con el Señor como deberíamos? ¿Sabe por qué? Mire, ¿alguna vez sus hijos le han dicho, quiero tenerte solo para mí? Cuando mis hijos eran niños, íbamos a acampar todo el tiempo. Y la razón por la cual les encantaba ir de acampada es porque no había teléfonos en nuestro remolque. Nadie podía llegar a mí. Me tenían para ellos solos y les encantaba. ¿No es cierto que hay personas que a usted le gustaría tener solo para sí mismo y simplemente hacerles todas las preguntas que quisiera? Bueno, Usted tiene a alguien así, su nombre es Jehová, es decir, Yahvé, Elohim, infinito en poder eterno, Adonai, Señor y amo. Cada uno de nosotros tiene acceso a aquel que tiene y sabe todo lo que necesitamos, que alivia todos nuestros dolores, sana todas nuestras enfermedades, nos fortalece en todas nuestras debilidades, quita todos nuestros defectos, perdona todos nuestros pecados y nos ama en medio de los mayores desastres que podemos causar en el mundo. Ahora bien, permítame preguntarle, ¿por qué cree que no hablamos con él durante más tiempo? Bueno, no es porque no tengamos tiempo, ya que puede hablar con él en cualquier parte del mundo. Puede hablar con él a 12 metros bajo el agua o caminando en el espacio. Puede hablar con él en el trabajo o en casa. Entonces eso no tiene nada que ver con dónde podamos estar o cuánto tiempo tengamos. ¿Por qué cree eso? Si tiene acceso a él y puede entablar una conversación con el Dios Todopoderoso. Y además de eso, tenemos todas estas cartas de amor. Este no es más que un libro de amor que él nos escribió. Así que, teniendo acceso a todo esto, ¿por qué cree que no hablamos con Dios durante más tiempo? Le diré por qué. Es realmente simple. Usted dirá, es por el pecado, esta es la razón. No, esa no es la razón. La razón principal por la cual no hablamos con este grande y maravilloso Padre Celestial que derramó todo lo que está en el cielo sobre nosotros es porque no lo conocemos muy bien. Esa es la razón. Mire, cuanto mejor llegue a conocerlo, más querrá hablar con él. Y cuanto más comience a entender lo que él también quiere decirle, más querrá hablar con él. Y cuanto más sea capaz de compartir y sentir su amor y su aceptación, cuanto más lo haga, más le fortalecerá. La razón por la cual nos sentimos inseguros, incapaces, inferiores, incompetentes, sin valor, excluidos, rechazados, bajo el juicio de Dios, condenados, culpables y todas las otras cosas que sentimos es porque no le conocemos. Mire, cuanto más entiendo quién es Él, más quiero hablar con Él, más quiero escucharlo, más quiero buscar su sabiduría, guía y dirección, y más confiado estoy de que cuando venga a Él obtendré exactamente lo que busco. Ahora bien, una última cosa. A veces no nos salimos de nuestro camino para iniciar una nueva relación porque tenemos miedo de ser rechazados. Quisiera decirle algo. Si esa es la razón por la cual no se ha acercado a Dios, puedo decirle esto con seguridad, no tiene que preocuparse por ser rechazado. No solo le aceptará, sino que le acercará al compañerismo más entrañable de su vida. Escuche bien esto, compartir, dar y recibir. Y amable oyente, puede establecer una relación y una comunión con Él que le sostendrá en cada prueba y angustia de la vida. Eso es suyo debido a su relación con Él. Y cuando eche mano de esas tres posesiones, su aceptación, su vida eterna y la facultad para tener comunión con Él, entonces la insuficiencia, la inferioridad y la inseguridad se desvanecerán a mitad del camino y nuestra relación con Él se volverá más fuerte, más profunda y más rica. Si descubre cómo es Dios, correrá hacia esa comunión. Quisiera decirle, amable oyente, que si aún no ha aceptado a Cristo como su Salvador, no espere hasta mañana. No espere hasta la semana que viene, justo donde está. Pídale al Señor Jesucristo que venga a su vida. Es rendirse ahora, no uno de estos días, dice la Biblia, cuando sea demasiado tarde. Un día, toda rodilla se doblará y confesará que Jesucristo es el Señor para la gloria de Dios. Simplemente le digo que aquí está la oferta de Dios para una vida en todo su esplendor. Y no tiene más que pedirla, creer y recibirla.
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5: La mentalidad perfeccionista tiene esta cuestión. Su aceptación de sí mismo se basa en cómo se desempeña para sí mismo, para Dios, para otras personas. Así que un perfeccionista tiene que hacer todo bien. Y lo que sucede a menudo con un perfeccionista es que comienza a postergar las cosas porque si no puede hacerlo bien, simplemente no lo hace. Y así quiere esperar hasta que pueda ser perfecto en la forma que lo hace, y la verdad es que ninguno de nosotros es perfecto, y nuestro perfeccionismo no significa que seamos perfectos, sino que nos vemos a nosotros mismos de tal manera que para ser aceptados por Dios, por amigos, compañeros de trabajo, lo que sea, tenemos que hacer las cosas de cierta manera. Y esto es una trampa satánica, es esclavitud. El perfeccionismo es una forma terrible de esclavitud porque no puede ser feliz. Porque en primer lugar no va a ser perfecto, va a cometer errores, va a terminar llegando tarde o puede decir algo equivocado o puede escribir algo equivocado. Así que si está viviendo en esa forma de vida, no puede ser feliz, no puede tener paz, siempre está ansioso, temiendo que pueda fallar o decepcionar a alguien y, por lo tanto, es una trampa satánica.
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10: ¿Qué legado deseamos dejar en este mundo después de que hayamos muerto? ¿De qué manera deseamos que nuestros familiares y amigos nos recuerden? Lo cierto es que todos nosotros vamos a dejar un testimonio, un modelo, un ejemplo a seguir para aquellos que siguen nuestras pisadas en este mundo. Es por eso que debemos preguntarnos, ¿qué tipo de persona deseamos ser? ¿De qué manera deseamos que los demás nos recuerden? Y cuando examinamos las Sagradas Escrituras nos damos cuenta de que los personajes que se describen en sus páginas no eran perfectos, sino que se equivocaban, pecaban y fallaban a menudo. Podemos aprender mucho de la vida de todos estos hombres y mujeres de Dios, pero cuando nos preguntamos ¿qué clase de persona deseo ser?, debemos tratar de imitar el ejemplo que nos dejó aquel al cual Pablo describe como nuestro modelo a seguir. No significa esto que todos los cristianos van a ser semejantes en cada área de su vida. Vamos a ser diferentes en nuestro aspecto físico, en relación con las posesiones materiales que tenemos, en nuestra manera de hablar y en muchos otros aspectos. De lo que sí podemos estar convencidos es que tenemos la oportunidad de llegar a ser semejantes en el ámbito espiritual, pues todo creyente tiene al Espíritu Santo morando en su interior. Nuestro Padre Celestial nos ha mandado a ser imitadores de Jesucristo, a seguir sus pisadas y a hacer nuestra parte para llegar a ser semejantes a Él en su carácter. Por eso, deseo que analicemos lo que la palabra de Dios nos enseña en relación a todo este tema. Y quiero que abramos nuestra Biblia en un pasaje que nos describe lo que sucedió cuando el apóstol Pablo y Bernabé llegaron a una sinagoga en su primer viaje misionero y se les pidió que compartieran con los presentes alguna palabra de exhortación. Leamos Hechos 13, versículos 16 al 22 para escuchar lo que Pablo respondió. Entonces Pablo, levantándose hecha señal de silencio con la mano, dijo: «Varones israelitas y los que teméis a Dios, oíd. El Dios de este pueblo de Israel escogió a nuestros padres y enalteció al pueblo, siendo ellos extranjeros en tierra de Egipto, y con brazo levantado los sacó de ella. Y por un tiempo como de 40 años los soportó en el desierto, y habiendo destruido 7 naciones en la tierra de Canaán, les dio en herencia su territorio. Después, como por 450 años, les dio jueces hasta el profeta Samuel. Luego pidieron rey, y Dios les dio a Saúl, hijo de Cis, varón de la tribu de Benjamín, por 40 años. Quitado éste, les levantó por rey a David, de quien dio también testimonio, diciendo: «He hallado a David, hijo de Isaí, varón conforme a mi corazón, quien hará todo lo que yo quiero». ¿Será que podemos llegar a ser una persona que viva conforme al corazón de nuestro Señor? Notemos que no estamos hablando de llegar a ser perfectos, sin pecados y libres de cometer cualquier error. Solamente estamos hablando de llegar a ser conforme al corazón de nuestro Dios. ¿Podemos vivir de esta manera? ¿Qué características poseen aquellos que, como David, han llegado a esta condición espiritual? Lo primero que notamos es que este hombre supo poner su relación personal con Dios en primer lugar en su vida. Lo más importante para él era el compañerismo que tenía con su Señor. Y existen dos aspectos fundamentales en la vida de este hombre que nos muestran cuán importante era esto en su vida. El primero de estos aspectos es la actitud que siempre mantuvo hacia las Sagradas Escrituras. Busquemos precisamente en la Biblia lo que se nos enseña en relación a esta actitud que David mantuvo en todo momento hacia la palabra de Dios. Leamos lo que se nos dice en el Salmo 119, versículos 15 y 16. «En tus mandamientos meditaré, consideraré tus caminos, me regocijaré en tus estatutos, no me olvidaré de tus palabras». De acuerdo a lo que leemos aquí, podemos afirmar que lo más importante para David era poder llegar a entender el contenido de las Sagradas Escrituras. Así que si deseamos ser una persona que tenga un corazón conforme al de Jehová, tenemos que poseer un gran deseo de conocer más de la palabra de Dios. Cada cristiano que desee vivir de esta manera tiene que sentir un hambre y una sed espiritual que solo puede ser saciada con la lectura y el estudio de la Biblia. Es precisamente de esta forma que podemos mantener saludable nuestro compañerismo con el Señor. Ningún ser humano puede afirmar tener una relación personal con Jesucristo si descuida las Sagradas Escrituras. Es en este libro que encontramos el alimento que necesitamos para saciar nuestra necesidad espiritual y que de esta forma podamos llegar a ser la clase de persona que Dios desea que seamos. Lo que sucede es que, mientras leemos en estas páginas y analizamos la vida de los personajes bíblicos, nos damos cuenta de las características que ellos poseían, las cuales eran del agrado de nuestro Padre Celestial. Vemos cómo el Señor les recompensó, les bendijo, y cómo a la vez hizo grandes hazañas por medio de ellos. También podemos leer cómo satisfizo sus necesidades físicas, les sanó de sus enfermedades, les guió para que se alejaran de la vida de pecado que llevaban y los liberó de la cautividad en la que vivían. Aquella persona que es conforme al corazón de Dios ha puesto su relación personal con Cristo en primer lugar en su vida. Esto no es lo que veo siempre en la vida de aquellos que afirman ser cristianos. Hay muchas ocasiones en las que me tropiezo con creyentes que no están viviendo de acuerdo a la voluntad del que les salvó. Lo que sucede es que no han comprendido la importancia de vivir en comunión diaria con Dios. Es fácil dejar de vivir en obediencia a la palabra de Dios, pues estamos rodeados de muchos problemas y tentaciones que nos invitan a comenzar a vivir a la deriva, alejados de nuestro Señor. Pero si hacemos algo así, vamos a pagar un precio demasiado alto y no podemos darnos el lujo de vivir de esta manera. El segundo aspecto por medio del cual podemos darnos cuenta es cuán importante fue para David su relación personal con Dios en su vida de oración. Aquellas personas que han decidido vivir de esta manera están dedicando un tiempo diario para estar a solas con su Señor. Leamos lo que se nos dice en relación a este aspecto de la vida de este siervo de Dios. Leamos el Salmo 5, versículo 3. «Oh Jehová, de mañana oirás mi voz, de mañana me presentaré delante de ti y esperaré». El salmista nos dice que su deseo es comenzar cada día de su vida teniendo un tiempo a solas con Dios. Es por eso que expresa su anhelo de venir cada mañana a la presencia del Señor para orar y escuchar su voz. Había escogido un tiempo específico para hacer esto y estaba dispuesto a perseverar en esto y a la vez esperar pacientemente para ver lo que su Padre Celestial haría en su vida como resultado de esta comunión íntima. Hay momentos en los que nos sentimos desanimados en nuestro andar con Cristo, pues llegamos a creer que no vamos a ser capaces de aprender todo lo que nos enseña o de vivir de acuerdo a su voluntad. Pero no debemos permitir que el desánimo venga a morar en nuestro corazón, pues todo esto lo vamos a poder lograr si damos un paso a la vez. No podemos aprender todo lo que se nos enseña en la Biblia en un solo día, pero sí podemos memorizar algunos de sus pasajes de una manera cotidiana y también podemos estudiar y analizar una pequeña porción poco a poco. De igual manera sucede con nuestro tiempo de oración. Oremos cada día de acuerdo a lo que el Señor ponga en nuestro corazón y después de cierto tiempo vamos a ser capaces de darnos cuenta del crecimiento espiritual que hemos recibido de parte de nuestro Padre Celestial. Podemos ver que David fortalecía su compañerismo con Dios por medio de estos dos métodos, separando tiempo para leer las Sagradas Escrituras y dándole prioridad al tiempo que pasaba a solas con su Padre Celestial para orar y escuchar su voz. También hay otros pasajes de la Biblia que nos muestran cómo este siervo de Dios dedicaba una gran parte de su tiempo para estar en comunión con Él. Leamos lo que nos dice en el Salmo 63, versículos 6 al 8. Cuando me acuerdo de ti en mi lecho, cuando medite en ti en las vigilias de la noche, porque has sido mi socorro, y así en la sombra de tus alas me regocijaré. Está mi alma apegada a ti, tu diestra me ha sostenido. O sea, que podemos darnos cuenta por medio de estos versículos que David no solo se alimentaba espiritualmente por medio de la lectura de la Biblia, sino que también dedicaba tiempo para reflexionar acerca de Dios. se deleitaba en su presencia mientras hablaba con su Creador y escuchaba su voz. Busquemos también lo que nos dice en el Salmo 62:1. En Dios solamente está acallada mi alma, de Él viene mi salvación. Cuando decimos que debemos pasar un tiempo a solas con Dios cada día, no solo estamos hablando de elevar nuestras plegarias en su presencia por medio de la oración, también estamos describiendo este período de tiempo que usamos para escuchar pacientemente lo que tiene que decirnos. Es por eso que David no solo fortalecía su compañerismo con Dios por medio de la lectura de la Biblia, sino que también pasaba bastante tiempo con Él en oración. Tenemos que acostumbrarnos a dedicar tiempo para hablar con el Señor y que esto sea lo primero que hagamos al despertar. Muchas personas están adaptadas a escuchar las noticias apenas se despiertan en lugar de usar esta oportunidad para orar. No es bueno que hagan esto, pues en primer lugar no pueden estar seguros de que lo que están escuchando sea cierto. Y en segundo lugar, porque los medios de comunicación se enfocan más en lo negativo que en lo positivo. Es por eso que casi siempre que terminamos de escuchar las noticias, nos sentimos enojados y desanimados. No debemos comenzar nuestro día de esta manera, sino que debemos acercarnos a la presencia de Dios por medio de la oración, pues desea hacer grandes cosas en nosotros y por medio de nosotros. Así que podemos afirmar que aquellos cristianos que poseen un corazón conforme al de Jehová le están dando prioridad al compañerismo íntimo que mantienen con Él. En segundo lugar, podemos afirmar también que para llegar a ser conforme a su corazón tenemos que aprender a depositar nuestra confianza en Él a cada instante, aun cuando estemos enfrentando tiempos difíciles. ¿Cómo podemos fortalecer nuestra fe? Haciendo lo mismo que ya hemos mencionado, dedicando tiempo para leer y meditar en su palabra y para hablar y escuchar la voz de nuestro Señor. Cuando pienso en las cualidades que David poseía, toda la experiencia militar y las habilidades, talentos y valentía que lo hicieron siempre sobresalir entre los demás, puedo darme cuenta de lo que Dios hizo en este hombre. Si dedicamos tiempo para leer acerca de David, podemos notar que el Señor constantemente estuvo trabajando en él para que aprendiera a confiar en su Creador. Esta fue una obra que comenzó en él desde muy temprana edad. Podemos darnos cuenta que al principio las demás personas que vivían a su alrededor no le daban mucho valor. ¿Recuerdan lo que sucedió cuando David fue a visitar a sus hermanos en el campamento israelita? Mientras Goliat los retaba a pelear, ¿qué fue lo primero que preguntaron sus hermanos al verle? Le dijeron, ¿qué estás haciendo aquí? ¿Por qué no estás en el campo cuidando las ovejas? En otras palabras, le estaban mostrando lo poco que lo valoraban, pues era el más joven de sus hermanos. Claro que esta actitud debe haber cambiado un poco después que David derrotara al gigante Goliat. Leamos lo que nos dice David en el Salmo 103, versículo 19, en relación a lo que creía en Dios. Jehová estableció en los cielos su trono y su reino domina sobre todos. ¿Cómo pudo llegar a esta conclusión? Porque dedicaba suficiente tiempo a meditar en la palabra de Dios, a orar y a observar lo que hacía en su propia vida. ¿Qué palabras usó para convencer a Saúl y que así lo dejara pelear contra Goliat? Le dijo que en cierta ocasión había matado un oso y que también había hecho lo mismo con un león. Es por eso que estaba convencido de que también podría derrotar a ese filisteo incircunciso. ¿Acaso tenía David las fuerzas para hacer esta gran hazaña? Por supuesto que no. Pero su fe era lo suficientemente grande como para estar convencido de que Dios también le libraría en esta ocasión. Es interesante observar cómo el Señor usó ese tiempo que David dedicaba diariamente para hablar con Él, meditar en su palabra y descansar en su presencia, para que de esta forma su fe fuera fortalecida y edificada cada día. Esta es la razón por la que pudo salir victorioso de la prueba que vino a su vida cuando aún era un joven. Su fe fue desafiada al tener que enfrentar a Goliat, pero no se desanimó, sino que supo poner en práctica todo lo que había aprendido de su Señor. La mayoría de ustedes que me escuchan hoy conocen lo que la Biblia nos relata en relación a este enfrentamiento entre David y Goliat, este joven, que era un sencillo pastor de ovejas, y al cual sus hermanos despreciaban, pues lo más seguro es que todos ellos eran mucho más altos que él,

0: su vida, la más importante que había librado, pues pudo demostrar quién era en realidad. Escuchemos lo que Goliat le dice a David en el primer libro de Samuel 17, versículos 44 al 47. Dijo luego el filisteo a David: «Ven a mí, y daré tu carne a las aves del cielo y a las bestias del campo». Entonces dijo David al filisteo: «Tú vienes a mí con espada y lanza y jabalina, mas yo vengo a ti en el nombre de Jehová de los ejércitos, el Dios de los escuadrones de Israel, a quien tú has provocado. Jehová te entregará hoy en mi mano, y yo te venceré y te cortaré la cabeza, y daré hoy los cuerpos de los filisteos a las aves del cielo y a las bestias de la tierra, y toda la tierra sabrá que hay Dios en Israel». Y sabrá toda esta congregación que Jehová no salva con espada y con lanza, porque de Jehová es la batalla, y Él os entregará en nuestras manos. Luego se nos relata cómo David hirió a Goliat en la cabeza con una piedra que lanzó con su honda. El gigante cayó estrepitosamente, y fue en ese instante que le cortó la cabeza tal y como había dicho que lo haría. Al ver lo que había sucedido, el resto del ejército de los filisteos huyó despavorido, y fueron derrotados por los israelitas, cumpliéndose así las palabras de David. ¿Cómo pudo este joven, que hasta ese entonces solamente se había dedicado a cuidar el rebaño de su familia, llegar a tener esa clase de fe tan grande? Pudo hacer esto porque hacía mucho tiempo atrás había decidido darle prioridad en su vida a la comunión que tenía con su Señor. Se alimentaba espiritualmente cada día por medio de la palabra de Dios y del tiempo que pasaba a solas con Él, orando y escuchando su voz. Había aprendido que para poder fortalecer su fe tenía que estar dispuesto a ser probado y a estar atento a los resultados que vendrían por medio de esta prueba. No importa contra qué se estaba enfrentando, si era un oso, un león o un gigante. Estaba convencido de que Dios estaba manifestándose en su vida, y es por eso que estaba siempre dispuesto a dejarse guiar por Él, para que hiciera con su vida lo que quisiera. Cada hijo e hija de Dios debe también estar listo de esta manera, pues vamos a tener que enfrentar estas batallas espirituales en más de una ocasión. Puede que seamos probados en relación con nuestras finanzas, o con nuestras amistades, o con cualquier otra área de nuestra vida. Lo importante es que estemos preparados a enfrentar cualquier desafío que venga a nuestra vida repentinamente.
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0: Hace poco fui a ver a un amigo. Él no me esperaba.

0: Charlamos por unos minutos y luego me dijo: «Estaba orando por ti esta mañana y Dios trajo este pasaje de la Biblia a mi corazón». Y me leyó en Eclesiastés. Luego me dijo: «Lo leí y pensé, Dios, ¿qué estás tratando de decirme?». Y Dios me dijo: «Esto no es para ti, esto es para el doctor Stanley». Él ni siquiera sabía que yo iba a visitarle, pero Dios le había dado un mensaje para mí. Y es que Dios usa a otras personas para alentar nuestros corazones. Así que mi amigo me dijo cómo Dios había puesto este pasaje en su corazón y cómo le mostró que era para mí. Mire, cuando yo fui a verlo, él estaba muy sorprendido, pero más bien debería haber dicho: «Bueno, Señor, te agradezco, tú sabías que iba a venir y yo le daré tu mensaje». Eso es lo que debería haber pensado, pero como ven, todos somos humanos y no oímos a Dios cuando nos habla y cuando nos da mensajes. Él nos habla a su manera y nos sorprende con lo que hace.
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0: ¿Disfruta usted de su trabajo o digamos que apenas lo soporta? ¿Le parece que está logrando algo? ¿O que solo da la vuelta y vuelta día tras día y semana tras semana sin llegar a ningún lado, se queja de su trabajo? ¿Y si alguien dijera que es creyente, se sorprenderían de eso sus compañeros de trabajo? ¿Pone todo su empeño en su trabajo? ¿O digamos que se las arregla haciendo lo menos posible? ¿Cuál es su verdadera actitud en cuanto a su trabajo? Y es que uno encontrará gente que se despierta por la mañana muy entusiasmada y emocionada por el hecho de tener un trabajo, mientras que hay otra gente que ve su trabajo como si fuera una enfermedad de la que hay que alejarse tanto como sea posible, y siempre tienen algo que criticar al respecto. No obstante, Dios tiene mucho que decir acerca del trabajo, lo cual es algo que su pueblo debería entender para poder estar en armonía con sus enseñanzas. Ahora bien, cuando usted y yo pensamos en el trabajo, probablemente todos tenemos un concepto diferente. Sin embargo, ¿qué dice Dios acerca del trabajo? Pues de lo que quisiera hablar hoy, principalmente, es de cómo aprovechar nuestro trabajo al máximo, o sea, ¿qué debemos hacer para sacar el mayor provecho de nuestro trabajo? Pero si todo lo que usted desea obtener de su trabajo es dinero, creo que se trata de una perspectiva muy limitada. ¿Quiere decir que planea trabajar 8 horas al día, 5 o 6 días a la semana, durante 20, 30, 40 o 50 años, y que lo único que desea obtener de su trabajo es dinero? ¿Significa que quiere invertir todo ese tiempo, toda su energía y todas sus habilidades y que lo único que quiere obtener es dinero, entonces su perspectiva en cuanto a su trabajo es sumamente limitada. Mire, no estoy tratando de restarle importancia al trabajo. Sin duda, una de las cosas que queremos obtener de nuestro trabajo es dinero, y así poder mantener a nuestra familia, hacer las cosas que deseamos y satisfacer nuestras necesidades o cualquier otro deseo que podamos tener. Sin embargo, hay otra cosa que debemos procurar en nuestro trabajo, y se trata del desarrollo de nuestras habilidades. Todos nosotros tenemos ciertas habilidades particulares que Dios nos ha dado en las distintas áreas de nuestra vida, las cuales debemos tratar de desarrollar. Pero hay un tercer aspecto aquí que es el deseo de desarrollar nuestro carácter, el cual se desarrolla en medio de las dificultades, las pruebas, las tribulaciones, las persecuciones, los desafíos y las cosas que son duras al principio para nosotros y que nos ayudan a desarrollarlo. Así que nuestro deseo debe ser, sin duda, adquirir un carácter más fuerte como resultado de nuestro trabajo. Otra cosa al respecto es que debemos fortalecer nuestra autoestima por medio de nuestro trabajo. Cuando usted y yo hacemos bien nuestro trabajo y ponemos todo nuestro empeño en él, algo ocurre y nuestra autoestima y nuestra dignidad se fortalecen. Asimismo, de nuestro trabajo deben surgir amistades que sean beneficiosas para nosotros. Mire, a medida que aprendemos a trabajar con otra gente, a relacionarnos, a jugar y a vivir cerca de ellos, se produce algo especial tocante a nuestras amistades. De igual modo, deberíamos tratar de tener una sensación de éxito, de victoria, y de que algo ocurre en nuestro trabajo que nos hace avanzar. Y es que nadie quiere sentir que está estancado. Pero a veces nos sentimos así debido a nuestra actitud y no a la naturaleza en sí de nuestro trabajo. Y luego está esa sensación de gozo que debería surgir en nuestro espíritu al sentir que hemos contribuido al logro de algo o al hacer que la vida sea más fácil para alguien más, sea cual sea su trabajo, si lo hace bien, eso tendrá gran trascendencia en la vida de los demás. Y yo quisiera preguntarle esto ahora. ¿Qué desea obtener de su trabajo, además de dinero? Pues, suponiendo que quiere todas estas cosas que acabamos de mencionar, la pregunta es esta. ¿Cómo podemos aprovechar nuestro trabajo al máximo? Pues yo quisiera darle 5 respuestas, y me gustaría que me acompañe por favor al capítulo 3 de Colosenses, donde Pablo ahora nos habla acerca de cómo aprovechar nuestro trabajo al máximo, que es precisamente el tema del presente mensaje. Y bien, quisiera recordarle algo tocante al versículo 22, y es que yo entiendo que usted no es un siervo o un esclavo. Y usted dirá, ¿cómo entonces podría aplicarse eso a mí si no soy un siervo? Pues permítame explicarle que en los días que se escribió esto, más de la mitad de la gente que había en el Imperio Romano eran esclavos, y eso significaba que le pertenecían a alguien. Así que esa era la situación en que se hallaban en ese período particular en el que la esclavitud no era como la vemos hoy en día. Además, algunos esclavos a menudo recibían un buen trato, lo cual no solía ocurrir con los demás. No obstante, quisiera recordarle que Pablo escribe aquí a una gente que se halla en esclavitud y también a sus amos. Entonces dice así, a partir del versículo 22 de Colosenses 3. Siervos, obedeced en todo a vuestros amos terrenales, no sirviendo al ojo, como los que quieren agradar a los hombres, sino con corazón sincero, temiendo a Dios. Y todo lo que hagáis, Hacedlo de corazón como para el Señor y no para los hombres, sabiendo que del Señor recibiréis la recompensa de la herencia, porque a Cristo el Señor servís. Mas el que hace injusticia recibirá la injusticia que hiciere, porque no hay acepción de personas. Versículo primero del capítulo 4. Amos, haced lo que es justo y recto con vuestros siervos, sabiendo que también vosotros tenéis un amo en los cielos. Pues bien, una de las responsabilidades de un siervo o esclavo en una casa era saludar a cada persona que había sido invitada y quitarle sus sandalias, para luego lavarle sus pies malolientes y polvorientos. Después de eso, debía limpiarle las sandalias y volvérselas a colocar. Esa era su responsabilidad, la cual se consideraba el trabajo más bajo de todos en una casa. Y a esa persona y a todos los otros esclavos, Pablo les dice: «Siervos, obedeced en todo a vuestros amos terrenales, no sirviendo al ojo, como los que quieren agradar a los hombres, sino con corazón sincero, temiendo a Dios». Y ahora la pregunta para nosotros es esta: ¿cómo podemos aprovechar nuestro trabajo al máximo? Pues en primer lugar, aprovechamos nuestro trabajo al máximo cuando nos consideramos como esclavos. Y usted dirá: un momento, yo creía que ya nos habíamos librado de la esclavitud, de la servidumbre y de todas esas cosas. Yo lo entiendo. Pero la verdad es que debemos recordar que Jesús dice que todos nosotros somos siervos, así es como nos ve. Y en segundo lugar, quisiera recordarle que la Escritura nos advierte que usted y yo tenemos que ser una clase de personas diferentes, un pueblo especial. Usted y yo tenemos un Señor que es diferente y un destino diferente. Y la verdad es que todo en cuanto a nosotros es diferente. Somos un pueblo separado, y por esa misma razón Dios llamó a la nación de Israel un pueblo especial, porque cree que los llevó hasta el Sinaí, después de sacarlos de Egipto, para quitar de ellos la influencia de Egipto y darles un conjunto de normas y de leyes muy estrictas para evitar que se mezclaran con los paganos a su alrededor, convirtiéndolos así en un pueblo diferente. Y ahora que Jesucristo se ha convertido en nuestro Señor, nuestro Salvador y nuestra vida, su propósito es que seamos diferentes. Vea, por ejemplo, lo que Jesús decía: si alguien te pide la túnica, no debes hacer lo que el mundo hace, sino darle también la capa. Y si un soldado romano te pide que vayas con él una milla, debes ir con él dos. Y si alguien te golpea en la mejilla derecha, no debes enojarte y pegarle, sino volverle la mejilla izquierda. La verdad es que el creyente debe fijarse bien en lo que el mundo hace. Y en cualquier cosa que el mundo haga, uno debe preguntarse: ¿qué es lo contrario a eso? Probablemente es lo más sabio que podemos hacer. Porque ahí donde usted trabaja, la persona común y corriente diría: ¿yo, siervo de esa gente, siervo de ese tipo? De ninguna manera. Eso es esclavitud y servidumbre. Usted parece que está en la antigüedad. Esa es la actitud de la gente. Pero Jesús dice que debemos ser siervos donde quiera que estemos. Vea otra vez lo que dice en este pasaje particular: siervos o empleados, o lo que sea, obedeced en todo a vuestros amos terrenales. La verdad es que tenemos la responsabilidad de ser obedientes en nuestro trabajo a quienes tienen la autoridad sobre nosotros. Pero usted no conoce mi jefe, dirá usted. Pues eso da igual. Y todavía no hemos terminado el pasaje. No se me adelante y guarde algunas preguntas para cuando lleguemos allá. Y bien, este versículo dice que tenemos que obedecer a quienes tienen la autoridad sobre nosotros. Y dondequiera que usted y yo trabajemos, hay alguien que tendrá la autoridad sobre nosotros y la Escritura nos advierte que debemos obedecer. Sin embargo, hay una limitación a eso, y es cuando alguien nos pide que violemos nuestra conciencia o que violemos un principio de la palabra de Dios. En tal caso, usted y yo tenemos derecho a decir que no, pero permítame indicarle cómo debe expresarlo. No vaya donde su jefe con una gran Biblia en su mano a decirle, de ninguna forma haré eso, sino más bien dígale, agradezco la oportunidad de trabajar aquí, en lo cual he puesto todo mi empeño. Sin embargo, déjeme preguntarle algo. Mientras trato de poner todo mi empeño, ¿de veras quiere que yo viole la palabra de Dios y que también viole mi convicción cristiana, la cual se basa en los principios de la Escritura? Con eso hará que la responsabilidad recaiga sobre esa persona, la cual tendrá que decidir si quiere que usted desobedezca a Dios o no. Cada vez que alguien nos pida que violemos la Escritura, tenemos derecho a decir, no, no puedo hacerlo por esta razón. Pero debemos hacerlo de la manera correcta para ganar a esa persona y cambiar su actitud. Ahora quisiera que me acompañe a Filipenses capítulo 2. Note lo que señala Pablo acerca de la actitud de Jesús, que es la actitud que usted y yo debemos tener. Versículos 5 al 7. Dice así: Haya pues en vosotros este sentir que hubo también en Cristo Jesús, el cual siendo en forma de Dios porque era Dios, no estimó el ser igual a Dios como cosa a que aferrarse, sino que se despojó a sí mismo tomando forma de siervo, la clase más baja, hecho semejante a los hombres. Piense en eso. Jesucristo estuvo dispuesto a venir a la tierra a tomar forma de siervo, lo cual hizo al servir a sus apóstoles, lavarles los pies, enseñarles y predicarles día tras día, y al servir y amar a toda esa gente. Y nunca consideró que ser siervo fuera algo insensato. O sea, el Hijo de Dios vino a este mundo en forma humana y se consideró a sí mismo como siervo de la humanidad, la cual lo maltrató, lo persiguió y finalmente lo crucificó. No obstante, Jesús vino con un espíritu de siervo. ¿Y cómo es posible que usted y yo vayamos a nuestro trabajo y digamos, yo no soy siervo de nadie ni tampoco esclavo, quiero tener mis derechos? Amable oyente, como creyentes, usted y yo renunciamos a nuestros derechos a fin de ser lo que Dios quiere que seamos. Y Él es el que se hará cargo de esos derechos mientras nos dice que debemos obedecer a quienes tienen la autoridad sobre nosotros. Y ahora quisiera que vayamos a otro pasaje, el cual está en Mateo capítulo 20. En este pasaje particular de la Escritura, Jesús nos señala cuál es el camino a seguir para ser ascendidos. Mire, cuando usted está dispuesto a trabajar y a hacerlo con el espíritu de un siervo, eso no es algo degradante. Siempre que un hijo de Dios realice un trabajo que sea legítimo, dignifica el trabajo. Veamos entonces cuál es el camino que debe seguir para ser ascendido en su esfera de trabajo. Dice así en Mateo capítulo 20, versículos 26 y 27. Mas entre vosotros no será así, sino que el que quiera hacerse grande entre vosotros será, ¿qué cosa? Vuestro servidor. Y el que quiera ser el primero entre vosotros será vuestro siervo. ¿Sabe lo que dice aquí? Que el que quiera ser líder entre ustedes debe adoptar antes la actitud de un siervo y trabajar como siervo. Versículo 28. Como el Hijo del Hombre no vino para ser servido, sino para servir y dar su vida en rescate por muchos. Para nosotros, no hay manera de justificar una actitud que no sea la de un siervo, no importa dónde trabajemos. Así que acepte el hecho de que Dios ha permitido que esté ahí trabajando durante un tiempo específico y por una razón específica, porque esa es la voluntad divina para el presente, pero podría cambiarla en cualquier momento. Por tanto, nuestro enfoque al respecto es que debemos tener un espíritu de siervo en nuestro trabajo, tal como ocurrió con Jesús y con Pablo. Eso es lo que el Señor nos exhorta a hacer si queremos un ascenso en el trabajo. Además, toda su actitud hacia su trabajo cambiará porque se verá a sí mismo como alguien que está ayudando y estimulando a la gente que está a su alrededor y también procurando su bien. Y cada vez que usted se entregue a sí mismo por el éxito de alguien más, yo le aseguro que jamás podrá hacerlo sin ser recompensado por el mismo Dios. De manera que cuando empiece a crear esa clase de atmósfera a su alrededor, ¿sabe lo que pasará? Todos aquellos que estén celosos, que compitan con usted, que lo critiquen, que murmuren y todo lo demás, después de un tiempo, saldrán derrotados y a la larga usted vencerá su obstinada rebelión. Así que si usted y yo vamos a nuestro trabajo con una actitud de siervos, prosperaremos como consecuencia de eso, y también todos los que estén a nuestro alrededor se verán influenciados por eso. Y bien, ¿cómo puede aprovechar usted su trabajo al máximo? En primer lugar, usted aprovecha su trabajo al máximo cuando se considera como siervo. En segundo lugar, cuando considera que su trabajo es para el Señor. Veamos lo que dice en los versículos 22 y 23 de Colosenses 3. Siervos, obedeced en todo a vuestros amos terrenales, no sirviendo al ojo, como los que quieren agradar a los hombres, sino con corazón sincero, temiendo a Dios. Y todo lo que hagáis, hacedlo de corazón, es decir, con entusiasmo, como para el Señor y no para los hombres. Aquí dice que una de las formas en que usted puede aprovechar su trabajo al máximo es cuando reconoce que el trabajo que realiza es para el Señor y no para los hombres. Y es que uno de los errores que nosotros cometemos como creyentes es dividir en segmentos nuestras vidas. Porque decimos, el domingo es cuando adoro al Señor, lunes, martes, miércoles, jueves y viernes es cuando trabajo, y el sábado es el día en que juego, o como sea. La cuestión es que Dios nunca ha visto la vida de esa manera. Cuando usted recibe al Señor Jesucristo como su Salvador personal, no puede hacer ninguna separación de su vida. Sin embargo, usted dice, aquí está mi trabajo, aquí está mi servicio para la iglesia, aquí está mi negocio, aquí está esto y aquí está lo otro. ¿De cuál parte de esas quiere excluir a Dios? ¿Quiere que Dios esté en sus negocios? Pues espero que sea lo suficiente sabio para que así sea. ¿Quiere involucrar a Dios en su trabajo y su familia? Es necesario que lo haga. La verdad es que no puede separar y dividir su vida diciendo, el trabajo por aquí, el placer por acá y Dios por allá. No puede hacer eso, ni tampoco decir, mire, el domingo enseñaré en la escuela dominical o lo que sea que Dios quiera que haga el domingo y daré lo mejor de mí, pero no a la gente para la que trabajo durante toda la semana, de ninguna manera. Pues quisiera que escuche lo que Dios dice aquí, donde habla a los esclavos, no a gente que tiene tantos dones y privilegios. ¿Entiende cuán privilegiados somos al vivir en este país? A pesar de todos nuestros problemas y de todas las cosas chocantes en cuanto a nosotros, esta es la tierra de las mayores oportunidades en el mundo. Pero aquí Dios habla a los esclavos y les dice que deben trabajar como si su trabajo fuera para el Señor. Y fíjese de nuevo en lo que les dice, versículo 22. Siervos, obedeced en todo a vuestros amos terrenales, no sirviendo al ojo, como los que quieren agradar a los hombres, sino con corazón sincero, temiendo a Dios. Lo que dice es esto: cuando hagan su trabajo, recuerden que se trata del trabajo del Señor. Y usted dirá, pero mi trabajo no es en la iglesia. Da lo mismo de qué se trate, si es lo que Dios lo ha llamado a hacer o lo que ha permitido que haga, piense que se trata de su vocación, en este momento, del trabajo que Dios le ha asignado. Y aquí dice que no debe hacerlo sirviendo al ojo, es decir, para que los hombres lo vean o para agradar a los demás, sino que dice, fíjese bien, con corazón sincero. Eso significa que debe brotar de su alma. O sea, el creyente debe poner todo su empeño en lo que hace. Y la verdad es que nosotros tenemos que trabajar mejor que los demás, porque Cristo es nuestra vida y el Espíritu Santo nuestro guía y también el que nos da energía y nos capacita para hacer cualquier cosa que necesitemos hacer. Eso no significa que usted superará a todos los demás, porque siempre encontrará a alguien que puede hacer las cosas mejor. No necesito trabajar mejor que esa otra persona. Lo que necesito es poner todo mi empeño en cualquier cosa que Dios me llame a hacer, y el caso es el mismo en cuanto a usted. Y ahora veamos otra cosa, y es que debo hacer mi trabajo con corazón sincero, temiendo a Dios. Es decir, mi motivación debe ser mi amor a Jesús. Quiere decir que en mi lugar de trabajo, lo que yo haga no tiene nada que ver con la iglesia, sino que debo hacerlo como para el Señor, pregunta usted. Eso es precisamente lo que dice. Y sea lo que sea que haga, su actitud cambiará. Y si es un trabajo para el Señor, no lo hará para salir del paso, ni estará mirando el reloj, ni haciendo el mínimo esfuerzo, sino que lo hará lo mejor que puede porque se trata del trabajo del Señor. Así es. Aprovechamos nuestro trabajo al máximo cuando dejamos de dividir en segmentos lo que hacemos y consideramos que todo nuestro trabajo lo hacemos para el Señor. Por tanto, no será hecho a medias, sino que haremos nuestro mejor esfuerzo porque es para Él, es el trabajo de Él. Y usted dirá, un momento, ¿quiere decir que mi trabajo rutinario de los lunes por la mañana es el trabajo del Señor? Es el trabajo del Señor en su vida porque ¿qué obtiene de eso? No solo sus ingresos, sino la oportunidad de perfeccionar su carácter, fortalecer su autoestima, desarrollar sus talentos, sus habilidades y las cosas que Dios le ha dado, forjar relaciones, dar un testimonio eficaz y glorificar a Dios donde quiera que esté. Amable oyente, eso es un ministerio. La idea de que un ministerio es lo que uno hace en la iglesia es algo que está en total discrepancia con la Escritura. Un ministerio es lo que somos y lo que hacemos 7 días a la semana. Resulta que el domingo es un día que apartamos para adorar al Señor, pero la verdad es que debemos adorarlo, alabarlo y darle lo mejor en todo lo que nos ha llamado a hacer todos los días de nuestra vida. Como creyentes en Cristo, escuche bien, no podemos esperar menos que eso. La verdad es que tenemos más a nuestro favor y nuestra recompensa es mucho más grande que la de aquellos que solo trabajan para ganar un salario de lunes a viernes, semana tras semana. Y bien, ¿cómo puede aprovechar su trabajo al máximo? No solo debe considerarse como siervo, sino también considerar su trabajo como el trabajo del Señor. Este es el trabajo del Señor porque Él lo ha llamado a hacerlo. Pero hay otra forma de aprovechar nuestro trabajo al máximo y quisiera que note lo que dice en el versículo 23 de este pasaje en Colosenses 3. Y todo lo que hagáis, hacedlo de corazón como para el Señor y no para los hombres. Lo que dice es que una tercera forma de aprovechar nuestro trabajo al máximo es que consideremos a Cristo como nuestra autoridad, es decir, que veamos a Cristo como nuestro jefe. Mire, usted no sabe para quién trabajo. Yo jamás pondría a Jesús y a esa persona en la misma categoría. No se trata de eso, sino de quién es la autoridad en su vida y en su trabajo. Yo estoy seguro de que es una persona, pero esa persona tiene una autoridad detrás de ella. Por eso, debemos trabajar como si Jesucristo fuera nuestro jefe. Así es como debemos trabajar. Ya que Jesucristo realmente es el Señor en todo negocio legítimo. Y entonces no importa cuánta gente pueda estar sobre usted. La verdad es que el Señor Jesucristo es el jefe sobre cada una de esas personas y todas rendirán cuentas ante Él. Por tanto, si usted y yo reconocemos que Jesucristo es nuestro jefe, no importa a quién utilice para que ocupe este puesto, ya que eso no cambia nada. Él sigue siendo el jefe. Si usted puede mirar más allá de la carne humana, ver lo que Dios ve y saber quién ocupa verdaderamente ese lugar como jefe, su actitud cambiará, porque empezará a reconocer la verdad de que está trabajando para Dios. Y si nosotros trabajamos para Él, ¿qué ocurrirá? La calidad de nuestro trabajo aumentará. La relación con aquellos que nos rodean será diferente. Nuestro testimonio se fortalecerá. Seremos más diligentes, más exigentes y más precisos. Y querremos estar seguros de que hemos realizado una faena de trabajo completa, porque Cristo es aquel ante el cual todos nosotros hemos de rendir cuentas. Vea lo que dice claramente en este versículo 23, que nosotros trabajamos para el Señor y no para los hombres. Ahora bien, si usted tiene la actitud de que trabaja para cierta corporación o para cierta gente que no es creyente, la cual es difícil de tratar y a menudo usted se pregunta si serán honrados o no, pues da lo mismo lo que usted piense. Si está ahí, debe ser obedientes a los principios de la palabra de Dios y hacer el máximo esfuerzo porque Cristo es el patrón o el jefe. Y sin importar a quién le haya permitido estar ahí, sigue siendo el jefe. Y nosotros debemos trabajar con eso en mente. ¡Qué tremenda repercusión tendría eso en nuestra sociedad si todos nosotros viéramos al Señor Jesucristo como nuestro jefe y trabajáramos con ganas, con entusiasmo, dedicados a nuestro trabajo, no mirando el reloj ni vigilando para saber si el patrón nos está viendo, sino motivados por el hecho de que amamos a Jesús y somos leales a Él? Porque, como embajador del Señor Jesucristo, cuando usted sale de su lugar de trabajo día tras día, debe asegurarse de que ha dado buen testimonio de Cristo y que Dios ha sido glorificado porque usted ha estado ahí. Cualquier presidente de cualquier corporación desearía tener un grupo de personas trabajando para él que crean en Dios y que sigan los principios de la Escritura, ya que eso habla de honradez y de justicia y también de una buena jornada de trabajo. Pero no importa lo que ellos piensen. La verdad es que nosotros los creyentes somos los que damos testimonio en el lugar de trabajo. Ahí dejamos la imagen de Dios. Y ahora quisiera que piense en algo en cuanto a su trabajo que quizás nunca antes había pensado. Normalmente, cuando sale de trabajar, es probable que esté cansado y un poco fatigado, y que quiera darse prisa en llegar a casa, donde también le esperan muchos quehaceres. Se trata de una clase distinta de trabajo, pero cuando va en medio del tránsito, el cual suele ponerse difícil a esas horas, ¿Usted quisiera quejarse y refunfuñar en cuanto a su trabajo mientras piensa, ¡ay, señor! Pero no piense en que se trata de un empleo el cual nos pone, en cierto modo, en un plano inferior, sino en el trabajo al que Dios lo ha llamado en este momento particular de su vida. Eso cambiará su perspectiva con respecto a su trabajo. Recuerde que trabajamos para el Señor y el trabajo está por debajo de Él. Y si eso es cierto, véalo de esta forma. Dios es el que le ha dado la energía, la capacidad, los talentos, la destreza y la salud para llevar a cabo lo que está haciendo ahora. Por tanto, usted invierte 8, 10 o 12 horas en ese trabajo, que es el trabajo del Señor para usted en ese momento de su vida, y es para Él que lo hace, el cual es su patrón o su jefe. Mire, para darle una perspectiva totalmente diferente a su trabajo, considere ese trabajo como una ofrenda sacrificial para Dios, y podrá decir al final del día, Señor, estos son los frutos de mi trabajo de hoy en este lugar, en este momento y para esta gente. Esto es lo que tengo para ofrecerte como fruto de tu inversión de tiempo, de habilidades, de talentos, de dones y de todo lo demás que me diste en mi vida. Y amable oyente, de repente algo cambiará en cuanto a su actitud hacia el trabajo, el cual es la inversión de nuestra vida y sus frutos pertenecen a Dios. Ahora quisiera que me acompañe un momento a Malaquías capítulo primero. Porque si esa es su actitud, nos dirá algo tocante a la calidad del trabajo que realiza. En este pasaje de Malaquías, Dios les da a los israelitas una pequeña reprensión o reprimenda debido a algo. Y me gustaría que consideráramos esto un momento para ver si podemos compararlo con lo que solemos hacer. Dice así en el versículo 13 de Malaquías capítulo 1. Habéis además dicho, ¡oh, qué fastidio es esto! Y me despreciáis, dice Jehová de los ejércitos, y trajisteis lo hurtado, o cojo, o enfermo, y presentasteis ofrenda. ¿Aceptaré yo eso de vuestra mano? Dice Jehová. Lo que dice es esto. ¿Iba yo a recibir como ofrenda un cordero enfermo o algo que han robado de alguien más? Versículo 14. Maldito el que engaña, el que teniendo machos en su rebaño promete y sacrifica a Jehová lo dañado, porque yo soy gran rey, dice Jehová de los ejércitos, y mi nombre es temible entre las naciones. Pues bien, el principio aquí es este: no traigan a Dios algo que les sobra o que no quieren. Es decir, no ofrezca a Dios al final del día 8 horas de trabajo en las que ha sido poco honrado y en las que hizo el mínimo esfuerzo posible para salirse con la suya. Porque hay montones de formas en las que usted y yo podemos ser engañosos en nuestro trabajo. Y usted puede hacer lo que mucha gente hace diciendo, mire, en el mundo de los negocios las cosas funcionan así. Mire, yo quisiera decirle algo. Cualquier cosa en el mundo de los negocios que contradiga el principio anterior es una equivocación total, no importa lo que sea. Un creyente jamás debería intentar justificar algo valiéndose de pretextos. Si me pagan 8 horas de trabajo, entonces el patrón merece 8 horas. Si me pagan 12, entonces debo trabajar 12. Una de las formas de aprovechar al máximo nuestro trabajo es darnos cuenta de que trabajamos para el Señor. Esa es la verdad. Y aquí dice que debemos recordar que servimos al Señor. Y usted dirá, mire, no conoce a mi jefe. Eso nada tiene que ver. Dios no dijo, a menos que pase esto o que pase lo otro. Solamente dijo, en todo lo que hagan, obedezcan con todo su corazón, con toda sinceridad. No dijo que sería en algunas cosas, sino en todas. y eso incluye nuestra profesión y también el trabajo que usted y yo hacemos. Tampoco dijo que nos debería gustar todo, pero que debíamos hacerlo con entusiasmo porque se trata del trabajo del Señor, el cual es como una ofrenda sacrificial para Él y como los frutos de todo lo que nos ha entregado. Pero yo me pregunto, ¿cuánta gente hace eso? ¿Y cuánta gente de veras entiende que todos somos siervos en el trabajo el cual es de Dios y Él es el jefe? Y ahora sigamos adelante, notemos algo que dice en este pasaje acerca de cómo aprovechar nuestro trabajo al máximo. Lo aprovechamos al máximo cuando consideramos a nuestros compañeros de trabajo como gente valiosa. Eso significa que no juzgamos a la gente por el puesto que ocupan. O sea, si usted es el gerente, el presidente, el vicepresidente o lo que sea, no tiene derecho a considerar a quienes trabajan para usted como si fueran menos que su persona, ya que Dios no actúa así, sino que ve a todas las personas en el mismo nivel. Jesucristo murió por cada uno de nosotros y nos ama a todos por igual. No hay nadie a quien Dios no ame. ¿Cómo entonces podemos rebajar a la gente mientras nos colocamos arriba y la tratamos de modo distinto debido a nuestro cargo? No he dicho que todo mundo gane la misma cantidad de dinero o que todos tengan la misma responsabilidad, pero la verdad es que aprovecharemos nuestro trabajo al máximo cuando consideremos a los demás como gente valiosa. No se debe utilizar a la gente, ni abusar de ella, ni hostigarla, ni sacarle provecho. Y quisiera que note lo que dice en este pasaje Colosenses 4, versículo 1. Amos, haced lo que es justo y recto con vuestros siervos, sabiendo que también vosotros tenéis un amo en los cielos. Y bien, ¿qué es lo que dice? Lo que dice es sencillamente esto, que todos nosotros, no importa quiénes seamos, quién trabaje con nosotros, o quién esté debajo o encima de nosotros, debemos ver a los demás como gente valiosa porque Dios la ama. Por tanto, hemos de tratarlos de la misma forma, como con justicia e imparcialidad. Y bien, yo sé que hay muchas cosas que suceden hoy en el mundo de los negocios que son totalmente fraudulentas e injustas. Cuando un negocio presiona de tal forma a una persona que ésta se ve obligada a descuidar a su familia, eso es totalmente inaceptable e injusto. Veamos el ejemplo de un vendedor que tiene asignada cierta zona en la que se dedica a trabajar duro y a poner todo su empeño, y al dar lo mejor de sí, esa zona crece y entonces recibe un salario increíble, el cual sigue creciendo más y más. ¿Por qué? Porque hace las cosas bien y pone todo su empeño en esto y asimismo confía en Dios. Y entonces viene la corporación y dice, ¿saben cuánto dinero está ganando esta persona? ¿Han visto cuánto dinero gana? Está ganando demasiado dinero. Hay que dividir su zona en dos partes. De manera que este vendedor tendrá que trabajar el doble para ganar lo mismo. Y yo quisiera decirle que si usted es presidente o líder de una corporación que actúa con tal injusticia, Dios lo responsabilizará de eso algún día. Una persona debe ser recompensada por trabajar bien, no castigada. Y usted dirá, pero eso es lo que produce competencia. Lo entiendo. Pero también entiendo que hay una forma de competencia desleal como esta, y el verdadero jefe hará que rinda cuentas de eso uno de estos días, cuando esté frente al tribunal divino. Hay mucha gente que tiene la idea de que Dios olvidará por completo todo lo que se hace en el mundo de los negocios y que sólo indagará nuestra vida privada o personal y lo que pasa en la iglesia. Pero yo quisiera decirle, amable oyente, que debido a que usted invierte más tiempo en el mundo de los negocios que en otras áreas, ahí es donde el juicio venidero será más riguroso. Y veamos lo que Dios dice. ¿Quiere aprovechar su trabajo al máximo? Trate a la gente con justicia e imparcialidad y no se aproveche de ella. No asigne tareas que sean injustas ni exija más de lo que alguien puede hacer físicamente. ¿Sabe cuál es el problema principal? La avaricia.

Pero si no tiene cuidado, se amargará. No debe permitir que su vida se llene de amargura, de resentimiento y de hostilidad hacia la gente para la cual trabaja, por creer que no lo tratan con justicia. Porque si lo hace, sufrirá las consecuencias. No obstante, si realiza su trabajo con un espíritu de siervo, reconociendo que se trata del trabajo del Señor, que usted trabaja para Jesucristo y que toda persona es valiosa, aunque lo trate mal, vendrá un día en el que estaremos en el tribunal divino y Él recompensará nuestra fidelidad cuando nos maltrataron, nos pagaron mal, nos hostigaron, nos desampararon y nunca nos dieron un puesto mejor. Dios es el responsable de arreglarlo todo. Pero si se llena de hostilidad, de amargura, de resentimiento y de crítica, y procede a hacer un mal trabajo al creer que no le pagan lo justo, o comienza a robar porque cree que no le pagan lo que merece, yo quisiera decirle que va a perder su recompensa. Mire, el creyente tiene que ser obediente, excepto cuando haya una violación de un principio de la Escritura. Asimismo, debe tener un espíritu de siervo, porque Cristo es el jefe. Porque se trata del trabajo del Señor y ahí tendremos que trabajar mientras Dios nos dé la libertad de hacerlo. Sin embargo, nunca debemos sacar provecho, responder injustamente, robar, mentir, engañar, ni valernos de pretextos porque creemos que no hemos recibido un trato justo. Ahora bien, no es fácil vivir la vida cristiana en ciertas situaciones. Por eso dice la Biblia que Jesucristo vino a morar en su ser y a vivir su vida por medio de su persona. Eso significa que cada creyente que tiene una ocupación legítima en este mundo tiene que dar testimonio de Cristo, viviendo delante de los demás la vida misma de Jesús y expresando en sus palabras y en sus acciones de qué se trata la vida cristiana. Usted ni siquiera sabe a quién va a influenciar o la vida de cuál persona va a cambiar. Puede ser que ellos lo acosen, que abusen de su persona o lo que sea, pero Dios honrará su trabajo. Y ahora quisiera que escuche otra vez lo que dice Dios aquí, y la próxima vez que sienta que está por los suelos, vuelva a leer este pasaje y recuerde quién es el que tiene la última palabra. Dice así en Hebreos 6, versículo 10, porque Dios no es injusto para olvidar vuestra obra y el trabajo de amor que habéis mostrado hacia su nombre. ¿Ha mostrado usted amor hacia su nombre? ¿Siendo un buen empleado? ¿Poniendo todo su empeño? ¿Sirviendo al Señor? ¿Haciendo su trabajo para Él? ¿Fortaleciendo su relación con los demás y dando buen testimonio de Cristo? Y me gustaría preguntarle otra vez esto. ¿Qué provecho quiere sacar de su trabajo? ¿Solo quiere el dinero? ¿O quiere desarrollar sus habilidades? ¿Acaso quiere desarrollar su carácter? ¿Fortalecer su autoestima? ¿Hacer un aporte a las vidas de los demás? ¿Y tener una sensación de éxito y de gozo en su corazón? Pues si toma estos principios y los aplica a su vida, puede ser que su ambiente de trabajo empeore, pero su actitud hará que usted sea más valioso que nunca antes, su testimonio brillará más, será más efectivo, y Dios se glorificará. Mire, Jesús es el jefe. No solo el presidente y el rey, sino el jefe. Y usted y yo trabajamos para él. Y si trabajamos para él, creo que estaremos de acuerdo en que podemos creer que siempre hará lo que es correcto y mejor. Oremos. Padre, te amamos y te alabamos porque no tenemos que depender de nosotros mismos, ni tampoco mirar nuestro sueldo y preguntarnos, ¿es esto todo lo que valgo? Porque al mirar la cruz nos damos cuenta de cuánto valemos. Asimismo, al mirar el trabajo, sabemos que es tuyo.

0: Y al mirar a nuestro jefe, sabemos que es una autoridad bajo autoridad, y te damos gracias por el privilegio de vivir en una tierra donde podemos trabajar, donde podemos recibir un salario, donde podemos ser libres y donde disponemos de oportunidades. Además, como hijos tuyos, queremos ser los mejores trabajadores, darte todo lo que podamos y ofrecerte nuestro trabajo cada día como sacrificio de alabanza a ti y como fruto de tu inversión en nuestra vida. Te pido hoy por esa persona que no es creyente, que critica, que es hostil y que está llena de rencor y de amargura y que se siente tentada a robar, a mentir y a engañar en su trabajo. Ayúdales a entender que todo eso solo aumentará su miseria en tanto que si rinde su vida a Cristo y empieza a caminar por la senda de nuestro Señor, todo en su vida cambiará y será diferente, porque lo que hay en su interior también cambiará. Y te pido también que este mensaje llegue al corazón de cada uno de nosotros, para que podamos renovar nuestro compromiso tocante a nuestro trabajo, para que este sea el trabajo del Señor y que Cristo sea nuestro jefe, y para que en mis días de trabajo pueda dar lo mejor de mí como ofrenda sacrificial para Él por la inversión que ha hecho en mí. Te amamos, te alabamos y te damos las gracias por lo que estás a punto de hacer. Y Padre, danos a cada uno de nosotros el valor para hacer lo que debemos hacer. En el nombre de Jesús. Amén.
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0: Dios en su sabiduría toma sus decisiones, es santo y por ello no se equivoca. 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
0: Permítame preguntarle, ¿Dios tiene favoritos o solo tiene amigos íntimos? Si vamos al segundo capítulo de Santiago, al hablar acerca de la fe y las obras, entre otras muchas cosas, usa a Abraham como ilustración. Y dice así en los versículos 21 al 23, «¿No fue justificado por las obras Abraham, nuestro padre, cuando ofreció a su hijo Isaac sobre el altar? ¿No ves que la fe actuó juntamente con sus obras, y que la fe se perfeccionó por las obras? Y se cumplió la escritura que dice», y esta es una referencia a Isaías y a Segundo de Crónicas, Abraham creyó a Dios y le fue contado por justicia y fue llamado amigo de Dios. Ahora bien, permítame preguntarle algo. ¿Tiene usted amigos de confianza? Lo más probable es que tenga algunas personas de las que simplemente le gusta ser amigo. De hecho, Ser amigo de ellas le hace sentirse, ya sabe, al menos 2 pulgadas más alto. Así que probablemente tenga en su vida a algunas personas como amigos, personas que son muy queridas para usted. Escuche lo que dice Dios acerca de Abraham. Dice así, y fue llamado amigo de Dios. Ahora bien, ¿eso significa que Abraham era muy especial? Bueno, fue elegido por Dios. Y cuando pensamos en tener una relación estrecha con Dios, de vez en cuando la gente dice, bueno, ya sabe, creo que Dios tiene a sus favoritos, porque mire lo que hace por fulano y mire lo que hace por sutano. A veces creemos que Dios tiene una lista de favoritos. Como sabemos por las Escrituras, Dios eligió a ciertas personas para una tarea específica. Ahora bien, una cosa es que Dios elija a un hombre o una mujer para que cumpla un propósito divino que se ajuste al plan de Dios, pero decir que Dios tiene favoritos es otra cosa. Dios no tuvo preferencias al elegir a Abraham. Lo eligió por su propia voluntad y no necesitó ninguna otra razón para ir hasta una sociedad completamente pagana y decidir revelarse a un hombre que no conocía a Dios. Se reveló a Abraham y lo eligió para ser finalmente el padre de la nación de Israel. Ahora bien, usted dirá, ¿y qué dice la Biblia acerca de la nación de Israel? ¿Acaso no tiene Dios favoritismos con Israel? No lo creo. Una cosa es ser elegido y otra cosa es decir que Dios tiene favoritos. Una persona favorita sería una que, por ejemplo, le gusta mucho a todo el mundo y tal vez reciba un tratamiento especial de preferencia. Permítame hacerle una pregunta. ¿Cuál es la nación que Dios ha elegido? Israel. ¿Quiénes han sufrido más que cualquier otro grupo de personas en el mundo? La nación de Israel. Eso no es disfrutar de favoritismos. Nuestra idea de personas favoritas, como ya sabe, es que dichas personas reciben más beneficios que las demás personas, que pueden salirse con la suya con más frecuencia, o que Dios hace cosas especiales por ellas. Sin embargo, no creo que haya ninguna evidencia de que Israel haya obtenido ningún beneficio especial. Dios les advirtió una y otra vez en el Antiguo Testamento acerca de lo que les haría si pecaban contra él o si sucumbían a la idolatría. Ellos fueron elegidos. Dios le dijo a Israel en el Antiguo Testamento lo siguiente: Jehová tu Dios te ha escogido para hacerle un pueblo especial, más que todos los pueblos que están sobre la tierra. Lo que quiso decir con eso fue que los había elegido y trataba con ellos en un nivel diferente al de cualquier otra nación. Pero él hizo una elección divina para un propósito divino. No fue un asunto de tener favoritismos. Usted podría decir, bueno, ¿cómo puede Dios hacer esto y lo otro? ¿Y por qué no podría hacerlo? Hay muchas cosas que Dios hace, y porque es soberano no tiene que darle explicaciones a nadie. Nos gustaría que Dios nos explicara su comportamiento, pero en realidad no tiene que explicarle a nadie lo que hace. Pero esto no quiere decir que Dios tenga favoritismos con nadie, y le explicaré el porqué. A lo largo de las Sagradas Escrituras, Dios reitera este hecho una y otra vez, y le daré tan solo unos pocos ejemplos de esto porque no tenemos tiempo suficiente para mencionar todos y cada uno de los versículos en los que Dios dice que es justo. Ahora bien, cuando miramos a nuestro alrededor, no pareciera que Dios sea justo. ¿Por qué esa persona es rica y esta otra es pobre? ¿Por qué él ha recibido una buena educación y ella no? ¿Por qué tiene esta persona este talento y esta otra no? Bueno, esto no significa que Dios tenga favoritos. A veces decimos, bueno, ya sabes, si Dios hubiera hecho esto o si hubiera hecho esto otro. Pero Dios en su soberanía toma decisiones y si es quien dice ser, un Dios santo, entonces jamás comete errores y jamás peca. Así que todo lo que Dios ejecuta y todo lo que ordena divinamente son la sabiduría de Dios ejercida en la vida. Permítame darle algunos versículos que examinaremos a continuación, y luego volveremos a lo que realmente me gustaría discutir aquí, es decir, el asunto de que Dios tiene íntimos y no favoritos. Comencemos leyendo en Deuteronomio un par de estos versículos. Dice así, en el capítulo 10 de Deuteronomio, versículo 17. Porque Jehová vuestro Dios es Dios de dioses y Señor de señores, Dios grande, poderoso y temible, que no hace acepción de personas ni toma cohecho. Ahora bien, este es un mensaje para la nación de Israel. Dios es justo y aunque Él toma decisiones divinas, no tiene favoritos. Ninguno de nosotros recibe un trato especial. Dios toma decisiones divinas basadas en su sabiduría divina. Otros versículos en el Antiguo Testamento dicen esto mismo. Leamos ahora en la carta a los Romanos capítulo 2 versículo 10. Aquí leemos lo siguiente, aunque de una manera ligeramente diferente. Dice así, hablando de los judíos. Pero gloria y honra y paz a todo el que hace lo bueno, al judío primeramente y también al griego. Dios no tiene favoritos. Lo dice también en Gálatas, lo dice en Efesios, lo dice en Colosenses. Colosenses capítulo 3, versículo 25 lo expresa de la siguiente manera. Mas el que hace injusticia recibirá la injusticia que hiciere, porque no hay acepción de personas. Dios no tiene favoritos cuando se trata de hacer juicios. Como bien dicen, a mayor privilegio, mayor responsabilidad. Entonces, si Dios elige a alguien para una responsabilidad específica, o si elige a una nación en específico, estos tienen un mayor grado de responsabilidad y, en consecuencia, el juicio y la disciplina de Dios parecen ser más intensos sobre ellos, sobre quienes Él ha elegido divinamente para propósitos divinos, por lo que no se trata de favoritismos. Luego, si vamos a la primera epístola de Pedro, capítulo 1, versículo 17, leemos lo siguiente. Y si invocáis por Padre a aquel que sin acepción de personas juzga según la obra de cada uno. A lo largo de todas las Sagradas Escrituras, libro tras libro, Dios inserta un versículo aquí y otro allá para recordarnos que no tiene favoritos. Entonces, si usted es una de esas personas que han sido salvas y siente que por alguna razón Dios le ha bendecido de una manera muy especial, que es uno de los favoritos de Dios, y que por eso podrá obtener un tratamiento privilegiado, debo decirle, amable oyente, que está tristemente equivocado. Usted no lo es. Leamos de nuevo lo que dice Primera de Pedro 1:17. Y si invocáis por Padre a aquel que sin acepción de personas juzga según la obra de cada uno, entonces, y como consecuencia, conducíos en temor todo el tiempo de vuestra peregrinación. Debido a que Dios no tiene favoritos, no deja que nadie se salga con la suya. Dios no tiene preferencias. Él nos ama a cada uno de nosotros por igual. Ahora bien, permítame decirle algo. La Biblia no dice que Dios trate a todos por igual. No dice eso. Dice que Dios nos ama por igual. No hay parcialidad en Dios en esa área. Él toma decisiones divinas y somos nosotros quienes a veces tomamos decisiones que afectan lo que Él hace en nuestras vidas. Dios no tiene favoritos y por eso no pasará por alto nuestras faltas, pero sí toma decisiones divinas. Así que a Dios no le interesa tener favoritos. En otras palabras, si usted quiere estar en el círculo cercano de Dios, quisiera decirle que hay mucho espacio, pero Dios no tiene favoritos. Lo que sí tiene son amigos íntimos. Por ejemplo, ¿quiénes son algunos de los amigos íntimos de Dios? Ahora bien, si no sabe qué es la intimidad y la mayoría de las personas la relegan a lo sexual, debe saber que no tiene nada que ver con eso necesariamente. Esa es una forma de intimidad, pero no es la única. Pensemos en quiénes son algunos de los amigos íntimos de Dios, personas que Él eligió y usó en el pasado. Dios tiene muchos amigos íntimos cuyos nombres no están escritos en la Biblia. Ahora bien, todas las personas mencionadas en el Antiguo Testamento no son, necesariamente, amigos íntimos de Dios. Tampoco lo son todas las mencionadas en el Nuevo Testamento. Sin embargo, ¿quién sería una persona en el Antiguo Testamento que al estudiar las Escrituras veríamos que tuvo una relación de manera personal con Dios? David, claro. La Biblia dice que fue un hombre conforme al corazón de Dios. Tenía hambre de Dios. Se equivocó seriamente varias veces, pecó contra Dios, le falló, lo avergonzó, avergonzó a toda la nación de Israel, pero la Biblia dice que David era conocido como un hombre conforme al corazón de Dios, era uno de los amigos íntimos de Dios. Y también podemos mencionar a Moisés y a Abraham, entre otros. Pero lo que quisiera que hagamos es ver a uno de ellos. Leamos en Génesis, capítulo 12. Ahora bien, permítame mostrarle algo. Puede escuchar este sermón de una, dos, tres, cuatro o cinco maneras distintas. Pero quisiera pedirle que lo escuche desde esta perspectiva. Que le pida a Dios que pueda escuchar esto de una manera en la que Él pueda estimularle y motivarle a desear en su corazón relacionarse de manera personal con Él. No se trata de desear ser uno de los favoritos de Dios, porque no tiene favoritos. Así que nunca seremos elegidos como favoritos de Dios. Pero puedo decirle una cosa, amable oyente, Dios ya ha elegido hacerle a usted uno de sus amigos íntimos. Piense, por favor, en lo siguiente. Seguramente hay personas en el mundo de las cuales a usted le gustaría ser conocido como sus amigos o de las que a usted le gustaría ser una de sus personas favoritas. Mire, no busque la aceptación de los hombres. En su lugar, busque ser un amigo íntimo de Dios. Él no tiene favoritos. Pero sí desea tener intimidad espiritual con su pueblo. Usted podría decir, bueno, pero ¿cómo sabe usted que Dios quiere relacionarse de manera personal conmigo? Le diré cómo. Porque Dios dijo que fuimos predestinados para ello. O sea que hemos sido marcados, que Él predestinó a cada creyente para ser conformado a la imagen de su Hijo. Ahora bien, hay al menos dos razones para esto. Hay más, pero mencionaré al menos estas dos. Una de ellas es que podamos reflejar a Dios en la tierra. Y la segunda es para que Dios se relacione de manera personal con nosotros. Dios tiene árboles, rocas y estrellas. Puede llenar los cielos enteros con meteoros y tenerlos chocando entre ellos. Podría hacer cualquier cosa que elija hacer que no sea contra su naturaleza, pero el único ser creado con quien Dios puede desarrollar una relación personal son las personas, somos usted y yo. Ahora bien, quisiera mostrarle algo acerca de la intimidad. Abraham no fue simplemente conocido como amigo de Dios. Fue conocido como amigo de Dios porque tenía una relación personal con Él. Piense en lo siguiente. ¿Qué sentido tendría hacerse cristiano y asistir a la iglesia durante 40 o 50 años y nunca llegar a relacionarse de manera personal con Dios? Cuando pienso en eso, simplemente no puedo imaginar que alguien pueda querer perder su tiempo siendo religioso sin querer adentrarse y descubrir lo que Dios realmente está haciendo. Desear una intimidad espiritual con Él. Ahora bien, mientras que ser favorito se refiere a ser preferido o muy querido, ser íntimo se refiere a otra cosa. Hablamos de un compañerismo cercano. Hablamos de algo personal. Podríamos enumerar los atributos de Dios que son conocidos por el hombre: su santidad, su justicia, su misericordia, su omnipotencia, su omnisciencia, su omnipresencia, entre otros muchos. Y adoramos y alabamos a este gran Dios trascendente que está allá afuera en el cielo. Pero si es como las otras religiones en el mundo, ven a su Dios. Pero nuestro Dios habló de ser un Padre celestial para nosotros. ¿Sabe qué es lo que le hacemos a Dios? lo excluimos. Y quisiera decirle algo. Dios nunca le deja fuera. Dios Todopoderoso, quien pone a cada estrella en su lugar y tiene el poder de hacer que el planeta entero desaparezca en una fracción de segundo, desea personalmente tener una intimidad espiritual con usted. Y eso fue lo que Dios desarrolló con Abraham, como podemos ver en Génesis capítulo 12. Me gustaría que notáramos algunas cualidades acerca de la intimidad y luego quisiera que pensemos en algunas cosas. Probablemente haya maneras mejores de decirlo, pero escúcheme atentamente. Puede ir a la iglesia, sentarse y escuchar sermones, dar dinero, cantar, orar y tener la aprobación de todos. Pero mientras no sienta un hambre por Dios que ponga a todos los demás en segundo lugar, se estará perdiendo de lo mejor. Si le preguntara si ama verdaderamente a alguien, lo más probable es que me diga que sí. Si le dijera, ama a esa persona con profunda intimidad personal, es decir, de la manera en que el amor realmente satisface, seguramente me diría que sí. O tal vez aún no haya tenido esta experiencia en su vida, pero me gustaría que piense en lo siguiente. Imagina a Dios Todopoderoso, soberano de este universo, deseoso de tener una intimidad espiritual con usted. Veamos entonces cómo desarrolló Dios esto con Abraham, porque quisiera decirle, amable oyente, que Dios lo hará también con usted. ¿Y sabe qué? Él le está esperando. Cuando escucho a la gente decir, jamás he escuchado hablar a Dios audiblemente. No creo que Dios haga esto y lo otro. Dios nunca me dijo esto. Dios no obra de esta manera. Tal vez si le permite desarrollar con usted lo que él quiere, pueda entonces escuchar lo que nunca ha escuchado. Y le garantizo que sentirá lo que nunca ha sentido y percibirá lo que nunca ha percibido. Estoy diciendo todo esto porque no quisiera que se conforme con tan solo ser salvo. Busque, por favor, Génesis capítulo 12. Antes de ver cómo era la vida de Abraham, le hablaré un poco del contexto. Dios se reveló a Abraham en medio de una sociedad pagana, y una de las primeras cosas que le dijo fue esta que leemos en el capítulo 12, versículo primero. Pero Jehová había dicho a Abraham, «Vete de tu tierra y de tu parentela y de la casa de tu padre», a la tierra que te mostraré, sin brújula, sin mapa y sin saber a dónde iba. Los versículos 2 y 3 prosiguen así. Y haré de ti una nación grande, y te bendeciré, y engrandeceré tu nombre, y serás bendición. Bendeciré a los que te bendijeren, y a los que te maldijeren, maldeciré, y serán benditas en ti todas las familias de la tierra. Tenemos aquí a Dios Todopoderoso hablándole y revelándosele a un hombre. Y observe con cuidado. Lo primero que Dios hizo al construir una relación de intimidad con Abraham fue establecer un compromiso con él. Permítame hacerle una pregunta. ¿Qué compromiso ha establecido con Dios Todopoderoso desde que fue salvo, que sea solo entre usted y él y no trata sobre otras personas? Establecer un compromiso es parte de ello. Así que me gustaría mostrarle dos o tres cosas. Génesis capítulo 12, versículo primero. Pero Jehová había dicho a Abraham, y esto es lo que encontrará si estudia las Escrituras. Ahora el versículo 7 dice así. Y apareció Jehová a Abraham y le dijo. Y luego en el capítulo 13, versículo 4 dice. E invocó allí Abraham el nombre de Jehová. Y en el mismo capítulo 13, versículo 14 dice, y Jehová dijo a Abraham. Y en el capítulo 15, versículo primero dice, vino la palabra de Jehová a Abraham en visión. ¿Y qué es lo que siempre vemos? A Dios hablando con Abraham. ¿Sabe cómo Abraham y Dios construyeron una gran relación? No solo Dios se comprometió con Abraham, sino que Abraham se comprometió con Dios. Usted podría decir, ¿cómo sabe que se comprometió con Dios? Le mostraré cómo. Volvamos al capítulo 12 y observemos lo que pasó. La Biblia dice en el versículo primero que Dios le dijo a Abraham, vete de tu tierra y de tu parentela y de la casa de tu padre a la tierra que te mostraré. Cuando Dios le habló, Abraham tenía 75 años de edad. Y el versículo 4 dice, y se fue Abraham, como Jehová le dijo, y Lot fue con él, y era Abraham de edad de 75 años cuando salió de Harán. Abraham se comprometió en seguir a Dios. Entonces, para establecer una intimidad espiritual es necesario establecer un compromiso. En segundo lugar, si leemos acerca de la vida de Abraham en la Biblia, descubriremos que la mayoría de las conversaciones fueron entre él y Dios. Abraham desarrolló un corazón que sabía escuchar. Él sabía escuchar a Dios. Amable oyente, nunca se relacionará de manera personal con Dios hasta que aprenda a escucharlo. Leemos muchas veces, Dios dijo, Dios dijo, Dios dijo, y Abraham hizo, Abraham hizo. Dios habla y Abraham escucha, y luego Abraham habla y Dios escucha. ¿Alguna vez había pensado en eso? Cuando usted habla con Dios, Él detiene todo y escucha lo que tiene que decirle, y así puede obtener la atención del Dios que creó este universo. Permítame hacerle una pregunta. ¿Alguna vez ha estado orando, hablando con el Señor, y de repente su mente se distrae? Todos hemos tenido esa experiencia, ¿verdad? ¿Cuántas veces ha dicho mientras estaba orando, Dios, creo que no me estás escuchando, no me estás prestando atención, ¿tienes tu mente en otra cosa? Nunca he tenido que decir eso porque Dios escucha personal y perfectamente. Él siempre escucha mientras tengamos algo que decirle. Construimos relaciones haciendo compromisos. Usted construye una relación aprendiendo a escuchar lo que la otra persona dice, lo que siente, lo que le hace sufrir, y aprende también a escuchar lo que la otra persona no consigue decir. A veces no es fácil, humanamente hablando. En el desarrollo de una intimidad espiritual con Dios, es siempre Él quien toma la iniciativa. Lo vemos en las vidas de Abraham, de Moisés y de David, por citar solo tres. Dios le habló a David, le habló a Moisés, vino a Abraham, revelándosele, mostrándosele, hablándole. Dios es siempre quien toma la iniciativa, y vemos que Él siempre escucha. Ahora bien, volvamos a Génesis capítulo 12, versículo 7, una de las áreas más importantes para relacionarnos de manera personal con Dios es el tiempo de compañerismo. Dice así, y apareció Jehová a Abraham y le dijo, a tu descendencia daré esta tierra. Ya había empezado a hablarle. Y luego en el capítulo 13, versículo 4, esto es lo que sucede. Abraham había subido a Egipto y estaba yendo al lugar del altar que había hecho allí antes, e invocó allí Abraham el nombre de Jehová. Y es interesante ver cómo se dan las circunstancias hasta que Abraham construye un altar, adora al Señor y entonces Dios viene a Abraham y le habla, que es absolutamente esencial para construir no solo una intimidad espiritual, sino una que perdure en el tiempo. No podemos construirla diciendo, ¿cómo te sientes? Me alegra verte. Estoy orando por ti. Eso no es así. Construir una intimidad espiritual exige periodos en los que estén juntos solo usted y él. Permítame preguntarle, ¿cuánto tiempo a la semana le da usted al Padre Celestial para estar a solas con él? De los 7 días a la semana, 24 horas al día, ¿cuánto de ese tiempo lo tiene Dios a usted para él solo? Ahora, no quiero decir que esté acostado en la cama con su esposa y usted esté orando mientras ella habla sola. Eso no es tenerle a solas. No me refiero a cuando está conduciendo por la autopista. Dios no le tiene para él solo mientras usted conduce por la autopista. Me refiero a pensar en lo siguiente. El Dios que envió a su Hijo a la cruz y que creó todo, quiere establecer una relación con usted que sea íntima. La verdad es que Dios se reveló a Abraham. Dios, quien es absoluta y perfectamente sagrado, se reveló a Abraham. Pero debo decirle algo, Dios no se muestra a personas que siempre andan con prisas. No, no lo hace. No podemos relacionarnos de manera personal con alguien si simplemente ignoramos a la otra persona. Exige un tiempo prolongado juntos, solas las dos personas. Quisiera preguntarle de nuevo, ¿cuánto tiempo a la semana le tiene Dios, su Creador, Sustentador, Salvador, Señor y Maestro, y todo lo demás que usted dice de Él, cuánto tiempo le tiene Dios a usted para Él solo? Quizás usted me diga, bueno, ya sabe, soy una persona muy ocupada. No tiene nada que ver con eso. Bueno, es que usted no sabe todas las responsabilidades que tengo. Es verdad, pero Dios sí las conoce y podría librarle de ellas. Mire, no se trata de qué tan ocupados estemos. Es que tan enamorados estemos de Dios lo que determina cuánto tiempo querremos pasar con Él. Y puede subrayar esto. Nunca tendrá una intimidad espiritual con Dios hasta que esté dispuesto a dar prioridad a su tiempo personal a solas con Él. Simplemente no pasará. Dios desea pasar tiempo a solas con usted. Desea tener su devoción sin distracciones, sin otros intereses compitiendo con Dios por su atención. Es así como se construye la intimidad, no escuchando a muchos, sino solo a Dios. Tristemente, tenemos una idea de Dios muy superficial, a pesar de que Él está dispuesto a profundizar y revelarse a sus hijos. Amable oyente, si quiere ver cosas en la palabra de Dios que nunca ha visto antes, puedo decirle exactamente cómo hacerlo. Lo primero es postrarse delante de Dios Todopoderoso con su Biblia abierta y decirle que se humilla delante de Él. Si quiere tener comunión con Dios más que cualquier otra cosa en el mundo y desea conocerlo como nunca antes ha conocido a nada ni a nadie, lo primero que tiene que hacer es postrarse ante Dios con su Biblia abierta, y le garantizo que descubrirá más acerca de Él de lo que alguna vez descubrirá sentado en una silla, leyendo algunos versículos de manera ligera antes de irse a dormir. Algunas veces, por ejemplo, cuando estoy estudiando para un sermón, simplemente no se me ocurre nada. Entonces sé exactamente qué debo hacer. Ponerme de rodillas ante Dios, abrir mi Biblia y decirle a Dios que voy a mantenerme allí hasta que me diga exactamente lo que necesito saber, y luego comienzo a hablar acerca de Él y sobre mí mismo. Dios siempre me revela la verdad cada vez que lo hago. ¿Sabe cuál es el problema? Vivimos demasiado deprisa. Tenemos muchas otras cosas que hacer. Mis amigos demandan mi atención, mi trabajo demanda mi atención, y además tengo que ir a la iglesia. Bueno, pues tengo que decirle algo. Mi motivación cada vez que predico es que usted desarrolle un hambre por Dios. Amable oyente, si usted no desea relacionarse de manera personal con Dios, se perderá de lo que se trata en realidad la vida, que es caminar con Dios. Mire, si dos personas desarrollan una relación estrecha entre sí, se contarán cosas que no le cuentan a nadie más. Ahora bien, no estoy diciendo que Dios le vaya a contar algún gran secreto, pero sí le mostrará claramente lo que ya está escrito para que pueda entenderlo. Cuando dos personas construyen una relación, significa que hablan de las cosas a un nivel más profundo y personal del que hablarían con nadie más. Usted podría decir, bueno, trato de hablar con Dios sobre cosas así. Él le escucha. A Él le importa usted. Él le comprende. Dios tomó la iniciativa de construir con Abraham una hermosa relación, y la Biblia dice que los santos de antaño conocieron a Abraham como el hombre que fue llamado, ¿cómo? Fue llamado amigo de Dios. ¿Se imagina ser conocido así? Juan es uno de los amigos de Dios. Susana es una de las amigas de Dios. Pero más que eso, es ser un amigo íntimo de Dios. Mire, Abraham pudo relacionarse de manera personal con Dios, y nosotros también podemos hacerlo si estamos dispuestos a pasar tiempo con Él. Solo si estamos dispuestos a hacer de esto una prioridad en nuestro tiempo. Si realmente quiere saber quién es Él, debe postrarse con su Biblia abierta delante de Él. Ahora bien, si usted tiene algún tipo de problema físico que no le permite arrodillarse, Dios lo entiende. Usted podría decir, bueno, no sé por qué no puedo sentarme en una silla. Bueno, claro que puede hacerlo, pero hay algo especial en humillarnos postrándonos de rodillas ante Dios Todopoderoso, y lo he visto muchas veces. Cuando realmente quiero escuchar lo que me quiere decir, entrar en Él, sentir lo que siente, saber exactamente lo que piensa, entonces eso es lo que tengo que hacer, postrarme delante de Él. Debo decir, Dios Todopoderoso, me humillo ante ti. Escudriña mi corazón, muéstrame mi pecado, que haya una verdadera confesión si hay algo con lo que deba lidiar. Dios, revélate a ti mismo, muéstrame la verdad, déjame ver la situación como tú la ves. ¿Cree que Dios le ocultará algo? Claro que no, porque Él es siempre quien toma la iniciativa para construir una relación de intimidad con nosotros. Ahora quisiera que veamos en el capítulo 15 de Génesis algo más que creo que es muy interesante. Se trata de una apertura entre dos personas que tienen intimidad entre ellas. Génesis 15, versículo primero, dice así: Después de estas cosas vino la palabra de Jehová a Abrán en visión, diciendo: Dios le habló a Abrán de diferentes maneras. Vino la palabra de Jehová a Abrán en visión diciendo, «No temas, Abrán, yo soy tu escudo y tu galardón será sobremanera grande». Ahora mire esto. Cuando dos personas son cercanas, sabemos que ni siquiera tienen que decirse cómo se sienten porque ya lo saben. Dios le dijo a Abrán, «No temas, Abrán». Entonces Abrán le respondió, «Señor Jehová, ¿qué me darás, siendo así que ando sin hijo?». ¿Y el mayordomo de mi casa es este damaseno Eliezer? Ahora bien, una de las cosas acerca de la construcción de una relación es que ambas personas deben ser sinceras entre sí. Usted no podrá relacionarse de manera personal con Dios si viene a Él con oración diciendo, «Nuestro dulce Padre Celestial, Creador de los confines de la tierra, Todopoderoso, Soberano del Universo, Dios trascendente de toda la tierra». No vaya con eso. Hágalo de manera sencilla. ¿Cómo se acerca usted a su esposa? Solo le dice, cariño, quiero que sepas que te amo. Abrán dijo, Señor, y escuche lo que Dios le dijo. Observe su respuesta. Dios le dice, después de estas cosas vino la palabra de Jehová a Abrán en visión diciendo, no temas, Abrán, yo soy tu escudo y tu galardón será sobremanera grande. ¿Qué fue lo que le dijo? Le dijo, no temas, Abrán, yo soy tu escudo y tu galardón será sobremanera grande. Pero Abrán dijo, Señor, espera un minuto, estoy preocupado por algo. Sé lo que dijiste en el capítulo 12, no dijo así exactamente, pero eso fue lo que quiso decir. Sé lo que me dijiste, dijiste que me bendecirías y que todas las naciones van a ser bendecidas, pero la verdad es que no veo cómo vaya a pasar porque el único candidato a heredero que tengo es mi sirviente Eliezer y él no puede ser el elegido. Así que termina diciendo, Dios, no veo cómo vas a resolver esto, necesito que me ayudes a entenderlo. Esta puede ser tal vez una pobre paráfrasis de la conversación entre ambos, pero refleja la franqueza que existía entre Dios y Abrán. Dios acababa de decirle, no temas, yo soy tu escudo. Y Abrán le respondió inmediatamente, pero estoy preocupado por algo. Permítame hacerle una pregunta. ¿Siente que no puede decirle algunas cosas a Dios? He conocido a algunas personas que ni siquiera pueden decirle a Dios en privado cómo se sienten. La única manera de desarrollar una intimidad espiritual con el Señor es ser sincero con Él. Dios, sé lo que dijiste. Dijiste que ibas a hacer esto y lo otro, pero Dios, quiero decirte que no lo creo. Me está costando mucho creerte. Tiene que ser sincero con Dios para poder construir una intimidad espiritual con Él. No intente fingir lo que no siente. No trate de engañarlo. No se puede engañar a Dios. Solo dígale, Dios, francamente, no lo creo en este momento. Necesito tu ayuda. ¿Y sabe lo que Dios hará? Le amará y le aceptará en su duda y pondrá simplemente sus brazos amorosos a su alrededor y le acercará a Él. ¿Y sabe qué más hará? Hará exactamente lo que necesita usted que haga, es decir, le mostrará que puede confiar en Él. No vaya a Dios diciendo, todo está bien, mientras se siente culpable por esto y aquello, pero no le dice nada. Solo dígaselo. Dios quiere que se lo diga. Dios, no tengo ganas de ir a la iglesia. Él puede enviarle allí de todos modos. Pero, en otras palabras, no intente hacerse el religioso con Dios. Solo tiene que decirle cómo se siente. Señor, me siento muy lujurioso. Dígaselo. Él ya lo sabe. Entonces, donde no hay sinceridad, no hay intimidad. Ahora bien, algo más que debemos saber acerca de la intimidad espiritual es que habrá conflicto. Por ejemplo, si recuerda, Abraham sirvió al Señor y decidió ser obediente a Dios cuando le dijo, «Te voy a dar un hijo». Pero Sara pensó, «Creo que es mejor que te ayude». Así que Sara se interpuso, por así decirlo, entre Abraham y su devoción y obediencia a Dios, sugiriendo a su esposo que tomara a Agar, su criada, y tuviera un hijo con ella. Cada generación que ha vivido desde entonces sobre la faz de la tierra ha sufrido las consecuencias de esa desobediencia. Así que para poder construir una intimidad espiritual, es necesario fomentar la confianza. Y es sorprendente la cantidad de veces que Dios se acercó a Abraham de diferentes maneras para decirle, «Solo confía en mí, Abraham, solo confía en mí». Pero Abraham no confió, aunque Dios se lo dijo y se lo confirmó una y otra vez. Abraham no confió y se dejó convencer por Sara. Amable oyente, Abraham es ciertamente un amigo íntimo de Dios, pero no es su favorito. No era su favorito al punto de poder desobedecer a Dios sin ninguna consecuencia. Abraham sufrió las consecuencias de su desobediencia. Los capítulos que siguen hablan del conflicto entre Sara y Agar, y él tuvo que vivir eso. Además, cada nación desde entonces, en todos los siglos transcurridos, han sufrido las malas relaciones entre los descendientes de esos dos niños. En una intimidad espiritual habrá conflicto. No siempre estaremos de acuerdo con Dios, pero siempre estaremos equivocados cuando no estemos de acuerdo con Él. Eso se lo puedo asegurar. Siempre estaremos equivocados cuando no estemos de acuerdo con Él. Habrá conflicto, habrá frustración, pero es imposible construir una intimidad espiritual sin arriesgar algo. ¿Qué arriesga usted cuando construye relaciones humanas? Se arriesga a ser rechazado. Se arriesga a ser malentendido, se arriesga a tener conflictos. Y si no puede aceptar el rechazo, no quiere conflictos y no quiere que lo malinterpreten, nunca establecerá una intimidad espiritual. Ahora bien, Dios nunca nos malinterpreta, eso lo hacemos nosotros. Pero tengo que arriesgar algo al relacionarme de manera personal con Dios. ¿Sabe lo que tengo que arriesgar? Tengo que arriesgar todos mis derechos, todos mis deseos y todos mis anhelos para poder decir, Dios, quiero relacionarme de manera personal contigo porque te quiero en mi vida más que cualquier otra cosa y deseo tener una relación contigo donde puedas revelarte a ti mismo, donde puedes hacer en mi vida todo lo que elegiste hacer. Amable oyente, tiene que ceder al Señor todos sus deseos, todas sus metas, todas sus ambiciones, todos los aspectos de su vida que puedan competir de alguna manera con Dios, y puede que ninguno lo haga, pero aún así debe cedérselos. Si no lo hace, no habrá intimidad. Porque para poder relacionarse de manera personal con Dios es necesario que demos, cedamos, renunciemos a todo lo que poseemos. Ahora bien, cualquier cosa con la que Dios quiera dejarle puede ser más de lo que esperaba o puede ser mucho menos de lo que quiera. Pero ese es el riesgo. Lo único que Abraham tuvo fue que Dios le dijo, «Levántate y deja a tu familia, a tu padre, a tus amigos y vete a un país que te mostraré, es decir, te lo mostraré a medida que vayas caminando». Tuvo que arriesgarse a confiar plenamente en Dios. Abraham no tenía nada en qué basarse, solo la voz de un Dios que nunca antes había conocido. Abraham se arriesgó, ¿y qué hizo Dios? Construyó una hermosa intimidad espiritual con él. Piensa en lo siguiente por un momento. Es algo que mucha gente hace sin darse cuenta. Dicen, quiero ser lo que Dios quiera que yo sea. Voy a ser lo que Dios quiere que sea. Yo quiero lo que Dios quiera. Pero esto es lo que en realidad hacen. Trazan una línea imaginaria en sus mentes, consciente o inconscientemente, y dicen, esto es lo más comprometido que voy a estar. Quiero ser todo lo que Dios quiere que sea. Pero nunca se atreven a decir, Dios, estoy dispuesto a que hagas lo que quieras en mi vida, con mi vida, a través de mi vida, donde, cuándo y cómo lo decida sin importar las consecuencias y sin importar lo que digan los demás. Nunca construirá una intimidad espiritual con Dios hasta que haga eso. La única manera en que Dios establece este tipo de relación con nosotros es cuando abrimos por completo ambas manos y decimos, «Está bien, Dios». Ahora bien, la forma más elevada de conocimiento que el hombre sabe es conocer la mente de Dios. Esa es la forma más alta de conocimiento. Permítame hacerle una pregunta. ¿Qué preferiría tener en lugar de eso? ¿Qué relación en la vida prefiere más que relacionarse de manera personal con Dios? Este Dios que lo creó todo está dispuesto a moverse en su vida de una manera que nunca ha experimentado antes. Algunas personas dicen, bueno, no creo lo que Dios dice sobre esto y lo otro. Tal vez sea porque solo lo conocen en un nivel superficial. Dios no construye intimidad espiritual con personas que están preocupadas por lo que otros piensan acerca de su devoción a Cristo. Él no construye relaciones con personas que se comprometen con el pecado. Dios establece intimidad espiritual con personas que están dispuestas a renunciar, que sean capaces de decir, poco me importa lo que el mundo piense, lo que realmente me importa es mi relación con Dios. Pero permítame decirle algo al respecto. Creo que Dios debe poner el hambre, el deseo en el corazón de una persona para hacer eso. No creo que sea algo que nazca dentro de nosotros naturalmente. Creo que Dios debe ponerlo allí. Y Dios quiere que esa hambre prevalezca en su corazón por encima de cualquier otro deseo. Ahora bien, relacionarse de manera personal con Dios requiere disponibilidad y Abraham siempre estuvo disponible. ¿Sabe cuál era el plan de Abraham? Siempre tenía que consultar con Dios. No tenía ni calendario ni brújula. Señor, ¿cuál es el plan para hoy? Así era como tenía que vivir. Para poder construir una intimidad espiritual con Dios, tenemos que revisar constantemente si nuestros planes y los de Él son los mismos. Cuando veo en mi propio corazón que mi relación con Él no es tan íntima como debería ser, tengo que buscar las razones y a veces se debe a algo que estoy haciendo que no está en su plan. Debo estar disponible, ser sincero y debo tener un hambre profunda de Dios. Mire, Jesucristo tuvo la relación más perfecta y más íntima con su Padre. Por eso su vida fue tan tranquila por dentro, a pesar de que fue tan tormentosa por fuera. La intimidad con Dios no solo nos da una idea de quién es Él, de un modo que jamás descubriríamos de otra forma, sino que tiene un efecto tranquilizador en nosotros. Crea un efecto tranquilizador en la persona que está construyendo esa relación. ¿Está satisfecho con conocer a Dios solo en el nivel en que lo conoce ahora? Dios le conoce a usted perfectamente. ¿Pero está usted satisfecho con conocer a Dios en el nivel en que lo conoce ahora? Usted puede ser una de esas personas que tiene todo tipo de información espiritual, pero la pregunta es, ¿camina usted con Dios a un nivel íntimo, personal, privado, cálido, satisfactorio y gozoso? En otras palabras, ¿se siente cómodo estando a solas con Cristo? He conocido mucha gente que ni siquiera se siente cómoda estando sola. Y cuando estamos con Dios, no estamos solos. Así que quisiera preguntárselo una vez más. ¿Cuánto tiempo pasa a la semana a solas con Dios? Esto le dirá qué tan profundo es su deseo de construir esa intimidad. Mire, cuando nos relacionamos de manera personal con Él, es más fácil construir también una relación con otras personas. Y no solo esto. Dios comenzará a fluir a través de su vida. Comenzará a hacer a través de su vida cosas increíbles por los demás. Cuando construimos una relación con alguien para conseguir algo, no funciona. No buscamos construir una relación, no buscamos intimidad. La intimidad debe darse en el hecho de que quiero una relación con esta persona por lo que es, no por lo que voy a obtener de ella. De igual forma, quiero relacionarme de manera personal con Dios solo por quien es Él. Me gustaría poder hacer que todas las personas de repente tuvieran hambre de Dios con tan solo accionar un interruptor. No puedo hacer eso, pero sí puedo decirle algo. Nada debe superar su hambre por conocer a Dios en el nivel más profundo posible, por experimentar las expresiones más profundas de su amor y conciencia de la presencia de Dios. A veces he estado a solas con el Señor en la sala de oración, en mi estudio, y he sentido la presencia de Dios tan real como si alguien estuviera físicamente allí. Pero no es porque sea yo. Dios se hace real, íntimo, cálido y amoroso con cualquiera que se tome el tiempo de estar a solas con Él y le diga: Señor, quiero relacionarme de manera personal contigo. Abraham fue conocido como amigo de Dios. Dios construyó con él una hermosa intimidad espiritual. Dios sigue bendiciéndonos hoy en día y no conozco un regalo más grande que usted pueda dar a sus hijos que el ejemplo de caminar en intimidad con Dios el Padre. Nunca dará a sus hijos un regalo mejor. Ellos mirarán su vida y querrán lo mismo que Dios le ha dado a usted. Porque, ¿qué herencia más grande podríamos dejar a nuestros hijos que el que ellos digan: quiero conocer al Señor como mi papá lo conoce? Quiero caminar con el Señor como mi mamá camina con Dios. No hay dinero en el mundo que pueda comprar esa clase de hambre por Dios. Oremos. Señor, nos maravillamos al pensar en lo amoroso, dulce, amable, tierno y paciente que eres, y que quieres caminar con nosotros, amarnos y poner tus brazos amorosos alrededor de nosotros para animarnos y darnos seguridad, estando dispuesto a mostrarte a nosotros como eres, exponiéndonos tu palabra y dándonos el privilegio de vivir conscientes de tu presencia y poder. Padre, te pido que pongas un hambre tan grande en nosotros que no nos conformemos tan solo con ser religiosos, con ser cristianos o simplemente servir en la iglesia. Dios, queremos sentir un hambre insaciable por conocerte en un nivel más profundo. Señor, pon en orden los deseos de nuestro corazón. Elimina las áreas de nuestra vida que necesitan ser quitadas. Crea dentro de nosotros, oh Dios, un deseo tan profundo y permanente por ti que todo lo demás en la vida, sin duda alguna, sea muy inferior en comparación con nuestro amor por ti. Te pido, Padre, por cada persona que escucha este mensaje para que sienta un hambre profunda y creciente por ti. Señor, pienso en lo que hiciste por mí cuando era niño, algo por lo que jamás podría tomar crédito alguno. Tú pusiste en mi corazón algo que jamás me abandonaría, un anhelo profundo por ti que me diste de muchas formas. Te agradezco y alabo por ello. También quiero pedirte, Señor, por cada niño, por cada niña, por cada adolescente, por cada estudiante universitario. Ayúdalos a ver que la intimidad contigo es mucho más importante que una calificación perfecta en cualquier asignatura. Ayúdanos a ver que nuestro caminar íntimo y tranquilo contigo es más importante que un mejor cargo o una promoción en el trabajo, que mucho más importante que tener más riquezas es enriquecernos en la presencia de nuestro Padre amoroso. Padre, ayúdanos a poder identificar en nuestras propias vidas cuando algo esté a punto de tomar tu lugar. Te lo pido en el nombre de nuestro Señor Jesucristo. Amén.

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1: La lectura bíblica de hoy es Primera de Juan, capítulo 3, versículos 1 al 3. Mirad cuál amor nos ha dado el Padre para que seamos llamados hijos de Dios. Por esto, el mundo no nos conoce, porque no le conoció a Él. Amados, ahora somos hijos de Dios, y aún no se ha manifestado lo que hemos de ser. Pero sabemos que cuando Él se manifieste, seremos semejantes a Él, porque le veremos tal como Él es. Y todo aquel que tiene esta esperanza en Él, se purifica a sí mismo, así como Él es puro.
0: ¿Le resulta difícil aceptar el amor puro de Dios? ¿Qué podría impedir que un creyente reciba esta maravillosa bendición? Primero, nuestras relaciones. Aunque parezca irónico, la manera en que amamos puede distorsionar nuestra percepción del amor del Padre Celestial, pues como personas imperfectas, amamos de forma imperfecta. Algo más que podría impedirlo es la culpa. Nuestro remordimiento por el comportamiento pecaminoso podría convencernos de que no somos dignos del amor de Dios. Sin embargo, la Biblia nos asegura que nuestro Padre nos ama de manera incondicional. Asimismo está el legalismo. Muchas personas ven la Biblia como un libro de reglas, pero Dios nos dio su palabra para instrucción e inspiración, no como una

0: La vida cristiana se parece a una carrera y se requiere ser disciplinados. Una persona que vive una vida indisciplinada no solo vivirá una vida conformista, sino también por debajo de lo que Dios requiere. Somos responsables de una vida consagrada y disciplinada.
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0: ¿Quiere usted hacer lo mejor, ser lo mejor de sí mismo y vivir una vida que sea satisfactoria? Pues bien, puede hacerlo, pero hay un precio que pagar. Sin embargo, por otro lado, si no vive esa clase de vida, sigue habiendo un precio que pagar. Amable oyente, la vida cristiana no es fácil. La Biblia no dice ni una sola vez que cuando confiamos en Jesucristo como nuestro Salvador personal, la vida será más fácil. Hay dificultades, hay angustias y pruebas, pero aún así es la mejor forma de vivir. Con frecuencia las personas no comprenden cuán importante es un aspecto particular de la vida cristiana, porque fíjese que hay un verdadero secreto o una verdadera clave para vivir una vida cristiana extraordinaria, una verdadera clave para vivir una vida en la que hace lo mejor, es lo mejor de sí mismo y cumple los sueños o las metas que Dios ha establecido para su vida. Y la clave es la disciplina. El motivo por el que estamos tan enfermos es nuestra falta de disciplina. La disciplina es totalmente esencial en la vida cristiana. La verdad es que es esencial en cualquier clase de vida, pero especialmente en la vida de una persona que quiere vivir una vida consagrada. Por tanto, leeremos en 1 Corintios este pasaje de la Escritura, donde el apóstol Pablo habla sobre todo este asunto de la disciplina. Pablo compara la vida cristiana con una carrera, como una carrera en los Juegos Olímpicos o en los Juegos de Grecia en aquella época. Vayamos, por favor, a 1 Corintios capítulo 9, versículos 24 al 27. ¿No sabéis que los que corren en el estadio todos a la verdad corren, pero uno solo se lleva el premio? Corred de tal manera que lo obtengáis. Y ahora habla acerca de la vida cristiana. Todo aquel que lucha, de todo se abstiene. Ellos a la verdad para recibir una corona corruptible, pero nosotros una incorruptible. Así que yo de esta manera corro, no como a la aventura, de esta manera peleo, no como quien golpea el aire, sino que golpeo mi cuerpo y lo pongo en servidumbre, no sea que habiendo sido heraldo para otros, yo mismo venga a ser eliminado. El apóstol también habla de disciplina y ejercicio en otro pasaje. Vayamos, por favor, a 1 Timoteo capítulo 4, versículo 7. Dice así: desecha las fábulas profanas y de viejas, ejercítate para la piedad. La palabra que leímos en 1 Corintios capítulo 9 para disciplina es una palabra que literalmente significa en griego golpear el cuerpo. En esencia, golpearse uno mismo en la cara. O sea, el apóstol disciplinaba su cuerpo y lo tenía bajo control. La verdad es que si queremos vivir una vida consagrada, debemos poner bajo control nuestro cuerpo en todos sus sentidos y sus deseos. La palabra que utiliza en 1 Timoteo capítulo 4, ejercítate, es la palabra de la que

derivamos gimnasio, donde nos entrenamos. O sea, hemos de entrenarnos de tal forma que podamos vivir una vida consagrada. Leamos los versículos 7 y 8. Dice así: ejercítate para la piedad, porque el ejercicio corporal para poco es provechoso, pero la piedad para todo aprovecha, pues tiene promesa de esta vida presente y de la venidera. Ahora bien, lo que Pablo estaba diciendo es que toda esta disciplina corporal y preparación para correr en las carreras y en los diferentes juegos está bien, pero más importante que eso es la disciplina de la mente, el alma y el espíritu. Aunque la disciplina y el ejercicio corporales son buenos para esta vida, la disciplina espiritual no solo es buena para esta vida, sino también para la venidera. La vida cristiana es la clase de vida que se parece a una carrera y se requiere de nosotros que nos disciplinemos. Una persona que vive una vida indisciplinada no solo vivirá una vida conformista, sino también muy por debajo de lo que Dios requiere y muy por debajo de lo que Dios desea para cada uno de nosotros. Por tanto, dice que somos responsables de vivir una vida consagrada y una vida disciplinada. Ahora bien, aclaremos a qué se refiere cuando habla acerca de disciplina aquí. Hay una disciplina que es, como dice el apóstol, la que controla el cuerpo y la mente. Por tanto, ponemos nuestros deseos bajo control por medio del Espíritu Santo. Y también está la disciplina de la que la Biblia habla en el libro de Hebreos, y que es una clase de disciplina distinta. Vayamos, por favor, a Hebreos capítulo 12, versículo 5. Dice así: y habéis ya olvidado la exhortación que como a hijos se os dirige diciendo: hijo mío, no menosprecies la disciplina del Señor. La palabra disciplina en los otros versículos se refiere a entrenamiento y ejercicio, a poner las cosas bajo control, y la palabra disciplina en hebreo se refiere a la corrección de Dios, o sea, disciplinar a un hijo es corregir a ese hijo. La disciplina de Dios, el propósito de su disciplina en nuestras vidas, es hacernos volver a su voluntad para nuestra vida, para que así podamos llevar a cabo su propósito y su voluntad para los cuales nos creó. Y teniendo eso en mente, permítanme también distinguir entre todo este tema de la disciplina y el legalismo. Por ejemplo, en ocasiones alguien dice: entonces disciplinarme a mí mismo significa no hacer esto, no hacer aquello, vigilar esto y lo otro. Pues no necesariamente. El legalista dice: no puede hacer esto, no se puede hacer aquello, no se debe hacer esto o lo de más allá. La disciplina tiene el propósito de entrenar, de poner las cosas bajo control. Cuando el legalista dice, por ejemplo, que no se debe hacer esto o aquello, eso es egocentrismo, porque su motivo para el legalismo es poder tener de alguna forma o de otra mérito ante Dios por haberse privado de estas cosas. Sin embargo, una persona que se disciplina a sí misma ama a Dios y, por tanto, se disciplina para agradarle a Él y no para obtener necesariamente algo de Él, aunque sin duda hay bendiciones. Por eso Pablo dice: no peleo como quien golpea al aire, no hago eso, sino que me sitúo a mí mismo bajo control con un propósito, y ese propósito es vivir una vida consagrada. Pensemos, por ejemplo, en por qué es necesario que vivamos una vida disciplinada, pues la verdad es que la mayoría de las personas no la viven. Amable oyente, quisiera que haga algo para poder obtener el máximo de este mensaje. Quisiera retarle a hacer algo.
Quisiera que mire su vida por un momento y se plantee estas preguntas. ¿Qué área de mi vida es indisciplinada? ¿Qué área de mi vida está fuera de control? ¿Qué área de mi vida me está causando realmente dificultades? ¿En qué área de mi vida me encuentro casi como un esclavo de ese deseo? Podrían ser varias cosas, pero quisiera que piense por un momento qué área de su vida está fuera de control. Y con eso en mente, escuchemos el resto de este mensaje. Amable oyente, fíjese que si puede identificar algo en su vida, entonces todas las cosas que diga le resultarán útiles y podrá aplicarlas y pensar, ¿cómo se relaciona eso con lo que es un problema en mi vida? Entonces, ¿qué es esencial? ¿Y por qué es necesario? En primer lugar, es necesario porque Dios nos llama a una vida de santidad y consagración, a una vida de disciplina. Él nos llama a vivir esa clase de vida. Vayamos, por favor, a Primera de Pedro, capítulo 1, versículos 14 al 16. Dice así, «Como hijos obedientes, no os conforméis a los deseos que antes teníais, estando en vuestra ignorancia, sino como aquel que os llamó es santo, sed también vosotros santos en toda vuestra manera de vivir. Porque escrito está, sed santo porque yo soy santo». Y alguien dirá, bueno, yo no puedo ser santo. Definamos lo que eso significa. Vivir una vida santa no significa vivir una vida sin pecado. Significa que nuestro corazón está sometido a Dios. Es nuestro deseo caminar en obediencia delante de Dios. Deseamos agradarle a Él. Tomamos decisiones para agradarle. Pero habrá ocasiones en nuestra vida en las que titubearemos, momentos de debilidad, pero entonces no nos damos por vencidos, nos detenemos y no nos quedamos ahí. Por tanto, una vida santa es una vida sometida a Dios, entregada a Él, que se ejercita en esa dirección, y una vida que está en el proceso de llevar todo deseo bajo control por el poder del Espíritu Santo que habita en nosotros para poder vivir una vida piadosa y agradable a Él. Fíjese que es muy evidente en este pasaje que somos llamados a vivir una vida santa y consagrada. Vayamos ahora, por favor, a Primera de Pedro, capítulo 2, versículo 11. Dice así, «Amados, yo os ruego como a extranjeros y peregrinos, pues estaban dispersos por todo el mundo, que os abstengáis de los deseos carnales que batallan contra el alma». Ahora bien, ¿qué es un deseo carnal? Cuando la Biblia habla de la carne o carnal, se refiere sencillamente a que todos tenemos deseos. Dios nos ha dado muchos deseos legítimos porque son necesarios para llevar a cabo su propósito. Lo que nos está diciendo es que estos deseos, los deseos dados por Dios, deben ser puestos bajo control. Y en este pasaje nos dice que nos abstengamos de los deseos carnales que batallan contra el alma. O sea, los deseos fuera de control batallan contra nosotros, crean guerra en nosotros y sentimos la presión, sentimos la tentación, sentimos ataques del enemigo. Por tanto, nos dice que nos abstengamos de los deseos carnales que batallan contra el alma. Cualquier cosa que batalle contra su alma, amable oyente, que batalle contra su relación con Dios, es un enemigo. Y por eso nos llama a vivir una vida consagrada. Entonces decidimos hacerlo porque somos llamados a hacerlo y porque se nos manda a hacerlo. Y eso es lo que nos dice el capítulo 4 de Primera de Timoteo. Es disciplina por causa de la consagración. En segundo lugar, quisiera que observemos lo siguiente. Somos confrontados cada día por un enemigo triple, o sea, el mundo, la carne y el diablo. El sistema mundial en el que vivimos sin duda se opone a la vida cristiana, después menciona la carne,
o nuestra naturaleza. Por tanto, cuando hablamos de la carne o lo carnal, se refiere a los deseos que tenemos y que, a menos que estén bajo control, nos esclavizan. Escuche a alguien que es adicto a las drogas, es un esclavo de las drogas. Esa droga le controla por completo. Una persona que es alcohólica es una esclava. Si no ponemos bajo control nuestro cuerpo, nos volveremos esclavos de las cosas que nos controlan. La adicción sexual o la adicción en las relaciones, por ejemplo. Una relación o una persona o nuestros amigos y poco después estamos tan unidos emocionalmente a la otra persona que es casi una adicción. La persona se siente tan dependiente de otra que esa relación se diluye porque no puede confiar y apoyarse en los demás. Nos volvemos adictos a toda clase de cosas. Amable oyente, recuerde lo siguiente. Usted es un esclavo de cualquier cosa en su vida que no pueda controlar, pero las personas no quieren admitirlo y dicen, yo no soy esclavo de nada, simplemente hago lo que quiero hacer. Pero no es así. Cuando usted es un esclavo, hace lo que le dice su amo. Mire, hay muchas personas que están esclavizadas y no lo saben. La mayoría de las veces serán precisamente quienes presumen y dicen, mi vida está bajo control, no me hable acerca de Jesucristo y no mencione esas cosas porque no necesito todo eso. Pero permítame decirle algo. Si usted no es un hijo o una hija de Dios, si no ha confiado en Jesucristo como su Salvador, es esclavo de algo. Podría ser la duda, podría ser la incredulidad, o podría ser algo que desea en su vida y que sabe que si se convierte en cristiano puede que tenga que entregarlo. Por tanto, antes de que presuma de su libertad, hágase esta pregunta. Cuando quiero hacer lo correcto, ¿qué área de mi vida está batallando contra mí? Amable oyente, recuerda lo que dijo el apóstol Pablo en Romanos capítulo 7. Habló acerca de su pasado y dijo, pues no hago lo que quiero, sino lo que aborrezco, eso hago. Habló acerca de esta batalla, esta guerra que se libraba en su interior antes de entender, antes de clamar y de comenzar a trabajar en el camino del Espíritu Santo. Por tanto, todos necesitamos disciplina. Cuando vivimos una vida indisciplinada, pagamos un precio. Por tanto, hablemos de eso por un momento. ¿Qué podemos esperar cuando no vivimos una vida disciplinada? Lo primero que puede esperar es permitirse cosas que no son correctas, o puede que sean cosas buenas, pero que están fuera de control. Fíjese, hay cosas que son la voluntad de Dios y sin embargo, Dios ha dicho, mira, no es malo, es mi voluntad para tu vida más adelante, pero no ahora. Lo queremos todo ahora, tan rápidamente como podamos obtenerlo porque pensamos que lo merecemos. Pero no nos merecemos nada. Es la gracia de Dios la que nos da todo lo que tenemos. Por tanto, en primer lugar, nos permitimos cosas carnales. Y en segundo lugar, lo defenderemos. Entonces diremos, es que no puedo evitarlo. Lo intenté una y otra vez, pero no puedo evitarlo. O tal vez diremos, es que no lo siento. Por tanto, cuando una persona dice que no puede evitarlo, acaba de confesar que es un esclavo de eso, sea lo que sea. Y a nadie le gusta la esclavitud. Pero las mismas personas que no toleran la esclavitud de seres humanos se rinden a la esclavitud de sí mismos. Sin embargo, no lo vemos de esa forma, aunque eso es exactamente lo que dice la Escritura. Además, también se ve afectada nuestra salud. Cuando una persona vive una vida indulgente, ¿qué ocurre? Eso afecta a su salud. No puede usted comer mal una y otra vez, no puede comer en exceso una y otra vez sin afectar su cuerpo. Cuando afecta su cuerpo, afectará su salud. Amable oyente,
no puede excederse e ignorar los principios de la buena salud durante años y años y después querer que alguien imponga sus manos sobre usted para orar y usted decir a Dios, quiero que me sanes, Espíritu Santo, sáname. Piénselo. ¿Por qué se metió usted en ese caos? Es interesante que en ocasiones las personas no se detienen a pensar, ¿por qué me metí en este caos? Fue por indulgencia. Me convertí en esclavo de ese hábito. Por tanto, eso afectará a su salud porque después de un tiempo no tendrá una buena movilidad física, estará deprimido y desalentado. Entonces visita al médico y éste le receta algo para eso o le da algo para compensar otra cosa y que pueda tomar algo más para otro síntoma y es una cosa tras otra. Ahora bien, cuando una persona es indulgente, hay otra cosa que también sucederá, y es que descubrirá que tendrá problemas financieros. ¿Por qué? Porque les gusta recorrer los centros comerciales y mirar esto, aquello y lo de más allá. Trabajaron duro toda la semana y se merecen gastar el dinero que tanto les costó ganar. El único problema es que gastan más de lo que se pueden permitir. Deben tener esto y aquello y eso otro. ¿Sabe usted lo que es eso? Es indulgencia. Eso es indulgencia. La forma más sabia de visitar los centros comerciales es la siguiente. Decida lo que quiera, donde está, vaya allá y consígalo. Después, váyase. El motivo es sencillo. Si usted sigue recorriendo el lugar, le garantizo que ellos decoran las cosas y las presentan para incitar a comprar. Otro ejemplo de lo que ocurre es un mal desempeño. Cuando una persona no es disciplinada, tendrá un mal desempeño. Usted no querrá que nadie que trabaje para usted no haga lo que debiera hacer. Y cuando una persona no es disciplinada, no rinde al máximo. Presenta excusa. No tengo ganas ahora. Es que lo intenté y esto es lo máximo que puedo hacer. Por tanto, hay un mal desempeño. Esa es una de las consecuencias de vivir esa clase de vida. Y después, sin duda, lo que sucede es que cuando llega el momento de conceder ascenso, esa persona es pasada por alto. ¿Por qué es pasada por alto? Porque su desempeño no es satisfactorio, no hace lo que debiera ser. Por tanto, si hay que escoger a alguien que esté haciendo un buen trabajo, escogerán a alguien que se desempeña bien y que sea muy disciplinado en su estilo de vida. Otro punto aquí es todo el tema de los hábitos indolentes. Ahora bien, un hábito indolente significa que una persona se limita a hacer lo mínimo para poder defender su trabajo. Por ejemplo, digamos que una persona es perezosa y cuando se levanta en la mañana lanza su pijama al suelo, o regresa en la tarde y lanza sus pantalones aquí, su camisa allá, no los recoge y los deja tirados por todos lados. Cuando termina de comer, deja los platos sobre la mesa o los mete en el lavaplatos hasta que está cada vez más lleno y más sucio y finalmente ni siquiera quiere mirarlo. Podríamos mencionar una larga lista de cosas simples que indican pereza e indolencia. Recuerdo que en una ocasión llevé a algunos miembros del equipo a un retiro. Y teníamos a un par de personas que se ocupaban de lavar, limpiar y parte del cocinado. Me acerqué al lavaplatos y vi que todo el mundo simplemente metía sus platos sucios, todos desorganizados. Entonces me puse firme y les dije, miren, si vamos a estar aquí 2 o 3 días y tener una reunión de equipo, tenemos que organizarnos. Y ellos no sabían de qué estaba hablando y les dije, vengan aquí. Cuando pongan un vaso en el lavaplatos, háganlo con orden. No pongan uno aquí y otro allá. Sean ordenados. En otras palabras, de esa forma se pueden meter muchas cosas en el lavaplato antes de
arruinarlo. Ahora bien, somos indulgentes o indolentes. Cuando una persona es indolente, entonces tenemos que preguntarnos, ¿qué sucede en la vida de una persona para que no pueda pararse erguida y caminar erguida? ¿Por qué no puede hacer todo lo mejor posible y ser el mejor? Escuche, amable oyente, se da cuenta de que representamos al Señor Jesucristo. Le representamos a Él y Él tiene el derecho a esperar lo mejor de nosotros, ya que presentemos lo mejor de nosotros. Cuando los estudiantes van a la escuela, sacan malas calificaciones y dicen, soy cristiano, entonces, si lo es, eso es inexcusable. Puede que no todas sus calificaciones sean brillantes, pero recuerdo lo que mi mamá solía decirme. Me decía, lo único que quiero que hagas es que pongas todo tu empeño. Pues bien, todo mi empeño en ese tiempo no era muy bueno. Era lo mejor que podía hacer entonces, aunque le doy gracias a Dios porque mejoré. Sin embargo, ella nunca me dijo, ¿por qué no conseguiste calificaciones brillantes? Eso habría sido devastador para mí porque no tenía las capacidades y la habilidad para hacerlo en ese momento. Ella siempre decía, pon todo tu empeño, luce lo mejor posible. Ahora bien, ¿sabe usted cómo era lucir lo mejor posible cuando iba a la escuela? Nada de llevar ropa de moda, ni siquiera sabía lo que estaba de moda, pero sí llevar un overol. Así iba vestido a la escuela en los primeros 6 grados. ¿Pero quiere que le diga algo? Estaba limpio cada día y me quedaba bien. Iba limpio cada día. Porque damos testimonio con lo que hacemos. Y sé que todo el mundo no puede vestirse como los demás. Ese ni siquiera es el asunto. No he dicho que usted debiera vestir este tipo de pantalón o esa clase de vestido, pero ¿sabe una cosa? Debe poner todo su empeño. Debe lucir lo mejor posible, sea como sea. ¿Y quiere saber algo, amable oyente? Dios honra su intento. Y le diré lo que sucede. Cuando usted pone todo su empeño con lo que tiene, Dios aumentará su potencial y le ayudará a avanzar con lo que tiene. Pero fíjese, amable oyente, si usted es indulgente, eso es otra cosa totalmente distinta. Lo que ocurre también es que cuando una persona no pone todo su empeño, deja un trabajo innecesario para otras personas. Pensemos, por ejemplo, en una mamá que no trabaja fuera de casa. Si usted se levanta y ayuda haciendo la cama, le habrá ahorrado a ella parte del trabajo. Si limpia y recoge después de comer, le ahorrará ese trabajo a ella. En otras palabras, las personas perezosas e indolentes dejan cosas regadas que otra persona tendrá que recoger. En el trabajo, por ejemplo, si no hace su tarea correctamente, ¿sabe lo que ocurre? Otra persona tiene que llegar y arreglar esa tarea, por tanto, tiene que hacer su propia tarea y también la de usted. Otra área es la de ser imprudentes en nuestra conversación. Una persona que no es disciplinada o que por lo general es indisciplinada en su conversación, dice cosas que no debería decir. Habla acerca de cosas de las que no debería hablar. Hace críticas que no debería hacer y eso frecuentemente hiere los sentimientos de otras personas, incluso sin darse cuenta. Esa persona es imprudente y descuidada. Y alguien dirá, bueno, yo digo lo que creo. Por favor, no lo haga en primer lugar, porque lo que usted cree tal vez no vale la pena que nadie lo escuche, y en segundo lugar, puede que sea totalmente irreverente y ofensivo. Un estilo de vida disciplinado, una vida disciplinada, lo es en nuestra lengua, mente, corazón, alma y cuerpo, en cada aspecto de nuestra vida. Escucha, amable oyente, Jesucristo fue un hombre disciplinado. No era legalista ni tampoco severo, sino que era disciplinado. Él salía en las mañanas para estar con el Padre. Ahora bien, fíjese que
Hemos hablado acerca de todas estas cosas, pero piense en lo siguiente: disciplinados en nuestra lectura de la Biblia cada día. Disciplinados en nuestra vida de oración, en pasar tiempo con Dios, disciplinados en nuestro tiempo de meditación, disciplinados en nuestros donativos, de modo que no tengamos que pensar cada semana, veamos cuánto voy a dar esta semana. Sé automáticamente que comienza con un diezmo. Ese es el inicio, y va más allá de eso. Por tanto, una vida disciplinada, escuche, es una vida que marca una diferencia. Una de las áreas en las que una persona muestra su falta de disciplina es en la de ser impuntual. Es decir, nunca llega a tiempo. ¿No cree que esto es interesante? Pensemos en la clase de Biblia del domingo en la mañana, que comienza siempre a cierta hora, todos saben a qué hora comienza, y lo que sucede es que las personas piensan, bueno, llegaré en algún momento. Escuche, ponga todo su empeño, esté en la mejor forma sin importar quién sea usted, disciplínese, por ejemplo, si en su trabajo digamos que tiene una reunión de comité o algo parecido, sé que hay ocasiones y situaciones en las que no se puede llegar a tiempo, pero eso debiera ser la excepción. Lo que hacemos es que les robamos su tiempo a los demás mientras están sentados esperando a que nosotros decidamos si vamos o no vamos, o cualquier otra situación que se produzca. Cuando una persona es indisciplinada, hay otra cosa con la que tiene que lidiar, y es la pérdida de tiempo y energía. Ahora bien, ¿cómo se pierde tiempo y energía? Muchas personas pierden tiempo y energía intentando averiguar un atajo para hacer lo que debieran estar haciendo o cómo no hacerlo. Por tanto, pierden tiempo y energía pensando en cómo lograr que otra persona haga ese trabajo por ellos. Mire, cada una de las cosas que mencionamos es un aspecto de lo que nos ocurre cuando no somos disciplinados. Y otro de ellos es el siguiente. Las personas que no son disciplinadas sueñan con esto, sueñan con aquello, y hablan acerca de lo que van a hacer uno de estos días. ¿Quiere que le diga una cosa? No sucede nada. Son soñadores y habladores, pero no hay eficacia ni ningún fruto que lo demuestre. Una persona que es disciplinada debe tener metas, debe tener un motivo. Y uno de nuestros principales motivos para una vida disciplinada es vivir una vida consagrada, pero también es lograr las metas y los sueños que tenemos y que Dios ha puesto en nuestro corazón. Y ciertamente, uno de los resultados es que usted llegará a ser eliminado, como dice el pasaje que leímos, o sea, es rechazado. Ahora bien, Dios no va a rechazar que usted fue salvo, pero le diré lo que hará. Cuando usted rehúsa vivir una vida disciplinada, puede que Dios tenga un plan para su vida que es fantástico, pero usted vive una vida indisciplinada y hace lo que quiere hacer, y piensa entonces que Dios le llamará y le situará en un gran lugar de servicio cuando ha vivido una vida indisciplinada todos esos años. Todavía puedo recordar la primera iglesia de la que fui pastor. Había 50 personas el domingo en la mañana, hasta 75, y en el verano tal vez había 125, pues estaba en las montañas de Carolina del Norte. Y recuerdo que en algunas ocasiones, cuando estaba sentado en la plataforma listo para predicar, el diablo me susurraba: «Mira esa multitud tan pequeña. Has estudiado y orado mucho toda la semana, y solo 75 personas te van a escuchar y después olvidarán lo que dijiste». Y era como si Dios me dijera, pero no es así. Quiero que pongas todo tu empeño en esos pocos y veas lo que yo hago.
Y puedo decir que si no hubiera puesto todo mi empeño con 50 o 75 personas, no podría estar predicando en todo el mundo, porque no es así como Dios actúa. Fíjese, amable oyente, una persona indisciplinada es corta de vista. No es lo que está sucediendo en el momento, sino lo que va a suceder. Y lo último que quisiera mencionar acerca de este tema es sencillo, es un mal testimonio. Cuando una persona vive una vida indisciplinada, es un mal testimonio. Amable oyente, representamos al Hijo de Dios, por eso es muy importante. Ahora bien, planteemos la pregunta y después la responderemos. Siendo ese el caso, ¿cuáles son los requisitos para vivir una vida disciplinada? No queremos que esas cosas sean verdad en nuestra vida. Entonces, ¿cuáles son los requisitos para vivir una vida disciplinada? En primer lugar, y muy importante, debemos tener una meta muy definida y concreta para hacerlo, un objetivo para hacerlo. Por eso el apóstol Pablo lo dijo muy claro. Vayamos, por favor, a Primera de Corintios, capítulo 9, versículo 26, dice así: así que yo de esta manera corro, no como a la aventura. Por tanto, tengo un propósito, tengo una meta. Usted no vivirá una vida disciplinada solo porque yo le dije. Vivirá una vida disciplinada porque ha evaluado su vida, ve las metas que tiene, mira los sueños que tiene, mira para ver lo que Dios dice, y Él dice que es su voluntad y le agrada que vivamos una vida disciplinada. Por eso mi primera meta es porque quiero agradar al Señor. La segunda meta es porque quiero alcanzar ese objetivo, o quiero que eso se haga realidad en mi vida, o quiero poder disfrutar eso en esta vida. Escucha, amable oyente, si usted no tiene una meta o un objetivo definido, ¿sabe qué será la disciplina? Será lo mismo que el ejercicio físico. Si una persona hace ejercicio físico y lo hace solo porque debiera hacerlo, no lo hará muy bien y será un trabajo pesado. Pensará, bueno, tengo que hacer ejercicio. No, escuche, cuando usted entiende cuál es su meta, entonces hace ejercicio porque quiere hacerlo, porque desea hacerlo, porque un día más de ejercicio físico es un día más que le llevará allí para poder hacer lo que quiere hacer. Por tanto, usted debe tener una meta definida, debe tener un propósito concreto, y si no lo tiene, lo que hace no durará. Es absolutamente esencial. Además, anote esto, hay que identificar y esperar. ¿Qué significa eso? Significa identificar ese lugar o esas cosas en su vida que batallan contra su alma, esas áreas de su vida en las que sabe que es indisciplinado o que es un esclavo de ellas. ¿Sabe lo que debe hacer? Debe decidir alejarse de ellas, separarse de ellas. Por eso digo que si no quiere comer ciertas cosas, no vaya al supermercado, las compre y las lleve a su casa y las mete en el refrigerador por si llega el caso. No, si hace eso, ya ha planeado fracasar. En el caso de una relación, si no quiere involucrarse demasiado, entonces es mejor que se aleje. Por tanto, tiene que identificar cuál es el asunto y después, como dije, separarse de eso. Un tercer punto es que tiene que buscarlo con diligencia. Una persona no es más o menos disciplinada. En otras palabras, no se puede ser más o menos disciplinado. Eso significa que realmente no lo soy, pero me gustaría serlo. La disciplina hay que buscarla con diligencia. Tiene que enfocarse en la meta. Si no se enfoca en una meta, en un objetivo particular, en un propósito concreto, no durará. Por ejemplo, hay personas que dicen, bueno, he seguido esta dieta, intento perder peso. Pues bien, ¿cuál es su meta? Si es solamente perder peso, esa no es una meta lo bastante buena. Debe tener una meta mejor que esa. Si es alguien
A quien está intentando ganarse, puede decir, bueno, quiero perder peso, porque puedo ser más atractivo para él o para ella, sea quien sea la persona. Quiero lograr esto, ser más disciplinado en esta área porque quiero llegar a esta posición concreta en mi vida y mi trabajo. Amable oyente, tiene que haber una meta y para lograrla hay que perseguirla con diligencia. No puede guiarse por sus sentimientos. No puede pensar, no tengo ganas. Tiene que eliminar esa frase. Elimine esa frase. Hay muchas ocasiones en las que yo no tengo ganas de estudiar, o no tengo ganas de reparar algo, o de hacer alguna otra cosa, pero ¿quieres saber algo? Tengo que ignorar el sentimiento. El sentimiento no tiene nada que ver. Hay que hacerlo de cualquier modo. La mayoría de las cosas buenas, las mejores cosas de la vida, han sido logradas por personas que no tenían ganas de hacerlas. Por tanto, amable oyente, no puede guiarse por sentimientos, tiene que perseguirlas con diligencia. También hay que ser constante. Usted tiene que ser constante. Y pensará que estoy en contra de la comida, pero le prometo que no, no estoy en contra de la comida. Pero hay personas que dicen que van a comenzar una dieta, y es la segunda dieta, la tercera dieta, la cuarta dieta, la quinta dieta, la sexta dieta, la séptima revista, el octavo plan, el noveno plan, el décimo plan. ¿Sabe usted lo que hacen? Siguen comenzando y deteniéndose. Cuando usted comienza y detiene algo, lo que hace es fracasar. Tiene que ser constante. Por eso debe tener una meta que sea válida, que sea lo bastante valiosa para que usted esté dispuesto a pagar el precio, esté dispuesto a ser constante pase lo que pase. Y tiene que ignorar sus sentimientos a fin de ser constante. Voy a leer la escritura cada mañana pase lo que pase. Por tanto, si quiero hacerlo antes de irme al trabajo, me iré a dormir temprano para poder levantarme temprano y hacer lo que Dios quiere que haga. Cuando alguien dice, es que no tengo tiempo, no me diga que no tiene tiempo, pero se queda despierto hasta las 11 o las 12 de la noche mirando televisión y después no tiene tiempo para levantarse en la mañana y hablar con Dios. Eso es una necedad, es infantil y es inaceptable ante los ojos de Dios. Es pasar tiempo con Dios o pasar tiempo con la basura que hay en la televisión que está estructurando su mente para que piense de cierta forma cuando Dios hablará su corazón para darle fortaleza y energía. Dios le dará un sentimiento de dirección, le dará alegría en el corazón. Y le capacitará para hacer cosas que de otro modo usted no podría ser apartado de él. Amable oyente, Dios está dispuesto a hacer lo que sea necesario para ayudarnos. Además está la práctica de la abnegación. A nadie le gusta la palabra abnegación, pero es interesante lo que Jesucristo dijo. Vayamos por favor a Mateo capítulo 16, versículo 24. Dice así, entonces Jesús dijo a sus discípulos, si alguno quiere venir en pos de mí, niéguese a sí mismo y tome su cruz y sígame. Ahora bien, cuando dijo niéguese a sí mismo, es no permitir al yo que controle nuestra vida, sino que el Espíritu de Dios controle nuestra vida. Si queremos vivir una vida disciplinada, entonces tenemos que negarnos a nosotros mismos ciertas cosas. Quizás yo tenga que negarme a mí mismo algo que tal vez deseo, pero si sé que estorbará mi relación con Dios o estorbará lo que tengo que hacer al día siguiente, tengo que decidir qué es lo más importante, poner todo mi empeño al día siguiente o pasar tiempo haciendo eso, sea lo que sea. Por tanto, tengo que practicar la abnegación. Y la mayoría de las personas no quieren hacerlo. Pero Jesucristo dijo que si queremos seguirle, tenemos que negarnos a nosotros mismos. No se refería necesariamente a cosas, sino al yo.
Tengo que negarme a mí mismo todo lo que batalle contra mi alma. Tengo que lidiar con eso. También tenemos que aprender a decir no. Algunas personas no pueden hacer eso. Por ejemplo, digamos que está usted con sus amigos y ellos quieren que haga algo, pero su espíritu le dice que no lo haga. Entonces, ¿qué hace usted? De repente se ve atrapado en esa tentación de hacer lo que sus amigos quieren que haga. Usted sabe que no está bien, pero no quiere herir sus sentimientos. Y entonces, acepta hacerlo. Escucha, amable oyente, pues lo que habrá hecho es escoger a sus amigos en lugar de agradar al Dios viviente, y eso no es correcto. Por tanto, tenemos que aprender a decir no. Ahora bien, a nadie le gusta que otra persona le diga no. Si usted pidiera un préstamo, no querría que le dijeran no. Si quisiera un auto en particular que es muy caro, y el vendedor le dijera que no puede vendérselo conforme al salario que usted tiene, no le gustaría que le dijeran no. No nos gustan los no. La verdad es que todos tenemos que aprender a decir no al diablo, no a la tentación, no a las personas que nos seducirían a hacer cosas que sabemos que no están bien o que puede que sean buenas para otra persona, pero no son buenas para nosotros. Por tanto, tenemos que aprender a decir no. Si alguien dice que no puede hacer eso, le diré que sí puede hacerlo, porque la Biblia dice que el fruto del Espíritu Santo que habita en nuestro interior, nos capacitará. Es su tarea capacitarnos para hacer lo que Dios quiere que hagamos. Por el poder del Espíritu Santo tenemos la capacidad en nuestro interior de decir no en cualquier momento a cualquier cosa que no venga de Dios. El Padre Celestial no nos llama a vivir una vida consagrada y después dice, bueno, hagan lo mejor posible. Él sabe que esas cosas batallan contra nuestra alma y conoce la fuerza de la tentación. Por eso envió al Espíritu Santo. Lo envió para capacitarnos, para que podamos decir no cuando tengamos que decir no. Y una última cosa que quisiera mencionar es darnos espacio para el fracaso. Escuche a lo que me refiero con eso. No vamos a ser perfectos, nadie lo es, por tanto, cuando fracasamos es un área concreta, sucede lo siguiente. Miramos lo que hicimos y entonces nos hacemos la pregunta, ¿por qué? ¿Cómo puedo evitar esto la próxima vez? Si es un pecado de alguna clase, entonces pídale a Dios que le perdone, vuelva a enfocarse y pregunte, ¿cuál es mi meta? Mi meta es más importante que entregarnos a lo que evitará que alcance mi meta, y entonces siga adelante. Hay personas que dicen, comencé a leer la Biblia, iba a leer la Biblia completa, pero me salté un par de mañanas y me desalenté, y entonces me di por vencido. Escucha, amable oyente, Satanás está siempre ahí. Y una de sus armas favoritas es el desaliento. Solamente porque falló una o dos mañanas o una semana, no permita que eso le despiste y le confunda. Vuelva a enfocarse en la meta y siga adelante de tal forma que llegará a ser muy disciplinado. Y lo último que quisiera que veamos es, ¿cuáles son las recompensas? ¿Qué puedo esperar de Dios? ¿Quiere que le diga algo, amable oyente? Ni siquiera tengo el tiempo para decirle cuáles son todas las recompensas, pero quisiera mencionar algunas cosas que usted conoce en su vida y sabe que Dios le recompensará si vive una vida disciplinada. La primera de ellas es un estilo de vida ordenado y mucho menos estresado. El estrés está matando a nuestro país. Hay muchas personas que sufren ataques al corazón debido al puro estrés. Su vida es desordenada, como un tobogán en espiral, haciendo esto y aquello, todo lo que el día requiera. Pero Dios quiere que vivamos una vida ordenada. Escuche, para comenzar, le hago una sugerencia. Levántese en la mañana. Vaya a un lugar donde esté a solas,
abra la palabra de Dios y dígale, Señor, quiero que hables a mi corazón, quiero que me guíes en este día. Padre, quiero que hables a mi corazón y me hagas sensible a lo que sucede a mi alrededor. Protégeme de cosas que no estén en consonancia con tu voluntad. Entonces comienza usted su día en orden. ¿Y qué ocurre? Cuando comienza con Dios guiando su vida, lo que ocurre es que ahorra tiempo, pues una vida desordenada es una vida que está totalmente indisciplinada. El segundo fruto, la segunda recompensa, es sentirnos bien con nosotros mismos. Cuando usted vive una vida disciplinada, se sentirá bien consigo mismo. Y me refiero a que se sentirá bien por quién es usted. Por ejemplo, pensando en el ejercicio físico, cuando usted es diligente en su ejercicio físico, se siente bien consigo mismo, hace progreso y está protegiendo su cuerpo. Escuche, lo que está haciendo es equiparse para vivir una vida larga y consagrada. Se está equipando para que Dios vea que usted es disciplinado también en otras áreas de su vida. De igual modo, cuando pienso en todas las recompensas, hay una sensación de logro, de que hemos logrado algo. Me discipliné hoy, di un paso adelante y soy más fuerte ahora que vencí esa tentación en cierta área. Por tanto, hay esa sensación de logro y avance. Ciertamente, vivir una vida disciplinada contribuye a tener una buena salud. Cuando vivimos una vida disciplinada, eso contribuye a la buena salud porque una vida ordenada tiene sus prioridades y cuando vivimos de acuerdo a esas prioridades, eso contribuye a tener una buena salud. Gran parte de lo que nos produce una mala salud es la preocupación y la ansiedad, mirar a nuestro alrededor y pensar acerca de todas las cosas que podrían suceder y las inseguridades con las que vivimos. Pero nosotros vivimos con el Señor Jesucristo y Él es nuestra seguridad. Nuestra vida está ordenada y disciplinada, y entonces le diré lo que ocurre. Amable oyente, si le preguntara si quiere vivir una vida larga, y seamos sinceros, si hiciera esa pregunta, le planteo qué está usted haciendo para vivir una vida larga, qué está haciendo concretamente para contribuir a una vida larga. Fíjese, decimos esas cosas, pero tenemos que plantearnos lo siguiente. Si una de las recompensas es que tendré buena salud y una vida larga, entonces, ¿qué contribuye a tener una vida larga? Una dieta adecuada, un buen descanso, ejercicio físico, pensar correctamente y tener una relación de paz con Dios solo para empezar. Y podríamos hablar sobre el agua, la luz del sol y otras cosas. Pero menciono esas cosas solo para empezar. ¿Quiere usted vivir una vida larga? Comience. No espere hasta tener 75 años para comenzar a pensar, creo que quiero vivir una vida larga. En ese caso, ya ha vivido la mayor parte de su vida. Por tanto, lo que tenemos que preguntarnos es ¿qué queremos realmente? Entonces tenemos que comenzar a hacer esas cosas. Una quinta recompensa es sencillamente la siguiente: seremos más productivos. Habrá más fruto en nuestra vida porque ahorramos tiempo al vivir una vida ordenada. Usted ahorra tiempo al vivir una vida que es guiada por el Espíritu de Dios, por tanto será más productivo, más fructífero y así se presentarán más oportunidades. Dios ve su diligencia en lo que hace. Entonces, ¿qué hace Él? Cuando usted aprovecha bien una oportunidad, Dios abre una segunda. Cuando usted está en el nivel 1, Él abre el nivel 2, y después el 3, el 4, el 5, por el resto de su vida. ¿Por qué? Porque Dios le recompensará por escuchar, por ser diligente y disciplinado. No solo eso, sino que tendremos una influencia positiva en otras personas. Cuando
usted vive una vida diligente. Cuando vive una vida disciplinada, tendrá una buena influencia en otras personas. La verdad es que la falta de disciplina se muestra de muchas maneras. Por tanto, lo que tiene que preguntarse, amable oyente, es lo siguiente. ¿Quiero ser una buena influencia en otras personas o quiero ser una mala influencia? ¿Quiero ser la clase de influencia de la que la gente dice, miren, ahí llega, tengan cuidado? No querrá usted ser esa clase de persona, sino la clase de persona que atrae a otros, no por su aspecto físico, sino por lo que hay en su interior, por su corazón, por su carácter. Entonces será usted una influencia positiva. Y quisiera mencionar una última recompensa. Cuando vivimos una vida disciplinada, contribuirá a nuestra relación personal de amistad entrañable con Dios. ¿Por qué? Porque pasaremos más tiempo con Él. Amaremos su palabra y amaremos comunicar nuestro testimonio de lo que Dios está haciendo en nuestra vida. Contribuye a nuestra relación personal de amistad entrañable con Dios, que es lo más importante en la vida de cualquier persona, sin importar quién sea. Eso es lo más importante de todo. ¿Por qué? Porque toda nuestra vida mana de eso. Nuestra relación con Él influye en cada aspecto de nuestra vida y cuando nos comprometemos a vivir una vida disciplinada, Dios honrará eso de muchas formas. Ahora bien, confío en que al pensar en esa área de su vida, esa área que reconoció al inicio del mensaje que necesita ser disciplinada, tenga un conocimiento suficiente. Amable oyente, si decide ser disciplinado, Dios le capacitará para poner cada área de su vida bajo control, bajo el control del Espíritu Santo. Es una decisión que usted tiene que tomar. Y quisiera decirle, amable oyente, si usted nunca ha confiado en Jesucristo como su Salvador, tiene un problema. Puede que tenga una buena salud y parece que todo lo tiene bajo control, pero la verdad es que no es así. Y quisiera alentarle a que considere lo que dice la palabra de Dios. Está establecido para los hombres que mueran una sola vez y después de eso el juicio. No querrá usted morir sin Jesucristo. Quisiera alentarle a pedirle a Dios que perdone sus pecados y le diga que aplica su perdón a su vida teniendo como base no su propia conducta, sino la cruz donde Jesucristo murió y derramó su sangre y pagó en su totalidad su pecado. En el momento en que usted le pida que le perdone, es perdonado y su vida cambia. Y si usted ya es cristiano, ha escuchado este mensaje y Dios ha señalado una o dos o quizás muchas áreas de su vida en las que está esclavizado. Usted nunca pensó en ser un esclavo, pensó en ser libre. Puede llegar a ser un hombre libre, una mujer libre que vive en la voluntad de Dios y se está convirtiendo en la persona que Dios quiere que sea, haciendo las cosas que Dios quiere que haga. Es una decisión que usted toma y Él le capacitará si usted toma la decisión y confía en que Él lo hará. Oremos. Padre Celestial, estamos muy agradecidos por tu amor por nosotros. Eres muy paciente con nosotros, siempre dispuesto a perdonar y perdonar. Pero tú también dijiste que a quien mucho se le da mucho se le pedirá. Por eso asumimos toda la responsabilidad por nuestra conducta, nuestra falta de disciplina o nuestra indisciplina. Te pido que el Espíritu Santo nos dé convicción de cualquier cosa y de todo lo que encaje en la categoría de esclavitud. Es mi oración que podamos ser hijos e hijas tuyos libres. Libres para ser obedientes a ti. Libres para ir donde tú quieres que vayamos.
libres para hacer las cosas que quieres que hagamos. Te doy gracias por tu amor que nos provee todo eso. Esa es mi oración en el nombre de Cristo. Amén.

la amenaza del terrorismo. Bienvenido a En Contacto con el Dr. Charles Stanley, quien hoy nos recuerda que a pesar de las apariencias, hay un brazo fuerte que no nos dejará ir. Puede ser que usted haya sido creyente desde hace mucho tiempo o desde hace poco. Ahora bien, ¿qué se necesitaría para conmover o estremecer su fe en Dios? Pues bien, hay muchas cosas en este mundo que se conmueven y Dios está detrás de algunas de ellas. Pero hay otras que no son de Dios, sino que es el diablo quien está detrás de ellas. Y cuando se trata de conmover su fe o de intentar conmoverla, no hay duda de que eso no es de Dios. Por otro lado, hay otras cosas que suceden a nuestro alrededor que son el resultado inequívoco de la intervención de Dios, quien estremece o conmueve, por ejemplo, una actitud de falsa seguridad o el meollo de nuestra vida, o de nuestra nación, o de este mundo, debido a que nos hemos hecho sumamente dependientes de las cosas materiales y no de Él. Por eso se empeña en conmover eso. Así que me gustaría hablar en este mensaje de cuando Dios conmueve los cielos y la tierra, y para eso quisiera que vayamos al libro de Hebreos, capítulo 12, donde nos dice exactamente lo que conmoverá. Y si vemos lo que ocurre aquí, a partir del versículo 18 y los versículos que siguen, Dios compara el monte Sinaí, donde entregó los 10 mandamientos, con el monte Sión, donde está la Jerusalén celestial. Y nosotros comparamos las leyes de Dios con la gracia de Dios. Así que después de esta comparación termina diciendo lo siguiente a partir del versículo 25. Mirad que no desechéis al que habla, porque si no escaparon aquellos que desecharon al que los amonestaba en la tierra, mucho menos nosotros si desecháramos al que amonesta desde los cielos, la voz del cual conmovió entonces la tierra, pero ahora ha prometido, diciendo, aún una vez, y conmoveré no solamente la tierra, sino también el cielo. Y esta frase, aún una vez, indica la remoción de las cosas movibles como cosas hechas para que queden las inconmovibles. Así que, recibiendo nosotros un reino inconmovible, tengamos gratitud y mediante ella sirvamos a Dios agradándole con temor y reverencia, porque nuestro Dios es fuego consumidor. Pues bien, cuando considero lo que Dios dice acerca de las cosas movibles y las inconmovibles, eso me hace pensar en las cosas que ha conmovido en el pasado. O sea, ¿qué se proponía Dios mientras conmovía tales cosas en el pasado? Lo que usted descubrirá al abrir la palabra de Dios es que su interés y su propósito primordial al hacer esto era darse a conocer y dar a conocer su poder entre la gente. Y quisiera que vayamos al capítulo 19 de Éxodo, donde Dios llama a Moisés al monte Sinaí para decirle que les entregará la ley y los 10 mandamientos. Luego lo envía de regreso diciéndole, «Dile al pueblo que no intenten subir a este monte y ni siquiera arrimarse a él, porque si alguno lo toca, eso le costará la vida». Con eso, Dios les enseñaba la importancia de la santidad y de la obediencia. Y veamos lo que dice ahora en los versículos 18 y 19. Todo el monte Sinaí humeaba, porque Jehová había descendido sobre él en fuego, y el humo subía como el humo de un horno, y todo el monte se estremecía en gran manera. El sonido de la bocina iba aumentando en extremo. Moisés hablaba, y Dios le respondía con voz tronante. Ahora bien, hasta ahora hemos hablado de las cosas que Dios ha conmovido, y ahora quisiera que vayamos al Nuevo Testamento, al capítulo 27 de Mateo, donde podrá notar algo que es conmovido en un momento muy importante en la vida de este mundo, en la historia de la humanidad,

0: El plan general de la redención de Dios. Fíjese en lo que pasa aquí durante la crucifixión de Jesús. La Escritura dice así a partir del versículo 47. Algunos de los que estaban allí decían al oírlo, «A Elías llama a este». Y al instante, corriendo uno de ellos, tomó una esponja y la empapó de vinagre y poniéndola en una caña, le dio a beber. Pero los otros decían, «Deja, veamos si viene Elías a librarle». Mas Jesús, habiendo otra vez clamado a gran voz, entregó el espíritu. Y he aquí, vea lo que pasa. El velo del templo se rasgó en dos, de arriba abajo, y la tierra tembló, y las rocas se partieron, y se abrieron los sepulcros, y muchos cuerpos de santos que habían dormido se levantaron. Y saliendo de los sepulcros después de la resurrección de él, vinieron a la santa ciudad y aparecieron a muchos. Dios provocó un terremoto, una conmoción el día que el Señor Jesucristo fue crucificado. Pero no solo sacudió la tierra, sino toda la nación de Israel, porque la Biblia dice que ese día el velo del templo se rasgó de arriba abajo, con lo cual Dios acababa con el camino antiguo. Y tal como había dicho Jesús la noche anterior, establecía un nuevo pacto. Así que ya no se trata de guardar la ley, sino que ahora es la intervención de la gracia de Dios, porque cuando Jesucristo fue crucificado en el Calvario, toda la deuda de pecado de toda la humanidad fue puesta sobre él, y Dios conmocionó todo aquel sistema religioso y lo deshizo. Pero no pasó mucho tiempo para que Dios conmoviera algo más, y quisiera que vayamos al libro de Hechos, capítulo 4. Aquí tenemos una gran reunión de oración en la que el Espíritu de Dios desciende sobre la iglesia a morar en cada individuo, que es lo mismo que sucedió cuando usted y yo fuimos salvos. Así que veamos lo que pasa aquí. La Escritura dice así en el versículo 31. Cuando hubieron orado, el lugar en que estaban congregados tembló, y todos fueron llenos del Espíritu Santo y hablaban con denuedo la palabra de Dios. Y bien, si usted y yo miramos atrás, podremos ver cómo Dios ha actuado en el pasado y cómo ha conmovido esta antigua tierra y muchas cosas en ella. Y si echamos un vistazo a nuestro alrededor hoy, ¿hace Dios lo mismo en estos días? Por supuesto que sí. Todavía está en este proceso de conmover las naciones tal como lo profetizó en la Biblia, haciendo que las naciones tiemblen. Porque si usted piensa en las naciones de la tierra hoy, ¿dónde está la paz verdadera? ¿Dónde no hay una revolución? ¿Dónde hay verdadera satisfacción? A pesar de todo lo que el hombre ha hecho, a pesar de todos nuestros intentos y de todas nuestras capacidades y nuestros talentos para ordenar todas las clases de economías y todas las cosas que alguien podría necesitar en una nación particular, todas las naciones están en dificultades y todas tiemblan hasta cierto punto. Cada nación en esta tierra retumba y tiembla a causa de algo. Y ahora consideremos la iglesia. ¿No está Dios acudiendo a la iglesia? Yo creo que sí. ¿Cree que Dios va a sentarse por ahí, permitiendo que su iglesia sea arrullada hasta dormirse, en lugar de sacudirla? No, no lo hará. Él conmoverá todo lo que hay en la faz de esta tierra, ya sean gobiernos, hogares, la sociedad o la iglesia. Dios está en ese proceso, y lo hará porque tiene un propósito y un plan, y no los dejará a un lado. No hay nada en este mundo que pueda alterar el plan supremo de Dios para la humanidad, ni tampoco su propósito redentor en esta tierra. Por eso son conmovidas todas las cosas que hay en la tierra, al igual que muchos creyentes. Y permítame preguntarle lo siguiente. ¿En qué basa su seguridad? Yo escucho todo el tiempo a la gente decir, «Mire, uno de estos días me jubilaré. Tengo que hacer esto y aquello, y creo que estaré bastante seguro». Pues quisiera decirle algo. No existe la seguridad como tal, sin contar con Dios. Y antes de que termine este mensaje, quisiera mostrarle cuáles son las únicas cosas que permanecerán en la vida. Y es que hay gente que acumula posesiones materiales y dice, esto forma parte de mi seguridad. Permítame preguntarle algo. ¿Qué posee usted que sea firme, inamovible, inalterable, como roca sólida y que no lo pueda perder? No hay ninguna cosa material así en esta tierra, ninguna cosa. ¿Sabe por qué? Porque Dios está empeñado en conmover todas las cosas y quitará de en medio cualquier cosa en la que usted haya puesto su confianza y que lo separe de Él. No importa lo que sea. Dios no tolera la idolatría sin castigo y sin disciplina en la vida de la gente. Ahora bien, usted dirá, si mi situación económica no está segura, si mis relaciones personales no están seguras, y si todas mis posesiones materiales están al alcance de cualquiera, entonces, ¿qué tengo? Pues he estado preparando las cosas para hablarle de eso mismo. Y lo que quisiera que vea, amable oyente, es que no tiene ni una sola cosa en esta tierra en la que pueda confiar, excepto ciertas cosas que me gustaría mencionar. Note, por favor, lo que dice en el versículo 27 de Hebreos, capítulo 12. Y esta frase, aún una vez, indica la remoción de las cosas movibles como cosas hechas para que queden las inconmovibles. Pensemos en eso. Y déjeme decirle lo que cada uno de nosotros los creyentes tiene que no puede ser conmovido. Dios el Padre, Dios el Hijo y Dios el Espíritu Santo. Las tres personas de la Trinidad que no pueden ser conmovidas de ninguna forma. ¿Qué significa que no pueden ser conmovidas? Pregunta usted. Pues en primer lugar, Dios es soberano y todopoderoso y tiene control de todas las cosas. ¿Cómo puede moverlo algo menos poderoso que Él? Y usted dirá, ¿podemos mover a Dios por medio de la oración? ¿Sabe lo que hace realmente la oración? La oración no mueve a Dios, sino que me sitúa en una posición por medio de la cual Dios, quien ya ha decidido hacer algo en nuestra vida, puede hacer lo que quiere o lo que ha predeterminado hacer. Además, hay ciertas leyes y ciertos principios que Dios sigue. Y cuando nosotros seguimos sus principios, nos ubicamos en una posición en la que podemos hacerle peticiones y entonces Dios actúa en respuesta a nuestros deseos, que primero fueron sus deseos. Pero nosotros no cambiamos a Dios ni tampoco lo movemos. Y aunque esté ore una y otra vez y ayune hasta morir, no podrá ser que Dios haga algo que no quiere. No hay poder ni fuerza en la tierra que pueda mover a Dios Todopoderoso. Dios no cambia de opinión ni se ve afectado por lo que hagamos, así que hará soberanamente su voluntad, no importa lo que suceda. Hay otra cosa de la que usted y yo podemos estar seguros, y nadie puede apartarnos. Y se trata de este Padre Celestial que nos ama incondicionalmente. Esa es nuestra posesión. Y Él dice que nos ha convertido en hijos suyos, lo cual significa que tengo un Padre Celestial que no puede ser conmovido y que no se altera ni cambia porque es inmutable, soberano y todopoderoso. Y si consideramos cada uno de sus atributos, que es un Dios de amor, de justicia, de bondad, de misericordia, de fidelidad y todo lo demás, tenemos un Dios personal que es supremo, infinito y absoluto en cada aspecto de todo lo que es. Esa es la clase de Padre Celestial que usted y yo tenemos, el cual no puede ser conmovido. Otra cosa que usted y yo tenemos que es inconmovible es la palabra de Dios. No hay nada que pueda conmover la palabra de Dios, porque se trata de la revelación de Dios mismo. Eso significa, sencillamente, que Dios ha descorrido el velo para darnos un vislumbre acerca de cómo es Él. Y bien, hay otra cosa que no puede ser conmovida, la cual es para todos los que somos creyentes. Y se trata de nuestra relación personal con Dios por medio de su Hijo, Jesucristo. Mire, si usted tiene una relación personal con Dios, no hay nada en este mundo que pueda deshacer eso. En primer lugar, veamos cómo llegó a esa relación. Usted escuchó la palabra de Dios de alguna forma y creyó el testimonio de este libro, que dice que cuando Jesucristo fue a la cruz murió por su pecado y el mío, y entonces aceptó eso y dijo, recibo por fe al Señor Jesucristo como mi Salvador personal. Y la Biblia dice en el capítulo primero de Efesios que entonces el Espíritu de Dios lo selló como su hijo e hija para siempre, para el día de la redención. ¿Y cómo fue sellado? Fue sellado gracias a su fe en la muerte de Jesús, lo cual resolvió el problema de su pecado en ese momento. No fue por mis buenas acciones. Por lo tanto, ¿qué nos puede apartar de eso? Ni una sola cosa. Así que, si usted es una de esas personas que creen que de alguna manera pueden perder su salvación, ¿dónde está su seguridad? Si puede ser salvo por la gracia de Dios y luego perder su salvación, ¿dónde está su seguridad? Recuerde que su relación personal con Jesucristo es inconmovible y no puede romperse. ¿Qué nos separará del amor de Dios? Dice Pablo. Y entonces menciona todo lo imaginable, diciendo, ni la muerte, ni la vida, ni principados, ni las cosas pasadas, ni las cosas por venir. Y señale cualquier cosa, ya que nada puede separarnos del Señor. ¿Sabe una cosa? Cuando usted y yo tenemos al Señor Jesucristo como nuestro Salvador personal y entendemos quién es, preste mucha atención ahora, porque voy a decir algo que quizás cuestionará, pero quisiera que lo piense bien. Si usted ha depositado su fe en el Señor Jesucristo como su Salvador personal y anda en el Espíritu Santo, lo cual no quiere decir que haya ausencia de pecado, sino que el deseo de su corazón es ser obediente a Dios en todo y andar en sus caminos y en su voluntad para su vida, este Padre incondicionalmente amoroso será para usted todo lo que necesite en toda situación y circunstancia de su vida, no importa cuán agitada, no importa cuán penosa, no importa cuán difícil, no importa cuán dolorosa, no importa cuán afligida, no importa cuán fastidiosa y no importa cuán perturbadora sea, Él será para usted todo lo que necesite en todo momento sin excepción, de modo que su fe no será conmovida o sacudida si se compromete a andar en obediencia al Señor. Y ahora una última cosa que es maravillosa, y es que tenemos un hogar que también es inconmovible. Permítame preguntarle algo. ¿Qué puede perturbar el cielo? Ninguna cosa. ¿Qué puede alterar o tocar el hogar que Dios ha preparado para usted y para mí? No hay nada que lo pueda alterar. Mire, yo sé que usted y yo, y todos los que somos creyentes, tenemos un Dios que es inconmovible, un libro que es inconmovible, una relación personal con Él que es inconmovible, y un hogar celestial que nos espera que también es inconmovible. De modo que pensemos en lo siguiente, todo lo que usted y yo poseemos aquí, no solo las cosas materiales, sino también la posición, la distinción, el prestigio, la popularidad, el poder y todas esas cosas que el mundo cree que son importantes, todo eso se esfumará en un momento. Déjeme decirle lo siguiente. Digamos, por ejemplo, que usted no es creyente, que nunca ha creído en Jesucristo como su Salvador personal y que no cree en ninguna de estas cosas. ¿Dónde está entonces su seguridad? ¿En qué consiste esa seguridad? Puede ser que tenga todo lo que el mundo le ofrece, pero le preguntaré una cosa más. Cuando solo le queden 5 minutos de vida, ¿de qué le servirán sus autos, sus casas, su cuenta bancaria, sus acciones, sus bonos e incluso sus amigos? ¿Cuánto valdrá todo lo que haya conseguido en esta vida cuando solo le queden 5 minutos de vida y tenga todo eso menos a Dios? Amable oyente, no espere hasta que sea demasiado tarde para darse cuenta de que la vida se acabó y todo eso en lo que ha estado sumergida su existencia sin sentido, sin propósito, pasajero, superficial y que ahora está a punto de dejarlo todo atrás. Y usted dirá, bueno, ¿y qué puedo hacer al respecto? Es realmente sencillo. Puede pedirle a Dios que le perdone sus pecados y decirle que cree en el hecho de que cuando su Hijo, Jesucristo, murió en la cruz del Calvario, pagó por completo su deuda de pecado. Y ahora usted acepta eso. Y también lo acepta Él como su Salvador personal. ¿Sabe lo que pasará cuando haga eso? Dios se convertirá en su padre y la Biblia será su manual de instrucciones. Además, tendrá una nueva relación personal con Él y su nombre será escrito en los cielos. ¿Y sabe algo más? Nunca podrá perder eso, no importa lo que pase.
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0: La semana pasada estaba hablando con una señora, de hecho su esposo y yo hemos sido amigos desde hace mucho tiempo, y ella ha estado luchando contra el cáncer desde hace 19 años. En nuestra conversación, ella me dijo, «Lo que recuerdo más que nada de todo este proceso es cuando he estado tan abajo que le he dicho al Señor, «Oh Dios, ¿cuánto más de esto puedo manejar?». También me dijo, «Cuando he estado en esos momentos más bajos, he podido recordar tus palabras, cuando has dicho que lo primero que tenemos que hacer es clamar al Padre Celestial». Y eso es verdad, amable oyente, cuando hacemos eso, fijamos nuestra atención en la persona a quien le pertenecemos y no en las circunstancias. Fijamos nuestra atención en la única persona que nos puede ayudar, y esa persona es Dios Todopoderoso.
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0: Usted puede verla colgada frente al parabrisas del automóvil. También puede verla muchas veces en la pared y a veces alrededor del cuello de la gente, aunque a menudo la verá en un ignario. Asimismo, la gente la tiene en sus anillos y a veces en el bolsillo, creyendo que se trata de un amuleto para la buena suerte. Y me refiero a la cruz, la cual no es ningún amuleto para la buena suerte, sino un objeto que lleva el mensaje más profundo que el mundo alguna vez escuchará. Y de eso quisiera hablar en este mensaje, el verdadero significado de la cruz. Quizás le interese saber que la idea del uso de la cruz por parte de los creyentes no se inició cuando Jesús fue crucificado. No fue ahí donde comenzó todo, por lo tanto, quisiera que piense en eso un momento, ya que el origen de la cruz tuvo su comienzo con los bárbaros, quienes vivían, por decirlo así, en los límites del mundo y eran una raza muy inculta. Esta gente inventó la idea de perseguir y ejecutar a los individuos mediante la cruz, la cual fue inventada de tal manera que la persona que era crucificada padeciera el mayor tiempo posible, para que así experimentara un sufrimiento al extremo. En realidad, no hay un instrumento hoy en día que iguale el dolor que producía la cruz, y esto se transmitió de los bárbaros a la grandiosa cultura de los griegos y después a los romanos. De manera que, para los judíos, la idea misma de la crucifixión era algo espantoso por dos razones. No sólo por el dolor atroz que producía, sino porque, según la ley judía, cualquiera que fuera crucificado o colgado de alguna forma en un madero era maldito para Dios. Y si usted considera esto, ¿no es interesante que cuando Jesús estaba delante de Pilato, aquellos que deseaban su muerte no dijeran «acaben con él» o «atraviésenlo con flechas» o «mátenlo con una lanza»? No, sino que dejaron bien claro cómo querían que lo mataran. Querían que muriera, utilizando la forma más extrema de sufrimiento y la que produjera el mayor dolor posible. Por eso dijeron, ¡que sea crucificado! Mire, cuando pensamos en la crucifixión y en la cruz, yo me pregunto con qué frecuencia nuestra idea al respecto no pasa de mencionar de una forma emocional la muerte de Jesús, y ahí nos detenemos. Sin embargo, al considerar la cruz, esta no empezó con Jesús. En las catacumbas o fuera de Roma se han hallado a menudo tumbas de creyentes que murieron ahí como consecuencia de ser perseguidos por Roma o por su deseo de adorar de manera secreta, los cuales grabaron en las paredes y en el cielo raso de las catacumbas dibujos con la figura de un pez o de una paloma. Y a fin de cuentas, después de muchísimos años, el símbolo del cristianismo llegó a ser una cruz. No un crucifijo, sino una cruz, ya que un crucifijo es una cruz con Jesús clavado o pegado en ella. No obstante, usted y yo miramos al Señor Jesucristo como la Biblia dice, es decir, como alguien que fue crucificado y que resucitó, pero que ya no se encuentra en la cruz. Y lo que nosotros miramos es la sencillez de esa cruz, la cual consideramos como símbolo de la fe cristiana. Y si usted piensa en eso, verá que es algo sorprendente, ya que el propósito de la cruz llevaba en sí vergüenza, sufrimiento y muerte. Esa era su razón de ser. Sin embargo, eso nos conduce a otro tipo de actitud en cuanto a la cruz. Mientras que inicialmente se trata de un símbolo de vergüenza, de sufrimiento y de muerte, desde el punto de vista divino se trata de un símbolo de salvación y de vida eterna. Recuerda, por ejemplo, lo que Jesús le dijo a Nicodemo y cómo Moisés levantó la serpiente en el desierto, lo cual era una referencia al hecho de que los hebreos estaban muriendo en el desierto a causa de las serpientes. Y entonces Dios les dijo, «Si hacen una serpiente de bronce y la levantan en una asta, todo el que mire a la serpiente y crea que puede ser sano debido a que es un don de Dios, será sano». Y entonces Jesús sigue diciendo, así es necesario, o quizás, ni tal vez, sino que es necesario que el Hijo del Hombre sea levantado. O sea, el Hijo de Dios debía ser crucificado. Ahora, quisiera que preste atención a esto para que no lo pase por alto. La crucifixión no fue algo con lo que Jesús se encontró, sino algo que Dios planeó para él y que luego llevó a cabo en su vida. No fue algo que le ocurrió, sino algo que el Padre planeó. Y acompáñeme, por favor, un momento al libro de Hechos. Usted recordará que Pedro predicó un mensaje en el día de Pentecostés en el cual explicó algo cuidadosamente que nosotros muchas veces no entendemos. Así que veamos lo que dice en el capítulo 2 de Hechos, versículo 22. Varones israelitas, oíd estas palabras. Jesús Nazareno, varón aprobado por Dios entre vosotros, con las maravillas, prodigios y señales que Dios hizo entre vosotros por medio de él, como vosotros mismos sabéis. Y ahora fíjese en lo que dicen los versículos 23 y 24 de este mismo capítulo 2. A este, refiriéndose a Jesús, entregado por el determinado consejo y anticipado conocimiento de Dios, prendisteis y matasteis por manos de inicuos crucificándole, al cual Dios levantó, sueltos los dolores de la muerte por cuanto era imposible que fuese retenido por ella. Todo eso estaba en la mente de Dios antes del comienzo del tiempo. Y alguien dirá, ¿deberíamos culpar a los judíos? Realmente no. Usted no los culparía más que a los romanos, además fue Dios quien organizó las cosas. Y ahora quisiera llevarlo a un pasaje que creo que es el más importante de todo el Nuevo Testamento cuando se trata de entender el porqué de la cruz. Así que vayamos, por favor, al capítulo 3 del libro de Romanos, donde leeremos los versículos 23 al 25. Y cuando los leamos, yo sé que usted va a pensar, ¿qué es lo que significa todo esto? Dice así entonces a partir del versículo 23, por cuanto todos pecaron y están destituidos de la gloria de Dios, siendo justificados, fíjese bien, porque esto significa ser declarado inocente, ser declarado justo, siendo justificados gratuitamente por su gracia, esto es algo que Dios hace por nosotros, mediante la redención, es decir, la gracia salvadora de Dios, que es en Cristo Jesús, a quien Dios puso en la cruz como propiciación o como sacrificio por medio de la fe en su sangre para manifestar su justicia, o sea, la justicia de Dios a causa de haber pasado por alto en su paciencia los pecados pasados. Es decir, en el Antiguo Testamento la gente traía ovejas, cabras, corderos y demás, todo lo cual era una representación anticipada de aquello que habría de venir. Y Dios les reconoció el mérito de eso, ya que se trataba de fe como resultado del derramamiento de sangre. Y ahora fíjese en lo que dice en Romanos capítulo 3, versículo 26. Con la mira de manifestar en este tiempo su justicia, a fin de que Él sea el justo y el que justifica al que es de la fe de Jesús. Preste atención porque aquí está el problema. ¿Cómo podría un Dios que es santo, que no ha cometido ningún pecado y quien ha declarado en Ezequiel 18, versículo 20, que el alma que pecare esa morirá, y quien ha dicho también en Romanos 6, versículo 26, que la paga del pecado es muerte, y quien dijo en el huerto de Edén, el día que comas del fruto de este árbol, ciertamente morirás, tanto física como espiritual y eternamente. ¿Cómo podría este Dios, que es justo y santo, perdonar y declarar inocente a una persona que es culpable de pecado, que ha pecado una y otra vez contra ese Dios santo en el cual no cree? ¿Cómo podría Dios justificar a una persona como esa y declararla inocente, cuando su ley dice que debe sufrir la muerte eterna? Y bien, usted dirá, no lo sé. Pues preste atención a esto. Nadie tiene una respuesta para esa pregunta. Así es. ¿Cómo puede Dios seguir siendo un Dios santo y declararnos inocentes cuando somos tan culpables? Pues solo hay una respuesta para esa pregunta, y aquí está esa respuesta. Dios el Padre, viendo la condición impotente y pecaminosa de toda la humanidad, decidió, motivado por su amor hacia nosotros, venir a este mundo en la persona de su Hijo Jesucristo, lo cual nosotros llamamos la encarnación, y tomando sobre sí la carne humana, creció como niño nacido de una virgen, la Virgen María, y entró en este mundo con el propósito primordial de morir. Por eso Juan el Bautista dijo, «He aquí el Cordero de Dios que quita el pecado del mundo». De manera que Jesús vino a este mundo como Cordero a morir por su pecado y el mío. Y Él es el único que podía hacerlo porque era necesario que fuera una persona sin pecado. Así que Jesús tomó nuestro lugar. Y entonces, ¿cómo podemos ser salvos, usted y yo? Pues alguien tomó nuestro lugar. Y escuche bien. Porque la palabra que describe mejor lo que sucedió en la expiación es la palabra sustitución. El Padre puso como sustituto a su Hijo para que sufriera la peor forma de muerte posible. Y Jesús derramó su sangre y murió en la cruz en su lugar y el mío. Y al derramar su sangre, llevó a cabo la expiación, pagando así la deuda de pecado del mundo entero en un solo acto. Esa es la única explicación que hay para la pregunta de cómo puede un Dios santo perdonar al pecador su maldad y seguir siendo santo. Es la única explicación. El otro día un niño de 5 años de edad vino hasta aquí con su padre y este último me dijo, él quiere contarle por qué vino hasta aquí. Y entonces el niño me dijo, vine porque he sido salvo por la muerte de Jesús en la cruz, y solo tenía 5 años. Y usted dirá, un niño de 5 años de edad no puede entender eso. Pues déjeme decirle algo. Si usted no lo cree, ese niño tiene más inteligencia que usted, y escuche, ese niño también tiene más entendimiento que algunos profesores que desean eliminar la sangre de Jesús de la palabra de Dios y todo lo demás que hable de su crucifixión. El apóstol Pablo contestó en este pasaje de la Escritura todo lo referente a esta cuestión. Y la única forma de poder dar una respuesta válida es decir que Cristo tomó nuestro lugar y que es nuestro sustituto, ya que llevó sobre su cuerpo la deuda de pecado de todo el mundo. Y la única razón por la que usted y yo podemos pedirle que perdone nuestros pecados no es por nuestra intención de ser mejores, sino porque Él tomó nuestro lugar. Permítame ahora hacerle una pregunta. ¿Por cuántos pecados murió Él? Murió por todos los pecados. Y usted creyó en Él como su Salvador personal y le pidió que le perdonara sus pecados basado en el hecho de que su sangre derramada canceló por completo su deuda de pecado. ¿No es cierto? ¿Está seguro de eso? ¿Es eso lo que dice Dios? Pues déjeme hacerle otra pregunta. Cuando saldó su deuda de pecado por haber creído en Él como su Salvador personal, ¿qué le dio el Señor? Vida eterna, ¿no es cierto? ¿Y cuánto dura la vida eterna para siempre y siempre jamás? ¿Cómo entonces puede decirme, habiendo sido salvo por la sangre derramada de Jesucristo al morir por sus pecados, tanto pasados como presentes y futuros, que en cierto momento es salvo y que luego no lo es? Sí, pero ¿qué pasa si uno peca después de eso? Pregunta usted. Arreglemos este asunto de una vez. De lo que estamos hablando aquí es de su salvación. En el momento en que Dios le perdonó todos sus pecados, punto. Lo que debemos hacer ahora como creyentes es confesar nuestro pecado y arrepentirnos, y así arreglamos nuestra relación con Él. En otras palabras, ¿qué hace Dios cuando usted y yo pecamos contra Él? Fíjese en esto. Lo que hace es disciplinarnos como hijos suyos, no castigarnos como si fuéramos incrédulos, porque ya fuimos perdonados de una vez y para siempre, en un solo acto. En un solo momento en el tiempo, cuando usted dijo, creo en la muerte de Jesucristo en el Calvario como expiación por todo mi pecado y lo acepto como mi Salvador y Señor, Eso resolvió el problema de una vez por todas si usted no puede mencionar un solo pecado que haya quedado por fuera. Y vea qué interesante lo que dice Pablo en Efesios 2, versículo 8. Porque por gracia. ¿Sabe lo que es la gracia? La gracia es el amor maravilloso, clemente y redentor de Dios. Porque por gracia sois salvos por medio de la fe, y esto no de vosotros, pues es don de Dios. Y vea lo que sigue en el versículo 9. No por obras, para que nadie se gloríe. Fíjese ahora en esto. En el gran engaño que hay en nuestra sociedad hoy en día, se predica en las iglesias e incluso se predica en las iglesias bautistas como en cualquier otra iglesia. Y el gran engaño es el siguiente, que Jesús murió por sus pecados y ahora, como consecuencia de eso, si usted hace buenas acciones, podrá ir al cielo. Eso se predica de la manera más clara posible, pero no podía estar más equivocado. Mis buenas acciones, fíjese bien en esto, mis buenas acciones no agregan nada a mi salvación. Puede que agreguen algo a mi recompensa cuando llegue al cielo, pero nada tiene que ver con la salvación, así que se trata de un gran engaño. Y lo que quisiera decirles es esto, que mi intención no es criticar jamás ninguna de estas cosas, sino solo decirle que no soporto ver a la gente viviendo en esclavitud. Por eso me gustaría nada más hacerle esta pregunta. A la luz de la verdad que ha escuchado hoy, y lo que ha escuchado solamente es el mensaje del Evangelio, de la Palabra de Dios, ¿alguna vez le ha pedido a Jesucristo que le perdone sus pecados? Si no lo ha hecho, ¿qué ha hecho entonces para ser aceptable ante los ojos de Dios? ¿Es suficiente con lo que ha hecho? ¿Lo ha hecho durante el tiempo necesario? ¿Podría haber hecho algo más? ¿Lo ha hecho realmente con la motivación de vida? Como ve, no hay respuesta para ninguna de estas preguntas. Y es que solo hay una forma de ser salvo, y es pedirle al Señor Jesucristo que le perdone sus pecados y creer en Él como su Salvador personal. Entréguele su vida y entonces tendrá deseos de servirle y de andar en obediencia a Él. Y esa es mi oración por usted. ¿Y qué le tengo que decir?, pregunta usted. Pues es algo muy sencillo. Si se lo dice de corazón, solo dígale: Padre, he pecado contra ti y no merezco la vida eterna. Te pido ahora mismo, no en razón de algo que yo haya hecho, sino de lo que tú hiciste al morir por mis pecados y ser mi sustituto en la cruz, que me perdones. Yo te acepto como mi Salvador personal y a partir de este momento quisiera vivir con tu ayuda una vida recta. Mire, en el momento que haga eso, con todo su corazón será salvo. Todo el tiempo me encuentro con gente que me dice: un día, mientras estaba escuchándolo o mirándolo, usted explicó cómo podía ser salvo y entonces acepté a Cristo ahí mismo donde estaba sentado, o acostado en la cama, o en la sala de estar, o en el estudio, da lo mismo donde estuviera. Y así fue salva esa persona. Así que, si nunca ha creído en Jesucristo como su Salvador personal, solo recuerde esto, que jamás podrá estar delante de Él y decirle: nunca escuché, nunca entendí. No podrá decirle eso. Por lo tanto, el deseo de mi corazón es que entienda y que sea lo bastante sensato para recibir a Cristo como su Salvador personal y mirar cómo hace luego algo asombroso y maravilloso en su vida. Oremos. Padre, cuán agradecidos estamos contigo al saber que podemos decirle eso a cualquier persona en este mundo y estar seguros en nuestro corazón de que cumples tu palabra de perdonar el pecado y salvar, y que luego escribes su nombre en el libro de la vida del Cordero. Pero no solo nos salvas en esta vida, sino que nos guardas bajo tus alas para siempre y siempre jamás. Por eso queremos alabarte y darte las gracias por la crucifixión de Jesús y por su resurrección.
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0: Permítame preguntarle, ¿por cuántos pecados murió el Señor? ¿Murió por todos sus pecados? Si usted confió en Él y le aceptó como su Salvador personal y le pidió perdón por sus pecados, basado en la sangre que Él derramó en la cruz, entonces su deuda está completamente saldada. Mire, Él dice que pagó toda su deuda de pecado y le dio vida eterna. ¿Cuánto dura la vida eterna? Por siempre y para siempre. Entonces permítame preguntarle, ¿cómo puede ser posible que en un momento usted sea salvo por el derramamiento de la sangre de Cristo Jesús, de todos sus pecados pasados, presentes y futuros, y que en otro momento esté perdido? Dígame, si Él murió por todos sus pecados, ¿cómo es que usted está perdido? Es que volví a pecar, me dirá usted. Aclaremos esto un momento. Usted es salvo en el instante que Dios le perdonó todos sus pecados y punto. Lo que hacemos ahora como creyentes al confesar nuestros pecados es arreglar nuestra relación con Él. En otras palabras, ¿qué hace Él cuando pecamos en su contra? Nos disciplina porque somos sus hijos. No nos castiga como si fuéramos incrédulos. Así que escuche, amable oyente, usted fue perdonado una vez y para siempre. Entonces, agradézcale eso a Dios.
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0: Si tuviese un amigo a punto de morir, ¿cuáles serían las dos cosas que a usted más le preocuparían? ¿Acaso no sería su relación con Cristo? Y en segundo lugar, si algún día volverá a verle. Esa es la cruz y la resurrección. En estas dos verdades básicas, la de la cruz y la de la resurrección, se basa todo el cristianismo. No importa lo que digan las personas ni lo que crean, esas verdades son fundamentales. El hecho de que Jesús, el Hijo de Dios, vino al mundo con el fin principal de morir por el pecado de la humanidad no bastaría, a no ser que haya prueba, una prueba viva y eterna. ¿Por qué no está él en la misma categoría que otros profetas? En la Biblia dice que él resucitó al tercer día, fue visto una vez por 500 hombres, y finalmente, al ascender a los cielos para sentarse a la diestra del Padre, fue visto por multitudes. Y los ángeles exclamaron, ¿por qué están mirando al cielo? Este mismo Jesús, que ven ir al cielo, un día volverá. Entonces debemos preguntarnos, ¿quién es este Dios a quien servimos? ¿Cuáles son las promesas que Él nos da? ¿Cuál es el propósito de la vida? Mire, si eliminamos la cruz y la resurrección, ¿cómo respondería usted a estas preguntas? ¿Cuál es el propósito de la vida? ¿Cómo debo pasar mi vida? ¿Qué debo hacer con los recursos que Dios puso a mi disposición? ¿En qué consiste? La cruz y la resurrección de Cristo no solo son importantes, primordiales, sino que son las dos verdades fundamentales. Cuando el apóstol Pablo escribió la maravillosa epístola de Filipenses, se encontraba prisionero en una cárcel. Así que no la escribió alguien que tuviese muchas riquezas ni que tuviese respuestas para todo en la vida. La escribió como alguien que tenía una experiencia personal con este Cristo por quien sufría. Y en esta epístola en particular, la cual es alentadora, hay un pasaje específico que deseo que veamos porque habla de dónde estamos todos y responde algunas dudas de cómo hemos de vivir. Así que le invito a buscar el tercer capítulo de Filipenses y quisiera que leamos a partir del versículo 17, porque aquí nos desafía a seguir su modelo de vida, luego habla de quienes no lo hacen y nos da tres cosas maravillosas en que pensar. Dice así Filipenses 3, a partir del versículo 17. Hermanos, sed imitadores de mí y mirad a los que así se conducen, según el ejemplo que tenéis en nosotros. Porque por ahí andan muchos de los cuales os dije muchas veces y ahora lo digo llorando, que son enemigos de la cruz de Cristo, el fin de los cuales será perdición, cuyo Dios es el vientre y cuya gloria es su vergüenza, que sólo piensan en lo terrenal. Entonces describe el sistema del mundo en el que vivimos. Luego dice, por otro lado, mas nuestra ciudadanía está en los cielos, de donde también esperamos al Salvador, al Señor Jesucristo, el cual transformará el cuerpo de la humillación nuestra para que sea semejante al cuerpo de la gloria suya, por el poder con el cual puede también sujetar a sí mismo todas las cosas. Ahora permítame preguntarle, ¿cómo se llega a ser ciudadano del cielo? Hay quienes han tratado de convertirse en ciudadanos del cielo por su propio esfuerzo, por sus buenas acciones, dádivas o de algún modo de servicio. O sea, con la idea de que si soy bueno, seré ciudadano del cielo. Es decir, llegaré al cielo de una manera u otra. Pero, amable oyente, la Biblia es muy clara, más clara que el agua en casi todo, y es especialmente clara en esto. Hay solo una manera de ser ciudadanos del cielo, y es que debemos nacer de nuevo. Cuando alguien se convierte a la fe, acepta a Cristo como su Salvador, lo que significa sencillamente es que cree que Jesucristo, Hijo de Dios, nacido de una virgen, vino al mundo por la razón principal de morir en una cruz. Pero no fue solo morir en una cruz, fue una cruz que simbolizaba, escuche bien, fue una cruz que representaba la muerte del Señor Jesucristo, una muerte que pagó la pena del pecado de la humanidad, fue una muerte expiatoria, una muerte que tomó el lugar de la humanidad que fue lo más maravilloso que el hombre podía concebir, una muerte que expió todo el pecado de toda la humanidad. Fue una muerte suficiente. Nadie más pudo haber muerto así ni con esos resultados, porque todos los demás éramos pecadores. Entonces, si alguien desea ser ciudadano del reino de Dios, debe estar dispuesto a aceptar que Jesús es el Hijo de Dios, nacido de una virgen, y reconocer que ese es el único medio de acceso a la ciudadanía celestial. Así que permítame preguntarle, ¿alguna vez en su vida ha tomado una decisión por Cristo en la cual reconoció personalmente quién es Él y le aceptó como su Salvador personal y reconoció por fe que su muerte en el Calvario pagó toda su deuda una vez y para siempre y que al aceptarle como Salvador, al reconocerle como Señor, Dios le aceptaría a usted, perdonaría sus pecados, le inscribiría en el libro de vida, y el Espíritu Santo vendría a su vida a sellarle como Hijo de Dios hasta que Él le llame a su presencia? ¿Le ha sucedido eso? Si no, permítame decirle esto. No sé cómo piensa llegar al cielo, pero nunca podrá llegar hasta que no confronte a la persona de Jesucristo. Él es el único Hijo de Dios, y Él es la entrada al reino del cielo. Alguien dirá, mi nombre no tiene que estar en ningún lado. Veamos qué dice la Biblia al respecto en Apocalipsis 20, versículos 11 al 15. Y vi un gran trono blanco y al que estaba sentado en él, de delante del cual huyeron la tierra y el cielo, y ningún lugar se encontró para ellos. Y vi a los muertos grandes y pequeños de pie ante Dios, y los libros fueron abiertos, y otro libro fue abierto, el cual es el libro de la vida. Y fueron juzgados los muertos por las cosas que estaban escritas en los libros según sus obras. Y el mar entregó los muertos que había en él, y la muerte y el Hades entregaron los muertos que había en ellos, y fueron juzgados cada uno según sus obras. Y la muerte y el Hades fueron lanzados al lago de fuego. Esta es la muerte segunda. Y el que no se halló inscrito en el libro de la vida fue lanzado al lago de fuego. Más vale que su nombre sea escrito en el cielo. Allí está, en blanco y negro, la Biblia. La inscripción de su nombre en el cielo es un acto de Dios, tras haberle aceptado como su Salvador personal. Cuando Pablo escribió a los Filipenses, eso era muy importante para ellos y lo es para nosotros hoy también. El que seamos ciudadanos del reino de Dios es muy importante. Entonces, Pablo les dice, hablándoles acerca del cielo, menciona dos o tres cosas, y una de ellas, por ejemplo, la encontramos en Primera de Pedro capítulo 1, versículo 3, que dice, «Bendito el Dios y Padre de nuestro Señor Jesucristo, que según su grande misericordia nos hizo renacer para una esperanza viva por la resurrección de Jesucristo de los muertos». Escuche esto. «Para una». ¿Para qué? Para una herencia incorruptible, incontaminada e inmarcesible, reservada en los cielos para vosotros. Piense en eso, amable oyente. La Biblia dice que tenemos una recompensa, una herencia, y no es una herencia que podamos perder, es una herencia que es imperecedera, eterna, está allí. Usted dirá, pues, ¿cómo se obtienen recompensas en el cielo? Le diré cómo obtenerlas, invirtiendo su vida en tres cosas: amar a otros, dar y servir a otros. Estas son las tres cosas que dejan herencia en el reino de Dios. Piense en esto. El hecho que Jesucristo vive en nosotros nos da la capacidad de amar tanto a quienes son amables con nosotros como a quienes no lo son. Tenemos la facultad de dar a otros, dar a la obra del Señor aquí en el mundo. Tenemos la gran oportunidad, todos sin excepción, de servir al Dios vivo de alguna manera, como lo servimos al servir a otras personas. Luego vemos que dijo algo más que quería que recordáramos, y es esto. Leamos el versículo 20 de Filipenses 3. Mas nuestra ciudadanía está en los cielos, de donde también esperamos al Salvador, al Señor Jesucristo. Permítame preguntarle,

necesaria sencillamente porque todo lo demás que dijo lo hizo. Cada promesa que dio la cumplió. Dijo que volvería y lo hará. Escuché lo que dice. Esperamos. No solo pensamos en ello, sino que esperamos su venida. Eso es lo que dice Pablo. Primero, somos ciudadanos del cielo. No solo eso. Siendo ciudadanos del cielo, dice, esperamos su venida. Luego dice, hablando de Jesús en Filipenses 3:21, el cual transformará el cuerpo de la humillación nuestra, para que sea semejante al cuerpo de la gloria suya, por el poder con el cual puede también sujetar a sí mismo todas las cosas. Pensemos en eso un momento, escuche esto. Él transformará el cuerpo. Mire, hay quienes pasan mucho tiempo en la peluquería, la barbería, se quitan grasa de aquí, se la ponen aquí, cambian esto y aquello. Y me hace pensar que para algunas personas, solo me refiero a algunos, piensan que al llegar al cielo tendrán un nuevo cuerpo y cantarán de lema, ¡oh, día feliz, finalmente arreglé esto! No, no será de esa manera. Alguien preguntará, pues, ¿qué apariencia tendremos? Le diré. ¿Cuántos de ustedes quieren saber qué apariencia tendrán? Algunos se mueren de miedo. Le diré cómo será y puedo demostrarlo en la Biblia. Vayamos a Primera de Juan capítulo 3. ¿Qué apariencia tendrá usted? Sea valiente. Escuche lo que dice. Primera de Juan, capítulo 3, versículos 1 al 3. Mirad cuál amor nos ha dado el Padre para que seamos llamados hijos de Dios. Por esto el mundo no nos conoce porque no le conoció a Él. Amados, ahora somos hijos de Dios y aún no se ha manifestado lo que hemos de ser. Pero sabemos que cuando Él se manifieste, seremos semejantes a Él porque le veremos tal como Él es. Y todo aquel que tiene esta esperanza en Él se purifica a sí mismo, así como Él es puro. Usted dirá, un momento, ¿cómo voy a parecerme a Jesús? Soy mujer, ¿cómo es que voy a parecerme a Jesús? En toda la perfección que Dios Todopoderoso pudo crear, usted tendrá la perfección absoluta de una mujer, la perfección de un hombre. Dice, le veremos y seremos como él. Regresemos un momento al capítulo 15 de Primera de Corintios, porque aquí el apóstol Pablo realmente dedica tiempo en su carta a describir lo que pasará con nuestros cuerpos, y si vemos el versículo 49 de este capítulo 15, lo resume en este versículo al decir, y así como hemos traído la imagen del terrenal, así somos ahora, traeremos también la imagen del celestial. O sea, Jesús fue el hombre perfecto. Seremos tan perfectos como Dios Todopoderoso, que tiene todo poder. Así que no tenemos que preocuparnos por nuestra apariencia en el cielo. Dice que seremos como Él. ¿Hay algo mejor? Nada se compara con eso. Leamos ahora en este capítulo 15 los versículos 41 al 57. Una es la gloria del sol, otra la gloria de la luna, y otra la gloria de las estrellas, pues una estrella es diferente de otra en gloria. Así también es la resurrección de los muertos, hablando ahora del cuerpo. Se siembra en corrupción, resucitará en incorrupción. Se siembra en deshonra, todo lo que nos ha sucedido, resucitará en gloria. Se siembra en debilidad, resucitará en poder. Se siembra cuerpo animal, resucitará cuerpo espiritual. Hay cuerpo animal y hay cuerpo espiritual. Así también está escrito. Fue hecho el primer hombre Adán, alma viviente, y el postrer Adán, refiriéndose a Jesús, espíritu vivificante. Mas lo espiritual no es primero, sino lo animal, luego lo espiritual. El primer hombre es de la tierra terrenal. El segundo hombre, que es el Señor, es del cielo. Cual el terrenal, tales también los terrenales. Y cual el celestial, también los celestiales. Luego el versículo 50 dice, pero esto digo, hermanos, que la carne y la sangre no pueden heredar el reino de Dios, ni la corrupción hereda la incorrupción.

0: He aquí os digo un misterio: no todos dormiremos, no todos habremos muerto cuando Él vuelva, pero todos seremos transformados. ¿Cómo? En un momento, en un abrir y cerrar de ojos a la final trompeta. Porque se tocará la trompeta y los muertos serán resucitados, o sea, estos cuerpos incorruptibles, y nosotros seremos transformados. Porque es necesario que esto corruptible se vista de incorrupción y esto mortal se vista de inmortalidad. Y cuando esto corruptible se haya vestido de incorrupción, entonces se cumplirá la palabra que está escrita: sorbida es la muerte en victoria. ¿Dónde está, oh muerte, tu aguijón? ¿Dónde, oh sepulcro, tu victoria? Ya que el aguijón de la muerte es el pecado y el poder del pecado la ley. Mas gracias sean dadas a Dios, que nos da la victoria por medio de nuestro Señor Jesucristo. O sea, nuestro cuerpo será el cuerpo que el Señor determine que tendremos cuando lleguemos al cielo. Pero básicamente, seremos como el Señor Jesús. Decimos ser creyentes, seguidores de Cristo. ¿Cómo seremos descritos? Gente que ama, da y sirve. Y la manera más eficaz de servir es demostrando la vida de Cristo por medio de la nuestra, por nuestra manera de darnos al compartir el Evangelio con quienes no lo conocen. Y la razón por la que hablamos por la radio, o la razón por la que hablamos por televisión, es porque eso nos mandó Jesús. Él envió a sus discípulos como mensajeros, como quienes transforman vidas con la verdad, que abre corazones y mentes y transforma vidas. Eso hace posible que tengan seguridad eterna mediante la sangre de Cristo por medio de la cruz y su resurrección. Como dijimos al comienzo, las verdades básicas en el mundo, que son la base de todo, son la cruz de Cristo por los pecados del mundo y su resurrección por el poder mediante el cual podemos vivir día a día. Y la Biblia dice que está establecido para los hombres que mueran una vez, y después de esto el juicio. Si Dios le llamara hoy, ¿estaría usted listo? Quizás usted pregunte, ¿y cómo se prepara una persona? Solo hay una respuesta correcta. ¿Quiere decir que hay solo una forma de ir al cielo? Así es. Y usted puede tener el don de vida eterna si está dispuesto a reconocer que Él es su Salvador y Señor, que usted ha pecado y se ha rebelado contra Él a su modo. Amable oyente, mi oración es que usted tome la decisión de aceptarlo como Señor y Salvador, que su nombre sea escrito como ciudadano del cielo. Nadie puede borrarlo. Nunca será cambiado y tendrá seguridad eterna. Puede pedírselo al Señor con tan solo decir: Señor, escuché acerca de la verdad del Evangelio, aún no soy salvo, así que hoy, conforme a lo que sé, te acepto como mi Salvador personal, pues creo la verdad que escuché. Mire, en ese momento, Él viene a su vida a salvarle, y desde ese instante será miembro del reino de Dios, ciudadano del cielo. Y esa es mi oración por usted.
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0: Desde California recibimos este testimonio. Le doy gracias a Dios por haber puesto a Ministerios en Contacto en mi camino. Cada día los escucho en la radio y también leo sus revistas. Estoy muy agradecida a Dios por las bendiciones que recibo por estos medios. Que los siga llenando de bendiciones. Estas palabras las recibimos desde Puerto Rico. Les saludo con mucho cariño en el amor de Cristo. Muchas gracias por la revista y las cartas del pastor. Sus relatos son de edificación a mi vida. Le doy gracias a Dios por las bendiciones que recibo a través de sus enseñanzas y le pido que le dé fortaleza y bendiga su ministerio. Desde Los Ángeles, California, nos dicen: saludo a todo el equipo de En Contacto. Que el ministerio siga de triunfo en triunfo. Estoy muy agradecida por las enseñanzas que recibo a través de la revista y el programa radial. Que Dios les bendiga grandemente. Le damos gracias a Dios que ha usado a Ministerios en Contacto para llevar su palabra de una forma clara y sencilla a cada persona que escucha el programa. Gracias a todos los oyentes que nos escriben y les animamos a que lo continúen haciendo y compartan con nosotros lo que Dios está realizando en sus vidas.
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0: 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Por ejemplo, hay personas que ven demonios en cada cosa. Sin embargo, lo que debemos hacer es buscar la huella que ha dejado Dios o quiere dejar en nuestra vida.
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0: En ocasiones anteriores hemos dicho que existen diferentes formas en las que Dios hablaba a las personas del Antiguo y Nuevo Testamento, pero en nuestros tiempos casi siempre usa una de estas cuatro vías para hablarnos. Nos habla por medio de su palabra, su Espíritu Santo se comunica con nuestro espíritu, usa a otra persona para hablarnos, y también hace lo mismo por medio de las situaciones que enfrentamos en la vida. El título del mensaje de hoy es ¿Cómo Dios atrae nuestra atención? Vamos a dedicar tiempo para reflexionar en la manera en la que el Señor atrae nuestra atención cada vez que desea hablarnos. No sé lo que el Señor desea decirle hoy. No sé en qué estado se encuentra su vida espiritual, y puede que al terminar de escuchar este mensaje, llegue a la conclusión que Dios no le ha dicho nada. Pero si escucha con atención estas maneras que usa para atraer nuestra atención, podrá identificarlas en su vida la próxima vez que Dios le hable. En primer lugar, el Señor atrae nuestra atención al darnos inquietud espiritual. Sin importar ¿Con qué área de nuestra vida esté relacionada la decisión que estamos a punto de tomar? Puede que sea algo en relación con nuestra vocación, o con el servicio en la iglesia, o con nuestra familia, pero de igual forma sentimos una inquietud espiritual en nuestro interior. No sabemos por qué nos sentimos de esa manera, ni tampoco podemos identificar la razón por la que tenemos esta inquietud en nuestro espíritu. Lo único que sí sabemos es que no sentimos paz en nuestro corazón, que debemos hacer cada vez que eso ocurra en nuestra vida. Lo más sabio es detenernos en lo que hacemos y preguntar al Señor si desea atraer nuestra atención acerca de algo específico. Ahora bien, Números capítulo 14 nos da otra razón, y es esta, la decepción. En el capítulo 14 de Números podemos ver a la nación de Israel que ha salido de la esclavitud egipcia hacia el Sinaí para alcanzar la tierra prometida. Todo lo que tienen que hacer es tomarla. Recuerde que enviaron a 2 espías a la tierra prometida, regresaron y dieron su reporte. De ellos, 10 estaban en contra de poseer lo que Dios ya les había dado, prometiendo apoyarles en batalla. Entonces las personas decidieron que no iban a hacer lo que Dios dijo. Así que el versículo 24 de este pasaje dice así: Y Jehová habló a Moisés y a Aarón diciendo. En los versículos que siguen leemos el juicio que Dios emitió hacia su pueblo Israel como consecuencia de su incredulidad y desobediencia. Se habían negado a tomar posesión de la tierra prometida, por eso Dios por medio de Moisés les dijo lo que sucedería. Pero ¿cuál fue la reacción de ellos al escuchar esas palabras? Leamos lo que nos dice en Números 14:40. Y se levantaron por la mañana y subieron a la cumbre del monte diciendo, «Henos aquí para subir al lugar del cual ha hablado Jehová, porque hemos pecado». Moisés, al escucharles decir esto, les dijo que no siguieran ese camino, pues ya el Señor había declarado lo que debían hacer en ese momento. Era muy tarde para tomar esa decisión y, de seguir hacia adelante, serían derrotados por sus enemigos. Recuerden que Dios ya había tratado de atraer la atención de este pueblo en muchas ocasiones. Habían sido liberados de la esclavitud de Egipto. Llevaban en su espalda las marcas de los latigazos que habían recibido mientras eran esclavos en ese lugar. Durante más de 400 años sufrieron la esclavitud en Egipto, pero en ese instante de la historia estaban a punto de entrar a la tierra prometida que destilaba leche y miel. Sin embargo, se dejaron guiar por el reporte incrédulo de los 10 espías, en vez de escuchar a los 2 que confiaban en las promesas que Dios ya les había dado. Al darse cuenta de lo que habían hecho mal, trataron de remediar su error, pero era demasiado tarde. Dios les atrajo su atención para mostrarles cómo la incredulidad les había costado que ninguno de los adultos que habían salido de Egipto pudiera entrar en la tierra prometida. Los había castigado a morar en el desierto durante 40 años. Dios sabe exactamente lo que se necesita para llamar nuestra atención, y la decepción es una forma muy efectiva de lograr que nos detengamos y clamemos a Dios para ver qué está diciéndonos. La respuesta más sabia en cada situación es siempre la misma. La respuesta más sabia es preguntarle a Dios qué quiere decirnos en esa situación específica. Si Él está tratando de llamar su atención, usará eso como un tiempo amoroso para refrescar, renovar y volver a cambiar la dirección de su vida, si es necesario, o para darle la respuesta sobre lo que está tratando de decirle. Entonces, ¿qué sucede con las circunstancias inusuales? Veamos Éxodo capítulo 3. Este es el ejemplo y la historia de Moisés, y déjeme darle un pequeño trasfondo. Recordemos a Moisés en Egipto, creciendo en el palacio del faraón. Sin duda era un tremendo guerrero, un verdadero estratega militar en el impresionante imperio egipcio, temido por todo el mundo. Recordarán que él tomó la justicia por su propia mano, mató al soldado egipcio y tuvo que huir para salvar su vida.
4: Si durante sus primeros 40 años había estado bajo la abundancia de Egipto y del faraón, los 40 siguientes los pasó en lo último del desierto, en el lugar más recóndito del desierto de Madián. Él había pasado de vivir con el mayor lujo, con todo el oro, la plata, las joyas y las mayores galas que faraón le podía proporcionar, a vivir en la extrema pobreza y usar las mismas ropas viejas y apestosas mientras pastoreaba las ovejas en lo más escondido del desierto. Durante 40 largos años parecía que Dios no le había dicho nada. Moisés era un hombre con un carácter tenaz y decidido. Es por eso que Dios tuvo que llamarlo de una manera especial. Escuchen la forma en la que el Señor llamó su atención. Leamos lo que nos dice en Éxodo 3, versículos 1 y 2. Apacentando Moisés las ovejas de Jetro, su suegro, sacerdote de Madián, llevó las ovejas a través del desierto y llegó hasta Horeb, monte de Dios. Y se le apareció el ángel de Jehová en una llama de fuego en medio de una zarza, y él miró y vio que la zarza ardía en fuego y la zarza no se consumía. Moisés ya había visto otras zarzas ardiendo en fuego, pero nunca una que no se consumiera. Es por eso que decidió hacer lo siguiente. Leamos los versículos 3 y 4 del mismo pasaje. Entonces Moisés dijo, «Iré yo ahora y veré esta grande visión, ¿por qué causa la zarza no se quema?». Viendo Jehová que él iba a ver, lo llamó Dios de en medio de la zarza y dijo, «Moisés, Moisés». Y él respondió, «Heme aquí». Dios atrajo la atención de Moisés de una manera única. Nunca antes había visto algo similar. Fue una experiencia inusual. Por eso tuvo que acercarse y ver lo que sucedía en ese lugar. Y fue de esa manera que el Señor lo atrajo para hablarle. Cuando Dios quiere llamar nuestra atención, permite que nos sucedan cosas inusuales para que lo miremos y le preguntemos qué nos está diciendo. Otra manera en la que Dios atrae nuestra atención es la que encontramos en Jueces capítulo 6. Si nos dieran a escoger, estoy seguro de que no optaríamos por esta opción. Pero en ocasiones, con tal de atraer nuestra atención, el Señor afecta nuestras finanzas. ¿A cuántos de nosotros nos gusta esto? Lo más seguro que a ninguno. Pero no es sorprendente que Dios sabe exactamente lo que debe usar para captar nuestra atención. Las Sagradas Escrituras nos dicen lo siguiente en Jueces 6, versículos 1 al 6. Los hijos de Israel hicieron lo malo ante los ojos de Jehová, y Jehová los entregó en mano de Madián por 7 años. Y la mano de Madián prevaleció contra Israel. Y los hijos de Israel, por causa de los madianitas, se hicieron cuevas en los montes y cavernas y lugares fortificados. Pues sucedía que cuando Israel había sembrado, subían los madianitas y amalecitas, y los hijos del oriente contra ellos subían y los atacaban, y acampando contra ellos destruían los frutos de la tierra hasta llegar a Gaza, y no dejaban qué comer en Israel, ni ovejas, ni bueyes, ni asnos, porque subían ellos y sus ganados, y venían con sus tiendas en grande multitud como langostas. Ellos y sus camellos eran innumerables. Así venían a la tierra para devastarla. De este modo empobrecía a Israel en gran manera por causa de Madián, y los hijos de Israel clamaron a Jehová. ¿En qué momento clamaron a Dios? Cuando el Señor les quitó sus posesiones materiales y les hizo huir a las cuevas para esconderse y tratar de salvar sus vidas. Dios sabía exactamente lo que debía hacer para atraer su atención. En este caso, tuvo que disminuir sus recursos financieros. No importa la cantidad de dinero que una persona tenga. De igual manera, el Señor puede reducir sus finanzas a cero con tal de atraer su atención. El problema no es lo que uno tenga, sino la manera y el propósito que Dios usa para captar nuestra atención, y que podamos preguntarle qué es lo que desea decirnos. Esa es entonces una de las formas que Dios usa para que pongamos nuestra mirada en Él, que reduzca nuestras posesiones financieras. En el caso del pueblo de Israel, les quitó todo lo que tenían y les hizo huir a las montañas para que se escondieran en las cuevas. ¿Cuál fue la respuesta del pueblo de Israel? La Biblia nos declara que los hijos de Israel alzaron su voz y clamaron al Señor. ¿Qué hizo Dios? Los libró de los madianitas y los bendijo. Escuchen lo que nos dice en Números 21, versículos 4 al 7. Después partieron del monte de Hor, camino del Mar Rojo, para rodear la tierra de Edom, y se desanimó el pueblo por el camino. Y habló el pueblo contra Dios y contra Moisés. ¿Por qué nos hiciste subir de Egipto para que muramos en este desierto? Pues no hay pan ni agua, y nuestra alma tiene fastidio de este pan tan liviano. Y Jehová envió entre el pueblo serpientes ardientes que mordían al pueblo, y murió mucho pueblo de Israel. Entonces el pueblo vino a Moisés y dijo: «Hemos pecado por haber hablado contra Jehová y contra ti. Ruega a Jehová que quite de nosotros estas serpientes». Y Moisés oró por el pueblo. Otra forma en la que Dios atrae nuestra atención es por medio de la tragedia. Este pasaje de la Biblia que acabamos de leer también se menciona como referencia en Juan 3, cuando Jesús habló con Nicodemo. Noten que, antes de que este evento ocurriera, el pueblo de Israel había sido bendecido. Pero al ser guiados por el camino para rodear la tierra de Edom, se desanimaron y comenzaron a quejarse contra Moisés y contra Dios. De cierta manera, no estaban dispuestos a obedecer al Señor, pues no les había permitido pelear contra los edomitas, sino que tenían que tomar el camino más largo y bordear ese territorio. ¿Acaso no es interesante cómo tenemos una memoria tan corta? Este pueblo no solo había sido liberado de la esclavitud de Egipto, sino que también había sido testigo de cómo Dios les proveyó todo lo que necesitaban hasta ese punto de la historia. Pero a pesar de todo eso, se quejaron de haber sido liberados de Egipto para morir en ese desierto. Carecían de agua y de alimento, y se habían cansado de ingerir el pan que Dios les enviaba del cielo cada día. ¿Qué hizo el Señor? Envió serpientes al campamento del pueblo de Israel. ¿Cuál fue la respuesta de los israelitas? Reconocieron su pecado y le pidieron a Moisés que intercediera por ellos ante el Señor. Ahora, eso no significa que todas las tragedias que ocurren en la vida de las personas vienen con el mismo propósito. Lo que sí debemos hacer es detenernos a pensar en lo que sucede en nuestra propia vida y preguntarle al Señor qué desea decirnos por medio de las dificultades que vivimos. Cuando la tragedia llegue a nuestra vida, debemos preguntarle a Dios qué es lo que desea decirnos por medio de esa dificultad. En último lugar, me gustaría que leyéramos el pasaje que se encuentra en 2 de Crónicas 32, versículos 22 al 25. Así salvó Jehová a Ezequías y a los moradores de Jerusalén de las manos de Senaquerib, rey de Asiria, y de las manos de todos, y les dio reposo por todos lados. Y muchos trajeron a Jerusalén ofrenda a Jehová y ricos presentes a Ezequías, rey de Judá, y fue muy engrandecido delante de todas las naciones después de esto. En aquel tiempo Ezequías se enfermó de muerte y oró a Jehová, quien le respondió y le dio una señal. Mas Ezequías no correspondió al bien que le había sido hecho, sino que se enalteció su corazón y vino la ira contra él y contra Judá y Jerusalén. Sin lugar a dudas, podemos afirmar que una de las maneras en las que Dios atrae nuestra atención es por medio de las enfermedades y las aflicciones. ¿De qué manera el Señor atrajo la atención de Saulo de Tarso en el camino de Damasco, mientras éste iba con el propósito de destruir a la iglesia de Dios? Le dejó ciego. Durante 3 días no pudo ver nada. ¿Acaso no creen que esto captó su atención? Por supuesto que sí. El Señor no siempre usa la misma forma para atraer nuestra atención. En ocasiones usará una combinación de algunas de las que hemos mencionado. Por ejemplo, en mi vida personal, sé las dos que más usa para atraer mi atención a lo que desea decirnos. Las dos que más usa son la inquietud espiritual y el cansancio físico. Si no le escucho después de la primera, entonces envía la segunda para que le escuche aquello que desea decirme. Permítanme decirles esto. Cuando vivimos sin escuchar a Dios y tenemos un conflicto en nuestro interior, tratará de atraer nuestra atención de la mejor manera. Si no capta nuestra atención al darnos inquietud espiritual, tomaremos decisiones necias que nos afectarán físicamente. Puede que trabajemos demasiado, que no descansemos, que no disfrutemos del tiempo libre, hasta que pongamos nuestra mirada en el Señor. Sé que nuestro Padre Celestial tiene el poder para sanarnos, no para darnos una sanidad parcial, sino para quitar de nosotros cualquier enfermedad cada vez que desee hacerlo. Es por eso que nos dice que, al estar enfermos, debemos pedirles a los ancianos de la iglesia que oren por nosotros. Tenemos que pedirle al Señor que limpie nuestro corazón, para que luego también nos dé sanidad física. Si les preguntamos a los doctores la razón por la que la mayoría de las personas están en el hospital, es por algún problema espiritual que hay en su interior. Debemos tener cuidado cuando oramos por la sanidad de alguna persona, pues no debemos interponernos en lo que Dios desea hacer en su vida. Lo peor que puede suceder es que la persona enferma sea sanada y se pierda lo que el Señor deseaba realizar. Es por eso que debemos tener un balance en este tema de la sanidad. No podemos decir que si alguien no es sanado es porque no tiene suficiente fe. En ocasiones, aunque la persona enferma y la que ora tienen fe, el Señor no da su sanidad porque desea realizar algo por medio de esa situación. Y una vez que su voluntad se ha hecho, entonces sana a la persona que había estado enferma. Esta es la razón por la que, al orar por un enfermo, lo primero que debemos hacer es considerar la condición en la que está su vida espiritual. No debemos comenzar por el problema físico que tienen, sino lo que hay en su interior. Y sabemos que el Señor usa las enfermedades y las aflicciones para atraer la atención de las personas. Cada vez que permita que una enfermedad llegue a nuestra vida, debemos detenernos a pensar qué es lo que desea mostrarnos por medio de esa situación. Solo Dios sabe cuál es el método que debe usar para atraer nuestra atención, pues conoce a la perfección lo que tendrá resultado en nuestra vida. Permítanme hacerles una pregunta. ¿Acaso ha podido identificar algunos de estos métodos en su propia vida? ¿Será que al pensar en todo este asunto se ha dado cuenta de las muchas veces que el Señor ha tratado de atraer su atención de diversas maneras? Si ese es su caso, solo deténgase y dígale al Señor que está atento para escuchar su voz y que está dispuesto a obedecerle en aquello que le muestre que debe hacer.
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4: Permítame preguntarle, ¿alguna vez encontró algo en el Señor Jesús que no fuera motivo de adoración? Amable oyente, si hay algo acerca de nuestro Salvador es que es absolutamente perfecto. Su perfección trasciende nuestra capacidad de concebir lo perfecto que es y no encontraremos ningún desengaño en él. Pero si nuestra actitud es negativa y tenemos un espíritu crítico sobre las cosas, las personas, los lugares y las circunstancias, con esa actitud, ¿cómo vamos a estar adorando y glorificando a Dios? Si usted está dominado por un espíritu crítico, dígale al Señor que, en un acto de fe, va a renunciar a eso y va a comenzar a alabarle a Él. Dígale, Señor, lo que estoy sintiendo en este momento no me gusta para nada. Elijo enfocar mi atención en tu persona y alabarte. Y Dios le sacará de esa trampa. Quizás usted diga, ¿me está diciendo que una actitud de alabanza se sobrepondrá a un espíritu crítico? Así es. Y una vez que entienda lo que está pasando y cambie el enfoque hacia Dios, comenzará a alabarle y de repente todo aquello que le parece muy horrible en su vida le dará una nueva perspectiva. ¿Sabe por qué? Porque está viendo la vida desde la perspectiva del Señor y eso le llevará a alabarle con más frecuencia.
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0: Uno de los regalos más grandes que Dios nos ha dado es el habla para comunicarnos los unos con los otros de manera audible, expresar lo que pensamos, sentimos y creemos. Imaginen no poder comunicarse oralmente. Algunas personas no pueden hacerlo. Si lo piensa, nuestras voces pueden ser instrumentos de mucho bien. Podemos hablar con el Padre Celestial a favor de otros y de nosotros mismos. Podemos predicar el Evangelio y cantar alabanzas al Señor. Podemos enseñar, motivar, alentar y advertir. Y podemos también expresar devoción los unos a los otros. Es una herramienta para el bien. De igual forma, el habla también puede ser usada para el mal. Podemos confundir a la gente, desalentarles o dividirles. Podemos destruirles y causarles daño y dolor. Podemos causar todo tipo de dificultades y problemas con nuestras voces. Es cuestión de lo que elegimos hacer. El título de este mensaje es Los dichos de nuestra boca. Y quisiera que me acompañe al Salmo 19. Hay un versículo en este Salmo que quiero que veamos. David describe la palabra como la ley de Dios, el testimonio del Señor, los preceptos de Dios, los mandamientos del Señor, el juicio del Señor. Y cuando llega al versículo 14 dice lo siguiente. Sean gratos los dichos de mi boca Y la meditación de mi corazón delante de ti, oh Jehová, roca mía y redentor mío. Preste mucha atención a lo que dice David. Luego de hablar sobre la palabra de Dios, expresa que quiere agradar a Dios. Y para poder hacerlo, dice, sean gratos los dichos de mi boca y la meditación de mi corazón delante de ti, oh Jehová, roca mía y redentor mío. David relaciona lo que dice con lo que está en su corazón. La meditación de nuestro corazón será la expresión de las palabras de nuestra boca. El libro de Santiago solo tiene 5 capítulos, pero uno de esos capítulos es dedicado por completo a lo que hablamos. Santiago capítulo 3, versículos 5 y 6 dice así: así también la lengua es un miembro pequeño, pero se jacta de grandes cosas. He aquí cuán grande bosque enciende un pequeño fuego. Y la lengua es un fuego, un mundo de maldad. En este capítulo Santiago habla sobre las maneras en las que usamos la lengua, pudiendo ser para el bien o para el mal. En el mensaje de hoy trataremos sobre el uso incorrecto de la lengua, específicamente sobre el chisme. Y lo primero que haremos será ver lo que es el chisme. ¿Qué dice la palabra de Dios sobre el chisme? Nos dice que es un pecado universal y que nadie está libre de él. Ahora, lo primero que quiero que sepa es que cuando vemos el verdadero carácter del chisme, su verdadera naturaleza, entonces ocurre en nosotros un cambio de actitud y de acción. Ya no lo vemos como un hábito común. Ya no lo vemos como algo que algunas veces se oye bien y otras veces no tan bien. Ya no lo vemos como un hábito en el que todos caen. No lo vemos como cosa de juego. Lo vemos de la misma manera en que lo ve Dios. Lo detestaremos y confrontaremos a aquellos que les gusta chismear. Entonces veamos qué es el chisme. El chisme es el comentario ocioso o malicioso sobre otra persona con el deseo o la intención de herirla o causarle algún tipo de daño. Ahora bien, no tiene que ser siempre abiertamente malicioso, puede ser en forma de broma. Alguien puede decir algo de manera chistosa sobre otra persona cuando en realidad lo que quieren es resaltar algo que marque o destruya a dicha persona. Puede tratarse de algún hábito. Quizás alguien tenga una autoestima tan baja que cuando se dirige a usted para preguntarle ¿cómo va todo?, ni siquiera puede verle a la cara. Algunas personas tienen este problema. No deben ser criticados. Son así. Y en materia de autoestima, no se sienten valiosos. Mire, supongamos que le dice a alguien, ¿te has dado cuenta que cuando te acercas a fulano de tal para saludarlo con un apretón de manos, es incapaz de mirarte a los ojos? Puede que lo que diga de manera casual, sin intención de ser malicioso o de chismear sobre el asunto, pero lo que está haciendo es atacar la autoestima de dicha persona. Quizás ni siquiera se haya dado cuenta de ello, pero este es el tipo de cosas que tendemos a comentar. Y aquí viene lo malo. La gente puede decir a veces, bueno, yo no estaba chismeando, solo estaba expresando lo que he visto y siento. No, preste atención al término. Comentario ocioso o malicioso sobre otra persona que tiene como intención herirla o dañarla de alguna forma. Puede ser una herida muy leve. Después de todo, ¿por qué tendría alguien que tomárselo tan en serio? De lo que no nos damos cuenta es que si el comentario se refiere a alguien más, esa persona sí que se lo va a tomar en serio. Si alguien dice algo negativo sobre usted, lo más probable es que usted se lo tome en serio. O, si usted ha madurado en su vida cristiana, después de un tiempo simplemente lo pase por alto. Pero recuerde que no todos pueden hacer lo mismo. Una de las mejores formas de conocer la verdadera naturaleza del chisme es ver qué amigos lo acompañan. Es decir, qué cosas van junto con el chisme y los comentarios ociosos que pueden ser algunas veces extremadamente maliciosas. Como hemos visto, pueden ser la broma o la curiosidad. Todos hemos conocido a este tipo de personas. Usted está hablando con ellos y pronto se da cuenta que intentan sacarle
4: alguna información. Le dicen, ¿has escuchado esto y lo otro? Lo que en realidad quieren saber es si hay algo que ellos todavía no sepan y dan a entender que ya lo saben. O simplemente les sueltan algún rumor que escucharon. Mire, todo eso es chisme ocioso. Ahora, si en verdad usted quiere saber lo que Dios piensa sobre el chisme, aquí tiene una buena forma. ¿Cuáles son los amigos que acompañan al chisme? Es decir, ¿cómo describe Dios al chisme? En Gálatas capítulo 5, la Biblia nos dice que el fruto del Espíritu es amor, gozo, paz, chisme, paciencia, benignidad. No, no dice eso, ¿no es cierto? Usted sabe qué parte no va en el listado. Lo sabe porque ese rasgo no armoniza con las características de un hijo o hija de Dios. Ahora vayamos a Romanos capítulo 1. Quiero que leamos un pasaje muy importante. En este primer capítulo de Romanos, comenzando en el versículo 18, se dice que la ira de Dios se revela desde el cielo contra toda impiedad e injusticia. Y luego se comienza a describir cómo es el hombre apartado de Dios, cómo es su naturaleza caída. Ahora, a partir del versículo 24, hay tres versículos en los que Dios clasifica a las personas en tres grupos, dando las características, acciones y actitudes que provoca el chisme. En el versículo 24 dice, «Por lo cual también Dios los entregó a la inmundicia en las concupiscencias de sus corazones, de modo que deshonraron entre sí sus propios cuerpos». Luego pasa a hablar de la homosexualidad y todo lo demás. Luego en el versículo 26 dice, «Por esto Dios los entregó a pasiones vergonzosas, pues aún sus mujeres cambiaron el uso natural por el que es contra naturaleza, y los hombres se comportaron igual». En el versículo 28 dice, «Y como ellos no aprobaron tener en cuenta a Dios, Dios los entregó a una mente reprobada para hacer cosas que no convienen». Una mente depravada o reprobada es una mente que sabe lo que está haciendo y se entrega completamente al pecado sin importarle las consecuencias que pueda tener. Y esto es lo que la gente hace. Se mueven por mucho tiempo en una dirección, pecando contra Dios, sabiendo lo que está mal. Entonces llega un momento que ni ellos mismos saben cuál es, en el que cruzan la línea y deciden que les da igual una consecuencia que otra. Y entonces se entregan a un cierto estilo de vida. Vea cómo se lo describen los versículos 29 al 31. Estando atestados de toda injusticia, fornicación, perversidad, avaricia, maldad, llenos de envidia, homicidios, contiendas, engaños y malignidades, murmuradores, detractores, aborrecedores de Dios, injuriosos, soberbios, altivos, inventores de males, desobedientes a los padres, necios, desleales, sin afecto natural, implacables, sin misericordia. A ninguno de nosotros nos gustaría ser descritos de esta forma. Escúchelo bien. Llenos de injusticia, fornicación, avaricia, maldad, envidia, homicidios, contiendas, detractores, aborrecedores de Dios. Justo en el medio está la palabra murmuradores. Dios dice que en lo que a él se refiere, las murmuraciones se acompañan de cosas como las descritas aquí. En 2 Timoteo capítulo 3, Pablo advierte al joven Timoteo sobre las cosas que van a suceder en el futuro. Le habla sobre la apostasía, aquellos que se apartan de Dios y viven en el pecado. Veamos lo que le dice. 2 Timoteo capítulo 3, versículos 1 al 5. También debes saber esto, que en los postreros días vendrán tiempos peligrosos, porque habrá hombres amadores de sí mismos, avaros, vanagloriosos, soberbios, blasfemos, desobedientes a los padres, ingratos, impíos, sin afecto natural, implacables, calumniadores, intemperantes, crueles, aborrecedores de lo bueno, traidores, impetuosos, infatuados, amadores de los deleites más que de Dios, que tendrán apariencia de piedad, pero negarán la eficacia de ella, a estos evita. Este pasaje nos dice que a los ojos de Dios, El chisme es un pecado. Es un pecado que Dios detesta, que no tolera. Es un pecado con consecuencias. Como creyente, usted tiene que pensar en lo que dice la Biblia. Cuando usted y yo caminamos en el Espíritu, la gente lo nota. Amor, paz, benignidad, bondad, fe, mansedumbre, templanza. Y el chisme es un comentario ocioso o malicioso sobre otra persona con el deseo o la intención de herirla o causarle algún tipo de daño. Me parece que resulta muy evidente por lo que leímos en estos pasajes de la Biblia que esto no tiene que ver con quienes somos como cristianos. ¿Sabe qué? El chisme es el lenguaje de Satanás. Esa es su manera de hablar. Jesús mismo dijo que Satanás es el padre de toda mentira. Ahora seamos honestos. La mayoría de las veces el chisme es una forma de camuflaje, de mentira. Supongamos que alguien viene a decirle algo sobre otra persona sin importar si es cierto o falso. Muy pocas personas pueden hacer que su cerebro escuche algo y lo olvide inmediatamente. Por eso, cuando una persona escucha un comentario ocioso o malicioso, ¿qué es lo que hace? Va y lo repite. El comentario pasa de una mente emocional a otra, y cada una tiene que agregar sus propios sentimientos al respecto. Es algo normal. Sus sentimientos se mezclan con el concepto y la opinión mental que tiene sobre lo que las demás personas ya dijeron. Y entonces, cuando va y lo cuenta a otros, ¿qué les dice? Bueno, quizás más, quizás mucho más. Ahora supongamos que el comentario fue repetido palabra por palabra. ¿Qué fue añadido entonces? Las emociones y las pequeñas insinuaciones. Escuche la inflexión de la voz, la manera en que hablan, el tono en que lo dicen, la velocidad. En otras palabras, existen muchas maneras de murmurar y parecer inocentes, pero Dios dice que el chisme es un pecado. Por ello, no podemos justificarlo. Vayamos a 1 Timoteo capítulo 5. Era un problema en la iglesia del Nuevo Testamento como lo es hoy en cada iglesia, casa, negocio y equipo deportivo. Pablo le dice a Timoteo que hay algunos problemas con los cuales tendrá que lidiar. Hablando sobre las vidas jóvenes, le dice así en el versículo 13, y también aprenden a ser ociosas, andando de casa en casa, y no solamente ociosas, sino también chismosas y entremetidas, hablando lo que no debieran. Pablo advierte a Timoteo sobre este tipo de cosas porque no se corresponde con quienes somos. Cuando hablamos de andar en el Espíritu y vivir una vida piadosa, el calumniar, desalentar, dividir y destruir a alguno de nosotros no es algo que se corresponda con quienes somos como creyentes. Esto no es un asunto que se deba tomar a la ligera. No es cosa de chiste, porque no lo es para Dios. Algunas veces, de manera inadvertida, podemos decir cosas hirientes que pueden destruir completamente a otras personas. Lo he escuchado con mis propios oídos. Lo he visto en el supermercado. Una madre regaña despiadadamente a su hijo cuando éste deja caer algo al suelo, rompiéndolo, sin darse cuenta, puede destruir al niño. ¿Cómo? Sin siquiera tocarlo, sin mirarlo, tan solo con sus palabras. Escuche bien. Santiago habla de la lengua como un fuego que puede destruir un bosque completo. ¿A qué se refiere? Al poder destructivo de nuestras palabras. Podemos usarlas para el bien o para el mal. Cuando analizamos la naturaleza del chisme, no hay manera de que podamos justificarlo. Y sin embargo, hay gente que, según ellos, hablan inocentemente sobre otras personas diciendo que no tienen la intención de causar mal alguno. ¿Sabe qué? Es completamente irrelevante si tienen la intención o no de hacerlo. Si tomo una almohada grande de plumas y le hago una abertura de arriba abajo con una navaja, en un día en el que el viento esté soplando a 30 millas por hora y luego la sostengo en alto, usted sabe lo que va a pasar. Habrá plumas por todas partes. Si alguien dice, vaya ahora y recójalas todas,
0: Simplemente no podría. Podemos decir, ¿pero qué es una pluma? No pesa nada. Pues eso depende de a dónde vaya a dar. Le daré un ejemplo. Un pastor amigo mío fue víctima de los rumores. Alguien dijo algo sobre él. Así que mi amigo le dijo al pastor asociado que averiguara quién había sido. El copastor comenzó a indagar. ¿Sabe con cuántos pastores tuvo que hablar antes de llegar a la fuente del rumor? Con 17. A cada pastor con el que hablaba le decía lo mismo. Un colega ha sido calumniado de esta y esta forma. Si eres un hombre piadoso y predicas el Evangelio, debes decirme quién ha dicho esto y aquello. Cuando por fin llegó al pastor número 17, ¿sabe qué le dijo esto? Bueno, en realidad escuché esto y aquello, y bueno, pensé y llegué a mi propia conclusión. Él no sabía la verdad. No la había escuchado. Se inventó algo sobre un hermano. Fue necesario hablar con 17 pastores para poder saber lo que había sucedido en realidad. Mire, el pueblo de Dios debe confrontar a los creyentes que riegan ese tipo de basura, y eso es lo que es el chisme, basura. Pero es más que simple basura, es basura moral. Ahora bien, ¿qué piensa Dios del chisme? Dios lo condena. Vayamos a los 10 mandamientos. El 9º mandamiento dice, no dirás falso testimonio contra tu prójimo. Dios dice que es un pecado. Si tuviéramos que escoger algún pecado realmente malo de la lista, probablemente omitiríamos este y el 10º que habla sobre la codicia. Nos parecen mucho peores el asesinato o el adulterio, u odiar a los padres y adorar ídolos, pero ¿qué hay de dar falso testimonio contra el prójimo? Un psicólogo me habló del siguiente test. En una hoja de papel, trazaron una línea pequeña en la esquina inferior izquierda. Luego pasaron la hoja a un grupo de personas y les dijeron que memorizaran lo que habían visto en el papel. Unos días después se les pidió que dibujaran en una hoja lo que habían visto días antes. El 99% se equivocó en algo tan simple como esto. Si alguien nos dice algo sobre alguien más, es muy difícil repetirlo palabra por palabra, y esta es la razón por la que ni siquiera deberíamos repetirlo, porque no podemos hacerlo de manera correcta. Y además, la mayor parte del tiempo es solo basura, que no debería ser esparcida, sea cierta o no. Ante Dios, no tenemos derecho de dañar a nadie. Con la única persona que debo hablar de los demás es Dios. Si alguien tiene problemas en su vida, entonces debería interceder por ella ante Dios Todopoderoso. El 9º mandamiento dice que no debemos dar falso testimonio, y la mayoría de los rumores son mentiras disfrazadas para que suenen mejor, luzcan mejor y hagan sentir mejor a quien las dice. Es algo que Dios condena por completo. Vayamos ahora a Proverbios capítulo 6. Ahora bien, no piense en los amigos suyos que chismean. Todos somos igualmente culpables. ¿Amén? Todos lo hemos hecho alguna vez. Usted también lo ha hecho. Entonces veamos lo que dice Dios sobre este asunto en Proverbios 6. A partir del versículo 16 dice así. 6 cosas aborrece Jehová y aún 7 abomina su alma. Los ojos altivos, la lengua mentirosa, las manos derramadoras de sangre inocente, el corazón que maquina pensamientos inicuos, los pies presurosos para correr al mal, el testigo falso que habla mentiras y el que siembra discordia entre hermanos. De las 7 acciones anteriores, 3 caen claramente en la categoría del chisme. Una es la lengua mentirosa, luego el testigo falso que habla mentiras, y tercero y último está aquel que siembra discordia entre hermanos. Entonces, ¿qué dice Dios sobre todo esto? No dice que a Dios no le gustan mucho estas cosas. Dice que las aborrece, que le son abominables. Jamás podremos justificar el chisme, incluso durante una conversación casual o aunque no deseemos herir a nadie. No importa lo que diga la gente. El chisme es perverso. No va con quienes somos. Daña a la gente y sus consecuencias son mayores de lo que pensamos. Recuerde que el chisme consiste en un comentario ocioso o malicioso sobre otra persona con la intención o el deseo de

mucho a la ligera y sin pensarlo, cambia completamente. Ahora bien, ¿por qué la gente chismea? Hay varias razones. La primera de ellas es el orgullo. Hay personas a las que le gusta que los demás piense que siempre están en todo. Les gusta saber todo lo que sucede a su alrededor, así que siempre están enterados de lo que sucede y se aprovechan de ello. Les gusta decir, ¿ya te enteraste? No, pues yo sí lo sé, y con lujos y detalles. Asimismo, si te digo que el burro es negro, es porque tengo los pelos en la mano. A veces es mejor ni tan siquiera echarle un vistazo al burro. Burro, perro o gato, da lo mismo. Hay gente que se acerca para hablarle mal de un amigo o incluso para hablarle de alguien que usted ni siquiera conoce. Eso no viene de Dios y no podemos justificarlo de manera alguna. ¿Y qué es lo que hace el orgullo? Les hace sentir más importantes saber algo que usted desconoce. Comentar algo de lo que usted no sabe les eleva el ego. Se trata de una mente enferma. Hay algo de pecaminoso, vil y malvado en el corazón de una persona que obtiene su sentido de seguridad y autoestima arruinando la reputación de alguien más. La segunda razón es la ira, amargura y hostilidad en el corazón de las personas. Cuando alguien siente ira, amargura u hostilidad contra otra persona, no puede ocultarlo. No hay manera de hacerlo, no se puede. No se pueden esconder la ira, la amargura ni la hostilidad. No se puede. Se terminan notando en la manera de actuar y de hablar. Una persona llena de ira y amargura no puede ocultar lo que siente, así que, ¿qué es lo que hace? Pues se desahoga hablando de otros de manera ociosa o maliciosa, sin el menor cuidado alguno. Ahora escuche con cuidado. Algunas veces toda esa ira y amargura es contra ellos mismos, otras veces es contra Dios. Pero alguien que está lleno de ira se va a desquitar con alguien. Van a buscar y a encontrar a alguien que por una razón u otra pueden criticar y destrozar. ¿Por qué? Porque son como un volcán humeante y en algún momento harán erupción. Simplemente no pueden contenerse. Es la naturaleza misma del pecado. No es posible esconder la amargura, el resentimiento y la hostilidad en el corazón humano. Tarde o temprano se manifiestan, y no lo harán solo de manera verbal, sino también física. El cuerpo humano no fue hecho para contener la amargura, el resentimiento y la hostilidad por años y años y años. Terminan por afectar al cuerpo humano. Ese tipo de emociones tensan los músculos. Nunca verá relajado a alguien que esté lleno de ira, amargura y hostilidad. No pueden relajarse. ¿Sabe por qué? Porque estas emociones los tensan por completo y necesitan hallar alivio. ¿Y sabe cómo lo hacen? Hablando mal de alguien más. Pero con frecuencia el verdadero blanco de los ataques son ellos mismos. No están a gusto consigo mismos. Cuando una persona no se gusta a sí misma, tiende a chismear. Como no se pueden atacar a sí mismos, buscan a alguien más como blanco, aunque en verdad a quien están atacando es a ellos mismos. Esta es una de las razones principales por las que la gente chismea para poder desahogarse. La vida los ha tratado mal. ¿Dónde está Dios? A todo el mundo parece irle bien. ¿Por qué? A mí no. Así que terminan vomitando. Vomitando sobre todo al que tengan cerca. Así que la primera razón por la que la gente chismea es el orgullo y la segunda la ira y la amargura. La tercera razón es la baja autoestima. Hay gente que no está tranquila hasta que logra rebajar a todos los que le rodean a su mismo nivel. No quieren estar solos ahí, así que buscan a quien sea, incluyendo amigos y vecinos. Algunas veces quienes hacen esto dicen ser sus amigos. Le ven progresar, recibir una promoción en el trabajo, un aumento de sueldo, una casa o un coche nuevo, un traje nuevo, y dicen, ¡ah, qué bien! Y luego van
y se lo cuenta.

0: cuentan a alguien más. No puedo creer que se haya gastado tanto dinero en esas cosas. En primer lugar, no es asunto de nadie lo que otro se compre. En segundo lugar, hablar de ello es chismear. Usted puede estar dando la impresión de que dicha persona hizo algo malo cuando en realidad pudo haber sido un regalo. La baja autoestima intervino. Si no pudo estar tan bien como usted, voy a traerte hasta donde estoy yo, porque no quiero que te sientas más feliz que yo. Esto es algo muy triste. El chisme ensucia a la gente. Cuando usted lanza barro a otra persona, ¿qué más hace? Pues se llena las manos de barro, se ensucia a sí mismo. Usted ensucia su propia reputación y su propia autoestima. Si la única manera en la que puede levantar su autoestima es hundiendo a los demás hasta su propio nivel, entonces lo único que en verdad está haciendo es destruirse a sí mismo. Pero por desgracia, hay gente que no puede ver a otras personas progresar en la vida. Esto se ve mucho en el trabajo cuando alguien más recibió la promoción que otra persona creyó merecerse. De lo que no se da cuenta esa persona es que su bocota le quitó dicha promoción. Se la pasaba criticando a su jefe, a sus compañeros de trabajo y a la manera en que se hacía todo. Escuche bien, si alguien que trabaja para mí odia cómo hacemos las cosas o cambia de actitud, o mejor es que se vaya para otro sitio. La razón es necesario que haya armonía en el trabajo. Esta es la manera en que los negocios prosperan. Esta es la manera en que las iglesias prosperan. Y así todo lo demás. Dios desea que tengamos este tipo de actitud para que nos alentemos los unos a los otros. Todo el mundo puede hacerlo cuando la actitud es la correcta. Otra razón por la que la gente chismea es para destruir intencionalmente a otra persona. Algunas personas esparcen rumores sobre alguien más porque desean conscientemente destruir a dicha persona. Algo dentro de ellos les hace desear destruir y dividir. ¿Por qué? ¿Cuál es su motivación? Algunas veces es celos. La envidia los motiva. Envidian las relaciones personales de los demás. Envidian las posesiones de los demás, envidian las oportunidades de los demás, envidian su posición en la vida, lo que sea. La envidia que sienten hace que intenten destruir o herir el carácter de la otra persona, solo porque esa persona tiene demasiado de algo. Cuando alguien usa el don divino del habla para destruir, dividir o desalentar a alguien más, permite que la maldad tome el control. Es decir, Satanás tiene a esa persona exactamente donde la quiere. El propósito de Satanás es dividir, desalentar y destruir. Así que cuando actuamos de manera que desalentamos a otros, les dividimos o destruimos, estamos actuando como el diablo. El chisme es el lenguaje del diablo. Como hijos de Dios no podemos actuar de esa manera. Creo que otra razón por la que la gente chismea es contagio. ¿A qué me refiero con esto? Imaginemos que está hablando con alguien y de repente llega una tercera persona. Los tres comienzan a hablar, la tercera persona dice, «Les voy a contar lo que acabo de oír». Luego llega una cuarta persona. Las primeras dos personas no tienen que ver en absoluto con lo que la tercera persona está contando, pero antes de darse cuenta, las cuatro personas están hablando y chismeando sobre el asunto. ¿Sabe por qué? Porque se dejan contagiar. Algunas personas obtienen aceptación al unirse a un grupo en el que se chismea o blasfema contra alguien. ¿Sabe lo que es el chisme? Es un acto de cobardía. Es un acto cobarde en el que se evita enfrentar a la persona de quien se habla para expresar lo que se siente. Por el contrario, se lo hace a sus espaldas, lanzando una flecha o jabalina contra su vida o su carácter. Es un acto cobarde a los ojos de Dios y algo que Él condena rotundamente. No se corresponde con quienes somos y es un testimonio espantoso del reino de Dios. Sin embargo, la gente lo hace casi sin pensar. Se dejan influenciar por otros. La próxima vez que esté con un grupo y alguien diga, «Les voy a contar lo que acabo de oír», dígales, No me interesa oír lo que escuchaste. No quiero oírlo. Si es alguien por quien debemos orar, hagámoslo ahora. Si lo hace, será como echar agua fría directo a la cara del chismoso, sin que tenga que decir mucho más. Hará que el chismoso se sienta culpable, porque en el fondo sabe que no es correcto lo que quería hacer. Hemos visto que las razones para el chisme son el orgullo, la baja autoestima, la amargura, la ira y la hostilidad, tratar de desahogarnos o desquitarnos atacando a otros y caer bajo la influencia de un grupo de personas sin darnos cuenta de lo que en realidad está sucediendo. Puede que no nos demos cuenta, pero esto es lo que sucede. Ahora bien, ¿cuáles son las consecuencias del chisme? En mi opinión, existen al menos tres áreas de consecuencia. La primera de ellas es la siguiente. ¿Qué consecuencia tiene el chisme en la vida de la persona sobre la cual se ha dicho esto? ¿Qué consecuencia tiene? Heridas, dolor, vergüenza, daño a su carácter, perjuicio a sus oportunidades, daño en sus relaciones, daño a su testimonio. Puede robarles el gozo si ha sido algo que les ha producido mucho dolor y perjuicio. El chisme puede ser extremadamente destructivo. La verdad es que las consecuencias pueden extenderse más allá de lo imaginable. Puede dividir familias, iglesias, negocios, grupos y, como hemos dicho, las consecuencias son terribles. Lo triste es que muchas veces quien inicia un chisme es alguien que nombra a Jesús, asiste a la iglesia, canta himnos, ora en público, ofrenda y escucha los sermones. Lo trágico es que, por supuesto, nadie en la iglesia debería hacer esto. Lo trágico es que algunos, después de escuchar el sermón del pastor, llegan a su casa y dicen, ¿sabes? No me gusta cómo se vistió hoy el pastor. O tal vez, me gustó la mayor parte del sermón, pero hubo una parte que sinceramente... ¿Sabe lo que sucede luego? Le diré una cosa. Cuando usted llega a casa y critica a su pastor delante de sus hijos, usted ha causado un daño irreparable a sus propios hijos. Usted ha disminuido a uno de los siervos de Dios delante de sus hijos. Lo que usted diga se quedará para siempre en la mente y el corazón de su hijo. La próxima vez que su hijo vaya a la iglesia, va a recordar, mi papá dijo, mi mamá dijo, si mis padres dijeron eso, debe ser verdad. Ahora bien, los niños no analizan y calculan qué parte es cierta y cuál no, solo escuchan lo que papá y mamá dijeron. O quizás sobre alguna otra persona en la iglesia, sobre algún otro líder de la iglesia, algún otro siervo. Amable oyente, eso es algo malo. Es devastador. No se puede justificar. El chisme es destructivo. No se corresponde con los hijos de Dios. ¿Y qué consecuencias tiene esto? Las más terribles. Ahora bien, ¿cuáles son las consecuencias para la persona que participe en el chisme? Usted se puede preguntar. ¿Y por qué tendría que tener alguna? Pues sí las tiene. Lo primero que sucede es que esa persona revela lo que hay verdaderamente en su corazón. Vayamos a Mateo capítulo 12. Aquí Jesús habla sobre los fariseos y los saduceos. Los llama generación de víboras, un montón de serpientes. Jesús fue un hombre de corazón tierno, amoroso, amable y gentil, que amaba incondicionalmente. Pero él sabía cómo lidiar con los fariseos y la gente religiosa. En el versículo 34 de Mateo 12, Jesús dice, «Generación de víboras, ¿cómo podéis hablar lo bueno siendo malos?» Ahora escuche bien la siguiente frase, «Porque de la abundancia del corazón habla la boca». ¿Qué tiene que ver esto con el chisme? Un chisme que intenta expresar sus ganas de desquitarse en alguien más, o un comentario ocioso o malicioso sobre alguien más, ¿qué dice sobre la persona que lo propaga? Dice que su corazón está mal. Revela que tiene un corazón malvado, Esto no quiere decir que la persona esté perdida espiritualmente, pero su corazón está expresando maldad, es decir, la vieja naturaleza con la cual nacimos, o quizás una parte que aún no ha sido regenerada, esa parte con la cual todos todavía tenemos que lidiar. Por eso es que podemos ser tentados. Nuestra carnalidad ejerce el control. El pecado ejerce el control en la vida de quien chismea. Ahora quiero que veamos un par de pasajes. El primero está en Gálatas capítulo 6. ¿Cuáles son las consecuencias en la vida de una persona que chismea? Veamos lo que dice este pasaje. Gálatas 6, versículos 7 y 8. No os engañéis, Dios no puede ser burlado, pues todo lo que el hombre sembrare, eso también segará. Porque el que siembra para su carne, de la carne segará corrupción, mas el que siembra para el Espíritu, del Espíritu, segará vida eterna. Cosechamos lo que sembramos, más de lo que sembramos después de sembrarlo. Esto es la pura verdad. Si no fuera así, la agricultura no podría ser un negocio. Con el chisme es lo mismo. Tarde o temprano, alguien más comenzará a regar chismes sobre el chismoso. Es el efecto boomerang. Usted comienza a chismear sobre otras personas, y cuando menos lo espera, otros estarán chismeando sobre usted. Así es la naturaleza del chisme. Vayamos ahora a Proverbios 19:9. Dice así: el testigo falso no quedará sin castigo, y el que habla mentiras perecerá. Así es. Y eso incluye las pequeñas insinuaciones. Quizás sean muy sutiles, pero si no son la verdad, entonces son mentiras. Se pueden disimular, embellecer, pueden estar pintadas, coloreadas. Puede hacer lo que quiera con ellas, pero no hará que dejen de ser lo que son: mentiras. Ahora el capítulo 12 de Proverbios, en el versículo 18, dice: hay hombres cuyas palabras son como golpes de espada. Es decir, las palabras imprudentes pueden herir como una espada. Palabras imprudentes y críticas. Ve ahora el versículo 22 de este mismo capítulo. Los labios mentirosos son abominación a Jehová. Dios los odia. No hay manera de justificarlo. El chisme daña a la persona de quien se habla, pero también a quien lo dice, al chismoso. Revela lo que hay dentro de su corazón y hará que coseche lo que sembró. ¿Sabe qué más hace? Le aparta de la gente piadosa. ¿Quién disfruta de estar junto a un chismoso? Nadie. Cuando escuchamos a alguien aniquilar verbalmente a otra persona, eso nos hace pensar: si cometo un error, ¿qué dirá de mí? Pues lo mismo. Cuando chismeamos, alejamos a la gente de nosotros. Es decir, cuando chismear se convierte en un hábito, en parte de nuestra vida, cuando sucede esto, el chismoso sufre las consecuencias. En primer lugar, el chismoso no tiene testimonio. Imagine a alguien que va a otra persona para hablar sobre Jesús. Comienzan a hablar del Señor Jesucristo y en cierto momento uno de los dos dice: una señora me dijo que, o este chico dice que. Bueno, mi vecino dice que es cristiano, pero no lo parece porque. Luego la otra persona dice: bueno, sabes, conozco algunos cristianos que son así también. De repente los dos se olvidan de sus respectivos testimonios y comienzan a hablar contra sus hermanos. Para la mayoría de las personas es algo inconsciente. Ni siquiera se dan cuenta de que están chismeando cuando hacen comentarios imprudentes y a la ligera. Quizás no haya mala intención en sus corazones, pero los comentarios ociosos con frecuencia terminan siendo maliciosos. ¿Maliciosos para quién? Para la persona de quien se habla. Mire, hemos indicado las consecuencias para la persona víctima del chisme. Le hiere y produce dolor, divide, es destructivo y desalentador, entre otras cosas. La persona que chismea revela cómo es en verdad y terminará cosechando lo que haya sembrado. Pero ¿qué hay de la persona que no es la víctima y tampoco el chismoso? ¿Qué de la persona que simplemente escucha los llamados terceros? ya sea que se trate de una persona o de mil, ¿qué sucede con ellos? ¿Cuáles son las consecuencias para ellos? Bueno, la primera consecuencia es confusión. Se dicen a sí mismos, ¿qué es lo que está sucediendo? ¿Qué es lo que pasa? ¿Por qué están hablando así el uno del otro? Luego tienen que preguntar, ¿es verdad lo que están diciendo o no es verdad? Entonces los terceros no saben cuánto es verdad y cuánto es mentira de lo que se dice. Están confundidos. Esto es algo muy terrible de hacer a otra persona. El chisme confunde a las personas que caen bajo la categoría de terceros. Son simples espectadores que se preguntan, ¿qué es lo que está pasando? Lo segundo que sucede es que normalmente los terceros son influenciados de manera negativa. Ven todo lo que sucede y piensan, bueno, entonces debe ser verdad. Llegan a esta conclusión porque lo escuchan de la boca de un amigo o de alguien a quien respetan. Y si él o ella lo dijo, entonces debe ser verdad. Pero no es así. Así que los terceros son confundidos y son influenciados negativamente. Lo tercero que sucede es que ellos comienzan también a divulgar lo que escucharon y pasan a ser parte de la destrucción. De repente una persona que no tenía nada que ver en el asunto es atrapada por este, influenciada por este y confundida por este. Terminan tan involucrados en el asunto que van repitiendo la misma cosa. Ahora bien, todas estas cosas están explicadas. Dios las odia, y se nos dan algunas advertencias. Son tres y quiero presentárselas en forma de tres versículos de la Biblia. Comencemos yendo a Proverbios capítulo 20. Veamos lo que dice el versículo 19 de este capítulo. Proverbios 20, versículo 19, dice así. El que anda en chismes descubre el secreto. No te entremetas, pues, con el suelto de lengua. La advertencia es muy clara, ¿no es cierto? Dice que no nos asociemos con personas que andan en chismes. Dice, no te entremetas, pues, con el suelto de lengua. El segundo pasaje está en Proverbios, capítulo 11, en los versículos 3 y 14. Dice así, el que anda en chismes descubre el secreto, mas el de espíritu fiel lo guarda todo. Donde no hay dirección sabia caerá el pueblo. Mas en la multitud de consejeros hay seguridad. Y un buen consejero le dirá, eso guárdatelo para ti. Habla con Dios sobre eso. Cuando pensamos en esto, ¿con quién tenemos el derecho de hablar sobre lo que hemos escuchado? Solo con una persona, con Dios. Si es algo malo sobre alguien, tenemos el privilegio de hablar con nuestro Padre Celestial. No importa si se trata de alguien que haya caído en pecado, o alguien que haya cometido un error, o alguien sobre quien se estén diciendo cosas. No hay diferencia alguna. Tenemos la responsabilidad y el privilegio maravilloso de usar nuestras palabras para hablar con nuestro Padre Celestial como intercesores, para clamar en el nombre de ellos, si se han equivocado, para que sean corregidos, si se trata de algo que no es verdad, para que Dios los proteja. Tenemos una responsabilidad, y eso es lo que nos dice la palabra. Ahora vayamos al siguiente pasaje en Efesios capítulo 4. Este es un pasaje maravilloso de las Escrituras, uno de esos que debiéramos memorizar. Mientras busca el pasaje, recuerde lo que leímos en Salmos 19:14. Sean gratos los dichos de mi boca y la meditación de mi corazón delante de ti, oh Jehová, roca mía y redentor mío. En este pasaje del Nuevo Testamento, Pablo está hablando sobre cosas que no deberían ser parte de nuestras vidas. En el versículo 29 del capítulo 4 de Efesios dice así, «Ninguna palabra corrompida salga de vuestra boca, sino la que sea buena para la necesaria edificación, a fin de dar gracia a los oyentes. Ninguna palabra corrompida, ociosa, malsana, chismosa, salga de vuestra boca, sino la que sea buena para la necesaria edificación, es decir, para el buen crecimiento, a fin de dar gracia a los oyentes. Usted y yo sabemos que el chisme no ayuda a nadie. El chisme divide, destruye y desanima, hiere, daña y causa dolor. El pasaje dice que nuestras palabras deben dar gracia. Sin importar por el momento por el que estemos pasando, se nos dice que nuestras palabras no deben ser del tipo que destruye, sino del que sana. Piense en el poder maravilloso de ir a alguien que está pasando por un momento difícil para confortarle. Alguien que esté muy herido, o alguien que quizás haya pecado contra Dios. Usted llega a esa persona y con un corazón amoroso le dice: quiero que sepas que te quiero, que estoy orando por ti y que puedes contar con mi ayuda. Este es un mensaje poderoso que hace que edifica. Son palabras íntegras, son palabras que dan gracia al oyente. No nos damos cuenta de la influencia que tienen nuestras conversaciones regulares de cada día, ya sea en la escuela, en casa, en el trabajo o con amigos. No nos damos cuenta del efecto que tienen. Mire, hace algún tiempo prediqué un sermón en el que hice una afirmación sobre cierto tipo de personas. Una mujer joven se me acercó luego para decirme que estaba terriblemente desilusionada de mí. Le dije: bueno, señora, si me dice qué fue lo que hice, podremos hablar del asunto. La mujer me dijo: usted dijo esto y aquello. Y tenía la razón. Fue algo que simplemente salió durante el sermón. Cuando lo dije, algo en mi espíritu se estremeció. No era que lo dicho fuera incorrecto, pero la persona que caía dentro de esa categoría lo tomó de manera absolutamente personal. Ahora, yo no tenía la intención de ofender a nadie, no hubo malicia de mi parte. De hecho, estaba haciendo una comparación, pero por casualidad esta persona caía en una de las categorías y ella tenía toda la razón. Lo que quiero decir es que debemos ser cuidadosos con lo que decimos, pensando que es algo completamente inofensivo, porque puede no serlo. Tenemos que pensar en cómo será recibido lo que decimos. Si es recibido como golpes de espada, entonces nuestras palabras ya no serán inofensivas. Todos hemos dicho en broma cosas a otras personas y sobre otras personas que no fueron tomadas a broma. Y otras personas también nos han dicho cosas o han hablado de nosotros. Nos pueden haber dicho: sabes que no fue a propósito, pero probablemente así fue, especialmente si lo dicen en un tono de voz que revela que sí tenían toda la intención, pero que lo sienten y quisieran disculparse. En verdad, lo que están diciendo es: sabía lo que estaba diciendo. Es por esto que debemos ser cautos con lo que decimos. Ninguna palabra corrompida salga de vuestra boca. ¿Pero a qué se refiere exactamente? A que solo debemos pronunciar palabras que agraden a Dios, cosas que sirvan para edificarnos los unos a los otros, cosas que den gracia, amor y ayuda a quien las escuche. Eso es lo que Dios desea que hablemos. Ahora bien, imaginémonos que somos culpables, y todos lo somos. Entonces hay tres cosas que tenemos que hacer. La primera de ellas es arrepentirnos de verdad. Señor, te confieso que he estado chismeando sobre esto y lo otro. O he esparcido rumores sobre la gente en el pasado. O he herido a esta persona específicamente. O quizás pueda pensar en alguien contra quien habló mal justo esta mañana. Ellos pudieron haber perdido un empleo por algo que usted dijo. O quizás les fue mal en la escuela o en la casa o lo que sea que haya pasado entre sus amigos. Algo que usted hizo que perjudicó profundamente a alguien. Quizás deba ir hasta ellos y pedirles perdón. De esto es que se trata el arrepentimiento genuino. Lo segundo que hay que hacer es comprometerse. Señor, coloca un sello en mis labios y guarda mi corazón, guarda mi boca. Esto es lo que Dios dice en los Salmos. Señor, pon un sello en mis labios y guarda mi boca. Padre, ayúdame a pensar antes de hablar. Sin duda alguna, todos cometeremos errores. Diremos cosas. Pero escuche bien. Cuando lo hagamos, deberemos ser lo suficientemente adultos y valientes para decir: tienes razón, lo siento. Por favor, perdóname. No debí haber dicho eso. No debí haber sido descuidado con mis palabras, no debía haber dejado esa impresión, necesito que me perdones. Y eso da por terminado el asunto. Cuando un chisme se propaga, debe ser detenido. Luego les recomendaría tomar los siguientes dos versículos de la Biblia, Salmo 19:14, que dice: «Sean gratos los dichos de mi boca y la meditación de mi corazón delante de ti, oh Jehová, roca mía y redentor mío». ¿Sabe qué sería muy bueno? Que cada mañana al levantarnos dijéramos estas palabras a Dios. Me gustaría poder decir que lo hago todas las mañanas, pero no es así. A veces se me olvida, pero la mayoría de las veces sí lo hago, especialmente si ese día tengo que lidiar con algo especialmente difícil, quiero estar seguro de que mis palabras sean las correctas. Y luego, como dice Efesios 4:29, «Señor, que ninguna palabra corrompida salga de mi boca, sino la que te agrade, la que sea edificante y adecuada, que dé gracia a la persona que la escuche». El mundo esparcirá chisme y no podremos evitarlo. Así es el mundo, pero no nosotros. Amable oyente, quiero animarle a que examine las cosas que dice, el por qué las dice y sobre quién las dice. Jesús dijo en Mateo 7:12, «Todas las cosas que querráis que los hombres hagan con vosotros, así también haced vosotros con ellos. Hable de los demás como quiere que hablen de usted». Probablemente tengamos que pensar más y hablar menos. Pensar. Si digo esto, ¿cómo afectará a alguien más? ¿Los edificará o destruirá? Recuerde, el diablo es quien destruye. Los hijos de Dios edifican, alientan, animan y dan palabras de sanidad a los demás en el momento que lo necesitan. Si este mundo necesita algo, es palabras de sanidad, de aliento, de verdad y de amor. ¿Se las daremos nosotros? Quiero alentarle a arrepentirse, a comprometerse y a memorizar estos dos versículos. Si lo hace, su manera de hablar mejorará. Y además, la gente alrededor suyo le querrá un poco más. Oremos. Padre, te amamos y adoramos por colocar en tu palabra todo lo que necesitamos saber. Te ruego que este mensaje cale profundamente en nuestros corazones, en nuestras emociones, y que lo escuchemos una y otra vez. Ayúdanos a recordar qué deseamos que la gente diga de nosotros, cómo queremos ser tratados, cómo quiero ser visto, y ayúdanos a hacer lo mismo por ellos. Habla a nuestros corazones, coloca un sello sobre nuestros labios y guarda nuestra boca, que solo palabras íntegras fluyan de nosotros como una fuente. Palabras de amor y consuelo. Palabras que ayuden y no estorben. En el nombre de Jesús. Amén.
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0: ¿Por qué tenemos esta clase de luchas en nuestra vida? Ahora que hemos creído en Jesucristo como nuestro Salvador personal, que hemos nacido de nuevo y que tenemos al Espíritu Santo en nuestro ser, ¿por qué debemos luchar así? Luchamos por la familia, luchamos por la situación económica, luchamos en el trabajo, luchamos por nuestros hijos, luchamos con el pecado en nuestra vida, luchamos en cuanto a la voluntad de Dios, aún sabiendo cuál es, luchamos por lo que es correcto y muchas veces nos preguntamos por qué tiene que ocurrir todo esto. Pues bien, hoy daremos inicio a una serie que hemos titulado ¿Cómo vencer en las luchas de la vida?, donde veremos cuáles son esas luchas y por qué debemos luchar de esta forma. Hay ciertas causas muy específicas y quisiera ocuparme de la principal de ellas en este mensaje, cuyo título es La lucha con la carne. Quisiera entonces que vayamos a Gálatas capítulo 5, ya que en este capítulo el apóstol Pablo se enfrenta a este mismo problema que cada uno de nosotros tiene y al que la Biblia llama la carne. Dentro de un momento explicaremos lo que significa, pero se trata del punto de partida de todos nuestros problemas como creyentes. Escuche entonces lo que dice Pablo aquí en Gálatas 5, principalmente a los creyentes, a partir del versículo 16. Digo, pues, andad en el Espíritu, y no satisfagáis los deseos de la carne, porque el deseo de la carne es contra el Espíritu, y el del Espíritu es contra la carne, y estos se oponen entre sí, para que no hagáis lo que quisiereis. Pero si sois guiados por el Espíritu, no estáis bajo la ley. Y manifiestas son las obras de la carne, o sea, así es como actuamos cuando la carne toma el control y las acciones de la carne se hacen evidentes, que son adulterio, fornicación, inmundicia, lascivia, idolatría, hechicerías, enemistades, pleitos, celos, iras, contiendas, disensiones, herejías, envidias, homicidios, borracheras, orgías y cosas semejantes a estas, acerca de las cuales os amonesto, como ya os lo he dicho antes, que los que practican tales cosas no heredarán el reino de Dios. Mas el fruto del Espíritu es amor, gozo, paz, paciencia, benignidad, bondad, fe, mansedumbre, templanza. Contra tales cosas no hay ley, pero los que son de Cristo han crucificado la carne con sus pasiones y deseos. Si vivimos por el Espíritu, andemos también por el Espíritu. No nos hagamos vanagloriosos, irritándonos unos a otros, envidiándonos unos a otros. Pues bien, cuando Pablo habla de la carne, se refiere a algo con lo que todos nosotros tenemos que lidiar. Se trata de un conflicto en el que todos nos vemos involucrados cada día, y ante todo, quisiera que veamos dos aspectos en este pasaje. En primer lugar, me gustaría que viéramos el conflicto y que viéramos luego la confianza que usted y yo podemos tener para superarlo. Y un buen ejemplo de esto se halla en 1 Corintios capítulo 3. Fíjese, por favor, en lo que dice en los versículos 1 al 3. De manera que yo, hermanos, no pude hablaros como a espirituales, sino como a carnales, y no se refiere a la carne física, como a niños en Cristo. Os di a beber leche, es decir, Pablo trató de enseñarles las cosas fáciles de entender, y no vianda, las cosas más difíciles de entender, porque aún no erais capaces, ni sois capaces todavía, porque aún sois carnales. ¿Qué significa eso? Pues habiendo entre vosotros celos, contiendas y disensiones, ¿no sois carnales y andáis como hombres? Lo que ocurrió es que Pablo había llegado y discipulado a esta gente y luego estableció la iglesia. Después llegaron otros predicadores como Apolos y entonces alguna gente comenzó a decir, «Mire, yo amo al apóstol Pablo. No hay nadie como él». Y puesto que Apolos era tan elocuente, alguien más dijo, «Pues yo conozco a Pablo y sé que es uno de los apóstoles escogidos de Cristo, pero hay algo tan especial en la forma de hablar de Apolos que sencillamente lo cautiva a uno, así que yo amo a Apolos». Y lo que ocurrió con eso fue que esta gente se enfrascó en una discusión y hubo un gran desacuerdo entre ellos. Por eso Pablo les dijo, Ustedes no son maduros espiritualmente. Están actuando en la carne. Todo eso hace suponer que hay algo acerca de la carne que no es bueno. Y ahora vayamos a Gálatas, capítulo 5. ¿Qué querrá decir la Biblia con este término carne? Pues no es de esta carne material de la que estamos hechos de lo que habla, sino de algo espiritual. Fíjese bien. La carne es ese algo dentro de nosotros que nos hace actuar impíamente. Y aunque hemos sido salvos por la gracia de Dios, y aunque la Biblia dice que tenemos un espíritu y un corazón nuevos, hay algo en todos nosotros que suele llevarnos a hacer lo malo, a querer decir algo que sabemos que le hará daño a alguien más o que lo avergonzará. Asimismo, hay momentos en que queremos cometer algún pecado, aunque por otro lado no deseamos hacerlo. Por lo tanto, nos sentimos arrastrados en dos direcciones opuestas, y esto es lo que Pablo quiso dar a entender cuando dijo: «No hago el bien que quiero, sino el mal que no quiero». ¿A qué se refería? Pues se refería a su naturaleza carnal, es decir, a esta naturaleza humana que todavía poseemos, y aunque usted y yo hemos sido salvos por la gracia de Dios, Él no nos ha privado de esta naturaleza, porque aún vivimos en un cuerpo físico en el cual experimentamos deseos y necesidades y con el cual sentimos. De modo que hay un deseo en nosotros de complacer estas necesidades y muchas veces queremos darnos un gusto y satisfacer aquellas necesidades que son válidas y también las que no son válidas. ¿Y qué es lo que hay dentro de nosotros que nos hace sentir así? Pues a eso se refiere Pablo cuando habla de la carne. Ese espíritu en nosotros, ese deseo interno, es a lo que él llama la carne, lo cual hace que querramos actuar impíamente. Y toda persona la tiene. Cualquiera que lo niegue, sencillamente se está engañando. No hay tal cosa como la erradicación de todo pecado en la vida del creyente. Es el pecado en nosotros, tal como dice Pablo, lo que hace que querramos hacer lo malo, y a eso es a lo que él llama la carne, es decir, esa naturaleza humana en nosotros que desea actuar impíamente. Ahora bien, los que somos creyentes tenemos el deseo de ser obedientes a Dios, aunque, al mismo tiempo, tenemos la capacidad de ser desobedientes. El deseo de ser obedientes y la capacidad de ser desobedientes. Asimismo, tenemos la capacidad de actuar como solíamos hacerlo antes de ser salvos. Así que, cuando la Biblia habla de la carne o de ser carnal, eso significa actuar según los deseos que aún están ahí, aunque hayamos sido salvos por la gracia de Dios. Todavía ha quedado algo en nosotros de la naturaleza humana. Claro que habría sido maravilloso, cuando usted y yo fuimos salvos, que Dios hubiera quitado todo eso y que hubiera erradicado todo pecado, de modo que usted y yo no hubiéramos tenido la capacidad de pecar otra vez. Eso habría sido increíble. El único problema es que así no es la vida. Por lo tanto, cuando hablamos de la carne, nos referimos a ese algo en nosotros que quiere actuar impíamente y que, según la Escritura, cada uno de nosotros lo tiene. Y permítame ahora decirle algo a esa persona que aún no es creyente. Mire, su carne es igualita a la carne del creyente. No hay diferencia entre la carne de un incrédulo y la de un creyente. Y usted dirá: «Un momento. Yo soy salvo por la gracia de Dios, y el Espíritu Santo habita en mi ser. Indudablemente, mi carne es distinta a la de ellos». No es así. No existe ni la más mínima diferencia entre su carne y la de ellos, pero luego hablaremos de eso. Sin embargo, lo que quisiera que entienda es cómo actúa la carne, es decir, cuando nosotros le damos rienda suelta y cedemos ante ella, ¿cómo actuamos? Pues esa es la naturaleza que llevamos dentro. Y ahora veamos lo que dice en Gálatas capítulo 5, empezando en el versículo 17. Porque el deseo de la carne es contra el espíritu, y el del espíritu es contra la carne. Y estos se oponen entre sí, para que no hagáis lo que quisiereis. Para empezar, sabemos que este espíritu carnal nuestro es contra el espíritu de Dios y el espíritu contra la carne, porque estos se oponen entre sí para que no hagamos lo que queremos. Es decir, una cosa es segura en cuanto a este algo carnal que hay en nosotros, o como querramos llamarlo. Es contra Dios y contra su espíritu que está en nosotros y hace todo lo posible para impedir que usted y yo vivamos en obediencia ante Dios, para que no hagáis lo que quisiereis, dice aquí. Y ahora quisiera que me acompañe a Romanos, capítulo 8, donde Pablo habla de esta misma idea de manera un poco distinta. Veamos lo que dice en el versículo 5. Porque los que son de la carne, o que viven según la carne, piensan en las cosas de la carne, pero los que son del Espíritu, o que viven según el Espíritu, piensan en las cosas del Espíritu. O sea, una persona que vive según la carne sencillamente hará lo que le resulta natural en su condición de maldad. Y vea ahora lo que dice en el versículo 6 sobre la naturaleza carnal, porque el ocuparse de la carne es muerte. Es decir, lo que nuestra naturaleza carnal desea es que muramos a las cosas de Dios. Así que mediante el encanto, la influencia y la atracción que ejerce sobre nuestro espíritu, va a tratar de alejarnos de Dios. Y ahora dice, pero el ocuparse del espíritu es vida y paz. Versículo 7. Por cuanto los designios de la carne son enemistad contra Dios. Es decir, cuando usted y yo andamos en la carne, actuamos en contra de Dios, quien nos ama y desea lo mejor para nosotros, y note lo que sigue, porque no se sujeta a la ley de Dios. Fíjese, la carne no se somete a la ley de Dios. Es una parte de nosotros que no es obediente a Él. No lo es, nunca lo ha sido, y nunca lo será, porque no puede. Y los que andan en la carne no pueden agradar a Dios, así que esta carne nuestra no puede agradar a Dios, es hostil hacia Él y está en su contra, y también nos aleja del Señor. Por ejemplo, en Gálatas capítulo 6, versículo 8 dice que cuando usted y yo sembramos para la carne, es decir, cuando cedemos ante esta carnalidad, ante estos deseos normales y naturales que hay en nosotros, segaremos corrupción en nuestra vida, la cual conducirá a la muerte de las cosas de Dios, muerte de la obediencia, muerte del gozo y muerte de la paz, porque la carne se opone a Dios. Vayamos ahora a Filipenses, capítulo 3. Pablo dice aquí, en el versículo 3, que la carne es tan mala que uno no puede confiar de ninguna manera ni en su propia fuerza ni en sí mismo para vivir la vida cristiana. Veamos lo que dice en este versículo 3. Porque nosotros somos la verdadera circuncisión, hablando de los que han creído, los que en espíritu servimos a Dios y nos gloriamos en Cristo Jesús, y ahora dice, no teniendo confianza en la carne. Es decir, si usted cree que puede vivir la vida cristiana sin contar con el poder interno del Espíritu Santo, se está engañando, pues no podrá hacerlo. Porque para empezar, la carne se opone a Dios, está en su contra, nos aleja de Él, y no podemos agradar a Dios. No hay forma de agradar a Dios si vivimos según nuestra naturaleza. Ahora bien, la persona que jamás ha creído en Jesucristo como su Salvador personal dirá, ¿sabe una cosa? No entiendo lo que quiere decir. Pues lo que quiere decir esto es que la gente sin Cristo va a hacer lo que le parece natural, ya que tienen un gran vacío en su corazón al no tener ahí a Jesucristo. Así que, si esta gente bebe, se van de juerga, se divierten, malgastan su dinero y malgastan su vida, ¿sabe lo que están haciendo? Sencillamente lo que les resulta natural hacer. Por lo tanto, nosotros los creyentes les parecemos raros, de modo que en lugar de criticar al no creyente, debemos reconocer que lo único que conocen es lo que está dentro de ellos, y que es gratificar su carne y satisfacer sus necesidades de cualquier forma que sea posible. Y ahora escuche bien esto. Esta condición carnal, esta maldad que hay en nosotros, o como usted quiera llamarla, eso es a lo que la Biblia llama la carne. Y usted no puede disciplinarla, ni puede redimirla, ni puede hacer nada para que sea diferente. Es lo que ha sido siempre, es inalterable. Mire, cuando usted nació, vino a este mundo con una naturaleza pecaminosa, pero luego Dios lo salvó y entonces el Espíritu Santo vino a morar en su vida. Pero Él no lo privó de su cuerpo físico, ni de sus cinco sentidos, ni de sus necesidades físicas y emocionales. Todas están ahí. Además, tenemos un espíritu en lo profundo de nuestro ser, que es donde mora el Espíritu Santo, y también un alma, la cual se compone de la mente, la voluntad y las emociones, además de la conciencia. Así es como Dios nos hizo. Por otro lado, el inconverso tiene su propio espíritu, el cual está muerto a las cosas de Dios. Así que, nuestro cuerpo nos sirve para relacionarnos con nuestro entorno y con nuestra alma nos relacionamos con los demás y con nosotros mismos. Y cuando el Espíritu Santo ha entrado en nuestro espíritu, entonces podemos relacionarnos con Dios, que es algo que el hombre inconverso no puede hacer porque su espíritu está muerto a las cosas de Dios. Otra cosa es que con nuestra alma tomamos las decisiones, por lo que podemos elegir si seguimos la carne o si decidimos andar en obediencia al Espíritu de Dios. Ahora bien, no es posible mejorar la carne. Lo que usted tenía cuando fue salvo todavía lo tiene. Y permítame decirle que eso no tiene nada que ver con su espiritualidad, ya que no hay forma de mejorar la carne, ni de disciplinarla, ni de cambiarla, ni de redimirla. Está ahí, porque es una parte de lo que ha quedado de nuestra antigua forma de vivir antes de ser salvos, ya que aún estamos confinados a este cuerpo humano. De modo que tenemos que decidir cómo hemos de lidiar con estas cosas, porque la carne está en cada uno de nosotros. Y usted dirá, si eso es cierto, ¿cómo hace una persona sin Cristo para satisfacer sus necesidades? Pues sencillamente hace lo que le parece natural. Y eso mismo ocurre con nuestra sociedad. Por eso hemos caído en esta calamidad, porque la gente hace lo que se le antoja por naturaleza, dejándose guiar por sus sentimientos y sometiéndose a ellos. ¿Por qué no satisfacer cada deseo que sea posible? ¿Por qué no acumular todo el dinero que se pueda, gastar todo lo que se pueda y hacer todo lo que se pueda en el mundo? ¿Por qué no? Esta gente no tiene ningún sentido de auténtica orientación en la vida. Tampoco viven para glorificar a Dios y, si hablamos de las cosas que son espirituales, no las entienden. Ahora bien, ¿cómo se manifiesta la carne? Para empezar, la carne siempre pondrá al ego en el centro. O sea, cuando una persona anda en la carne, anda en su maldad, anda según su naturaleza humana, y el ego siempre va a ocupar el centro. Así que la carne se manifiesta en primer lugar en la terquedad, el egocentrismo, la autoafirmación, la presunción, el narcisismo, la falta de moderación, la autocomplacencia, el egoísmo, la lástima de uno mismo, la autodefensa, la autosuficiencia, la timidez y la exaltación y glorificación de uno mismo. Todas esas cosas son una indicación de que andamos en la carne y vivimos en nuestra maldad. ¿Y qué hace el mundo incrédulo? Pues si miramos a nuestro alrededor, vemos gente engreída, arrogante y todo lo demás, lo cual nos lleva a pensar, deberían saber que eso no está bien. Sin embargo, eso es muy normal y natural para ellos porque, para empezar, no tienen a nadie dentro de su ser que les indique que eso está mal. Y en segundo lugar, no tienen a nadie en su ser que les permita hacer las cosas bien. Por lo tanto, solo harán lo que surge de forma natural. Y es sorprendente cómo trata la gente de llenar su vida. Yo he estado sentado, por ejemplo, en algún restaurante y he escuchado muchas de las cosas que la gente habla, y que hicieron esto e hicieron lo otro, y todos los chismes y tonterías que van de aquí para allá. ¿Y qué es lo que hace esta gente? Pues hablar, sencillamente, acerca de lo que hacen para tratar de llenar algún vacío que hay en su vida. Y a veces su vocabulario no siempre es el mejor, lo cual nos hace pensar, «Señor, ayúdales, por favor, en el nombre de Jesús». Y no es que trate de criticarlos, sino que es algo que surge en ellos por naturaleza, ya que es lo único que saben hacer. Y la razón por la que ni usted ni yo podemos criticar es porque la carne que hay en ellos es la misma carne que hay en nosotros también. Y ya sea que nos guste o no, es algo que tenemos que admitir, pues se trata de la misma carne de siempre. La única diferencia es la presencia del Espíritu Santo. Ahora bien, usted puede ser salvo y actuar desenfrenadamente, ¿no es cierto? Todos nosotros lo hemos hecho. Pero ahora que tenemos al Espíritu de Dios viviendo en nuestro ser, ya no tenemos por qué actuar de esa forma. Sin embargo, lo hacemos. Y lo que pasa es que el ego está sentado en el trono. Y cuando el ego está ahí, entonces hay problemas. Y eso es lo que dice Pablo en este pasaje, que cuando la carne tiene la libertad de manifestarse, lo hará, ya sea de una manera o de estas cuatro maneras que se mencionan aquí. Vea, por favor, lo que dice en el versículo 19 de Gálatas, capítulo 5, y fíjese en estas diferencias. Y manifiestas son las obras de la carne. Lo que dice es que son evidentes, que son adulterio, fornicación, inmundicia, lascivia. La primera categoría es la inmoralidad sexual. La segunda es la idolatría o la adoración de toda clase de cosas, y asimismo se mencionan las hechicerías. La tercera categoría incluye las enemistades, los pleitos, los celos, las iras, las contiendas, las disensiones, las herejías, las envidias y demás cosas, aunque el propósito aquí no es mencionar todos los pecados, sino clasificarlos. Y luego está la cuarta categoría, que incluye las borracheras, las orgías y cosas semejantes a estas. Y podemos tomar cualquier clase de pecado e incluirlo en una de estas cuatro categorías. Ahora, si usted quiere saber cómo funciona la carne, ya sea en una o en las cuatro categorías, aquí lo tiene. Se incluye inmoralidad sexual y toda clase de idolatría. Y si mira alrededor, verá que la gente adora toda suerte de cosas. No es necesario que tengan alguna clase de dios de piedra, puede ser algún deporte, algún pasatiempo, el dinero o algún puesto. Cualquier cosa ante la cual se inclinen y que sea más importante que Dios, ese es un ídolo en su vida. Luego están los celos, las contiendas, las disensiones y todas las cosas que causan conflictos en la vida de la gente. Y finalmente, tenemos las borracheras, las drogas, el alcohol y cualquiera otra cosa que afecte el cuerpo y nos haga actuar como imbéciles o como idiotas. Pero eso no significa que divertirse y disfrutar de la vida sea algo carnal. No, podría llegar a ser carnal de muchas formas, pero el creyente puede divertirse y gozar de la vida realmente sin andar en la carne. Nuestro cuerpo tiene necesidades y muchas emociones, y asimismo desea ser amado, estar seguro y ser querido. Es nuestra forma de responder ante ellas lo que determina si andamos en la carne o en el espíritu. Por otro lado, la carne puede ser sumamente engañosa. Por ejemplo, Una persona puede hacer muchas cosas buenas, ser dadivoso y benévolo con los demás, dar la impresión de ser maravillosa y aún así andar en la carne. ¿Por qué? Porque el motivo por el que hace las cosas no es hacer lo bueno, sino ser visto por los demás o acumular

para ser visto, si lo hace para sentir que es alguien, si eso lo exalta, si hay una actitud de orgullo y su motivación al respecto no está bien clara, entonces no es más que la carne. Mire, si usted y yo hacemos algo en el nombre de Jesucristo, debemos hacerlo porque lo amamos. Si algo más nos motiva, lo estamos haciendo en la carne. Porque ¿qué es la carne? Yo, yo, yo. Esta hace que el yo se sienta bien, lo eleva, le da su aprobación, le aplaude. Por eso debemos examinarnos, ya que un creyente puede vivir tanto tiempo en la carne como un no creyente. Y esa es la razón por la que es una de las cosas con las que tenemos que luchar cada día de nuestra vida, y por lo que decimos que se trata de una decisión que debemos tomar continuamente. Porque la carne puede ser muy, muy engañosa. Y eso pasa, por ejemplo, cuando alguien tiene que orar en público y lo que hace es tratar de impresionarnos a todos. Su oración no pasa más allá del techo, porque se trata de la carne. Y es que todo lo que hagamos para exaltar el ego es totalmente de la carne. Ahora bien, eso no significa que una persona no pueda servir de alguna forma y hacer siempre un buen trabajo, sino que el problema está en su motivación. ¿Por qué lo hace? Y es que lo engañoso aquí es que una persona puede servir a Dios y causar una gran impresión, y al mismo tiempo hacerlo totalmente en la carne, lo cual hará que pierda su recompensa. Y eso nos muestra cuán engañosa, astuta, infame e indescriptiblemente perversa es esta carne nuestra. Y quisiera decírselo una vez más. Usted no puede mejorarla. Así que no intente hacerlo. Será un desperdicio de tiempo. Siempre ha sido así y siempre lo será. Y si usted y yo vivimos en la carne, descubriremos que existe un conflicto incesante en nuestra vida. Y nadie tendrá que decírselo. Usted mismo sentirá esa lucha. Habrá una tensión en su interior. ¿Y qué es lo que sucede? Cuando usted está luchando con algo como eso, la Escritura dice, esta es la voluntad de Dios, mientras que la carne dice, pero mira, mira. Y en medio de eso se encuentran su alma, su mente, su voluntad y sus emociones. Y entonces deberá tomar una decisión. ¿Haré lo que el Espíritu de Dios me dice o lo que la carne quiere que haga? Se produce una batalla constante. Y, amable oyente, jamás llegará el momento en su vida en que se acabarán las batallas. Nunca cesará por completo esa lucha. Siempre estará ahí. Pero la gran pregunta es esta. ¿Por qué permite Dios algo como eso? Cuando nos salvó a usted y a mí, ¿por qué no suprimió este hecho totalmente para que no hubiera ningún deseo, ni ningún potencial, ni ninguna capacidad de pecar? ¿No habría sido algo maravilloso? Permítame preguntarle algo. ¿Cuándo ha aprendido más acerca de Dios? ¿Cuándo ha descubierto cómo es Dios realmente? Como ve, si no tuviéramos la capacidad de pecar, si no tuviéramos esta naturaleza humana en nosotros, ¿qué nos perderíamos usted y yo? Mire, ni usted ni yo crecemos en la vida cristiana vagando por ahí plácidamente. ¿Cómo es que crecemos? Crecemos cuando luchamos y conocemos el poder vigorizante de Dios estando en medio de la lucha. Asimismo, conocemos la capacidad asombrosa del Espíritu Santo cuando podemos decir que no a la tentación. Y aprendemos lo que significa poner nuestra confianza en Dios cuando la situación económica parece estar muy mal y seguimos en la lucha. Y bien, ¿debo hacer esto o lo otro? Y Satanás nos dice, es fácil hacerlo de esta forma, confía en mí, dice Dios. Pero si todos lo hacen, confía en mí. ¿Y entonces qué tenemos? Mucha tensión. ¿Y por qué Dios sencillamente no elimina estas cosas? Porque son parte de nuestro crecimiento y de nuestras luchas para que descubramos cómo es Él. Así es como aprendemos. Escuche bien. Las cosas acerca de Dios que jamás aprenderíamos si anduviéramos a la deriva y entramos

0: entráramos en el cielo con comodidad. Por lo tanto, el Señor dejó aquí lo suficiente para que usted y yo no dejemos de darnos cuenta de que separados de Él nunca lo lograremos. Por eso es que en medio de la lucha preguntamos, Señor, ¿por qué dejaste esto? ¿Por qué no lo quitaste? Pero, ¿cuándo he aprendido más? He aprendido más en medio de las luchas más intensas y violentas contra el diablo y contra la voluntad de Dios. Mire, si usted quiere fortalecer sus músculos, tiene que ejercitarlos. Y para ejercitarlos, tiene que someterlos a presión. Y lo mismo ocurre en la vida espiritual. Piense en lo que dijo el Señor, que usted y yo hemos sido predestinados para ser hechos conformes a la imagen de su Hijo, pero aún no hemos llegado allá porque estamos aquí en la carne. Y ahora que hemos creído en Jesucristo como nuestro Salvador, nuestro deseo es asemejarnos a Cristo. Y eso nos conduce a este punto, donde Pablo nos señala, con asombrosa seguridad, que usted y yo podemos vivir en el Espíritu y no en la carne. Y quisiera que veamos lo que dice en el versículo 16 de Gálatas, capítulo 5. Digo pues, andad en el Espíritu, y no satisfagáis los deseos de la carne. Pues bien, este término andad habla de un estilo de vida. Eso quiere decir que andar en el Espíritu debe ser para nosotros un hábito en nuestra vida. Esa es la naturaleza de nuestra vida, andar en obediencia a Dios, agradarle, honrarlo mediante nuestra conducta, nuestra conversación y nuestro carácter. Y aquí dice que cuando decidimos andar en el Espíritu, el resultado de su labor en nosotros será entonces que no satisfaremos los deseos de la carne, la cual sigue siempre ahí. ¿Y cómo se produce esto? Pues veamos. Cuando usted y yo recibimos a Jesucristo como nuestro Salvador personal, dice la Biblia que Dios nos perdonó y resolvió el problema de nuestros pecados al ponerlo sobre su Hijo en aquella cruz. O sea, nuestro perdón se hizo realidad en ese momento. ¿Y sabe lo que pasó ahí? Pues eso permitió que toda persona que creyera en Jesús como su Salvador pudiera entrar en el cielo. Es decir, lo que lo hizo salvo a usted es la muerte expiatoria de Jesucristo, no su comportamiento ni su conducta. Por lo tanto, debido a que ha sido salvo por algo que Jesús hizo, usted no puede deshacerlo. Y una vez que eso ocurrió por la gracia de Dios, el Espíritu Santo entró en nuestra vida y nos dio la capacidad de hacer lo que no podríamos llevar a cabo por nuestra cuenta. Y ahora escuche con atención para que no me malentienda. Cuando Jesucristo fue a morir en la cruz, resolvió el problema de nuestros pecados, lo cual me permitió entrar en el cielo. Pero, ¿qué hay de mi vida aquí y ahora? Pues ahora tengo algo con lo que tengo que lidiar que se llama la carne. Pero veamos lo que Jesús les dijo a sus discípulos. Les conviene que yo me vaya, porque si no me fuera, el Espíritu Santo no vendría, mas si me fuera, lo enviaré y estaré en ustedes para siempre. Porque Jesús sabía antes de irse que sus discípulos nunca podrían vivir la vida cristiana ni servirle en sus propias fuerzas. Por eso les dijo, «Esperen en la ciudad de Jerusalén hasta que sean investidos de poder desde lo alto». Y la razón por la que les dijo que esperaran es porque Jesús sabía que sin contar con el poder del Espíritu Santo, fracasarían en su vida y en su tarea. Ahora bien, amable oyente, preste mucha atención porque las cosas no han cambiado. Usted y yo no tenemos más garantía que ellos de que podemos vivir la vida cristiana, hacer la tarea que Dios nos ha llamado a hacer y hacerla bien y tener éxito en ella si no contamos con el Espíritu Santo. Vea lo que Él dijo, quedaos en Jerusalén hasta que seáis investidos de poder desde lo alto. No podían hacerlo aún. Y usted y yo tampoco podemos vivir la vida cristiana en nuestras propias fuerzas. No podemos. Lo que hará Dios entonces será capacitarnos, darnos el poder, darse a conocer a nosotros, hacernos perceptivos y darnos visión y entendimiento. También nos mostrará lo que está mal y lo que está bien y nos permitirá tomar decisiones sabias en nuestra vida. Usted siempre tendrá luchas en su vida, pero Él estará ahí para ayudarle, lo cual es algo que nadie me dijo a mí cuando recibí a Cristo. Y aunque usted haya nacido de nuevo por la gracia de Dios, todavía es humano y aún tendrá que lidiar con su naturaleza humana. Y la única manera de encargarse de eso es por medio del poder del Espíritu Santo. Esa es la razón por la que si alguien trata de vivir la vida cristiana sin entender cuál es la tarea del Espíritu Santo, yo le aseguro que estará condenado totalmente al fracaso. No podrá hacerlo, lo cual es algo que Dios ya sabía. De ahí la labor del Espíritu Santo. Ahora bien, si no hubiera sido por la cruz, no tendríamos nada. Por eso Pablo dijo, con Cristo estoy juntamente crucificado. ¿Qué quería decir? Lo que quería decir es que, cuando Jesucristo murió por nuestros pecados, hizo posible que todos nosotros muriéramos también al pecado. O sea, por medio del Espíritu Santo, usted y yo podemos decirle no al pecado. No obstante, sin contar con la muerte de Jesús en la cruz y sin contar con la presencia del Espíritu Santo en nosotros, no podríamos hacerlo. Mire, sin el Espíritu Santo nosotros andamos por nuestra propia cuenta, lo cual me hace pensar en todos esos millones y millones de creyentes que no han entendido cuál es la tarea del Espíritu Santo y que creen que se trata de una fantasía o de algún fantasma que anda por ahí. Amable oyente, ni usted ni yo podemos vivir la vida cristiana sin contar con el poder del Espíritu Santo. Y escuche, por favor, lo que dice Pablo en el capítulo 3 de Efesios. Este es el énfasis que pone en el poder del Espíritu en su propia vida y lo que intentaba enseñar a todos los que lo escuchaban. Así que, veamos lo que dice en este capítulo particular de Efesios 3, versículo 7, al hablar del Evangelio, del cual yo fui hecho ministro por el don de la gracia de Dios que me ha sido dado según la operación de su poder. Solo por el poder del Espíritu de Dios en nosotros. Y note luego lo que dice en el versículo 16, el cual tiene que ver con la oración. Para que os dé, conforme a las riquezas de su gloria, el ser fortalecidos con poder en el hombre interior por su Espíritu. Lo que dice es esto. Oro para que ustedes sean fortalecidos con poder en su espíritu por medio del Espíritu Santo, el cual trabaja en su interior. Y ahora dice, en el versículo 20, y aquel que es poderoso para hacer todas las cosas mucho más abundantemente de lo que pedimos o entendemos, según el poder que actúa en nosotros. Fíjese, si alguien entendía eso, ese era Pablo. Y ahora quisiera que vayamos a un pasaje de la Escritura que parece que habla de usted y de mí. Si quiere verse a sí mismo antes de ser salvo y ver lo que es andar en la carne, pues aquí tiene el capítulo 7 de Romanos. Este es el apóstol Pablo, el siervo escogido por Dios, quien sabía más de sí mismo que cualquier otra persona. Y entonces dice a partir del versículo 15 de Romanos capítulo 7, porque lo que hago no lo entiendo, pues no hago lo que quiero, sino lo que aborrezco, eso hago. Y si lo que no quiero, esto hago, apruebo que la ley es buena. O sea, si la ley dice que algo está mal, es cierto, está mal. De manera que ya no soy yo quien hace aquello, sino el pecado que mora en mí. Eso no es lo que yo quiero hacer, decía Pablo. ¿Por qué hago las cosas que no quiero hacer? Es el pecado. Es la carne. Versículo 18. Y yo sé que en mí esto es, en mí. ¿En mí qué? Mi carne, en mi naturaleza humana, donde no hay nada bueno, no mora el bien, porque el querer el bien está en mí, pero no el hacerlo, porque no hago el bien que quiero, sino el mal que no quiero. Eso hago. Y si hago lo que no quiero, ya no lo hago yo, sino el pecado que mora en mí. Pablo decía, ese no es el verdadero Pablo. Eso no es lo que yo quiero hacer, pero cuando me percato, lo estoy haciendo. ¿Por qué? La carne, la atracción, el cortejo, la influencia de la carne. Muévase en esa dirección. Esto es lo que le dará placer. ¿Qué dice la carne? Pues si quiere un buen ejemplo de cómo opera la carne, fíjese en algunos anuncios publicitarios. Estos anuncios están envueltos en pura carne. ¿Sabe por qué funcionan así? ¿No es cierto que muchas veces los peores son los más llenos de colorido? ¿Sabe por qué los hacen así? Porque seducen la carne. Mire, si usted conduce esto, o si vive así, o si usa esto, ¿qué estimula eso? La antigua carne. Y nosotros caemos directamente en la trampa. Y entonces decimos, claro que sí, está bien, es lo que dice el mundo. Ahora bien, estos anuncios publicitarios surgen de la carne, y sabe por qué funcionan. Porque cada uno de nosotros tiene la misma carne, todos la tenemos, y si usted pudiera extraer la carne de cada uno de nosotros y formar una fila, no podría distinguir una de las otras. ¿Por qué? Porque todas tienen el mismo origen. Se trata de la antigua carne que comenzó en el huerto de Edén. Todo empezó ahí. De modo que si usted piensa en lo que ocurre en su vida y luego considera esta situación del apóstol Pablo, dirá, Señor, si eso le sucedió a él, ahora entiendo lo que pasa dentro de mí. Regresemos un momento al capítulo 7 de Romanos y veamos lo que dice en el versículo 24. Miserable de mí. ¿Quién me librará de este cuerpo de muerte? Miserable de mí. ¿Quién me librará? Mire, ¿sabía usted que todo alcohólico ha expresado eso mismo? Así es. Todo drogadicto lo ha dicho. Y todo adicto al sexo también. Y lo mismo ha dicho otra gente que ha sido adicta a toda clase de cosas. Miserable de mí. ¿Quién puede librarme de esto y de este cuerpo de muerte y de esta cosa que me está matando y destruyendo mi cuerpo? Pero veamos ahora lo que dicen los versículos 1 y 2 del capítulo 8 de este mismo libro. Ahora pues, ninguna condenación hay para los que están en Cristo Jesús, porque la ley del Espíritu de vida en Cristo Jesús me ha librado de la ley del pecado y de la muerte. Aquí dice que hemos sido liberados. Pero fíjese en esto. Si yo ignoro que he sido liberado, y si ignoro que el poder de la carne ha sido quebrantado, si ignoro todo eso, ¿qué haré? Me someteré, me entregaré y seguiré andando en la carne. Sin embargo, la Biblia dice que si usted anda en el Espíritu y por el Espíritu, no satisfará los deseos de la carne. Por lo tanto, quisiera darle tres palabras que son muy sencillas, pero que no podrá sustituirlas por nada, ya que estas tres palabras podrán hacer que las cosas cambien. ¿Cómo podemos andar en el Espíritu? Recordemos lo que dice en Gálatas capítulo 5, versículo 16. Digo pues, andad en el Espíritu y no satisfagáis los deseos de la carne. Pues son tres las palabras. Y la primera de ellas es esta. Persuasión. Mire, hasta que yo esté persuadido de que no puedo vivir la vida cristiana sin contar con el Espíritu Santo, seguiré tratando de hacerlo por mis propios medios y no dejaré de vivir en la carne. Persuasión. Tengo que estar persuadido de que no puedo de ninguna forma vivir la vida cristiana sin contar con el poder del Espíritu Santo y que tampoco puedo servir a Dios exitosamente y de manera aceptable a no ser por el Espíritu. Uno debe estar persuadido de eso por completo. Si usted cree que puede hacer cualquier cosa sin él, vea lo que sucederá. Seguirá adelante, según sus propias fuerzas. Y lo que ocurrirá es que, si sale adelante en algo la primera vez porque se apoyó en él, si no se apoya en él la próxima vez, no lo logrará. Mire, usted y yo no podemos servir al Señor hoy y tener éxito y luego depender sencillamente de nuestras experiencias y de nosotros mismos mañana para hacer que las cosas funcionen. Dios no actúa de esa forma. Y por eso nos dejó suficiente carne y suficiente de nuestra condición humana para que así tengamos que depender de él todo el tiempo y que no andemos en la carne, sino totalmente persuadidos de que no podemos vivir la vida cristiana sin el poder del Espíritu. Ahora bien, ¿no ha sido este el caso en su vida? Es posible que al enfrentarse a alguna tentación, al final dijera, bueno, por fin he vencido. Pero no debe decir eso, amable oyente, porque en el momento que dice, ya la he vencido, ¿sabe lo que pasa? La carne se activa de repente y todo lo que hay en usted se acelera hacia la derrota. Porque si usted dice, creo que la he vencido, resulta que usted y yo no hemos vencido nada. ¿No es cierto que después de que usted y yo creímos que ya teníamos algo arreglado, porque ya eso se había acabado en nuestra vida, cuando nos dimos cuenta estábamos de rodillas confesando el mismo pecado de siempre? ¿Por qué? Porque se trata, amable oyente, de un asunto de todos los días. Y si usted no está persuadido de que no puede vivir la vida cristiana sin contar con el Espíritu Santo, lo que hará será tratar de vivirla según sus propias fuerzas. Y yo quisiera decirle que va a sucumbir. Y así le sucederá a cualquiera de nosotros sin excepción. Nadie es tan espiritual ni tan entregado al Señor que no necesite depender del Espíritu Santo para poder salir adelante cada día. Nadie. Da lo mismo quien sea usted. Y no existe ningún nivel, ni ningún estrato social, ni ninguna posición a la que usted pueda llegar donde esto no será determinante ya más. Escuche bien ahora, por favor. En Romanos capítulo 8, versículo 29, dice que Dios nos predestinó a usted y a mí para ser hechos conformes a la imagen de su Hijo. Pues bien, ser predestinado significa que Dios ya ha predeterminado y tiene resuelto el asunto de que cada uno de sus hijos será hecho conforme a su imagen. Sin embargo, se trata de un proceso. Y escuche bien, porque aunque la carne permanece igual, si usted y yo abordamos el asunto de la carne de manera apropiada, entonces habrá una mayor expresión de la vida de Cristo en nosotros, en nuestra conducta y en nuestra conversación. O sea, podremos ver más de Jesús en nosotros. ¿Significa eso que hemos mejorado la carne? Por supuesto que no, la carne es la misma. Lo que significa es que nos hemos persuadido de que no podemos hacerlo y Él va a tener que hacerlo en nosotros. Y bien, la primera palabra es persuasión. Y ahora la segunda es entrega. Pero fíjese bien, porque no se trata de ponerse de rodillas ante un altar y entregarle nuestra vida a Dios como cuando la gente dice, ya le entregué mi vida al Señor. Y si usted le pregunta, ¿cuándo? Le dicen, hace 2 semanas. Pero esto no es así, amable oyente, sino algo que se hace diariamente, y a veces hora tras hora, e incluso momento a momento. ¿Con qué frecuencia debo hacer esta entrega? Pues tiene que haber una entrega cada vez que tenga que tomar una decisión. Por ejemplo, si usted va a tomar una decisión en cuanto a su situación económica, debe decir, ¿es esta la voluntad de Dios o no lo es? Pero fíjese bien, porque no se trata de entregar su dinero, o de entregar esto y lo otro, o de entregar todas esas cosas, ya que usted puede entregar todo eso 1000 veces, y entonces, ¿cuál es el punto? ¿Qué es lo que debo entregar? Lo que yo debo entregar es mi voluntad al Espíritu Santo que mora en mí, quien desea que mi espíritu controle mi voluntad, la cual controlará mi cuerpo y controlará también lo que miro, lo que escucho y lo que digo, así como mi proceder y todos los demás aspectos de este cuerpo humano. Se trata de la entrega de mi voluntad. ¿Y cada cuánto debo hacerlo? Cada vez que haya un desafío y que tenga que tomar una decisión. Y la razón por la que usted y yo debemos estar atentos como hijos de Dios, escuche bien, es porque la toma de decisiones no es cuestión de una sola vez, sino de algo continuo, de una serie de decisiones que tenemos que tomar. Muy bien, ¿cuál es la primera palabra? Persuasión. ¿Y cuál es la segunda? Entrega. La tercera palabra es también muy sencilla, pero se trata de la clave, confiar en Él. Voy a confiar que si me entrego a Él en esta situación me capacitará, me dará fuerzas, me dará dirección y será para mí todo lo que necesito. Y entonces, ¿cómo podemos andar en el Espíritu andamos en el Espíritu, escuche bien, al estar totalmente persuadidos de que sin contar con Él, el asunto no funcionará. Asimismo, debo entregarle mi vida a Él momento a momento y confiar en que está en mí y que será para mí, por medio de mí, todo lo que necesite en ese momento, no importa lo que sea. Pues bien, usted dirá, mire, quiere decir que uno puede llegar a un punto en el que ya no pecará más. No es así. ¿Cuánto nos encantaría que así fuera? Sin embargo, el asunto no es así. ¿Sabe lo que quiere decir? Lo que quiere decir es que hasta el momento de exhalar nuestro último suspiro, cada uno de nosotros depende de manera total y absoluta del poder del Espíritu Santo que vive dentro de nosotros para vencer en las luchas de la vida, especialmente en la lucha con la carne. Se trata de algo muy sencillo, ¿no es así? Pero hacerlo es otra cosa. Así que, permítame hacerle una pregunta. Una pregunta realmente sencilla. A la luz de este mensaje, que es la pura verdad de la palabra de Dios, ¿anda usted en la carne o anda en el Espíritu? ¿Cuál es su estilo de vida? ¿Es el andar en el Espíritu lo que caracteriza su vida? Eso no quiere decir que no caerá a veces en la carne, pero si lo hace, confiéselo y arrepiéntase de inmediato y siga adelante. Y olvídese de eso. Dios ya lo ha perdonado. Siga su camino. No se deleite en el remordimiento ni escuche a Satanás diciendo, «Mira cómo has caído. Eso no funcionará. Ya lo has intentado antes». No escuche nada de eso. Es pura basura satánica e infernal. No dice la verdad. Confiéselo. Arrepiéntase y siga adelante. No piense más en eso ni hable más al respecto. Ningún bien le hará. El arrepentimiento significa que le vuelvo la espalda a eso y que decido confiar en que el Espíritu Santo me dará su dirección y me aconsejará. Mire, se trata de decidir. Y ahora mismo usted y yo decidimos andar según el Espíritu o andar según la carne. Lo primero significa vida y paz. Lo segundo, decepción y muerte. Ojalá Dios le conceda la sabiduría para tomar la decisión correcta. Pero supongamos que usted dice, «Mire, ni siquiera soy creyente». Pues permítame decirle cómo puede empezar. Pídale al Señor Jesucristo que le perdone su pecado de acuerdo con lo que hizo en la cruz. Y en el instante en que le pida que lo perdone y que le diga que pone su fe en Él, el Espíritu Santo lo sellará como Hijo de Dios y vendrá a morar en su ser. Y desde ese momento en adelante tendrá viviendo en usted a la persona que Jesús llamó nuestro Consolador, el cual le dará fuerzas y entendimiento para tomar decisiones sabias y acertadas en su vida. Oremos. Padre, te alabamos y te damos las gracias por la maravillosa verdad de tu palabra, por su sencillez, por su grandeza, por su poder, por el placer y el gozo que da y por la paz que se siente cuando procedemos a aplicarla a nuestro corazón. Yo te pido que este mensaje pueda alcanzar a una muchedumbre de personas y que éstas puedan ser salvas y también tener la seguridad por primera vez en su vida que gracias al poder del Espíritu Santo ahora pueden vivir la vida que su corazón tanto ha deseado. Y te pido, Padre, que tu Espíritu haga llegar este mensaje hasta lo más profundo de nuestro ser, que lo selle con fuerza y que lo convierta en realidad momento a momento y día tras día en las vidas de todos nosotros. En el nombre de Jesús. Amén.
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0: En nuestros días escuchamos hablar mucho sobre los derechos que las personas creen tener. La mayoría solo desea vivir para satisfacer sus propios deseos y así vivir independientes de la voluntad de su Creador. Pero si nos detenemos a leer la palabra de Dios, nos daremos cuenta que ese no es el estilo de vida que el Señor desea que llevemos. Más bien nos habla de ser obedientes a su voluntad y de aprender a depender los unos de los otros. El título del mensaje de hoy es Nuestro pecado, la última interrogante. Ya hemos hablado anteriormente acerca de la naturaleza del pecado y sobre cómo Dios responde al problema del pecado en nuestra vida. Pero hoy deseo que dediquemos tiempo para hablar sobre quién tiene la máxima autoridad en nuestra vida. Es de esto que trata esta última interrogante en relación con el pecado. ¿Quién es el Señor de nuestra vida? En esencia podemos afirmar que el pecado consiste en actuar independiente y exclusivamente fuera de la voluntad de nuestro Padre Celestial. Cada vez que pecamos es porque hemos tomado una decisión que nos aleja del plan, del propósito y de la voluntad que Dios ha trazado para nuestra vida. La Biblia nos declara que Dios debe tener la máxima autoridad en nuestra vida, pero si optamos por hacer nuestra voluntad y no la suya, le hemos desobedecido. Busquemos lo que nos declara en Romanos 14, versículos 7 al 9, en relación a este problema del pecado en la vida del creyente. Porque ninguno de nosotros vive para sí y ninguno muere para sí. Pues si vivimos para el Señor, vivimos, y si morimos para el Señor, morimos. Así pues, sea que vivamos o que muramos, del Señor somos. Porque Cristo para esto murió y resucitó y volvió a vivir para ser Señor así de los muertos como de los que viven. Jesucristo es Señor y tiene autoridad sobre todo lo que existe. Él es Señor de nuestra vida. Si Jesucristo es Señor, ¿sobre qué es Señor? Podemos afirmar que es Señor sobre todo lo que existe, incluyendo a todos los seres humanos. Es por eso que decimos que ninguna persona tiene una razón válida para afirmar que debe vivir separado de la voluntad de Dios. Y aquellos que deciden vivir de esa manera pecan contra el soberano de todo el universo. ¿Por qué? Porque han decidido satisfacer sus necesidades a su manera, sin esperar por la voluntad de Dios. ¿Puede usted pensar en alguna razón válida por la que debe desobedecer a Jesús? No existe ninguna razón para que hagamos tal cosa. Y en el versículo 9 de Romanos 14 nos dice que murió y resucitó con el propósito de venir a ser Señor tanto de los muertos como de los que aún vivimos. Eso no significa que antes no era Señor de todo lo que existe, sino que al entregar su vida, y desde el momento en que le recibimos como nuestro Salvador, también le reconocemos como Señor de nuestra vida. Es en ese instante que rendimos todo lo que tenemos, todo lo que somos ante su autoridad, y nos sometemos a su voluntad. Es cierto que en ocasiones no deseamos hacer eso, pues preferimos hacer nuestra voluntad y no la de Dios. Es en esos momentos en los que escogemos pecar, pues tratamos de satisfacer nuestras necesidades por nuestra cuenta en vez de permitir que el Señor haga su obra en nuestra vida de acuerdo a su voluntad. Pero la Biblia nos dice que si confesamos nuestros pecados y nos arrepentimos de las faltas que hemos cometido, el Señor nos perdona. No es algo que hace basado en nuestras buenas obras o en la buena conducta que mantengamos, sino por su gracia y misericordia. Quiero explicar algo aquí, y quizás algunas personas no estarán de acuerdo conmigo, pero eso no es un problema para mí. Ellos tienen el derecho a estar en desacuerdo. Quiero hablar de este asunto de convertir el señorío en la salvación. Seguramente ha escuchado decir, para que usted sea salvo, debe aceptar a Jesucristo como su Salvador y Señor. Permítanme citar dos o tres versículos aquí. Él dice, si confesares con tu boca que Jesús es el Señor, serás salvo. Cree en el Señor Jesucristo y serás salvo. Permítanme darles un ejemplo de algo con lo que muchos de ustedes se identifican porque es realidad. Y a veces mezclamos este asunto de la experiencia de la salvación con el proceso de maduración. Fui salvo cuando era un niño de 12 años de edad y había estado leyendo la Biblia durante años. Ese domingo en particular, cuando se hizo la invitación, salí de mi fila, caminé hacia el frente, me puse de rodillas. Yo había oído el mensaje, mis amigos vinieron, se pusieron a mi alrededor y oré para que el Señor me salvara. Mi comprensión de la Biblia era muy pobre, siendo un niño de 12 años. Nadie jamás se sentó y me explicó mucho. De hecho, no recuerdo nada especial. No hubo muchas explicaciones, excepto algunas cosas que mi mamá me enseñó, pero ese día supe que era un pecador. Estaba llorando cuando salí y caminé al frente, me puse de rodillas, sosteniendo mi rostro, llorando y pidiendo al Señor que me salvara, que perdonara mis pecados. Yo entendí que su muerte se hizo cargo de mis pecados. Recibí al Señor Jesucristo como mi Salvador ese día. Ese pastor preguntó si yo me levantaría y daría un testimonio, y lo hice. Uno muy breve. Nunca en ningún momento he dudado en todos estos años que soy salvo y que fui salvado esa mañana, de rodillas, en ese momento de mi vida. Fui salvado por la gracia de Dios. Ahora, yo nunca había oído nada acerca del Señorío de Cristo. De hecho, ni siquiera sabía nada acerca de que Jesucristo tenía que ser necesariamente Señor. Es interesante que el pastor no dijo, ¿aceptas a Jesucristo como Señor? Probablemente esto me hubiera confundido. Yo no habría sabido lo que quería decir, pero sí sabía que yo era un pecador. Sí sabía que es la confesión, la reverencia ante Dios y pedirle que me perdonara porque Jesús murió por mí. Yo entendía eso. Cuando usted ha sido transformado por la gracia de Dios, cuando usted ha nacido de nuevo en el reino de Dios, cuando Jesús obra como dice la Biblia, el Espíritu Santo viene y les sella. ¿Qué es lo primero que Él hace? Él planta el deseo en su corazón de obedecer al Dios vivo. Así que el señorío es un desbordamiento, es una consecuencia, es algo que el Señor hace en su vida. Él pone dentro de nosotros el deseo de seguirlo. Mire, digo todo esto porque quiero que me entienda. De ninguna manera es para disminuir el señorío de Jesús. He dicho esto una y otra vez, sin embargo, no podemos decir a alguien que para ser salvo debe aceptar al Señor Jesucristo como su Salvador y su Señor cuando esta persona ni siquiera entiende lo que está involucrado en el señorío. Y la verdad es que, si somos honestos, cuando fuimos salvados, a menos que alguno fuera muy afortunado de recibir una buena explicación de todo lo que significa la vida cristiana, la mayoría de nosotros no entendíamos lo que significaba el Señorío de Jesucristo. Y como hemos crecido en la vida cristiana, como hemos empezado a crecer inmediatamente después de recibir a Jesucristo como nuestro Salvador, nosotros hemos tenido el deseo de obedecerle. Entonces empezamos a entender, y el entendimiento ha crecido con el pasar de los años. Por ejemplo, no solo hace a Jesucristo ser mi Salvador y mi Señor, eso no es suficiente. Él quiere ser mi vida. Y la verdad es que Él no solo quiere ser mi vida, Él quiere estar dentro de mí. Pablo dijo, cuando Jesucristo se manifieste en nuestra vida, si estoy completo en Él, yo lo entiendo como mi Salvador, yo lo entiendo como mi Señor, y yo lo entiendo como mi vida. Si Jesús nos preguntara por qué le desobedecemos, a pesar de llamarle Señor, ¿qué le responderíamos? ¿Por qué afirmamos en nuestras oraciones y en los himnos que entonamos que Cristo es el Señor de nuestra vida, pero al mismo tiempo buscamos satisfacer nuestras necesidades por nosotros mismos y nos alejamos de la voluntad de Dios? ¿Por qué obramos de esa manera cuando el Señor solo desea lo que es mejor para nuestra vida? ¿Acaso será porque creemos saber lo que es mejor para nosotros y pensamos que tenemos una mejor solución que la que Dios nos ofrece? Puede que esto no sea algo que mencionamos en alta voz, pero quizás es lo que nos pasa por la mente cuando decidimos pecar contra nuestro Padre Celestial. ¿Acaso no es esta una idea necia y sin sentido? ¿Acaso podemos llegar a pensar que somos más inteligentes o sabios que nuestro Creador? Si preguntara cuántos de los que hoy me escuchan creen en la Biblia, lo más probable es que la mayoría me respondería afirmativamente. Pero si les preguntara cuántos de ustedes desobedecieron a Dios la semana pasada, sabiendo que lo que hacían estaba incorrecto, lo más probable es que no muchos se atreverían a reconocer lo que han hecho. Es en la Biblia que nos revela el plan general que tiene con toda la humanidad y también el plan específico que tiene con cada uno de sus hijos. Recuerden que en Romanos 14:9 nos dice que Jesús murió y resucitó para ser Señor de los muertos y de los que viven. No solo entregó su vida para venir a ser nuestro Salvador, sino también como nuestro Señor. La salvación es una parte de ese proceso, pero su meta es que le reconozcamos como lo que realmente siempre ha sido nuestro único Señor. Esa es su meta. Y para que no tuviéramos ninguna duda al respecto, declara que nos ha predestinado para que lleguemos a ser conforme a su imagen. El Señor nos declara que desea que reconozcamos que es el Señor de nuestra vida. ¿Cómo podemos estar convencidos de que es nuestro Señor? Escuchen con atención, pues lo que voy a decirles es muy importante. Si en verdad hemos reconocido a Jesucristo, no solo como nuestro Salvador, sino también como nuestro Señor, desearemos seguirle con todo nuestro corazón. Puede que en ocasiones alguien nos inste a que hagamos lo que no es del agrado de Dios. Cuando eso sucede, vamos a sentir una lucha interna, pues una parte de nosotros deseará aceptar ese ofrecimiento, mientras que la otra parte se negará a que lo hagamos. Es en ese momento que demostramos si en verdad hemos reconocido a Cristo como nuestro Señor. Y si eso es lo que realmente hemos hecho, desearemos hacer su voluntad y vivir en obediencia a sus mandamientos. En segundo lugar, si en verdad le hemos reconocido como la máxima autoridad de nuestro corazón, seguiremos un estilo de vida de obediencia. No tenemos que despertar en la mañana y decir en voz alta que vamos a obedecer a Dios, sino que esa obediencia vendrá a ser parte de nuestro diario vivir. El obedecer a nuestro Señor es algo natural en la vida del creyente. No tenemos que esforzarnos para hacer eso, sino que lo debemos hacer de manera natural y cotidiana. Es Él quien nos ha salvado y quien nos ha dado un nuevo espíritu y una nueva vida. Si hemos reconocido a Jesucristo como el único Señor de nuestra vida, viviremos en sumisión a su voluntad. No tendrá que venir a reprendernos cada vez que tengamos la oportunidad de pecar, sino que viviremos en sumisión a lo que desea que hagamos. Eso no significa que estaremos de acuerdo con Él en todo momento. El hecho de que no estemos de acuerdo con su voluntad no significa que hemos pecado contra Dios. Puede que no nos guste lo que nos dice que debemos hacer, pero de igual manera somos obedientes y hacemos lo que nos encomienda. Si ese es el caso, no hemos pecado, pues hemos hecho su voluntad. Y es muy probable que mientras le obedecemos, el Señor nos ayude a comprender por qué esa era la mejor solución a nuestro problema, o por qué deseaba que tomáramos ese camino en nuestra vida. El último aspecto que deseo mencionar hoy es el siguiente. Si en verdad hemos reconocido que Jesucristo es el Señor de nuestra vida, tomaremos decisiones basadas en su voluntad y no en la nuestra. No trataremos de vivir separados de Dios, sino que buscaremos su voluntad antes de tomar cualquier decisión. No me refiero a preguntarle qué ropa debemos vestir cada día, sino a esas decisiones que son cruciales para nuestra vida. Es en esos casos que debemos acudir a la presencia de Dios en oración y pedirle que nos muestre y nos guíe hacia lo que desea que hagamos. Y si el Señor nos dice que no debemos hacer algo en específico, no debemos preguntarle por qué no quiere que lo hagamos, sino que tenemos que ser obedientes. ¿Puede usted afirmar que tiene un gran deseo de seguir a Jesús? ¿Acaso la obediencia a Dios ha venido a ser parte de su estilo de vida? ¿Será que tiene por costumbre tomar decisiones basado en la voluntad del Señor? Estas son preguntas que todo creyente debe hacerse a sí mismo, para así determinar si en verdad ha reconocido que Jesucristo es el Señor de su vida. Estoy convencido que muchos de los que hoy me escuchan necesitan tomar una decisión importante en su vida. No sé exactamente los detalles relacionados con esas decisiones, pero cada uno de ustedes sí los conoce. Es por eso que deben poner en práctica las enseñanzas de este mensaje, para así poder obedecer a Dios al tomar una decisión que esté de acuerdo a su voluntad. Amable oyente, solo tiene dos caminos a tomar. O decide obedecer a Jesús al hacer lo que es de su agrado, o decide hacer su propia voluntad al dejarse guiar por sus deseos carnales. Sin importar cuál sea la decisión que debemos tomar, en todo momento debemos buscar la voluntad de Dios y no la nuestra. Ya sea que esa decisión esté relacionada con nuestra profesión, o con nuestro matrimonio, o con nuestras finanzas. De igual manera, si el Señor nos ha mostrado lo que desea que hagamos, debemos ser obedientes. Puede que otras personas nos aconsejen hacer aquello que es normal desde su punto de vista mundano, pero no debemos dejarnos guiar por nuestros deseos carnales, sino por lo que el Señor nos dice en su palabra. La realidad es que cada día de nuestra vida nos veremos en la disyuntiva de tomar decisiones. Tendremos que decidir si esas decisiones irán de acuerdo a la voluntad de Dios o si las tomaremos guiados por nuestros propios deseos humanos. Y son esas decisiones las que demuestran y revelan si en verdad hemos reconocido a Jesucristo como nuestro Señor. Lo cierto es que no podemos detenernos para siempre antes de tomar una decisión. Tarde o temprano tendremos que escoger uno de los dos caminos que tenemos por delante. Puede que hoy mismo Dios nos confronte con alguna decisión que hemos pospuesto por algún tiempo. Puede que sea algún llamado que nos ha hecho durante años y al cual nos hemos resistido. Pero debemos recordar que Jesucristo es nuestro Señor. Y si en verdad le hemos reconocido como tal, tenemos que obedecerle. y aceptar su voluntad. Pero si optamos por hacer lo contrario, hemos pecado y nos alejamos del plan que ha trazado para nuestra vida.
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0: Desde Matamoros, México, recibimos este testimonio. Dr. Stanley, cuando me faltaban las fuerzas para continuar, ahí estaba Dios hablándome por medio de usted. Día a día en mi soledad la palabra de Dios alentaba mi alma, dándome esperanza y fe en un futuro mejor, como un soldado arrastrándome por el piso intentando sobrevivir, luchando día a día por salir adelante. Cuando todo se miraba negro y oscuro para mí, sin esperanza, en una necesidad y pobreza extremas, ahí estaba usted, en el programa de radio, alentándome a seguir creyendo en un Dios santo y bueno que se complace en bendecir a sus hijos. Con la salud deteriorada y el alma rota, aparentemente sola, usted me recordaba la realidad de que mi Padre Dios es el gigante de gigantes y siempre iba y va conmigo en esos momentos difíciles. Gracias por ser el hombre de Dios que usted es. Agradezco a Dios por su vida y la bendición que ha sido en la mía. Una oyente que nos escribe desde Virginia nos dice: he aprendido mucho por medio de sus enseñanzas. Que Dios les bendiga. Gracias por todo. Le damos gracias a Dios que ha usado a Ministerios en Contacto para llevar su palabra de una forma clara y sencilla a cada persona que escucha el programa. Gracias a todos los oyentes que nos escriben y les animamos a que lo continúen haciendo y compartan con nosotros lo que Dios está realizando en sus vidas.
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0: ¿Cómo enseñar a sus hijos correctamente? Sobre todo con el ejemplo que reciben de sus padres. El estilo de vida de los padres será un espejo de lo que han recibido de Dios y han puesto en práctica.
1: Bienvenido a En Contacto con el Dr. Charles Stanley. Si la oración en su hogar consta solo de unas breves palabras antes de tomar los alimentos, o de unos pocos minutos antes de acostarse, entonces usted no está enseñando a sus hijos una de las disciplinas más importantes de la vida, que es la de saber cómo orar.
0: En una encuesta que se hizo a 3.600 adolescentes, se incluyó la siguiente pregunta: ¿qué métodos usas para lidiar con las dificultades y problemas que enfrentas en tu vida? Es interesante escuchar las respuestas que dieron, donde se incluyeron 54 métodos. De acuerdo a lo que respondieron, el método número 1 fue el de escuchar música. El número 31, la mamá. El 48, el papá. Y finalmente, el 54 abarcaba a los consejeros, maestros y pastores. Esta encuesta nos indica que hay un problema muy grave en la familia de nuestros días. Cuando vemos que el padre y la madre han sido relegados a una posición tan secundaria, es porque algo anda mal. Es claro que existe un problema de comunicación, pues parece que no podemos comprendernos los unos a los otros. Y la familia enfrenta en nuestra época una gran crisis. Hoy hablaremos sobre cómo conservar a sus hijos en su equipo, y el título del mensaje es «Enséñelos correctamente». No debemos ver esto como una sugerencia que el Señor nos da, sino como lo que realmente es, una responsabilidad que ha puesto en las manos de todos los padres. Escuchen lo que nos declara en Deuteronomio 5, versículos 1, 32 y 33. Llamó Moisés a todo Israel y les dijo: «Oye, Israel, los estatutos y decretos que yo pronuncio hoy en vuestros oídos, aprendedlos y guardadlos para ponerlos por obra. Mirad, pues, que hagáis como Jehová vuestro Dios os ha mandado, no os apartéis a diestra ni a siniestra. Andad en todo el camino que Jehová vuestro Dios os ha mandado, para que viváis y os vaya bien, y tengáis largos días en la tierra que habéis de poseer». Luego, en Deuteronomio 6, versículos 1 al 9, nos dice lo siguiente: «Estos, pues, son los mandamientos, estatutos y decretos que Jehová vuestro Dios mandó que os enseñase, para que los pongáis por obra en la tierra a la cual pasáis vosotros para tomarla, para que temas a Jehová tu Dios, guardando todos sus estatutos y sus mandamientos que yo te mando, tú, tu hijo y el hijo de tu hijo, todos los días de tu vida, para que tus días sean prolongados. Oye, pues, oh Israel, y cuida de ponerlos por obra, para que te vaya bien en la tierra que fluye leche y miel, y os multipliquéis como te ha dicho Jehová, el Dios de tus padres. Oye, Israel, Jehová nuestro Dios, Jehová uno es, y amarás a Jehová tu Dios de todo tu corazón y de toda tu alma y con todas tus fuerzas. Y estas palabras que yo te mando hoy estarán sobre tu corazón, y las repetirás a tus hijos, y hablarás de ellas, estando en tu casa, y andando por el camino, y al acostarte, y cuando te levantes, y las atarás como una señal en tu mano, y estarán como frontales entre tus ojos, y las escribirás en los postes de tu casa y en tus puertas». El mandamiento básico que Israel debía enseñar a sus hijos era que sólo existe un Dios. Era un mandamiento específico y muy importante para el pueblo de Dios. Y es por eso que les dice que debían no sólo guardar esas palabras en su corazón, sino también repetirlas constantemente a su descendencia. Ese Dios, y sólo ese Dios, sería su Dios todos los días de su vida. Ellos estarían a cuentas con Él en esta vida al observar sus leyes, y un día tendrían que rendir cuentas de la vida que habían vivido al enfrentarse a él en el juicio. Ahora, si yo le preguntara hoy, ¿qué está enseñándole usted a sus hijos? ¿Qué respondería? Quizás diría, bueno, no sé si les estoy enseñando algo. Pues sí, usted.

decir, bueno, yo no sé qué enseñarle a ellos, así que no estoy enseñándoles nada. Independientemente que sepamos o no qué enseñarles, siempre estamos enseñando a nuestros hijos. Por lo tanto, un día me pregunté a mí mismo, ¿qué debería conocer cada hijo antes de dejar el hogar? ¿Existen cosas básicas que cada hijo debería saber antes de dejar el hogar? Así que recopilé unas cuantas de ellas, y debe haber muchas otras, por supuesto, pero me refiero a que si usted solo pudiera enseñarles algunas cosas, ¿cuáles son las cosas básicas que ellos deberían conocer antes de dejar su hogar, su cubierta, su protección y su instrucción? Bien, primero que todo, ellos deben aprender sobre la fiabilidad de las Escrituras. Siempre pueden confiar en la palabra de Dios para que les guíe hacia lo correcto. Se les debe enseñar cómo ser salvos y cómo compartir su fe. Se les debe enseñar cómo experimentar el perdón de Dios y cómo perdonar a otros. Debemos enseñarles que su identidad está en Cristo Jesús. Se les debe enseñar del ministerio del Espíritu Santo en sus vidas. Se les debe enseñar cómo orar. Se les debe enseñar que pueden confiar en Dios para todas las cosas. Deben ser enseñados en el principio de la siembra y la cosecha. Se les debe enseñar acerca del punto de vista de Dios en cuanto a las finanzas. Y por último, pero no menos importante que todos, ellos deben ser enseñados bajo el principio de la responsabilidad y de que un día darán cuenta a Dios por sus vidas. Creo que estos son 10 principios básicos en los que cada hijo debe ser instruido por sus padres. Antes de dejar el hogar, ellos deben tener un entendimiento claro acerca de lo que constituyen todos estos temas básicos. Amable oyente, la razón por la cual tenemos hijos rebeldes es porque la mayoría de las veces, no digo que esta sea la única razón, pero en la gran mayoría de las veces es porque los padres han negado su responsabilidad de tomar tiempo para enseñar a sus hijos. Tome tiempo para sentarse e instruir a sus hijos en la piedad de manera cotidiana, enseñándoles los principios básicos que Dios destinó para que ellos aprendan y les protejan todos los días de su vida. Lamentablemente, no dispongo hoy del tiempo para entrar detalladamente y de manera particular en cada uno de estos 10 aspectos. Pero sí quiero resaltar uno de ellos, porque uno de ellos es la base para el resto. El principio es que tenemos que guiar a nuestros hijos para que, de rendirle cuentas a los padres, puedan transferir ese sentido de responsabilidad ante Dios, y que de esa manera nuestros hijos siempre miren más allá de nosotros y puedan darse cuenta de que su responsabilidad final y su compromiso es ante Dios y no con sus padres. Eso es extremadamente importante. Es una de las medidas más protectoras, uno de los principios de protección que debemos ser capaces de transmitir a nuestros hijos, que nosotros no somos su máxima autoridad, sino que Dios Todopoderoso es su máxima autoridad en la vida. Esto se basa en la misma premisa de los 10 mandamientos y la ley de Dios. La nación de Israel debía obedecer al Dios vivo, y él se mantuvo recordándoles que tendrían que dar cuenta. Por eso les decía que tenían que enseñar diligentemente estos principios a sus hijos. Esta es la razón por la cual esto es sumamente importante. En primer lugar, se basa en la verdad fundamental de Dios acerca de nuestra relación con él, que somos responsables ante él y que le tenemos que dar cuentas. Por lo tanto, Dios quiere que les enseñemos a nuestros hijos que sin importar cuáles sean las leyes,
normas y principios en el hogar

0: uno es responsable en última instancia ante Dios. De repente, cuando el niño comienza a comprender eso, las cosas empiezan a suceder. Por ejemplo, sabemos que nuestros hijos van a crecer y que van a hacer cosas de las que no nos enteraremos. Y dará la idea que se han salido con la suya. Si mamá y papá no lo vieron y nadie más lo vio, entonces se salieron con la suya. Por lo tanto, si se pasan los primeros años de vida robando galletitas antes del almuerzo, que no es una gran cosa, pero es una violación de las reglas, diciendo cosas que no son ciertas, aprendiendo a mentir desde muy temprano en la vida y saliéndose con la suya, entonces, esto es lo que su pequeña mente se programa para pensar. Siempre y cuando mamá y papá no sepan esto y no me atrapen, está bien. Lo cual es un principio horrible para vivir porque es falso. Así que si nos limitamos a decir a nuestros hijos, tienes que obedecer a tu padre. ¿Por qué? Porque yo lo digo. O tienes que hacer lo que dice mamá porque yo lo digo. Si sus estándares se detienen en su opinión y en su actitud, incluso si están basados en buenas ideas, quiero decirle, va a ponerle una trampa a sus hijos. Ellos tienen que ser capaces de entender. Luego hay que decirle al niño, hijo, quiero que entiendas que aunque eres responsable, ante mí en estos años de tu vida, la verdad es que eres responsable ante Dios. Tienes que darle cuentas a Dios. Tal vez puedas hacer cosas de las que yo no me enteraré. Puedes hacer cosas de las que no estaré al tanto. Pero quiero que recuerdes una cosa, que ese Dios omnisciente a quien amamos, Él lo sabe todo. Y escucha bien, aunque te salgas con la tuya conmigo, jamás te saldrás con la tuya con Dios. Entonces, ¿qué sucede? De repente usted fortalece y refuerza las bases de la conciencia de su hijo o de su hija. De repente su conciencia comienza a iluminarse y comienza a ser afilada como el filo de una navaja. Ahora ellos son responsables ante Dios. Son responsables ante Dios a quien no pueden ver. No les enseñamos a tener miedo de Dios, sino que les enseñamos la enorme responsabilidad que tienen y el compromiso que tienen con Dios, y empezamos muy temprano en la vida. Esa es una premisa básica. Ahora bien, comenzamos el proceso de enseñarles a transferir sus sentimientos de responsabilidad y rendición de cuentas a Dios muy temprano en la vida por algunas razones. En primer lugar, necesitamos hacer la transferencia en la infancia, temprano en la vida, en el entorno del hogar donde los niños sienten aceptación y amor. Tenemos que comenzar este proceso temprano en la vida, en el entorno de la casa donde pueden sentir aceptación y amor, porque ellos van a estropearlo. Ellos van a cometer errores. Pero necesitan cometer los errores y ser capaces de volver a papá que está esperándolos con brazos abiertos y amorosos. Listo para decirle, hijo, te entiendo. Ahora, vamos a ver lo que pasó. Vamos a ver cómo podemos evitar esto la próxima vez. En vez de decir, bueno, yo te lo dije, ahora no vengas a quejarte, te dije que no lo hicieras, tú te lo buscaste, ahora atente a las consecuencias. No creo que eso sea bíblico. Mire, amable oyente, me alegro de que Dios nunca me haya dicho eso. Amén. La mayoría de nosotros no querría tener que atenerse a todas las consecuencias de todos los errores que hemos cometido, porque nosotros no siempre hemos hecho lo correcto. Tampoco Dios espera de nosotros como padres que les digamos a nuestros hijos ese tipo de cosas. Pero hay una segunda razón para que comencemos a enseñarles este principio desde una temprana edad. Y es que las consecuencias de los errores en la infancia son muy pequeñas en comparación con los errores que van a cometer si no les enseñamos correctamente. No tienen comparación. Por ejemplo, la mamá le dice al pequeño o a la pequeña, no puedes comer galletas antes de la comida. Pero un día la mamá atrapa a alguno de ellos robando dos galletas antes del almuerzo. Tal vez usted diga, bueno, las galletitas no son un gran problema. Tiene la razón. Robar en su trabajo, cuando lleguen a la edad de 25 años, sí es un gran problema. Es una cuestión moral. El proceso comienza desde la infancia en cosas pequeñas. Y cuando llegamos a los grandes asuntos de la vida, ya hemos aprendido, puedo robar las galletitas de la casa si mi mamá y mi papá no me ven, ni siquiera me enfermo por comerlas detrás del sofá. Pero si les enseñamos responsabilidad y les enseñamos a rendir cuentas delante de Dios mientras todavía están pensando en las galletas, cuando lleguen a los 25, 35, 45 años, lo pensarán mejor antes de robar algo. Porque el mismo Dios que vio la mano en la caja de galletas es el mismo Dios que ve su mano en algo más grande. Por eso empezamos temprano debido a la naturaleza de las consecuencias. Más tarde, en la vida, las consecuencias pueden ser trágicas. Comenzamos temprano enseñándoles, instruyéndoles, para que sean responsables y comprometidos ante Dios. Si no les enseñamos lo que acabamos de compartir, nuestros hijos crecerán engañados al creer que pueden pecar sin ser disciplinados. También llegará el momento en el que se rebelarán contra la autoridad de sus padres y luego llegarán a rebelarse contra cualquier otra autoridad en su vida. Violarán los principios bíblicos, pues creen que nada les sucederá al hacer tal cosa. No podrán disfrutar del contentamiento y la felicidad que Dios desea darles, pues aquellos que viven en rebeldía a su autoridad no pueden tener tales cosas. Recuerden que hay ocasiones en las que tendremos que hablar con nuestros hijos y explicarles que desde ese momento ya no les disciplinaremos más nosotros, sino que serán disciplinados por Dios. En más de una ocasión he escuchado casos en los que los padres han hecho esto, y al poco tiempo los hijos regresan sumisos, algunos hasta confesando que la disciplina de sus padres era mucho más suave que la de Dios. Y si usted se siente frustrado y afanado porque su hijo no le escucha, creo que es tiempo que ponga ese principio en práctica y que le deje en las manos de nuestro Padre Celestial. Será Él quien se encargará de disciplinar e instruir a su hijo para que éste regrese por el buen camino. Oremos para que podamos poner en práctica estas enseñanzas de la Biblia. Señor, te suplico que seas con aquellos padres que hoy enfrentan alguna situación difícil con sus hijos. Permite, Señor, que las familias puedan ser restauradas, que puedan venir a ser un equipo completo donde la lealtad y la fidelidad sean parte del diario vivir. Te suplico que obres para que los hijos puedan volver a ser parte del equipo de la familia. Guíanos a nosotros como padres cristianos para que podamos enseñarles correctamente los principios de tu palabra. Actúa en cada miembro de la familia para que podamos ver más hogares restaurados y reunificados por tu gracia. Todo esto te lo pedimos en el nombre de tu Hijo amado Jesucristo. Amén.
1: 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Deberíamos esperar que nuestros hijos adolescentes hablen con nosotros sobre cualquier asunto. 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
1: Los adolescentes con frecuencia son renuentes a hablar con sus padres sobre sus problemas. Entonces, ¿qué puede hacer usted en este caso? Escucha ahora un momento con Charles Stanley y descubra lo que él hizo.
0: Cuando mis hijos eran adolescentes, quizás tenían entre 13 y 14 años, les dije, «Miren, deseo que ustedes encuentren un adulto en quien tengan confianza y con quien puedan hablar con libertad. Deseo que desarrollen una amistad con esa persona para que hablen con ella de algo que no deseen decirme a mí». Alguien dirá, «Pero usted debe ser la clase de padre con quien puedan hablar de lo que sea». Bueno, no necesariamente. Todos tenemos cosas privadas en nuestra vida. Con todo, mis hijos me hablaban acerca de muchas cosas. Les recordé que era posible que hubiese cosas que no les gustaría decirme. Quizás alguna tentación por la que estuvieran enfrentando o algo que hicieron en el pasado y que les dolería mucho contármelo. Hablen con esa persona y arreglen lo que sea juntos. Bueno, cada uno de ellos escogió a una persona muy piadosa y especial, y estuve contento con eso. Miren, sus hijos no desean decepcionarlos, y aunque a veces no se comporten bien, muy en lo interior no desean desilusionarlos. Pero si usted se les acerca en una forma poco convencional que no les permita ser francos, lo único que logrará con eso es alejarlos.
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0: ¿Es pecado sentir temor? Por supuesto que no. Jesucristo nos exhortó diciendo, no temáis. Dios no quiere el temor en nuestras vidas. A sus discípulos en medio de la tormenta, Jesús les dijo, no temáis, yo estoy con ustedes siempre.
6: 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No temas, no tengas temor. Estas palabras aparecen más veces en la Biblia que cualquier otro mandamiento. Hoy el Dr. Stanley habla acerca de la importancia de confiar en Dios y no preocuparse por el futuro. Escuchemos el mensaje, La mina terrestre del temor.
0: El temor ha plagado a la humanidad desde el principio de los tiempos. Pensemos un momento en la primera conversación que aparece registrada en la Biblia entre Dios y Adán. Este terminó diciendo, «Tuve miedo». Desde entonces la humanidad sufre de toda clase de temores, y es interesante ver a lo largo de toda la Biblia cuando Dios llamó a sus siervos, cómo le respondieron ellos. Por ejemplo, cuando Dios llamó a Moisés, él tuvo temor y le respondió, «Señor, por favor, no creo que pueda hacer eso». Así que Dios tuvo que intervenir. Asimismo, cuando Dios habló con Josué, aunque la Biblia no diga que él haya tenido temor, Es curioso ver que tres veces le dijo el Señor, «Esfuérzate y sé valiente». Lo dijo tres veces en el mismo capítulo primero, en los versículos 6, 7 y 9. ¿Por qué el Señor le diría eso tres veces seguidas? Por la sencilla razón de que sabía que Josué asumiría una tarea enorme al tomar el liderazgo de Moisés y llevar al pueblo de Israel a la tierra prometida. Josué vivía en medio de los israelitas. Sabía cuán rebelde era el pueblo de Israel, por eso no cabe duda que debió haberse sentido temeroso. Otro ejemplo lo vemos cuando Dios llamó a Gedeón a dirigir a la nación de Israel contra sus enemigos. Su respuesta fue similar, «¿Pero quién soy yo entre estas tribus?». A él también Dios tuvo que exhortar porque tuvo miedo. Quizás usted diga, pero todo eso fue en el Antiguo Testamento. Pero es interesante ver lo que sucedió en el capítulo 18 del libro de los Hechos, cuando el apóstol Pablo predicó el Evangelio y muchas personas creyeron. Incluso dice la Biblia que muchos fueron bautizados mientras otros blasfemaban. Leamos lo que dice el versículo 9. «Entonces el Señor dijo a Pablo en visión de noche, «No temas, sino habla y no calles». Así que era evidente que el apóstol Pablo también experimentó temor. Temía por su vida, por los judíos y judaizantes que lo odiaban. A donde él fuera, lo despreciaban, incluso lo esperaban para perseguirlo. Otras veces llegaban poco después para atacarlo. Con esto vemos que a lo largo de los siglos los siervos de Dios han experimentado esa clase de temor. De hecho, principalmente hay seis temores básicos. Uno pudiera tomar cualquier temor que existe, y cada uno se ubicaría en una de estas seis categorías que mencionaré. Uno de ellos es el temor a la pobreza, temor a carecer de algo, temor a no tener suficiente dinero. Otro es el temor a la muerte, el no saber qué sucederá después de la muerte. Otro es el temor a perder a un ser querido. Si pierdo a mi amado, ¿cómo quedaré yo? Por otra parte está el temor a la enfermedad. ¿Qué tal si me enfermo, si me da cáncer, si me da un infarto? Supongamos que me diagnostican esto y aquello, y piensan en todo lo demás que puede suceder en la vida. Luego está el temor a la vejez. ¿Qué pasará cuando llegue a cierta edad? ¿Acaso mis hijos me harán a un lado? ¿Me rechazarán? Por otro lado está el temor a la crítica y el rechazo de otras personas. Uno puede tomar cualquier temor y ver que todos entran en una de esas seis categorías básicas que acabamos de mencionar. Y bien, lo que quisiera hacer en este mensaje es que veamos un pasaje bíblico clave que para mí ha sido el ancla ante el temor. Este es un pasaje al que podemos regresar, pues es sumamente reconfortante y nos lleva a la base y fundamento por el cual los hijos de Dios no debemos temer. Así que le invito a acompañarme a Isaías capítulo 41, leamos desde el versículo 8. «Pero tú, Israel, siervo mío eres, tú, Jacob, a quien yo escogí, descendencia de Abraham, mi amigo». Porque te tomé de los confines de la tierra y de tierras lejanas te llamé, y te dije, mi siervo eres tú, te escogí y no te deseché. No temas, porque yo estoy contigo. No desmayes, porque yo soy tu Dios que te esfuerzo, siempre te ayudaré, siempre te sustentaré con la diestra de mi justicia. He aquí que todos los que se enojan contra ti serán avergonzados y confundidos. Serán como nada y perecerán los que contienden contigo. Buscarás a los que tienen contienda contigo y no los hallarás. Serán como nada y como cosa que no es aquellos que te hacen la guerra. Porque yo, Jehová, soy tu Dios, quien te sostiene de tu mano derecha y te dice, no temas, yo te ayudo. En breves momentos volveré a este pasaje. Pero quisiera que pensemos en todo este asunto del temor, y me gustaría también que veamos lo que dice la Biblia al respecto. Por ejemplo, al pensar en el temor, casi siempre lo asociamos con esa sensación de inquietud, miedo, la voz de alarma que resuena en nosotros cuando nos sentimos amenazados por algún peligro inminente y no sabemos qué hacer al respecto. Dios ha dado a toda la humanidad ese sentido. Esa capacidad de sentir temor es una especie de protección. Hay otra clase de temor de la cual habla la Biblia y es el del temor a Dios. Y con frecuencia hay quien pregunta, ¿acaso debo tenerle miedo a Dios? No, porque habría de tenerle miedo a un Padre Celestial que me ama incondicionalmente y siempre está conmigo, con el mejor plan para mi vida y que está allí para ayudarme en todo. No hay por qué tenerle miedo. Así que cuando la Biblia habla de temer a Dios se refiere a reverenciarlo, respetarlo, honrarlo, obedecerlo y seguirlo. Esta es otra clase de temor. Luego, hay otro temor que el Señor Jesucristo mencionaba a menudo. También el apóstol Pablo escribe a Timoteo en su segunda epístola diciendo, «Porque no nos ha dado Dios espíritu de cobardía». Este es el temor que nos perjudica, que nos atormenta, como lo dice en Primera de Juan capítulo 4, es ese temor que atormenta, que castiga. Es un grado de temor, un nivel de temor que acosa, que Dios no desea que tengamos. Es la clase de temor oculto, y a menudo la gente ni se da cuenta de que ese temor es la raíz de su falta de paz, falta de gozo y falta de felicidad en sus vidas. No logran descifrar a ciencia cierta a qué se debe, y a menudo es por un espíritu de temor, un espíritu de cobardía. Así que deseo que veamos la diferencia entre el temor que es dañino y el temor protector, porque a menudo hay quien se pregunta, ¿es pecado sentir temor? No, no lo es en lo absoluto. El temor es una protección que Dios ha colocado en nuestras vidas. Así que el temor protector no puede tratarse de un pecado. Pero por otra parte, está el temor del cual Jesucristo nos exhortó diciendo, no temáis. En ese caso, sí se trata del temor que nos perjudica, que nos atormenta. Hablaremos de las consecuencias de esta clase de temor, que es el temor que Dios no quiere en nuestras vidas. A este temor se refirió Jesucristo al decirle a sus discípulos, en medio de la tormenta, no temáis, porque Él estaba con ellos. Así que quisiera que hablemos de las consecuencias del temor. Una de ellas es que reprime nuestra creatividad. Por ejemplo, suponga que los miembros de una orquesta temieran fracasar y por los nervios tocaran notas equivocadas. Tendrían que superar ese temor para poder tocar bien. Es probable que todo el que haya estado en un escenario ha experimentado en cierta manera miedo escénico y logró vencerlo. Con esto no quiero decir que sea pecado temer, sino que mire, cualquier cosa que nos impida ser lo que Dios quiere que seamos no tiene cabida en nuestras vidas. Y también pienso, naturalmente, que si tememos, postergaremos las cosas por desidia. La indecisión y la desidia resultan del temor. Decisiones erróneas, opciones incorrectas. Suponga que fallo, que no les guste. Que me critiquen, que me despidan, suponga. ¿Ve usted? Dios no quiere eso para nosotros. Pues en verdad todo eso nos paraliza de una manera u otra. Y pienso también en todo este concepto de nuestros logros en la vida. No tendremos muchos si tenemos temor. Una de las cosas que hace posible que logremos algo es la valentía. Estar dispuestos a arriesgarnos, aunque no sea fácil, aunque no estemos muy seguros, para hacer lo que Dios nos ha ordenado porque Él nos lo encomendó y porque confiamos en Él. Si me pregunta si he tenido temores en tales situaciones, por supuesto, pero los confronté. Mire, el temor nos impedirá ser y hacer. Una de las consecuencias del temor es que nos afecta de manera negativa. Nuestra autoestima se daña como consecuencia de nuestros temores. Si fallamos,
7: no significa que seamos un fracaso. Bueno, Satanás dirá, fracasaste, o repetirá la grabadora, viste, otra falta y otra más, en verdad eres todo un fracaso. Así nuestra autoestima se ve afectada y tenemos temor de volver a intentar. Si se daña nuestra autoestima, si alguien nos convence de que no podemos, de que no lucimos muy bien, de que somos feos e inaceptables, que no les gustamos, que no nos quieren, si aceptamos todo eso, ¿qué ocurre? Nuestra autoestima baja y entonces, ¿qué tememos? Una consecuencia, tememos relacionarnos, tememos ser rechazados, tememos quedar aislados, tememos estar solos por algo que alguien dijo, que alguien hizo y a lo cual reaccionamos. Solo quisiera decirle, no tenemos que reaccionar a todo eso. Dios conoce exactamente quiénes somos, nuestros dones, destrezas. Dios no quiere que vivamos así. Él nos declara, no nos ha dado Dios espíritu de cobardía, 2 de Timoteo 1:7. Si Él no nos lo ha dado, entonces no refleja lo que somos. Somos seguidores de Cristo. Por otra parte, hay muchas personas que temen casarse. ¿Por qué? Porque temen que quizás no funcione y ese temor dicta su decisión. Asimismo, hay personas que se dejan atormentar por el temor. No tienen confianza en sí mismas porque hay algo interno que les consume. Por supuesto, a veces la gente que vive consumida por el temor y eso le lleva a tomar decisiones equivocadas basadas en el pánico. ¿Por qué? Por temor, sin saber cómo reaccionar o por temor a no hacerlo de la mejor manera posible. Vayamos a Proverbios capítulo 17. Le invito a leerlo conmigo. Y lo que sucede es que el temor en verdad afecta seriamente nuestra vida y salud física. Notemos lo que dice este versículo en Proverbios capítulo 17, versículo 22. El corazón alegre constituye buen remedio, mas el espíritu triste seca los huesos. Por ejemplo, una persona triste y desalentada vive en temor, y a su vez, el temor produce tensión y estrés, produce actitudes y reacciones que no son buenas. Por otro lado, toda persona feliz, pacífica, llena de gozo, no vive en temor. Es imposible ser escéptico, incrédulo, y a la vez ser feliz, vivir con paz y gozo. Y alguien dirá, no me interesa nada de lo que dicen los cristianos ni la Biblia, pero soy muy feliz. Quizás tenga etapas felices, pero no es una persona realmente feliz ni tiene paz genuina en su ser. Mire, puede jactarse ante todo el mundo y decir lo que quiera, pero si sigue desobedeciendo a Dios, vive violando los principios de su santa palabra, y si no sabe qué ocurrirá cuando muera, habrá temor en su ser. ¿Por qué cree que hay organizaciones que quieren sacar a Dios de la sociedad? Porque no soportan la presión del testimonio de los cristianos. Por eso quieren eliminar a la iglesia, excluir a los cristianos, acallar la Biblia, desecharla, porque tratan de cubrir algo. ¿Y sabe qué? Si nos eliminan a todos, seguirán los mismos problemas en la sociedad. La única diferencia es que no habrá a dónde ir para poder encontrar la verdad. Así que el temor acarrea todo tipo de consecuencias y ninguna de ellas tiene cabida en la vida del creyente. Permítame preguntarle, al hablar de las distintas clases de temor y las causas de dónde provienen, ¿qué fue lo primero que le vino a la mente? Es algo de su vida privada, así que solo le incumbe a usted. Pero respóndalo en su mente. ¿Acaso pensó en el temor a envejecer, el temor a la pobreza, a no tener suficiente o el temor a la muerte, a ser diagnosticado con una enfermedad mortal? ¿O pensó en el temor a ser rechazado por sus hijos, que lo dejen morir desamparado? ¿A qué le teme usted? ¿Tiene temor a perder su empleo? ¿Teme a que su relación se rompa y se destruya su matrimonio? ¿Teme a que sus hijos se vayan por mal camino y le causen vergüenza? ¿A qué le teme? Y en breves momentos quisiera enseñarle cómo puede superar sus miedos. Si desea vencer ese temor ahora mismo, haga lo siguiente. Primero, examine qué hay en su vida que está teniendo una influencia negativa. Identifique lo que está impulsándole a actuar de manera incorrecta. Luego ore al Señor. Padre, Gracias por mostrármelo. Mediante el poder del Espíritu Santo que mora en mí, hoy mismo decido entregarte a ti esto. No tengo que seguir llevándolo, decido abandonarlo. ¿Acaso Dios lo tomará? Sí, lo hará. ¿Y resurgirá nuevamente? ¿Existe el diablo? Por supuesto, pero la clave está en nuestra mente. Todos tenemos un filtro. La mente es ese filtro. Entonces, si deseamos permanecer libres de todo temor, la clave es esta. Y le aseguro que funciona. Lo que debemos hacer es meditar en lo que dice este pasaje, recordarnos estas palabras. Dios me ha escogido, Dios está conmigo, Él es mi Dios, me fortalecerá, me ayudará, me sostendrá y nada temeré. Y la clave es meditar en estas palabras. Hágalo por unas 3 semanas y notará el cambio. No sé por qué, pero sé que funciona. Y la mejor manera de hacerlo es así. Cada noche, antes de acostársele a este pasaje y dígale a Dios, «Señor, graba esta verdad en mi subconsciente toda la noche mientras duermo. Señor, haz que esta verdad reprograme mi mente porque estoy cansado de vivir en temor. Ya no quiero vivir con ese temor. Quiero dormir recordando esta gran verdad. Me escogiste, soy tuyo, tú eres mi Dios. Tú me ayudarás, me fortalecerás, me sustentarás con la diestra de tu justicia y me ayudarás a superar cualquier situación». Así que, mucha atención, medite en este pasaje. Léalo detenidamente cada noche, hágalo realidad en su vida. Piense en lo que le causa temor. Piense en lo que teme que pueda surgir en su vida. Medite en ese pasaje, que entre en su mente y en su subconsciente. Todos lo tenemos. Lo que sea que usted tenga en su mente justo antes de dormir tendrá un efecto impactante en su manera de pensar. Y le diré lo que sucederá al cabo de poco tiempo. Dejará de pensar en aquel temor que tenía. Si vuelve a surgir, ¿qué debemos hacer? Mire, inmediatamente reenfoque su mente en Dios. Deje de pensar en el temor que tiene para concentrarse en el Dios que ha prometido. Soy tu Dios, te he escogido, estoy contigo, yo te ayudaré, te fortaleceré, te sustentaré, te llevo de la mano, te sacaré de todo esto. Ahora dígame si tenemos alguna razón para temer. Ese horrible y atormentador miedo ante cualquier cosa, lo que acabo de decirle viene de la palabra de Dios. Quizás un psicólogo, un médico o un amigo pudiera darle un consejo. Pero esto se trata de la palabra de Dios. Esto es lo que dijo Dios. Cumplirá Él lo que dijo. Cada palabra, sin excepción, la cumplirá. Así que quisiera sugerirle que, durante los siguientes segundos, identifique ese temor que Dios trajo a su mente al principio de este mensaje. Dígale al Señor que mediante el poder del Espíritu Santo en su vida, usted le entrega ese temor y que pone toda su confianza en Él, pues sabe que hará exactamente lo que prometió en su palabra que acabamos de leer. Dígale a Dios que le entrega todos sus temores y que se acoge a su promesa y decide no seguir viviendo en temor. Dígale que decide poner su mirada en Él.
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7: El poder del pecado se ha roto. Ya no somos esclavos de él, porque hemos sido liberados. No de la presencia del pecado, que siempre está ahí, no del poder del pecado, que todavía puede ejercer cierta potestad en nuestra vida, pero no nos puede esclavizar, no nos puede dominar, solo puede ejercer poder en nuestra vida cuando voluntariamente decidimos violar la ley de Dios. El poder del pecado en nuestra vida se ha roto una vez y por todas. Si hemos clavado al viejo yo al madero, le hemos sepultado, entonces hemos resucitado y estamos sentados en lugares celestiales y el Espíritu Santo habita en nosotros. Hemos sido liberados, de modo que ningún creyente tiene que desobedecer a Dios a menos que decida hacerlo voluntariamente. No digo que no va a pecar, no digo que no va a ser tentado, no digo que no va a caer, pero sí le digo que usted no tiene que hacerlo porque Dios ya hizo algo maravilloso en el pasado para separarnos totalmente de la vida que una vez vivimos. En él fuimos crucificados, sepultados y resucitados para caminar en novedad de vida. Estamos sentados en lugares celestiales espiritualmente. Todas esas cosas son hechos reales, no son sentimientos. Estas son las cosas que Dios Todopoderoso ha hecho en nuestra vida. Esta es la verdadera realidad de la posición en que estamos.
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7: Todos los que hemos sido salvos nos damos cuenta de que ha habido ocasiones en nuestra vida cuando comenzamos a preguntarnos esto. ¿Qué nos impide poder disfrutar la vida cristiana al máximo? ¿Qué nos priva, en cierto modo, de estar en la cúspide del gozo y la paz verdaderos en nuestra vida cristiana? Pues bien, Cuando empezamos a examinar lo que declara el Señor, por ejemplo, en el capítulo 8 de Juan, donde dice, «Y conoceréis la verdad, y la verdad os hará libres», es decir, libres de la esclavitud y de las ataduras de esas cosas que nos impiden alcanzar el máximo de nuestro potencial en lo que Dios quiere que seamos, mencionamos tres aspectos que mucha gente a menudo pasa por alto al leer la Biblia, que son los sentimientos de inseguridad, los de inferioridad y la sensación de incompetencia que Satanás no deja de enviar ni de hacer que afloren en nuestra vida cristiana y que a veces, debido a que no se presentan como un pecado manifiesto en este campo o en el otro, no logramos ver que Satanás nos derrota por medio de nuestros sentimientos, ya que, en lugar de guiarnos por la verdad, nos dejamos guiar por los sentimientos y entonces nos preguntamos por qué no hay verdadero gozo ni una sensación genuina de satisfacción. Ahora bien, hemos hablado del hecho de cómo hemos sido programados desde niños para pensar de ciertas maneras que no son bíblicas, pero así fuimos enseñados. Sin embargo, si comenzamos a entender la verdad de Dios y a comprender esas tres verdades específicas, entonces Satanás será derrotado en estas áreas y comenzamos a disfrutar y a alcanzar el máximo de nuestro potencial. Y bien, dijimos que esas tres verdades son, primero que nada, nuestra posición en Cristo, en segundo lugar, lo que somos, es decir, nuestra identidad, y en tercer lugar, nuestras posesiones. Hoy hablaremos de las posesiones, es decir, de lo que tenemos en Cristo Jesús. Antes que comencemos con la primera, pensemos en esto por un momento. Todos desean sentir o tener un sentido de aceptación, aprobación y gratitud. Pero ahora escuche esto. Cuando no lo tenemos, cuando de alguna forma no somos capaces de sentir eso y percibirlo de otras personas, entonces hacemos justo lo que el mundo hace. Seguimos su ejemplo de intentar ser capaces de sentir esta aceptación, esta aprobación y esta gratitud. Así que, una de las cosas que con frecuencia pasa inadvertida y que nosotros poseemos y no estamos conscientes de ello es que, habiendo sido colocados en Jesucristo y después de habernos convertido en las personas que somos, no logramos reconocer nuestra aceptación de parte de Dios tal como somos, que es una de las más inestimables y preciosas posesiones que tenemos. En Efesios capítulo 1, versículo 6, la Biblia dice, «Para alabanza de la gloria de su gracia, con la cual nos hizo aceptos en el amado». Ahora bien, piense en esto por un momento. Cuando Dios dice que somos aceptos, piense en el poder de la percepción y la comprensión de que Dios Todopoderoso, nuestro Creador, nuestro Salvador, nos haya aceptado. Es decir, cuando recibimos al Señor Jesucristo como nuestro Salvador, primero que nada, aceptamos la muerte de Cristo en la cruz como pago de nuestros pecados y aceptamos el método de Dios para perdonarnos. Y cuando aceptamos el método de Dios a su manera y lo aceptamos a Él mediante el sacrificio de Jesucristo en la cruz, Dios el Padre nos aceptó en ese momento tal cual éramos. No dijo, cuando limpies tu vida, cuando resuelvas esto, cuando te deshagas de tus hábitos, cuando añadas estas 10 leyes, cuando hayas cumplido los 10 mandamientos, cuando dejes de cometer los siguientes pecados, entonces te aceptaré. Dios el Padre, en su justicia, en su amor, en su misericordia, dijo, en ese momento, cuando usted era un diamante en bruto, y algunos éramos bastante brutos, dijo, te tomaré así como eres. Él le aceptó así como usted era. Ahora el mundo dice, si quieres ser aceptado, esto es lo que debes hacer. Nuestra aceptación se basa en 3 cosas, nuestra apariencia, nuestro desempeño y nuestro estatus. Ahora, aquellos que creen que uno puede ser salvo hoy y caer de la gracia mañana, quisiera decirle, amable oyente, que si esa es su teología, odio decirle esto, no funcionará. le causará más angustias, más cargas, más inseguridad. Y si alguien predica eso, todo lo que está haciendo es poner una carga pesada en las personas, quienes tienen que estar a la altura. ¿Estar a la altura de qué? ¿De lo que el predicador dice? ¿De lo que la Biblia dice? ¿De cumplir con los 10 mandamientos? ¿De vivir apegado a ellos? ¿Del Sermón del Monte? No hay forma alguna para mí de cumplir con eso. No hay forma en el mundo para mí de cumplirlo por la sencilla razón de que él dice, no mires para codiciar, vuelve la otra mejilla, no diga cierta cosa. Sin embargo, mire lo que dice aquí, nos hizo aceptos. ¿Cómo? En el amado. ¿Sabe qué es eso? Destruye toda la idea de cumplir cosas. Además de eso, tenemos todo el estatus que necesitamos. Somos hijos de Dios, somos embajadores de Jesucristo, somos santos en el reino de Dios, vivimos en el reino de la luz. No debemos preocuparnos por el estatus. Tenemos todo lo que necesitamos. ¿No ha habido ocasiones en su vida cuando ha pensado, Señor, no puedo soportar más esto, solo permíteme renunciar y sácame de esto? Pero vea lo que él dice. Mas el fruto del Espíritu es amor, gozo, paz, paciencia, benignidad, bondad, fe, mansedumbre, templanza. ¿Eso no suena como todo este estresante trabajo tan duro para tener aceptación, sino que habla de descansar en el Señor? Mire, si no acepto lo que Él ya me ha dado, entonces ¿qué haré? Me meteré al ciclo del mundo y haré todo eso para obtener mi aceptación. Y le digo, amable oyente, sus padres pueden rechazarle, sus amigos pueden rechazarle, las personas a las que les tiene la más alta estima pueden rechazarle, pero hay una persona que nunca le rechazará, y ese es Dios. Él dijo, al que a mí viene, no le echo fuera. Una de las posesiones más inestimables que tenemos debido a nuestra relación con Él es que hemos sido aceptados, no por nuestro desempeño, sino aceptados como somos. Lo segundo que quisiera que considere en cuanto a nuestras posesiones está en Juan capítulo 5. Acompáñeme si así lo desea por un momento. En este capítulo 5, versículo 24, Juan dice que no solo tenemos la posesión de su aceptación cada segundo de nuestra vida y por la eternidad, sino también la vida eterna. Y quisiera decirle solo un par de cosas breves sobre esto. Mire, para el creyente, la vida eterna no es algo que comienza aquí en la muerte. Esta comienza en el momento en que recibe a Cristo. Dice así en el versículo 24 del capítulo 5 de Juan, de cierto os digo, el que oye mi palabra y cree al que me envió tiene, en tiempo presente, vida eterna, y no vendrá condenación, mas ha pasado en tiempo aoristo, de una vez por todas en el pasado, de muerte a vida. Cada creyente en el presente es ahora poseedor de la vida eterna. ¿Cuál es nuestra vida eterna? Nuestra vida eterna es Jesucristo mediante el Espíritu Santo que vive dentro de nuestro espíritu. Él mismo se entregó a nosotros, es decir, es nuestra vida. El que no tiene al Hijo de Dios no tiene la vida. ¿Sabe qué significa eso, amable oyente? Significa que a pesar de lo bueno, a pesar de lo listo, a pesar de lo intelectual, a pesar de lo rico y a pesar de lo prominente que usted pueda ser, si no tiene a Jesucristo viviendo en su ser, amable oyente, es un muerto viviente. Yo no lo digo. Dios lo dice, estabais muertos, es decir, antes de Cristo, en vuestros delitos y pecados. Una persona muere para siempre, o vive para siempre, y todo depende de una cosa sencilla, depende de su fe en Jesucristo. La Biblia dice que el regalo de la vida eterna es el regalo de Cristo al venir a nuestra vida. No es algo que pueda comprar. No es algo por lo que pueda trabajar, y mire, tampoco puede estar a la altura del estándar de Dios. Si no tiene a Jesucristo en su corazón como su Salvador, ¿sabe lo que está haciendo? Puedo decirle con exactitud lo que está haciendo. Está intentando estar a la altura de algo. Ahora, ¿según los estándares de quién? Sus propios estándares. Se ha imaginado que Dios tiene un estándar. Tiene un estándar para los predicadores, pero tiene este estándar para usted. Entonces usted, de cierto modo, ideó eso. No tiene que ir a la iglesia, no tiene que orar, no tiene que hacer muchas cosas. Pero de acuerdo con el estándar que usted se ha puesto, lo está haciendo bien. Ese es su estándar. Pero mire, si Dios eleva el estándar para usted, ¿entonces qué? Amable oyente, la razón por la cual morirá sin Cristo es porque parte de la base del desempeño. Eso es exactamente. Ahora mire esto. Está intentando obtener resultados y si su desempeño cumple con su estándar y sus metas de desempeño, entonces Dios le aceptará. Pero no hay una sola palabra en la Biblia sobre eso. Eso es diabólico, total y completamente contrario a la Escritura, y se encuentra en el extremo opuesto de todo lo que Dios enseña, porque de lo que usted habla es de obras, desempeño, de hacerlo mejor, de ser aceptable. ¿A los ojos de quién? Aceptable a los ojos de Dios sobre la base de su desempeño, cuando Él dice que una persona es salva y aceptada por gracia, más nada, ninguna obra se toma en cuenta aquí, excepto la obra de Jesucristo. Quisiera decirle que usted morirá e irá directo al infierno. ¿Y sabe por qué? Porque estableció su estándar y confió en sus obras. Y Dios no tiene ese estándar. ¿Cuál es el estándar de Dios? Dios tiene un estándar que proveyó en la cruz. Y cuando Jesucristo murió, abrió la puerta para que usted fuera salvo. Y si no está dispuesto a venir a Jesucristo y muere sin Él, no tendrá a nadie a quien culpar, nadie a quien culpar, excepto a usted mismo y su obstinado y rebelde orgullo y su terquedad. Cuando citamos Juan 3:16, porque de tal manera amó Dios al mundo que ha dado a su Hijo unigénito para que todo aquel que en Él cree no se pierda, mas tenga vida eterna, en lo que usualmente pensamos es ya sea en el infierno o en el cielo. Pero no se trata de eso en absoluto. El cielo es el lugar profético donde estaremos. Es un lugar literal, de eso no hay duda. Pero la vida eterna comienza ahora. Si ya tiene a Cristo en su vida, ya tiene vida eterna. Tiene una clase de vida totalmente diferente en cuanto a calidad y naturaleza, que además de larga, tiene calidad, profundidad, contentamiento y satisfacción. Si tiene a Dios Todopoderoso, tiene vida divina sobrenatural dentro de usted. Por eso nunca podrá estar perdido, porque se ha convertido en hijo de Dios y dentro de usted, dentro de su espíritu, está la verdadera vida. Hay otro don que Dios nos ha dado y en el que quizás no pensamos mucho como regalo, el cual está en el capítulo primero de Primera de Juan. Aquí el apóstol habla de su relación y de la relación de ellos con Cristo y también entre ellos. Y entonces en el versículo 2 dice, porque la vida fue manifestada y la hemos visto y testificamos y os anunciamos la vida eterna, la cual estaba en el Padre y se nos manifestó. ¿Sabe lo que dice en este versículo? Al identificar la vida eterna con Jesucristo, dice, cuando uno tiene a Jesucristo, tiene la vida. Ahora dice en el versículo 3, lo que hemos visto y oído, lo que proclamamos a ustedes para que también puedan tener comunión con nosotros, y de hecho, nuestra comunión es con el Padre y con su Hijo, Jesucristo. Piense en esto por un momento. Una de las posesiones más invaluables que tenemos es la posesión personal de poder tener comunión entrañable uno a uno con el Dios que creó este mundo. Ahora considere lo siguiente un momento. Todas las demás religiones en el mundo, independientemente de cuál pueda ser, todas las demás religiones en el mundo pueden adorar a sus dioses, pueden venerar a sus dioses, pueden honrar a sus dioses, pueden alabar a sus dioses, pueden hacer sacrificios y ofrendas a sus dioses, pero hay una cosa que no pueden hacer con su Dios, no pueden tener comunión con Él. Porque mire, para que dos personas tengan comunión, las dos deben estar vivas y todos estos otros dioses están muertos. Amable oyente, el cristiano está en el mundo y tiene el potencial poderoso de tener comunión con su Dios, con Dios Padre, Dios Hijo, Dios Espíritu Santo. Piense en esto. ¿Sabe por qué no tenemos comunión con el Señor como deberíamos? ¿Sabe por qué? Mire, alguna vez sus hijos le han dicho, quiero tenerte solo para mí. Cuando mis hijos eran niños, íbamos a acampar todo el tiempo. Y la razón por la cual les encantaba ir de acampada es porque no había teléfonos en nuestro remolque. Nadie podía llegar a mí. Me tenían para ellos solos y les encantaba. ¿No es cierto que hay personas que a usted le gustaría tener solo para sí mismo y simplemente hacerles todas las preguntas que quisiera? Bueno, ¿Usted tiene a alguien así? Su nombre es Jehová, es decir, Yahvé, Elohim, infinito en poder eterno, Adonai, Señor y Amo. Cada uno de nosotros tiene acceso a aquel que tiene y sabe todo lo que necesitamos, que alivia todos nuestros dolores, sana todas nuestras enfermedades, nos fortalece en todas nuestras debilidades, quita todos nuestros defectos, perdona todos nuestros pecados y nos ama en medio de los mayores desastres que podemos causar en el mundo. Ahora bien, permítame preguntarle, ¿por qué cree que no hablamos con él durante más tiempo? Bueno, no es porque no tengamos tiempo, ya que puede hablar con él en cualquier parte del mundo. Puede hablar con él a 12 metros bajo el agua o caminando en el espacio. Puede hablar con él

0: con este grande y maravilloso Padre Celestial que derramó todo lo que está en el cielo sobre nosotros es porque no lo conocemos muy bien. Esa es la razón. Mire, cuanto mejor llegue a conocerlo, más querrá hablar con él. Y cuanto más comience a entender lo que él también quiere decirle, más querrá hablar con él. Y cuanto más sea capaz de compartir y sentir su amor y su aceptación, cuanto más lo haga, más le fortalecerá. La razón por la cual nos sentimos inseguros, incapaces, inferiores, incompetentes, sin valor, excluidos, rechazados, bajo el juicio de Dios, condenados, culpables, y todas las otras cosas que sentimos, es porque no le conocemos. Mire, cuanto más entiendo quién es Él, más quiero hablar con Él, más quiero escucharlo, más quiero buscar su sabiduría, guía y dirección, y más confiado estoy de que cuando venga a Él obtendré exactamente lo que busco. Ahora bien, una última cosa. A veces no nos salimos de nuestro camino para iniciar una nueva relación porque tenemos miedo de ser rechazados. Quisiera decirle algo. Si esa es la razón por la cual no se ha acercado a Dios, puedo decirle esto con seguridad. No tiene que preocuparse por ser rechazado. No solo le aceptará, sino que le acercará al compañerismo más entrañable de su vida. Escuche bien esto: compartir, dar y recibir. Y amable oyente, puede establecer una relación y una comunión con Él que le sostendrá en cada prueba y angustia de la vida. Eso es suyo debido a su relación con Él. Y cuando eche mano de esas tres posesiones, su aceptación, su vida eterna y la facultad para tener comunión con Él, entonces la insuficiencia, la inferioridad y la inseguridad se desvanecerán a mitad del camino y nuestra relación con Él se volverá más fuerte, más profunda y más rica. Si descubre cómo es Dios, correrá hacia esa comunión. Quisiera decirle, amable oyente, que si aún no ha aceptado a Cristo como su Salvador, no espere hasta mañana. No espere hasta la semana que viene, justo donde está. Pídale al Señor Jesucristo que venga a su vida. Es rendirse ahora, no uno de estos días, dice la Biblia, cuando sea demasiado tarde. Un día, toda rodilla se doblará y confesará que Jesucristo es el Señor para la gloria de Dios. Simplemente le digo que aquí está la oferta de Dios para una vida en todo su esplendor. Y no tiene más que pedirla, creer y recibirla.
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0: La mentalidad perfeccionista tiene esta cuestión. Su aceptación de sí mismo se basa en cómo se desempeña para sí mismo,

0: a Dios para otras personas. Así que un perfeccionista tiene que hacer todo bien. Y lo que sucede a menudo con un perfeccionista es que comienza a postergar las cosas porque si no puede hacerlo bien, simplemente no lo hace. Y así quiere esperar hasta que pueda ser perfecto en la forma que lo hace, y la verdad es que ninguno de nosotros es perfecto, y nuestro perfeccionismo no significa que seamos perfectos, sino que nos vemos a nosotros mismos de tal manera que para ser aceptados por Dios, por amigos, compañeros de trabajo, lo que sea, tenemos que hacer las cosas de cierta manera. Y esto es una trampa satánica, es esclavitud. El perfeccionismo es una forma terrible de esclavitud porque no puede ser feliz. Porque en primer lugar no va a ser perfecto, va a cometer errores, va a terminar llegando tarde o puede decir algo equivocado o puede escribir algo equivocado. Así que si está viviendo en esa forma de vida, no puede ser feliz, no puede tener paz, siempre está ansioso, temiendo que pueda fallar o decepcionar a alguien y, por lo tanto, es una trampa satánica.
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0: ¿Qué legado deseamos dejar en este mundo después de que hayamos muerto? ¿De qué manera deseamos que nuestros familiares y amigos nos recuerden? Lo cierto es que todos nosotros vamos a dejar un testimonio, un modelo, un ejemplo a seguir para aquellos que siguen nuestras pisadas en este mundo. Es por eso que debemos preguntarnos, ¿qué tipo de persona deseamos ser? ¿De qué manera deseamos que los demás nos recuerden? Y cuando examinamos las Sagradas Escrituras nos damos cuenta de que los personajes que se describen en sus páginas no eran perfectos, sino que se equivocaban, pecaban y fallaban a menudo. Podemos aprender mucho de la vida de todos estos hombres y mujeres de Dios, pero cuando nos preguntamos, ¿qué clase de persona deseo ser? Debemos tratar de imitar el ejemplo que nos dejó aquel al cual Pablo describe como nuestro modelo a seguir. No significa esto que todos los cristianos van a ser semejantes en cada área de su vida. Vamos a ser diferentes en nuestro aspecto físico, en relación con las posesiones materiales que tenemos, en nuestra manera de hablar y en muchos otros aspectos. De lo que sí podemos estar convencidos es que tenemos la oportunidad de llegar a ser semejantes en el ámbito espiritual, pues todo creyente tiene al Espíritu Santo morando en su interior. Nuestro Padre Celestial nos ha mandado a ser imitadores de Jesucristo, a seguir sus pisadas y a hacer nuestra parte para llegar a ser semejantes a Él en su carácter. Por eso, deseo que analicemos lo que la palabra de Dios nos enseña en relación a todo este tema. Y quiero que abramos nuestra Biblia en un pasaje que nos describe lo que sucedió Cuando el apóstol Pablo y Bernabé llegaron a una sinagoga en su primer viaje misionero, y se les pidió que compartieran con los presentes alguna palabra de exhortación. Leamos Hechos 13, versículos 16 al 22 para escuchar lo que Pablo respondió. Entonces Pablo, levantándose, hecha señal de silencio con la mano, dijo: «Varones israelitas y los que teméis a Dios, oíd. El Dios de este pueblo de Israel escogió a nuestros padres y enalteció al pueblo, siendo ellos extranjeros en tierra de Egipto, y con brazo levantado los sacó de ella. Y por un tiempo como de 40 años los soportó en el desierto, y habiendo destruido 7 naciones en la tierra de Canaán, les dio en herencia su territorio. Después, como por 450 años, les dio jueces hasta el profeta Samuel. Luego pidieron rey, y Dios les dio a Saúl, hijo de Cis, varón de la tribu de Benjamín, por 40 años. Quitado éste, les levantó por rey a David, de quien dio también testimonio, diciendo: He hallado a David, hijo de Isaí, varón conforme a mi corazón, quien hará todo lo que yo quiero. ¿Será que podemos llegar a ser una persona que viva conforme al corazón de nuestro Señor? Notemos que no estamos hablando de llegar a ser perfectos, sin pecados y libres de cometer cualquier error. Solamente estamos hablando de llegar a ser conforme al corazón de nuestro Dios. ¿Podemos vivir de esta manera? ¿Qué características poseen aquellos que, como David, han llegado a esta condición espiritual? Lo primero que notamos es que este hombre supo poner su relación personal con Dios en primer lugar en su vida. Lo más importante para él era el compañerismo que tenía con su Señor. Y existen dos aspectos fundamentales en la vida de este hombre que nos muestran cuán importante era esto en su vida. El primero de estos aspectos es la actitud que siempre mantuvo hacia las Sagradas Escrituras. Busquemos precisamente en la Biblia lo que se nos enseña en relación a esta actitud que David mantuvo en todo momento hacia la palabra de Dios. Leamos lo que se nos dice en el Salmo 119, versículos 15 y 16. En tus mandamientos meditaré, consideraré tus caminos, me regocijaré en tus estatutos, no me olvidaré de tus palabras. De acuerdo a lo que leemos aquí, podemos afirmar que lo más importante para David era poder llegar a entender el contenido de las Sagradas Escrituras. Así que si deseamos ser una persona que tenga un corazón conforme al de Jehová, tenemos que poseer un gran deseo de conocer más de la palabra de Dios. Cada cristiano que desee vivir de esta manera tiene que sentir un hambre y una sed espiritual que solo puede ser saciada con la lectura y el estudio de la Biblia. Es precisamente de esta forma que podemos mantener saludable nuestro compañerismo con el Señor. Ningún ser humano puede afirmar tener una relación personal con Jesucristo si descuida las Sagradas Escrituras. Es en este libro que encontramos el alimento que necesitamos para saciar nuestra necesidad espiritual y que de esta forma podamos llegar a ser la clase de persona que Dios desea que seamos. Lo que sucede es que, mientras leemos en estas páginas y analizamos la vida de los personajes bíblicos, nos damos cuenta de las características que ellos poseían, las cuales eran del agrado de nuestro Padre Celestial. Vemos cómo el Señor les recompensó, les bendijo, y cómo a la vez hizo grandes hazañas por medio de ellos. También podemos leer cómo satisfizo sus necesidades físicas, les sanó de sus enfermedades, les guió para que se alejaran de la vida de pecado que llevaban y los liberó de la cautividad en la que vivían. Aquella persona que es conforme al corazón de Dios ha puesto su relación personal con Cristo en primer lugar en su vida. Esto no es lo que veo siempre en la vida de aquellos que afirman ser cristianos. Hay muchas ocasiones en las que me tropiezo con creyentes que no están viviendo de acuerdo a la voluntad del que les salvó. Lo que sucede es que no han comprendido la importancia de vivir en comunión diaria con Dios. Es fácil dejar de vivir en obediencia a la palabra de Dios, pues estamos rodeados de muchos problemas y tentaciones que nos invitan a comenzar a vivir a la deriva, alejados de nuestro Señor. Pero si hacemos algo así, vamos a pagar un precio demasiado alto y no podemos darnos el lujo de vivir de esta manera. El segundo aspecto por medio del cual podemos darnos cuenta es cuán importante fue para David su relación personal con Dios en su vida de oración. Aquellas personas que han decidido vivir de esta manera están dedicando un tiempo diario para estar a solas con su Señor. Leamos lo que se nos dice en relación a este aspecto de la vida de este siervo de Dios. Leamos el Salmo 5, versículo 3. «Oh Jehová, de mañana oirás mi voz, de mañana me presentaré delante de ti y esperaré». El salmista nos dice que su deseo es comenzar cada día de su vida teniendo un tiempo a solas con Dios. Es por eso que expresa su anhelo de venir cada mañana a la presencia del Señor para orar y escuchar su voz. Había escogido un tiempo específico para hacer esto y estaba dispuesto a perseverar en esto y a la vez esperar pacientemente para ver lo que su Padre Celestial haría en su vida como resultado de esta comunión íntima. Hay momentos en los que nos sentimos desanimados en nuestro andar con Cristo, pues llegamos a creer que no vamos a ser capaces de aprender todo lo que nos enseña o de vivir de acuerdo a su voluntad. Pero no debemos permitir que el desánimo venga a morar en nuestro corazón, pues todo esto lo vamos a poder lograr si damos un paso a la vez. No podemos aprender todo lo que se nos enseña en la Biblia en un solo día, pero sí podemos memorizar algunos de sus pasajes de una manera cotidiana y también podemos estudiar y analizar una pequeña porción poco a poco. De igual manera sucede con nuestro tiempo de oración. Oremos cada día de acuerdo a lo que el Señor ponga en nuestro corazón y después de cierto tiempo vamos a ser capaces de darnos cuenta del crecimiento espiritual que hemos recibido de parte de nuestro Padre Celestial. Podemos ver que David fortalecía su compañerismo con Dios por medio de estos dos métodos, separando tiempo para leer las Sagradas Escrituras y dándole prioridad al tiempo que pasaba a solas con su Padre Celestial para orar y escuchar su voz. También hay otros pasajes de la Biblia que nos muestran cómo este siervo de Dios dedicaba una gran parte de su tiempo para estar en comunión con él. Leamos lo que nos dice en el Salmo 63, versículos 6 al 8. Cuando me acuerdo de ti en mi lecho, cuando medite en ti en las vigilias de la noche, porque has sido mi socorro, y así en la sombra de tus alas me regocijaré. Está mi alma apegada a ti, tu diestra me ha sostenido. O sea, que podemos darnos cuenta por medio de estos versículos que David no solo se alimentaba espiritualmente por medio de la lectura de la Biblia, sino que también dedicaba tiempo para reflexionar acerca de Dios. Se deleitaba en su presencia mientras hablaba con su Creador y escuchaba su voz. Busquemos también lo que nos dice en el Salmo 62:1. En Dios solamente está acallada mi alma, de Él viene mi salvación. Cuando decimos que debemos pasar un tiempo a solas con Dios cada día, no solo estamos hablando de elevar nuestras plegarias en su presencia por medio de la oración, también estamos describiendo este periodo de tiempo que usamos para escuchar pacientemente lo que tiene que decirnos. Es por eso que David no solo fortalecía su compañerismo con Dios por medio de la lectura de la Biblia, sino que también pasaba bastante tiempo con él en oración. Tenemos que acostumbrarnos a dedicar tiempo para hablar con el Señor y que esto sea lo primero que hagamos al despertar. Muchas personas están adaptadas a escuchar las noticias apenas se despiertan en lugar de usar esta oportunidad para orar. No es bueno que hagan esto, pues en primer lugar no pueden estar seguros de que lo que están escuchando sea cierto. Y en segundo lugar, porque los medios de comunicación se enfocan más en lo negativo que en lo positivo. Es por eso que casi siempre que terminamos de escuchar las noticias, nos sentimos enojados y desanimados. No debemos comenzar nuestro día de esta manera, sino que debemos acercarnos a la presencia de Dios por medio de la oración, pues desea hacer grandes cosas en nosotros y por medio de nosotros. Así que podemos afirmar que aquellos cristianos que poseen un corazón conforme al de Jehová le están dando prioridad al compañerismo íntimo que mantienen con él. En segundo lugar, podemos afirmar también que para llegar a ser conforme a su corazón tenemos que aprender a depositar nuestra confianza en él a cada instante, aun cuando estemos enfrentando tiempos difíciles. ¿Cómo podemos fortalecer nuestra fe? Haciendo lo mismo que ya hemos mencionado, dedicando tiempo para leer y meditar en su palabra y para hablar y escuchar la voz de nuestro Señor. Cuando pienso en las cualidades que David poseía, toda la experiencia militar y las habilidades, talentos y valentía que lo hicieron siempre sobresalir entre los demás, puedo darme cuenta de lo que Dios hizo en este hombre. Si dedicamos tiempo para leer acerca de David, podemos notar que el Señor constantemente estuvo trabajando en él para que aprendiera a confiar en su Creador. Esta fue una obra que comenzó en él desde muy temprana edad. Podemos darnos cuenta que al principio las demás personas que vivían a su alrededor no le daban mucho valor. ¿Recuerdan lo que sucedió cuando David fue a visitar a sus hermanos en el campamento israelita, mientras Goliat los retaba a pelear? ¿Qué fue lo primero que preguntaron sus hermanos al verle? Le dijeron, ¿qué estás haciendo aquí? ¿Por qué no estás en el campo cuidando las ovejas? En otras palabras, le estaban mostrando lo poco que lo valoraban, pues era el más joven de sus hermanos. Claro que esta actitud debe haber cambiado un poco después que David derrotara al gigante Goliat. Leamos lo que nos dice David en el Salmo 103, versículo 19, en relación a lo que creía en Dios. Jehová estableció en los cielos su trono y su reino domina sobre todos. ¿Cómo pudo llegar a esta conclusión? Porque dedicaba suficiente tiempo a meditar en la palabra de Dios, a orar y a observar lo que hacía en su propia vida. ¿Qué palabras usó para convencer a Saúl y que así lo dejara pelear contra Goliat? Le dijo que en cierta ocasión había matado un oso y que también había hecho lo mismo con un león. Es por eso que estaba convencido de que también podría derrotar a ese filisteo incircunciso. ¿Acaso tenía David las fuerzas para hacer esta gran hazaña? Por supuesto que no. Pero su fe era lo suficientemente grande como para estar convencido de que Dios también le libraría en esta ocasión. Es interesante observar cómo el Señor usó ese tiempo que David dedicaba diariamente para hablar con él, meditar en su palabra y descansar en su presencia, para que de esta forma su fe fuera fortalecida y edificada cada día. Esta es la razón por la que pudo salir victorioso de la prueba que vino a su vida cuando aún era un joven. Su fe fue desafiada al tener que enfrentar a Goliat, pero no se desanimó, sino que supo poner en práctica todo lo que había aprendido de su Señor. La mayoría de ustedes que me escuchan hoy conocen lo que la Biblia nos relata en relación a este enfrentamiento entre David y Goliat, este joven, que era un sencillo pastor de ovejas y al cual sus hermanos despreciaban, pues lo más seguro es que todos ellos eran mucho más altos que él, supo vencer a su oponente haciendo uso de su fe. La palabra de Dios nos dice en el primer libro de Samuel 17 que David se enfrentó a Goliat solamente con una honda y algunas piedras. Tenemos que destacar que Goliat, de acuerdo a las medidas que encontramos en la Biblia, medía aproximadamente 2 metros y 75 centímetros. También podemos leer que tenía una armadura, un gran escudo y una larga lanza. Sin embargo, nada de esto hizo desistir al joven David, pues estaba seguro de que Dios es el soberano de todo el universo, pues reina sobre todo lo que existe. Esta fue la razón por la que obtuvo una gran victoria en esta batalla que era, hasta ese momento en su vida, la más importante que había librado, pues pudo demostrar quién era en realidad. Escuchemos lo que Goliat le dice a David en el primer libro de Samuel 17, versículos 44 al 47. Dijo luego el filisteo a David: «Ven a mí, y daré tu carne a las aves del cielo y a las bestias del campo». Entonces dijo David al filisteo: «Tú vienes a mí con espada y lanza y jabalina, mas yo vengo a ti en el nombre de Jehová de los ejércitos, el Dios de los escuadrones de Israel, a quien tú has provocado. Jehová te entregará hoy en mi mano, y yo te venceré y te cortaré la cabeza, y daré hoy los cuerpos de los filisteos a las aves del cielo y a las bestias de la tierra, y toda la tierra sabrá que hay Dios en Israel, y sabrá toda esta congregación que Jehová no salva con espada y con lanza, porque de Jehová es la batalla, y Él os entregará en nuestras manos». Luego se nos relata cómo David hirió a Goliat en la cabeza con una piedra que lanzó con su honda. El gigante cayó estrepitosamente, y fue en ese instante que le cortó la cabeza tal y como había dicho que lo haría. Al ver lo que había sucedido, el resto del ejército de los filisteos huyó despavorido, y fueron derrotados por los israelitas, cumpliéndose así las palabras de David. ¿Cómo pudo este joven, que hasta ese entonces solamente se había dedicado a cuidar el rebaño de su familia, llegar a tener esa clase de fe tan grande? Pudo hacer esto porque hacía mucho tiempo atrás había decidido darle prioridad en su vida a la comunión que tenía con su Señor. Se alimentaba espiritualmente cada día por medio de la palabra de Dios y del tiempo que pasaba a solas con Él, orando y escuchando su voz. Había aprendido que para poder fortalecer su fe tenía que estar dispuesto a ser probado y a estar atento a los resultados que vendrían por medio de esta prueba. No importa contra qué se estaba enfrentando, si era un oso, un león o un gigante. Estaba convencido de que Dios estaba manifestándose en su vida, y es por eso que estaba siempre dispuesto a dejarse guiar por Él para que hiciera con su vida lo que quisiera. Cada hijo e hija de Dios debe también estar listo de esta manera, pues vamos a tener que enfrentar estas batallas espirituales en más de una ocasión. Puede que seamos probados en relación con nuestras finanzas, o con nuestras amistades, o con cualquier otra área de nuestra vida. Lo importante es que estemos preparados a enfrentar cualquier desafío que venga a nuestra vida repentinamente.
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0: Hace poco fui a ver a un amigo. Él no me esperaba. Charlamos por unos minutos y luego me dijo, Estaba orando por ti esta mañana y Dios trajo este pasaje de la Biblia a mi corazón y me leyó en Eclesiastés. Luego me dijo, lo leí y pensé, Dios, ¿qué estás tratando de decirme? Y Dios me dijo, esto no es para ti, esto es para el doctor Stanley. Él ni siquiera sabía que yo iba a visitarle, pero Dios le había dado un mensaje para mí. Y es que Dios usa a otras personas para alentar nuestros corazones. Así que mi amigo me dijo cómo Dios había puesto este pasaje en su corazón y cómo le mostró que era para mí. Mire, cuando yo fui a verlo, él estaba muy sorprendido, pero más bien debería haber dicho, bueno, Señor, te agradezco, tú sabías que iba a venir y yo le daré tu mensaje. Eso es lo que debería haber pensado, pero como ven, todos somos humanos y no oímos a Dios cuando nos habla y cuando nos da mensajes. Él nos habla a su manera y nos sorprende con lo que hace.
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0: 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Y siendo su trabajo para el Señor, no lo hará mal, a la carrera e irresponsablemente. Dios nos pedirá cuentas.
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0: ¿Disfruta usted de su trabajo o digamos que apenas lo soporta? ¿Le parece que está logrando algo? ¿O que solo da la vuelta y vuelta día tras día y semana tras semana sin llegar a ningún lado, se queja de su trabajo? ¿Y si alguien dijera que es creyente, se sorprenderían de eso sus compañeros de trabajo? ¿Pone todo su empeño en su trabajo? ¿O digamos que se las arregla haciendo lo menos posible? ¿Cuál es su verdadera actitud en cuanto a su trabajo? Y es que uno encontrará gente que se despierta por la mañana muy entusiasmada y emocionada por el hecho de tener un trabajo, mientras que hay otra gente que ve su trabajo como si fuera una enfermedad de la que hay que alejarse tanto como sea posible, y siempre tienen algo que criticar al respecto. No obstante, Dios tiene mucho que decir acerca del trabajo, lo cual es algo que su pueblo debería entender para poder estar en armonía con sus enseñanzas. Ahora bien, cuando usted y yo pensamos en el trabajo, probablemente todos tenemos un concepto diferente. Sin embargo, ¿qué dice Dios acerca del trabajo? Pues de lo que quisiera hablar hoy, principalmente, es de cómo aprovechar nuestro trabajo al máximo, o sea, ¿qué debemos hacer para sacar el mayor provecho de nuestro trabajo? Pero si todo lo que usted desea obtener de su trabajo es dinero, creo que se trata de una perspectiva muy limitada. ¿Quiere decir que planea trabajar 8 horas al día, 5 o 6 días a la semana, durante 20, 30, 40 o 50 años, y que lo único que desea obtener de su trabajo es dinero? ¿Significa que quiere invertir todo ese tiempo, toda su energía y todas sus habilidades y que lo único que quiere obtener es dinero?
6: Entonces, su perspectiva en cuanto a su trabajo es sumamente limitada. Mire, no estoy tratando de restarle importancia al trabajo. Sin duda, una de las cosas que queremos obtener de nuestro trabajo es dinero, y así poder mantener a nuestra familia, hacer las cosas que deseamos y satisfacer nuestras necesidades o cualquier otro deseo que podamos tener. Sin embargo, hay otra cosa que debemos procurar en nuestro trabajo, y se trata del desarrollo de nuestras habilidades. Todos nosotros tenemos ciertas habilidades particulares que Dios nos ha dado en las distintas áreas de nuestra vida, las cuales debemos tratar de desarrollar. Pero hay un tercer aspecto aquí que es el deseo de desarrollar nuestro carácter, el cual se desarrolla en medio de las dificultades, las pruebas, las tribulaciones, las persecuciones, los desafíos y las cosas que son duras al principio para nosotros y que nos ayudan a desarrollarlo. Así que nuestro deseo debe ser, sin duda, adquirir un carácter más fuerte como resultado de nuestro trabajo. Otra cosa al respecto es que debemos fortalecer nuestra autoestima por medio de nuestro trabajo. Cuando usted y yo hacemos bien nuestro trabajo y ponemos todo nuestro empeño en él, algo ocurre y nuestra autoestima y nuestra dignidad se fortalecen. Asimismo, de nuestro trabajo deben surgir amistades que sean beneficiosas para nosotros. Mire, a medida que aprendemos a trabajar con otra gente, a relacionarnos, a jugar y a vivir cerca de ellos, se produce algo especial tocante a nuestras amistades. De igual modo, deberíamos tratar de tener una sensación de éxito, de victoria, y de que algo ocurre en nuestro trabajo que nos hace avanzar. Y es que nadie quiere sentir que está estancado, pero a veces nos sentimos así debido a nuestra actitud y no a la naturaleza en sí de nuestro trabajo. Y luego está esa sensación de gozo que debería surgir en nuestro espíritu al sentir que hemos contribuido al logro de algo o al hacer que la vida sea más fácil para alguien más, sea cual sea su trabajo, si lo hace bien, eso tendrá gran trascendencia en la vida de los demás. Y yo quisiera preguntarle esto ahora. ¿Qué desea obtener de su trabajo, además de dinero? Pues, suponiendo que quiere todas estas cosas que acabamos de mencionar, la pregunta es esta. ¿Cómo podemos aprovechar nuestro trabajo al máximo? Pues yo quisiera darle 5 respuestas, y me gustaría que me acompañe por favor al capítulo 3 de Colosenses, donde Pablo ahora nos habla acerca de cómo aprovechar nuestro trabajo al máximo, que es precisamente el tema del presente mensaje. Y bien, quisiera recordarle algo tocante al versículo 22, y es que yo entiendo que usted no es un siervo o un esclavo. Y usted dirá, ¿cómo entonces podría aplicarse eso a mí si no soy un siervo? Pues permítame explicarle que en los días que se escribió esto, más de la mitad de la gente que había en el Imperio Romano eran esclavos, y eso significaba que le pertenecían a alguien. Así que esa era la situación en que se hallaban en ese período particular en el que la esclavitud no era como la vemos hoy en día. Además, algunos esclavos a menudo recibían un buen trato, lo cual no solía ocurrir con los demás. No obstante, quisiera recordarle que Pablo escribe aquí a una gente que se halla en esclavitud y también a sus amos. Entonces dice así, a partir del versículo 22 de Colosenses 3. Siervos, obedeced en todo a vuestros amos terrenales, no sirviendo al ojo, como los que quieren agradar a los hombres, sino con corazón sincero, temiendo a Dios. Y todo lo que hagáis, hacedlo de corazón como para el Señor y no para los hombres, sabiendo que del Señor recibiréis la recompensa de la herencia, porque a Cristo el Señor servís. Mas el que hace injusticia, recibirá la injusticia que hiciere, porque no hay acepción de personas. Versículo primero del capítulo 4. Amos, haced lo que es justo y recto con vuestros siervos, sabiendo que también vosotros tenéis un amo en los cielos. Pues bien, una de las responsabilidades de un siervo o esclavo en una casa era saludar a cada persona que había sido invitada y quitarle sus sandalias, para luego lavarle sus pies malolientes y polvorientos. Después de eso, debía limpiarle las sandalias y volvérselas a colocar. Esa era su responsabilidad, la cual se consideraba el trabajo más bajo de todos en una casa. Y a esa persona y a todos los otros esclavos, Pablo les dice: «Siervos, obedeced en todo a vuestros amos terrenales, no sirviendo al ojo, como los que quieren agradar a los hombres, sino con corazón sincero, temiendo a Dios». Y ahora la pregunta para nosotros es esta: ¿cómo podemos aprovechar nuestro trabajo al máximo? Pues en primer lugar, aprovechamos nuestro trabajo al máximo cuando nos consideramos como esclavos. Y usted dirá: un momento, yo creía que ya nos habíamos librado de la esclavitud, de la servidumbre y de todas esas cosas. Yo lo entiendo. Pero la verdad es que debemos recordar que Jesús dice que todos nosotros somos siervos, así es como nos ve. Y en segundo lugar, quisiera recordarle que la Escritura nos advierte que usted y yo tenemos que ser una clase de personas diferentes, un pueblo especial. Usted y yo tenemos un Señor que es diferente y un destino diferente. Y la verdad es que todo en cuanto a nosotros es diferente. Somos un pueblo separado, y por esa misma razón Dios llamó a la nación de Israel un pueblo especial, porque cree que los llevó hasta el Sinaí, después de sacarlos de Egipto, para quitar de ellos la influencia de Egipto y darles un conjunto de normas y de leyes muy estrictas para evitar que se mezclaran con los paganos a su alrededor, convirtiéndolos así en un pueblo diferente. Y ahora que Jesucristo se ha convertido en nuestro Señor, nuestro Salvador y nuestra vida, su propósito es que seamos diferentes. Vea, por ejemplo, lo que Jesús decía: si alguien te pide la túnica, no debes hacer lo que el mundo hace, sino darle también la capa. Y si un soldado romano te pide que vayas con él una milla, debes ir con él dos. Y si alguien te golpea en la mejilla derecha, no debes enojarte y pegarle, sino volverle la mejilla izquierda. La verdad es que el creyente debe fijarse bien en lo que el mundo hace. Y en cualquier cosa que el mundo haga, uno debe preguntarse: ¿qué es lo contrario a eso? Probablemente es lo más sabio que podemos hacer. Porque ahí donde usted trabaja, la persona común y corriente diría: ¿yo, siervo de esa gente, siervo de ese tipo? De ninguna manera. Eso es esclavitud y servidumbre. Usted parece que está en la antigüedad. Esa es la actitud de la gente. Pero Jesús dice que debemos ser siervos donde quiera que estemos. Vea otra vez lo que dice en este pasaje particular: siervos o empleados, o lo que sea, obedeced en todo a vuestros amos terrenales. La verdad es que tenemos la responsabilidad de ser obedientes en nuestro trabajo a quienes tienen la autoridad sobre nosotros. Pero usted no conoce mi jefe, dirá usted. Pues eso da igual. Y todavía no hemos terminado el pasaje. No se me adelante y guarde algunas preguntas para cuando lleguemos allá. Y bien, este versículo dice que tenemos que obedecer a quienes tienen la autoridad sobre nosotros. Y dondequiera que usted y yo trabajemos, hay alguien que tendrá la autoridad sobre nosotros, y la Escritura nos advierte que debemos obedecer. Sin embargo, hay una limitación a eso, y es cuando alguien nos pide que violemos nuestra conciencia o que violemos un principio de la palabra de Dios. En tal caso, usted y yo tenemos derecho a decir que no, pero permítame indicarle cómo debe expresarlo. No vaya donde su jefe, con una gran Biblia en su mano, a decirle, de ninguna forma haré eso. Sino más bien dígale, agradezco la oportunidad de trabajar aquí, en lo cual he puesto todo mi empeño. Sin embargo, déjeme preguntarle algo. Mientras trato de poner todo mi empeño, ¿de veras quiere que yo viole la palabra de Dios y que también viole mi convicción cristiana, la cual se basa en los principios de la Escritura? Con eso hará que la responsabilidad recaiga sobre esa persona, la cual tendrá que decidir si quiere que usted desobedezca a Dios o no. Cada vez que alguien nos pida que violemos la Escritura, tenemos derecho a decir, no, no puedo hacerlo por esta razón. Pero debemos hacerlo de la manera correcta para ganar a esa persona y cambiar su actitud. Ahora quisiera que me acompañe a Filipenses capítulo 2. Note lo que señala Pablo acerca de la actitud de Jesús, que es la actitud que usted y yo debemos tener. Versículos 5 al 7. Dice así: haya pues en vosotros este sentir que hubo también en Cristo Jesús, el cual siendo en forma de Dios porque era Dios, no estimó el ser igual a Dios como cosa a que aferrarse, sino que se despojó a sí mismo tomando forma de siervo, la clase más baja, hecho semejante a los hombres. Piense en eso. Jesucristo estuvo dispuesto a venir a la tierra a tomar forma de siervo, lo cual hizo al servir a sus apóstoles, lavarles los pies, enseñarles y predicarles día tras día, y al servir y amar a toda esa gente. Y nunca consideró que ser siervo fuera algo insensato. O sea, el Hijo de Dios vino a este mundo en forma humana y se consideró a sí mismo como siervo de la humanidad, la cual lo maltrató, lo persiguió y finalmente lo crucificó. No obstante, Jesús vino con un espíritu de siervo. ¿Y cómo es posible que usted y yo vayamos a nuestro trabajo y digamos, yo no soy siervo de nadie ni tampoco esclavo, quiero tener mis derechos? Amable oyente, como creyentes, usted y yo renunciamos a nuestros derechos a fin de ser lo que Dios quiere que seamos, y Él es el que se hará cargo de esos derechos mientras nos dice que debemos obedecer a quienes tienen la autoridad sobre nosotros. Y ahora quisiera que vayamos a otro pasaje, el cual está en Mateo capítulo 20. En este pasaje particular de la Escritura, Jesús nos señala cuál es el camino a seguir para ser ascendidos. Mire, cuando usted está dispuesto a trabajar y a hacerlo con el espíritu de un siervo, eso no es algo degradante. Siempre que un hijo de Dios realice un trabajo que sea legítimo, dignifica el trabajo. Veamos entonces cuál es el camino que debe seguir para ser ascendido en su esfera de trabajo. Dice así en Mateo capítulo 20, versículos 26 y 27. Mas entre vosotros no será así, sino que el que quiera hacerse grande entre vosotros será, ¿qué cosa? Vuestro servidor. Y el que quiera ser el primero entre vosotros será vuestro siervo. ¿Sabe lo que dice aquí? Que el que quiera ser líder entre ustedes debe adoptar antes la actitud de un siervo y trabajar como siervo. Versículo 28. Como el Hijo del Hombre no vino para ser servido, sino para servir y dar su vida en rescate por muchos. Para nosotros, no hay manera de justificar una actitud que no sea la de un siervo, no importa dónde trabajemos. Así que acepte el hecho de que Dios ha permitido que esté ahí trabajando durante un tiempo específico y por una razón específica, porque esa es la voluntad divina para el presente, pero podría cambiarla en cualquier momento. Por tanto, Nuestro enfoque al respecto es que debemos tener un espíritu de siervo en nuestro trabajo, tal como ocurrió con Jesús y con Pablo. Eso es lo que el Señor nos exhorta a hacer si queremos un ascenso en el trabajo. Además, toda su actitud hacia su trabajo cambiará porque se verá a sí mismo como alguien que está ayudando y estimulando a la gente que está a su alrededor y también procurando su bien. Y cada vez que usted se entregue a sí mismo por el éxito de alguien más, yo le aseguro que jamás podrá hacerlo sin ser recompensado por el mismo Dios. De manera que cuando empiece a crear esa clase de atmósfera a su alrededor, ¿sabe lo que pasará? Todos aquellos que estén celosos, que compitan con usted, que lo critiquen, que murmuren y todo lo demás, después de un tiempo, saldrán derrotados y a la larga usted vencerá su obstinada rebelión. Así que si usted y yo vamos a nuestro trabajo con una actitud de siervos, prosperaremos como consecuencia de eso, y también todos los que estén a nuestro alrededor se verán influenciados por eso. Y bien, ¿cómo puede aprovechar usted su trabajo al máximo? En primer lugar, usted aprovecha su trabajo al máximo cuando se considera como siervo. En segundo lugar, cuando considera que su trabajo es para el Señor. Veamos lo que dice en los versículos 22 y 23 de Colosenses 3. Siervos, obedeced en todo a vuestros amos terrenales, no sirviendo al ojo, como los que quieren agradar a los hombres, sino con corazón sincero, temiendo a Dios, y todo lo que hagáis, hacedlo de corazón, es decir, con entusiasmo, como para el Señor y no para los hombres. Aquí dice que una de las formas en que usted puede aprovechar su trabajo al máximo es cuando reconoce que el trabajo que realiza es para el Señor y no para los hombres. Y es que uno de los errores que nosotros cometemos como creyentes es dividir en segmentos nuestras vidas. Porque decimos, el domingo es cuando adoro al Señor, lunes, martes, miércoles, jueves y viernes es cuando trabajo, y el sábado es el día en que juego, o como sea. La cuestión es que Dios nunca ha visto la vida de esa manera. Cuando usted recibe al Señor Jesucristo como su Salvador personal, no puede hacer ninguna separación de su vida. Sin embargo, usted dice, aquí está mi trabajo, aquí está mi servicio para la iglesia, aquí está mi negocio, aquí está esto y aquí está lo otro. ¿De cuál parte de esas quiere excluir a Dios? ¿Quiere que Dios esté en sus negocios? Pues espero que sea lo suficiente sabio para que así sea. ¿Quiere involucrar a Dios en su trabajo y su familia? Es necesario que lo haga. La verdad es que no puede separar y dividir su vida diciendo, el trabajo por aquí, el placer por acá y Dios por allá. No puede hacer eso, ni tampoco decir, mire, el domingo enseñaré en la escuela dominical o lo que sea que Dios quiera que haga el domingo y daré lo mejor de mí, pero no a la gente para la que trabajo durante toda la semana, de ninguna manera. Pues quisiera que escuche lo que Dios dice aquí, donde habla a los esclavos, no a gente que tiene tantos dones y privilegios. ¿Entiende cuán privilegiados somos al vivir en este país? A pesar de todos nuestros problemas y de todas las cosas chocantes en cuanto a nosotros, esta es la tierra de las mayores oportunidades en el mundo. Pero aquí Dios habla a los esclavos y les dice que deben trabajar como si su trabajo fuera para el Señor. Y fíjese de nuevo en lo que les dice, versículo 22. Siervos, obedeced en todo a vuestros amos terrenales, no sirviendo al ojo, como los que quieren agradar a los hombres, sino con corazón sincero, temiendo a Dios. Lo que dice es esto. Cuando hagan su trabajo, Recuerden que se trata del trabajo del Señor. Y usted dirá, pero mi trabajo no es en la iglesia. Da lo mismo de qué se trate, si es lo que Dios lo ha llamado a hacer o lo que ha permitido que haga, piense que se trata de su vocación, en este momento, del trabajo que Dios le ha asignado. Y aquí dice que no debe hacerlo sirviendo al ojo, es decir, para que los hombres lo vean o para agradar a los demás, sino que dice, fíjese bien, con corazón sincero. Eso significa que debe brotar de su alma. O sea, el creyente debe poner todo su empeño en lo que hace. Y la verdad es que nosotros tenemos que trabajar mejor que los demás, porque Cristo es nuestra vida y el Espíritu Santo nuestro guía y también el que nos da energía y nos capacita para hacer cualquier cosa que necesitemos hacer. Eso no significa que usted superará a todos los demás, porque siempre encontrará a alguien que puede hacer las cosas mejor. No necesito trabajar mejor que esa otra persona. Lo que necesito es poner todo mi empeño en cualquier cosa que Dios me llame a hacer, y el caso es el mismo en cuanto a usted. Y ahora veamos otra cosa, y es que debo hacer mi trabajo con corazón sincero, temiendo a Dios. Es decir, mi motivación debe ser mi amor a Jesús. Quiere decir que en mi lugar de trabajo, lo que yo haga no tiene nada que ver con la iglesia, sino que debo hacerlo como para el Señor, pregunta usted. Eso es precisamente lo que dice. Y sea lo que sea que haga, su actitud cambiará. Y si es un trabajo para el Señor, no lo hará para salir del paso, ni estará mirando el reloj, ni haciendo el mínimo esfuerzo, sino que lo hará lo mejor que puede porque se trata del trabajo del Señor. Así es. Aprovechamos nuestro trabajo al máximo cuando dejamos de dividir en segmentos lo que hacemos y consideramos que todo nuestro trabajo lo hacemos para el Señor. Por tanto, no será hecho a medias, sino que haremos nuestro mejor esfuerzo porque es para Él, es el trabajo de Él. Y usted dirá, un momento, ¿quiere decir que mi trabajo rutinario de los lunes por la mañana es el trabajo del Señor? Es el trabajo del Señor en su vida porque ¿qué obtiene de eso? No solo sus ingresos, sino la oportunidad de perfeccionar su carácter, fortalecer su autoestima, desarrollar sus talentos, sus habilidades y las cosas que Dios le ha dado, forjar relaciones, dar un testimonio eficaz y glorificar a Dios donde quiera que esté. Amable oyente, eso es un ministerio. La idea de que un ministerio es lo que uno hace en la iglesia es algo que está en total discrepancia con la Escritura. Un ministerio es lo que somos y lo que hacemos 7 días a la semana. Resulta que el domingo es un día que apartamos para adorar al Señor, pero la verdad es que debemos adorarlo, alabarlo y darle lo mejor en todo lo que nos ha llamado a hacer todos los días de nuestra vida. Como creyentes en Cristo, escuche bien, no podemos esperar menos que eso. La verdad es que tenemos más a nuestro favor y nuestra recompensa es mucho más grande que la de aquellos que solo trabajan para ganar un salario de lunes a viernes, semana tras semana. Y bien, ¿cómo puede aprovechar su trabajo al máximo? No solo debe considerarse como siervo, sino también considerar su trabajo como el trabajo del Señor. Este es el trabajo del Señor porque Él lo ha llamado a hacerlo. Pero hay otra forma de aprovechar nuestro trabajo al máximo, y quisiera que note lo que dice en el versículo 23 de este pasaje en Colosenses 3. Y todo lo que hagáis, hacedlo de corazón como para el Señor y no para los hombres. Lo que dice es que una tercera forma de aprovechar nuestro trabajo al máximo es que consideremos a Cristo como nuestra autoridad, es decir, que veamos a Cristo como nuestro jefe. Mire, usted no sabe para quién trabajo. Yo jamás pondría a Jesús y a esa persona en la misma categoría.

ante Él. Por tanto, si usted y yo reconocemos que Jesucristo es nuestro jefe, no importa a quién utilice para que ocupe este puesto, ya que eso no cambia nada. Él sigue siendo el jefe. Si usted puede mirar más allá de la carne humana, ver lo que Dios ve y saber quién ocupa verdaderamente ese lugar como jefe, su actitud cambiará, porque empezará a reconocer la verdad de que está trabajando para Dios. Y si nosotros trabajamos para Él, ¿qué ocurrirá? La calidad de nuestro trabajo aumentará. La relación con aquellos que nos rodean será diferente. Nuestro testimonio se fortalecerá. Seremos más diligentes, más exigentes y más precisos. Y querremos estar seguros de que hemos realizado una faena de trabajo completa, porque Cristo es aquel ante el cual todos nosotros hemos de rendir cuentas. Vea lo que dice claramente en este versículo 23, que nosotros trabajamos para el Señor y no para los hombres. Ahora bien, si usted tiene la actitud de que trabaja para cierta corporación o para cierta gente que no es creyente, la cual es difícil de tratar, y a menudo usted se pregunta si serán honrados o no, pues da lo mismo lo que usted piense. Si está ahí, debe ser obedientes a los principios de la palabra de Dios y hacer el máximo esfuerzo, porque Cristo es el patrón o el jefe. Y sin importar a quién le haya permitido estar ahí, sigue siendo el jefe. Y nosotros debemos trabajar con eso en mente. ¡Qué tremenda repercusión tendría eso en nuestra sociedad si todos nosotros viéramos al Señor Jesucristo como nuestro jefe y trabajáramos con ganas, con entusiasmo, dedicados a nuestro trabajo, no mirando el reloj ni vigilando para saber si el patrón nos está viendo, sino motivados por el hecho de que amamos a Jesús y somos leales a Él? Porque, como embajador del Señor Jesucristo, cuando usted sale de su lugar de trabajo día tras día, debe asegurarse de que ha dado buen testimonio de Cristo y que Dios ha sido glorificado porque usted ha estado ahí. Cualquier presidente de cualquier corporación desearía tener un grupo de personas trabajando para él que crean en Dios y que sigan los principios de la Escritura, ya que eso habla de honradez y de justicia y también de una buena jornada de trabajo. Pero no importa lo que ellos piensen. La verdad es que nosotros los creyentes somos los que damos testimonio en el lugar de trabajo. Ahí dejamos la imagen de Dios. Y ahora quisiera que piense en algo en cuanto a su trabajo que quizás nunca antes había pensado. Normalmente, cuando sale de trabajar, es probable que esté cansado y un poco fatigado, y que quiera darse prisa en llegar a casa, donde también le esperan muchos quehaceres. Se trata de una clase distinta de trabajo, pero cuando va en medio del tránsito, el cual suele ponerse difícil a esas horas, usted quisiera quejarse y refunfuñar en cuanto a su trabajo mientras piensa, ¡ay, Señor! Pero no piense en que se trata de un empleo el cual nos pone, en cierto modo, en un plano inferior, sino en el trabajo al que Dios lo ha llamado en este momento particular de su vida. Eso cambiará su perspectiva con respecto a su trabajo. Recuerde que trabajamos para el Señor y el trabajo está por debajo de Él. Y si eso es cierto, véalo de esta forma. Dios es el que le ha dado la energía, la capacidad, los talentos, la destreza y la salud para llevar a cabo lo que está haciendo ahora. Por tanto, usted invierte 8, 10 o 12 horas en ese trabajo, que es el trabajo del Señor para usted en ese momento de su vida, y es para Él que lo hace, el cual es su patrón o su jefe. Mire, para darle una perspectiva totalmente diferente a su trabajo, considere ese trabajo como una ofrenda sacrificial para Dios y podrá decir al final del día,

0: Señor, estos son los frutos de mi trabajo de hoy en este lugar, en este momento y para esta gente. Esto es lo que tengo para ofrecerte como fruto de tu inversión de tiempo, de habilidades, de talentos, de dones y de todo lo demás que me diste en mi vida. Y amable oyente, de repente algo cambiará en cuanto a su actitud hacia el trabajo, el cual es la inversión de nuestra vida y sus frutos pertenecen a Dios. Ahora quisiera que me acompañe un momento a Malaquías capítulo primero. Porque si esa es su actitud, nos dirá algo tocante a la calidad del trabajo que realiza. En este pasaje de Malaquías, Dios les da a los israelitas una pequeña reprensión o reprimenda debido a algo. Y me gustaría que consideráramos esto un momento para ver si podemos compararlo con lo que solemos hacer. Dice así en el versículo 13 de Malaquías capítulo 1. Habéis además dicho, ¡oh, qué fastidio es esto! Y me despreciáis, dice Jehová de los ejércitos, y trajisteis lo hurtado, o cojo, o enfermo, y presentasteis ofrenda. ¿Aceptaré yo eso de vuestra mano?, dice Jehová. Lo que dice es esto. ¿Iba yo a recibir como ofrenda un cordero enfermo o algo que han robado de alguien más? Versículo 14. Maldito el que engaña, el que teniendo machos en su rebaño promete y sacrifica a Jehová lo dañado, porque yo soy gran rey, dice Jehová de los ejércitos, y mi nombre es temible entre las naciones. Pues bien, el principio aquí es este: no traigan a Dios algo que les sobra o que no quieren. Es decir, no ofrezca a Dios al final del día 8 horas de trabajo en las que ha sido poco honrado y en las que hizo el mínimo esfuerzo posible para salirse con la suya. Porque hay montones de formas en las que usted y yo podemos ser engañosos en nuestro trabajo. Y usted puede hacer lo que mucha gente hace diciendo, mire, en el mundo de los negocios las cosas funcionan así. Mire, yo quisiera decirle algo. Cualquier cosa en el mundo de los negocios que contradiga el principio anterior es una equivocación total, no importa lo que sea. Un creyente jamás debería intentar justificar algo valiéndose de pretextos. Si me pagan 8 horas de trabajo, entonces el patrón merece 8 horas. Si me pagan 12, entonces debo trabajar 12. Una de las formas de aprovechar al máximo nuestro trabajo es darnos cuenta de que trabajamos para el Señor. Esa es la verdad. Y aquí dice que debemos recordar que servimos al Señor. Y usted dirá, mire, no conoce a mi jefe. Eso nada tiene que ver. Dios no dijo, a menos que pase esto o que pase lo otro. Solamente dijo, en todo lo que hagan, obedezcan con todo su corazón, con toda sinceridad. No dijo que sería en algunas cosas, sino en todas. Y eso incluye nuestra profesión y también el trabajo que usted y yo hacemos. Tampoco dijo que nos debería gustar todo, pero que debíamos hacerlo con entusiasmo porque se trata del trabajo del Señor, el cual es como una ofrenda sacrificial para Él y como los frutos de todo lo que nos ha entregado. Pero yo me pregunto, ¿cuánta gente hace eso? ¿Y cuánta gente de veras entiende que todos somos siervos en el trabajo el cual es de Dios, y Él es el jefe? Y ahora sigamos adelante, notemos algo que dice en este pasaje acerca de cómo aprovechar nuestro trabajo al máximo. Lo aprovechamos al máximo cuando consideramos a nuestros compañeros de trabajo como gente valiosa. Eso significa que no juzgamos a la gente por el puesto que ocupan. O sea, si usted es el gerente, el presidente, el vicepresidente o lo que sea, no tiene derecho a considerar a quienes trabajan para usted como si fueran menos que su persona, ya que Dios no actúa así, sino que ve a todas las personas en el mismo nivel. Jesucristo murió por cada uno de nosotros y nos ama a todos por igual. No hay nadie a quien Dios no ame. ¿Cómo entonces podemos rebajar a la gente mientras nos colocamos arriba y la tratamos de modo distinto debido a nuestro cargo? No he dicho que todo mundo gane la misma cantidad de dinero o que todos tengan la misma responsabilidad, pero la verdad es que aprovecharemos nuestro trabajo al máximo cuando consideremos a los demás como gente valiosa. No se debe utilizar a la gente, ni abusar de ella, ni hostigarla, ni sacarle provecho. Y quisiera que note lo que dice en este pasaje Colosenses 4, versículo 1. Amos, haced lo que es justo y recto con vuestros siervos, sabiendo que también vosotros tenéis un amo en los cielos. Y bien, ¿qué es lo que dice? Lo que dice es sencillamente esto, que todos nosotros, no importa quiénes seamos, quién trabaje con nosotros, o quién esté debajo o encima de nosotros, debemos ver a los demás como gente valiosa porque Dios la ama. Por tanto, hemos de tratarlos de la misma forma, como con justicia e imparcialidad. Y bien, yo sé que hay muchas cosas que suceden hoy en el mundo de los negocios que son totalmente fraudulentas e injustas. Cuando un negocio presiona de tal forma a una persona que ésta se ve obligada a descuidar a su familia, eso es totalmente inaceptable e injusto. Veamos el ejemplo de un vendedor que tiene asignada cierta zona en la que se dedica a trabajar duro y a poner todo su empeño, y al dar lo mejor de sí, esa zona crece y entonces recibe un salario increíble, el cual sigue creciendo más y más. ¿Por qué? Porque hace las cosas bien y pone todo su empeño en esto y asimismo confía en Dios. Y entonces viene la corporación y dice, ¿saben cuánto dinero está ganando esta persona? ¿Han visto cuánto dinero gana? Está ganando demasiado dinero. Hay que dividir su zona en dos partes. De manera que este vendedor tendrá que trabajar el doble para ganar lo mismo. Y yo quisiera decirle que si usted es presidente o líder de una corporación que actúa con tal injusticia, Dios lo responsabilizará de eso algún día. Una persona debe ser recompensada por trabajar bien, no castigada. Usted dirá, pero eso es lo que produce competencia. Lo entiendo. Pero también entiendo que hay una forma de competencia desleal como esta, y el verdadero jefe hará que rinda cuentas de eso uno de estos días, cuando esté frente al tribunal divino. Hay mucha gente que tiene la idea de que Dios olvidará por completo todo lo que se hace en el mundo de los negocios y que sólo indagará nuestra vida privada o personal y lo que pasa en la iglesia. Pero yo quisiera decirle, amable oyente, que debido a que usted invierte más tiempo en el mundo de los negocios que en otras áreas, ahí es donde el juicio venidero será más riguroso. Y veamos lo que Dios dice. ¿Quiere aprovechar su trabajo al máximo? Trate a la gente con justicia e imparcialidad y no se aproveche de ella. No asigne tareas que sean injustas ni exija más de lo que alguien puede hacer físicamente. ¿Sabe cuál es el problema principal? La avaricia de algunos, ese es el problema. Y yo quisiera decirle, amable oyente, que esta nación se desplomará a menos que cambiemos nuestra actitud en cuanto al dinero y la avaricia. Estamos dispuestos a sacrificarnos unos a otros y a hacer cualquier cosa con tal de ganar un dólar más, subir otro peldaño de nuestra escala, hacer que el mercado de valores parezca bueno y complacer a todos los inversionistas a costa de los principios de la Escritura. Y Dios juzgará a cada uno de nosotros si nos aprovechamos de la gente, lo cual es desleal e injusto. ¿Pero qué ocurre cuando tratamos a la gente con la lealtad y justicia? Cuando alguien lo trata así a usted Y cuando el gerente se considera como un siervo para con aquellos que están bajo su autoridad, yo le aseguro que está edificando algo que es fuerte y digno de confianza. Para mí es inconcebible que alguien sea tan tonto en el mundo de los negocios como para maltratar a sus empleados. Todo lo que hará con eso será sufrir las consecuencias, lo cual se verá en sus ingresos, en su espíritu y en la producción. Sufrirá las consecuencias en casi todos los sentidos. Así que la manera de aprovechar su trabajo al máximo es ser justo, honrado y equitativo, y tratar a la gente como a usted le gustaría que lo traten. ¿Qué pasó con la regla de oro en esta nación nuestra? Le diré lo que pasó. Hemos hecho a un lado esa regla de oro con el fin de ganar más oro. Y permítame hacerle una pregunta. ¿Cree que Dios bendecirá a esta nación como lo ha hecho hasta ahora y que la dejará seguir adelante con esa actitud codiciosa que impregna nuestra sociedad y el comercio de este país? No hay forma de que se salga con la suya. Mire, que esta amonestación nos sirva de advertencia, ya que uno de estos días algo ocurrirá. Y cuando ocurra, todos nos daremos cuenta, al fin y al cabo, de quién era el verdadero jefe. ¿Cómo podemos aprovechar nuestro trabajo al máximo? No solo tratando a la gente con justicia y como es debido, sino dándonos cuenta de que nuestro salario lo recibiremos tanto ahora como en el más allá. Ahora bien, es indispensable que se nos pague el trabajo que hayamos hecho, y yo no pretendo de ninguna forma restarle importancia a algo que es tan importante. Sin embargo, me gustaría que recuerde algo. Cuando usted y yo hacemos lo mejor que podemos, es muy probable que hagamos algunas cosas que el jefe ni siquiera notará y por las cuales jamás nos pagará aquí en la tierra. Se trata de acciones de amabilidad, de andar la segunda milla, la tercera y la cuarta, y de poner todo nuestro empeño cuando ni siquiera tenemos ganas de hacerlo. Pero ¿se da cuenta de que Dios lo recompensará por eso? Si usted ha sido dañado y alguien le ha pagado mal y no ha sido tratado justamente, escuche bien, Dios le repondrá todo eso en el juicio. Ellos perderán y nosotros ganaremos. Quisiera compartir con usted un versículo de Escritura que se halla en Hebreos capítulo 6. Vayamos allá un momento. Se trata de un versículo precioso que no querrá olvidar. La próxima vez que piense que no ha sido tratado con justicia ni como es debido, y que le habría gustado decirle a alguien lo que pensaba, y salir de ahí y renunciar, pero no puede porque se siente como atrapado, vaya a casa y dígale a Dios lo mal que ha sido tratado por esa gente, y escuche lo que dice este pasaje. Esto no se aplica solamente a pastores, misioneros y maestros, sino a todo creyente. Hebreos 6, versículo 10, dice así: porque Dios no es injusto para olvidar vuestra obra y el trabajo de amor que habéis mostrado hacia su nombre, habiendo servido a los santos y sirviéndoles aún. Fíjese en eso, y se aplica a todos nosotros. Vaya forma tan cariñosa de parte de Dios de recordarnos eso, porque Dios no es injusto. O sea, si lo olvidara, eso lo haría injusto. Para olvidar vuestra obra y el trabajo de amor que habéis mostrado hacia su nombre. Mire, cuando usted hace lo mejor que puede para él y se somete a su señorío, sería totalmente injusto y desleal, incluso para Dios, olvidarse de su trabajo. Dios sabe cuántas veces ha tenido que trabajar cuando no tenía ganas de hacerlo. Y también sabe, amable oyente, cuántas veces se quedó metido en la cama, fingiendo estar enfermo ante su jefe, cuando no lo estaba. porque me gustaría decirle que los creyentes pueden arruinar y estropear su testimonio tocante al Señor Jesucristo diciendo mentiras en el trabajo. No nos damos cuenta de que vendrá la hora en que tendremos que rendir cuentas. Como creyentes, a veces tenemos la idea de que, bueno, usted sabe, los creyentes somos una excepción. Pero fíjese en lo que dice en este pasaje de Colosenses capítulo 3, versículo 25. Mas el que hace injusticia, recibirá la injusticia que hiciere, porque no hay acepción de personas. Note además lo que dice en Romanos 14, empezando por el versículo 8, donde se habla de recibir ciertas recompensas. Porque si vivimos para el Señor, vivimos, y si morimos para el Señor, morimos. Así pues, sea que vivamos o que muramos, del Señor somos. Todas las áreas de nuestra vida le pertenecen. Versículo 9. Porque Cristo para esto murió. ¿Para qué? Para ser Señor así de los muertos como de los que viven. Pero tú, ¿por qué juzgas a tu hermano? O tú también, ¿por qué menosprecias a tu hermano? Porque todos compareceremos ante el tribunal de Cristo. Porque escrito está, vivo yo, dice el Señor, que ante mí se doblará toda rodilla y toda lengua confesará a Dios, de manera que cada uno de nosotros dará a Dios cuenta de sí. Aprovechamos nuestro trabajo al máximo cuando nos percatamos de que no todo nuestro salario lo recibiremos ahora, sino en el más allá. Y Dios nos repondrá lo que usted y yo hemos perdido. Mire, yo creo que hay mucha gente que, a pesar de que trabajan duro y con diligencia, nunca han recibido ningún reconocimiento ni un salario justo por causa de su sexo o de su raza o de lo que sea. Pues yo le aseguro que Dios le repondrá todo eso. Pero si no tiene cuidado, se amargará. No debe permitir que su vida se llene de amargura, de resentimiento y de hostilidad hacia la gente para la cual trabaja, por creer que no lo tratan con justicia. Porque si lo hace, sufrirá las consecuencias. No obstante, si realiza su trabajo con un espíritu de siervo, reconociendo que se trata del trabajo del Señor, que usted trabaja para Jesucristo y que toda persona es valiosa, aunque lo trate mal, vendrá un día en el que estaremos en el tribunal divino y Él recompensará nuestra fidelidad cuando nos maltrataron, nos pagaron mal, nos hostigaron, nos desampararon y nunca nos dieron un puesto mejor. Dios es el responsable de arreglarlo todo. Pero si se llena de hostilidad, de amargura, de resentimiento y de crítica, y procede a hacer un mal trabajo al creer que no le pagan lo justo, o comienza a robar porque cree que no le pagan lo que merece, yo quisiera decirle que va a perder su recompensa. Mire, el creyente tiene que ser obediente, excepto cuando haya una violación de un principio de la Escritura. Asimismo, debe tener un espíritu de siervo, porque Cristo es el jefe, porque se trata del trabajo del Señor y ahí tendremos que trabajar mientras Dios nos dé la libertad de hacerlo. Sin embargo, nunca debemos sacar provecho, responder injustamente, robar, mentir, engañar, ni valernos de pretextos porque creemos que no hemos recibido un trato justo. Ahora bien, no es fácil vivir la vida cristiana en ciertas situaciones. Por eso dice la Biblia que Jesucristo vino a morar en su ser y a vivir su vida por medio de su persona. Eso significa que cada creyente que tiene una ocupación legítima en este mundo tiene que dar testimonio de Cristo, viviendo delante de los demás la vida misma de Jesús y expresando en sus palabras y en sus acciones de qué se trata la vida cristiana. Usted ni siquiera sabe a quién va a influenciar o la vida de cuál persona va a cambiar. Puede ser que ellos lo acosen, que abusen de su persona o lo que sea, pero Dios honrará su trabajo. Y ahora quisiera que escuche otra vez lo que dice Dios aquí, y la próxima vez que sienta que está por los suelos, vuelva a leer este pasaje y recuerde quién es el que tiene la última palabra. Dice así en Hebreos 6, versículo 10, porque Dios no es injusto para olvidar vuestra obra y el trabajo de amor que habéis mostrado hacia su nombre. ¿Ha mostrado usted amor hacia su nombre? ¿Siendo un buen empleado? ¿Poniendo todo su empeño? ¿Sirviendo al Señor? ¿Haciendo su trabajo para Él? ¿Fortaleciendo su relación con los demás y dando buen testimonio de Cristo? Y me gustaría preguntarle otra vez esto. ¿Qué provecho quiere sacar de su trabajo? ¿Solo quiere dinero? ¿O quiere desarrollar sus habilidades? ¿Acaso quiere desarrollar su carácter, fortalecer su autoestima, hacer un aporte a las vidas de los demás y tener una sensación de éxito y de gozo en su corazón? Pues si toma estos principios y los aplica a su vida, puede ser que su ambiente de trabajo empeore, pero su actitud hará que usted sea más valioso que nunca antes, su testimonio brillará más, será más efectivo, y Dios se glorificará. Mire, Jesús es el jefe. No solo el presidente y el rey, sino el jefe. Y usted y yo trabajamos para él. Y si trabajamos para él, creo que estaremos de acuerdo en que podemos creer que siempre hará lo que es correcto y mejor. Oremos. Padre, te amamos y te alabamos porque no tenemos que depender de nosotros mismos, ni tampoco mirar nuestro sueldo y preguntarnos, ¿es esto todo lo que valgo? Porque al mirar la cruz nos damos cuenta de cuánto valemos. Asimismo, al mirar el trabajo, sabemos que es tuyo. Y al mirar a nuestro jefe, sabemos que es una autoridad bajo autoridad, y te damos gracias por el privilegio de vivir en una tierra donde podemos trabajar, donde podemos recibir un salario, donde podemos ser libres y donde disponemos de oportunidades. Además, como hijos tuyos, queremos ser los mejores trabajadores, darte todo lo que podamos y ofrecerte nuestro trabajo cada día como sacrificio de alabanza a ti y como fruto de tu inversión en nuestra vida. Te pido hoy por esa persona que no es creyente, que critica, que es hostil y que está llena de rencor y de amargura y que se siente tentada a robar, a mentir y a engañar en su trabajo. Ayúdales a entender que todo eso solo aumentará su miseria en tanto que si rinde su vida a Cristo y empieza a caminar por la senda de nuestro Señor, todo en su vida cambiará y será diferente, porque lo que hay en su interior también cambiará. Y te pido también que este mensaje llegue al corazón de cada uno de nosotros, para que podamos renovar nuestro compromiso tocante a nuestro trabajo, para que este sea el trabajo del Señor y que Cristo sea nuestro jefe, y para que en mis días de trabajo pueda dar lo mejor de mí como ofrenda sacrificial para Él, por la inversión que ha hecho en mí. Te amamos, te alabamos y te damos las gracias por lo que estás a punto de hacer. Y Padre, danos a cada uno de nosotros el valor para hacer lo que debemos hacer. En el nombre de Jesús. Amén.
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0: Dios en su sabiduría toma sus decisiones, es santo y por ello no se equivoca. 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
0: Permítame preguntarle, ¿Dios tiene favoritos o solo tiene amigos íntimos? Si vamos al segundo capítulo de Santiago, al hablar acerca de la fe y las obras, entre otras muchas cosas, usa a Abraham como ilustración y dice así en los versículos 21 al 23, ¿no fue justificado por las obras Abraham, nuestro padre, cuando ofreció a su hijo Isaac sobre el altar? ¿No ves que la fe actuó juntamente con sus obras y que la fe se perfeccionó por las obras? Y se cumplió la escritura que dice, y esta es una referencia a Isaías y a Segundo de Crónicas, Abraham creyó a Dios y le fue contado por justicia y fue llamado amigo de Dios. Ahora bien, permítame preguntarle algo. ¿Tiene usted amigos de confianza? Lo más probable es que tenga algunas personas de las que simplemente le gusta ser amigo. De hecho, ser amigo de ellas le hace sentirse, ya sabe, al menos 2 pulgadas más alto. Así que probablemente tenga en su vida a algunas personas como amigos, personas que son muy queridas para usted. Escuche lo que dice Dios acerca de Abraham. Dice así, y fue llamado amigo de Dios. Ahora bien, ¿eso significa que Abraham era muy especial? Bueno, fue elegido por Dios. Y cuando pensamos en tener una relación estrecha con Dios, de vez en cuando la gente dice, bueno, ya sabe, creo que Dios tiene a sus favoritos, porque mire lo que hace por fulano y mire lo que hace por sutano. A veces creemos que Dios tiene una lista de favoritos. Como sabemos, por las Escrituras, Dios eligió a ciertas personas para una tarea específica. Ahora bien, una cosa es que Dios elija a un hombre o una mujer para que cumpla un propósito divino que se ajuste al plan de Dios, pero decir que Dios tiene favoritos es otra cosa. Dios no tuvo preferencias al elegir a Abraham. Lo eligió por su propia voluntad y no necesitó ninguna otra razón para ir hasta una sociedad completamente pagana y decidir revelarse a un hombre que no conocía a Dios. Se reveló a Abraham y lo eligió para ser finalmente el padre de la nación de Israel. Ahora bien, usted dirá, ¿y qué dice la Biblia acerca de la nación de Israel? ¿Acaso no tiene Dios favoritismos con Israel? No lo creo. Una cosa es ser elegido y otra cosa es decir que Dios tiene favoritos. Una persona favorita sería una que, por ejemplo, le gusta mucho a todo el mundo y tal vez reciba un tratamiento especial de preferencia. Permítame hacerle una pregunta. ¿Cuál es la nación que Dios ha elegido? Israel. ¿Quiénes han sufrido más que cualquier otro grupo de personas en el mundo? La nación de Israel. Eso no es disfrutar de favoritismos. Nuestra idea de personas favoritas, como ya sabe, es que dichas personas reciben más beneficios que las demás personas, que pueden salirse con la suya con más frecuencia, o que Dios hace cosas especiales por ellas. Sin embargo, no creo que haya ninguna evidencia de que Israel haya obtenido ningún beneficio especial. Dios les advirtió una y otra vez en el Antiguo Testamento acerca de lo que les haría si pecaban contra Él o si sucumbían a la idolatría. Ellos fueron elegidos. Dios le dijo a Israel en el Antiguo Testamento lo siguiente: Jehová tu Dios te ha escogido para hacerle un pueblo especial, más que todos los pueblos que están sobre la tierra. Lo que quiso decir con eso fue que los había elegido y trataba con ellos en un nivel diferente al de cualquier otra nación. Pero él hizo una elección divina para un propósito divino. No fue un asunto de tener favoritismos. Usted podría decir, bueno, ¿cómo puede Dios hacer esto y lo otro? ¿Y por qué no podría hacerlo? Hay muchas cosas que Dios hace, y porque es soberano no tiene que darle explicaciones a nadie. Nos gustaría que Dios nos explicara su comportamiento, pero en realidad no tiene que explicarle a nadie lo que hace. Pero esto no quiere decir que Dios tenga favoritismos con nadie, y le explicaré el porqué. A lo largo de las Sagradas Escrituras, Dios reitera este hecho una y otra vez y le daré tan solo unos pocos ejemplos de esto porque no tenemos tiempo suficiente para mencionar todos y cada uno de los versículos en los que Dios dice que es justo. Ahora bien, cuando miramos a nuestro alrededor, no pareciera que Dios sea justo. ¿Por qué esa persona es rica y esta otra es pobre? ¿Por qué él ha recibido una buena educación y ella no? ¿Por qué tiene esta persona este talento y esta otra no? Bueno, esto no significa que Dios tenga favoritos. A veces decimos, bueno, ya sabes, si Dios hubiera hecho esto o si hubiera hecho esto otro. Pero Dios en su soberanía toma decisiones y si es quien dice ser, un Dios santo, entonces jamás comete errores y jamás peca. Así que todo lo que Dios ejecuta y todo lo que ordena divinamente son la sabiduría de Dios ejercida en la vida. Permítame darle algunos versículos que examinaremos a continuación y luego volveremos a lo que realmente me gustaría discutir aquí, es decir, el asunto de que Dios tiene íntimos y no favoritos. Comencemos leyendo en Deuteronomio un par de estos versículos. Dice así, en el capítulo 10 de Deuteronomio, versículo 17. Porque Jehová vuestro Dios es Dios de dioses y Señor de señores, Dios grande, poderoso y temible, que no hace acepción de personas ni toma cohecho. Ahora bien, este es un mensaje para la nación de Israel. Dios es justo y aunque Él toma decisiones divinas, no tiene favoritos. Ninguno de nosotros recibe un trato especial. Dios toma decisiones divinas basadas en su sabiduría divina. Otros versículos en el Antiguo Testamento dicen esto mismo. Leamos ahora en la carta a los Romanos capítulo 2, versículo 10. Aquí leemos lo siguiente, aunque de una manera ligeramente diferente. Dice así, hablando de los judíos. Pero gloria y honra y paz a todo el que hace lo bueno, al judío primeramente y también al griego. Dios no tiene favoritos. Lo dice también en Gálatas. Lo dice en Efesios, lo dice en Colosenses. Colosenses capítulo 3, versículo 25 lo expresa de la siguiente manera. Mas el que hace injusticia recibirá la injusticia que hiciere, porque no hay acepción de personas. Dios no tiene favoritos cuando se trata de hacer juicios. Como bien dicen, a mayor privilegio, mayor responsabilidad. Entonces, si Dios elige a alguien para una responsabilidad específica, o si elige a una nación en específico, estos tienen un mayor grado de responsabilidad y, en consecuencia, el juicio y la disciplina de Dios parecen ser más intensos sobre ellos, sobre quienes Él ha elegido divinamente para propósitos divinos, por lo que no se trata de favoritismos. Luego si vamos a la primera epístola de Pedro, capítulo 1, versículo 17, leemos lo siguiente. Y si invocáis por Padre a aquel que sin acepción de personas juzga según la obra de cada uno. A lo largo de todas las Sagradas Escrituras, libro tras libro, Dios inserta un versículo aquí y otro allá para recordarnos que no tiene favoritos. Entonces, si usted es una de esas personas que han sido salvas y siente que por alguna razón Dios le ha bendecido de una manera muy especial, que es uno de los favoritos de Dios, y que por eso podrá obtener un tratamiento privilegiado, debo decirle, amable oyente, que está tristemente equivocado. Usted no lo es. Leamos de nuevo lo que dice Primera de Pedro 1:17. Y si invocáis por Padre a aquel que sin acepción de personas juzga según la obra de cada uno, entonces, y como consecuencia, conducíos en temor todo el tiempo de vuestra peregrinación. Debido a que Dios no tiene favoritos, no deja que nadie se salga con la suya. Dios no tiene preferencias. Él nos ama a cada uno de nosotros por igual. Ahora bien, permítame decirle algo. La Biblia no dice que Dios trate a todos por igual. No dice eso. Dice que Dios nos ama por igual. No hay parcialidad en Dios en esa área. Él toma decisiones divinas y somos nosotros quienes a veces tomamos decisiones que afectan lo que Él hace en nuestras vidas. Dios no tiene favoritos y por eso no pasará por alto nuestras faltas, pero sí toma decisiones divinas. Así que a Dios no le interesa tener favoritos. En otras palabras, si usted quiere estar en el círculo cercano de Dios, quisiera decirle que hay mucho espacio, pero Dios no tiene favoritos. Lo que sí tiene son amigos íntimos. Por ejemplo, ¿quiénes son algunos de los amigos íntimos de Dios? Ahora bien, si no sabe qué es la intimidad y la mayoría de las personas la relegan a lo sexual, debe saber que no tiene nada que ver con eso necesariamente. Esa es una forma de intimidad, pero no es la única. Pensemos en quiénes son algunos de los amigos íntimos de Dios, personas que Él eligió y usó en el pasado. Dios tiene muchos amigos íntimos cuyos nombres no están escritos en la Biblia. Ahora bien, todas las personas mencionadas en el Antiguo Testamento no son, necesariamente, amigos íntimos de Dios. Tampoco lo son todas las mencionadas en el Nuevo Testamento. Sin embargo, ¿quién sería una persona en el Antiguo Testamento que al estudiar las Escrituras veríamos que tuvo una relación de manera personal con Dios? David, claro. La Biblia dice que fue un hombre conforme al corazón de Dios. Tenía hambre de Dios. Se equivocó seriamente varias veces, pecó contra Dios, le falló, lo avergonzó, avergonzó a toda la nación de Israel, pero la Biblia dice que David era conocido como un hombre conforme al corazón de Dios, era uno de los amigos íntimos de Dios. Y también podemos mencionar a Moisés y a Abraham, entre otros. Pero lo que quisiera que hagamos es ver a uno de ellos. Leamos en Génesis, capítulo 12. Ahora bien, permítame mostrarle algo. Puede escuchar este sermón de una, dos, tres, cuatro o cinco maneras distintas, pero quisiera pedirle que lo escuche desde esta perspectiva, que le pida a Dios que pueda escuchar esto de una manera en la que Él pueda estimularle y motivarle a desear en su corazón relacionarse de manera personal con Él. No se trata de desear ser uno de los favoritos de Dios, porque no tiene favoritos. Así que nunca seremos elegidos como favoritos de Dios. Pero puedo decirle una cosa, amable oyente, Dios ya ha elegido hacerle a usted uno de sus amigos íntimos. Piense, por favor, en lo siguiente. Seguramente hay personas en el mundo de las cuales a usted le gustaría ser conocido como sus amigos o de las que a usted le gustaría ser una de sus personas favoritas. Mire, no busque la aceptación de los hombres. En su lugar, busque ser un amigo íntimo de Dios. Él no tiene favoritos, pero sí desea tener intimidad espiritual con su pueblo. Usted podría decir, bueno, pero ¿cómo sabe usted que Dios quiere relacionarse de manera personal conmigo? Le diré cómo. Porque Dios dijo que fuimos predestinados para ello, o sea que hemos sido marcados que Él predestinó a cada creyente para ser conformado a la imagen de su Hijo. Ahora bien, hay al menos dos razones para esto. Hay más, pero mencionaré al menos estas dos. Una de ellas es que podamos reflejar a Dios en la tierra. Y la segunda es para que Dios se relacione de manera personal con nosotros. Dios tiene árboles, rocas y estrellas. Puede llenar los cielos enteros con meteoros y tenerlos chocando entre ellos. Podría hacer cualquier cosa que elija hacer que no sea contra su naturaleza, pero el único ser creado con quien Dios puede desarrollar una relación personal son las personas, somos usted y yo. Ahora bien, quisiera mostrarle algo acerca de la intimidad. Abraham no fue simplemente conocido como amigo de Dios. Fue conocido como amigo de Dios porque tenía una relación personal con Él. Piense en lo siguiente. ¿Qué sentido tendría hacerse cristiano y asistir a la iglesia durante 40 o 50 años y nunca llegar a relacionarse de manera personal con Dios? Cuando pienso en eso, simplemente no puedo imaginar que alguien pueda querer perder su tiempo siendo religioso sin querer adentrarse y descubrir lo que Dios realmente está haciendo. Desear una intimidad espiritual con Él. Ahora bien, mientras que ser favorito se refiere a ser preferido o muy querido, ser íntimo se refiere a otra cosa. Hablamos de un compañerismo cercano. Hablamos de algo personal. Podríamos enumerar los atributos de Dios que son conocidos por el hombre: su santidad, su justicia, su misericordia, su omnipotencia, su omnisciencia, su omnipresencia, entre otros muchos. Y adoramos y alabamos a este gran Dios trascendente que está allá afuera en el cielo. Pero si es como las otras religiones en el mundo, ven a su Dios. Pero nuestro Dios habló de ser un Padre celestial para nosotros. ¿Sabe qué es lo que le hacemos a Dios? Lo excluimos. Y quisiera decirle algo. Dios nunca le deja fuera. Dios Todopoderoso, quien pone a cada estrella en su lugar y tiene el poder de hacer que el planeta entero desaparezca en una fracción de segundo, desea personalmente tener una intimidad espiritual con usted. Y eso fue lo que Dios desarrolló con Abraham, como podemos ver en Génesis capítulo 12. Me gustaría que notáramos algunas cualidades acerca de la intimidad y luego quisiera que pensemos en algunas cosas. Probablemente haya maneras mejores de decirlo, pero escúcheme atentamente. ¿Puede ir a la iglesia, sentarse y escuchar sermones, dar dinero, cantar, orar y tener la aprobación de todos? Pero mientras no sienta un hambre por Dios que ponga a todos los demás en segundo lugar, se estará perdiendo de lo mejor. Si le preguntara si ama verdaderamente a alguien, lo más probable es que me diga que sí. Si le dijera, ama a esa persona con profunda intimidad personal, es decir, de la manera en que el amor realmente satisface, seguramente me diría que sí. O tal vez aún no haya tenido esta experiencia en su vida. Pero me gustaría que piense en lo siguiente. Imagina a Dios Todopoderoso, soberano de este universo, deseoso de tener una intimidad espiritual con usted. Veamos entonces cómo desarrolló Dios esto con Abraham, porque quisiera decirle, amable oyente, que Dios lo hará también con usted. ¿Y sabe qué? Él le está esperando. Cuando escucho a la gente decir, jamás he escuchado hablar a Dios audiblemente. No creo que Dios haga esto y lo otro. Dios nunca me dijo esto. Dios no obra de esta manera. Tal vez si le permite desarrollar con usted lo que él quiere, pueda entonces escuchar lo que nunca ha escuchado. Y le garantizo que sentirá lo que nunca ha sentido y percibirá lo que nunca ha percibido. Estoy diciendo todo esto porque no quisiera que se conforme con tan solo ser salvo. Busque, por favor, Génesis capítulo 12. Antes de ver cómo era la vida de Abraham, le hablaré un poco del contexto. Dios se reveló a Abraham en medio de una sociedad pagana, y una de las primeras cosas que le dijo fue esta que leemos en el capítulo 12, versículo 1. Pero Jehová había dicho a Abraham, Vete de tu tierra y de tu parentela y de la casa de tu padre a la tierra que te mostraré, sin brújula, sin mapa y sin saber a dónde iba. Los versículos 2 y 3 prosiguen así. Y haré de ti una nación grande, y te bendeciré, y engrandeceré tu nombre, y serás bendición. Bendeciré a los que te bendijeren, y a los que te maldijeren, maldeciré, y serán benditas en ti todas las familias de la tierra. Tenemos aquí a Dios Todopoderoso hablándole y revelándosele a un hombre. Y observe con cuidado. Lo primero que Dios hizo al construir una relación de intimidad con Abraham fue establecer un compromiso con él. Permítame hacerle una pregunta. ¿Qué compromiso ha establecido con Dios Todopoderoso desde que fue salvo, que sea solo entre usted y él y no trata sobre otras personas? Establecer un compromiso es parte de ello. Así que me gustaría mostrarle dos o tres cosas. Génesis capítulo 12, versículo primero. Pero Jehová había dicho a Abraham, y esto es lo que encontrará si estudia las Escrituras. Ahora el versículo 7 dice así, y apareció Jehová a Abraham y le dijo, y luego en el capítulo 13, versículo 4 dice, e invocó allí Abraham el nombre de Jehová. Y en el mismo capítulo 13, versículo 14 dice, y Jehová dijo a Abraham. Y en el capítulo 15, versículo primero dice, vino la palabra de Jehová a Abraham en visión. ¿Y qué es lo que siempre vemos? A Dios hablando con Abraham. ¿Sabe cómo Abraham y Dios construyeron una gran relación? No solo Dios se comprometió con Abraham, sino que Abraham se comprometió con Dios. Usted podría decir, ¿cómo sabe que se comprometió con Dios? Le mostraré cómo. Volvamos al capítulo 12 y observemos lo que pasó. La Biblia dice en el versículo primero que Dios le dijo a Abraham, «Vete de tu tierra y de tu parentela y de la casa de tu padre a la tierra que te mostraré». Cuando Dios le habló, Abraham tenía 75 años de edad. Y el versículo cuarto dice, y se fue Abraham, como Jehová le dijo, y Lot fue con él, y era Abraham de edad de 75 años cuando salió de Harán. Abraham se comprometió en seguir a Dios. Entonces, para establecer una intimidad espiritual es necesario establecer un compromiso. En segundo lugar, si leemos acerca de la vida de Abraham en la Biblia, descubriremos que la mayoría de las conversaciones fueron entre él y Dios. Abraham desarrolló un corazón que sabía escuchar. Él sabía escuchar a Dios. Amable oyente, nunca se relacionará de manera personal con Dios hasta que aprenda a escucharlo. Leemos muchas veces, Dios dijo, Dios dijo, Dios dijo, y Abraham hizo. Abraham hizo. Dios habla y Abraham escucha, y luego Abraham habla y Dios escucha. ¿Alguna vez había pensado en eso? Cuando usted habla con Dios, Él detiene todo y escucha lo que tiene que decirle, y así puede obtener la atención del Dios que creó este universo. Permítame hacerle una pregunta. ¿Alguna vez ha estado orando, hablando con el Señor y de repente su mente se distrae? Todos hemos tenido esa experiencia, ¿verdad? ¿Cuántas veces ha dicho mientras estaba orando, Dios, creo que no me estás escuchando, no me estás prestando atención, tienes tu mente en otra cosa? Nunca he tenido que decir eso porque Dios escucha personal y perfectamente. Él siempre escucha mientras tengamos algo que decirle. Construimos relaciones haciendo compromisos. Usted construye una relación aprendiendo a escuchar lo que la otra persona dice, lo que siente, lo que le hace sufrir, y aprende también a escuchar lo que la otra persona no consigue decir. A veces no es fácil, humanamente hablando. En el desarrollo de una intimidad espiritual con Dios, es siempre Él quien toma la iniciativa. Lo vemos en las vidas de Abraham, de Moisés y de David, por citar solo tres. Dios le habló a David, le habló a Moisés, vino a Abraham, revelándosele, mostrándosele, hablándole. Dios es siempre quien toma la iniciativa y vemos que Él siempre escucha. Ahora bien, volvamos a Génesis capítulo 12, versículo 7. Una de las áreas más importantes para relacionarnos de manera personal con Dios es el tiempo de compañerismo. Dice así, y apareció Jehová a Abraham y le dijo, a tu descendencia daré esta tierra. Ya había empezado a hablarle. Y luego en el capítulo 13, versículo 4, esto es lo que sucede. Abraham había subido a Egipto y estaba yendo al lugar del altar que había hecho allí antes, e invocó allí Abraham el nombre de Jehová. Y es interesante ver cómo se dan las circunstancias hasta que Abraham construye un altar, adora al Señor, y entonces Dios viene a...

en preguntarle, ¿cuánto tiempo a la semana le da usted al Padre Celestial para estar a solas con Él? De los 7 días a la semana, 24 horas al día, ¿cuánto de ese tiempo lo tiene Dios a usted para Él solo? Ahora, no quiero decir que esté acostado en la cama con su esposa y usted esté orando mientras ella habla sola. Eso no es tenerle a solas. No me refiero a cuando está conduciendo por la autopista. Dios no le tiene para Él solo mientras usted conduce por la autopista. Me refiero a pensar en lo siguiente. El Dios que envió a su Hijo a la cruz y que creó todo, quiere establecer una relación con usted que sea íntima. La verdad es que Dios se reveló a Abraham. Dios, quien es absoluta y perfectamente sagrado, se reveló a Abraham. Pero debo decirle algo, Dios no se muestra a personas que siempre andan con prisas. No, no lo hace. No podemos relacionarnos de manera personal con alguien si simplemente ignoramos a la otra persona. Exige un tiempo prolongado juntos, solas las dos personas. Quisiera preguntarle de nuevo, ¿cuánto tiempo a la semana le tiene Dios, su Creador, Sustentador, Salvador, Señor y Maestro, y todo lo demás que usted dice de Él, cuánto tiempo le tiene Dios a usted para Él solo? Quizás usted me diga, bueno, ya sabe, soy una persona muy ocupada. No tiene nada que ver con eso. Bueno, es que usted no sabe todas las responsabilidades que tengo. Es verdad, pero Dios sí las conoce y podría librarle de ellas. Mire, no se trata de qué tan ocupados estemos. Es que tan enamorados estemos de Dios lo que determina cuánto tiempo queremos pasar con Él. Y puede subrayar esto. Nunca tendrá una intimidad espiritual con Dios hasta que esté dispuesto a dar prioridad a su tiempo personal a solas con Él. Simplemente no pasará. Dios desea pasar tiempo a solas con usted. Desea tener su devoción sin distracciones, sin otros intereses compitiendo con Dios por su atención. Es así como se construye la intimidad, no escuchando a muchos, sino solo a Dios. Tristemente, tenemos una idea de Dios muy superficial, a pesar de que Él está dispuesto a profundizar y revelarse a sus hijos. Amable oyente, si quiere ver cosas en la palabra de Dios que nunca ha visto antes, puedo decirle exactamente cómo hacerlo. Lo primero es postrarse delante de Dios Todopoderoso con su Biblia abierta y decirle que se humilla delante de Él. Si quiere tener comunión con Dios más que cualquier otra cosa en el mundo y desea conocerlo como nunca antes ha conocido a nada ni a nadie, lo primero que tiene que hacer es postrarse ante Dios con su Biblia abierta, y le garantizo que descubrirá más acerca de Él de lo que alguna vez descubrirá sentado en una silla, leyendo algunos versículos de manera ligera antes de irse a dormir. Algunas veces, por ejemplo, cuando estoy estudiando para un sermón, simplemente no se me ocurre nada. Entonces sé exactamente qué debo hacer. Ponerme de rodillas ante Dios, abrir mi Biblia y decirle a Dios que voy a mantenerme allí hasta que me diga exactamente lo que necesito saber, y luego comienzo a hablar acerca de Él y sobre mí mismo. Dios siempre me revela la verdad cada vez que lo hago. ¿Sabe cuál?

podría decir, bueno, trato de hablar con Dios sobre cosas así. Él le escucha, a Él le importa a usted, Él le comprende. Dios tomó la iniciativa de construir con Abraham una hermosa relación, y la Biblia dice que los santos de antaño conocieron a Abraham como el hombre que fue llamado, ¿cómo? Fue llamado amigo de Dios. ¿Se imagina ser conocido así? Juan es uno de los amigos de Dios. Susana es una de las amigas de Dios. Pero más que eso, es ser un amigo íntimo de Dios. Mire, Abraham pudo relacionarse de manera personal con Dios y nosotros también podemos hacerlo si estamos dispuestos a pasar tiempo con Él. Solo si estamos dispuestos a hacer de esto una prioridad en nuestro tiempo. Si realmente quiere saber quién es Él, debe postrarse con su Biblia abierta delante de Él. Ahora bien, si usted tiene algún tipo de problema físico que no le permite arrodillarse, Dios lo entiende. Usted podría decir, bueno, no sé por qué no puedo sentarme en una silla. Bueno, claro que puede hacerlo, pero hay algo especial en humillarnos postrándonos de rodillas ante Dios Todopoderoso, y lo he visto muchas veces. Cuando realmente quiero escuchar lo que me quiere decir, entrar en Él, sentir lo que siente, saber exactamente lo que piensa, entonces eso es lo que tengo que hacer, postrarme delante de Él. Debo decir, Dios Todopoderoso, me humillo ante ti. Escudriña mi corazón, muéstrame mi pecado, que haya una verdadera confesión si hay algo con lo que deba lidiar. Dios, revélate a ti mismo, muéstrame la verdad, déjame ver la situación como tú la ves. ¿Cree que Dios le ocultará algo? Claro que no, porque Él es siempre quien toma la iniciativa para construir una relación de intimidad con nosotros. Ahora quisiera que veamos en el capítulo 15 de Génesis algo más que creo que es muy interesante. Se trata de una apertura entre dos personas que tienen intimidad entre ellas. Génesis 15, versículo primero, dice así. Después de estas cosas vino la palabra de Jehová a Abraham en visión diciendo. Dios le habló a Abraham de diferentes maneras. Vino la palabra de Jehová a Abraham en visión diciendo, «No temas, Abraham, yo soy tu escudo y tu galardón será sobremanera grande». Ahora mire esto. Cuando dos personas son cercanas, sabemos que ni siquiera tienen que decirse cómo se sienten porque ya lo saben. Dios le dijo a Abraham, «No temas, Abraham». Entonces Abraham le respondió, «Señor Jehová, ¿qué me darás, siendo así que ando sin hijo?». ¿Y el mayordomo de mi casa es este damaseno Eliezer? Ahora bien, una de las cosas acerca de la construcción de una relación es que ambas personas deben ser sinceras entre sí. Usted no podrá relacionarse de manera personal con Dios si viene a Él con oración diciendo, «Nuestro dulce Padre Celestial, Creador de los confines de la tierra, Todopoderoso, Soberano del Universo, Dios trascendente de toda la tierra». No vaya con eso. Hágalo de manera sencilla. ¿Cómo se acerca usted a su esposa? Solo le dice, cariño, quiero que sepas que te amo. Abraham dijo, Señor, y escuche lo que Dios le dijo. Observe su respuesta. Dios le dice, después de estas cosas vino la palabra de Jehová a Abraham en visión diciendo, no temas, Abraham, yo soy tu escudo y tu galardón será sobremanera grande. ¿Qué fue lo que le dijo? Le dijo, no temas, Abraham, yo soy tu escudo y tu galardón será sobremanera grande. Pero Abraham dijo, Señor, espera un minuto, estoy preocupado por algo. Sé lo que dijiste en el capítulo 12, no dijo así exactamente, pero eso fue lo que quiso decir. Sé lo que me dijiste, dijiste que me bendecirías y que todas las naciones van a ser bendecidas, pero la verdad es que no veo cómo vaya a pasar porque el único candidato a heredero que tengo es mi sirviente Eliezer y él no puede ser el elegido. Así que termina diciendo, Dios, no veo cómo vas a resolver esto, necesito que me ayudes a entenderlo. Esta puede ser tal vez una pobre paráfrasis de la conversación entre ambos, pero refleja la franqueza que existía entre Dios y Abraham. Dios acababa de decirle, no temas, yo soy tu escudo. Y Abraham le respondió inmediatamente, pero estoy preocupado por algo. Permítame hacerle una pregunta.
siente que no puede decirle algo.

unas cosas a Dios. He conocido a algunas personas que ni siquiera pueden decirle a Dios en privado cómo se sienten. La única manera de desarrollar una intimidad espiritual con el Señor es ser sincero con Él. Dios, sé lo que dijiste. Dijiste que ibas a hacer esto y lo otro, pero Dios, quiero decirte que no lo creo. Me está costando mucho creerte. Tienes que ser sincero con Dios para poder construir una intimidad espiritual con Él. No intente fingir lo que no siente. No trate de engañarlo. No se puede engañar a Dios. Solo dígale, Dios, francamente, no lo creo en este momento. Necesito tu ayuda. ¿Y sabe lo que Dios hará? Le amará y le aceptará en su duda y pondrá simplemente sus brazos amorosos a su alrededor y le acercará a Él. ¿Y sabe qué más hará? Hará exactamente lo que necesite usted que haga, es decir, le mostrará que puede confiar en Él. No vaya a Dios diciendo, todo está bien, mientras se siente culpable por esto y aquello, pero no le dice nada. Solo dígaselo. Dios quiere que se lo diga. Dios, no tengo ganas de ir a la iglesia. Él puede enviarle allí de todos modos. Pero en otras palabras, no intente hacerse el religioso con Dios. Solo tiene que decirle cómo se siente. Señor, me siento muy lujurioso. Dígaselo. Él ya lo sabe. Entonces, donde no hay sinceridad, no hay intimidad. Ahora bien, algo más que debemos saber acerca de la intimidad espiritual es que habrá conflicto. Por ejemplo, si recuerda, Abraham sirvió al Señor y decidió ser obediente a Dios cuando le dijo, «Te voy a dar un hijo». Pero Sara pensó, «Creo que es mejor que te ayude». Así que Sara se interpuso, por así decirlo, entre Abraham y su devoción y obediencia a Dios, sugiriendo a su esposo que tomara a Agar, su criada, y tuviera un hijo con ella. Cada generación que ha vivido desde entonces sobre la faz de la tierra ha sufrido las consecuencias de esa desobediencia. Así que para poder construir una intimidad espiritual, es necesario fomentar la confianza. Y es sorprendente la cantidad de veces que Dios se acercó a Abraham de diferentes maneras para decirle, «Solo confía en mí, Abraham, solo confía en mí». Pero Abraham no confió, aunque Dios se lo dijo y se lo confirmó una y otra vez. Abraham no confió y se dejó convencer por Sara. Amable oyente, Abraham es ciertamente un amigo íntimo de Dios, pero no es su favorito. No era su favorito al punto de poder desobedecer a Dios sin ninguna consecuencia. Abraham sufrió las consecuencias de su desobediencia. Los capítulos que siguen hablan del conflicto entre Sara y Agar, y él tuvo que vivir eso. Además, cada nación desde entonces, en todos los siglos transcurridos, han sufrido las malas relaciones entre los descendientes de esos dos niños. En una intimidad espiritual habrá conflicto. No siempre estaremos de acuerdo con Dios, pero siempre estaremos equivocados cuando no estemos de acuerdo con Él. Eso se lo puedo asegurar. Siempre estaremos equivocados cuando no estemos de acuerdo con Él. Habrá conflicto, habrá frustración, pero es imposible construir una intimidad espiritual sin arriesgar algo. ¿Qué arriesga usted cuando construye relaciones humanas? Se arriesga a ser rechazado, se arriesga a ser malentendido, se arriesga a tener conflictos. Y si no puede aceptar el rechazo, no quiere conflictos y no quiere que lo malinterpreten, nunca establecerá una intimidad espiritual. Ahora bien, Dios nunca nos malinterpreta, eso lo hacemos nosotros. Pero tengo que arriesgar algo al relacionarme de manera personal con Dios. ¿Sabe lo que tengo que arriesgar? Tengo que arriesgar todos mis derechos, todos mis deseos y todos mis anhelos para poder decir, Dios, quiero relacionarme de manera personal contigo porque te quiero en mi vida más que cualquier otra cosa y deseo tener una relación contigo donde puedas revelarte a ti mismo, donde puedes hacer en mi vida todo lo que elegiste hacer. Amable oyente, tiene que ceder al Señor todos sus deseos, todas sus metas, todas sus ambiciones, todos los aspectos de su vida que puedan competir de alguna manera con Dios, y puede que ninguno lo haga, pero aún así debe cedérselos. Si no lo hace, no habrá intimidad. Porque para poder relacionarse de manera personal con Dios es necesario que demos, cedamos, renunciemos a todo lo que poseemos. Ahora bien, cualquier cosa con la que Dios quiera dejarle puede ser más de lo que esperaba o puede ser mucho menos de lo que quiera. Pero ese es el riesgo.
Lo único que Abraham tuvo fue que Dios le dijo, «Levántate y deja a tu familia, a tu padre, a tus amigos y vete a un país que te mostraré», es decir, te lo mostraré a medida que vayas caminando. Tuvo que arriesgarse a confiar plenamente en Dios. Abraham no tenía nada en qué basarse, solo la voz de un Dios que nunca antes había conocido. Abraham se arriesgó, ¿y qué hizo Dios? Construyó una hermosa intimidad espiritual con él. Piensa en lo siguiente por un momento. Es algo que mucha gente hace sin darse cuenta. Dicen, quiero ser lo que Dios quiera que yo sea. Voy a ser lo que Dios quiere que sea. Yo quiero lo que Dios quiera. Pero esto es lo que en realidad hacen. Trazan una línea imaginaria en sus mentes, consciente o inconscientemente, y dicen, esto es lo más comprometido que voy a estar. Quiero ser todo lo que Dios quiere que sea. Pero nunca se atreven a decir, Dios, estoy dispuesto a que hagas lo que quieras en mi vida, con mi vida, a través de mi vida, dónde, cuándo y cómo lo decidas, sin importar las consecuencias y sin importar lo que digan los demás. Nunca construirá una intimidad espiritual con Dios hasta que haga eso. La única manera en que Dios establece este tipo de relación con nosotros es cuando abrimos por completo ambas manos y decimos, «Está bien, Dios». Ahora bien, la forma más elevada de conocimiento que el hombre sabe es conocer la mente de Dios. Esa es la forma más alta de conocimiento. Permítame hacerle una pregunta. ¿Qué preferiría tener en lugar de eso? ¿Qué relación en la vida prefiere más que relacionarse de manera personal con Dios? Este Dios que lo creó todo está dispuesto a moverse en su vida de una manera que nunca ha experimentado antes. Algunas personas dicen, bueno, no creo lo que Dios dice sobre esto y lo otro. Tal vez sea porque solo lo conocen en un nivel superficial. Dios no construye intimidad espiritual con personas que están preocupadas por lo que otros piensan acerca de su devoción a Cristo. Él no construye relaciones con personas que se comprometen con el pecado. Dios establece intimidad espiritual con personas que están dispuestas a renunciar, que sean capaces de decir, poco me importa lo que el mundo piense, lo que realmente me importa es mi relación con Dios. Pero permítame decirle algo al respecto. Creo que Dios debe poner el hambre, el deseo en el corazón de una persona para hacer eso. No creo que sea algo que nazca dentro de nosotros naturalmente. Creo que Dios debe ponerlo allí. Y Dios quiere que esa hambre prevalezca en su corazón por encima de cualquier otro deseo. Ahora bien, relacionarse de manera personal con Dios requiere disponibilidad y Abraham siempre estuvo disponible. ¿Sabe cuál era el plan de Abraham? Siempre tenía que consultar con Dios. No tenía ni calendario ni brújula. Señor, ¿cuál es el plan para hoy? Así era como tenía que vivir. Para poder construir una intimidad espiritual con Dios, tenemos que revisar constantemente si nuestros planes y los de Él son los mismos. Cuando veo en mi propio corazón que mi relación con Él no es tan íntima como debería ser, tengo que buscar las razones y a veces se debe a algo que estoy haciendo que no está en su plan. Debo estar disponible, ser sincero y debo tener un hambre profunda de Dios. Mire, Jesucristo tuvo la relación más perfecta y más íntima con su Padre. Por eso su vida fue tan tranquila por dentro, a pesar de que fue tan tormentosa por fuera. La intimidad con Dios no solo nos da una idea de quién es Él, de un modo que jamás descubriríamos de otra forma, sino que tiene un efecto tranquilizador en nosotros. Crea un efecto tranquilizador en la persona que está construyendo esa relación. ¿Está satisfecho con conocer a Dios solo en el nivel en que lo conoce ahora? Dios le conoce a usted perfectamente. ¿Pero está usted satisfecho con conocer a Dios en el nivel en que lo conoce ahora? Usted puede ser una de esas personas que tiene todo tipo de información espiritual, pero la pregunta es, ¿camina usted con Dios a un nivel íntimo, personal, privado, cálido, satisfactorio y gozoso? En otras palabras, ¿se siente cómodo estando a solas con Cristo? He conocido mucha gente que ni siquiera se siente cómoda estando sola. Y cuando estamos con Dios, no estamos solos. Así que quisiera preguntárselo una vez más. ¿Cuánto tiempo pasa a la semana a solas con Dios? Esto le dirá qué tan profundo es su deseo de construir esa intimidad. Mire, cuando nos relacionamos de manera personal con Él,
es más fácil construir también una relación con otras personas. Y no solo esto. Dios comenzará a fluir a través de su vida. Comenzará a hacer a través de su vida cosas increíbles por los demás. Cuando construimos una relación con alguien para conseguir algo, no funciona. No buscamos construir una relación, no buscamos intimidad. La intimidad debe darse en el hecho de que quiero una relación con esta persona por lo que es, no por lo que voy a obtener de ella. De igual forma, quiero relacionarme de manera personal con Dios solo por quien es Él. Me gustaría poder hacer que todas las personas de repente tuvieran hambre de Dios con tan solo accionar un interruptor. No puedo hacer eso, pero sí puedo decirle algo. Nada debe superar su hambre por conocer a Dios en el nivel más profundo posible, por experimentar las expresiones más profundas de su amor y conciencia de la presencia de Dios. A veces he estado a solas con el Señor en la sala de oración, en mi estudio, y he sentido la presencia de Dios tan real como si alguien estuviera físicamente allí. Pero no es porque sea yo. Dios se hace real, íntimo, cálido y amoroso con cualquiera que se tome el tiempo de estar a solas con Él y le diga, Señor, quiero relacionarme de manera personal contigo. Abraham fue conocido como amigo de Dios. Dios construyó con él una hermosa intimidad espiritual. Dios sigue bendiciéndonos hoy en día y no conozco un regalo más grande que usted pueda dar a sus hijos que el ejemplo de caminar en intimidad con Dios el Padre. Nunca dará a sus hijos un regalo mejor. Ellos mirarán su vida y querrán lo mismo que Dios le ha dado a usted. Porque, ¿qué herencia más grande podríamos dejar a nuestros hijos? Que el que ellos digan, quiero conocer al Señor como mi papá lo conoce. Quiero caminar con el Señor como mi mamá camina con Dios. No hay dinero en el mundo que pueda comprar esa clase de hambre por Dios. Oremos. Señor, nos maravillamos al pensar en lo amoroso, dulce, amable, tierno y paciente que eres y que quieres caminar con nosotros, amarnos y poner tus brazos amorosos alrededor de nosotros para animarnos y darnos seguridad, estando dispuesto a mostrarte a nosotros como eres, exponiéndonos tu palabra y dándonos el privilegio de vivir conscientes de tu presencia y poder. Padre, te pido que pongas un hambre tan grande en nosotros que no nos conformemos tan solo con ser religiosos, con ser cristianos o simplemente servir en la iglesia. Dios, queremos sentir un hambre insaciable por conocerte en un nivel más profundo. Señor, pon en orden los deseos de nuestro corazón. Elimina las áreas de nuestra vida que necesitan ser quitadas. Crea dentro de nosotros, oh Dios, un deseo tan profundo y permanente por ti que todo lo demás en la vida, sin duda alguna, sea muy inferior en comparación con nuestro amor por ti. Te pido, Padre, por cada persona que escucha este mensaje para que sienta un hambre profunda y creciente por ti. Señor, pienso en lo que hiciste por mí cuando era niño, algo por lo que jamás podría tomar crédito alguno. Tú pusiste en mi corazón algo que jamás me abandonaría, un anhelo profundo por ti que me diste de muchas formas. Te agradezco y alabo por ello. También quiero pedirte, Señor, por cada niño, por cada niña, por cada adolescente, por cada estudiante universitario. Ayúdalos a ver que la intimidad contigo es mucho más importante que una calificación perfecta en cualquier asignatura. Ayúdanos a ver que nuestro caminar íntimo y tranquilo contigo es más importante que un mejor cargo o una promoción en el trabajo. Que mucho más importante que tener más riquezas es enriquecernos en la presencia de nuestro Padre amoroso. Padre, ayúdanos a poder identificar en nuestras propias vidas cuando algo esté a punto de tomar tu lugar. Te lo pido en el nombre de nuestro Señor Jesucristo. Amén.

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1: La lectura bíblica de hoy es Primera de Juan, capítulo 3, versículos 1 al 3. Mirad cuál amor nos ha dado el Padre para que seamos llamados hijos de Dios. Por esto, el mundo no nos conoce, porque no le conoció a Él. Amados, ahora somos hijos de Dios, y aún no se ha manifestado lo que hemos de ser. Pero sabemos que cuando Él se manifieste, seremos semejantes a Él, porque le veremos tal como Él es. Y todo aquel que tiene esta esperanza en Él, se purifica a sí mismo, así como Él es puro.
0: ¿Le resulta difícil aceptar el amor puro de Dios? ¿Qué podría impedir que un creyente reciba esta maravillosa bendición? Primero, nuestras relaciones. Aunque parezca irónico, la manera en que amamos puede distorsionar nuestra percepción del amor del Padre Celestial, pues como personas imperfectas, amamos de forma imperfecta. Algo más que podría impedirlo es la culpa. Nuestro remordimiento por el comportamiento pecaminoso podría convencernos de que no somos dignos del amor de Dios. Sin embargo, la Biblia nos asegura que nuestro Padre nos ama de manera incondicional. Asimismo está el legalismo. Muchas personas ven la Biblia como un libro de reglas, pero Dios nos dio su palabra para instrucción e inspiración, no como una vara de medir con la cual reparte amor o castigo. Y por último, la interpretación equivocada de la disciplina divina. Dios es un Padre amoroso y confiable. Su disciplina está ligada a su amor. Corrige nuestro comportamiento para nuestro bien, no como castigo. Cristo ya nos redimió del pecado. Dios no tiene nada en contra de nosotros. ¿Hay algo en su vida que le impida disfrutar por completo del gozo del amor incondicional de Dios? Si es así, entréguelo hoy y reciba la gracia que el Padre da a sus hijos.
2: La vida cristiana se parece a una carrera y se requiere ser disciplinados. Una persona que vive una vida indisciplinada no solo vivirá una vida conformista, sino también por debajo de lo que Dios requiere. Somos responsables de una vida consagrada y disciplinada.
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2: ¿Quiere usted hacer lo mejor, ser lo mejor de sí mismo y vivir una vida que sea satisfactoria? Pues bien, puede hacerlo, pero hay un precio que pagar. Sin embargo, por otro lado, si no vive esa clase de vida, sigue habiendo un precio que pagar. Amable oyente, la vida cristiana no es fácil. La Biblia no dice ni una sola vez que cuando confiamos en Jesucristo como nuestro Salvador personal, la vida será más fácil. Hay dificultades, hay angustias y pruebas, pero aún así es la mejor forma de vivir. Con frecuencia las personas no comprenden cuán importante es un aspecto particular de la vida cristiana, porque fíjese que hay un verdadero secreto o una verdadera clave para vivir una vida cristiana extraordinaria. Una verdadera clave para vivir una vida en la que hace lo mejor, es lo mejor de sí mismo y cumple los sueños o las metas que Dios ha establecido para su vida. Y la clave es la disciplina. El motivo por el que estamos tan enfermos es nuestra falta de disciplina. La disciplina es totalmente esencial en la vida cristiana. La verdad es que es esencial en cualquier clase de vida, pero especialmente en la vida de una persona que quiere vivir una vida consagrada. Por tanto, leeremos en Primera de Corintios este pasaje de la Escritura donde el apóstol Pablo habla sobre todo este asunto de la disciplina. Pablo compara la vida cristiana con una carrera, como una carrera en los Juegos Olímpicos o en los Juegos de Grecia en aquella época. Vayamos, por favor, a Primera de Corintios capítulo 9, versículos 24 al 27. ¿No sabéis que los que corren en el estadio todos a la verdad corren, pero uno solo se lleva el premio? Corred de tal manera que lo obtengáis. Y ahora habla acerca de la vida cristiana. Todo aquel que lucha, de todo se abstiene. Ellos a la verdad para recibir una corona corruptible, pero nosotros una incorruptible. Así que yo de esta manera corro, no como a la aventura, de esta manera peleo, no como quien golpea el aire, sino que golpeo mi cuerpo y lo pongo en servidumbre, no sea que habiendo sido heraldo para otros, yo mismo venga a ser eliminado. El apóstol también habla de disciplina y ejercicio en otro pasaje. Vayamos, por favor, a Primera de Timoteo, capítulo 4, versículo 7. Dice así: desecha las fábulas profanas y de viejas, ejercítate para la piedad. La palabra que leímos en Primera de Corintios, capítulo 9, para disciplina, es una palabra que literalmente significa en griego golpear el cuerpo. En esencia, golpearse uno mismo en la cara. O sea, el apóstol disciplinaba su cuerpo y lo tenía bajo control. La verdad es que si queremos vivir una vida consagrada, debemos poner bajo control nuestro cuerpo en todos sus sentidos y sus deseos. La palabra que utiliza en 1 Timoteo capítulo 4, ejercítate, es la palabra de la que derivamos gimnasio, donde nos entrenamos. O sea, hemos de entrenarnos de tal forma que podamos vivir una vida consagrada. Leamos los versículos 7 y 8. Dice así: ejercítate para la piedad, porque el ejercicio corporal para poco es provechoso, pero la piedad para todo aprovecha, pues tiene promesa de esta vida presente y de la venidera. Ahora bien, lo que Pablo estaba diciendo es que toda esta disciplina corporal y preparación para correr en las carreras y en los diferentes juegos está bien, pero más importante que eso es la disciplina de la mente, el alma y el espíritu. Aunque la disciplina y el ejercicio corporal son buenos para esta vida, la disciplina espiritual no solo es buena para esta vida, sino también para la venidera. La vida cristiana es la clase de vida que se parece a una carrera y se requiere de nosotros que nos disciplinemos. Una persona que vive una vida indisciplinada no solo vivirá una vida conformista, sino también muy por debajo de lo que Dios requiere y muy por debajo de lo que Dios desea para cada uno de nosotros. Por tanto, dice que somos responsables de vivir una vida consagrada y una vida disciplinada. Ahora bien, aclaremos a qué se refiere cuando habla acerca de disciplina aquí. Hay una disciplina que es, como dice el apóstol, la que controla el cuerpo y la mente. Por tanto, ponemos nuestros deseos bajo control por medio del Espíritu Santo. Y también está la disciplina de la que la Biblia habla en el libro de Hebreos, y que es una clase de disciplina distinta. Vayamos, por favor, a Hebreos capítulo 12, versículo 5. Dice así: y habéis ya olvidado la exhortación que como a hijos se os dirige diciendo: hijo mío, no menosprecies la disciplina del Señor. La palabra disciplina en los otros versículos se refiere a entrenamiento y ejercicio, a poner las cosas bajo control, y la palabra disciplina en hebreo se refiere a la corrección de Dios, o sea, disciplinar a un hijo es corregir a ese hijo. La disciplina de Dios, el propósito de su disciplina en nuestras vidas es hacernos volver a su voluntad para nuestra vida, para que así podamos llevar a cabo su propósito y su voluntad para los cuales nos creó. Y teniendo eso en mente, permítanme también distinguir entre todo este tema de la disciplina y el legalismo. Por ejemplo, en ocasiones alguien dice: entonces, disciplinarme a mí mismo significa no hacer esto, no hacer aquello, vigilar esto y lo otro. Pues no necesariamente. El legalista dice: no puede hacer esto, no se puede hacer aquello, no se debe hacer esto o lo de más allá. La disciplina tiene el propósito de entrenar, de poner las cosas bajo control. Cuando el legalista dice, por ejemplo, que no se debe hacer esto o aquello, eso es egocentrismo, porque su motivo para el legalismo es poder tener de alguna forma o de otra mérito ante Dios por haberse privado de estas cosas. Sin embargo, una persona que se disciplina a sí misma ama a Dios y, por tanto, se disciplina para agradarle a Él y no para obtener necesariamente algo de Él, aunque sin duda hay bendiciones. Por eso Pablo dice: no peleo como quien golpea al aire, no hago eso, sino que me sitúo a mí mismo bajo control con un propósito, y ese propósito es vivir una vida consagrada. Pensemos, por ejemplo, en por qué es necesario que vivamos una vida disciplinada, pues la verdad es que la mayoría de las personas no la viven. Amable oyente, quisiera que haga algo para poder obtener el máximo de este mensaje. Quisiera retarle a hacer algo. Quisiera que mire su vida por un momento y se plantee estas preguntas. ¿Qué área de mi vida es indisciplinada? ¿Qué área de mi vida está fuera de control? ¿Qué área de mi vida me está causando realmente dificultades? ¿En qué área de mi vida me encuentro casi como un esclavo de ese deseo? Podrían ser varias cosas, pero quisiera que piense por un momento qué área de su vida está fuera de control. Y con eso en mente, escuchemos el resto de este mensaje. Amable oyente, fíjese que si puede identificar algo en su vida, entonces todas las cosas que diga le resultarán útiles y podrá aplicarlas y pensar: ¿cómo se relaciona eso con lo que es un problema en mi vida? Entonces, ¿qué es esencial y por qué es necesario? En primer lugar, es necesario porque Dios nos llama a una vida de santidad y consagración, a una vida de disciplina. Él nos llama a vivir esa clase de vida. Vayamos, por favor, a Primera de Pedro, capítulo 1, versículos 14 al 16. Dice así: como hijos obedientes, no os conforméis a los deseos que antes teníais, estando en vuestra ignorancia, sino como aquel que os llamó es santo, sed también vosotros santos en toda vuestra manera de vivir. Porque escrito está: sed santo porque yo soy santo. Y alguien dirá: bueno, yo no puedo ser santo. Definamos lo que eso significa. Vivir una vida santa no significa vivir una vida sin pecado. Significa que nuestro corazón está sometido a Dios. Es nuestro deseo caminar en obediencia delante de Dios. Deseamos agradarle a Él. Tomamos decisiones para agradarle. Pero habrá ocasiones en nuestra vida en las que titubearemos, momentos de debilidad, pero entonces no nos damos por vencidos, nos detenemos y no nos quedamos ahí. Por tanto, una vida santa es una vida sometida a Dios, entregada a Él, que se ejercita en esa dirección, y una vida que está en el proceso de llevar todo deseo bajo control por el poder del Espíritu Santo que habita en nosotros para poder vivir una vida piadosa y agradable a Él. Fíjese que es muy evidente en este pasaje que somos llamados a vivir una vida santa y consagrada. Vayamos ahora, por favor, a 1 de Pedro capítulo 2, versículo 11. Dice así: Amados, yo os ruego como a extranjeros y peregrinos, pues estaban dispersos por todo el mundo, que os abstengáis de los deseos carnales que batallan contra el alma. Ahora bien, ¿qué es un deseo carnal? Cuando la Biblia habla de la carne o carnal, se refiere sencillamente a que todos tenemos deseos. Dios nos ha dado muchos deseos legítimos porque son necesarios para llevar a cabo su propósito. Lo que nos está diciendo es que estos deseos, los deseos dados por Dios, deben ser puestos bajo control. Y en este pasaje nos dice que nos abstengamos de los deseos carnales que batallan contra el alma. O sea, los deseos fuera de control batallan contra nosotros, crean guerra en nosotros y sentimos la presión, sentimos la tentación, sentimos ataques del enemigo. Por tanto, nos dice que nos abstengamos de los deseos carnales que batallan contra el alma. Cualquier cosa que batalle contra su alma, amable oyente, que batalle contra su relación con Dios, es un enemigo. Y por eso nos llama a vivir una vida consagrada. Entonces decidimos hacerlo porque somos llamados a hacerlo y porque se nos manda a hacerlo. Y eso es lo que nos dice el capítulo 4 de Primera de Timoteo. Es disciplina por causa de la consagración. En segundo lugar, quisiera que observemos lo siguiente. Somos confrontados cada día por un enemigo triple, o sea, el mundo, la carne y el diablo. El sistema mundial en el que vivimos sin duda se opone a la vida cristiana. Después menciona la carne o nuestra naturaleza. Por tanto, cuando hablamos de la carne o lo carnal, se refiere a los deseos que tenemos y que, a menos que estén bajo control, nos esclavizan. Escuche a alguien que es adicto a las drogas, es un esclavo de las drogas. Esa droga le controla por completo. Una persona que es alcohólica es una esclava. Si no ponemos bajo control nuestro cuerpo, nos volveremos esclavos de las cosas que nos controlan. La adicción sexual o la adicción en las relaciones, por ejemplo. Una relación o una persona o nuestros amigos y poco después estamos tan unidos emocionalmente a la otra persona que es casi una adicción. La persona se siente tan dependiente de otra que esa relación se diluye porque no puede confiar y apoyarse en los demás. Nos volvemos adictos a toda clase de cosas. Amable oyente, recuerde lo siguiente. Usted es un esclavo de cualquier cosa en su vida que no pueda controlar, pero las personas no quieren admitirlo y dicen, yo no soy esclavo de nada, simplemente hago lo que quiero hacer. Pero no, no es así. Cuando usted es un esclavo, hace lo que le dice su amo. Mire, hay muchas personas que están esclavizadas y no lo saben. La mayoría de las veces serán precisamente quienes presumen y dicen, mi vida está bajo control, no me hable acerca de Jesucristo y no mencione esas cosas porque no necesito todo eso. Pero permítame decirle algo. Si usted no es un hijo o una hija de Dios, si no ha confiado en Jesucristo como su Salvador, es esclavo de algo. Podría ser la duda, podría ser la incredulidad, o podría ser algo que desea en su vida y que sabe que, si se convierte en cristiano, puede que tenga que entregarlo. Por tanto, antes de que presuma de su libertad, hágase esta pregunta. Cuando quiero hacer lo correcto, ¿qué área de mi vida está batallando contra mí? Amable oyente, recuerda lo que dijo el apóstol Pablo en Romanos capítulo 7. Habló acerca de su pasado y dijo, pues no hago lo que quiero, sino lo que aborrezco, eso hago. Habló acerca de esta batalla, esta guerra que se libraba en su interior antes de entender, antes de clamar y de comenzar a trabajar en el camino del Espíritu Santo. Por tanto, todos necesitamos disciplina. Cuando vivimos una vida indisciplinada, pagamos un precio. Por tanto, hablemos de eso por un momento. ¿Qué podemos esperar cuando no vivimos una vida disciplinada? Lo primero que puede esperar es permitirse cosas que no son correctas, o puede que sean cosas buenas, pero que están fuera de control. Fíjese, hay cosas que son la voluntad de Dios y, sin embargo, Dios ha dicho, mira, no es malo, es mi voluntad para tu vida más adelante, pero no ahora. Lo queremos todo ahora, tan rápidamente como podamos obtenerlo, porque pensamos que lo merecemos, pero no nos merecemos nada. Es la gracia de Dios la que nos da todo lo que tenemos. Por tanto, en primer lugar, nos permitimos cosas carnales, y en segundo lugar, lo defenderemos. Entonces diremos, es que no puedo evitarlo. Lo intenté una y otra vez, pero no puedo evitarlo. O tal vez diremos, es que no lo siento. Por tanto, cuando una persona dice que no puede evitarlo, acaba de confesar que es un esclavo de eso, sea lo que sea. Y a nadie le gusta la esclavitud. Pero las mismas personas que no toleran la esclavitud de seres humanos se rinden a la esclavitud de sí mismos. Sin embargo, no lo vemos de esa forma, aunque eso es exactamente lo que dice la Escritura. Además, también se ve afectada nuestra salud. Cuando una persona vive una vida indulgente, ¿qué ocurre? Eso afecta a su salud. No puede usted comer mal una y otra vez, no puede comer en exceso una y otra vez sin afectar su cuerpo. Cuando afecta su cuerpo, afectará su salud. Amable oyente, no puede excederse e ignorar los principios de la buena salud durante años y años y después querer que alguien imponga sus manos sobre usted para orar y usted decir a Dios, quiero que me sanes, Espíritu Santo, sáname. Piénselo. ¿Por qué se metió usted en ese caos? Es interesante que en ocasiones las personas no se detienen a pensar, ¿por qué me metí en este caos? Fue por indulgencia. Me convertí en esclavo de ese hábito. Por tanto, eso afectará a su salud porque después de un tiempo no tendrá una buena movilidad física, estará deprimido y desalentado. Entonces visita al médico y éste le receta algo para eso o le da algo para compensar otra cosa y que pueda tomar algo más para otro síntoma y es una cosa tras otra. Ahora bien, cuando una persona es indulgente, hay otra cosa que también sucederá, y es que descubrirá que tendrá problemas financieros. ¿Por qué? Porque les gusta recorrer los centros comerciales y mirar esto, aquello y lo de más allá. Trabajaron duro toda la semana y se merecen gastar el dinero que tanto les costó ganar. El único problema es que gastan más de lo que se pueden permitir. Deben tener esto y aquello y eso otro. ¿Sabe usted lo que es eso? Es indulgencia. Eso es indulgencia. La forma más sabia de visitar los centros comerciales es la siguiente. Decida lo que quiera, dónde está, vaya allá y consígalo. Después, váyase. El motivo es sencillo. Si usted sigue recorriendo el lugar, le garantizo que ellos decoran las cosas y las presentan para incitar a comprar. Otro ejemplo de lo que ocurre es un mal desempeño. Cuando una persona no es disciplinada, tendrá un mal desempeño. Usted no querrá que nadie que trabaje para usted no haga lo que debiera hacer. Y cuando una persona no es disciplinada, no rinde al máximo. Presenta excusa. No tengo ganas ahora. Es que lo intenté y esto es lo máximo que puedo hacer. Por tanto, hay un mal desempeño. Esa es una de las consecuencias de vivir esa clase de vida. Y después, sin duda, lo que sucede es que cuando llega el momento de conceder ascenso, esa persona es pasada por alto. ¿Por qué es pasada por alto? Porque su desempeño no es satisfactorio, no hace lo que debiera ser. Por tanto, si hay que escoger a alguien que esté haciendo un buen trabajo, escogerán a alguien que se desempeña bien y que sea muy disciplinado en su estilo de vida. Otro punto aquí es todo el tema de los hábitos indolentes. Ahora bien, un hábito indolente significa que una persona se limita a hacer lo mínimo para poder defender su trabajo. Por ejemplo, digamos que una persona es perezosa y cuando se levanta en la mañana lanza su pijama al suelo, o regresa en la tarde y lanza sus pantalones aquí, su camisa allá, no los recoge y los deja tirados por todos lados. Cuando termina de comer, deja los platos sobre la mesa o los mete en el lavaplatos hasta que está cada vez más lleno y más sucio y finalmente ni siquiera quiere mirarlo. Podríamos mencionar una larga lista de cosas simples que indican pereza e indolencia. Recuerdo que en una ocasión llevé a algunos miembros del equipo a un retiro. Y teníamos a un par de personas que se ocupaban de lavar, limpiar y parte del cocinado. Me acerqué al lavaplatos y vi que todo el mundo simplemente metía sus platos sucios, todos desorganizados. Entonces me puse firme y les dije, miren, si vamos a estar aquí 2 o 3 días y tener una reunión de equipo, tenemos que organizarnos. Y ellos no sabían de qué estaba hablando y les dije, vengan aquí. Cuando pongan un vaso en el lavaplatos, háganlo con orden. No pongan uno aquí y otro allá. Sean ordenados. En otras palabras, de esa forma se pueden meter muchas cosas en el lavaplato antes de arruinarlo. Ahora bien, somos indulgentes o indolentes. Cuando una persona es indolente, entonces tenemos que preguntarnos, ¿qué sucede en la vida de una persona para que no pueda pararse erguida y caminar erguida? ¿Por qué no puede hacer todo lo mejor posible y ser el mejor? Escuche, amable oyente, se da cuenta de que representamos al Señor Jesucristo. Le representamos a Él y Él tiene el derecho a esperar lo mejor de nosotros, ya que presentemos lo mejor de nosotros. Cuando los estudiantes van a la escuela, sacan malas calificaciones y dicen, soy cristiano, entonces, si lo es, eso es inexcusable. Puede que no todas sus calificaciones sean brillantes, pero recuerdo lo que mi mamá solía decirme. Me decía, lo único que quiero que hagas es que pongas todo tu empeño. Pues bien, todo mi empeño en ese tiempo no era muy bueno. Era lo mejor que podía hacer entonces, aunque le doy gracias a Dios porque mejoré. Sin embargo, ella nunca me dijo, ¿por qué no conseguiste calificaciones brillantes? Eso habría sido devastador para mí porque no tenía las capacidades y la habilidad para hacerlo en ese momento. Ella siempre decía, pon todo tu empeño, luce lo mejor posible. Ahora bien, ¿sabe usted cómo era lucir lo mejor posible cuando iba a la escuela? Nada de llevar ropa de moda, ni siquiera sabía lo que estaba de moda, pero sí llevar un overol. Así iba vestido a la escuela en los primeros 6 grados. ¿Pero quiere que le diga algo? Estaba limpio cada día y me quedaba bien. Iba limpio cada día. Porque damos testimonio con lo que hacemos. Y sé que todo el mundo no puede vestirse como los demás. Ese ni siquiera es el asunto. No he dicho que usted debiera vestir este tipo de pantalón o esa clase de vestido, pero sabe una cosa, debe poner todo su empeño. Debe lucir lo mejor posible, sea como sea. Y quiere saber algo, amable oyente, Dios honra su intento. Y le diré lo que sucede. Cuando usted pone todo su empeño, con lo que tiene, Dios aumentará su potencial y le ayudará a avanzar con lo que tiene. Pero fíjese, amable oyente, si usted es indulgente, eso es otra cosa, totalmente distinta. Lo que ocurre también es que cuando una persona no pone todo su empeño, deja un trabajo innecesario para otras personas. Pensemos, por ejemplo, en una mamá que no trabaja fuera de casa. Si usted se levanta y ayuda haciendo la cama, le habrá ahorrado a ella parte del trabajo. Si limpia y recoge después de comer, le ahorrará ese trabajo a ella. En otras palabras, las personas perezosas e indolentes dejan cosas regadas que otra persona tendrá que recoger. En el trabajo, por ejemplo, si no hace su tarea correctamente, ¿sabe lo que ocurre? Otra persona tiene que llegar y arreglar esa tarea, por tanto, tiene que hacer su propia tarea y también la de usted. Otra área es la de ser imprudentes en nuestra conversación. Una persona que no es disciplinada o que por lo general es indisciplinada en su conversación, dice cosas que no debería decir. Habla acerca de cosas de las que no debería hablar. Hace críticas que no debería hacer y eso frecuentemente hiere los sentimientos de otras personas, incluso sin darse cuenta. Esa persona es imprudente y descuidada. Y alguien dirá, bueno, yo digo lo que creo. Por favor, no lo haga. En primer lugar, porque lo que usted cree tal vez no vale la pena que nadie lo escuche, y en segundo lugar, puede que sea totalmente irreverente y ofensivo. Un estilo de vida disciplinado, una vida disciplinada, lo es en nuestra lengua, mente, corazón, alma y cuerpo, en cada aspecto de nuestra vida. Escucha, amable oyente, Jesucristo fue un hombre disciplinado. No era legalista ni tampoco severo, sino que era disciplinado. Él salía en las mañanas para estar con el Padre. Ahora bien, fíjese que hemos hablado acerca de todas estas cosas, pero piense en lo siguiente. Disciplinados en nuestra lectura de la Biblia cada día. Disciplinados en nuestra vida de oración, en pasar tiempo con Dios, disciplinados en nuestro tiempo de meditación, disciplinados en nuestros donativos, de modo que no tengamos que pensar cada semana, veamos cuánto voy a dar esta semana. Sé automáticamente que comienza con un diezmo. Ese es el inicio y va más allá de eso. Por tanto, una vida disciplinada, escuche, es una vida que marca una diferencia. Una de las áreas en las que una persona muestra su falta de disciplina es en la de ser impuntual. Es decir, nunca llega a tiempo. ¿No cree que esto es interesante? Pensemos en la clase de Biblia del domingo en la mañana, que comienza siempre a cierta hora, todos saben a qué hora comienza, y lo que sucede es que las personas piensan, bueno, llegaré en algún momento. Escuche, ponga todo su empeño, esté en la mejor forma sin importar quién sea usted, disciplínese, por ejemplo, si en su trabajo digamos que tiene una reunión de comité o algo parecido, sé que hay ocasiones y situaciones en las que no se puede llegar a tiempo, pero eso debiera ser la excepción. Lo que hacemos es que les robamos su tiempo a los demás mientras están sentados esperando a que nosotros decidamos si vamos o no vamos, o cualquier otra situación que se produzca. Cuando una persona es indisciplinada, hay otra cosa con la que tiene que lidiar. Y es la pérdida de tiempo y energía. Ahora bien, ¿cómo se pierde tiempo y energía? Muchas personas pierden tiempo y energía intentando averiguar un atajo para hacer lo que debieran estar haciendo o cómo no hacerlo. Por tanto, pierden tiempo y energía pensando en cómo lograr que otra persona haga ese trabajo por ellos. Mire, Cada una de las cosas que mencionamos es un aspecto de lo que nos ocurre cuando no somos disciplinados. Y otro de ellos es el siguiente. Las personas que no son disciplinadas sueñan con esto, sueñan con aquello, y hablan acerca de lo que van a hacer uno de estos días. ¿Quiere que le diga una cosa? No sucede nada. Son soñadores y habladores, pero no hay eficacia ni ningún fruto que lo demuestre. Una persona que es disciplinada debe tener metas, debe tener un motivo. Y uno de nuestros principales motivos para una vida disciplinada es vivir una vida consagrada, pero también es lograr las metas y los sueños que tenemos y que Dios ha puesto en nuestro corazón. Y ciertamente, uno de los resultados es que usted llegará a ser eliminado, como dice el pasaje que leímos, o sea, es rechazado. Ahora bien, Dios no va a rechazar que usted fue salvo, pero le diré lo que hará. Cuando usted rehúsa vivir una vida disciplinada, puede que Dios tenga un plan para su vida que es fantástico, pero usted vive una vida indisciplinada y hace lo que quiere hacer, y piensa entonces que Dios le llamará y le situará en un gran lugar de servicio cuando ha vivido una vida indisciplinada todos esos años. Todavía puedo recordar la primera iglesia de la que fui pastor. Había 50 personas el domingo en la mañana, hasta 75, y en el verano tal vez había 125, pues estaba en las montañas de Carolina del Norte. Y recuerdo que en algunas ocasiones, cuando estaba sentado en la plataforma listo para predicar, el diablo me susurraba: "Mira esa multitud tan pequeña. Has estudiado y orado mucho toda la semana, y solo 75 personas te van a escuchar y después olvidarán lo que dijiste". Y era como si Dios me dijera: "Pero no es así. Quiero que pongas todo tu empeño en esos pocos y veas lo que yo hago". Y puedo decir que si no hubiera puesto todo mi empeño con 50 o 75 personas, no podría estar predicando en todo el mundo, porque no es así como Dios actúa. Fíjese, amable oyente, una persona indisciplinada es corta de vista. No es lo que está sucediendo en el momento, sino lo que va a suceder. Y lo último que quisiera mencionar acerca de este tema es sencillo: es un mal testimonio. Cuando una persona vive una vida indisciplinada, es un mal testimonio. Amable oyente, representamos al Hijo de Dios, por eso es muy importante. Ahora bien, planteemos la pregunta y después la responderemos. Siendo ese el caso, ¿cuáles son los requisitos para vivir una vida disciplinada? No queremos que esas cosas sean verdad en nuestra vida. Entonces, ¿cuáles son los requisitos para vivir una vida disciplinada? En primer lugar, y muy importante, debemos tener una meta muy definida y concreta para hacerlo, un objetivo para hacerlo. Por eso el apóstol Pablo lo dijo muy claro. Vayamos por favor a 1 Corintios capítulo 9, versículo 26, dice así: "Así que yo de esta manera corro, no como a la aventura". Por tanto, tengo un propósito, tengo una meta. Usted no vivirá una vida disciplinada solo porque yo le dije. Vivirá una vida disciplinada porque ha evaluado su vida, ve las metas que tiene, mira los sueños que tiene, mira para ver lo que Dios dice, y Él dice que es su voluntad y le agrada que vivamos una vida disciplinada. Por eso mi primera meta es porque quiero agradar al Señor. La segunda meta es porque quiero alcanzar ese objetivo, o quiero que eso se haga realidad en mi vida, o quiero poder disfrutar eso en esta vida. Escucha, amable oyente, si usted no tiene una meta o un objetivo definido, ¿sabe qué será la disciplina? Será lo mismo que el ejercicio físico. Si una persona hace ejercicio físico y lo hace solo porque debiera hacerlo, no lo hará muy bien y será un trabajo pesado. pensará, bueno, tengo que hacer ejercicio. No, escuche, cuando usted entiende cuál es su meta, entonces hace ejercicio porque quiere hacerlo, porque desea hacerlo, porque un día más de ejercicio físico es un día más que le llevará allí para poder hacer lo que quiere hacer. Por tanto, usted debe tener una meta definida, debe tener un propósito concreto, y si no lo tiene, lo que hace no durará. Es absolutamente esencial. Además, anote esto, hay que identificar y esperar. ¿Qué significa eso? Significa identificar ese lugar o esas cosas en su vida que batallan contra su alma, esas áreas de su vida en

tiene que identificar cuál es el asunto y después, como dije, separarse de eso. Un tercer punto es que tiene que buscarlo con diligencia. Una persona no es más o menos disciplinada. En otras palabras, no se puede ser más o menos disciplinado. Eso significa que realmente no lo soy, pero me gustaría serlo. La disciplina hay que buscarla con diligencia. Tiene que enfocarse en la meta. Si no se enfoca en una meta, en un objetivo particular, en un propósito concreto, no durará. Por ejemplo, hay personas que dicen, bueno, he seguido esta dieta, intento perder peso. Pues bien, ¿cuál es su meta? Si es solamente perder peso, esa no es una meta lo bastante buena. Debe tener una meta mejor que esa. Si es alguien a quien está intentando ganarse, puede decir, bueno, quiero perder peso porque puedo ser más atractivo para él o para ella, sea quien sea la persona. Quiero lograr esto, ser más disciplinado en esta área porque quiero llegar a esta posición concreta en mi vida y mi trabajo. Amable oyente, tiene que haber una meta y para lograrla hay que perseguirla con diligencia. No puede guiarse por sus sentimientos. No puede pensar, no tengo ganas. Tiene que eliminar esa frase. Elimine esa frase. Hay muchas ocasiones en las que yo no tengo ganas de estudiar, o no tengo ganas de reparar algo, o de hacer alguna otra cosa, pero ¿quieres saber algo? Tengo que ignorar el sentimiento. El sentimiento no tiene nada que ver. Hay que hacerlo de cualquier modo. La mayoría de las cosas buenas, las mejores cosas de la vida, han sido logradas por personas que no tenían ganas de hacerlas. Por tanto, amable oyente, no puede guiarse por sentimientos, tiene que perseguirlas con diligencia. También hay que ser constante. Usted tiene que ser constante. Y pensará que estoy en contra de la comida, pero le prometo que no, no estoy en contra de la comida. Pero hay personas que dicen que van a comenzar una dieta, y es la segunda dieta, la tercera dieta, la cuarta dieta, la quinta dieta, la sexta dieta, la séptima revista, el octavo plan, el noveno plan, el décimo plan. ¿Sabe usted lo que hacen? Siguen comenzando y deteniéndose. Cuando usted comienza y detiene algo, lo que hace es fracasar. Tiene que ser constante. Por eso debe tener una meta que sea válida, que sea lo bastante valiosa para que usted esté dispuesto a pagar el precio, esté dispuesto a ser constante pase lo que pase. Y tiene que ignorar sus sentimientos a fin de ser constante. Voy a leer la escritura cada mañana pase lo que pase. Por tanto, si quiero hacerlo antes de irme al trabajo, me iré a dormir temprano para poder levantarme temprano y hacer lo que Dios quiere que haga. Cuando alguien dice, es que no tengo tiempo, no me diga que no tiene tiempo, pero se queda despierto hasta las 11 o las 12 de la noche mirando televisión y después no tiene tiempo para levantarse en la mañana y hablar con Dios. Eso es una necedad, es infantil y es inaceptable ante los ojos de Dios. Es pasar tiempo con Dios o pasar tiempo con la basura que hay en la televisión que está estructurando su mente para que piense de cierta forma cuando Dios hablará a su corazón para darle fortaleza y energía. Dios le dará un sentimiento de dirección, le dará alegría en el corazón y le capacitará para hacer cosas que de otro modo usted no podría ser apartado de él. Amable oyente, Dios está dispuesto a hacer lo que sea necesario para ayudarnos. Además está la práctica de la abnegación. A nadie le gusta la palabra abnegación, pero es interesante lo que Jesucristo dijo. Vayamos por favor a Mateo capítulo 16, versículo 24. Dice así, entonces Jesús dijo a sus discípulos, si alguno quiere venir en pos de mí, niéguese a sí mismo y tome su cruz y sígame. Ahora bien, cuando dijo niéguese a sí mismo, es no permitir al yo

controle nuestra vida, sino que el Espíritu de Dios controle nuestra vida. Si queremos vivir una vida disciplinada, entonces tenemos que negarnos a nosotros mismos ciertas cosas. Quizás yo tenga que negarme a mí mismo algo que tal vez deseo. Pero si sé que estorbará mi relación con Dios o estorbará lo que tengo que hacer al día siguiente, tengo que decidir qué es lo más importante, poner todo mi empeño al día siguiente o pasar tiempo haciendo eso, sea lo que sea. Por tanto, tengo que practicar la abnegación. Y la mayoría de las personas no quieren hacerlo. Pero Jesucristo dijo que si queremos seguirle, tenemos que negarnos a nosotros mismos. No se refería necesariamente a cosas, sino al yo. Tengo que negarme a mí mismo todo lo que batalle contra mi alma. Tengo que lidiar con eso. También tenemos que aprender a decir no. Algunas personas no pueden hacer eso. Por ejemplo, digamos que está usted con sus amigos y ellos quieren que haga algo, pero su espíritu le dice que no lo haga. Entonces, ¿qué hace usted? De repente se ve atrapado en esa tentación de hacer lo que sus amigos quieren que haga. Usted sabe que no está bien, pero no quiere herir sus sentimientos. Y entonces, acepta hacerlo. Escucha, amable oyente, pues lo que habrá hecho es escoger a sus amigos en lugar de agradar al Dios viviente, y eso no es correcto. Por tanto, tenemos que aprender a decir no. Ahora bien, a nadie le gusta que otra persona le diga no. Si usted pidiera un préstamo, no querría que le dijeran no. Si quisiera un auto en particular que es muy caro, y el vendedor le dijera que no puede vendérselo conforme al salario que usted tiene, no le gustaría que le dijeran no. No nos gustan los no. La verdad es que todos tenemos que aprender a decir no al diablo, no a la tentación, no a las personas que nos seducirían a hacer cosas que sabemos que no están bien o que puede que sean buenas para otra persona, pero no son buenas para nosotros. Por tanto, tenemos que aprender a decir no. Si alguien dice que no puede hacer eso, le diré que sí puede hacerlo, porque la Biblia dice que el fruto del Espíritu Santo que habita en nuestro interior, nos capacitará. Es su tarea capacitarnos para hacer lo que Dios quiere que hagamos. Por el poder del Espíritu Santo tenemos la capacidad en nuestro interior de decir no en cualquier momento a cualquier cosa que no venga de Dios. El Padre Celestial no nos llama a vivir una vida consagrada y después dice, bueno, hagan lo mejor posible. Él sabe que esas cosas batallan contra nuestra alma y conoce la fuerza de la tentación. Por eso envió al Espíritu Santo, lo envió para capacitarnos, para que podamos decir no cuando tengamos que decir no. Y una última cosa que quisiera mencionar es darnos espacio para el fracaso. Escuche a lo que me refiero con eso. No vamos a ser perfectos, nadie lo es. Por tanto, cuando fracasamos, es un área concreta, sucede lo siguiente. Miramos lo que hicimos y entonces nos hacemos la pregunta, ¿por qué? ¿Cómo puedo evitar esto la próxima vez? Si es un pecado de alguna clase, entonces pídale a Dios que le perdone, vuelva a enfocarse y pregunte, ¿cuál es mi meta? Mi meta es más importante que entregarnos a lo que evitará que alcance mi meta, y entonces siga adelante. Hay personas que dicen, comencé a leer la Biblia, iba a leer la Biblia completa, pero me salté un par de mañanas y me desalenté, y entonces me di por vencido. Escucha, amable oyente, Satanás está siempre ahí. Y una de sus armas favoritas es el desaliento. Solamente porque falló una o dos mañanas o una semana, no permita que eso le despiste y le confunda. Vuelva a enfocarse en la meta y siga adelante de tal forma que llegará a ser muy disciplinado. Y lo último que quisiera que veamos es, ¿cuáles son las recompensas? ¿Qué puedo esperar de Dios? ¿Quiere que le diga algo, amable oyente?
Ni siquiera tengo el tiempo para decirle cuáles son todas las recompensas, pero quisiera mencionar algunas cosas que usted conoce en su vida y sabe que Dios le recompensará si vive una vida disciplinada. La primera de ellas es un estilo de vida ordenado y mucho menos estresado. El estrés está matando a nuestro país. Hay muchas personas que sufren ataques al corazón debido al puro estrés. Su vida es desordenada, como un tobogán en espiral, haciendo esto y aquello, todo lo que el día requiera. Pero Dios quiere que vivamos una vida ordenada. Escuche, para comenzar, le hago una sugerencia. Levántese en la mañana, vaya a un lugar donde esté a solas, abra la palabra de Dios y dígale: Señor, quiero que hables a mi corazón, quiero que me guíes en este día. Padre, quiero que hables a mi corazón y me hagas sensible a lo que sucede a mi alrededor. Protégeme de cosas que no estén en consonancia con tu voluntad. Entonces comienza usted su día en orden. ¿Y qué ocurre? Cuando comienza con Dios guiando su vida, lo que ocurre es que ahorra tiempo, pues una vida desordenada es una vida que está totalmente indisciplinada. El segundo fruto, la segunda recompensa, es sentirnos bien con nosotros mismos. Cuando usted vive una vida disciplinada, se sentirá bien consigo mismo. Y me refiero a que se sentirá bien por quién es usted. Por ejemplo, pensando en el ejercicio físico, cuando usted es diligente en su ejercicio físico, se siente bien consigo mismo, hace progreso y está protegiendo su cuerpo. Escuche, lo que está haciendo es equiparse para vivir una vida larga y consagrada. Se está equipando para que Dios vea que usted es disciplinado también en otras áreas de su vida. De igual modo, cuando pienso en todas las recompensas, hay una sensación de logro, de que hemos logrado algo. Me discipliné hoy, di un paso adelante y soy más fuerte ahora que vencí esa tentación en cierta área. Por tanto, hay esa sensación de logro y avance. Ciertamente, vivir una vida disciplinada contribuye a tener una buena salud. Cuando vivimos una vida disciplinada, eso contribuye a la buena salud porque una vida ordenada tiene sus prioridades, y cuando vivimos de acuerdo a esas prioridades, eso contribuye a tener una buena salud. Gran parte de lo que nos produce una mala salud es la preocupación y la ansiedad, mirar a nuestro alrededor y pensar acerca de todas las cosas que podrían suceder y las inseguridades con las que vivimos. Pero nosotros vivimos con el Señor Jesucristo y Él es nuestra seguridad. Nuestra vida está ordenada y disciplinada, y entonces le diré lo que ocurre. Amable oyente, si le preguntara si quiere vivir una vida larga, y seamos sinceros, si hiciera esa pregunta, le planteo: ¿qué está usted haciendo para vivir una vida larga? ¿Qué está haciendo concretamente para contribuir a una vida larga? Fíjese, decimos esas cosas, pero tenemos que plantearnos lo siguiente. Si una de las recompensas es que tendré buena salud y una vida larga, entonces, ¿qué contribuye a tener una vida larga? Una dieta adecuada, un buen descanso, ejercicio físico, pensar correctamente y tener una relación de paz con Dios, solo para empezar. Y podríamos hablar sobre el agua, la luz del sol y otras cosas. Pero menciono esas cosas solo para empezar. ¿Quiere usted vivir una vida larga? Comience. No espere hasta tener 75 años para comenzar a pensar: creo que quiero vivir una vida larga. En ese caso, ya ha vivido la mayor parte de su vida. Por tanto, lo que tenemos que preguntarnos es: ¿qué queremos realmente? Entonces tenemos que comenzar a hacer esas cosas. Una quinta recompensa es sencillamente la siguiente: seremos más productivos. Habrá más
fruto en nuestra vida porque ahorramos tiempo al vivir una vida ordenada. Usted ahorra tiempo al vivir una vida que es guiada por el Espíritu de Dios, por tanto será más productivo, más fructífero y así se presentarán más oportunidades. Dios ve su diligencia en lo que hace. Entonces, ¿qué hace Él? Cuando usted aprovecha bien una oportunidad, Dios abre una segunda. Cuando usted está en el nivel 1, Él abre el nivel 2 y después el 3, el 4, el 5 por el resto de su vida. ¿Por qué? Porque Dios le recompensará por escuchar, por ser diligente y disciplinado. No solo eso, sino que tendremos una influencia positiva en otras personas. Cuando usted vive una vida diligente, cuando vive una vida disciplinada, tendrá una buena influencia en otras personas. La verdad es que la falta de disciplina se muestra de muchas maneras. Por tanto, lo que tiene que preguntarse, amable oyente, es lo siguiente. ¿Quiero ser una buena influencia en otras personas? ¿O quiero ser una mala influencia? ¿Quiero ser la clase de influencia de la que la gente dice, miren, ahí llega, tengan cuidado? No querrá usted ser esa clase de persona, sino la clase de persona que atrae a otros, no por su aspecto físico, sino por lo que hay en su interior, por su corazón, por su carácter. Entonces será usted una influencia positiva. Y quisiera mencionar una última recompensa. Cuando vivimos una vida disciplinada, contribuirá a nuestra relación personal de amistad entrañable con Dios. ¿Por qué? Porque pasaremos más tiempo con Él. Amaremos su palabra y amaremos comunicar nuestro testimonio de lo que Dios está haciendo en nuestra vida. Contribuye a nuestra relación personal de amistad entrañable con Dios, que es lo más importante en la vida de cualquier persona, sin importar quién sea. Eso es lo más importante de todo. ¿Por qué? Porque toda nuestra vida mana de eso. Nuestra relación con Él influye en cada aspecto de nuestra vida y cuando nos comprometemos a vivir una vida disciplinada, Dios honrará eso de muchas formas. Ahora bien, confío en que al pensar en esa área de su vida, esa área que reconoció al inicio del mensaje que necesita ser disciplinada, tenga un conocimiento suficiente. Amable oyente, si decide ser disciplinado, Dios le capacitará para poner cada área de su vida bajo control, bajo el control del Espíritu Santo. Es una decisión que usted tiene que tomar. Y quisiera decirle, amable oyente, si usted nunca ha confiado en Jesucristo como su Salvador, tiene un problema. Puede que tenga una buena salud y parece que todo lo tiene bajo control, pero la verdad es que no es así. Y quisiera alentarle a que considere lo que dice la palabra de Dios. Está establecido para los hombres que mueran una sola vez y después de eso el juicio. No querrá usted morir sin Jesucristo. Quisiera alentarle a pedirle a Dios que perdone sus pecados y le diga que aplica su perdón a su vida teniendo como base no su propia conducta, sino la cruz donde Jesucristo murió y derramó su sangre y pagó en su totalidad su pecado. En el momento en que usted le pida que le perdone, es perdonado y su vida cambia. Y si usted ya es cristiano, ha escuchado este mensaje y Dios ha señalado una o dos o quizás muchas áreas de su vida en las que está esclavizado. Usted nunca pensó en ser un esclavo, pensó en ser libre. Puede llegar a ser un hombre libre o una mujer libre que vive en la voluntad de Dios y se está convirtiendo en la persona que Dios quiere que sea, haciendo las cosas que Dios quiere que haga. Es una decisión que usted toma y Él le capacitará si usted toma la decisión y confía en que Él lo hará.
Oremos. Padre Celestial, estamos muy agradecidos por tu amor por nosotros. Eres muy paciente con nosotros, siempre dispuesto a perdonar y perdonar. Pero tú también dijiste que a quien mucho se le da, mucho se le pedirá. Por eso asumimos toda la responsabilidad por nuestra conducta, nuestra falta de disciplina o nuestra indisciplina. Te pido que el Espíritu Santo nos dé convicción de cualquier cosa y de todo lo que encaje en la categoría de esclavitud. Es mi oración que podamos ser hijos e hijas tuyos, libres. Libres para ser obedientes a ti, libres para ir donde tú quieres que vayamos, libres para hacer las cosas que quieres que hagamos. Te doy gracias por tu amor que nos provee todo eso. Esa es mi oración en el nombre de Cristo. Amén.

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1: Puede ser que usted haya sido creyente desde hace mucho tiempo o desde hace poco. Ahora bien, ¿qué se necesitaría para conmover o estremecer su fe en Dios? Pues bien, hay muchas cosas en este mundo que se conmueven y Dios está detrás de algunas de ellas. Pero hay otras que no son de Dios, sino que es el diablo quien está detrás de ellas. Y cuando se trata de conmover su fe o de intentar conmoverla, no hay duda de que eso no es de Dios. Por otro lado, hay otras cosas que suceden a nuestro alrededor que son el resultado inequívoco de la intervención de Dios, quien estremece o conmueve, por ejemplo, una actitud de falsa seguridad o el meollo de nuestra vida, o de nuestra nación, o de este mundo, debido a que nos hemos hecho sumamente dependientes de las cosas materiales y no de Él. Por eso se empeña en conmover eso. Así que me gustaría hablar en este mensaje de cuándo Dios conmueve los cielos y la tierra, y para eso quisiera que vayamos al libro de Hebreos capítulo 12, donde nos dice exactamente lo que conmoverá. Y si vemos lo que ocurre aquí, a partir del versículo 18 y los versículos que siguen, Dios compara el monte Sinaí, donde entregó los 10 mandamientos, con el monte Sión, donde está la Jerusalén celestial. Y nosotros comparamos las leyes de Dios con la gracia de Dios. Así que después de esta comparación termina diciendo lo siguiente a partir del versículo 25. Mirad que no desechéis al que habla, porque si no escaparon aquellos que desecharon al que los amonestaba en la tierra, mucho menos nosotros si desecháramos al que amonesta desde los cielos, la voz del cual conmovió entonces la tierra, pero ahora ha prometido, diciendo, aún una vez, y conmoveré no solamente la tierra, sino también el cielo. Y esta frase, aún una vez, indica la remoción de las cosas movibles como cosas hechas para que queden las inconmovibles. Así que, recibiendo nosotros un reino inconmovible, tengamos gratitud y mediante ella sirvamos a Dios agradándole con temor y reverencia, porque nuestro Dios es fuego consumidor. Pues bien, cuando considero lo que Dios dice acerca de las cosas movibles y las inconmovibles, eso me hace pensar en las cosas que ha conmovido en el pasado. O sea, ¿qué se proponía Dios mientras conmovía tales cosas en el pasado? Lo que usted descubrirá al abrir la palabra de Dios es que su interés y su propósito primordial al hacer esto era darse a conocer y dar a conocer su poder entre la gente. Y quisiera que vayamos al capítulo 19 de Éxodo, donde Dios llama a Moisés al monte Sinaí para decirle que les entregará la ley y los 10 mandamientos. Luego lo envía de regreso diciéndole, «Dile al pueblo que no intenten subir a este monte y ni siquiera arrimarse a él, porque si alguno lo toca, eso le costará la vida». Con eso, Dios les enseñaba la importancia de la santidad y de la obediencia. Y veamos lo que dice ahora en los versículos 18 y 19. Todo el monte Sinaí humeaba, porque Jehová había descendido sobre él en fuego, y el humo subía como el humo de un horno, y todo el monte se estremecía en gran manera. El sonido de la bocina iba aumentando en extremo. Moisés hablaba, y Dios le respondía con voz tronante. Ahora bien, hasta ahora hemos hablado de las cosas que Dios ha conmovido, y ahora quisiera que vayamos al Nuevo Testamento, al capítulo 27 de Mateo, donde podrá notar algo que es conmovido en un momento muy importante en la vida de este mundo, en la historia de la humanidad y en el plan general de la redención de Dios. Fíjese en lo que pasa aquí durante la crucifixión de Jesús. La Escritura dice así a partir del versículo 47. Algunos de los que estaban allí decían al oírlo, «A Elías llama este». Y al instante, corriendo uno de ellos, tomó una esponja y la empapó de vinagre y poniéndola en una caña, le dio a beber. Pero los otros decían, «Deja, veamos si viene Elías a librarle». Mas Jesús, habiendo otra vez clamado a gran voz, entregó el espíritu. Y he aquí, vea lo que pasa. El velo del templo se rasgó en dos, de arriba abajo, y la tierra tembló, y las rocas se partieron, y se abrieron los sepulcros, y muchos cuerpos de santos que habían dormido se levantaron, y saliendo de los sepulcros después de la resurrección de él, vinieron a la santa ciudad y aparecieron a muchos. Dios provocó un terremoto, una conmoción el día que el Señor Jesucristo fue crucificado, pero no solo sacudió la tierra, sino toda la nación de Israel, porque la Biblia dice que ese día el velo del templo se rasgó de arriba abajo, con lo cual Dios acababa con el camino antiguo. Y tal como había dicho Jesús la noche anterior, establecía un nuevo pacto. Así que ya no se trata de guardar la ley, sino que ahora es la intervención de la gracia de Dios, porque cuando Jesucristo fue crucificado en el Calvario, toda la deuda de pecado de toda la humanidad fue puesta sobre él, y Dios conmocionó todo aquel sistema religioso y lo deshizo. Pero no pasó mucho tiempo para que Dios conmoviera algo más, y quisiera que vayamos al libro de Hechos, capítulo 4. Aquí tenemos una gran reunión de oración en la que el Espíritu de Dios desciende sobre la iglesia a morar en cada individuo, que es lo mismo que sucedió cuando usted y yo fuimos salvos. Así que veamos lo que pasa aquí. La Escritura dice así en el versículo 31. Cuando hubieron orado, el lugar en que estaban congregados tembló, y todos fueron llenos del Espíritu Santo y hablaban con denuedo la palabra de Dios. Y bien, si usted y yo miramos atrás, podremos ver cómo Dios ha actuado en el pasado y cómo ha conmovido esta antigua tierra y muchas cosas en ella. Y si echamos un vistazo a nuestro alrededor hoy, ¿hace Dios lo mismo en estos días? Por supuesto que sí. Todavía está en este proceso de conmover las naciones tal como lo profetizó en la Biblia, haciendo que las naciones tiemblen. Porque si usted piensa en las naciones de la tierra hoy, ¿dónde está la paz verdadera? ¿Dónde no hay una revolución? ¿Dónde hay verdadera satisfacción? A pesar de todo lo que el hombre ha hecho, a pesar de todos nuestros intentos y de todas nuestras capacidades y nuestros talentos para ordenar todas las clases de economías y todas las cosas que alguien podría necesitar en una nación particular, todas las naciones están en dificultades y todas tiemblan hasta cierto punto. Cada nación en esta tierra retumba y tiembla a causa de algo. Y ahora consideremos la iglesia. ¿No está Dios sacudiendo a la iglesia? Yo creo que sí. ¿Cree que Dios va a sentarse por ahí, permitiendo que su iglesia sea arrullada hasta dormirse? En lugar de sacudirla, no lo hará. Él conmoverá todo lo que hay en la faz de esta tierra, ya sean gobiernos, hogares, la sociedad o la iglesia. Dios está en ese proceso, y lo hará porque tiene un propósito y un plan, y no los dejará a un lado. No hay nada en este mundo que pueda alterar el plan supremo de Dios para la humanidad, ni tampoco su propósito redentor en esta tierra. Por eso son conmovidas todas las cosas que hay en la tierra, al igual que muchos creyentes. Y permítame preguntarle lo siguiente: ¿en qué basa su seguridad? Yo escucho todo el tiempo a la gente decir: mire, uno de estos días me jubilaré. Tengo que hacer esto y aquello, y creo que estaré bastante seguro. Pues quisiera decirle algo. No existe la seguridad como tal, sin contar con Dios. Y antes de que termine este mensaje, quisiera mostrarle cuáles son las únicas cosas que permanecerán en la vida. Y es que hay gente que acumula posesiones materiales y dice: esto forma parte de mi seguridad. Permítame preguntarle algo. ¿Qué posee usted que sea firme, inamovible, inalterable, como roca sólida y que no lo pueda perder? No hay ninguna cosa material así en esta tierra, ninguna cosa. ¿Sabe por qué? Porque Dios está empeñado en conmover todas las cosas y quitará de en medio cualquier cosa en la que usted haya puesto su confianza y que lo separe de Él, no importa lo que sea. Dios no tolera la idolatría sin castigo y sin disciplina en la vida de la gente. Ahora bien, usted dirá: si mi situación económica no está segura, si mis relaciones personales no están seguras, y si todas mis posesiones materiales están al alcance de cualquiera, entonces, ¿qué tengo? Pues he estado preparando las cosas para hablarle de eso mismo. Y lo que quisiera que vea, amable oyente, es que no tiene ni una sola cosa en esta tierra en la que pueda confiar, excepto ciertas cosas que me gustaría mencionar. Note, por favor, lo que dice en el versículo 27 de Hebreos, capítulo 12. Y esta frase, aún una vez, indica la remoción de las cosas movibles como cosas hechas, para que queden las inconmovibles. Pensemos en eso. Y déjeme decirle lo que cada uno de nosotros los creyentes tiene que no puede ser conmovido: Dios el Padre, Dios el Hijo y Dios el Espíritu Santo, las tres personas de la Trinidad que no pueden ser conmovidas de ninguna forma. ¿Qué significa que no pueden ser conmovidas?, pregunta usted. Pues en primer lugar, Dios es soberano y todopoderoso y tiene control de todas las cosas. ¿Cómo puede moverlo algo menos poderoso que Él? Y usted dirá: ¿podemos mover a Dios por medio de la oración? ¿Sabe lo que hace realmente la oración? La oración no mueve a Dios, sino que me sitúa en una posición por medio de la cual Dios, quien ya ha decidido hacer algo en nuestra vida, puede hacer lo que quiere o lo que ha predeterminado hacer. Además, hay ciertas leyes y ciertos principios que Dios sigue. Y cuando nosotros seguimos sus principios, nos ubicamos en una posición en la que podemos hacerle peticiones, y entonces Dios actúa en respuesta a nuestros deseos, que primero fueron sus deseos. Pero nosotros no cambiamos a Dios, ni tampoco lo movemos. Y aunque éste ore una y otra vez y ayune hasta morir, no podrá ser que Dios haga algo que no quiere. No hay poder ni fuerza en la tierra que pueda mover a Dios Todopoderoso. Dios no cambia de opinión ni se ve afectado por lo que hagamos, así que hará soberanamente su voluntad, no importa lo que suceda. Hay otra cosa de la que usted y yo podemos estar seguros y nadie puede apartarnos. Y se trata de este Padre Celestial que nos ama incondicionalmente. Esa es nuestra posesión. Y Él dice que nos ha convertido en hijos suyos, lo cual significa que tengo un Padre Celestial que no puede ser conmovido y que no se altera ni cambia porque es inmutable, soberano y todopoderoso. Y si consideramos cada uno de sus atributos, que es un Dios de amor, de justicia, de bondad, de misericordia, de fidelidad y todo lo demás, tenemos un Dios personal que es supremo, infinito y absoluto en cada aspecto de todo lo que es. Esa es la clase de Padre Celestial que usted y yo tenemos, el cual no puede ser conmovido. Otra cosa que usted y yo tenemos que es inconmovible es la palabra de Dios. No hay nada que pueda conmover la palabra de Dios porque se trata de la revelación de Dios mismo. Eso significa sencillamente que Dios ha descorrido el velo para darnos un vislumbre acerca de cómo es Él. Y bien, hay otra cosa que no puede ser conmovida, la cual es para todos los que somos creyentes. Y se trata de nuestra relación personal con Dios por medio de su Hijo Jesucristo. Mire, si usted tiene una relación personal con Dios, no hay nada en este mundo que pueda deshacer eso. En primer lugar, veamos cómo llegó a esa relación. Usted escuchó la palabra de Dios de alguna forma y creyó el testimonio de este libro, que dice que cuando Jesucristo fue a la cruz murió por su pecado y el mío. Y entonces aceptó eso y dijo, recibo por fe al Señor Jesucristo como mi Salvador personal. Y la Biblia dice en el capítulo primero de Efesios que entonces el Espíritu de Dios lo selló como su hijo e hija para siempre, para el día de la redención. ¿Y cómo fue sellado? Fue sellado gracias a su fe en la muerte de Jesús, lo cual resolvió el problema de su pecado en ese momento. No fue por mis buenas acciones. Por lo tanto, ¿qué nos puede apartar de eso? Ni una sola cosa. Así que, si usted es una de esas personas que creen que de alguna manera pueden perder su salvación, ¿dónde está su seguridad? Si puede ser salvo por la gracia de Dios y luego perder su salvación, ¿dónde está su seguridad? Recuerde que su relación personal con Jesucristo es inconmovible y no puede romperse. Que nos separará del amor de Dios, dice Pablo. Y entonces menciona todo lo imaginable, diciendo, ni la muerte, ni la vida, ni principados, ni las cosas pasadas, ni las cosas por venir. Y señale cualquier cosa, ya que nada puede separarnos del Señor. ¿Sabe una cosa? Cuando usted y yo tenemos al Señor Jesucristo como nuestro Salvador personal y entendemos quién es, preste mucha atención ahora, porque voy a decir algo que quizás cuestionará, pero quisiera que lo piense bien. Si usted ha depositado su fe en el Señor Jesucristo como su Salvador personal y anda en el Espíritu Santo, lo cual no quiere decir que haya ausencia de pecado, sino que el deseo de su corazón es ser obediente a Dios en todo y andar en sus caminos y en su voluntad para su vida, este Padre incondicionalmente amoroso será para usted todo lo que necesite en toda situación y circunstancia de su vida, no importa cuán agitada, no importa cuán penosa, no importa cuán difícil, no importa cuán dolorosa, no importa cuán afligida, no importa cuán fastidiosa y no importa cuán perturbadora sea. Él será para usted todo lo que necesite en todo momento sin excepción, de modo que su fe no será conmovida o sacudida si se compromete a andar en obediencia al Señor. Y ahora una última cosa que es maravillosa, y es que tenemos un hogar que también es inconmovible. Permítame preguntarle algo. ¿Qué puede perturbar el cielo? Ninguna cosa. ¿Qué puede alterar o tocar el hogar que Dios ha preparado para usted y para mí? No hay nada que lo pueda alterar. Mire, yo sé que usted y yo, y todos los que somos creyentes, tenemos un Dios que es inconmovible, un libro que es inconmovible, una relación personal con Él que es inconmovible y un hogar celestial que nos espera que también es inconmovible. De modo que pensemos en lo siguiente, todo lo que usted y yo poseemos aquí, no solo las cosas materiales, sino también la posición, la distinción, el prestigio, la popularidad, el poder y todas esas cosas que el mundo cree que son importantes, todo eso se esfumará en un momento. Déjeme decirle lo siguiente. Digamos, por ejemplo, que usted no es creyente, que nunca ha creído en Jesucristo como su Salvador personal y que no cree en ninguna de estas cosas. ¿Dónde está entonces su seguridad? ¿En qué consiste esa seguridad? Puede ser que tenga todo lo que el mundo le ofrece, pero le preguntaré una cosa más. Cuando solo le queden 5 minutos de vida, ¿de qué le servirán sus autos, sus casas, su cuenta bancaria, sus acciones, sus bonos e incluso sus amigos? ¿Cuánto valdrá todo lo que haya conseguido en esta vida cuando solo le queden 5 minutos de vida y tenga todo eso menos a Dios? Amable oyente, no espere hasta que sea demasiado tarde para darse cuenta de que la vida se acabó y todo eso en lo que ha estado sumergida su existencia sin sentido, sin propósito, pasajero, superficial, y que ahora está a punto de dejarlo todo atrás. Y usted dirá, bueno, ¿y qué puedo hacer al respecto? Es realmente sencillo. Puede pedirle a Dios que le perdone sus pecados y decirle que cree en el hecho de que cuando su Hijo Jesucristo murió en la cruz del Calvario, pagó por completo su deuda de pecado, y ahora usted acepta eso. Y también lo acepta Él como su Salvador personal. ¿Sabe lo que pasará cuando haga eso? Dios se convertirá en su Padre, y la Biblia será su manual de instrucciones. Además, tendrá una nueva relación personal con Él y su nombre será escrito en los cielos. ¿Y sabe algo más? Nunca podrá perder eso, no importa lo que pase.
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1: La semana pasada estaba hablando con una señora, de hecho su esposo y yo hemos sido amigos desde hace mucho tiempo, y ella ha estado luchando contra el cáncer desde hace 19 años. En nuestra conversación, ella me dijo, «Lo que recuerdo más que nada de todo este proceso es cuando he estado tan abajo que le he dicho al Señor, «Oh Dios, ¿cuánto más de esto puedo manejar?». También me dijo, «Cuando he estado en esos momentos más bajos, he podido recordar tus palabras, cuando has dicho que lo primero que tenemos que hacer es clamar al Padre Celestial». Y eso es verdad, amable oyente, cuando hacemos eso, fijamos nuestra atención en la persona a quien le pertenecemos y no en las circunstancias. Fijamos nuestra atención en la única persona que nos puede ayudar, y esa persona es Dios Todopoderoso.
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1: Usted puede verla colgada frente al parabrisas del automóvil. También puede verla muchas veces en la pared y a veces alrededor del cuello de la gente, aunque a menudo la verá en un ignario. Asimismo, la gente la tiene en sus anillos y a veces en el bolsillo, creyendo que se trata de un amuleto para la buena suerte. Y me refiero a la cruz, la cual no es ningún amuleto para la buena suerte, sino un objeto que lleva el mensaje más profundo que el mundo alguna vez escuchará. Y de eso quisiera hablar en este mensaje, el verdadero significado de la cruz. Quizás le interese saber que la idea del uso de la cruz por parte de los creyentes no se inició cuando Jesús fue crucificado. No fue ahí donde comenzó todo, por lo tanto, quisiera que piense en eso un momento, ya que el origen de la cruz tuvo su comienzo con los bárbaros, quienes vivían, por decirlo así, en los límites del mundo y eran una raza muy inculta. Esta gente inventó la idea de perseguir y ejecutar a los individuos mediante la cruz, la cual fue inventada de tal manera que la persona que era crucificada padeciera el mayor tiempo posible, para que así experimentara un sufrimiento al extremo. En realidad, no hay un instrumento hoy en día que iguale el dolor que producía la cruz, y esto se transmitió de los bárbaros a la grandiosa cultura de los griegos y después a los romanos. De manera que, para los judíos, la idea misma de la crucifixión era algo espantoso por dos razones. No sólo por el dolor atroz que producía, sino porque, según la ley judía, cualquiera que fuera crucificado o colgado de alguna forma en un madero era maldito para Dios. Y si usted considera esto, ¿no es interesante que cuando Jesús estaba delante de Pilato, aquellos que deseaban su muerte no dijeran «acaben con él» o «atraviésenlo con flechas» o «mátenlo con una lanza»? No, sino que dejaron bien claro cómo querían que lo mataran. Querían que muriera, utilizando la forma más extrema de sufrimiento y la que produjera el mayor dolor posible. Por eso dijeron, ¡que sea crucificado! Mire, cuando pensamos en la crucifixión y en la cruz, yo me pregunto con qué frecuencia nuestra idea al respecto no pasa de mencionar de una forma emocional la muerte de Jesús, y ahí nos detenemos. Sin embargo, al considerar la cruz, esta no empezó con Jesús. En las catacumbas o fuera de Roma se han hallado a menudo tumbas de creyentes que murieron ahí como consecuencia de ser perseguidos por Roma o por su deseo de adorar de manera secreta, los cuales grabaron en las paredes y en el cielo raso de las catacumbas dibujos con la figura de un pez o de una paloma. Y a fin de cuentas, después de muchísimos años, el símbolo del cristianismo llegó a ser una cruz. No un crucifijo, sino una cruz, ya que un crucifijo es una cruz con Jesús clavado o pegado en ella. No obstante, usted y yo miramos al Señor Jesucristo como la Biblia dice, es decir, como alguien que fue crucificado y que resucitó, pero que ya no se encuentra en la cruz. Y lo que nosotros miramos es la sencillez de esa cruz, la cual consideramos como símbolo de la fe cristiana. Y si usted piensa en eso, verá que es algo sorprendente. ya que el propósito de la cruz llevaba en sí vergüenza, sufrimiento y muerte. Esa era su razón de ser. Sin embargo, eso nos conduce a otro tipo de actitud en cuanto a la cruz. Mientras que inicialmente se trata de un símbolo de vergüenza, de sufrimiento y de muerte, desde el punto de vista divino se trata de un símbolo de salvación y de vida eterna. Recuerda, por ejemplo, lo que Jesús le dijo a Nicodemo y cómo Moisés levantó la serpiente en el desierto, lo cual era una referencia al hecho de que los hebreos estaban muriendo en el desierto a causa de las serpientes. Y entonces Dios les dijo, si hacen una serpiente de bronce y la levantan en una asta, todo el que mire a la serpiente y crea que puede ser sano debido a que es un don de Dios, será sano. Y entonces Jesús sigue diciendo, así es necesario, o quizás ni tal vez, sino que es necesario que el Hijo del Hombre sea levantado. O sea, el Hijo de Dios debía ser crucificado. Ahora, quisiera que preste atención a esto para que no lo pase por alto. La crucifixión no fue algo con lo que Jesús se encontró, sino algo que Dios planeó para él y que luego llevó a cabo en su vida. No fue algo que le ocurrió, sino algo que el Padre planeó. Y acompáñeme, por favor, un momento al libro de Hechos. Usted recordará que Pedro predicó un mensaje en el día de Pentecostés en el cual explicó algo cuidadosamente que nosotros muchas veces no entendemos. Así que veamos lo que dice en el capítulo 2 de Hechos, versículo 22. Varones israelitas, oíd estas palabras. Jesús Nazareno, varón aprobado por Dios entre vosotros, con las maravillas, prodigios y señales que Dios hizo entre vosotros por medio de él, como vosotros mismos sabéis. Y ahora fíjese en lo que dicen los versículos 23 y 24 de este mismo capítulo 2. A este, refiriéndose a Jesús, entregado por el determinado consejo y anticipado conocimiento de Dios, prendisteis y matasteis por manos de inicuos crucificándole, al cual Dios levantó, sueltos los dolores de la muerte por cuanto era imposible que fuese retenido por ella. Todo eso estaba en la mente de Dios antes del comienzo del tiempo. Y alguien dirá, ¿deberíamos culpar a los judíos? Realmente no. Usted no los culparía más que a los romanos, además fue Dios quien organizó las cosas. Y ahora quisiera llevarlo a un pasaje que creo que es el más importante de todo el Nuevo Testamento cuando se trata de entender el porqué de la cruz. Así que vayamos, por favor, al capítulo 3 del libro de Romanos, donde leeremos los versículos 23 al 25. Y cuando los leamos, yo sé que usted va a pensar, ¿qué es lo que significa todo esto? Dice así entonces a partir del versículo 23, «Por cuanto todos pecaron y están destituidos de la gloria de Dios, siendo justificados, fíjese bien, porque esto significa ser declarado inocente, ser declarado justo, siendo justificados gratuitamente por su gracia, esto es algo que Dios hace por nosotros, mediante la redención, es decir, la gracia salvadora de Dios que es en Cristo Jesús, a quien Dios puso en la cruz como propiciación o como sacrificio por medio de la fe en su sangre para manifestar su justicia, o sea, la justicia de Dios a causa de haber pasado por alto en su paciencia los pecados pasados. Es decir, en el Antiguo Testamento la gente traía ovejas, cabras, corderos y demás, todo lo cual era una representación anticipada de aquello que habría de venir. Y Dios les reconoció el mérito de eso, ya que se trataba de fe como resultado del derramamiento de sangre. Y ahora fíjese en lo que dice en Romanos capítulo 3, versículo 26. Con la mira de manifestar en este tiempo su justicia, a fin de que Él sea el justo y el que justifica al que es de la fe de Jesús. Preste atención porque aquí está el problema. ¿Cómo podría un Dios que es santo, que no ha cometido ningún pecado y quien ha declarado en Ezequiel 18, versículo 20, que el alma que pecare esa morirá, y quien ha dicho también en Romanos 6, versículo 26, que la paga del pecado es muerte, y quien dijo en el huerto de Edén, el día que comas del fruto de este árbol, ciertamente morirás, tanto física como espiritual y eternamente? ¿Cómo podría este Dios, que es justo y santo, perdonar y declarar inocente a una persona que es culpable de pecado, que ha pecado una y otra vez contra ese Dios santo en el cual no cree? ¿Cómo podría Dios justificar a una persona como esa y declararla inocente, cuando su ley dice que debe sufrir la muerte eterna? Y bien, usted dirá, no lo sé. Pues preste atención a esto. Nadie tiene una respuesta para esa pregunta. Así es. ¿Cómo puede Dios seguir siendo un Dios santo y declararnos inocentes cuando somos tan culpables? Pues solo hay una respuesta para esa pregunta, y aquí está esa respuesta. Dios el Padre, viendo la condición impotente y pecaminosa de toda la humanidad, decidió, motivado por su amor hacia nosotros, venir a este mundo en la persona de su Hijo Jesucristo, lo cual nosotros llamamos la encarnación, y tomando sobre sí la carne humana, creció como niño nacido de una virgen, la Virgen María, y entró en este mundo con el propósito primordial de morir. Por eso Juan el Bautista dijo, «He aquí el Cordero de Dios que quita el pecado del mundo». De manera que Jesús vino a este mundo como Cordero a morir por su pecado y el mío. Y Él es el único que podía hacerlo, porque era necesario que fuera una persona sin pecado. Así que Jesús tomó nuestro lugar. Y entonces, ¿cómo podemos ser salvos, usted y yo? Pues alguien tomó nuestro lugar. Y escuche bien. Porque la palabra que describe mejor lo que sucedió en la expiación es la palabra sustitución. El Padre puso como sustituto a su Hijo para que sufriera la peor forma de muerte posible. Y Jesús derramó su sangre y murió en la cruz en su lugar y el mío. Y al derramar su sangre, llevó a cabo la expiación, pagando así la deuda de pecado del mundo entero en un solo acto. Esa es la única explicación que hay para la pregunta de cómo puede un Dios santo perdonar al pecador su maldad y seguir siendo santo. Es la única explicación. El otro día un niño de 5 años de edad vino hasta aquí con su padre y este último me dijo, él quiere contarle por qué vino hasta aquí. Y entonces el niño me dijo, vine porque he sido salvo por la muerte de Jesús en la cruz, y solo tenía 5 años. Y usted dirá, un niño de 5 años de edad no puede entender eso. Pues déjeme decirle algo. Si usted no lo cree, ese niño tiene más inteligencia que usted, y escuche, ese niño también tiene más entendimiento que algunos profesores que desean eliminar la sangre de Jesús de la palabra de Dios y todo lo demás que hable de su crucifixión. El apóstol Pablo contestó en este pasaje de la Escritura todo lo referente a esta cuestión. Y la única forma de poder dar una respuesta válida es decir que Cristo tomó nuestro lugar y que es nuestro sustituto, ya que llevó sobre su cuerpo la deuda de pecado de todo el mundo. Y la única razón por la que usted y yo podemos pedirle que perdone nuestros pecados no es por nuestra intención de ser mejores,

vida eterna para siempre y siempre, jamás. ¿Cómo entonces puede decirme, habiendo sido salvo por la sangre derramada de Jesucristo al morir por sus pecados, tanto pasados como presentes y futuros, que en cierto momento es salvo y que luego no lo es? Sí, pero ¿qué pasa si uno peca después de eso? Pregunta usted. Arreglemos este asunto de una vez. De lo que estamos hablando aquí es de su salvación. En el momento en que Dios le perdonó todos sus pecados, punto. Lo que debemos hacer ahora como creyentes es confesar nuestro pecado y arrepentirnos. Y así arreglamos nuestra relación con Él. En otras palabras, ¿qué hace Dios cuando usted y yo pecamos contra Él? Fíjese en esto. Lo que hace es disciplinarnos como hijos suyos, no castigarnos como si fuéramos incrédulos, porque ya fuimos perdonados de una vez y para siempre, en un solo acto. En un solo momento en el tiempo, cuando usted dijo, creo en la muerte de Jesucristo en el Calvario como expiación por todo mi pecado y lo acepto como mi Salvador y Señor, eso resolvió el problema de una vez por todas si usted no puede mencionar un solo pecado que haya quedado por fuera. Y vea qué interesante lo que dice Pablo en Efesios 2, versículo 8. Porque por gracia. ¿Sabe lo que es la gracia? La gracia es el amor maravilloso, clemente y redentor de Dios. Porque por gracia sois salvos por medio de la fe, y esto no de vosotros, pues es don de Dios. Y vea lo que sigue en el versículo 9. No por obras, para que nadie se gloríe. Fíjese ahora en esto. En el gran engaño que hay en nuestra sociedad hoy en día, se predica en las iglesias e incluso se predica en las iglesias bautistas como en cualquier otra iglesia. Y el gran engaño es el siguiente, que Jesús murió por sus pecados y ahora, como consecuencia de eso, si usted hace buenas acciones, podrá ir al cielo. Eso se predica de la manera más clara posible, pero no podría estar más equivocado. Mis buenas acciones, fíjese bien en esto, mis buenas acciones no agregan nada a mi salvación. Puede que agreguen algo a mi recompensa cuando llegue al cielo, pero nada tiene que ver con la salvación, así que se trata de un gran engaño. Y lo que quisiera decirles es esto, que mi intención no es criticar jamás ninguna de estas cosas, sino solo decirle que no soporto ver a la gente viviendo en esclavitud. Por eso me gustaría nada más hacerle esta pregunta. A la luz de la verdad que ha escuchado hoy, y lo que ha escuchado solamente es el mensaje del Evangelio, de la Palabra de Dios, ¿alguna vez le ha pedido a Jesucristo que le perdone sus pecados? Si no lo ha hecho, ¿qué ha hecho entonces para ser aceptable ante los ojos de Dios? ¿Es suficiente con lo que ha hecho? ¿Lo ha hecho durante el tiempo necesario? ¿Podría haber hecho algo más? ¿Lo ha hecho realmente con la motivación de vida? Como ve, no hay respuesta para ninguna de estas preguntas. Y es que solo hay una forma de ser salvo y es pedirle al Señor Jesucristo que le perdone sus pecados y creer en Él como su Salvador personal. Entréguele su vida y entonces tendrá deseos de servirle y de andar en obediencia a Él. Y esa es mi oración por usted. ¿Y qué le tengo que decir? Pregunta usted. Pues es algo muy sencillo. Si se lo dice de corazón, solo dígale, Padre, he pecado contra ti y no merezco la vida eterna. Te pido ahora mismo, no en razón de algo que yo haya hecho, sino de lo que tú hiciste al morir por mis pecados y ser mi sustituto en la cruz, que me perdones. Yo te acepto como mi Salvador personal y a partir de este momento quisiera vivir con tu ayuda una vida recta. Mire, en el momento que haga eso con todo su corazón será salvo. Todo el tiempo me encuentro con gente que me dice, un día mientras estaba escuchándolo o mirándolo, usted explicó cómo podía ser salvo y entonces acepté a Cristo ahí mismo donde estaba sentado. O acostado en la cama, o en la sala de estar, o en el estudio, da lo mismo donde estuviera. Y así fue salva esa persona. Así que, si nunca ha creído en Jesucristo como su Salvador personal, solo recuerde esto, que jamás podrá estar delante de Él y decirle, nunca escuché, nunca entendí. No podrá decirle eso. Por lo tanto,
El deseo de mi corazón es que en

0: entienda y que sea lo bastante sensato para recibir a Cristo como su Salvador personal y mirar cómo hace luego algo asombroso y maravilloso en su vida. Oremos. Padre, cuán agradecidos estamos contigo al saber que podemos decirle eso a cualquier persona en este mundo y estar seguros en nuestro corazón de que cumples tu palabra de perdonar el pecado y salvar, y que luego escribes su nombre en el libro de la vida del Cordero. Pero no solo nos salvas en esta vida, sino que nos guardas bajo tus alas para siempre y siempre jamás. Por eso queremos alabarte y darte las gracias por la crucifixión de Jesús y por su resurrección.
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0: Permítame preguntarle, ¿por cuántos pecados murió el Señor? ¿Murió por todos sus pecados? Si usted confió en Él y le aceptó como su Salvador personal y le pidió perdón por sus pecados, basado en la sangre que Él derramó en la cruz, entonces su deuda está completamente saldada. Mire, Él dice que pagó toda su deuda de pecado y le dio vida eterna. ¿Cuánto dura la vida eterna? Por siempre y para siempre. Entonces permítame preguntarle, ¿cómo puede ser posible que en un momento usted sea salvo por el derramamiento de la sangre de Cristo Jesús, de todos sus pecados pasados, presentes y futuros, y que en otro momento esté perdido? Dígame, si Él murió por todos sus pecados, ¿cómo es que usted está perdido? Es que volví a pecar, me dirá usted. Aclaremos esto un momento. Usted es salvo en el instante que Dios le perdonó todos sus pecados y punto. Lo que hacemos ahora como creyentes al confesar nuestros pecados es arreglar nuestra relación con Él. En otras palabras, ¿qué hace Él cuando pecamos en su contra? Nos disciplina porque somos sus hijos. No nos castiga como si fuéramos incrédulos. Así que escuche, amable oyente, usted fue perdonado una vez y para siempre. Entonces, agradézcale eso a Dios.
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0: Si tuviese un amigo a punto de morir, ¿cuáles serían las dos cosas que a usted más le preocuparían? ¿Acaso no sería su relación con Cristo? Y en segundo lugar, si algún día volverá a verle. Esa es la cruz y la resurrección. En estas dos verdades básicas, la de la cruz y la de la resurrección, se basa todo el cristianismo. No importa lo que digan las personas ni lo que crean, esas verdades son fundamentales. El hecho de que Jesús, el Hijo de Dios, vino al mundo con el fin principal de morir por el pecado de la humanidad no bastaría, a no ser que haya prueba, una prueba viva y eterna. ¿Por qué no está él en la misma categoría que otros profetas? En la Biblia dice que él resucitó al tercer día, fue visto una vez por 500 hombres, y finalmente, al ascender a los cielos para sentarse a la diestra del Padre, fue visto por multitudes. Y los ángeles exclamaron, ¿por qué están mirando al cielo? Este mismo Jesús que ven ir al cielo, un día volverá. Entonces debemos preguntarnos, ¿quién es este Dios a quien servimos? ¿Cuáles son las promesas que Él nos da? ¿Cuál es el propósito de la vida? Mire, si eliminamos la cruz y la resurrección, ¿cómo respondería usted a estas preguntas? ¿Cuál es el propósito de la vida? ¿Cómo debo pasar mi vida? ¿Qué debo hacer con los recursos que Dios puso a mi disposición? ¿En qué consiste? La cruz y la resurrección de Cristo no solo son importantes, primordiales, sino que son las dos verdades fundamentales. Cuando el apóstol Pablo escribió la maravillosa epístola de Filipenses, se encontraba prisionero en una cárcel. Así que no la escribió alguien que tuviese muchas riquezas, ni que tuviese respuestas para todo en la vida. La escribió como alguien que tenía una experiencia personal con este Cristo por quien sufría. Y en esta epístola en particular, la cual es alentadora, hay un pasaje específico que deseo que veamos, porque habla de dónde estamos todos y responde algunas dudas de cómo hemos de vivir. Así que le invito a buscar el tercer capítulo de Filipenses, y quisiera que leamos a partir del versículo 17, porque aquí nos desafía a seguir su modelo de vida, luego habla de quienes no lo hacen y nos da tres cosas maravillosas en que pensar. Dice así Filipenses 3, a partir del versículo 17. Hermanos, sed imitadores de mí y mirad a los que así se conducen, según el ejemplo que tenéis en nosotros. Porque por ahí andan muchos de los cuales os dije muchas veces y ahora lo digo llorando, que son enemigos de la cruz de Cristo, el fin de los cuales será perdición, cuyo Dios es el vientre y cuya gloria es su vergüenza, que sólo piensan en lo terrenal. Entonces describe el sistema del mundo en el que vivimos. Luego dice, por otro lado, mas nuestra ciudadanía está en los cielos, de donde también esperamos al Salvador, al Señor Jesucristo, el cual transformará el cuerpo de la humillación nuestra para que sea semejante al cuerpo de la gloria suya, por el poder con el cual puede también sujetar a sí mismo todas las cosas. Ahora permítame preguntarle, ¿cómo se llega a ser ciudadano del cielo? Hay quienes han tratado de convertirse en ciudadanos del cielo por su propio esfuerzo, por sus buenas acciones, dádivas o de algún modo de servicio. O sea, con la idea de que si soy bueno, seré ciudadano del cielo. Es decir, llegaré al cielo de una manera u otra. Pero, amable oyente, la Biblia es muy clara, más clara que el agua en casi todo, y es especialmente clara en esto. Hay solo una manera de ser ciudadanos del cielo, y es que debemos nacer de nuevo. Cuando alguien se convierte a la fe, acepta a Cristo como su Salvador, lo que significa sencillamente es que cree que Jesucristo, Hijo de Dios, nacido de una virgen, vino al mundo por la razón principal de morir en una cruz. Pero no fue solo morir en una cruz, fue una cruz que simbolizaba, escuche bien, fue una cruz que representaba la muerte del Señor Jesucristo, una muerte que pagó la pena del pecado de la humanidad. Fue una muerte expiatoria, una muerte que tomó el lugar de la humanidad, que fue lo más maravilloso que el hombre podía concebir, una muerte que expió todo el pecado de toda la humanidad. Fue una muerte suficiente. Nadie más pudo haber muerto así ni con esos resultados, porque todos los demás éramos pecadores. Entonces, si alguien desea ser ciudadano del reino de Dios, debe estar dispuesto a aceptar que Jesús es el Hijo de Dios, nacido de una virgen, y reconocer que ese es el único medio de acceso a la ciudadanía celestial. Así que permítame preguntarle, ¿alguna vez en su vida ha tomado una decisión por Cristo en la cual reconoció personalmente quién es Él y le aceptó como su Salvador personal, y reconoció por fe que su muerte en el Calvario pagó toda su deuda una vez y para siempre, y que al aceptarle como Salvador, al reconocerle como Señor, Dios le aceptaría a usted, perdonaría sus pecados, le inscribiría en el libro de vida, y el Espíritu Santo vendría a su vida a sellarle como Hijo de Dios hasta que Él le llame a su presencia? ¿Le ha sucedido eso? Si no, permítame decirle esto. No sé cómo piensa llegar al cielo, pero nunca podrá llegar hasta que no confronte a la persona de Jesucristo. Él es el único Hijo de Dios, y Él es la entrada al reino del cielo. Alguien dirá, mi nombre no tiene que estar en ningún lado. Veamos qué dice la Biblia al respecto en Apocalipsis 20, versículos 11 al 15. Y vi un gran trono blanco y al que estaba sentado en él, de delante del cual huyeron la tierra y el cielo, y ningún lugar se encontró para ellos. Y vi a los muertos grandes y pequeños de pie ante Dios, y los libros fueron abiertos, y otro libro fue abierto, el cual es el libro de la vida. Y fueron juzgados los muertos por las cosas que estaban escritas en los libros, según sus obras. Y el mar entregó los muertos que había en él, y la muerte y el Hades entregaron los muertos que había en ellos, y fueron juzgados cada uno según sus obras. Y la muerte y el Hades fueron lanzados al lago de fuego. Esta es la muerte segunda. Y el que no se halló inscrito en el libro de la vida fue lanzado al lago de fuego. Más vale que su nombre sea escrito en el cielo. Allí está, en blanco y negro, la Biblia. La inscripción de su nombre en el cielo es un acto de Dios, tras haberle aceptado como su Salvador personal. Cuando Pablo escribió a los Filipenses, eso era muy importante para ellos y lo es para nosotros hoy también. El que seamos ciudadanos del reino de Dios es muy importante. Entonces, Pablo les dice, hablándoles acerca del cielo, menciona dos o tres cosas, y una de ellas, por ejemplo, la encontramos en Primera de Pedro capítulo 1, versículo 3, que dice, «Bendito el Dios y Padre de nuestro Señor Jesucristo, que según su grande misericordia nos hizo renacer para una esperanza viva por la resurrección de Jesucristo de los muertos». Escuche esto. ¿Para una? ¿Para qué? para una herencia incorruptible, incontaminada e inmarcesible, reservada en los cielos para vosotros. Piensen eso, amable oyente. La Biblia dice que tenemos una recompensa, una herencia, y no es una herencia que podamos perder, es una herencia que es imperecedera, eterna, está allí. Usted dirá, pues, ¿cómo se obtienen recompensas en el cielo? Le diré cómo obtenerlas, invirtiendo su vida en tres cosas: amar a otros, dar y servir a otros. Estas son las tres cosas que dejan herencia en el reino de Dios. Piense en esto. El hecho que Jesucristo vive en nosotros nos da la capacidad de amar tanto a quienes son amables con nosotros como a quienes no lo son. Tenemos la facultad de dar a otros, dar a la obra del Señor aquí en el mundo. Tenemos la gran oportunidad, todos sin excepción, de servir al Dios vivo de alguna manera, como lo servimos al servir a otras personas. Luego vemos que dijo algo más que quería que recordáramos, y es esto. Leamos el versículo 20 de Filipenses 3. Mas nuestra ciudadanía está en los cielos, de donde también esperamos al Salvador, al Señor Jesucristo. Permítame preguntarle, ¿cuándo fue la última vez que pensó en el regreso de Cristo? ¿Dónde está eso en su mente, en su estilo de vida y pensamientos diarios? ¿Con qué frecuencia piensa en el hecho de que Jesús podría regresar en cualquier momento? Sin embargo, así Él describe quiénes somos y quiénes deberíamos ser. Esperamos su regreso. Siempre ha habido quienes dudan, y siempre lo sabrá. Pero el asunto es este: como creyente, como seguidor de Jesucristo, lo creo. Alguien dirá, ¿por qué lo cree? Porque Él lo dijo. Esa es la única razón necesaria, sencillamente, porque todo lo demás que dijo lo hizo. Cada promesa que dio la cumplió. Dijo que volvería, y lo hará. Escuche lo que dice: esperamos. No solo pensamos en ello, sino que esperamos su venida. Eso es lo que dice Pablo. Primero, somos ciudadanos del cielo. No solo eso, siendo ciudadanos del cielo, dice, esperamos su venida. Luego dice, hablando de Jesús en Filipenses 3:21, el cual transformará el cuerpo de la humillación nuestra, para que sea semejante al cuerpo de la gloria suya, por el poder con el cual puede también sujetar a sí mismo todas las cosas. Pensemos en eso un momento, escuche esto. Él transformará el cuerpo. Mire, hay quienes pasan mucho tiempo en la peluquería, la barbería, se quitan grasa de aquí, se la ponen aquí, cambian esto y aquello. Y me hace pensar que para algunas personas, solo me refiero a algunos, piensan que al llegar al cielo tendrán un nuevo cuerpo. Y cantarán de lema, ¡oh día feliz, finalmente arreglé esto! No, no será de esa manera. Alguien preguntará, pues, ¿qué apariencia tendremos? Le diré. ¿Cuántos de ustedes quieren saber qué apariencia tendrán? Algunos se mueren de miedo. Le diré cómo será y puedo demostrarlo en la Biblia. Vayamos a Primera de Juan capítulo 3. ¿Qué apariencia tendrá usted? Sea valiente. Escuche lo que dice. Primera de Juan, capítulo 3, versículos 1 al 3. Mirad cuál amor nos ha dado el Padre para que seamos llamados hijos de Dios. Por esto el mundo no nos conoce porque no le conoció a Él. Amados, ahora somos hijos de Dios y aún no se ha manifestado lo que hemos de ser. Pero sabemos que cuando Él se manifieste, seremos semejantes a Él porque le veremos tal como Él es. Y todo aquel que tiene esta esperanza en Él se purifica a sí mismo, así como Él es puro. Usted dirá, un momento, ¿cómo voy a parecerme a Jesús? Soy mujer, ¿cómo es que voy a parecerme a Jesús? En toda la perfección que Dios Todopoderoso pudo crear, usted tendrá la perfección absoluta de una mujer, la perfección de un hombre. Dice, le veremos y seremos como él. Regresemos un momento al capítulo 15 de Primera de Corintios, porque aquí el apóstol Pablo realmente dedica tiempo en su carta a describir lo que pasará con nuestros cuerpos, y si vemos el versículo 49 de este capítulo 15, lo resume en este versículo al decir: y así como hemos traído la imagen del terrenal, así somos ahora, traeremos también la imagen del celestial. O sea, Jesús fue el hombre perfecto. Seremos tan perfectos como Dios Todopoderoso, que tiene todo poder. Así que no tenemos que preocuparnos por nuestra apariencia en el cielo. Dice que seremos como Él. ¿Hay algo mejor? Nada se compara con eso. Leamos ahora en este capítulo 15 los versículos 41 al 57. Una es la gloria del sol, otra la gloria de la luna y otra la gloria de las estrellas, pues una estrella es diferente de otra en gloria. Así también es la resurrección de los muertos, hablando ahora del cuerpo. Se siembra en corrupción, resucitará en incorrupción. Se siembra en deshonra, todo lo que nos ha sucedido, resucitará en gloria. Se siembra en debilidad, resucitará en poder. Se siembra cuerpo animal, resucitará cuerpo espiritual. Hay cuerpo animal y hay cuerpo espiritual. Así también está escrito: fue hecho el primer hombre Adán, alma viviente, y el postrer Adán, refiriéndose a Jesús, espíritu vivificante. Mas lo espiritual no es primero, sino lo animal, luego lo espiritual. El primer hombre es de la tierra terrenal. El segundo hombre, que es el Señor, es del cielo. Cual el terrenal, tales también los terrenales. Y cual el celestial, también los celestiales. Luego el versículo 50 dice: pero esto digo, hermanos, que la carne y la sangre no pueden heredar el reino de Dios, ni la corrupción hereda la incorrupción. He aquí os digo un misterio: no todos dormiremos, no todos habremos muerto cuando Él vuelva, pero todos seremos transformados. ¿Cómo? En un momento, en un abrir y cerrar de ojos a la final trompeta, porque se tocará la trompeta y los muertos serán resucitados, o sea, estos cuerpos incorruptibles, y nosotros seremos transformados. Porque es necesario que esto corruptible se vista de incorrupción y esto mortal se vista de inmortalidad. Y cuando esto corruptible se haya vestido de incorrupción, entonces se cumplirá la palabra que está escrita: sorbida es la muerte en victoria. ¿Dónde está, oh muerte, tu aguijón? ¿Dónde, oh sepulcro, tu victoria? Ya que el aguijón de la muerte es el pecado y el poder del pecado la ley. Mas gracias sean dadas a Dios, que nos da la victoria por medio de nuestro Señor Jesucristo. O sea, nuestro cuerpo será el cuerpo que el Señor determine que tendremos cuando lleguemos al cielo. Pero básicamente, seremos como el Señor Jesús. Decimos ser creyentes, seguidores de Cristo. ¿Cómo seremos descritos? Gente que ama, da y sirve. Y la manera más eficaz de servir es demostrando la vida de Cristo por medio de la nuestra, por nuestra manera de darnos al compartir el Evangelio con quienes no lo conocen. Y la razón por la que hablamos por la radio, o la razón por la que hablamos por televisión, es porque eso nos mandó Jesús. Él envió a sus discípulos como mensajeros, como quienes transforman vidas con la verdad, que abre corazones y mentes y transforma vidas. Eso hace posible que tengan seguridad eterna mediante la sangre de Cristo por medio de la cruz y su resurrección. Como dijimos al comienzo, las verdades básicas en el mundo, que son la base de todo, son la cruz de Cristo por los pecados del mundo y su resurrección por el poder mediante el cual podemos vivir día a día. Y la Biblia dice que está establecido para los hombres que mueran una vez, y después de esto el juicio. Si Dios le llamara hoy, ¿estaría usted listo? Quizás usted pregunte: ¿y cómo se prepara una persona? Solo hay una respuesta correcta. ¿Quiere decir que hay solo una forma de ir al cielo? Así es. Y usted puede tener el don de vida eterna si está dispuesto a reconocer que Él es su Salvador y Señor, que usted ha pecado y se ha rebelado contra Él a su modo. Amable oyente, mi oración es que usted tome la decisión de aceptarlo como Señor y Salvador, que su nombre sea escrito como ciudadano del cielo. Nadie puede borrarlo. Nunca será cambiado y tendrá seguridad eterna. Puede pedírselo al Señor con tan solo decir: Señor, escuché acerca de la verdad del Evangelio, aún no soy salvo, así que hoy, conforme a lo que sé, te acepto como mi Salvador personal, pues creo la verdad que escuché. Mire, en ese momento, Él viene a su vida a salvarle, y desde ese instante será miembro del reino de Dios, ciudadano del cielo. Y esa es mi oración por usted.
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0: Desde California recibimos este testimonio. Le doy gracias a Dios por haber puesto a Ministerios en Contacto en mi camino. Cada día los escucho en la radio y también leo sus revistas. Estoy muy agradecida a Dios por las bendiciones que recibo por estos medios. Que los siga llenando de bendiciones. Estas palabras las recibimos desde Puerto Rico. Les saludo con mucho cariño en el amor de Cristo. Muchas gracias por la revista y las cartas del pastor. Sus relatos son de edificación a mi vida. Le doy gracias a Dios por las bendiciones que recibo a través de sus enseñanzas y le pido que le dé fortaleza y bendiga su ministerio. Desde Los Ángeles, California, nos dicen: saludo a todo el equipo de En Contacto. Que el ministerio siga de triunfo en triunfo. Estoy muy agradecida por las enseñanzas que recibo a través de la revista y el programa radial. Que Dios les bendiga grandemente. Le damos gracias a Dios que ha usado a Ministerios en Contacto para llevar su palabra de una forma clara y sencilla a cada persona que escucha el programa. Gracias a todos los oyentes que nos escriben, y les animamos a que lo continúen haciendo y compartan con nosotros lo que Dios está realizando en sus vidas.
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0: En ocasiones anteriores hemos dicho que existen diferentes formas en las que Dios hablaba a las personas del Antiguo y Nuevo Testamento, pero en nuestros tiempos casi siempre usa una de estas cuatro vías para hablarnos. Nos habla por medio de su palabra, su Espíritu Santo se comunica con nuestro espíritu, usa a otra persona para hablarnos, y también hace lo mismo por medio de las situaciones que enfrentamos en la vida. El título del mensaje de hoy es ¿Cómo Dios atrae nuestra atención? Vamos a dedicar tiempo para reflexionar en la manera en la que el Señor atrae nuestra atención cada vez que desea hablarnos. No sé lo que el Señor desea decirle hoy. No sé en qué estado se encuentra su vida espiritual, y puede que al terminar de escuchar este mensaje, llegue a la conclusión que Dios no le ha dicho nada. Pero si escucha con atención estas maneras que usa para atraer nuestra atención, podrá identificarlas en su vida la próxima vez que Dios le hable. En primer lugar, el Señor atrae nuestra atención al darnos inquietud espiritual. Sin importar con qué área de nuestra vida esté relacionada la decisión que estamos a punto de tomar, puede que sea algo en relación con nuestra vocación, o con el servicio en la iglesia, o con nuestra familia, pero de igual forma sentimos una inquietud espiritual en nuestro interior. No sabemos por qué nos sentimos de esa manera, ni tampoco podemos identificar la razón por la que tenemos esta inquietud en nuestro espíritu. Lo único que sí sabemos es que no sentimos paz en nuestro corazón, que debemos hacer cada vez que eso ocurra en nuestra vida. Lo más sabio es detenernos en lo que hacemos y preguntar al Señor si desea atraer nuestra atención acerca de algo específico. Ahora bien, Números capítulo 14 nos da otra razón y es esta, la decepción. En el capítulo 14 de Números podemos ver a la nación de Israel que ha salido de la esclavitud egipcia hacia el Sinaí para alcanzar la tierra prometida. Todo lo que tienen que hacer es tomarla. Recuerde que enviaron a 2 espías a la tierra prometida, regresaron y dieron su reporte. De ellos, 10 estaban en contra de poseer lo que Dios ya les había dado, prometiendo apoyarles en batalla. Entonces las personas decidieron que no iban a hacer lo que Dios dijo. Así que el versículo 24 de este pasaje dice así, «Y Jehová habló a Moisés y a Aarón diciendo». En los versículos que siguen leemos el juicio que Dios emitió hacia su pueblo Israel, como consecuencia de su incredulidad y desobediencia. Se habían negado a tomar posesión de la tierra prometida, por eso Dios por medio de Moisés les dijo lo que sucedería. Pero ¿cuál fue la reacción de ellos al escuchar esas palabras? Veamos lo que nos dice en Números 14:40. Y se levantaron por la mañana y subieron a la cumbre del monte diciendo, «Henos aquí para subir al lugar del cual ha hablado Jehová, porque hemos pecado». Moisés, al escucharles decir esto, les dijo que no siguieran ese camino, pues ya el Señor había declarado lo que debían hacer en ese momento. Era muy tarde para tomar esa decisión y, de seguir hacia adelante, serían derrotados por sus enemigos. Recuerden que Dios ya había tratado de atraer la atención de este pueblo En muchas ocasiones. Habían sido liberados de la esclavitud de Egipto. Llevaban en su espalda las marcas de los latigazos que habían recibido mientras eran esclavos en ese lugar. Durante más de 400 años sufrieron la esclavitud en Egipto. Pero en ese instante de la historia estaban a punto de entrar a la tierra prometida, que destilaba leche y miel. Sin embargo, se dejaron guiar por el reporte incrédulo de los 10 espías, en vez de escuchar a los 2 que confiaban en las promesas que Dios ya les había dado. Al darse cuenta de lo que habían hecho mal, trataron de remediar su error, pero era demasiado tarde. Dios les atrajo su atención para mostrarles cómo la incredulidad les había costado que ninguno de los adultos que habían salido de Egipto pudiera entrar en la tierra prometida. Los había castigado a morar en el desierto durante 40 años. Dios sabe exactamente lo que se necesita para llamar nuestra atención, y la decepción es una forma muy efectiva de lograr que nos detengamos y clamemos a Dios para ver qué está diciéndonos. La respuesta más sabia en cada situación es siempre la misma. La respuesta más sabia es preguntarle a Dios qué quiere decirnos en esa situación específica. Si Él está tratando de llamar su atención, usará eso como un tiempo amoroso para refrescar, renovar y volver a cambiar la dirección de su vida, si es necesario, o para darle la respuesta sobre lo que está tratando de decirle. Entonces, ¿qué sucede con las circunstancias inusuales? Veamos Éxodo capítulo 3. Este es el ejemplo y la historia de Moisés, y déjeme darle un pequeño trasfondo. Recordemos a Moisés en Egipto, creciendo en el palacio del faraón. Sin duda era un tremendo guerrero, un verdadero estratega militar, en el impresionante imperio egipcio, temido por todo el mundo. Recordarán que él tomó la justicia por su propia mano, mató al soldado egipcio y tuvo que huir para salvar su vida. Si durante sus primeros 40 años había estado bajo la abundancia de Egipto y del faraón, los 40 siguientes los pasó en lo último del desierto, en el lugar más recóndito del desierto de Madián. Él había pasado de vivir con el mayor lujo, con todo el oro, la plata, las joyas y las mayores galas que Faraón le podía proporcionar, a vivir en la extrema pobreza y usar las mismas ropas viejas y apestosas mientras pastoreaba las ovejas en lo más escondido del desierto. Durante 40 largos años parecía que Dios no le había dicho nada. Moisés era un hombre con un carácter tenaz y decidido. Es por eso que Dios tuvo que llamarlo de una manera especial. Escuchen la forma en la que el Señor llamó su atención. Leamos lo que nos dice en Éxodo 3, versículos 1 y 2. Apacentando Moisés las ovejas de Jetro, su suegro, sacerdote de Madián, llevó las ovejas a través del desierto y llegó hasta Horeb, monte de Dios. Y se le apareció el ángel de Jehová en una llama de fuego en medio de una zarza, y él miró y vio que la zarza ardía en fuego y la zarza no se consumía. Moisés ya había visto otras zarzas ardiendo en fuego, pero nunca una que no se consumiera. Es por eso que decidió hacer lo siguiente. Leamos los versículos 3 y 4 del mismo pasaje. Entonces Moisés dijo, «Iré yo ahora y veré esta grande visión, ¿por qué causa la zarza no se quema?». Viendo Jehová que él iba a ver, lo llamó Dios de en medio de la zarza y dijo, «Moisés, Moisés». Y él respondió, «Heme aquí». Dios atrajo la atención de Moisés de una manera única. Nunca antes había visto algo similar. Fue una experiencia inusual. Por eso tuvo que acercarse y ver lo que sucedía en ese lugar. Y fue de esa manera que el Señor lo atrajo para hablarle. Cuando Dios quiere llamar nuestra atención, permite que nos sucedan cosas inusuales para que lo miremos y le preguntemos qué nos está diciendo. Otra manera en la que Dios atrae nuestra atención es la que encontramos en Jueces capítulo 6. Si nos dieran a escoger, estoy seguro de que no optaríamos por esta opción. Pero en ocasiones, con tal de atraer nuestra atención, el Señor afecta nuestras finanzas. ¿A cuántos de nosotros nos gusta esto?
7: Lo más seguro que a ninguno. Pero no es sorprendente que Dios sabe exactamente lo que debe usar para captar nuestra atención. Las Sagradas Escrituras nos dicen lo siguiente en Jueces 6, versículos 1 al 6. Los hijos de Israel hicieron lo malo ante los ojos de Jehová, y Jehová los entregó en mano de Madián por 7 años. Y la mano de Madián prevaleció contra Israel. Y los hijos de Israel, por causa de los madianitas, se hicieron cuevas en los montes y cavernas y lugares fortificados. Pues sucedía que cuando Israel había sembrado, subían los madianitas y amalecitas, y los hijos del oriente contra ellos subían y los atacaban, y acampando contra ellos destruían los frutos de la tierra hasta llegar a Gaza, y no dejaban qué comer en Israel, ni ovejas, ni bueyes, ni asnos, porque subían ellos y sus ganados, y venían con sus tiendas en grande multitud como langostas. Ellos y sus camellos eran innumerables, así venían a la tierra para devastarla. De este modo empobrecía a Israel en gran manera por causa de Madián, y los hijos de Israel clamaron a Jehová. ¿En qué momento clamaron a Dios? Cuando el Señor les quitó sus posesiones materiales y les hizo huir a las cuevas para esconderse y tratar de salvar sus vidas. Dios sabía exactamente lo que debía hacer para atraer su atención. En este caso, tuvo que disminuir sus recursos financieros. No importa la cantidad de dinero que una persona tenga, de igual manera el Señor puede reducir sus finanzas a cero con tal de atraer su atención. El problema no es lo que uno tenga, sino la manera y el propósito que Dios usa para captar nuestra atención y que podamos preguntarle qué es lo que desea decirnos. Esa es entonces una de las formas que Dios usa para que pongamos nuestra mirada en Él, que reduzca nuestras posesiones financieras. En el caso del pueblo de Israel, les quitó todo lo que tenían y les hizo huir a las montañas para que se escondieran en las cuevas. ¿Cuál fue la respuesta del pueblo de Israel? La Biblia nos declara que los hijos de Israel alzaron su voz y clamaron al Señor. ¿Qué hizo Dios? Los libró de los madianitas y los bendijo. Escuchen lo que nos dice en Números 21, versículos 4 al 7. Después partieron del monte de Hor, camino del Mar Rojo, para rodear la tierra de Edom, y se desanimó el pueblo por el camino. Y habló el pueblo contra Dios y contra Moisés. ¿Por qué nos hiciste subir de Egipto para que muramos en este desierto? Pues no hay pan ni agua, y nuestra alma tiene fastidio de este pan tan liviano. Y Jehová envió entre el pueblo serpientes ardientes que mordían al pueblo, y murió mucho pueblo de Israel. Entonces el pueblo vino a Moisés y dijo: «Hemos pecado por haber hablado contra Jehová y contra ti. Ruega a Jehová que quite de nosotros estas serpientes». Y Moisés oró por el pueblo. Otra forma en la que Dios atrae nuestra atención es por medio de la tragedia. Este pasaje de la Biblia que acabamos de leer también se menciona como referencia en Juan 3, cuando Jesús habló con Nicodemo. Noten que, antes de que este evento ocurriera, el pueblo de Israel había sido bendecido. Pero al ser guiados por el camino para rodear la tierra de Edom, se desanimaron y comenzaron a quejarse contra Moisés y contra Dios. De cierta manera, no estaban dispuestos a obedecer al Señor, pues no les había permitido pelear contra los edomitas, sino que tenían que tomar el camino más largo y bordear ese territorio. ¿Acaso no es interesante cómo tenemos una memoria tan corta? Este pueblo no solo había sido liberado de la esclavitud de Egipto, sino que también había sido testigo de cómo Dios les proveyó todo lo que necesitaban hasta ese punto de la historia. Pero a pesar de todo eso, se quejaron de haber sido liberados de Egipto para morir en ese desierto. Carecían de agua y de alimento, y se habían cansado de ingerir el pan que Dios les enviaba del cielo cada día. ¿Qué hizo el Señor? Envió serpientes al campamento del pueblo de Israel. ¿Cuál fue la respuesta de los israelitas? Reconocieron su pecado y le pidieron a Moisés que intercediera por ellos ante el Señor. Ahora, eso no significa que todas las tragedias que ocurren en la vida de las personas vienen con el mismo propósito. Lo que sí debemos hacer es detenernos a pensar en lo que sucede en nuestra propia vida y preguntarle al Señor qué desea decirnos por medio de las dificultades que vivimos. Cuando la tragedia llegue a nuestra vida, debemos preguntarle a Dios qué es lo que desea decirnos por medio de esa dificultad. En último lugar, me gustaría que leyéramos el pasaje que se encuentra en 2 de Crónicas 32, versículos 22 al 25. Así salvó Jehová a Ezequías y a los moradores de Jerusalén de las manos de Senaquerib, rey de Asiria, y de las manos de todos, y les dio reposo por todos lados. Y muchos trajeron a Jerusalén ofrenda a Jehová y ricos presentes a Ezequías, rey de Judá, y fue muy engrandecido delante de todas las naciones después de esto. En aquel tiempo Ezequías se enfermó de muerte y oró a Jehová, quien le respondió y le dio una señal. Mas Ezequías no correspondió al bien que le había sido hecho, sino que se enalteció su corazón, y vino la ira contra él, y contra Judá y Jerusalén. Sin lugar a dudas podemos afirmar que una de las maneras en las que Dios atrae nuestra atención es por medio de las enfermedades y las aflicciones. ¿De qué manera el Señor atrajo la atención de Saulo de Tarso en el camino de Damasco mientras éste iba con el propósito de destruir a la iglesia de Dios? Le dejó ciego. Durante 3 días no pudo ver nada. ¿Acaso no creen que esto captó su atención? Por supuesto que sí. El Señor no siempre usa la misma forma para atraer nuestra atención. En ocasiones usará una combinación de algunas de las que hemos mencionado. Por ejemplo, en mi vida personal, sé las dos que más usa para atraer mi atención a lo que desea decirnos. Las dos que más usa son la inquietud espiritual y el cansancio físico. Si no le escucho después de la primera, entonces envía la segunda para que le escuche aquello que desea decirme. Permítanme decirles esto. Cuando vivimos sin escuchar a Dios y tenemos un conflicto en nuestro interior, tratará de atraer nuestra atención de la mejor manera. Si no capta nuestra atención al darnos inquietud espiritual, tomaremos decisiones necias que nos afectarán físicamente. Puede que trabajemos demasiado, que no descansemos, que no disfrutemos del tiempo libre, hasta que pongamos nuestra mirada en el Señor. Sé que nuestro Padre Celestial tiene el poder para sanarnos, no para darnos una sanidad parcial, sino para quitar de nosotros cualquier enfermedad cada vez que desee hacerlo. Es por eso que nos dice que, al estar enfermos, debemos pedirles a los ancianos de la iglesia que oren por nosotros. Tenemos que pedirle al Señor que limpie nuestro corazón, para que luego también nos dé sanidad física. Si les preguntamos a los doctores la razón por la que la mayoría de las personas están en el hospital, es por algún problema espiritual que hay en su interior. Debemos tener cuidado cuando oramos por la sanidad de alguna persona, pues no debemos interponernos en lo que Dios desea hacer en su vida. Lo peor que puede suceder es que la persona enferma sea sanada y se pierda lo que el Señor deseaba realizar. Es por eso que debemos tener un balance en este tema de la sanidad. No podemos decir que si alguien no es sanado es porque no tiene suficiente fe. En ocasiones, aunque la persona enferma y la que ora tienen fe, el Señor no da su sanidad porque desea realizar algo por medio de esa situación. Y una vez que su voluntad se ha hecho, entonces sana a la persona que había estado enferma. Esta es la razón por la que, al orar por un enfermo, lo primero que debemos hacer es considerar la condición en la que está su vida espiritual. No debemos comenzar por el problema físico que tienen, sino lo que hay en su interior. Y sabemos que el Señor usa las enfermedades y las aflicciones para atraer la atención de las personas. Cada vez que permita que una enfermedad llegue a nuestra vida, debemos detenernos a pensar qué es lo que desea mostrarnos por medio de esa situación. Solo Dios sabe cuál es el método que debe usar para atraer nuestra atención, pues conoce a la perfección lo que tendrá resultado en nuestra vida. Permítanme hacerles una pregunta. ¿Acaso ha podido identificar algunos de estos métodos en su propia vida? ¿Será que al pensar en todo este asunto se ha dado cuenta de las muchas veces que el Señor ha tratado de atraer su atención de diversas maneras, si ese es su caso, solo deténgase y dígale al Señor que está atento para escuchar su voz y que está dispuesto a obedecerle en aquello que le muestre que debe hacer.
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7: Permítame preguntarle, ¿alguna vez encontró algo en el Señor Jesús que no fuera motivo de adoración? Amable oyente, si hay algo acerca de nuestro Salvador es que es absolutamente perfecto. Su perfección trasciende nuestra capacidad de concebir lo perfecto que es y no encontraremos ningún desengaño en él. Pero si nuestra actitud es negativa y tenemos un espíritu crítico sobre las cosas, las personas, los lugares y las circunstancias, con esa actitud, ¿cómo vamos a estar adorando y glorificando a Dios? Si usted está dominado por un espíritu crítico, dígale al Señor que, en un acto de fe, va a renunciar a eso y va a comenzar a alabarle a Él. Dígale, Señor, lo que estoy sintiendo en este momento no me gusta para nada. Elijo enfocar mi atención en tu persona y alabarte. Y Dios le sacará de esa trampa. Quizás usted diga, ¿me está diciendo que una actitud de alabanza se sobrepondrá a un espíritu crítico? Así es. Y una vez que entienda lo que está pasando y cambie el enfoque hacia Dios, comenzará a alabarle y de repente todo aquello que le parece muy horrible en su vida le dará una nueva perspectiva. ¿Sabe por qué? Porque está viendo la vida desde la perspectiva del Señor y eso le llevará a alabarle con más frecuencia.
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Podemos enseñar, motivar, alentar y advertir. Y podemos también expresar devoción los unos a los otros. Es una herramienta para el bien. De igual forma, el habla también puede ser usada para el mal. Podemos confundir a la gente, desalentarles o dividirles. Podemos destruirles y causarles daño y dolor. Podemos causar todo tipo de dificultades y problemas con nuestras voces. Es cuestión de lo que elegimos hacer. El título de este mensaje es Los dichos de nuestra boca. Y quisiera que me acompañe al Salmo 19. Hay un versículo en este Salmo que quiero que veamos. David describe la palabra como la ley de Dios, el testimonio del Señor, los preceptos de Dios, los mandamientos del Señor, el juicio del Señor. Y cuando llega al versículo 14 dice lo siguiente: Sean gratos los dichos de mi boca y la meditación de mi corazón delante de ti, oh Jehová, roca mía y redentor mío. Preste mucha atención a lo que dice David. Luego de hablar sobre la palabra de Dios expresa que quiere agradar a Dios. Y para poder hacerlo dice, Sean gratos los dichos de mi boca y la meditación de mi corazón delante de ti, oh Jehová, roca mía y redentor mío. David relaciona lo que dice con lo que está en su corazón. La meditación de nuestro corazón será la expresión de las palabras de nuestra boca. El libro de Santiago solo tiene 5 capítulos, pero uno de esos capítulos es dedicado por completo a lo que hablamos. Santiago capítulo 3, versículos 5 y 6 dice así, Así también la lengua es un miembro pequeño, pero se jacta de grandes cosas. He aquí cuán grande bosque enciende un pequeño fuego. Y la lengua es un fuego, un mundo de maldad. En este capítulo Santiago habla sobre las maneras en las que usamos la lengua, pudiendo ser para el bien o para el mal. En el mensaje de hoy trataremos sobre el uso incorrecto de la lengua, específicamente sobre el chisme. Y lo primero que haremos será ver lo que es el chisme. ¿Qué dice la palabra de Dios sobre el chisme? Nos dice que es un pecado universal y que nadie está libre de él. Ahora, lo primero que quiero que sepa es que cuando vemos el verdadero carácter del chisme, su verdadera naturaleza, entonces ocurre en nosotros un cambio de actitud y de acción. Ya no lo vemos como un hábito común. Ya no lo vemos como algo que algunas veces se oye bien y otras veces no tan bien. Ya no lo vemos como un hábito en el que todos caen. No lo vemos como cosa de juego. Lo vemos de la misma manera en que lo ve Dios. Lo detestaremos y confrontaremos a aquellos que les gusta chismear. Entonces veamos qué es el chisme. El chisme es el comentario ocioso o malicioso sobre otra persona con el deseo o la intención de herirla o causarle algún tipo de daño. Ahora bien, no tiene que ser siempre abiertamente malicioso, puede ser en forma de broma. Alguien puede decir algo de manera chistosa sobre otra persona cuando en realidad lo que quieren es resaltar algo que marque o destruya a dicha persona. Puede tratarse de algún hábito. Quizás alguien tenga una autoestima tan baja que cuando se dirige a usted para preguntarle ¿cómo va todo? Ni siquiera puede verle a la cara. Algunas personas tienen este problema. No deben ser criticados. Son así. Y en materia de autoestima, no se sienten valiosos. Mire, supongamos que le dice a alguien, ¿te has dado cuenta que cuando te acercas a fulano de tal para saludarlo con un apretón de manos, es incapaz de mirarte a los ojos? Puede que lo que diga de manera casual, sin intención de ser malicioso o de chismear sobre el asunto, pero lo que está haciendo es atacar la autoestima de dicha persona. Quizás ni siquiera se haya dado cuenta de ello, pero este es el tipo de cosas que tendemos a comentar. Y aquí viene lo malo. La gente puede decir a veces, «Bueno, yo no estaba chismeando, solo estaba expresando lo que he visto y siento». No, preste atención al término. Comentario ocioso o malicioso sobre otra persona que tiene como intención herirla o dañarla.

0: de alguna forma. Puede ser una herida muy leve. Después de todo, ¿por qué tendría alguien que tomárselo tan en serio? De lo que no nos damos cuenta es que si el comentario se refiere a alguien más, esa persona sí que se lo va a tomar en serio. Si alguien dice algo negativo sobre usted, lo más probable es que usted se lo tome en serio. O, si usted ha madurado en su vida cristiana, después de un tiempo simplemente lo pase por alto. Pero recuerde que no todos pueden hacer lo mismo. Una de las mejores formas de conocer la verdadera naturaleza del chisme es ver qué amigos lo acompañan. Es decir, qué cosas van junto con el chisme y los comentarios ociosos que pueden ser algunas veces extremadamente maliciosas. Como hemos visto, pueden ser la broma o la curiosidad. Todos hemos conocido a este tipo de personas. Usted está hablando con ellos y pronto se da cuenta que intentan sacarle alguna información. Le dicen, ¿has escuchado esto y lo otro? Lo que en realidad quieren saber es si hay algo que ellos todavía no sepan y dan a entender que ya lo saben. O simplemente le sueltan algún rumor que escucharon. Mire, todo eso es chisme ocioso. Ahora, si en verdad usted quiere saber lo que Dios piensa sobre el chisme, aquí tiene una buena forma. ¿Cuáles son los amigos que acompañan al chisme? Es decir, ¿cómo describe Dios al chisme? En Gálatas capítulo 5, la Biblia nos dice que el fruto del Espíritu es amor, gozo, paz, chisme, paciencia, benignidad. No dice eso, ¿no es cierto? Usted sabe qué parte no va en el listado. Lo sabe porque ese rasgo no armoniza con las características de un hijo o hija de Dios. Ahora vayamos a Romanos capítulo 1. Quiero que leamos un pasaje muy importante. En este primer capítulo de Romanos, comenzando en el versículo 18, se dice que la ira de Dios se revela desde el cielo contra toda impiedad e injusticia. Y luego se comienza a describir cómo es el hombre apartado de Dios, cómo es su naturaleza caída. Ahora, a partir del versículo 24, hay tres versículos en los que Dios clasifica a las personas en tres grupos, dando las características, acciones y actitudes que provoca el chisme. En el versículo 24 dice, «Por lo cual también Dios los entregó a la inmundicia en las concupiscencias de sus corazones, de modo que deshonraron entre sí sus propios cuerpos». Luego pasa a hablar de la homosexualidad y todo lo demás. Luego en el versículo 26 dice, «Por esto Dios los entregó a pasiones vergonzosas, pues aún sus mujeres cambiaron el uso natural por el que es contra naturaleza, y los hombres se comportaron igual». En el versículo 28 dice, «Y como ellos no aprobaron tener en cuenta a Dios, Dios los entregó a una mente reprobada para hacer cosas que no convienen». Una mente depravada o reprobada es una mente que sabe lo que está haciendo y se entrega completamente al pecado sin importarle las consecuencias que pueda tener. Y esto es lo que la gente hace. Se mueven por mucho tiempo en una dirección, pecando contra Dios, sabiendo lo que está mal. Entonces llega un momento que ni ellos mismos saben cuál es, en el que cruzan la línea y deciden que les da igual una consecuencia que otra. Y entonces se entregan a un cierto estilo de vida. Vea cómo se lo describen los versículos 29 al 31. Estando atestados de toda injusticia, fornicación, perversidad, avaricia, maldad, llenos de envidia, homicidios, contiendas, engaños y malignidades, murmuradores, detractores, aborrecedores de Dios, injuriosos, soberbios, altivos, inventores de males, desobedientes a los padres, necios, desleales, sin afecto natural, implacables, sin misericordia. A ninguno de nosotros nos gustaría ser descritos de esta forma. Escúchelo bien. Llenos de injusticia, fornicación, avaricia, maldad, envidia, homicidios, contiendas, detractores, aborrecedores de Dios. Justo en el medio está la palabra murmuradores. Dios dice que en lo que a él se refiere, Las murmuraciones se acompañan de cosas como las descritas aquí. En 2 Timoteo capítulo 3, Pablo advierte al joven Timoteo sobre las cosas que van a suceder en el futuro. Le habla sobre la apostasía, aquellos que se apartan de Dios y viven en el pecado. Veamos lo que le dice. 2 Timoteo capítulo 3, versículos 1 al 5. También debes saber esto, que en los postreros días vendrán tiempos peligrosos, porque habrá hombres amadores de sí mismos, avaros, vanagloriosos, soberbios, blasfemos, desobedientes a los padres, ingratos, impíos, sin afecto natural, implacables, calumniadores, intemperantes, crueles, aborrecedores de lo bueno, traidores, impetuosos, infatuados, amadores de los deleites más que de Dios, que tendrán apariencia de piedad, pero negarán la eficacia de ella. A estos evita. Este pasaje nos dice que a los ojos de Dios, el chisme es un pecado. Es un pecado que Dios detesta, que no tolera. Es un pecado con consecuencias. Como creyente, usted tiene que pensar en lo que dice la Biblia. Cuando usted y yo caminamos en el Espíritu, la gente lo nota. Amor, paz, benignidad, bondad, fe, mansedumbre, templanza. Y el chisme es un comentario ocioso o malicioso sobre otra persona con el deseo o la intención de herirla o causarle algún tipo de daño. Me parece que resulta muy evidente, por lo que leímos en estos pasajes de la Biblia, que esto no tiene que ver con quiénes somos como cristianos. ¿Sabe qué? El chisme es el lenguaje de Satanás. Esa es su manera de hablar. Jesús mismo dijo que Satanás es el padre de toda mentira. Ahora seamos honestos. La mayoría de las veces el chisme es una forma de camuflaje, de mentira. Supongamos que alguien viene a decirle algo sobre otra persona sin importar si es cierto o falso. Muy pocas personas pueden hacer que su cerebro escuche algo y lo olvide inmediatamente. Por eso, cuando una persona escucha un comentario ocioso o malicioso, ¿qué es lo que hace? Va y lo repite. El comentario pasa de una mente emocional a otra, y cada una tiene que agregar sus propios sentimientos al respecto. Es algo normal. Sus sentimientos se mezclan con el concepto y la opinión mental que tiene sobre lo que las demás personas ya dijeron. Y entonces, cuando va y lo cuenta a otros, ¿qué les dice? Bueno, quizás más, quizás mucho más. Ahora supongamos que el comentario fue repetido palabra por palabra. ¿Qué fue añadido entonces? Las emociones y las pequeñas insinuaciones. Escuche la inflexión de la voz, la manera en que hablan, el tono en que lo dicen, la velocidad. En otras palabras, existen muchas maneras de murmurar y parecer inocentes, pero Dios dice que el chisme es un pecado. Por ello, no podemos justificarlo. Vayamos a 1 Timoteo capítulo 5. Era un problema en la iglesia del Nuevo Testamento, como lo es hoy en cada iglesia, casa, negocio y equipo deportivo. Pablo le dice a Timoteo que hay algunos problemas con los cuales tendrá que lidiar. Hablando sobre las vidas jóvenes, le dice así en el versículo 13, y también aprenden a ser ociosas, andando de casa en casa, y no solamente ociosas, sino también chismosas y entremetidas, hablando lo que no debieran. Pablo advierte a Timoteo sobre este tipo de cosas porque no se corresponde con quienes somos. Cuando hablamos de andar en el Espíritu y vivir una vida piadosa, el calumniar, desalentar, dividir y destruir a alguno de nosotros no es algo que se corresponda con quienes somos como creyentes. Esto no es un asunto que se deba tomar a la ligera. No es cosa de chiste, porque no lo es para Dios. Algunas veces, de manera inadvertida, podemos decir cosas hirientes que pueden destruir completamente a otras personas. Lo he escuchado con mis propios oídos. Lo he visto en el supermercado. Una madre regaña despiadadamente a su hijo cuando éste deja caer algo al suelo, rompiéndolo. Sin darse cuenta, puede destruir al niño. ¿Cómo? sin siquiera tocarlo, sin mirarlo, tan solo con sus palabras. Escuche bien. Santiago habla de la lengua como un fuego que puede destruir un bosque completo. ¿A qué se refiere? Al poder destructivo de nuestras palabras. Podemos usarlas para el bien o para el mal. Cuando analizamos la naturaleza del chisme, no hay manera de que podamos justificarlo. Y sin embargo, hay gente que, según ellos, hablan inocentemente sobre otras personas diciendo que no tienen la intención de causar mal alguno. ¿Sabe qué? Es completamente irrelevante si tienen la intención o no de hacerlo. Si tomo una almohada grande de plumas y le hago una abertura de arriba abajo con una navaja, en un día en el que el viento esté soplando a 30 millas por hora y luego la sostengo en alto, usted sabe lo que va a pasar. Habrá plumas por todas partes. Si alguien dice, vaya ahora y recójalas todas, simplemente no podría. Podemos decir, ¿pero qué es una pluma? No pesa nada. Pues eso depende de a dónde vaya a dar. Le daré un ejemplo. Un pastor amigo mío fue víctima de los rumores. Alguien dijo algo sobre él. Así que mi amigo le dijo al pastor asociado que averiguara quién había sido. El copastor comenzó a indagar. ¿Sabe con cuántos pastores tuvo que hablar antes de llegar a la fuente del rumor? Con 17. A cada pastor con el que hablaba le decía lo mismo. Un colega ha sido calumniado de esta y esta forma. Si eres un hombre piadoso y predicas el Evangelio, debes decirme quién ha dicho esto y aquello. Cuando por fin llegó al pastor número 17, ¿sabe qué le dijo esto? Bueno, en realidad escuché esto y aquello, y bueno, pensé y llegué a mi propia conclusión. Él no sabía la verdad. No la había escuchado. Se inventó algo sobre un hermano. Fue necesario hablar con 17 pastores para poder saber lo que había sucedido en realidad. Mire, el pueblo de Dios debe confrontar a los creyentes que riegan ese tipo de basura, y eso es lo que es el chisme, basura. Pero es más que simple basura, es basura moral. Ahora bien, ¿qué piensa Dios del chisme? Dios lo condena. Vayamos a los 10 mandamientos. El 9º mandamiento dice, no dirás falso testimonio contra tu prójimo. Dios dice que es un pecado. Si tuviéramos que escoger algún pecado realmente malo de la lista, probablemente omitiríamos este y el 10º que habla sobre la codicia. Nos parecen mucho peores el asesinato o el adulterio, u odiar a los padres y adorar ídolos, pero ¿qué hay de dar falso testimonio contra el prójimo? Un psicólogo me habló del siguiente test. En una hoja de papel, trazaron una línea pequeña en la esquina inferior izquierda. Luego pasaron la hoja a un grupo de personas y les dijeron que memorizaran lo que habían visto en el papel. Unos días después se les pidió que dibujaran en una hoja lo que habían visto días antes. El 99% se equivocó en algo tan simple como esto. Si alguien nos dice algo sobre alguien más, es muy difícil repetirlo palabra por palabra, y esta es la razón por la que ni siquiera deberíamos repetirlo, porque no podemos hacerlo de manera correcta. Y además, la mayor parte del tiempo es solo basura, que no debería ser esparcida, sea cierta o no. Ante Dios, no tenemos derecho de dañar a nadie. Con la única persona que debo hablar de los demás es Dios. Si alguien tiene problemas en su vida, entonces debería interceder por ella ante Dios Todopoderoso. El 9º mandamiento dice que no debemos dar falso testimonio, y la mayoría de los rumores son mentiras disfrazadas para que suenen mejor, luzcan mejor y hagan sentir mejor a quien las dice. Es algo que Dios condena por completo. Vayamos ahora a Proverbios capítulo 6. Ahora bien, no piense en los amigos suyos que chismean. Todos somos igualmente culpables. ¿Amén? Todos lo hemos hecho alguna vez. Usted también lo ha hecho. Entonces veamos lo que dice Dios sobre este asunto en Proverbio 6, a partir del versículo 16. Dice así, Seis cosas aborrece Jehová y aún siete abomina su alma: los ojos altivos, la lengua mentirosa, las manos derramadoras de sangre inocente, el corazón que maquina pensamientos inicuos, los pies presurosos para correr al mal, el testigo falso que habla mentiras y el que siembra discordia entre hermanos. De las siete acciones anteriores, tres caen claramente en la categoría del chisme. Una es la lengua mentirosa, luego el testigo falso que habla mentiras, y tercero y último está aquel que siembra discordia entre hermanos. Entonces, ¿qué dice Dios sobre todo esto? No dice que a Dios no le gustan mucho estas cosas. Dice que las aborrece, que le son abominables. Jamás podremos justificar el chisme, incluso durante una conversación casual o aunque no deseemos herir a nadie. No importa lo que diga la gente. El chisme es perverso. No va con quienes somos. Daña a la gente y sus consecuencias son mayores de lo que pensamos. Recuerde que el chisme consiste en un comentario ocioso o malicioso sobre otra persona con la intención o el deseo de herir o causar algún daño. Pudiera ser algo insignificante como: ¿te has dado cuenta de cómo viene vestida los domingos? ¿Has visto a ese chico? Puede parecer un comentario inocente, pero no lo es. En lo más profundo hay un aguijonazo, porque estamos buscando causar una reacción. Inconscientemente podemos ser culpables sin darnos cuenta, pero cuando la otra persona escucha, cuando siente la herida y el dolor, de repente lo que habíamos dicho a la ligera y sin pensarlo cambia completamente. Ahora bien, ¿por qué la gente chismea? Hay varias razones. La primera de ellas es el orgullo. Hay personas a las que le gusta que los demás piense que siempre están en todo. Les gusta saber todo lo que sucede a su alrededor, así que siempre están enterados de lo que sucede y se aprovechan de ello. Les gusta decir: ¿ya te enteraste? No, pues yo sí lo sé, y con lujos y detalles. Asimismo, si te digo que el burro es negro, es porque tengo los pelos en la mano. A veces es mejor ni tan siquiera echarle un vistazo al burro. Burro, perro o gato, da lo mismo. Hay gente que se acerca para hablarle mal de un amigo o incluso para hablarle de alguien que usted ni siquiera conoce. Eso no viene de Dios y no podemos justificarlo de manera alguna. ¿Y qué es lo que hace el orgullo? Les hace sentir más importantes saber algo que usted desconoce. Comentar algo de lo que usted no sabe les eleva el ego. Se trata de una mente enferma. Hay algo de pecaminoso, vil y malvado en el corazón de una persona que obtiene su sentido de seguridad y autoestima arruinando la reputación de alguien más. La segunda razón es la ira, amargura y hostilidad en el corazón de las personas. Cuando alguien siente ira, amargura u hostilidad contra otra persona, no puede ocultarlo. No hay manera de hacerlo, no se puede. No se pueden esconder la ira, la amargura ni la hostilidad. No se puede. Se terminan notando en la manera de actuar y de hablar. Una persona llena de ira y amargura no puede ocultar lo que siente, así que, ¿qué es lo que hace? Pues se desahoga hablando de otros de manera ociosa o maliciosa, sin el menor cuidado alguno. Ahora escuche con cuidado. Algunas veces toda esa ira y amargura es contra ellos mismos, otras veces es contra Dios. Pero alguien que está lleno de ira se va a desquitar con alguien. Van a buscar y a encontrar a alguien que por una razón u otra pueden criticar y destrozar. ¿Por qué? Porque son como un volcán humeante y en algún momento harán erupción. Simplemente no pueden contenerse. Es la naturaleza misma del pecado. No es posible esconder la amargura, el resentimiento y la hostilidad en el corazón humano. Tarde o temprano se manifiestan. Y no lo harán solo de manera verbal, sino también física. El cuerpo humano no fue hecho para contener la amargura, el resentimiento y la hostilidad por años y años y años. Terminan por afectar al cuerpo humano. Ese tipo de emociones tensan los músculos. Nunca verá relajado a alguien que esté lleno de ira, amargura y hostilidad. No pueden relajarse. ¿Sabe por qué? Porque estas emociones los tensan por completo y necesitan hallar alivio. ¿Y sabe cómo lo hacen? Hablando mal de alguien más. Pero con frecuencia el verdadero blanco de los ataques son ellos mismos. No están a gusto consigo mismos. Cuando una persona no se gusta a sí misma, tiende a chismear. Como no se pueden atacar a sí mismos, buscan a alguien más como blanco, aunque en verdad a quien están atacando es a ellos mismos. Esta es una de las razones principales por las que la gente chismea para poder desahogarse. La vida los ha tratado mal. ¿Dónde está Dios? A todo el mundo parece irle bien. ¿Por qué? A mí no. Así que terminan vomitando. Vomitando sobre todo al que tengan cerca. Así que la primera razón por la que la gente chismea es el orgullo y la segunda la ira y la amargura. La tercera razón es la baja autoestima. Hay gente que no está tranquila hasta que logra rebajar a todos los que le rodean a su mismo nivel. No quieren estar solos ahí, así que buscan a quien sea, incluyendo amigos y vecinos. Algunas veces quienes hacen esto dicen ser sus amigos. Le ven progresar, recibir una promoción en el trabajo, un aumento de sueldo, una casa o un coche nuevo, un traje nuevo, y dicen, ¡ah, qué bien! Y luego van y se lo cuentan a alguien más. No puedo creer que se haya gastado tanto dinero en esas cosas. En primer lugar, no es asunto de nadie lo que otro se compre. En segundo lugar, hablar de ello es chismear. Usted puede estar dando la impresión de que dicha persona hizo algo malo cuando en realidad pudo haber sido un regalo. La baja autoestima intervino. Si no pudo estar tan bien como usted, voy a traerte hasta donde estoy yo, porque no quiero que te sientas más feliz que yo. Esto es algo muy triste. El chisme ensucia a la gente. Cuando usted lanza barro a otra persona, ¿qué más hace? Pues se llena las manos de barro. Se ensucia a sí mismo. Usted ensucia su propia reputación y su propia autoestima. Si la única manera en la que puede levantar su autoestima es hundiendo a los demás hasta su propio nivel, entonces lo único que en verdad está haciendo es destruirse a sí mismo. Pero por desgracia, hay gente que no puede ver a otras personas progresar en la vida. Esto se ve mucho en el trabajo cuando alguien más recibió la promoción que otra persona creyó merecerse. De lo que no se da cuenta esa persona es que su bocota le quitó dicha promoción. Se la pasaba criticando a su jefe, a sus compañeros de trabajo y a la manera en que se hacía todo. Escuche bien, si alguien que trabaja para mí odia cómo hacemos las cosas o cambia de actitud, o mejor es que se vaya para otro sitio. La razón es necesario que haya armonía en el trabajo. Esta es la manera en que los negocios prosperan. Esta es la manera en que las iglesias prosperan, y así todo lo demás. Dios desea que tengamos este tipo de actitud para que nos alentemos los unos a los otros. Todo el mundo puede hacerlo cuando la actitud es la correcta. Otra razón por la que la gente chismea es para destruir intencionalmente a otra persona. Algunas personas esparcen rumores sobre alguien más porque desean conscientemente destruir a dicha persona. Algo dentro de ellos les hace desear destruir y dividir. ¿Por qué? ¿Cuál es su motivación? Algunas veces es celos. La envidia los motiva. Envidian las relaciones personales de los demás. Envidian las posesiones de los demás. Envidian las oportunidades de los demás. Envidian su posición en la vida, lo que sea. La envidia que sienten hace que intenten destruir o herir el carácter de la otra persona, solo porque esa persona ¿tiene demasiado de algo? Cuando alguien usa el don divino del habla para destruir, dividir o desalentar a alguien más, permite que la maldad tome el control. Es decir, Satanás tiene a esa persona exactamente donde la quiere. El propósito de Satanás es dividir, desalentar y destruir. Así que cuando actuamos de manera que desalentamos a otros, les dividimos o destruimos, estamos actuando como el diablo. El chisme es el lenguaje del diablo. Como hijos de Dios no podemos actuar de esa manera. Creo que otra razón por la que la gente chismea es contagio. ¿A qué me refiero con esto? Imaginemos que está hablando con alguien y de repente llega una tercera persona. Los tres comienzan a hablar, la tercera persona dice, «Les voy a contar lo que acabo de oír». Luego llega una cuarta persona. Las primeras dos personas no tienen que ver en absoluto con lo que la tercera persona está contando, pero antes de darse cuenta, las cuatro personas están hablando y chismeando sobre el asunto. ¿Sabe por qué? Porque se dejan contagiar. Algunas personas obtienen aceptación al unirse a un grupo en el que se chismea o blasfema contra alguien. ¿Sabe lo que es el chisme? Es un acto de cobardía. Es un acto cobarde en el que se evita enfrentar a la persona de quien se habla para expresar lo que se siente. Por el contrario, se lo hace a sus espaldas, lanzando una flecha o jabalina contra su vida o su carácter. Es un acto cobarde a los ojos de Dios y algo que Él condena rotundamente. No se corresponde con quienes somos y es un testimonio espantoso del reino de Dios. Sin embargo, la gente lo hace casi sin pensar. Se dejan influenciar por otros. La próxima vez que esté con un grupo y alguien diga, «Les voy a contar lo que acabo de oír», dígales, «No me interesa oír lo que escuchaste, no quiero oírlo. Si es alguien por quien debemos orar, hagámoslo ahora». Si lo hace, será como echar agua fría directo a la cara del chismoso. Sin que tenga que decir mucho más, hará que el chismoso se sienta culpable, porque en el fondo sabe que no es correcto lo que quería hacer. Hemos visto que las razones para el chisme son el orgullo, la baja autoestima, la amargura, la ira y la hostilidad, tratar de desahogarnos o desquitarnos atacando a otros y caer bajo la influencia de un grupo de personas sin darnos cuenta de lo que en realidad está sucediendo. Puede que no nos demos cuenta, pero esto es lo que sucede. Ahora bien, ¿cuáles son las consecuencias del chisme? En mi opinión, existen al menos tres áreas de consecuencia. La primera de ellas es la siguiente. ¿Qué consecuencia tiene el chisme en la vida de la persona sobre la cual se ha dicho esto? ¿Qué consecuencia tiene? Heridas, dolor, vergüenza, daño a su carácter, perjuicio a sus oportunidades, daño en sus relaciones, daño a su testimonio. Puede robarles el gozo si ha sido algo que les ha producido mucho dolor y perjuicio. El chisme puede ser extremadamente destructivo. La verdad es que las consecuencias pueden extenderse más allá de lo imaginable. Puede dividir familias, iglesias, negocios, grupos y, como hemos dicho, las consecuencias son terribles. Lo triste es que muchas veces quien inicia un chisme es alguien que nombra a Jesús, asiste a la iglesia, canta himnos, ora en público, ofrenda y escucha los sermones. Lo trágico es que, por supuesto, nadie en la iglesia debería hacer esto. Lo trágico es que algunos, después de escuchar el sermón del pastor, llegan a su casa y dicen, ¿sabes? No me gusta cómo se vistió hoy el pastor. O tal vez, me gustó la mayor parte del sermón, pero hubo una parte que sinceramente... ¿Sabe lo que sucede luego? Le diré una cosa. Cuando usted llega a casa y critica a su pastor delante de sus hijos, usted ha causado un daño irreparable a sus propios hijos. Usted ha disminuido a uno de los siervos de Dios delante de sus hijos. Lo que usted diga se quedará para siempre en la mente y el corazón de su hijo. La próxima vez que su hijo vaya a la iglesia, va a recordar, mi papá dijo, mi mamá dijo. Si mis padres dijeron eso, debe ser verdad. Ahora bien, los niños no analizan y calculan qué parte es cierta y cuál no. Solo escuchan lo que papá y mamá dijeron. O quizás sobre alguna otra persona en la iglesia, sobre algún otro líder de la iglesia, algún otro siervo. Amable oyente, eso es algo malo. Es devastador. No se puede justificar. El chisme es destructivo. No se corresponde con los hijos de Dios. ¿Y qué consecuencias tiene esto? Las más terribles. Ahora bien, ¿cuáles son las consecuencias para la persona que participe en el chisme? Usted se puede preguntar, ¿y por qué tendría que tener alguna? Pues sí las tiene. Lo primero que sucede es que esa persona revela lo que hay verdaderamente en su corazón. Vayamos a Mateo capítulo 12. Aquí Jesús habla sobre los fariseos y los saduceos. Los llama generación de víboras, un montón de serpientes. Jesús fue un hombre de corazón tierno, amoroso, amable y gentil, que amaba incondicionalmente. Pero él sabía cómo lidiar con los fariseos y la gente religiosa. En el versículo 34 de Mateo 12, Jesús dice, «Generación de víboras, ¿cómo podéis hablar lo bueno siendo malos?» Ahora escuche bien la siguiente frase, «porque de la abundancia del corazón habla la boca». ¿Qué tiene que ver esto con el chisme? Un chisme que intenta expresar sus ganas de desquitarse en alguien más, o un comentario ocioso o malicioso sobre alguien más, ¿qué dice sobre la persona que lo propaga? Dice que su corazón está mal. Revela que tiene un corazón malvado. Esto no quiere decir que la persona esté perdida espiritualmente, pero su corazón está expresando maldad, es decir, la vieja naturaleza con la cual nacimos, o quizás una parte que aún no ha sido regenerada, esa parte con la cual todos todavía tenemos que lidiar. Por eso es que podemos ser tentados. Nuestra carnalidad ejerce el control. El pecado ejerce el control en la vida de quien chismea. Ahora quiero que veamos un par de pasajes. El primero está en Gálatas capítulo 6. ¿Cuáles son las consecuencias en la vida de una persona que chismea? Veamos lo que dice este pasaje. Gálatas 6, versículos 7 y 8. No os engañéis. Dios no puede ser burlado, pues todo lo que el hombre sembrare, eso también segará. Porque el que siembra para su carne, de la carne segará corrupción. Mas el que siembra para el espíritu, del espíritu, segará vida eterna. Cosechamos lo que sembramos, más de lo que sembramos después de sembrarlo. Esto es la pura verdad. Si no fuera así, la agricultura no podría ser un negocio. Con el chisme es lo mismo. Tarde o temprano, alguien más comenzará a regar chismes sobre el chismoso. Es el efecto boomerang. Usted comienza a chismear sobre otras personas, y cuando menos lo espera, otros estarán chismeando sobre usted. Así es la naturaleza del chisme. Vayamos ahora a Proverbios 19:9. Dice así, «El testigo falso no quedará sin castigo, y el que habla mentiras perecerá». Así es. Y eso incluye las pequeñas insinuaciones. Quizás sean muy sutiles, pero si no son la verdad, entonces son mentiras. Se pueden disimular, embellecer, pueden estar pintadas, coloreadas. Puede hacer lo que quiera con ellas, pero no hará que dejen de ser lo que son, mentiras. Ahora el capítulo 12 de Proverbios, en el versículo 18 dice, «Hay hombres cuyas palabras son como golpes de espada». Es decir, las palabras imprudentes pueden herir como una espada. Palabras imprudentes y críticas. Ve ahora el versículo 22 de este mismo capítulo. Los labios mentirosos son abominación a Jehová. Dios los odia. No hay manera de justificarlo. El chisme daña a la persona de quien se habla, pero también a quien lo dice, al chismoso. Revela lo que hay dentro de su corazón y hará que coseche lo que sembró. ¿Sabe qué más hace? Le aparta de la gente piadosa. ¿Quién disfruta de estar junto a un chismoso? Nadie. Cuando escuchamos a alguien aniquilar verbalmente a otra persona, eso nos hace pensar, si cometo un error, ¿qué dirá de mí? Pues lo mismo. Cuando chismeamos, alejamos a la gente de nosotros. Es decir, cuando chismear se convierte en un hábito, en parte de nuestra vida. Cuando sucede esto, el chismoso sufre las consecuencias. En primer lugar, el chismoso no tiene testimonio. Imagine a alguien que va a otra persona para hablar sobre Jesús. Comienzan a hablar del Señor Jesucristo y en cierto momento uno de los dos dice, «¿Una señora me dijo qué?» o «¿Este chico dice qué?» «Bueno, mi vecino dice que es cristiano, pero no lo parece porque». Luego la otra persona dice, «Bueno, sabes, conozco algunos cristianos que son así también». De repente los dos se olvidan de sus respectivos testimonios y comienzan a hablar contra sus hermanos. Para la mayoría de las personas es algo inconsciente. Ni siquiera se dan cuenta de que están chismeando cuando hacen comentarios imprudentes y a la ligera. Quizás no haya mala intención en sus corazones, pero los comentarios ociosos con frecuencia terminan siendo maliciosos. ¿Maliciosos para quién? Para la persona de quien se habla. Mire, hemos indicado las consecuencias para la persona víctima del chisme. Le hiere y produce dolor, divide, es destructivo y desalentador, entre otras cosas. La persona que chismea revela cómo es en verdad y terminará cosechando lo que haya sembrado. Pero, ¿qué hay de la persona que no es la víctima y tampoco el chismoso? ¿Qué de la persona que simplemente escucha los llamados terceros, ya sea que se trate de una persona o de mil, ¿qué sucede con ellos? ¿Cuáles son las consecuencias para ellos? Bueno, la primera consecuencia es confusión. Se dicen a sí mismos, ¿qué es lo que está sucediendo? ¿Qué es lo que pasa? ¿Por qué están hablando así el uno del otro? Luego tienen que preguntar, ¿es verdad lo que están diciendo o no es verdad? Entonces los terceros no saben ¿cuánto es verdad y cuánto es mentira de lo que se dice? Están confundidos. Esto es algo muy terrible de hacer a otra persona. El chisme confunde a las personas que caen bajo la categoría de terceros. Son simples espectadores que se preguntan, ¿qué es lo que está pasando? Lo segundo que sucede es que normalmente los terceros son influenciados de manera negativa. Ven todo lo que sucede y piensan, bueno, entonces debe ser verdad. Llegan a esta conclusión porque lo escuchan de la boca de un amigo o de alguien a quien respetan. Y si él o ella lo dijo, entonces debe ser verdad. Pero no es así. Así que los terceros son confundidos y son influenciados negativamente. Lo tercero que sucede es que ellos comienzan también a divulgar lo que escucharon y pasan a ser parte de la destrucción. De repente una persona que no tenía nada que ver en el asunto es atrapada por este, influenciada por este y confundida por este. Terminan tan involucrados en el asunto que van repitiendo la misma cosa. Ahora bien, todas estas cosas están explicadas. Dios las odia. Y se nos dan algunas advertencias. Son tres y quiero presentárselas en forma de tres versículos de la Biblia. Comencemos yendo a Proverbios capítulo 20. Veamos lo que dice el versículo 19 de este capítulo. Proverbios 20, versículo 19, dice así. El que anda en chismes descubre el secreto. No te entremetas, pues, con el suelto de lengua. La advertencia es muy clara, ¿no es cierto? Dice que no nos asociemos con personas que andan en chismes. Dice, no te entremetas, pues, con el suelto de lengua. El segundo pasaje está en Proverbios, capítulo 11, en los versículos 3 y 14. Dice así, el que anda en chismes descubre el secreto, mas el de espíritu fiel lo guarda todo. Donde no hay dirección sabia caerá el pueblo. Mas en la multitud de consejeros hay seguridad. Y un buen consejero le dirá, eso guárdatelo para ti. Habla con Dios sobre eso. Cuando pensamos en esto, ¿con quién tenemos el derecho de hablar sobre lo que hemos escuchado? solo con una persona, con Dios. Si es algo malo sobre alguien, tenemos el privilegio de hablar con nuestro Padre Celestial, no importa si se trata de alguien que haya caído en pecado, o alguien que haya cometido un error, o alguien sobre quien se estén diciendo cosas, no hay diferencia alguna. Tenemos la responsabilidad y el privilegio maravilloso de usar nuestras palabras para hablar con nuestro Padre Celestial como intercesores, para clamar en el nombre de ellos, si se han equivocado, para que sean corregidos, si se trata de algo que no es verdad, para que Dios los proteja. Tenemos una responsabilidad, y eso es lo que nos dice la palabra. Ahora vayamos al siguiente pasaje en Efesios capítulo 4. Este es un pasaje maravilloso de las Escrituras, uno de esos que debiéramos memorizar. Mientras busca el pasaje, recuerde lo que leímos en Salmos 19:14. Sean gratos los dichos de mi boca y la meditación de mi corazón delante de ti, oh Jehová, roca mía y redentor mío. En este pasaje del Nuevo Testamento, Pablo está hablando sobre cosas que no deberían ser parte de nuestras vidas. En el versículo 29 del capítulo 4 de Efesios dice así: ninguna palabra corrompida salga de vuestra boca, sino la que sea buena para la necesaria edificación, a fin de dar gracia a los oyentes. Ninguna palabra corrompida, ociosa, malsana, chismosa, salga de vuestra boca, sino la que sea buena para la necesaria edificación, es decir, para el buen crecimiento, a fin de dar gracia a los oyentes. Usted y yo sabemos que el chisme no ayuda a nadie. El chisme divide, destruye y desanima. Hiere, daña y causa dolor. El pasaje dice que nuestras palabras deben dar gracia. Sin importar por el momento por el que estemos pasando, se nos dice que nuestras palabras no deben ser del tipo que destruye, sino del que sana. Piense en el poder maravilloso de ir a alguien que está pasando por un momento difícil para confortarle. Alguien que esté muy herido, o alguien que quizás haya pecado contra Dios. Usted llega a esa persona y con un corazón amoroso le dice: quiero que sepas que te quiero, que estoy orando por ti y que puedes contar con mi ayuda. Este es un mensaje poderoso que hace que edifica. Son palabras íntegras, son palabras que dan gracia al oyente. No nos damos cuenta de la influencia que tienen nuestras conversaciones regulares de cada día, ya sea en la escuela, en casa, en el trabajo o con amigos. No nos damos cuenta del efecto que tienen. Mire, hace algún tiempo prediqué un sermón en el que hice una afirmación sobre cierto tipo de personas. Una mujer joven se me acercó luego para decirme que estaba terriblemente desilusionada de mí. Le dije: bueno, señora, si me dice qué fue lo que hice, podremos hablar del asunto. La mujer me dijo: usted dijo esto y aquello. Y tenía la razón. Fue algo que simplemente salió durante el sermón. Cuando lo dije, algo en mi espíritu se estremeció. No era que lo dicho fuera incorrecto. Pero la persona que caía dentro de esa categoría lo tomó de manera absolutamente personal. Ahora, yo no tenía la intención de ofender a nadie, no hubo malicia de mi parte. De hecho, estaba haciendo una comparación, pero por casualidad esta persona caía en una de las categorías y ella tenía toda la razón. Lo que quiero decir es que debemos ser cuidadosos con lo que decimos, pensando que es algo completamente inofensivo, porque puede no serlo. Tenemos que pensar en cómo será recibido lo que decimos. Si es recibido como golpes de espada, entonces nuestras palabras ya no serán inofensivas. Todos hemos dicho en broma cosas a otras personas y sobre otras personas que no fueron tomadas a broma. Y otras personas también nos han dicho cosas o han hablado de nosotros. Nos pueden haber dicho: sabes que no fue a propósito, pero probablemente así fue, especialmente si lo dicen en un tono de voz que revela que sí tenían toda la intención, pero que lo sienten y quisieran disculparse. En verdad, lo que están diciendo es: sabía lo que estaba diciendo. Es por esto que debemos ser cautos con lo que decimos. ninguna palabra corrompida salga de vuestra boca. ¿Pero a qué se refiere exactamente? A que sólo debemos pronunciar palabras que agraden a Dios, cosas que sirvan para edificarnos los unos a los otros, cosas que den gracia, amor y ayuda a quien las escuche. Eso es lo que Dios desea que hablemos. Ahora bien, imaginémonos que somos culpables, y todos lo somos. Entonces hay tres cosas que tenemos que hacer. La primera de ellas es arrepentirnos de verdad. Señor, te confieso que he estado chismeando sobre esto y lo otro, o he esparcido rumores sobre la gente en el pasado, o he herido a esta persona específicamente, o quizás pueda pensar en alguien contra quien habló mal justo esta mañana. Ellos pudieron haber perdido un empleo por algo que usted dijo, o quizás les fue mal en la escuela o en la casa o lo que sea que haya pasado entre sus amigos, algo que usted hizo que perjudicó profundamente a alguien. Quizás deba ir hasta ellos y pedirles perdón. De esto es que se trata el arrepentimiento genuino. Lo segundo que hay que hacer es comprometerse. Señor, coloca un sello en mis labios y guarda mi corazón, guarda mi boca. Esto es lo que Dios dice en los Salmos. Señor, pon un sello en mis labios y guarda mi boca. Padre, ayúdame a pensar antes de hablar. Sin duda alguna, todos cometeremos errores. Diremos cosas. Pero escuche bien. Cuando lo hagamos, deberemos ser lo suficientemente adultos y valientes para decir, tienes razón, lo siento. Por favor, perdóname. No debí haber dicho eso. No debí haber sido descuidado con mis palabras. No debí haber dejado esa impresión. Necesito que me perdones. Y eso da por terminado el asunto. Cuando un chisme se propaga, debe ser detenido. Luego les recomendaría tomar los siguientes dos versículos de la Biblia, Salmo 19:14, que dice, «Sean gratos los dichos de mi boca y la meditación de mi corazón delante de ti, oh Jehová, roca mía y redentor mío». ¿Sabe qué sería muy bueno? Que cada mañana al levantarnos dijéramos estas palabras a Dios. Me gustaría poder decir que lo hago todas las mañanas, pero no es así. A veces se me olvida, pero la mayoría de las veces sí lo hago. Especialmente, si ese día tengo que lidiar con algo especialmente difícil, quiero estar seguro de que mis palabras sean las correctas. Y luego, como dice Efesios 4:29, Señor, que ninguna palabra corrompida salga de mi boca, sino la que te agrade, la que sea edificante y adecuada, que dé gracia a la persona que la escuche. El mundo esparcirá chisme y no podremos evitarlo. Así es el mundo, pero no nosotros. Amable oyente, quiero animarle a que examine las cosas que dice, el por qué las dice y sobre quién las dice. Jesús dijo en Mateo 7:12, todas las cosas que querráis que los hombres hagan con vosotros, así también haced vosotros con ellos. Hable de los demás como quiere que hablen de usted. Probablemente tengamos que pensar más y hablar menos. Pensar. Si digo esto, ¿cómo afectará a alguien más? ¿Los edificará o destruirá? Recuerde, el diablo es quien destruye. Los hijos de Dios edifican, alientan, animan y dan palabras de sanidad a los demás en el momento que lo necesitan. Si este mundo necesita algo, es palabras de sanidad, de aliento, de verdad y de amor. ¿Se las daremos nosotros? Quiero alentarle a arrepentirse, a comprometerse y a memorizar estos dos versículos. Si lo hace, su manera de hablar mejorará. Y además, la gente alrededor suyo le querrá un poco más. Oremos. Padre, te amamos y adoramos por colocar en tu palabra todo lo que necesitamos saber. Te ruego que este mensaje cale profundamente en nuestros corazones, en nuestras emociones, y que lo escuchemos una y otra vez. Ayúdanos a recordar qué deseamos que la gente diga de nosotros, cómo queremos ser tratados, cómo quiero ser visto, y ayúdanos a hacer lo mismo por ellos. Habla a nuestros corazones, coloca un sello sobre nuestros labios y guarda nuestra boca, que solo palabras íntegras fluyan de nosotros como una fuente. Palabras de amor y consuelo, palabras que ayuden y no estorben. en el nombre de Jesús. Amén. 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
0: ¿Por qué tenemos esta clase de luchas en nuestra vida? Ahora que hemos creído en Jesucristo como nuestro Salvador personal, que hemos nacido de nuevo y que tenemos al Espíritu Santo en nuestro ser, ¿por qué debemos luchar así? Luchamos por la familia, luchamos por la situación económica, luchamos en el trabajo, luchamos por nuestros hijos, luchamos con el pecado en nuestra vida, luchamos en cuanto a la voluntad de Dios, aún sabiendo cuál es, luchamos por lo que es correcto, y muchas veces nos preguntamos por qué tiene que ocurrir todo esto. Pues bien, hoy daremos inicio a una serie que hemos titulado «Cómo vencer en las luchas de la vida», donde veremos cuáles son esas luchas y por qué debemos luchar de esta forma. Hay ciertas causas muy específicas y quisiera ocuparme de la principal de ellas en este mensaje, cuyo título es «La lucha con la carne». Quisiera entonces que vayamos a Gálatas capítulo 5, ya que en este capítulo el apóstol Pablo se enfrenta a este mismo problema que cada uno de nosotros tiene y al que la Biblia llama la carne. Dentro de un momento explicaremos lo que significa, pero se trata del punto de partida de todos nuestros problemas como creyentes. Escuche entonces lo que dice Pablo aquí en Gálatas 5, principalmente a los creyentes, a partir del versículo 16. «Digo, pues, andad en el Espíritu, y no satisfagáis los deseos de la carne, porque el deseo de la carne es contra el Espíritu, y el del Espíritu es contra la carne, y estos se oponen entre sí, para que no hagáis lo que quisiereis. Pero si sois guiados por el Espíritu, no estáis bajo la ley. Y manifiestas son las obras de la carne, o sea, así es como actuamos cuando la carne toma el control y las acciones de la carne se hacen evidentes, que son adulterio, fornicación, inmundicia, lascivia, idolatría, hechicerías, enemistades, pleitos, celos, iras, contiendas, disensiones, herejías, envidias, homicidios, borracheras, orgías y cosas semejantes a estas, acerca de las cuales os amonesto, como ya os lo he dicho antes, que los que practican tales cosas no heredarán el reino de Dios. Mas el fruto del Espíritu es amor, gozo, paz, paciencia, benignidad, bondad, fe, mansedumbre, templanza. Contra tales cosas no hay ley, pero los que son de Cristo han crucificado la carne con sus pasiones y deseos. Si vivimos por el Espíritu, andemos también por el Espíritu. No nos hagamos vanagloriosos, irritándonos unos a otros, envidiándonos unos a otros. Pues bien, cuando Pablo habla de la carne, se refiere a algo con lo que todos nosotros tenemos que lidiar. Se trata de un conflicto en el que todos nos vemos involucrados cada día, y ante todo, quisiera que veamos dos aspectos en este pasaje. En primer lugar, me gustaría que viéramos el conflicto y que viéramos luego la confianza que usted y yo

capaces todavía, porque aún sois carnales. ¿Qué significa eso? Pues habiendo entre vosotros celos, contiendas y disensiones, ¿no sois carnales y andáis como hombres? Lo que ocurrió es que Pablo había llegado y discipulado a esta gente y luego estableció la iglesia. Después llegaron otros predicadores como Apolos y entonces alguna gente comenzó a decir, «Mire, yo amo al apóstol Pablo. No hay nadie como él». Y puesto que Apolos era tan elocuente, alguien más dijo, «Pues yo conozco a Pablo y sé que es uno de los apóstoles escogidos de Cristo». Pero hay algo tan especial en la forma de hablar de Apolos que sencillamente lo cautiva a uno, así que yo amo a Apolos. Y lo que ocurrió con eso fue que esta gente se enfrascó en una discusión y hubo un gran desacuerdo entre ellos. Por eso Pablo les dijo, «Ustedes no son maduros espiritualmente, están actuando en la carne. Todo eso hace suponer que hay algo acerca de la carne que no es bueno». Y ahora vayamos a Gálatas, capítulo 5. ¿Qué querrá decir la Biblia con este término carne? Pues no es de esta carne material de la que estamos hechos de lo que habla, sino de algo espiritual. Fíjese bien. La carne es ese algo dentro de nosotros que nos hace actuar impíamente. Y aunque hemos sido salvos por la gracia de Dios, y aunque la Biblia dice que tenemos un espíritu y un corazón nuevos, hay algo en todos nosotros que suele llevarnos a hacer lo malo, a querer decir algo que sabemos que le hará daño a alguien más o que lo avergonzará. Asimismo, hay momentos en que queremos cometer algún pecado, aunque por otro lado, no deseamos hacerlo. Por lo tanto, nos sentimos arrastrados en dos direcciones opuestas, y esto es lo que Pablo quiso dar a entender cuando dijo, «No hago el bien que quiero, sino el mal que no quiero». ¿A qué se refería? Pues se refería a su naturaleza carnal, es decir, a esta naturaleza humana que todavía poseemos, y aunque usted y yo hemos sido salvos por la gracia de Dios, Él no nos ha privado de esta naturaleza, porque aún vivimos en un cuerpo físico en el cual experimentamos deseos y necesidades y con el cual sentimos. De modo que hay un deseo en nosotros de complacer estas necesidades y muchas veces queremos darnos un gusto y satisfacer aquellas necesidades que son válidas y también las que no son válidas. ¿Y qué es lo que hay dentro de nosotros que nos hace sentir así? Pues a eso se refiere Pablo cuando habla de la carne. Ese espíritu en nosotros, ese deseo interno es a lo que él llama la carne, lo cual hace que querramos actuar impíamente. Y toda persona la tiene. Cualquiera que lo niegue, sencillamente se está engañando. No hay tal cosa como la erradicación de todo pecado en la vida del creyente. Es el pecado en nosotros, tal como dice Pablo, lo que hace que querramos hacer lo malo, y a eso es a lo que él llama la carne, es decir, esa naturaleza humana en nosotros que desea actuar impíamente. Ahora bien, los que somos creyentes tenemos el deseo de ser obedientes a Dios, aunque, al mismo tiempo, tenemos la capacidad de ser desobedientes. El deseo de ser obedientes y la capacidad de ser desobedientes. Asimismo, tenemos la capacidad de actuar como solíamos hacerlo antes de ser salvos. Así que, cuando la Biblia habla de la carne o de ser carnal, eso significa actuar según los deseos que aún están ahí, aunque hayamos sido salvos por la gracia de Dios. Todavía ha quedado algo en nosotros de la naturaleza humana. Claro que habría sido maravilloso, cuando usted y yo fuimos salvos, que Dios hubiera quitado todo eso y que hubiera erradicado todo pecado, de modo que usted y yo no hubiéramos tenido la capacidad de pecar otra vez. Eso habría sido increíble. El único problema es que así no es la vida.

0: Por lo tanto, cuando hablamos de la carne, nos referimos a ese algo en nosotros que quiere actuar impíamente y que, según la Escritura, cada uno de nosotros lo tiene. Y permítame ahora decirle algo a esa persona que aún no es creyente. Mire, su carne es igualita a la carne del creyente. No hay diferencia entre la carne de un incrédulo y la de un creyente. Y usted dirá, un momento, yo soy salvo por la gracia de Dios y el Espíritu Santo habita en mi ser. Indudablemente, mi carne es distinta a la de ellos. No es así. No existe ni la más mínima diferencia entre su carne y la de ellos, pero luego hablaremos de eso. Sin embargo, lo que quisiera que entienda es cómo actúa la carne, es decir, cuando nosotros le damos rienda suelta y cedemos ante ella, ¿cómo actuamos? Pues esa es la naturaleza que llevamos dentro. Y ahora veamos lo que dice en Gálatas capítulo 5, empezando en el versículo 17. Porque el deseo de la carne es contra el espíritu, y el del espíritu es contra la carne. Y estos se oponen entre sí, para que no hagáis lo que quisiereis. Para empezar, sabemos que este espíritu carnal nuestro es contra el espíritu de Dios y el espíritu contra la carne, porque estos se oponen entre sí para que no hagamos lo que queremos. Es decir, una cosa es segura en cuanto a este algo carnal que hay en nosotros, o como querramos llamarlo. Es contra Dios y contra su espíritu que está en nosotros y hace todo lo posible para impedir que usted y yo vivamos en obediencia ante Dios, para que no hagáis lo que quisiereis, dice aquí. Y ahora quisiera que me acompañe a Romanos, capítulo 8, donde Pablo habla de esta misma idea de manera un poco distinta. Veamos lo que dice en el versículo 5. Porque los que son de la carne, o que viven según la carne, piensan en las cosas de la carne, pero los que son del Espíritu, o que viven según el Espíritu, piensan en las cosas del Espíritu. O sea, una persona que vive según la carne sencillamente hará lo que le resulta natural en su condición de maldad. Y vea ahora lo que dice en el versículo 6 sobre la naturaleza carnal, porque el ocuparse de la carne es muerte. Es decir, lo que nuestra naturaleza carnal desea es que muramos a las cosas de Dios. Así que mediante el encanto, la influencia y la atracción que ejerce sobre nuestro espíritu, va a tratar de alejarnos de Dios. Y ahora dice, pero el ocuparse del espíritu es vida y paz. Versículo 7. Por cuanto los designios de la carne son enemistad contra Dios. Es decir, cuando usted y yo andamos en la carne, actuamos en contra de Dios, quien nos ama y desea lo mejor para nosotros, y note lo que sigue, porque no se sujeta a la ley de Dios. Fíjese, la carne no se somete a la ley de Dios. Es una parte de nosotros que no es obediente a Él. No lo es, nunca lo ha sido, y nunca lo será, porque no puede. Y los que andan en la carne no pueden agradar a Dios, así que esta carne nuestra no puede agradar a Dios, es hostil hacia Él y está en su contra, y también nos aleja del Señor. Por ejemplo, en Gálatas capítulo 6, versículo 8, dice que cuando usted y yo sembramos para la carne, es decir, cuando cedemos ante esta carnalidad, ante estos deseos normales y naturales que hay en nosotros, segaremos corrupción en nuestra vida, la cual conducirá a la muerte de las cosas de Dios, muerte de la obediencia, muerte del gozo y muerte de la paz, porque la carne se opone a Dios. Vayamos ahora a Filipenses, capítulo 3. Pablo dice aquí, en el versículo 3, que la carne es tan mala que uno no puede confiar de ninguna manera ni en su propia fuerza ni en sí mismo para vivir la vida cristiana. Veamos lo que dice en este versículo 3. Porque nosotros somos la verdadera circuncisión, hablando de los que han creído, los que en espíritu servimos a Dios y nos gloriamos en Cristo Jesús, y ahora dice, no teniendo confianza en la carne. Es decir, si usted cree que puede vivir la vida cristiana sin contar con el poder interno del Espíritu Santo, se está engañando, pues no podrá hacerlo. Porque para empezar, la carne se opone a Dios, está en su contra, nos aleja de Él, y no podemos agradar a Dios. No hay forma de agradar a Dios si vivimos según nuestra naturaleza. Ahora bien, la persona que jamás ha creído en Jesucristo como su Salvador personal dirá, ¿sabe una cosa? No entiendo lo que quiere decir. Pues lo que quiere decir esto es que la gente sin Cristo va a hacer lo que le parece natural, ya que tienen un gran vacío en su corazón al no tener ahí a Jesucristo. Así que, si esta gente bebe, se van de juerga, se divierten, malgastan su dinero y malgastan su vida, ¿sabe lo que están haciendo? Sencillamente lo que les resulta natural hacer. Por lo tanto, nosotros los creyentes les parecemos raros, de modo que en lugar de criticar al no creyente, debemos reconocer que lo único que conocen es lo que está dentro de ellos, y que es gratificar su carne y satisfacer sus necesidades de cualquier forma que sea posible. Y ahora escuche bien esto. Esta condición carnal, esta maldad que hay en nosotros, o como usted quiera llamarla, eso es a lo que la Biblia llama la carne. Y usted no puede disciplinarla, ni puede redimirla, ni puede hacer nada para que sea diferente. Es lo que ha sido siempre, es inalterable. Mire, cuando usted nació, vino a este mundo con una naturaleza pecaminosa, pero luego Dios lo salvó y entonces el Espíritu Santo vino a morar en su vida. Pero Él no lo privó de su cuerpo físico, ni de sus cinco sentidos, ni de sus necesidades físicas y emocionales. Todas están ahí. Además, tenemos un espíritu en lo profundo de nuestro ser, que es donde mora el Espíritu Santo, y también un alma, la cual se compone de la mente, la voluntad y las emociones, además de la conciencia. Así es como Dios nos hizo. Por otro lado, el inconverso tiene su propio espíritu, el cual está muerto a las cosas de Dios. Así que, nuestro cuerpo nos sirve para relacionarnos con nuestro entorno y con nuestra alma nos relacionamos con los demás y con nosotros mismos. Y cuando el Espíritu Santo ha entrado en nuestro espíritu, entonces podemos relacionarnos con Dios, que es algo que el hombre inconverso no puede hacer, porque su espíritu está muerto a las cosas de Dios. Otra cosa es que, con nuestra alma tomamos las decisiones, por lo que podemos elegir si seguimos la carne o si decidimos andar en obediencia al Espíritu de Dios. Ahora bien, no es posible mejorar la carne. Lo que usted tenía cuando fue salvo todavía lo tiene. Y permítame decirle que eso no tiene nada que ver con su espiritualidad, ya que no hay forma de mejorar la carne, ni de disciplinarla, ni de cambiarla, ni de redimirla. Está ahí, porque es una parte de lo que ha quedado de nuestra antigua forma de vivir antes de ser salvos, ya que aún estamos confinados a este cuerpo humano. De modo que tenemos que decidir cómo hemos de lidiar con estas cosas, porque la carne está en cada uno de nosotros. Y usted dirá, si eso es cierto, ¿cómo hace una persona sin Cristo para satisfacer sus necesidades? Pues sencillamente hace lo que le parece natural. Y eso mismo ocurre con nuestra sociedad. Por eso hemos caído en esta calamidad. Porque la gente hace lo que se le antoja por naturaleza, dejándose guiar por sus sentimientos y sometiéndose a ellos. ¿Por qué no satisfacer cada deseo que sea posible? ¿Por qué no acumular todo el dinero que se pueda, gastar todo lo que se pueda y hacer todo lo que se pueda en el mundo? ¿Por qué no? Esta gente no tiene ningún sentido de auténtica orientación en la vida. Tampoco viven para glorificar a Dios y, si hablamos de las cosas que son espirituales, no las entienden. Ahora bien, ¿Cómo se manifiesta la carne? Para empezar, la carne siempre pondrá al ego en el centro. O sea, cuando una persona anda en la carne, anda en su maldad, anda según su naturaleza humana, y el ego siempre va a ocupar el centro. Así que la carne se manifiesta en primer lugar en la terquedad, el egocentrismo, la autoafirmación, la presunción, el narcisismo, la falta de moderación, la autocomplacencia, el egoísmo, la lástima de uno mismo, la autodefensa, la autosuficiencia, la timidez y la exaltación y glorificación de uno mismo. Todas esas cosas son una indicación de que andamos en la carne y vivimos en nuestra maldad. ¿Y qué hace el mundo incrédulo? Pues si miramos a nuestro alrededor, vemos gente engreída, arrogante y todo lo demás, lo cual nos lleva a pensar, deberían saber que eso no está bien. Sin embargo, eso es muy normal y natural para ellos porque, para empezar, no tienen a nadie dentro de su ser que les indique que eso está mal. Y en segundo lugar, no tienen a nadie en su ser que les permita hacer las cosas bien. Por lo tanto, solo harán lo que surge de forma natural. Y es sorprendente cómo trata la gente de llenar su vida. Yo he estado sentado, por ejemplo, en algún restaurante y he escuchado muchas de las cosas que la gente habla, y que hicieron esto e hicieron lo otro, y todos los chismes y tonterías que van de aquí para allá. ¿Y qué es lo que hace esta gente? Pues hablar, sencillamente, acerca de lo que hacen para tratar de llenar algún vacío que hay en su vida. Y a veces su vocabulario no siempre es el mejor, lo cual nos hace pensar, «Señor, ayúdales, por favor, en el nombre de Jesús». Y no es que trate de criticarlos, sino que es algo que surge en ellos por naturaleza, ya que es lo único que saben hacer. Y la razón por la que ni usted ni yo podemos criticar es porque la carne que hay en ellos es la misma carne que hay en nosotros. También, y ya sea que nos guste o no, es algo que tenemos que admitir, pues se trata de la misma carne de siempre. La única diferencia es la presencia del Espíritu Santo. Ahora bien, usted puede ser salvo y actuar desenfrenadamente, ¿no es cierto? Todos nosotros lo hemos hecho. Pero ahora que tenemos al Espíritu de Dios viviendo en nuestro ser, ya no tenemos por qué actuar de esa forma. Sin embargo, lo hacemos. Y lo que pasa es que el ego está sentado en el trono. Y cuando el ego está ahí, entonces hay problemas. Y eso es lo que dice Pablo en este pasaje, que cuando la carne tiene la libertad de manifestarse, lo hará, ya sea de una manera o de estas cuatro maneras que se mencionan aquí. Vea, por favor, lo que dice en el versículo 19 de Gálatas, capítulo 5, y fíjese en estas diferencias. Y manifiestas son las obras de la carne. Lo que dice es que son evidentes, que son adulterio, fornicación, inmundicia, lascivia. La primera categoría es la inmoralidad sexual. La segunda es la idolatría, o la adoración de toda clase de cosas, y asimismo se mencionan las hechicerías. La tercera categoría incluye las enemistades, los pleitos, los celos, las iras, las contiendas, las disensiones, las herejías, las envidias y demás cosas, aunque el propósito aquí no es mencionar todos los pecados, sino clasificarlos. Y luego está la cuarta categoría, que incluye las borracheras, las orgías y cosas semejantes a estas. Y podemos tomar cualquier clase de pecado e incluirlo en una de estas cuatro categorías. Ahora, si usted quiere saber cómo funciona la carne, ya sea en una o en las cuatro categorías, aquí lo tiene. Se incluye inmoralidad sexual y toda clase de idolatría. Y si mira alrededor, verá que la gente adora toda suerte de cosas. No es necesario que tengan alguna clase de Dios de piedra, puede ser algún deporte, algún pasatiempo, el dinero o algún puesto. cualquier cosa ante la cual se inclinen y que sea más importante que Dios, ese es un ídolo en su vida. Luego están los celos, las contiendas, las disensiones y todas las cosas que causan conflictos en la vida de la gente. Y finalmente, tenemos las borracheras, las drogas, el alcohol y cualquiera otra cosa que afecte el cuerpo y nos haga actuar como imbéciles o como idiotas. Pero eso no significa que divertirse y disfrutar de la vida sea algo carnal. No, podría llegar a ser carnal de muchas formas, pero el creyente puede divertirse y gozar de la vida realmente sin andar en la carne. Nuestro cuerpo tiene necesidades y muchas emociones, y asimismo desea ser amado, estar seguro y ser querido. Es nuestra forma de responder ante ellas lo que determina si andamos en la carne o en el espíritu. Por otro lado, la carne puede ser sumamente engañosa. Por ejemplo, una persona puede hacer muchas cosas buenas, ser dadivoso y benévolo con los demás, dar la impresión de ser maravillosa y aún así andar en la carne. ¿Por qué? Porque el motivo por el que hace las cosas no es hacer lo bueno, sino ser visto por los demás o acumular puntos, de alguna forma, para con Dios u obtener su aprobación y poder entrar en el cielo gracias a sus buenas acciones. Pero eso no es más que la carne. Es el pecado que actúa en la vida de esa persona en la dirección equivocada. Pues bien, el Hijo de Dios puede vivir en la carne y hacer todas esas cosas, y hasta puede predicar el Evangelio y andar en la carne, enseñar la palabra de Dios y andar en la carne, cantar en la iglesia y andar en la carne, y hacer lo que sea para servir a Dios y aún andar en la carne. ¿Por qué? Si es para ser visto, si lo hace para sentir que es alguien, si eso lo exalta, si hay una actitud de orgullo y su motivación al respecto no está bien clara, entonces no es más que la carne. Mire, si usted y yo hacemos algo en el nombre de Jesucristo, debemos hacerlo porque lo amamos. Si algo más nos motiva, lo estamos haciendo en la carne. Porque ¿qué es la carne? Yo, yo, yo. Esta hace que el yo se sienta bien, lo eleva, le da su aprobación, le aplaude. Por eso debemos examinarnos, ya que un creyente puede vivir tanto tiempo en la carne como un no creyente. Y esa es la razón por la que es una de las cosas con las que tenemos que luchar cada día de nuestra vida, y por lo que decimos que se trata de una decisión que debemos tomar continuamente. Porque la carne puede ser muy, muy engañosa. Y eso pasa, por ejemplo, cuando alguien tiene que orar en público y lo que hace es tratar de impresionarnos a todos. Su oración no pasa más allá del techo, porque se trata de la carne. Y es que todo lo que hagamos para exaltar el ego es totalmente de la carne. Ahora bien, eso no significa que una persona no pueda servir de alguna forma y hacer siempre un buen trabajo, sino que el problema está en su motivación. ¿Por qué lo hace? Y es que lo engañoso aquí es que una persona puede servir a Dios y causar una gran impresión y al mismo tiempo hacerlo totalmente en la carne, lo cual hará que pierda su recompensa. Y eso nos muestra cuán engañosa, astuta, infame e indescriptiblemente perversa es esta carne nuestra. Y quisiera decírselo una vez más. Usted no puede mejorarla. Así que no intente hacerlo. Será un desperdicio de tiempo. Siempre ha sido así y siempre lo será. Y si usted y yo vivimos en la carne, descubriremos que existe un conflicto incesante en nuestra vida. Y nadie tendrá que decírselo. Usted mismo sentirá esa lucha. Habrá una tensión en su interior. ¿Y qué es lo que sucede? Cuando usted está luchando con algo como eso, la Escritura dice, esta es la voluntad de Dios, mientras que la carne dice, pero mira, mira. Y en medio de eso se encuentran su alma, su mente, su voluntad y sus emociones. Y entonces deberá tomar una decisión. ¿Haré lo que el Espíritu de Dios me dice o lo que la carne quiere que haga? Se produce una batalla constante. Y, amable oyente, jamás llegará el momento en su vida en que se acabarán las batallas. Nunca cesará por completo esa lucha. Siempre estará ahí. Pero la gran pregunta es esta. ¿Por qué permite Dios algo como eso? Cuando nos salvó a usted y a mí, ¿por qué no suprimió este hecho totalmente para que no hubiera ningún deseo, ni ningún potencial, ni ninguna capacidad de pecar? ¿No habría sido algo maravilloso? Permítame preguntarle algo. ¿Cuándo ha aprendido más acerca de Dios? ¿Cuándo ha descubierto cómo es Dios realmente? Como ve, si no tuviéramos la capacidad de pecar, si no tuviéramos esta naturaleza humana en nosotros, ¿qué nos perderíamos usted y yo? Mire, ni usted ni yo crecemos en la vida cristiana vagando por ahí plácidamente. ¿Cómo es que crecemos? Crecemos cuando luchamos y conocemos el poder vigorizante de Dios estando en medio de la lucha. Asimismo, conocemos la capacidad asombrosa del Espíritu Santo cuando podemos decir que no a la tentación y aprendemos lo que significa poner nuestra confianza en Dios cuando la situación económica parece estar muy mal y seguimos en la lucha. Y bien, ¿debo hacer esto o lo otro? Y Satanás nos dice, es fácil hacerlo de esta forma, confía en mí, dice Dios. Pero si todos lo hacen, confía en mí. ¿Y entonces qué tenemos? Mucha tensión. ¿Y por qué Dios sencillamente no elimina estas cosas? Porque son parte de nuestro crecimiento y de nuestras luchas para que descubramos cómo es Él. Así es como aprendemos. Escuche bien. Las cosas acerca de Dios que jamás aprenderíamos si anduviéramos a la deriva y entráramos en el cielo con comodidad. Por lo tanto, el Señor dejó aquí lo suficiente para que usted y yo no dejemos de darnos cuenta de que separados de Él nunca lo lograremos. Por eso es que en medio de la lucha preguntamos, Señor, ¿por qué dejaste esto? ¿Por qué no lo quitaste? Pero, ¿cuándo he aprendido más? He aprendido más en medio de las luchas más intensas y violentas contra el diablo y contra la voluntad de Dios. Mire, si usted quiere fortalecer sus músculos, tiene que ejercitarlos. Y para ejercitarlos, tiene que someterlos a presión. Y lo mismo ocurre en la vida espiritual. Piense en lo que dijo el Señor, que usted y yo hemos sido predestinados para ser hechos conformes a la imagen de su Hijo, pero aún no hemos llegado allá porque estamos aquí en la carne. Y ahora que hemos creído en Jesucristo como nuestro Salvador, nuestro deseo es asemejarnos a Cristo. Y eso nos conduce a este punto, donde Pablo nos señala con asombrosa seguridad que usted y yo podemos vivir en el Espíritu y no en la carne. Y quisiera que veamos lo que dice en el versículo 16 de Gálatas, capítulo 5. Digo pues, andad en el Espíritu, y no satisfagáis los deseos de la carne. Pues bien, este término andad habla de un estilo de vida. Eso quiere decir que andar en el Espíritu debe ser para nosotros un hábito en nuestra vida. Esa es la naturaleza de nuestra vida, andar en obediencia a Dios, agradarle, honrarlo mediante nuestra conducta, nuestra conversación y nuestro carácter. Y aquí dice que cuando decidimos andar en el Espíritu, el resultado de su labor en nosotros será entonces que no satisfaremos los deseos de la carne, la cual sigue siempre ahí. ¿Y cómo se produce esto? Pues veamos. Cuando usted y yo recibimos a Jesucristo como nuestro Salvador personal, dice la Biblia que Dios nos perdonó y resolvió el problema de nuestros pecados al ponerlo sobre su Hijo en aquella cruz. O sea, nuestro perdón se hizo realidad en ese momento. ¿Y sabe lo que pasó ahí? Pues eso permitió que toda persona que creyera en Jesús como su Salvador pudiera entrar en el cielo. Es decir, lo que lo hizo salvo a usted es la muerte expiatoria de Jesucristo, no su comportamiento ni su conducta. Por lo tanto, debido a que ha sido salvo por algo que Jesús hizo, usted no puede deshacerlo. Y una vez que eso ocurrió por la gracia de Dios, el Espíritu Santo entró en nuestra vida y nos dio la capacidad de hacer lo que no podríamos llevar a cabo por nuestra cuenta. Y ahora escuche con atención para que no me malentienda. Cuando Jesucristo fue a morir en la cruz, resolvió el problema de nuestros pecados, lo cual me permitió entrar en el cielo. Pero, ¿qué hay de mi vida aquí y ahora? Pues ahora tengo algo con lo que tengo que lidiar que se llama la carne. Pero veamos lo que Jesús les dijo a sus discípulos. Les conviene que yo me vaya, porque si no me fuera, el Espíritu Santo no vendría, mas si me fuera, lo enviaré y estaré en ustedes para siempre. Porque Jesús sabía antes de irse que sus discípulos nunca podrían vivir la vida cristiana ni servirle en sus propias fuerzas. Por eso les dijo, «Esperen en la ciudad de Jerusalén hasta que sean investidos de poder desde lo alto». Y la razón por la que les dijo que esperaran es porque Jesús sabía que sin contar con el poder del Espíritu Santo, fracasarían en su vida y en su tarea. Ahora bien, amable oyente, preste mucha atención porque las cosas no han cambiado. Usted y yo no tenemos más garantía que ellos de que podemos vivir la vida cristiana, hacer la tarea que Dios nos ha llamado a hacer y hacerla bien y tener éxito en ella si no contamos con el Espíritu Santo. Vea lo que Él dijo. Quedaos en Jerusalén hasta que seáis investidos de poder desde lo alto. No podían hacerlo aún. Y usted y yo tampoco podemos vivir la vida cristiana en nuestras propias fuerzas. No podemos. Lo que hará Dios entonces será capacitarnos, darnos el poder, darse a conocer a nosotros, hacernos perceptivos y darnos visión y entendimiento. También nos mostrará lo que está mal y lo que está bien y nos permitirá tomar decisiones sabias en nuestra vida. Usted siempre tendrá luchas en su vida, pero Él estará ahí para ayudarle, lo cual es algo que nadie me dijo a mí cuando recibí a Cristo. Y aunque usted haya nacido de nuevo por la gracia de Dios, todavía es humano y aún tendrá que lidiar con su naturaleza humana. Y la única manera de encargarse de eso es por medio del poder del Espíritu Santo. Esa es la razón por la que si alguien trata de vivir la vida cristiana sin entender cuál es la tarea del Espíritu Santo, yo le aseguro que estará condenado totalmente al fracaso. No podrá hacerlo, lo cual es algo que Dios ya sabía. De ahí la labor del Espíritu Santo. Ahora bien, si no hubiera sido por la cruz, no tendríamos nada. Por eso Pablo dijo, «Con Cristo estoy juntamente crucificado». ¿Qué quería decir? Lo que quería decir es que, cuando Jesucristo murió por nuestros pecados, hizo posible que todos nosotros muriéramos también al pecado, o sea, por medio del Espíritu Santo, usted y yo podemos decirle no al pecado. No obstante, sin contar con la muerte de Jesús en la cruz y sin contar con la presencia del Espíritu Santo en nosotros, no podríamos hacerlo. Mire, sin el Espíritu Santo nosotros andamos por nuestra propia cuenta, lo cual me hace pensar en todos esos millones y millones de creyentes que no han entendido cuál es la tarea del Espíritu Santo y que creen que se trata de una fantasía o de algún fantasma que anda por ahí. Amable oyente, ni usted ni yo podemos vivir la vida cristiana sin contar con el poder del Espíritu Santo. Y escuche, por favor, lo que dice Pablo en el capítulo 3 de Efesios. Este es el énfasis que pone en el poder del Espíritu en su propia vida y lo que intentaba enseñar a todos los que lo escuchaban. Así que, veamos lo que dice en este capítulo particular de Efesios 3, versículo 7, al hablar del Evangelio, del cual yo fui hecho ministro por el don de la gracia de Dios que me ha sido dado según la operación de su poder. Solo por el poder del Espíritu de Dios en nosotros. Y note luego lo que dice en el versículo 16, el cual tiene que ver con la oración. Para que os dé, conforme a las riquezas de su gloria, el ser fortalecidos con poder en el hombre interior por su Espíritu. Lo que dice es esto. Oro para que ustedes sean fortalecidos con poder en su espíritu por medio del Espíritu Santo, el cual trabaja en su interior. Y ahora dice, en el versículo 20, y aquel que es poderoso para hacer todas las cosas mucho más abundantemente de lo que pedimos o entendemos, según el poder que actúa en nosotros. Fíjese, si alguien entendía eso, ese era Pablo. Y ahora quisiera que vayamos a un pasaje de la Escritura que parece que habla de usted y de mí. Si quiere verse a sí mismo antes de ser salvo y ver lo que es andar en la carne, pues aquí tiene el capítulo 7 de Romanos. Este es el apóstol Pablo, el siervo escogido por Dios, quien sabía más de sí mismo que cualquier otra persona. Y entonces dice a partir del versículo 15 de Romanos capítulo 7, porque lo que hago no lo entiendo, pues no hago lo que quiero, sino lo que aborrezco, eso hago. Y si lo que no quiero, esto hago, apruebo que la ley es buena. O sea, si la ley dice que algo está mal, es cierto, está mal. De manera que ya no soy yo quien hace aquello, sino el pecado que mora en mí. Eso no es lo que yo quiero hacer, decía Pablo. ¿Por qué hago las cosas que no quiero hacer? Es el pecado, es la carne. Versículo 18. Y yo sé que en mí esto es, en mí qué, mi carne, en mi naturaleza humana, donde no hay nada bueno, no mora el bien, porque el querer el bien está en mí, pero no el hacerlo, porque no hago el bien que quiero, sino el mal que no quiero, eso hago. Y si hago lo que no quiero, ya no lo hago yo, sino el pecado que mora en mí. Pablo decía, ese no es el verdadero Pablo. Eso no es lo que yo quiero hacer, pero cuando me percato, lo estoy haciendo. ¿Por qué? La carne, la atracción, el cortejo, la influencia de la carne. Muévase en esa dirección. Esto es lo que le dará placer. ¿Qué dice la carne? Pues si quiere un buen ejemplo de cómo opera la carne, fíjese en algunos anuncios publicitarios. Estos anuncios están envueltos en pura carne. ¿Sabe por qué funcionan así? ¿No es cierto que muchas veces los peores son los más llenos de colorido? ¿Sabe por qué los hacen así? Porque seducen la carne. Mire, si usted conduce esto, o si vive así, o si usa esto, ¿qué estimula eso? La antigua carne. Y nosotros caemos directamente en la trampa. Y entonces decimos, claro que sí, está bien, es lo que dice el mundo. Ahora bien, estos anuncios publicitarios surgen de la carne, y sabe por qué funcionan. Porque cada uno de nosotros tiene la misma carne, todos la tenemos, y si usted pudiera extraer la carne de cada uno de nosotros y formar una fila, no podría distinguir una de las otras. ¿Por qué? Porque todas tienen el mismo origen. Se trata de la antigua carne que comenzó en el huerto de Edén. Todo empezó ahí. De modo que si usted piensa en lo que ocurre en su vida y luego considera esta situación del apóstol Pablo, dirá, Señor, si eso le sucedió a él, ahora entiendo lo que pasa dentro de mí. Regresemos un momento al capítulo 7 de Romanos y veamos lo que dice en el versículo 24. Miserable de mí. ¿Quién me librará de este cuerpo de muerte? Miserable de mí. ¿Quién me librará? Mire, ¿sabía usted que todo alcohólico ha expresado eso mismo? Así es. Todo drogadicto lo ha dicho. Y todo adicto al sexo también. Y lo mismo ha dicho otra gente que ha sido adicta a toda clase de cosas. Miserable de mí. ¿Quién puede librarme de esto y de este cuerpo de muerte y de esta cosa que me está matando y destruyendo mi cuerpo? Pero veamos ahora lo que dicen los versículos 1 y 2 del capítulo 8 de este mismo libro. Ahora pues, ninguna condenación hay para los que están en Cristo Jesús, porque la ley del Espíritu de vida en Cristo Jesús me ha librado de la ley del pecado y de la muerte. Aquí dice que hemos sido liberados. Pero fíjese en esto. Si yo ignoro que he sido liberado, y si ignoro que el poder de la carne ha sido quebrantado, si ignoro todo eso, ¿qué haré? Me someteré, me entregaré y seguiré andando en la carne. Sin embargo, la Biblia dice que si usted anda en el Espíritu y por el Espíritu, no satisfará los deseos de la carne. Por lo tanto, quisiera darle tres palabras que son muy sencillas, pero que no podrá sustituirlas por nada, ya que estas tres palabras podrán hacer que las cosas cambien. ¿Cómo podemos andar en el Espíritu? Recordemos lo que dice en Gálatas capítulo 5, versículo 16. Digo pues, andad en el Espíritu y no satisfagáis los deseos de la carne. Pues son tres las palabras. Y la primera de ellas es esta, persuasión. Mire, hasta que yo esté persuadido de que no puedo vivir la vida cristiana sin contar con el Espíritu Santo, seguiré tratando de hacerlo por mis propios medios y no dejaré de vivir en la carne. Persuasión. Tengo que estar persuadido de que no puedo de ninguna forma vivir la vida cristiana sin contar con el poder del Espíritu Santo y que tampoco puedo servir a Dios exitosamente y de manera aceptable a no ser por el Espíritu. Uno debe estar persuadido de eso por completo. Si usted cree que puede hacer cualquier cosa sin él, vea lo que sucederá. Seguirá adelante, según sus propias fuerzas. Y lo que ocurrirá es que, si sale adelante en algo la primera vez porque se apoyó en él, si no se apoya en él la próxima vez, no lo logrará. Mire, usted y yo no podemos servir al Señor hoy y tener éxito y luego depender sencillamente de nuestras experiencias y de nosotros mismos mañana para hacer que las cosas funcionen. Dios no actúa de esa forma. Y por eso nos dejó suficiente carne y suficiente de nuestra condición humana para que así tengamos que depender de Él todo el tiempo y que no andemos en la carne, sino totalmente persuadidos de que no podemos vivir la vida cristiana sin el poder del Espíritu. Ahora bien, ¿no ha sido este el caso en su vida? Es posible que al enfrentarse a alguna tentación, al final dijera, «Bueno, por fin he vencido», pero no debe decir eso, amable oyente, porque en el momento que dice, ya la he vencido, ¿sabe lo que pasa? La carne se activa de repente y todo lo que hay en usted se acelera hacia la derrota. Porque si usted dice, creo que la he vencido, resulta que usted y yo no hemos vencido nada. ¿No es cierto que después de que usted y yo creímos que ya teníamos algo arreglado, porque ya eso se había acabado en nuestra vida, cuando nos dimos cuenta estábamos de rodillas confesando el mismo pecado de siempre? ¿Por qué? Porque se trata, amable oyente, de un asunto de todos los días. Y si usted no está persuadido de que no puede vivir la vida cristiana sin contar con el Espíritu Santo, lo que hará será tratar de vivirla según sus propias fuerzas. Y yo quisiera decirle que va a sucumbir. Y así le sucederá a cualquiera de nosotros sin excepción. Nadie es tan espiritual ni tan entregado al Señor que no necesite depender del Espíritu Santo para poder salir adelante cada día. Nadie. Da lo mismo quien sea usted. Y no existe ningún nivel, ni ningún estrato social, ni ninguna posición a la que usted pueda llegar donde esto no será determinante ya más. Escuche bien ahora, por favor. En Romanos capítulo 8, versículo 29, dice que Dios nos predestinó a usted y a mí para ser hechos conformes a la imagen de su Hijo. Pues bien, ser predestinado significa que Dios ya ha predeterminado y tiene resuelto el asunto de que cada uno de sus hijos será hecho conforme a su imagen. Sin embargo, se trata de un proceso. Y escuche bien, porque aunque la carne permanece igual, si usted y yo abordamos el asunto de la carne de manera apropiada, entonces habrá una mayor expresión de la vida de Cristo en nosotros, en nuestra conducta y en nuestra conversación. O sea, podremos ver más de Jesús en nosotros. ¿Significa eso que hemos mejorado la carne? Por supuesto que no, la carne es la misma. Lo que significa es que nos hemos persuadido de que no podemos hacerlo y Él va a tener que hacerlo en nosotros. Y bien, la primera palabra es persuasión. Y ahora la segunda es entrega. Pero fíjese bien, porque no se trata de ponerse de rodillas ante un altar y entregarle nuestra vida a Dios como cuando la gente dice, ya le entregué mi vida al Señor. Y si usted le pregunta, ¿cuándo?, le dicen, hace 2 semanas. Pero esto no es así, amable oyente, sino algo que se hace diariamente, y a veces hora tras hora, e incluso momento a momento. ¿Con qué frecuencia debo hacer esta entrega? Pues tiene que haber una entrega cada vez que tenga que tomar una decisión. Por ejemplo, si usted va a tomar una decisión en cuanto a su situación económica, debe decir, ¿es esta la voluntad de Dios o no lo es? Pero fíjese bien, porque no se trata de entregar su dinero, o de entregar esto y lo otro, o de entregar todas esas cosas, ya que usted puede entregar todo eso 1000 veces, y entonces, ¿cuál es el punto? ¿Qué es lo que debo entregar? Lo que yo debo entregar es mi voluntad al Espíritu Santo que mora en mí, quien desea que mi espíritu controle mi voluntad, la cual controlará mi cuerpo y controlará también lo que miro, lo que escucho y lo que digo, así como mi proceder y todos los demás aspectos de este cuerpo humano. Se trata de la entrega de mi voluntad. ¿Y cada cuánto debo hacerlo? Cada vez que haya un desafío y que tenga que tomar una decisión. Y la razón por la que usted y yo debemos estar atentos como hijos de Dios, escuche bien, es porque la toma de decisiones no es cuestión de una sola vez, sino de algo continuo, de una serie de decisiones que tenemos que tomar. Muy bien, ¿cuál es la primera palabra? Persuasión. ¿Y cuál es la segunda? Entrega. La tercera palabra es también muy sencilla, pero se trata de la clave, confiar en Él. Voy a confiar que si me entrego a Él en esta situación me capacitará, me dará fuerzas, me dará dirección y será para mí todo lo que necesito. Y entonces, ¿cómo podemos andar en el Espíritu? Andamos en el Espíritu, escuche bien, al estar totalmente persuadidos de que, sin contar con Él, el asunto no funcionará. Asimismo, debo entregarle mi vida a Él momento a momento y confiar en que está en mí y que será para mí, por medio de mí, todo lo que necesite en ese momento, no importa lo que sea. Pues bien, usted dirá, mire, quiere decir que uno puede llegar a un punto en el que ya no pecará más. No es así. ¿Cuánto nos encantaría que así fuera? Sin embargo, el asunto no es así. ¿Sabe lo que quiere decir? Lo que quiere decir es que hasta el momento de exhalar nuestro último suspiro, cada uno de nosotros depende de manera total y absoluta del poder del Espíritu Santo que vive dentro de nosotros para vencer en las luchas de la vida, especialmente en la lucha con la carne. Se trata de algo muy sencillo, ¿no es así? Pero hacerlo es otra cosa. Así que, permítame hacerle una pregunta. Una pregunta realmente sencilla. A la luz de este mensaje, que es la pura verdad de la palabra de Dios, ¿anda usted en la carne o anda en el Espíritu? ¿Cuál es su estilo de vida? ¿Es el andar en el Espíritu lo que caracteriza su vida? Eso no quiere decir que no caerá a veces en la carne. Pero si lo hace, confiéselo y arrepiéntase de inmediato y siga adelante. Y olvídese de eso. Dios ya lo ha perdonado. Siga su camino. No se deleite en el remordimiento ni escuche a Satanás diciendo, «Mira cómo has caído. Eso no funcionará. Ya lo has intentado antes». No escuche nada de eso. Es pura basura satánica e infernal. No dice la verdad. Confiéselo, arrepiéntase y siga adelante. No piense más en eso ni hable más al respecto. Ningún bien le hará. El arrepentimiento significa que le vuelvo la espalda a eso y que decido confiar en que el Espíritu Santo me dará su dirección y me aconsejará. Mire, se trata de decidir. Y ahora mismo usted y yo decidimos andar según el Espíritu o andar según la carne. Lo primero significa vida y paz. Lo segundo, decepción y muerte. Ojalá Dios le conceda la sabiduría para tomar la decisión correcta. Pero supongamos que usted dice, «Mire, ni siquiera soy creyente, Pues permítame decirle cómo puede empezar. Pídale al Señor Jesucristo que le perdone su pecado de acuerdo con lo que hizo en la cruz. Y en el instante en que le pida que lo perdone y que le diga que pone su fe en él, el Espíritu Santo lo sellará como Hijo de Dios y vendrá a morar en su ser. Y desde ese momento en adelante tendrá viviendo en usted a la persona que Jesús llamó nuestro Consolador, el cual le dará fuerzas y entendimiento para tomar decisiones sabias y acertadas en su vida. Oremos. Padre, te alabamos y te damos las gracias por la maravillosa verdad de tu palabra, por su sencillez, por su grandeza, por su poder, por el placer y el gozo que da y por la paz que se siente cuando procedemos a aplicarla a nuestro corazón. Yo te pido que este mensaje pueda alcanzar a una muchedumbre de personas y que éstas puedan ser salvas y también tener la seguridad por primera vez en su vida que gracias al poder del Espíritu Santo ahora pueden vivir la vida que su corazón tanto ha deseado. Y te pido, Padre, que tu Espíritu haga llegar este mensaje hasta lo más profundo de nuestro ser, que lo selle con fuerza y que lo convierta en realidad momento a momento y día tras día en las vidas de todos nosotros. En el nombre de Jesús. Amén.
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0: En nuestros días escuchamos hablar mucho sobre los derechos que las personas creen tener. La mayoría solo desea vivir para satisfacer sus propios deseos y así vivir independientes de la voluntad de su Creador. Pero si nos detenemos a leer la palabra de Dios, nos daremos cuenta que ese no es el estilo de vida que el Señor desea que llevemos. Más bien nos habla de ser obedientes a su voluntad y de aprender a depender los unos de los otros. El título del mensaje de hoy es Nuestro pecado, la última interrogante. Ya hemos hablado anteriormente acerca de la naturaleza del pecado y sobre cómo Dios responde al problema del pecado en nuestra vida. Pero hoy deseo que dediquemos tiempo para hablar sobre ¿quién tiene la máxima autoridad en nuestra vida? Es de esto que trata esta última interrogante en relación con el pecado. ¿Quién es el Señor de nuestra vida? En esencia podemos afirmar que el pecado consiste en actuar independiente y exclusivamente fuera de la voluntad de nuestro Padre Celestial. Cada vez que pecamos, es porque hemos tomado una decisión que nos aleja del plan, del propósito y de la voluntad que Dios ha trazado para nuestra vida. La Biblia nos declara que Dios debe tener la máxima autoridad en nuestra vida, pero si optamos por hacer nuestra voluntad y no la suya, le hemos desobedecido. Busquemos lo que nos declara en Romanos 14, versículos 7 al 9, en relación a este problema del pecado en la vida del creyente. Porque ninguno de nosotros vive para sí y ninguno muere para sí. Pues si vivimos para el Señor, vivimos, y si morimos para el Señor, morimos. Así pues, sea que vivamos o que muramos, del Señor somos. Porque Cristo para esto murió y resucitó y volvió a vivir para ser Señor así de los muertos como de los que viven. Jesucristo es Señor y tiene autoridad sobre todo lo que existe. Él es Señor de nuestra vida. Si Jesucristo es Señor, ¿sobre qué es Señor? Podemos afirmar que es Señor sobre todo lo que existe, incluyendo a todos los seres humanos. Es por eso que decimos que ninguna persona tiene una razón válida para afirmar que debe vivir separado de la voluntad de Dios. Y aquellos que deciden vivir de esa manera pecan contra el soberano de todo el universo. ¿Por qué? Porque han decidido satisfacer sus necesidades a su manera, sin esperar por la voluntad de Dios. ¿Puede usted pensar en alguna razón válida por la que debe desobedecer a Jesús? No existe ninguna razón para que hagamos tal cosa. Y en el versículo 9 de Romanos 14 nos dice que murió y resucitó con el propósito de venir a ser Señor tanto de los muertos como de los que aún vivimos. Eso no significa que antes no era Señor de todo lo que existe, sino que al entregar su vida, y desde el momento en que le recibimos como nuestro Salvador, también le reconocemos como Señor de nuestra vida. Es en ese instante que rendimos todo lo que tenemos, todo lo que somos ante su autoridad, y nos sometemos a su voluntad. Es cierto que en ocasiones no deseamos hacer eso, pues preferimos hacer nuestra voluntad y no la de Dios. Es en esos momentos en los que escogemos pecar, pues tratamos de satisfacer nuestras necesidades por nuestra cuenta, en vez de permitir que el Señor haga su obra en nuestra vida de acuerdo a su voluntad. Pero la Biblia nos dice que si confesamos nuestros pecados y nos arrepentimos de las faltas que hemos cometido, el Señor nos perdona. No es algo que hace basado en nuestras buenas obras o en la buena conducta que mantengamos, sino por su gracia y misericordia. Quiero explicar algo aquí, y quizás algunas personas no estarán de acuerdo conmigo, pero eso no es un problema para mí. Ellos tienen el derecho a estar en desacuerdo. Quiero hablar de este asunto de convertir el señorío en la salvación. Seguramente ha escuchado decir, para que usted sea salvo, debe aceptar a Jesucristo como su Salvador y Señor. Permítanme citar dos o tres versículos aquí. Él dice, si confesares con tu boca que Jesús es el Señor, serás salvo. Cree en el Señor Jesucristo y serás salvo. Permítanme darles un ejemplo de algo con lo que muchos de ustedes se identifican porque es realidad. Y a veces mezclamos este asunto de la experiencia de la salvación con el proceso de maduración. Fui salvo cuando era un niño de 12 años de edad y había estado leyendo la Biblia durante años. Ese domingo en particular, cuando se hizo la invitación, salí de mi fila, caminé hacia el frente, me puse de rodillas. Yo había oído el mensaje, mis amigos vinieron, se pusieron a mi alrededor y oré para que el Señor me salvara. Mi comprensión de la Biblia era muy pobre, siendo un niño de 12 años. Nadie jamás se sentó y me explicó mucho. De hecho, no recuerdo nada especial. No hubo muchas explicaciones, excepto algunas cosas que mi mamá me enseñó, pero ese día supe que era un pecador. Estaba llorando cuando salí y caminé al frente, me puse de rodillas, sosteniendo mi rostro, llorando y pidiendo al Señor que me salvara, que perdonara mis pecados. Yo entendí que su muerte se hizo cargo de mis pecados. Recibí al Señor Jesucristo como mi Salvador ese día. Ese pastor preguntó si yo me levantaría y daría un testimonio, y lo hice. Uno muy breve. Nunca en ningún momento he dudado en todos estos años que soy salvo y que fui salvado esa mañana, de rodillas, en ese momento de mi vida. Fui salvado por la gracia de Dios. Ahora,

Cuando Jesús obra como dice la Biblia, el Espíritu Santo viene y les sella. ¿Qué es lo primero que Él hace? Él planta el deseo en su corazón de obedecer al Dios vivo. Así que el señorío es un desbordamiento, es una consecuencia, es algo que el Señor hace en su vida. Él pone dentro de nosotros el deseo de seguirlo. Mire, digo todo esto porque quiero que me entienda. De ninguna manera es para disminuir el señorío de Jesús. He dicho esto una y otra vez, sin embargo, no podemos decir a alguien que para ser salvo debe aceptar al Señor Jesucristo como su Salvador y su Señor cuando esta persona ni siquiera entiende lo que está involucrado en el señorío. Y la verdad es que, si somos honestos, cuando fuimos salvados, a menos que alguno fuera muy afortunado de recibir una buena explicación de todo lo que significa la vida cristiana, la mayoría de nosotros no entendíamos lo que significaba el señorío de Jesucristo. Y como hemos crecido en la vida cristiana, como hemos empezado a crecer inmediatamente después de recibir a Jesucristo como nuestro Salvador, nosotros hemos tenido el deseo de obedecerle. Entonces empezamos a entender, y el entendimiento ha crecido con el pasar de los años. Por ejemplo, no solo hace a Jesucristo ser mi Salvador y mi Señor, eso no es suficiente. Él quiere ser mi vida. Y la verdad es que Él no solo quiere ser mi vida, Él quiere estar dentro de mí. Pablo dijo, cuando Jesucristo se manifieste en nuestra vida, si estoy completo en Él, yo lo entiendo como mi Salvador, yo lo entiendo como mi Señor, y yo lo entiendo como mi vida. Si Jesús nos preguntara por qué le desobedecemos, a pesar de llamarle Señor, ¿qué le responderíamos? ¿Por qué afirmamos en nuestras oraciones y en los himnos que entonamos que Cristo es el Señor de nuestra vida, pero al mismo tiempo buscamos satisfacer nuestras necesidades por nosotros mismos y nos alejamos de la voluntad de Dios? ¿Por qué obramos de esa manera cuando el Señor solo desea lo que es mejor para nuestra vida? ¿Acaso será porque creemos saber lo que es mejor para nosotros y pensamos que tenemos una mejor solución que la que Dios nos ofrece? Puede que esto no sea algo que mencionamos en alta voz, pero quizás es lo que nos pasa por la mente cuando decidimos pecar contra nuestro Padre Celestial. ¿Acaso no es esta una idea necia y sin sentido? ¿Acaso podemos llegar a pensar que somos más inteligentes o sabios que nuestro Creador? Si preguntara cuántos de los que hoy me escuchan creen en la Biblia, lo más probable es que la mayoría me respondería afirmativamente. Pero si les preguntara cuántos de ustedes desobedecieron a Dios la semana pasada, sabiendo que lo que hacían estaba incorrecto, lo más probable es que no muchos se atreverían a reconocer lo que han hecho. Es en la Biblia que nos revela el plan general que tiene con toda la humanidad y también el plan específico que tiene con cada uno de sus hijos. Recuerden que en Romanos 14:9 nos dice que Jesús murió y resucitó para ser Señor de los muertos y de los que viven. No solo entregó su vida para venir a ser nuestro Salvador, sino también como nuestro Señor. La salvación es una parte de ese proceso, pero su meta es que le reconozcamos como lo que realmente siempre ha sido nuestro único Señor. Esa es su meta. Y para que no tuviéramos ninguna duda al respecto, declara que nos ha predestinado para que lleguemos a ser conforme a su imagen. El Señor nos declara que desea que reconozcamos que es el Señor de nuestra vida. ¿Cómo podemos estar convencidos de que es nuestro Señor? Escuchen con atención, pues lo que voy a decirles es muy importante. Si en verdad hemos reconocido a Jesucristo, no solo como nuestro Salvador, sino también como nuestro Señor, desearemos seguirle con todo nuestro corazón.
Puede que en ocasiones alguien nos inste a que hagamos lo que no

0: es del agrado de Dios. Cuando eso sucede, vamos a sentir una lucha interna, pues una parte de nosotros deseará aceptar ese ofrecimiento, mientras que la otra parte se negará a que lo hagamos. Es en ese momento que demostramos si en verdad hemos reconocido a Cristo como nuestro Señor. Y si eso es lo que realmente hemos hecho, desearemos hacer su voluntad y vivir en obediencia a sus mandamientos. En segundo lugar, si en verdad le hemos reconocido como la máxima autoridad de nuestro corazón, seguiremos un estilo de vida de obediencia. No tenemos que despertar en la mañana y decir en voz alta que vamos a obedecer a Dios, sino que esa obediencia vendrá a ser parte de nuestro diario vivir. El obedecer a nuestro Señor es algo natural en la vida del creyente. No tenemos que esforzarnos para hacer eso, sino que lo debemos hacer de manera natural y cotidiana. Es Él quien nos ha salvado y quien nos ha dado un nuevo espíritu y una nueva vida. Si hemos reconocido a Jesucristo como el único Señor de nuestra vida, viviremos en sumisión a su voluntad. No tendrá que venir a reprendernos cada vez que tengamos la oportunidad de pecar, sino que viviremos en sumisión a lo que desea que hagamos. Eso no significa que estaremos de acuerdo con Él en todo momento. El hecho de que no estemos de acuerdo con su voluntad no significa que hemos pecado contra Dios. Puede que no nos guste lo que nos dice que debemos hacer, pero de igual manera somos obedientes y hacemos lo que nos encomienda. Si ese es el caso, no hemos pecado, pues hemos hecho su voluntad. Y es muy probable que mientras le obedecemos, el Señor nos ayude a comprender por qué esa era la mejor solución a nuestro problema, o por qué deseaba que tomáramos ese camino en nuestra vida. El último aspecto que deseo mencionar hoy es el siguiente. Si en verdad hemos reconocido que Jesucristo es el Señor de nuestra vida, tomaremos decisiones basadas en su voluntad y no en la nuestra. No trataremos de vivir separados de Dios, sino que buscaremos su voluntad antes de tomar cualquier decisión. No me refiero a preguntarle qué ropa debemos vestir cada día, sino a esas decisiones que son cruciales para nuestra vida. Es en esos casos que debemos acudir a la presencia de Dios en oración y pedirle que nos muestre y nos guíe hacia lo que desea que hagamos. Y si el Señor nos dice que no debemos hacer algo en específico, no debemos preguntarle por qué no quiere que lo hagamos, sino que tenemos que ser obedientes. ¿Puede usted afirmar que tiene un gran deseo de seguir a Jesús? ¿Acaso la obediencia a Dios ha venido a ser parte de su estilo de vida? ¿Será que tiene por costumbre tomar decisiones basado en la voluntad del Señor? Estas son preguntas que todo creyente debe hacerse a sí mismo, para así determinar si en verdad ha reconocido que Jesucristo es el Señor de su vida. Estoy convencido que muchos de los que hoy me escuchan necesitan tomar una decisión importante en su vida. No sé exactamente los detalles relacionados con esas decisiones, pero cada uno de ustedes sí los conoce. Es por eso que deben poner en práctica las enseñanzas de este mensaje, para así poder obedecer a Dios al tomar una decisión que esté de acuerdo a su voluntad. Amable oyente, solo tiene dos caminos a tomar. O decide obedecer a Jesús al hacer lo que es de su agrado, o decide hacer su propia voluntad al dejarse guiar por sus deseos carnales. Sin importar cuál sea la decisión que debemos tomar, en todo momento debemos buscar la voluntad de Dios y no la nuestra. Ya sea que esa decisión esté relacionada con nuestra profesión, o con nuestro matrimonio, o con nuestras finanzas. De igual manera, si el Señor nos ha mostrado lo que desea que hagamos, debemos ser obedientes. Puede que otras personas nos aconsejen hacer aquello que es normal desde su punto de vista mundano, pero no debemos dejarnos guiar por nuestros deseos carnales, sino por lo que el Señor nos dice en su palabra. La realidad es que cada día de nuestra vida nos veremos en la disyuntiva de tomar decisiones. Tendremos que decidir si esas decisiones irán de acuerdo a la voluntad de Dios o si las tomaremos guiados por nuestros propios deseos humanos. Y son esas decisiones las que demuestran y revelan si en verdad hemos reconocido a Jesucristo como nuestro Señor. Lo cierto es que no podemos detenernos para siempre antes de tomar una decisión. Tarde o temprano tendremos que escoger uno de los dos caminos que tenemos por delante. Puede que hoy mismo Dios nos confronte con alguna decisión que hemos pospuesto por algún tiempo. Puede que sea algún llamado que nos ha hecho durante años y al cual nos hemos resistido. Pero debemos recordar que Jesucristo es nuestro Señor. Y si en verdad le hemos reconocido como tal, tenemos que obedecerle y aceptar su voluntad. Pero si optamos por hacer lo contrario, hemos pecado y nos alejamos del plan que ha trazado para nuestra vida.
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0: Desde Matamoros, México, recibimos este testimonio. Dr. Stanley, cuando me faltaban las fuerzas para continuar, ahí estaba Dios hablándome por medio de usted. Día a día en mi soledad la palabra de Dios alentaba mi alma, dándome esperanza y fe en un futuro mejor, como un soldado arrastrándome por el piso intentando sobrevivir, luchando día a día por salir adelante. Cuando todo se miraba negro y oscuro para mí, sin esperanza, en una necesidad y pobreza extremas, ahí estaba usted, en el programa de radio, alentándome a seguir creyendo en un Dios santo y bueno que se complace en bendecir a sus hijos. Con la salud deteriorada y el alma rota, aparentemente sola, usted me recordaba la realidad de que mi Padre Dios es el gigante de gigantes y siempre iba y va conmigo en esos momentos difíciles. Gracias por ser el hombre de Dios que usted es. Agradezco a Dios por su vida y la bendición que ha sido en la mía. Una oyente que nos escribe desde Virginia nos dice: he aprendido mucho por medio de sus enseñanzas. Que Dios les bendiga. Gracias por todo. Le damos gracias a Dios que ha usado a Ministerios en Contacto para llevar su palabra de una forma clara y sencilla a cada persona que escucha el programa. Gracias a todos los oyentes que nos escriben y les animamos a que lo continúen haciendo y compartan con nosotros lo que Dios está realizando en sus vidas.
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0: ¿Cómo enseñar a sus hijos correctamente? Sobre todo con el ejemplo que reciben de sus padres. El estilo de vida de los padres será un espejo de lo que han recibido de Dios y han puesto en práctica.
3: Bienvenido a En Contacto con el Dr. Charles Stanley. Si la oración en su hogar consta solo de unas breves palabras antes de tomar los alimentos, o de unos pocos minutos antes de acostarse, entonces usted no está enseñando a sus hijos una de las disciplinas más importantes de la vida, que es la de saber cómo orar.
0: En una encuesta que se hizo a 3.600 adolescentes, se incluyó la siguiente pregunta. ¿Qué métodos usas para lidiar con las dificultades y problemas que enfrentas en tu vida? Es interesante escuchar las respuestas que dieron, donde se incluyeron 54 métodos. De acuerdo a lo que respondieron, el método número 1 fue el de escuchar música. El número 31, la mamá. El 48, el papá. Y finalmente, el 54 abarcaba a los consejeros, maestros y pastores. Esta encuesta nos indica que hay un problema muy grave en la familia de nuestros días. Cuando vemos que el padre y la madre han sido relegados a una posición tan secundaria, es porque algo anda mal. Es claro que existe un problema de comunicación, pues parece que no podemos comprendernos los unos a los otros. Y la familia enfrenta en nuestra época una gran crisis. Hoy hablaremos sobre cómo conservar a sus hijos en su equipo, y el título del mensaje es «Enséñelos correctamente». No debemos ver esto como una sugerencia que el Señor nos da, sino como lo que realmente es una responsabilidad que ha puesto en las manos de todos los padres. Escuchen lo que nos declara en Deuteronomio 5, versículos 1, 32 y 33. Llamó Moisés a todo Israel y les dijo, «Oye, Israel, los estatutos y decretos que yo pronuncio hoy en vuestros oídos, aprendedlos y guardadlos para ponerlos por obra. Mirad, pues, que hagáis como Jehová vuestro Dios os ha mandado, no os apartéis a diestra ni a siniestra. Andad en todo el camino que Jehová vuestro Dios os ha mandado, para que viváis y os vaya bien, y tengáis largos días en la tierra que habéis de poseer». Luego, en Deuteronomio 6, versículos 1 al 9, nos dice lo siguiente. «Estos, pues, son los mandamientos, estatutos y decretos que Jehová vuestro Dios mandó que os enseñase, para que los pongáis por obra en la tierra a la cual pasáis vosotros para tomarla, para que temas a Jehová tu Dios, guardando todos sus estatutos y sus mandamientos que yo te mando, tú, tu hijo y el hijo de tu hijo, todos los días de tu vida, para que tus días sean prolongados. Oye, pues, oh Israel, y cuida de ponerlos por obra, para que te vaya bien en la tierra que fluye leche y miel, y os multipliquéis como te ha dicho Jehová el Dios de tus padres. Oye, Israel, Jehová nuestro Dios, Jehová uno es, y amarás a Jehová tu Dios de todo tu corazón y de toda tu alma y con todas tus fuerzas. Y estas palabras que yo te mando hoy estarán sobre tu corazón, y las repetirás a tus hijos, y hablarás de ellas, estando en tu casa, y andando por el camino, y al acostarte, y cuando te levantes, y las atarás como una señal en tu mano, y estarán como frontales entre tus ojos, y las escribirás en los postes de tu casa y en tus puertas. El mandamiento básico que Israel debía enseñar a sus hijos era que sólo existe un Dios. Era un mandamiento específico y muy importante para el pueblo de Dios. Y es por eso que les dice que debían no sólo guardar esas palabras en su corazón, sino también repetirlas constantemente a su descendencia. Ese Dios y sólo ese Dios sería su Dios todos los días de su vida. Ellos estarían a cuentas con él en esta vida al observar sus leyes, y un día tendrían que rendir cuentas de la vida que habían vivido al enfrentarse a él en el juicio. Ahora, si yo le preguntara hoy, ¿qué está enseñándole usted a sus hijos? ¿Qué respondería? Quizás diría, bueno, no sé si les estoy enseñando algo. Pues sí, usted lo está haciendo. Usted está enseñándoles primero que todo por el estilo de vida que está viviendo. Usted les está enviando tremendos mensajes, muchos de ellos diariamente. Está enseñándoles por la manera en que está viviendo que esa es la manera de vivir, incluso cuando usted responde correcta o incorrectamente. Cuando usted lo hace mal o lo hace bien, está enseñando a sus hijos que ese estilo de vida debe ser digno de imitar, o usted no estaría viviendo ese tipo de vida. Alguien también puede decir, bueno, yo no sé qué enseñarle a ellos, así que no estoy enseñándoles nada. Independientemente que sepamos o no qué enseñarles, siempre estamos enseñando a nuestros hijos. Por lo tanto, un día me pregunté a mí mismo, ¿qué debería conocer cada hijo antes de dejar el hogar? ¿Existen cosas básicas que cada hijo debería saber antes de dejar el hogar? Así que recopilé unas cuantas de ellas, y debe haber muchas otras, por supuesto, pero me refiero a que si usted solo pudiera enseñarles algunas cosas, ¿cuáles son las cosas básicas que ellos deberían conocer antes de dejar su hogar, su cubierta, su protección y su instrucción? Bien, primero que todo, ellos deben aprender sobre la fiabilidad de las Escrituras. Siempre pueden confiar en la palabra de Dios para que les guíe hacia lo correcto. Se les debe enseñar cómo ser salvos y cómo compartir su fe. Se les debe enseñar cómo experimentar el perdón de Dios y cómo perdonar a otros. Debemos enseñarles que su identidad está en Cristo Jesús. Se les debe enseñar del ministerio del Espíritu Santo en sus vidas. Se les debe enseñar cómo orar. Se les debe enseñar que pueden confiar en Dios para todas las cosas. Deben ser enseñados en el principio de la siembra y la cosecha. Se les debe enseñar acerca del punto de vista de Dios en cuanto a las finanzas. Y por último, pero no menos importante que todos, ellos deben ser enseñados bajo el principio de la responsabilidad y de que un día darán cuenta a Dios por sus vidas. Creo que estos son 10 principios básicos en los que cada hijo debe ser instruido por sus padres. Antes de dejar el hogar, ellos deben tener un entendimiento claro acerca de lo que constituyen todos estos temas básicos. Amable oyente, la razón por la cual tenemos hijos rebeldes es porque la mayoría de las veces, no digo que esta sea la única razón, pero en la gran mayoría de las veces es porque los padres han negado su responsabilidad de tomar tiempo para enseñar a sus hijos. Tome tiempo para sentarse e instruir a sus hijos en la piedad de manera cotidiana. enseñándoles los principios básicos que Dios destinó para que ellos aprendan y les protejan todos los días de su vida. Lamentablemente, no dispongo hoy del tiempo para entrar detalladamente y de manera particular en cada uno de estos 10 aspectos, pero sí quiero resaltar uno de ellos, porque uno de ellos es la base para el resto. El principio es que tenemos que guiar a nuestros hijos para que, de rendirle cuentas a los padres, puedan transferir ese sentido de responsabilidad ante Dios, y que de esa manera nuestros hijos siempre miren más allá de nosotros y puedan darse cuenta de que su responsabilidad final y su compromiso es ante Dios y no con sus padres. Eso es extremadamente importante. Es una de las medidas más protectoras, uno de los principios de protección que debemos ser capaces de transmitir a nuestros hijos, que nosotros no somos su máxima autoridad, sino que Dios Todopoderoso es su máxima autoridad en la vida. Esto se basa en la misma premisa de los 10 mandamientos y la ley de Dios. La nación de Israel debía obedecer al Dios vivo, y él se mantuvo recordándoles que tendrían que dar cuenta. Por eso les decía que tenían que enseñar diligentemente estos principios a sus hijos. Esta es la razón por la cual esto es sumamente importante. En primer lugar, se basa en la verdad fundamental de Dios acerca de nuestra relación con él, que somos responsables ante él y que le tenemos que dar cuentas. Por lo tanto, Dios quiere que les enseñemos a nuestros hijos que sin importar cuáles sean las leyes, normas y principios en el hogar, uno es responsable en última instancia ante Dios. De repente, cuando el niño comienza a comprender eso, las cosas empiezan a suceder. Por ejemplo, sabemos que nuestros hijos van a crecer y que van a hacer cosas de las que no nos enteraremos. Y dará la idea que se han salido con la suya. Si mamá y papá no lo vieron y nadie más lo vio, entonces se salieron con la suya. Por lo tanto, si se pasan los primeros años de vida robando galletitas antes del almuerzo, que no es una gran cosa, pero es una violación de las reglas, diciendo cosas que no son ciertas, aprendiendo a mentir desde muy temprano en la vida y saliéndose con la suya, entonces esto es lo que su pequeña mente se programa para pensar. Siempre y cuando mamá y papá no sepan esto y no me atrapen, está bien. Lo cual es un principio horrible para vivir porque es falso. Así que si nos limitamos a decir a nuestros hijos, tienes que obedecer a tu padre. ¿Por qué? Porque yo lo digo. O tienes que hacer lo que dice mamá porque yo lo digo. Si sus estándares se detienen en su opinión y en su actitud, incluso si están basados en buenas ideas, quiero decirle, va a ponerle una trampa a sus hijos. Ellos tienen que ser capaces de entender. Luego hay que decirle al niño, hijo, quiero que entiendas que aunque eres responsable ante mí en estos años de tu vida, la verdad es que eres responsable ante Dios. Tienes que darle cuentas a Dios. Tal vez puedas hacer cosas de las que yo no me enteraré. Puedes hacer cosas de las que no estaré al tanto. Pero quiero que recuerdes una cosa, que ese Dios omnisciente a quien amamos, Él lo sabe todo. Y escucha bien, aunque te salgas con la tuya conmigo, jamás te saldrás con la tuya con Dios. Entonces, ¿qué sucede? De repente usted fortalece y refuerza las bases de la conciencia de su hijo o de su hija. De repente su conciencia comienza a iluminarse y comienza a ser afilada como el filo de una navaja. Ahora ellos son responsables ante Dios. Son responsables ante Dios a quien no pueden ver. no les enseñamos a tener miedo de Dios, sino que les enseñamos la enorme responsabilidad que tienen y el compromiso que tienen con Dios, y empezamos muy temprano en la vida. Esa es una premisa básica. Ahora bien, comenzamos el proceso de enseñarles a transferir sus sentimientos de responsabilidad y rendición de cuentas a Dios muy temprano en la vida por algunas razones. En primer lugar, necesitamos hacer la transferencia en la infancia, temprano en la vida, en el entorno del hogar donde los niños sienten aceptación y amor. Tenemos que comenzar este proceso temprano en la vida, en el entorno de la casa donde pueden sentir aceptación y amor, porque ellos van a estropearlo. Ellos van a cometer errores. Pero necesitan cometer los errores y ser capaces de volver a papá, que está esperándolos con brazos abiertos y amorosos. Listo para decirle, hijo, te entiendo. Ahora, vamos a ver lo que pasó. Vamos a ver cómo podemos evitar esto la próxima vez. En vez de decir, bueno, yo te lo dije, ahora no vengas a quejarte, te dije que no lo hicieras, tú te lo buscaste, ahora atente a las consecuencias. No creo que eso sea bíblico. Mire, amable oyente, me alegro de que Dios nunca me haya dicho eso. Amén. La mayoría de nosotros no querría tener que atenerse a todas las consecuencias de todos los errores que hemos cometido, porque nosotros no siempre hemos hecho lo correcto. Tampoco Dios espera de nosotros como padres que les digamos a nuestros hijos ese tipo de cosas. Pero hay una segunda razón para que comencemos a enseñarles este principio desde una temprana edad. Y es que las consecuencias de los errores en la infancia son muy pequeñas en comparación con los errores que van a cometer si no les enseñamos correctamente. No tienen comparación. Por ejemplo, la mamá le dice al pequeño o a la pequeña, no puedes comer galletas antes de la comida. Pero un día la mamá atrapa a alguno de ellos robando dos galletas antes del almuerzo. Tal vez usted diga, bueno, las galletitas no son un gran problema. Tiene la razón. Robar en su trabajo, cuando lleguen a la edad de 25 años, sí es un gran problema. Es una cuestión moral. El proceso comienza desde la infancia en cosas pequeñas. Y cuando llegamos a los grandes asuntos de la vida, ya hemos aprendido, puedo robar las galletitas de la casa si mi mamá y mi papá no me ven, ni siquiera me enfermo por comerlas detrás del sofá. Pero si les enseñamos responsabilidad y les enseñamos a rendir cuentas delante de Dios mientras todavía están pensando en las galletas, cuando lleguen a los 25, 35, 45 años, lo pensarán mejor antes de robar algo. Porque el mismo Dios que vio la mano en la caja de galletas es el mismo Dios que ve su mano en algo más grande. Por eso empezamos temprano debido a la naturaleza de las consecuencias. Más tarde, en la vida, las consecuencias pueden ser trágicas. Comenzamos temprano enseñándoles, instruyéndoles, para que sean responsables y comprometidos ante Dios. Si no les enseñamos lo que acabamos de compartir, nuestros hijos crecerán engañados al creer que pueden pecar sin ser disciplinados. También llegará el momento en el que se rebelarán contra la autoridad de sus padres y luego llegarán a rebelarse contra cualquier otra autoridad en su vida. Violarán los principios bíblicos, pues creen que nada les sucederá al hacer tal cosa. No podrán disfrutar del contentamiento y la felicidad que Dios desea darles, pues aquellos que viven en rebeldía a su autoridad no pueden tener tales cosas. Recuerden que hay ocasiones en las que tendremos que hablar con nuestros hijos y explicarles que desde ese momento ya no les disciplinaremos más nosotros, sino que serán disciplinados por Dios. En más de una ocasión he escuchado casos en los que los padres han hecho esto, y al poco tiempo Los hijos regresan sumisos, algunos hasta confesando que la disciplina de sus padres era mucho más suave que la de Dios. Y si usted se siente frustrado y afanado porque su hijo no le escucha, creo que es tiempo que ponga ese principio en práctica y que le deje en las manos de nuestro Padre Celestial. Será Él quien se encargará de disciplinar e instruir a su hijo para que éste regrese por el buen camino. Oremos para que podamos poner en práctica estas enseñanzas de la Biblia. Señor, te suplico que seas con aquellos padres que hoy enfrentan alguna situación difícil con sus hijos. Permite, Señor, que las familias puedan ser restauradas, que puedan venir a ser un equipo completo donde la lealtad y la fidelidad sean parte del diario vivir. Te suplico que obres para que los hijos puedan volver a ser parte del equipo de la familia. Guíanos a nosotros como padres cristianos, para que podamos enseñarles correctamente los principios de tu palabra. Actúa en cada miembro de la familia, para que podamos ver más hogares restaurados y reunificados por tu gracia. Todo esto te lo pedimos en el nombre de tu Hijo amado Jesucristo. Amén.
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1: Los adolescentes con frecuencia son renuentes a hablar con sus padres sobre sus problemas. Entonces, ¿qué puede hacer usted en este caso? 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
0: Cuando mis hijos eran adolescentes, quizás tenían entre 13 y 14 años, les dije, «Miren, deseo que ustedes encuentren un adulto en quien tengan confianza y con quien puedan hablar con libertad. Deseo que desarrollen una amistad con esa persona para que hablen con ella de algo que no deseen decirme a mí». Alguien dirá, «Pero usted debe ser la clase de padre con quien puedan hablar de lo que sea». Bueno, no necesariamente. Todos tenemos cosas privadas en nuestra vida. Con todo, mis hijos me hablaban acerca de muchas cosas. Les recordé que era posible que hubiese cosas que no les gustaría decirme. Quizás alguna tentación por la que estuvieran enfrentando o algo que hicieron en el pasado y que les dolería mucho contármelo. Hablen con esa persona y arreglen lo que sea juntos. Bueno, cada uno de ellos escogió a una persona muy piadosa y especial, y estuve contento con eso. Miren, sus hijos no desean decepcionarlos, y aunque a veces no se comporten bien, muy en lo interior no desean desilusionarlos. Pero si usted se les acerca en una forma poco convencional que no les permita ser francos, lo único que logrará con eso es alejarlos.
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10: 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A sus discípulos en medio de la tormenta, Jesús les dijo, no temáis, yo estoy con ustedes siempre.
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10: El temor ha plagado a la humanidad desde el principio de los tiempos. Pensemos un momento en la primera conversación que aparece registrada en la Biblia entre Dios y Adán. Este terminó diciendo, «Tuve miedo». Desde entonces la humanidad sufre de toda clase de temores, y es interesante ver a lo largo de toda la Biblia cuando Dios llamó a sus siervos, cómo le respondieron ellos. Por ejemplo, cuando Dios llamó a Moisés, él tuvo temor y le respondió, «Señor, por favor, no creo que pueda hacer eso». Así que Dios tuvo que intervenir. Asimismo, cuando Dios habló con Josué, aunque la Biblia no diga que él haya tenido temor, es curioso ver que tres veces le dijo el Señor, «Esfuérzate y sé valiente». Lo dijo tres veces en el mismo capítulo primero, en los versículos 6, 7 y 9. ¿Por qué el Señor le diría eso tres veces seguidas? Por la sencilla razón de que sabía que Josué asumiría una tarea enorme al tomar el liderazgo de Moisés y llevar al pueblo de Israel a la tierra prometida. Josué vivía en medio de los israelitas. Sabía cuán rebelde era el pueblo de Israel, por eso no cabe duda que debió haberse sentido temeroso. Otro ejemplo lo vemos cuando Dios llamó a Gedeón a dirigir a la nación de Israel contra sus enemigos. Su respuesta fue similar, «¿Pero quién soy yo entre estas tribus?». A él también Dios tuvo que exhortar porque tuvo miedo. Quizás usted diga, pero todo eso fue en el Antiguo Testamento. Pero es interesante ver lo que sucedió en el capítulo 18 del libro de los Hechos, cuando el apóstol Pablo predicó el Evangelio y muchas personas creyeron. Incluso dice la Biblia que muchos fueron bautizados mientras otros blasfemaban. Leamos lo que dice el versículo 9. «Entonces el Señor dijo a Pablo en visión de noche, no temas, sino habla y no calles». Así que era evidente que el apóstol Pablo también experimentó temor. Temía por su vida, por los judíos y judaizantes que lo odiaban. A donde él fuera, lo despreciaban, incluso lo esperaban para perseguirlo. Otras veces llegaban poco después para atacarlo. Con esto vemos que a lo largo de los siglos los siervos de Dios han experimentado esa clase de temor. De hecho, principalmente hay seis temores básicos. Uno pudiera tomar cualquier temor que existe, y cada uno se ubicaría en una de estas seis categorías que mencionaré. Uno de ellos es el temor a la pobreza, temor a carecer de algo, temor a no tener suficiente dinero. Otro es el temor a la muerte, el no saber qué sucederá después de la muerte. Otro es el temor a perder a un ser querido. Si pierdo a mi amado, ¿cómo quedaré yo? Por otra parte está el temor a la enfermedad. ¿Qué tal si me enfermo, si me da cáncer, si me da un infarto? Supongamos que me diagnostican esto y aquello, y piensan en todo lo demás que puede suceder en la vida. Luego está el temor a la vejez. ¿Qué pasará cuando llegue a cierta edad? ¿Acaso mis hijos me harán a un lado? ¿Me rechazarán? Por otro lado está el temor a la crítica y el rechazo de otras personas. Uno puede tomar cualquier temor y ver que todos entran en una de esas seis categorías básicas que acabamos de mencionar. Y bien, lo que quisiera hacer en este mensaje es que veamos un pasaje bíblico clave que para mí ha sido el ancla ante el temor. Este es un pasaje al que podemos regresar, pues es sumamente reconfortante y nos lleva a la base y fundamento por el cual los hijos de Dios no debemos temer. Así que le invito a acompañarme a Isaías capítulo 41. Leamos desde el versículo 8. Pero tú, Israel, siervo mío eres, tú, Jacob, a quien yo escogí, descendencia de Abraham, mi amigo. Porque te tomé de los confines de la tierra y de tierras lejanas te llamé, y te dije, mi siervo eres tú, te escogí y no te deseché. No temas, porque yo estoy contigo. No desmayes, porque yo soy tu Dios que te esfuerzo, siempre te ayudaré, siempre te sustentaré con la diestra de mi justicia. He aquí que todos los que se enojan contra ti serán avergonzados y confundidos, serán como nada y perecerán los que contienden contigo. Buscarás a los que tienen contienda contigo y no los hallarás. Serán como nada y como cosa que no es aquellos que te hacen la guerra. Porque yo, Jehová, soy tu Dios, quien te sostiene de tu mano derecha y te dice, no temas, yo te ayudo. En breves momentos volveré a este pasaje, pero quisiera que pensemos en todo este asunto del temor, y me gustaría también que veamos lo que dice la Biblia al respecto. Por ejemplo, al pensar en el temor, casi siempre lo asociamos con esa sensación de inquietud, miedo, la voz de alarma que resuena en nosotros cuando nos sentimos amenazados por algún peligro inminente y no sabemos qué hacer al respecto. Dios ha dado a toda la humanidad ese sentido, esa capacidad de sentir temor, es una especie de protección. Hay otra clase de temor de la cual habla la Biblia y es el del temor a Dios. Y con frecuencia hay quien pregunta, ¿acaso debo tenerle miedo a Dios? No. ¿Por qué habría de tenerle miedo a un Padre Celestial que me ama incondicionalmente y siempre está conmigo, con el mejor plan para mi vida y que está allí para ayudarme en todo? No hay por qué tenerle miedo. Así que cuando la Biblia habla de temer a Dios se refiere a reverenciarlo, respetarlo, honrarlo, obedecerlo y seguirlo. Esta es otra clase de temor. Luego, hay otro temor que el Señor Jesucristo mencionaba a menudo. También el apóstol Pablo escribe a Timoteo en su segunda epístola diciendo, «Porque no nos ha dado Dios espíritu de cobardía. Este es el temor que nos perjudica, que nos atormenta, como lo dice en Primera de Juan capítulo 4, es ese temor que atormenta, que castiga. Es un grado de temor, un nivel de temor que acosa, que Dios no desea que tengamos». Es la clase de temor oculto, y a menudo la gente ni se da cuenta de que ese temor es la raíz de su falta de paz, falta de gozo y falta de felicidad en sus vidas. No logran descifrar a ciencia cierta a qué se debe, y a menudo es por un espíritu de temor, un espíritu de cobardía. Así que deseo que veamos la diferencia entre el temor que es dañino y el temor protector, porque a menudo hay quien se pregunta, ¿es pecado sentir temor? No, no lo es en lo absoluto. El temor es una protección que Dios ha colocado en nuestras vidas. Así que el temor protector no puede tratarse de un pecado. Pero por otra parte, está el temor del cual Jesucristo nos exhortó diciendo, no temáis. En ese caso, sí se trata del temor que nos perjudica, que nos atormenta. Hablaremos de las consecuencias de esta clase de temor, que es el temor que Dios no quiere en nuestras vidas. A este temor se refirió Jesucristo al decirle a sus discípulos, en medio de la tormenta, no temáis, porque Él estaba con ellos. Así que quisiera que hablemos de las consecuencias del temor. Una de ellas es que reprime nuestra creatividad. Por ejemplo, suponga que los miembros de una orquesta temieran fracasar y por los nervios tocaran notas equivocadas. Tendrían que superar ese temor para poder tocar bien. Es probable que todo el que haya estado en un escenario ha experimentado en cierta manera miedo escénico y logró vencerlo. Con esto no quiero decir que sea pecado temer, sino que mire, cualquier cosa que nos impida ser lo que Dios quiere que seamos no tiene cabida en nuestras vidas. Y también pienso, naturalmente, que si tememos, postergaremos las cosas por desidia. La indecisión y la desidia resultan del temor. Decisiones erróneas, opciones incorrectas. Suponga que fallo, que no les guste, que me critiquen, que me despidan. Suponga. Ve usted, Dios no quiere eso para nosotros. Pues en verdad todo eso nos paraliza de una manera u otra. Y pienso también en todo este concepto de nuestros logros en la vida. No tendremos muchos si tenemos temor. Una de las cosas que hace posible que logremos algo es la valentía. Estar dispuestos a arriesgarnos aunque no sea fácil, aunque no estemos muy seguros, para hacer lo que Dios nos ha ordenado porque Él nos lo encomendó y porque confiamos en Él. Si me pregunta si he tenido temores en tales situaciones, por supuesto, pero los confronté. Mire, el temor nos impedirá ser y hacer. Una de las consecuencias del temor es que nos afecta de manera negativa. Nuestra autoestima se daña como consecuencia de nuestros temores. Si fallamos, no significa que seamos un fracaso. Bueno, Satanás dirá, fracasaste, o repetirá la grabadora, viste, otra falta y otra más, en verdad eres todo un fracaso. Así nuestra autoestima se ve afectada y tenemos temor de volver a intentar. Si se daña nuestra autoestima, si alguien nos convence de que no podemos, de que no lucimos muy bien, de que somos feos e inaceptables, que no les gustamos, que no nos quieren, si aceptamos todo eso, ¿qué ocurre? Nuestra autoestima baja y entonces, ¿qué tememos? Una consecuencia, tememos relacionarnos. Tememos ser rechazados, tememos quedar aislados, tememos estar solos por algo que alguien dijo, que alguien hizo, y a lo cual reaccionamos. Solo quisiera decirle, no tenemos que reaccionar a todo eso. Dios conoce exactamente quiénes somos, nuestros dones, destrezas. Dios no quiere que vivamos así. Él nos declara, no nos ha dado Dios espíritu de cobardía, 2 de Timoteo 1:7. Si Él no nos lo ha dado, entonces no refleja lo que somos. Somos seguidores de Cristo. Por otra parte, hay muchas personas que temen casarse. ¿Por qué? Porque temen que quizás no funcione y ese temor dicta su decisión. Asimismo, hay personas que se dejan atormentar por el temor. No tienen confianza en sí mismas, porque hay algo interno que les consume. Por supuesto, a veces la gente que vive consumida por el temor, y eso le lleva a tomar decisiones equivocadas basadas en el pánico. ¿Por qué? Por temor, sin saber cómo reaccionar, o por temor a no hacerlo de la mejor manera posible. Vayamos a Proverbios capítulo 17, le invito a leerlo conmigo. Y lo que sucede es que el temor en verdad afecta seriamente nuestra vida y salud física. Notemos lo que dice este versículo en Proverbios capítulo 17, versículo 22. El corazón alegre constituye buen remedio, mas el espíritu triste seca los huesos. Por ejemplo, una persona triste y desalentada vive en temor, y a su vez, el temor produce tensión y estrés, produce actitudes y reacciones que no son buenas. Por otro lado, toda persona feliz, pacífica, llena de gozo, no vive en temor. Es imposible ser escéptico, incrédulo, y a la vez ser feliz, vivir con paz y gozo. Y alguien dirá, no me interesa nada de lo que dicen los cristianos ni la Biblia, pero soy muy feliz. Quizás tenga etapas felices, pero no es una persona realmente feliz ni tiene paz genuina en su ser. Mire, puede jactarse ante todo el mundo y decir lo que quiera, pero si sigue desobedeciendo a Dios, vive violando los principios de su santa palabra, y si no sabe qué ocurrirá cuando muera, habrá temor en su ser. ¿Por qué cree que hay organizaciones que quieren sacar a Dios de la sociedad? Porque no soportan la presión del testimonio de los cristianos. Por eso quieren eliminar a la iglesia, excluir a los cristianos, acallar la Biblia, desecharla, porque tratan de cubrir algo. ¿Y sabe qué? Si nos eliminan a todos, seguirán los mismos problemas en la sociedad. La única diferencia es que no habrá a dónde ir para poder encontrar la verdad. Así que el temor acarrea todo tipo de consecuencias y ninguna de ellas tiene cabida en la vida del creyente. Permítame preguntarle, al hablar de las distintas clases de temor y las causas de dónde provienen, ¿qué fue lo primero que le vino a la mente? Es algo de su vida privada, así que solo le incumbe a usted. Pero respóndalo en su mente. ¿Acaso pensó en el temor a envejecer, el temor a la pobreza, a no tener suficiente o el temor a la muerte, a ser diagnosticado con una enfermedad mortal? ¿O pensó en el temor a ser rechazado por sus hijos, que lo dejen morir desamparado? ¿A qué le teme usted? ¿Tiene temor a perder su empleo? ¿Teme a que su relación se rompa y se destruya su matrimonio? ¿Teme a que sus hijos se vayan por mal camino y le causen vergüenza? ¿A qué le teme? Y en breves momentos quisiera enseñarle cómo puede superar sus miedos. Si desea vencer ese temor ahora mismo, haga lo siguiente. Primero, examine qué hay en su vida que está teniendo una influencia negativa. Identifique lo que está impulsándole a actuar de manera incorrecta. Luego ore al Señor. Padre, gracias por mostrármelo. Mediante el poder del Espíritu Santo que mora en mí, hoy mismo decido entregarte a ti esto. No tengo que seguir llevándolo, decido abandonarlo. ¿Acaso Dios lo tomará? Sí lo hará. ¿Y resurgirá nuevamente? ¿Existe el diablo? Por supuesto, pero la clave está en nuestra mente. Todos tenemos un filtro. La mente es ese filtro. Entonces, si deseamos permanecer libres de todo temor, la clave es esta. Y le aseguro que funciona. Lo que debemos hacer es meditar en lo que dice este pasaje, recordarnos estas palabras. Dios me ha escogido, Dios está conmigo, Él es mi Dios, me fortalecerá, me ayudará, me sostendrá y nada temeré. Y la clave es meditar en estas palabras. Hágalo por unas 3 semanas y notará el cambio. No sé por qué, pero sé que funciona. Y la mejor manera de hacerlo es así. Cada noche, antes de acostársele a este pasaje y dígale a Dios, «Señor, graba esta verdad en mi subconsciente toda la noche mientras duermo. Señor, haz que esta verdad reprograme mi mente porque estoy cansado de vivir en temor. Ya no quiero vivir con ese temor. Quiero dormir recordando esta gran verdad. Me escogiste, soy tuyo, tú eres mi Dios. Tú me ayudarás, me fortalecerás, me sustentarás con la diestra de tu justicia y me ayudarás a superar cualquier situación». Así que, mucha atención, medite en este pasaje. Léalo detenidamente cada noche, hágalo realidad en su vida. Piense en lo que le causa temor. Piense en lo que teme que pueda surgir en su vida. Medite en ese pasaje, que entre en su mente y en su subconsciente. Todos lo tenemos. Lo que sea que usted tenga en su mente justo antes de dormir tendrá un efecto impactante en su manera de pensar. Y le diré lo que sucederá al cabo de poco tiempo. Dejará de pensar en aquel temor que tenía. Si vuelve a surgir, ¿qué debemos hacer? Mire, inmediatamente reenfoque su mente en Dios. Deje de pensar en el temor que tiene para concentrarse en el Dios que ha prometido. Soy tu Dios, te he escogido, estoy contigo, yo te ayudaré, te fortaleceré, te sustentaré, te llevo de la mano, te sacaré de todo esto. Ahora dígame si tenemos alguna razón para temer. Ese horrible y atormentador miedo ante cualquier cosa, lo que acabo de decirle viene de la palabra de Dios. Quizás un psicólogo, un médico o un amigo pudiera darle un consejo. Pero esto se trata de la palabra de Dios. Esto es lo que dijo Dios. ¿Cumplirá Él lo que dijo? Cada palabra, sin excepción, la cumplirá. Así que quisiera sugerirle que, durante los siguientes segundos, identifique ese temor que Dios trajo a su mente al principio de este mensaje. Dígale al Señor que mediante el poder del Espíritu Santo en su vida, usted le entrega ese temor y que pone toda su confianza en Él, pues sabe que hará exactamente lo que prometió en su palabra que acabamos de leer. Dígale a Dios que le entrega todos sus temores y que se acoge a su promesa y decide

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2: El poder del pecado se ha roto, ya no somos esclavos de él, porque hemos sido liberados. No de la presencia del pecado, que siempre está ahí, no del poder del pecado que todavía puede ejercer cierta potestad en nuestra vida, pero no nos puede esclavizar, no nos puede dominar, solo puede ejercer poder en nuestra vida cuando voluntariamente decidimos violar la ley de Dios. El poder del pecado en nuestra vida se ha roto una vez y por todas. Si hemos clavado al viejo yo al madero, le hemos sepultado, entonces hemos resucitado y estamos sentados en lugares celestiales y el Espíritu Santo habita en nosotros. Hemos sido liberados, de modo que ningún creyente tiene que desobedecer a Dios a menos que decida hacerlo voluntariamente. No digo que no va a pecar, no digo que no va a ser tentado, no digo que no va a caer, pero sí le digo que usted no tiene que hacerlo porque Dios ya hizo algo maravilloso en el pasado para separarnos totalmente de la vida que una vez vivimos. En él fuimos crucificados, sepultados y resucitados para caminar en novedad de vida. Estamos sentados en lugares celestiales, espiritualmente. Todas esas cosas son hechos reales, no son sentimientos. Estas son las cosas que Dios Todopoderoso ha hecho en nuestra vida. Esta es la verdadera realidad de la posición en que estamos.
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1: Todos los que hemos sido salvos nos damos cuenta de que ha habido ocasiones en nuestra vida cuando comenzamos a preguntarnos esto. ¿Qué nos impide poder disfrutar la vida cristiana al máximo? ¿Qué nos priva, en cierto modo, de estar en la cúspide del gozo y la paz verdaderos en nuestra vida cristiana? Pues bien, cuando empezamos a examinar lo que declara el Señor, por ejemplo, en el capítulo 8 de Juan, donde dice, «Y conoceréis la verdad, y la verdad os hará libres», es decir, libres de la esclavitud y de las ataduras de esas cosas que nos impiden alcanzar el máximo de nuestro potencial en lo que Dios quiere que seamos, mencionamos tres aspectos que mucha gente a menudo pasa por alto al leer la Biblia, que son los sentimientos de inseguridad, los de inferioridad y la sensación de incompetencia que Satanás no deja de enviar ni de hacer que afloren en nuestra vida cristiana y que a veces, debido a que no se presentan como un pecado manifiesto en este campo o en el otro, no logramos ver que Satanás nos derrota por medio de nuestros sentimientos, ya que, en lugar de guiarnos por la verdad, nos dejamos guiar por los sentimientos y entonces nos preguntamos por qué no hay verdadero gozo ni una sensación genuina de satisfacción. Ahora bien, hemos hablado del hecho de cómo hemos sido programados desde niños para pensar de ciertas maneras que no son bíblicas, pero así fuimos enseñados. Sin embargo, si comenzamos a entender la verdad de Dios y a comprender esas tres verdades específicas, entonces Satanás será derrotado en estas áreas y comenzamos a disfrutar y a alcanzar el máximo de nuestro potencial. Y bien, dijimos que esas tres verdades son, primero que nada, nuestra posición en Cristo, en segundo lugar, lo que somos, es decir, nuestra identidad, y en tercer lugar, nuestras posesiones. Hoy hablaremos de las posesiones, es decir, de lo que tenemos en Cristo Jesús. Antes que comencemos con la primera, pensemos en esto por un momento. Todos desean sentir o tener un sentido de aceptación, aprobación y gratitud. Pero ahora escuche esto. Cuando no lo tenemos, cuando de alguna forma no somos capaces de sentir eso y percibirlo de otras personas, entonces hacemos justo lo que el mundo hace. Seguimos su ejemplo de intentar ser capaces de sentir esta aceptación, esta aprobación y esta gratitud. Así que, una de las cosas que con frecuencia pasa inadvertida y que nosotros poseemos y no estamos conscientes de ello es que, habiendo sido colocados en Jesucristo y después de habernos convertido en las personas que somos, no logramos reconocer nuestra aceptación de parte de Dios tal como somos, que es una de las más inestimables y preciosas posesiones que tenemos. En Efesios capítulo 1, versículo 6, la Biblia dice, «Para alabanza de la gloria de su gracia, con la cual nos hizo aceptos en el amado». Ahora bien, piense en esto por un momento. Cuando Dios dice que somos aceptos, piense en el poder de la percepción y la comprensión de que Dios Todopoderoso, nuestro Creador, nuestro Salvador, nos haya aceptado. Es decir, cuando recibimos al Señor Jesucristo como nuestro Salvador, primero que nada, aceptamos la muerte de Cristo en la cruz como pago de nuestros pecados y aceptamos el método de Dios para perdonarnos. Y cuando aceptamos el método de Dios a su manera y lo aceptamos a Él mediante el sacrificio de Jesucristo en la cruz, Dios el Padre nos aceptó en ese momento tal cual éramos. No dijo, cuando limpies tu vida, cuando resuelvas esto, cuando te deshagas de tus hábitos, cuando añadas estas 10 leyes, cuando hayas cumplido los 10 mandamientos, cuando dejes de cometer los siguientes pecados, entonces te aceptaré. Dios el Padre, en su justicia, en su amor, en su misericordia, dijo, en ese momento, cuando usted era un diamante en bruto, y algunos éramos bastante brutos, dijo, te tomaré así como eres. Él le aceptó así como usted era. Ahora el mundo dice, si quieres ser aceptado, esto es lo que debes hacer. Nuestra aceptación se basa en 3 cosas. nuestra apariencia, nuestro desempeño y nuestro estatus. Ahora, aquellos que creen que uno puede ser salvo hoy y caer de la gracia mañana, quisiera decirle, amable oyente, que si esa es su teología, odio decirle esto, no funcionará. Le causará más angustias, más cargas, más inseguridad. Y si alguien predica eso, todo lo que está haciendo es poner una carga pesada en las personas quienes tienen que estar a la altura. ¿Estar a la altura de qué? ¿De lo que el predicador dice? ¿De lo que la Biblia dice? ¿De cumplir con los 10 mandamientos? ¿De vivir apegado a ellos? ¿Del sermón del monte? No hay forma alguna para mí de cumplir con eso. No hay forma en el mundo para mí de cumplirlo por la sencilla razón de que él dice, no mires para codiciar, vuelve la otra mejilla, no diga cierta cosa. Sin embargo, mire lo que dice aquí, nos hizo aceptos, como en el amado. ¿Sabe qué es eso? Destruye toda la idea de cumplir cosas. Además de eso, tenemos todo el estatus que necesitamos. Somos hijos de Dios, somos embajadores de Jesucristo, somos santos en el reino de Dios, vivimos en el reino de la luz. No debemos preocuparnos por el estatus. Tenemos todo lo que necesitamos. ¿No ha habido ocasiones en su vida cuando ha pensado, Señor, no puedo soportar más esto, solo permíteme renunciar y sácame de esto? Pero vea lo que él dice. Mas el fruto del Espíritu es amor, gozo, paz, paciencia, benignidad, bondad, fe, mansedumbre, templanza. ¿Eso no suena como todo este estresante trabajo tan duro para tener aceptación, sino que habla de descansar en el Señor? Mire, si no acepto lo que Él ya me ha dado, entonces ¿qué haré? Me meteré al ciclo del mundo y haré todo eso para obtener mi aceptación. Y le digo, amable oyente, sus padres pueden rechazarle, sus amigos pueden rechazarle, las personas a las que les tiene la más alta estima pueden rechazarle, pero hay una persona que nunca le rechazará, y ese es Dios. Él dijo, al que a mí viene, no le echo fuera. Una de las posesiones más inestimables que tenemos debido a nuestra relación con Él es que hemos sido aceptados, no por nuestro desempeño, sino aceptados como somos. Lo segundo que quisiera que considere en cuanto a nuestras posesiones está en Juan capítulo 5. Acompáñeme si así lo desea por un momento. Y en este capítulo 5, versículo 24, Juan dice que no solo tenemos la posesión de su aceptación cada segundo de nuestra vida y por la eternidad, sino también la vida eterna. Y quisiera decirle solo un par de cosas breves sobre esto. Mire, para el creyente, la vida eterna no es algo que comienza acá en la muerte. Esta comienza en el momento en que recibe a Cristo. Dice así en el versículo 24 del capítulo 5 de Juan, de cierto os digo, el que oye mi palabra y cree al que me envió tiene, en tiempo presente, vida eterna, y no vendrá condenación, mas ha pasado en tiempo aoristo, de una vez por todas en el pasado, de muerte a vida. Cada creyente en el presente es ahora poseedor de la vida eterna. ¿Cuál es nuestra vida eterna? Nuestra vida eterna es Jesucristo mediante el Espíritu Santo que vive dentro de nuestro espíritu. Él mismo se entregó a nosotros, es decir, es nuestra vida. El que no tiene al Hijo de Dios no tiene la vida. ¿Sabe qué significa eso, amable oyente? Significa que a pesar de lo bueno, a pesar de lo listo, a pesar de lo intelectual, a pesar de lo rico y a pesar de lo prominente que usted pueda ser, si no tiene a Jesucristo viviendo en su ser, amable oyente, es un muerto viviente. Yo no lo digo. Dios lo dice, estabais muertos, es decir, antes de Cristo, en vuestros delitos y pecados. Una persona muere para siempre, o vive para siempre, y todo depende de una cosa sencilla, depende de su fe en Jesucristo. La Biblia dice que el regalo de la vida eterna es el regalo de Cristo al venir a nuestra vida. No es algo que pueda comprar. No es algo por lo que pueda trabajar, y mire, tampoco puede estar a la altura del estándar de Dios. Si no tiene a Jesucristo en su corazón como su Salvador, ¿sabe lo que está haciendo? Puedo decirle con exactitud lo que está haciendo. Está intentando estar a la altura de algo. Ahora, ¿según los estándares de quién? Sus propios estándares. Se ha imaginado que Dios tiene un estándar. Tiene un estándar para los predicadores, pero tiene este estándar para usted. Entonces usted, de cierto modo, ideó eso. No tiene que ir a la iglesia, no tiene que orar, no tiene que hacer muchas cosas. pero de acuerdo con el estándar que usted se ha puesto, lo está haciendo bien. Ese es su estándar. Pero mire, si Dios eleva el estándar para usted, ¿entonces qué? Amable oyente, la razón por la cual morirá sin Cristo es porque parte de la base del desempeño. Eso es exactamente. Ahora mire esto. Está intentando obtener resultados y si su desempeño cumple con su estándar y sus metas de desempeño, entonces Dios le aceptará. Pero no hay una sola palabra en la Biblia sobre eso. Eso es diabólico, total y completamente contrario a la Escritura, y se encuentra en el extremo opuesto de todo lo que Dios enseña, porque de lo que usted habla es de obras, desempeño, de hacerlo mejor, de ser aceptable. ¿A los ojos de quién? Aceptable a los ojos de Dios sobre la base de su desempeño, cuando Él dice que una persona es salva y aceptada por gracia, más nada, ninguna obra se toma en cuenta aquí, excepto la obra de Jesucristo. Quisiera decirle que usted morirá e irá directo al infierno. ¿Y sabe por qué? Porque estableció su estándar y confió en sus obras. Y Dios no tiene ese estándar. ¿Cuál es el estándar de Dios? Dios tiene un estándar que proveyó en la cruz. Y cuando Jesucristo murió, abrió la puerta para que usted fuera salvo. Y si no está dispuesto a venir a Jesucristo y muere sin Él, no tendrá a nadie a quien culpar, nadie a quien culpar, excepto a usted mismo y su obstinado y rebelde orgullo y su terquedad. Cuando citamos Juan 3:16, porque de tal manera amó Dios al mundo que ha dado a su Hijo unigénito para que todo aquel que en Él cree no se pierda, mas tenga vida eterna, en lo que usualmente pensamos es ya sea en el infierno o en el cielo. Pero no se trata de eso en absoluto. El cielo es el lugar profético donde estaremos. Es un lugar literal, de eso no hay duda. Pero la vida eterna comienza ahora. Si ya tiene a Cristo en su vida, ya tiene vida eterna. Tiene una clase de vida totalmente diferente en cuanto a calidad y naturaleza, que además de larga, tiene calidad, profundidad, contentamiento y satisfacción. Si tiene a Dios Todopoderoso, tiene vida divina sobrenatural dentro de usted. Por eso nunca podrá estar perdido, porque se ha convertido en Hijo de Dios y dentro de usted, dentro de su espíritu, está la verdadera vida. Hay otro don que Dios nos ha dado y en el que quizás no pensamos mucho como regalo, el cual está en el capítulo primero de Primera de Juan. Aquí el apóstol habla de su relación y de la relación de ellos con Cristo y también entre ellos. Y entonces en el versículo 2 dice, porque la vida fue manifestada y la hemos visto y testificamos y os anunciamos la vida eterna, la cual estaba en el Padre y se nos manifestó. ¿Sabe lo que dice en este versículo? Al identificar la vida eterna con Jesucristo, dice, cuando uno tiene a Jesucristo, tiene la vida. Ahora dice en el versículo 3, lo que hemos visto y oído, lo que proclamamos a ustedes para que también puedan tener comunión con nosotros, y de hecho, nuestra comunión es con el Padre y con su Hijo, Jesucristo. Piensen en esto por un momento. Una de las posesiones más invaluables que tenemos es la posesión personal de poder tener comunión entrañable uno a uno con el Dios que creó este mundo. Ahora considere lo siguiente un momento. Todas las demás religiones en el mundo, independientemente de cuál pueda ser, todas las demás religiones en el mundo pueden adorar a sus dioses, pueden venerar a sus dioses, pueden honrar a sus dioses, pueden alabar a sus dioses, pueden hacer sacrificios y ofrendas a sus dioses, pero hay una cosa que no pueden hacer con su Dios, no pueden tener comunión con Él. Porque mire, para que dos personas tengan comunión, las dos deben estar vivas y todos estos otros dioses están muertos. Amable oyente, el cristiano está en el mundo y tiene el potencial poderoso de tener comunión con su Dios, con Dios Padre, Dios Hijo, Dios Espíritu Santo. Piense en esto. ¿Sabe por qué no tenemos comunión con el Señor como deberíamos? ¿Sabe por qué? Mire, alguna vez sus hijos le han dicho, quiero tenerte solo para mí. Cuando mis hijos eran niños, íbamos a acampar todo el tiempo. Y la razón por la cual les encantaba ir de acampada es porque no había teléfonos en nuestro remolque. Nadie podía llegar a mí. Me tenían para ellos solos y les encantaba. ¿No es cierto que hay personas que a usted le gustaría tener solo para sí mismo y simplemente hacerles todas las preguntas que quisiera? Bueno, usted tiene a alguien así, su nombre es Jehová, es decir, Yahvé, Elohim, infinito en poder eterno, Adonai, Señor y Amo. Cada uno de nosotros tiene acceso a aquel que tiene y sabe todo lo que necesitamos, que alivia todos nuestros dolores, sana todas nuestras enfermedades, nos fortalece en todas nuestras debilidades, quita todos nuestros defectos, perdona todos nuestros pecados y nos ama en medio de los mayores desastres que podemos causar en el mundo. Ahora bien, permítame preguntarle, ¿por qué cree que no hablamos con él durante más tiempo? Bueno, no es porque no tengamos tiempo, ya que puede hablar con él en cualquier parte del mundo. Puede hablar con él a 12 metros bajo el agua o caminando en el espacio. Puede hablar con él en el trabajo o en casa. Entonces eso no tiene nada que ver con dónde podamos estar o cuánto tiempo tengamos. ¿Por qué cree eso? Si tiene acceso a él y puede entablar una conversación con el Dios Todopoderoso. Y además de eso, tenemos todas estas cartas de amor. Este no es más que un libro de amor que él nos escribió. Así que, teniendo acceso a todo esto, ¿por qué cree que no hablamos con Dios durante más tiempo? Le diré por qué. Es realmente simple. Usted dirá, es por el pecado, esta es la razón. No, esa no es la razón. La razón principal por la cual no hablamos con este grande y maravilloso Padre Celestial que derramó todo lo que está en el cielo sobre nosotros es porque no lo conocemos muy bien. Esa es la razón. Mire, cuanto mejor llegue a conocerlo, más querrá hablar con él. Y cuanto más comience a entender lo que él también quiere decirle, más querrá hablar con él. Y cuanto más sea capaz de compartir y sentir su amor y su aceptación, cuanto más lo haga, más le fortalecerá. La razón por la cual nos sentimos inseguros, incapaces, inferiores, incompetentes, sin valor, excluidos, rechazados, bajo el juicio de Dios, condenados, culpables y todas las otras cosas que sentimos es porque no le conocemos. Mire, cuanto más entiendo quién es Él, más quiero hablar con Él, más quiero escucharlo, más quiero buscar su sabiduría, guía y dirección, y más confiado estoy de que cuando venga a Él obtendré exactamente lo que busco. Ahora bien, una última cosa. A veces no nos salimos de nuestro camino para iniciar una nueva relación porque tenemos miedo de ser rechazados. Quisiera decirle algo. Si esa es la razón por la cual no se ha acercado a Dios, puedo decirle esto con seguridad, no tiene que preocuparse por ser rechazado. No solo le aceptará, sino que le acercará al compañerismo más entrañable de su vida. Escuche bien esto, compartir, dar y recibir. Y amable oyente, puede establecer una relación y una comunión con Él que le sostendrá en cada prueba y angustia de la vida. Eso es suyo debido a su relación con Él. Y cuando eche mano de esas tres posesiones, su aceptación, su vida eterna y la facultad para tener comunión con Él, entonces la insuficiencia, la inferioridad y la inseguridad se desvanecerán a mitad del camino y nuestra relación con Él se volverá más fuerte, más profunda y más rica. Si descubre cómo es Dios, correrá hacia esa comunión. Quisiera decirle, amable oyente, que si aún no ha aceptado a Cristo como su Salvador, no espere hasta mañana. No espere hasta la semana que viene, justo donde está. Pídale al Señor Jesucristo que venga a su vida. Es rendirse ahora, no uno de estos días, dice la Biblia, cuando sea demasiado tarde. Un día toda rodilla se doblará y confesará que Jesucristo es el Señor para la gloria de Dios. Simplemente le digo que aquí está la oferta de Dios para una vida en todo su esplendor. Y no tiene más que pedirla, creer y recibirla.
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1: La mentalidad perfeccionista tiene esta cuestión. Su aceptación de sí mismo se basa en cómo se desempeña para sí mismo, para Dios, para otras personas. Así que un perfeccionista tiene que hacer todo bien. Y lo que sucede a menudo con un perfeccionista es que comienza a postergar las cosas porque si no puede hacerlo bien, simplemente no lo hace. Y así quiere esperar hasta que pueda ser perfecto en la forma que lo hace, y la verdad es que ninguno de nosotros es perfecto, y nuestro perfeccionismo no significa que seamos perfectos, sino que nos vemos a nosotros mismos de tal manera que para ser aceptados por Dios, por amigos, compañeros de trabajo, lo que sea, tenemos que hacer las cosas de cierta manera. Y esto es una trampa satánica, es esclavitud. El perfeccionismo es una forma terrible de esclavitud porque no puede ser feliz. Porque en primer lugar no va a ser perfecto, va a cometer errores, va a terminar llegando tarde o puede decir algo equivocado o puede escribir algo equivocado. Así que si está viviendo en esa forma de vida, no puede ser feliz, no puede tener paz, siempre está ansioso, temiendo que pueda fallar o decepcionar a alguien y, por lo tanto, es una trampa satánica.
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1: ¿Qué legado deseamos dejar en este mundo después de que hayamos muerto? ¿De qué manera deseamos que nuestros familiares y amigos nos recuerden? Lo cierto es que todos nosotros vamos a dejar un testimonio, un modelo, un ejemplo a seguir para aquellos que siguen nuestras pisadas en este mundo. Es por eso que debemos preguntarnos, ¿qué tipo de persona deseamos ser? ¿De qué manera deseamos que los demás nos recuerden? Y cuando examinamos las Sagradas Escrituras nos damos cuenta de que los personajes que se describen en sus páginas no eran perfectos, sino que se equivocaban, pecaban y fallaban a menudo. Podemos aprender mucho de la vida de todos estos hombres y mujeres de Dios, pero cuando nos preguntamos ¿qué clase de persona deseo ser?, debemos tratar de imitar el ejemplo que nos dejó aquel al cual Pablo describe como nuestro modelo a seguir. No significa esto que todos los cristianos van a ser semejantes en cada área de su vida. Vamos a ser diferentes en nuestro aspecto físico, en relación con las posesiones materiales que tenemos, en nuestra manera de hablar y en muchos otros aspectos. De lo que sí podemos estar convencidos es que tenemos la oportunidad de llegar a ser semejantes en el ámbito espiritual, pues todo creyente tiene al Espíritu Santo morando en su interior. Nuestro Padre Celestial nos ha mandado a ser imitadores de Jesucristo, a seguir sus pisadas y a hacer nuestra parte para llegar a ser semejantes a Él en su carácter. Por eso, deseo que analicemos lo que la palabra de Dios nos enseña en relación a todo este tema. Y quiero que abramos nuestra Biblia en un pasaje que nos describe lo que sucedió cuando el apóstol Pablo y Bernabé llegaron a una sinagoga en su primer viaje misionero y se les pidió que compartieran con los presentes alguna palabra de exhortación. Leamos Hechos 13, versículos 16 al 22 para escuchar lo que Pablo respondió. Entonces Pablo, levantándose, hecha señal de silencio con la mano, dijo: «Varones israelitas y los que teméis a Dios, oíd. El Dios de este pueblo de Israel escogió a nuestros padres y enalteció al pueblo, siendo ellos extranjeros en tierra de Egipto, y con brazo levantado los sacó de ella, y por un tiempo como de 40 años los soportó en el desierto, y habiendo destruido 7 naciones en la tierra de Canaán, les dio en herencia su territorio. Después, como por 450 años, les dio jueces hasta el profeta Samuel. Luego pidieron rey, y Dios les dio a Saúl, hijo de Cis, varón de la tribu de Benjamín, por 40 años. Quitado éste, les levantó por rey a David, de quien dio también testimonio, diciendo: He hallado a David, hijo de Isaí, varón conforme a mi corazón, quien hará todo lo que yo quiero. ¿Será que podemos llegar a ser una persona que viva conforme al corazón de nuestro Señor? Notemos que no estamos hablando de llegar a ser perfectos, sin pecados y libres de cometer cualquier error. Solamente estamos hablando de llegar a ser conforme al corazón de nuestro Dios. ¿Podemos vivir de esta manera? ¿Qué características poseen aquellos que, como David, han llegado a esta condición espiritual? Lo primero que notamos es que este hombre supo poner su relación personal con Dios en primer lugar en su vida. Lo más importante para él era el compañerismo que tenía con su Señor. Y existen dos aspectos fundamentales en la vida de este hombre que nos muestran cuán importante era esto en su vida. El primero de estos aspectos es la actitud que siempre mantuvo hacia las Sagradas Escrituras. Busquemos precisamente en la Biblia lo que se nos enseña en relación a esta actitud que David mantuvo en todo momento hacia la palabra de Dios. Leamos lo que se nos dice en el Salmo 119, versículos 15 y 16. En tus mandamientos meditaré, consideraré tus caminos, me regocijaré en tus estatutos, no me olvidaré de tus palabras. De acuerdo a lo que leemos aquí, podemos afirmar que lo más importante para David era poder llegar a entender el contenido de las Sagradas Escrituras. Así que si deseamos ser una persona que tenga un corazón conforme al de Jehová, tenemos que poseer un gran deseo de conocer más de la palabra de Dios. Cada cristiano que desee vivir de esta manera tiene que sentir un hambre y una sed espiritual que solo puede ser saciada con la lectura y el estudio de la Biblia. Es precisamente de esta forma que podemos mantener saludable nuestro compañerismo con el Señor. Ningún ser humano puede afirmar tener una relación personal con Jesucristo si descuida las Sagradas Escrituras. Es en este libro que encontramos el alimento que necesitamos para saciar nuestra necesidad espiritual y que de esta forma podamos llegar a ser la clase de persona que Dios desea que seamos. Lo que sucede es que, mientras leemos en estas páginas y analizamos la vida de los personajes bíblicos, nos damos cuenta de las características que ellos poseían, las cuales eran del agrado de nuestro Padre Celestial. Vemos cómo el Señor les recompensó, les bendijo, y cómo a la vez hizo grandes hazañas por medio de ellos. También podemos leer cómo satisfizo sus necesidades físicas, les sanó de sus enfermedades, les guió para que se alejaran de la vida de pecado que llevaban y los liberó de la cautividad en la que vivían. Aquella persona que es conforme al corazón de Dios ha puesto su relación personal con Cristo en primer lugar en su vida. Esto no es lo que veo siempre en la vida de aquellos que afirman ser cristianos. Hay muchas ocasiones en las que me tropiezo con creyentes que no están viviendo de acuerdo a la voluntad del que les salvó. Lo que sucede es que no han comprendido la importancia de vivir en comunión diaria con Dios. Es fácil dejar de vivir en obediencia a la palabra de Dios, pues estamos rodeados de muchos problemas y tentaciones que nos invitan a comenzar a vivir a la deriva, alejados de nuestro Señor. Pero si hacemos algo así, vamos a pagar un precio demasiado alto y no podemos darnos el lujo de vivir de esta manera. El segundo aspecto por medio del cual podemos darnos cuenta es cuán importante fue para David su relación personal con Dios en su vida de oración. Aquellas personas que han decidido vivir de esta manera están dedicando un tiempo diario para estar a solas con su Señor. Leamos lo que se nos dice en relación a este aspecto de la vida de este siervo de Dios. Leamos el Salmo 5, versículo 3. «Oh Jehová, de mañana oirás mi voz, de mañana me presentaré delante de ti y esperaré». El salmista nos dice que su deseo es comenzar cada día de su vida teniendo un tiempo a solas con Dios. Es por eso que expresa su anhelo de venir cada mañana a la presencia del Señor para orar y escuchar su voz. Había escogido un tiempo específico para hacer esto y estaba dispuesto a perseverar en esto y a la vez esperar pacientemente para ver lo que su Padre Celestial haría en su vida como resultado de esta comunión íntima. Hay momentos en los que nos sentimos desanimados en nuestro andar con Cristo, pues llegamos a creer que no vamos a ser capaces de aprender todo lo que nos enseña o de vivir de acuerdo a su voluntad. Pero no debemos permitir que el desánimo venga a morar en nuestro corazón, pues todo esto lo vamos a poder lograr si damos un paso a la vez. No podemos aprender todo lo que se nos enseña en la Biblia en un solo día, pero sí podemos memorizar algunos de sus pasajes de una manera cotidiana y también podemos estudiar y analizar una pequeña porción poco a poco. De igual manera sucede con nuestro tiempo de oración. Oremos cada día de acuerdo a lo que el Señor ponga en nuestro corazón y después de cierto tiempo vamos a ser capaces de darnos cuenta del crecimiento espiritual que hemos recibido de parte de nuestro Padre Celestial. Podemos ver que David fortalecía su compañerismo con Dios por medio de estos dos métodos: separando tiempo para leer las Sagradas Escrituras y dándole prioridad al tiempo que pasaba a solas con su Padre Celestial para orar y escuchar su voz. También hay otros pasajes de la Biblia que nos muestran cómo este siervo de Dios dedicaba una gran parte de su tiempo para estar en comunión con Él. Leamos lo que nos dice en el Salmo 63, versículos 6 al 8. Cuando me acuerdo de ti en mi lecho, cuando medite en ti en las vigilias de la noche, porque has sido mi socorro, y así en la sombra de tus alas me regocijaré. Está mi alma apegada a ti, tu diestra me ha sostenido. O sea, que podemos darnos cuenta por medio de estos versículos que David no solo se alimentaba espiritualmente por medio de la lectura de la Biblia, sino que también dedicaba tiempo para reflexionar acerca de Dios. Se deleitaba en su presencia mientras hablaba con su Creador y escuchaba su voz. Busquemos también lo que nos dice en el Salmo 62:1. En Dios solamente está acallada mi alma, de Él viene mi salvación. Cuando decimos que debemos pasar un tiempo a solas con Dios cada día, no solo estamos hablando de elevar nuestras plegarias en su presencia por medio de la oración, también estamos describiendo este periodo de tiempo que usamos para escuchar pacientemente lo que tiene que decirnos. Es por eso que David no solo fortalecía su compañerismo con Dios por medio de la lectura de la Biblia, sino que también pasaba bastante tiempo con Él en oración. Tenemos que acostumbrarnos a dedicar tiempo para hablar con el Señor y que esto sea lo primero que hagamos al despertar. Muchas personas están adaptadas a escuchar las noticias apenas se despiertan en lugar de usar esta oportunidad para orar. No es bueno que hagan esto, pues en primer lugar no pueden estar seguros de que lo que están escuchando sea cierto. Y en segundo lugar, porque los medios de comunicación se enfocan más en lo negativo que en lo positivo. Es por eso que casi siempre que terminamos de escuchar las noticias, nos sentimos enojados y desanimados. No debemos comenzar nuestro día de esta manera, sino que debemos acercarnos a la presencia de Dios por medio de la oración, pues desea hacer grandes cosas en nosotros y por medio de nosotros. Así que podemos afirmar que aquellos cristianos que poseen un corazón conforme al de Jehová le están dando prioridad al compañerismo íntimo que mantienen con Él. En segundo lugar, podemos afirmar también que para llegar a ser conforme a su corazón tenemos que aprender a depositar nuestra confianza en Él a cada instante, aun cuando estemos enfrentando tiempos difíciles. ¿Cómo podemos fortalecer nuestra fe? Haciendo lo mismo que ya hemos mencionado, dedicando tiempo para leer y meditar en su palabra y para hablar y escuchar la voz de nuestro Señor. Cuando pienso en las cualidades que David poseía, toda la experiencia militar y las habilidades, talentos y valentía que lo hicieron siempre sobresalir entre los demás, puedo darme cuenta de lo que Dios hizo en este hombre. Si dedicamos tiempo para leer acerca de David, podemos notar que el Señor constantemente estuvo trabajando en él para que aprendiera a confiar en su Creador. Esta fue una obra que comenzó en él desde muy temprana edad. Podemos darnos cuenta que al principio las demás personas que vivían a su alrededor no le daban mucho valor. ¿Recuerdan lo que sucedió cuando David fue a visitar a sus hermanos en el campamento israelita, mientras Goliat los retaba a pelear? ¿Qué fue lo primero que preguntaron sus hermanos al verle? Le dijeron: ¿qué estás haciendo aquí? ¿Por qué no estás en el campo cuidando las ovejas? En otras palabras, le estaban mostrando lo poco que lo valoraban, pues era el más joven de sus hermanos. Claro que esta actitud debe haber cambiado un poco después que David derrotara al gigante Goliat. Leamos lo que nos dice David en el Salmo 103, versículo 19, en relación a lo que creía en Dios. Jehová estableció en los cielos su trono y su reino domina sobre todos. ¿Cómo pudo llegar a esta conclusión? Porque dedicaba suficiente tiempo a meditar en la palabra de Dios, a orar y a observar lo que hacía en su propia vida. ¿Qué palabras usó para convencer a Saúl y que así lo dejara pelear contra Goliat? Le dijo que en cierta ocasión había matado un oso y que también había hecho lo mismo con un león. Es por eso que estaba convencido de que también podría derrotar a ese filisteo incircunciso. ¿Acaso tenía David las fuerzas para hacer esta gran hazaña? Por supuesto que no. Pero su fe era lo suficientemente grande como para estar convencido de que Dios también le libraría en esta ocasión. Es interesante observar cómo el Señor usó ese tiempo que David dedicaba diariamente para hablar con él, meditar en su palabra y descansar en su presencia, para que de esta forma su fe fuera fortalecida y edificada cada día. Esta es la razón por la que pudo salir victorioso de la prueba que vino a su vida cuando aún era un joven. Su fe fue desafiada al tener que enfrentar a Goliat, pero no se desanimó, sino que supo poner en práctica todo lo que había aprendido de su Señor. La mayoría de ustedes que me escuchan hoy conocen lo que la Biblia nos relata en relación a este enfrentamiento entre David y Goliat, este joven, que era un sencillo pastor de ovejas y al cual sus hermanos despreciaban, pues lo más seguro es que todos ellos eran mucho más altos que él, supo vencer a su oponente haciendo uso de su fe. La palabra de Dios nos dice en el primer libro de Samuel 17 que David se enfrentó a Goliat solamente con una honda y algunas piedras. Tenemos que destacar que Goliat, de acuerdo a las medidas que encontramos en la Biblia, medía aproximadamente 2 metros y 75 centímetros. También podemos leer que tenía una armadura, un gran escudo y una larga lanza. Sin embargo, nada de esto hizo desistir al joven David, pues estaba seguro de que Dios es el soberano de todo el universo, pues reina sobre todo lo que existe. Esta fue la razón por la que obtuvo una gran victoria en esta batalla que era, hasta ese momento en su vida, la más importante que había librado, pues pudo demostrar quién era en realidad. Escuchemos lo que Goliat le dice a David en el primer libro de Samuel 17, versículos 44 al 47. Dijo luego el filisteo a David: «Ven a mí, y daré tu carne a las aves del cielo y a las bestias del campo». Entonces dijo David al filisteo: «Tú vienes a mí con espada y lanza y jabalina, mas yo vengo a ti en el nombre de Jehová de los ejércitos, el Dios de los escuadrones de Israel, a quien tú has provocado. Jehová te entregará hoy en mi mano, y yo te venceré y te cortaré la cabeza, y daré hoy los cuerpos de los filisteos a las aves del cielo y a las bestias de la tierra, y toda la tierra sabrá que hay Dios en Israel. Y sabrá toda esta congregación que Jehová no salva con espada y con lanza, porque de Jehová es la batalla, y Él os entregará en nuestras manos». Luego se nos relata cómo David hirió a Goliat en la cabeza con una piedra que lanzó con su honda. El gigante cayó estrepitosamente, y fue en ese instante que le cortó la cabeza tal y como había dicho que lo haría. Al ver lo que había sucedido, el resto del ejército de los filisteos huyó despavorido, y fueron derrotados por los israelitas, cumpliéndose así las palabras de David. ¿Cómo pudo este joven, que hasta ese entonces solamente se había dedicado a cuidar el rebaño de su familia, llegar a tener esa clase de fe tan grande? Pudo hacer esto porque hacía mucho tiempo atrás había decidido darle prioridad en su vida a la comunión que tenía con su Señor. Se alimentaba espiritualmente cada día por medio de la palabra de Dios y del tiempo que pasaba a solas con Él, orando y escuchando su voz. Había aprendido que para poder fortalecer su fe tenía que estar dispuesto a ser probado y a estar atento a los resultados que vendrían por medio de esta prueba. No importa contra qué se estaba enfrentando, si era un oso, un león o un gigante. Estaba convencido de que Dios estaba manifestándose en su vida, y es por eso que estaba siempre dispuesto a dejarse guiar por él para que hiciera con su vida lo que quisiera. Cada hijo e hija de Dios debe también estar listo de esta manera, pues vamos a tener que enfrentar estas batallas espirituales en más de una ocasión. Puede que seamos probados en relación con nuestras finanzas, o con nuestras amistades, o con cualquier otra área de nuestra vida. Lo importante es que estemos preparados a enfrentar cualquier desafío que venga a nuestra vida repentinamente.
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1: Hace poco fui a ver a un amigo. Él no me esperaba. Charlamos por unos minutos y luego me dijo: «Estaba orando por ti esta mañana y Dios trajo este pasaje de la Biblia a mi corazón». Y me leyó en Eclesiastés. Luego me dijo: «Lo leí y pensé, Dios, ¿qué estás tratando de decirme?». Y Dios me dijo: «Esto no es para ti, esto es para el Dr. Stanley». Él ni siquiera sabía que yo iba a visitarle, pero Dios le había dado un mensaje para mí. Y es que Dios usa a otras personas para alentar nuestros corazones. Así que mi amigo me dijo cómo Dios había puesto este pasaje en su corazón y cómo le mostró que era para mí. Mire, cuando yo fui a verlo, él estaba muy sorprendido, pero más bien debería haber dicho: «Bueno, Señor, te agradezco, tú sabías que iba a venir y yo le daré tu mensaje». Eso es lo que debería haber pensado, pero como ven, todos somos humanos y no oímos a Dios cuando nos habla y cuando nos da mensajes. Él nos habla a su manera y nos sorprende con lo que hace.
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1: Permítame preguntarle, ¿Dios tiene favoritos o solo tiene amigos íntimos? Si vamos al segundo capítulo de Santiago, al hablar acerca de la fe y las obras, entre otras muchas cosas, usa a Abraham como ilustración y dice así en los versículos 21 al 23, ¿no fue justificado por las obras Abraham, nuestro padre, cuando ofreció a su hijo Isaac sobre el altar? ¿No ves que la fe actuó juntamente con sus obras, y que la fe se perfeccionó por las obras? Y se cumplió la escritura que dice, y esta es una referencia a Isaías y a Segundo de Crónicas, Abraham creyó a Dios y le fue contado por justicia y fue llamado amigo de Dios. Ahora bien, permítame preguntarle algo. ¿Tiene usted amigos de confianza? Lo más probable es que tenga algunas personas de las que simplemente le gusta ser amigo. De hecho, ser amigo de ellas le hace sentirse, ya sabe, al menos 2 pulgadas más alto. Así que probablemente tenga en su vida a algunas personas como amigos, personas que son muy queridas para usted. Escuche lo que dice Dios acerca de Abraham. Dice así, y fue llamado amigo de Dios. Ahora bien, ¿eso significa que Abraham era muy especial? Bueno, fue elegido por Dios. Y cuando pensamos en tener una relación estrecha con Dios, de vez en cuando la gente dice, bueno, ya sabe, creo que Dios tiene a sus favoritos, porque mire lo que hace por fulano y mire lo que hace por sutano. A veces creemos que Dios tiene una lista de favoritos. Como sabemos por las Escrituras, Dios eligió a ciertas personas para una tarea específica. Ahora bien, una cosa es que Dios elija a un hombre o una mujer para que cumpla un propósito divino que se ajuste al plan de Dios, pero decir que Dios tiene favoritos es otra cosa. Dios no tuvo preferencias al elegir a Abraham. Lo eligió por su propia voluntad, y no necesitó ninguna otra razón para ir hasta una sociedad completamente pagana y decidir rebelarse a un hombre que no conocía a Dios. Se rebeló a Abraham y lo eligió para ser finalmente el padre de la nación de Israel. Ahora bien, usted dirá, ¿y qué dice la Biblia acerca de la nación de Israel? ¿Acaso no tiene Dios favoritismos con Israel? No lo creo. Una cosa es ser elegido y otra cosa es decir que Dios tiene favoritos. Una persona favorita sería una que, por ejemplo, le gusta mucho a todo el mundo y tal vez reciba un tratamiento especial de preferencia. Permítame hacerle una pregunta. ¿Cuál es la nación que Dios ha elegido? Israel. ¿Quiénes han sufrido más que cualquier otro grupo de personas en el mundo? La nación de Israel. Eso no es disfrutar de favoritismos. Nuestra idea de personas favoritas, como ya sabe, es que dichas personas reciben más beneficios que las demás personas, que pueden salirse con la suya con más frecuencia, o que Dios hace cosas especiales por ellas. Sin embargo, no creo que haya ninguna evidencia de que Israel haya obtenido ningún beneficio especial. Dios les advirtió una y otra vez en el Antiguo Testamento acerca de lo que les haría si pecaban contra Él o si sucumbían a la idolatría. Ellos fueron elegidos. Dios le dijo a Israel en el Antiguo Testamento lo siguiente, «Jehová tu Dios te ha escogido para hacerle un pueblo especial, más que todos los pueblos que están sobre la tierra».
5: Lo que quiso decir con eso fue que los había elegido y trataba con ellos en un nivel diferente al de cualquier otra nación. Pero él hizo una elección divina para un propósito divino. No fue un asunto de tener favoritismos. Usted podría decir, bueno, ¿cómo puede Dios hacer esto y lo otro? ¿Y por qué no podría hacerlo? Hay muchas cosas que Dios hace, y porque es soberano no tiene que darle explicaciones a nadie. Nos gustaría que Dios nos explicara su comportamiento, pero en realidad no tiene que explicarle a nadie lo que hace. Pero esto no quiere decir que Dios tenga favoritismos con nadie, y le explicaré el porqué. A lo largo de las Sagradas Escrituras, Dios reitera este hecho una y otra vez, y le daré tan solo unos pocos ejemplos de esto porque no tenemos tiempo suficiente para mencionar todos y cada uno de los versículos en los que Dios dice que es justo. Ahora bien, cuando miramos a nuestro alrededor, no pareciera que Dios sea justo. ¿Por qué esa persona es rica y esta otra es pobre? ¿Por qué él ha recibido una buena educación y ella no? ¿Por qué tiene esta persona este talento y esta otra no? Bueno, esto no significa que Dios tenga favoritos. A veces decimos, bueno, ya sabes, si Dios hubiera hecho esto o si hubiera hecho esto otro. Pero Dios en su soberanía toma decisiones.

par de estos versículos. Dice así, en el capítulo 10 de Deuteronomio, versículo 17. Porque Jehová vuestro Dios es Dios de dioses y Señor de señores, Dios grande, poderoso y temible, que no hace acepción de personas ni toma cohecho. Ahora bien, este es un mensaje para la nación de Israel. Dios es justo y aunque Él toma decisiones divinas, no tiene favoritos. Ninguno de nosotros recibe un trato especial. Dios toma decisiones divinas basadas en su sabiduría divina. Otros versículos en el Antiguo Testamento dicen esto mismo. Leamos ahora en la carta a los Romanos capítulo 2 versículo 10. Aquí leemos lo siguiente, aunque de una manera ligeramente diferente. Dice así, hablando de los judíos. Pero gloria y honra y paz a todo el que hace lo bueno, al judío primeramente y también al griego. Dios no tiene favoritos. Lo dice también en Gálatas, lo dice en Efesios, lo dice en Colosenses. Colosenses capítulo 3, versículo 25 lo expresa de la siguiente manera. Mas el que hace injusticia recibirá la injusticia que hiciere, porque no hay acepción de personas. Dios no tiene favoritos cuando se trata de hacer juicios. Como bien dicen, a mayor privilegio, mayor responsabilidad. Entonces, si Dios elige a alguien para una responsabilidad específica, o si elige a una nación en específico, estos tienen un mayor grado de responsabilidad y, en consecuencia, el juicio y la disciplina de Dios parecen ser más intensos sobre ellos, sobre quienes Él ha elegido divinamente para propósitos divinos, por lo que no se trata de favoritismos. Luego, si vamos a la primera epístola de Pedro, capítulo 1, versículo 17, leemos lo siguiente. Y si invocáis por Padre a aquel que sin acepción de personas juzga según la obra de cada uno. A lo largo de todas las Sagradas Escrituras, libro tras libro, Dios inserta un versículo aquí y otro allá para recordarnos que no tiene favoritos. Entonces, si usted es una de esas personas que han sido salvas y siente que por alguna razón Dios le ha bendecido de una manera muy especial, que es uno de los favoritos de Dios, y que por eso podrá obtener un tratamiento privilegiado, debo decirle, amable oyente, que está tristemente equivocado. Usted no lo es. Leamos de nuevo lo que dice Primera de Pedro 1:17. Y si invocáis por Padre a aquel que sin acepción de personas juzga según la obra de cada uno, entonces, y como consecuencia, conducíos en temor todo el tiempo de vuestra peregrinación. Debido a que Dios no tiene favoritos, no deja que nadie se salga con la suya. Dios no tiene preferencias. Él nos ama a cada uno de nosotros por igual. Ahora bien, permítame decirle algo. La Biblia no dice que Dios trate a todos por igual. No dice eso. Dice que Dios nos ama por igual. No hay parcialidad en Dios en esa área. Él toma decisiones divinas y somos nosotros quienes a veces tomamos decisiones que afectan lo que Él hace en nuestras vidas. Dios no tiene favoritos y por eso no pasará por alto nuestras faltas, pero sí toma decisiones divinas. Así que a Dios no le interesa tener favoritos. En otras palabras, si usted quiere estar en el círculo cercano de Dios, quisiera decirle que hay mucho espacio, pero Dios no tiene favoritos. Lo que sí tiene son amigos íntimos. Por ejemplo, ¿quiénes son algunos de los amigos íntimos de Dios? Ahora bien, si no sabe qué es la intimidad y la mayoría de las personas la relegan a lo sexual, debe saber que no tiene nada que ver con eso necesariamente. Esa es una forma de intimidad, pero no es la única. Pensemos en quiénes son algunos de los amigos íntimos de Dios, personas que Él eligió y usó en el pasado. Dios tiene muchos amigos íntimos cuyos nombres no están escritos en la Biblia. Ahora bien, todas las personas mencionadas en el Antiguo Testamento no son

necesariamente amigos íntimos de Dios. Tampoco lo son todas las mencionadas en el Nuevo Testamento. Sin embargo, ¿quién sería una persona en el Antiguo Testamento que al estudiar las Escrituras veríamos que tuvo una relación de manera personal con Dios? David, claro. La Biblia dice que fue un hombre conforme al corazón de Dios. Tenía hambre de Dios. Se equivocó seriamente varias veces, pecó contra Dios, le falló, lo avergonzó, avergonzó a toda la nación de Israel, pero la Biblia dice que David era conocido como un hombre conforme al corazón de Dios, era uno de los amigos íntimos de Dios. Y también podemos mencionar a Moisés y a Abraham, entre otros, pero lo que quisiera que hagamos es ver a uno de ellos. Leamos en Génesis, capítulo 12. Ahora bien, permítame mostrarle algo. Puede escuchar este sermón de una, dos, tres, cuatro o cinco maneras distintas, pero quisiera pedirle que lo escuche desde esta perspectiva, que le pida a Dios que pueda escuchar esto de una manera en la que Él pueda estimularle y motivarle a desear en su corazón relacionarse de manera personal con Él. No se trata de desear ser uno de los favoritos de Dios, porque no tiene favoritos. Así que nunca seremos elegidos como favoritos de Dios. Pero puedo decirle una cosa, amable oyente, Dios ya ha elegido hacerle a usted uno de sus amigos íntimos. Piense, por favor, en lo siguiente. Seguramente hay personas en el mundo de las cuales a usted le gustaría ser conocido como sus amigos o de las que a usted le gustaría ser una de sus personas favoritas. Mire, no busque la aceptación de los hombres. En su lugar, busque ser un amigo íntimo de Dios. Él no tiene favoritos, pero sí desea tener intimidad espiritual con su pueblo. Usted podría decir, bueno, pero ¿cómo sabe usted que Dios quiere relacionarse de manera personal conmigo? Le diré cómo. Porque Dios dijo que fuimos predestinados para ello. O sea que hemos sido marcados, que Él predestinó a cada creyente para ser conformado a la imagen de su Hijo. Ahora bien, hay al menos dos razones para esto. Hay más, pero mencionaré al menos estas dos. Una de ellas es que podamos reflejar a Dios en la tierra. Y la segunda es para que Dios se relacione de manera personal con nosotros. Dios tiene árboles, rocas y estrellas. Puede llenar los cielos enteros con meteoros y tenerlos chocando entre ellos. Podría hacer cualquier cosa que elija hacer que no sea contra su naturaleza, pero el único ser creado con quien Dios puede desarrollar una relación personal son las personas, somos usted y yo. Ahora bien, quisiera mostrarle algo acerca de la intimidad. Abraham no fue simplemente conocido como amigo de Dios. Fue conocido como amigo de Dios porque tenía una relación personal con Él. Piense en lo siguiente. ¿Qué sentido tendría hacerse cristiano y asistir a la iglesia durante 40 o 50 años y nunca llegar a relacionarse de manera personal con Dios? Cuando pienso en eso, simplemente no puedo imaginar que alguien pueda querer perder su tiempo siendo religioso sin querer adentrarse y descubrir lo que Dios realmente está haciendo. Desear una intimidad espiritual con Él. Ahora bien, mientras que ser favorito se refiere a ser preferido o muy querido, ser íntimo se refiere a otra cosa. Hablamos de un compañerismo cercano. Hablamos de algo personal. Podríamos enumerar los atributos de Dios que son conocidos por el hombre: su santidad, su justicia, su misericordia, su omnipotencia, su omnisciencia, su omnipresencia, entre otros muchos. Y adoramos y alabamos a este gran Dios trascendente que está allá afuera en el cielo. Pero si es como las otras religiones en el mundo, ven a su Dios. Pero nuestro Dios habló de ser un Padre celestial para nosotros. ¿Sabe qué es lo que le hacemos a Dios? Lo excluimos. Y quisiera decirle algo. Dios nunca le deja fuera.
Dios Todopoderoso, quien pone a cada estrella en su lugar y tiene el poder de hacer que el planeta entero desaparezca en una fracción de segundo, desea personalmente tener una intimidad espiritual con usted. Y eso fue lo que Dios desarrolló con Abraham, como podemos ver en Génesis capítulo 12. Me gustaría que notáramos algunas cualidades acerca de la intimidad y luego quisiera que pensemos en algunas cosas. Probablemente haya maneras mejores de decirlo, pero escúcheme atentamente. ¿Puede ir a la iglesia, sentarse y escuchar sermones, dar dinero, cantar, orar y tener la aprobación de todos? Pero mientras no sienta un hambre por Dios que ponga a todos los demás en segundo lugar, se estará perdiendo de lo mejor. Si le preguntara si ama verdaderamente a alguien, lo más probable es que me diga que sí. Si le dijera, ama a esa persona con profunda intimidad personal, es decir, de la manera en que el amor realmente satisface, seguramente me diría que sí. O tal vez aún no haya tenido esta experiencia en su vida. Pero me gustaría que piense en lo siguiente. Imagina a Dios Todopoderoso, soberano de este universo, deseoso de tener una intimidad espiritual con usted. Veamos entonces cómo desarrolló Dios esto con Abraham, porque quisiera decirle, amable oyente, que Dios lo hará también con usted. ¿Y sabe qué? Él le está esperando. Cuando escucho a la gente decir, jamás he escuchado hablar a Dios audiblemente. No creo que Dios haga esto y lo otro. Dios nunca me dijo esto. Dios no obra de esta manera. Tal vez si le permite desarrollar con usted lo que él quiere, pueda entonces escuchar lo que nunca ha escuchado. Y le garantizo que sentirá lo que nunca ha sentido y percibirá lo que nunca ha percibido. Estoy diciendo todo esto porque no quisiera que se conforme con tan solo ser salvo. Busque, por favor, Génesis capítulo 12. Antes de ver cómo era la vida de Abraham, le hablaré un poco del contexto. Dios se reveló a Abraham en medio de una sociedad pagana, y una de las primeras cosas que le dijo fue esta que leemos en el capítulo 12, versículo primero. Pero Jehová había dicho a Abraham, «Vete de tu tierra y de tu parentela y de la casa de tu padre», a la tierra que te mostraré, sin brújula, sin mapa y sin saber a dónde iba. Los versículos 2 y 3 prosiguen así. Y haré de ti una nación grande, y te bendeciré, y engrandeceré tu nombre, y serás bendición. Bendeciré a los que te bendijeren, y a los que te maldijeren, maldeciré, y serán benditas en ti todas las familias de la tierra. Tenemos aquí a Dios Todopoderoso hablándole y revelándosele a un hombre. Y observe con cuidado. Lo primero que Dios hizo al construir una relación de intimidad con Abraham fue establecer un compromiso con él. Permítame hacerle una pregunta. ¿Qué compromiso ha establecido con Dios Todopoderoso desde que fue salvo, que sea solo entre usted y él y no trata sobre otras personas? Establecer un compromiso es parte de ello. Así que me gustaría mostrarle dos o tres cosas. Génesis capítulo 12, versículo primero. Pero Jehová había dicho a Abraham, y esto es lo que encontrará si estudia las Escrituras. Ahora el versículo 7 dice así. Y apareció Jehová a Abraham y le dijo. Y luego en el capítulo 13, versículo 4 dice. E invocó allí Abraham el nombre de Jehová. Y en el mismo capítulo 13, versículo 14 dice, y Jehová dijo a Abraham. Y en el capítulo 15, versículo primero dice, vino la palabra de Jehová a Abraham en visión. ¿Y qué es lo que siempre vemos? A Dios hablando con Abraham. ¿Sabe cómo Abraham y Dios construyeron una gran relación? No solo Dios se comprometió con Abraham, sino que Abraham se comprometió con Dios. Usted podría decir, ¿cómo sabe que se comprometió con Dios? Le mostraré cómo. Volvamos al capítulo 12 y observemos lo que pasó. La Biblia dice en el versículo primero que Dios le dijo a Abraham, «Vete de tu tierra y de tu parentela y de la casa de tu padre a la tierra que te mostraré». Cuando Dios le habló, Abraham tenía 75 años de edad.
Y el versículo cuarto dice, y se fue Abrán, como Jehová le dijo, y Lot fue con él, y era Abrán de edad de 75 años cuando salió de Harán. Abrán se comprometió en seguir a Dios. Entonces, para establecer una intimidad espiritual es necesario establecer un compromiso. En segundo lugar, si leemos acerca de la vida de Abraham en la Biblia, descubriremos que la mayoría de las conversaciones fueron entre él y Dios. Abraham desarrolló un corazón que sabía escuchar. Él sabía escuchar a Dios. Amable oyente, nunca se relacionará de manera personal con Dios hasta que aprenda a escucharlo. Leemos muchas veces, Dios dijo, Dios dijo, Dios dijo, y Abraham hizo, Abraham hizo. Dios habla y Abraham escucha, y luego Abraham habla y Dios escucha. ¿Alguna vez había pensado en eso? Cuando usted habla con Dios, Él detiene todo y escucha lo que tiene que decirle, y así puede obtener la atención del Dios que creó este universo. Permítame hacerle una pregunta. ¿Alguna vez ha estado orando, hablando con el Señor y de repente su mente se distrae? Todos hemos tenido esa experiencia, ¿verdad? ¿Cuántas veces ha dicho mientras estaba orando, Dios, creo que no me estás escuchando, no me estás prestando atención, tienes tu mente en otra cosa? Nunca he tenido que decir eso porque Dios escucha personal y perfectamente. Él siempre escucha mientras tengamos algo que decirle. Construimos relaciones haciendo compromisos. Usted construye una relación aprendiendo a escuchar lo que la otra persona dice, lo que siente, lo que le hace sufrir, y aprende también a escuchar lo que la otra persona no consigue decir. A veces no es fácil, humanamente hablando. En el desarrollo de una intimidad espiritual con Dios, es siempre Él quien toma la iniciativa. Lo vemos en las vidas de Abraham, de Moisés y de David, por citar solo tres. Dios le habló a David, le habló a Moisés, vino a Abraham, revelándosele, mostrándosele, hablándole. Dios es siempre quien toma la iniciativa, y vemos que Él siempre escucha. Ahora bien, volvamos a Génesis capítulo 12, versículo 7. Una de las áreas más importantes para relacionarnos de manera personal con Dios es el tiempo de compañerismo. Dice así, y apareció Jehová a Abrán y le dijo, a tu descendencia daré esta tierra. Ya había empezado a hablarle. Y luego en el capítulo 13, versículo 4, esto es lo que sucede. Abrán había subido a Egipto y estaba yendo al lugar del altar que había hecho allí antes, e invocó allí Abrán el nombre de Jehová. Y es interesante ver cómo se dan las circunstancias hasta que Abraham construye un altar, adora al Señor y entonces Dios viene a Abraham y le habla, que es absolutamente esencial para construir no solo una intimidad espiritual, sino una que perdure en el tiempo. No podemos construirla diciendo, ¿cómo te sientes? Me alegra verte. Estoy orando por ti. Eso no es así. Construir una intimidad espiritual exige periodos en los que estén juntos solo usted y él. Permítame preguntarle, ¿cuánto tiempo a la semana le da usted al Padre Celestial para estar a solas con él? De los 7 días a la semana, 24 horas al día, ¿cuánto de ese tiempo lo tiene Dios a usted para él solo? Ahora, no quiero decir que esté acostado en la cama con su esposa y usted esté orando mientras ella habla sola. Eso no es tenerle a solas. No me refiero a cuando está conduciendo por la autopista. Dios no le tiene para él solo mientras usted conduce por la autopista. Me refiero a pensar en lo siguiente. El Dios que envió a su Hijo a la cruz y que creó todo, quiere establecer una relación con usted que sea íntima. La verdad es que Dios se reveló a Abraham. Dios, quien es absoluta y perfectamente sagrado, se reveló a Abraham. Pero debo decirle algo, Dios no se muestra a personas que siempre andan con prisas. No, no lo hace. No podemos relacionarnos de manera personal con alguien si simplemente ignoramos a la otra persona. Exige un tiempo prolongado juntos.
solas las dos personas. Quisiera preguntarle de nuevo, ¿cuánto tiempo a la semana le tiene Dios, su Creador, Sustentador, Salvador, Señor y Maestro, y todo lo demás que usted dice de Él, cuánto tiempo le tiene Dios a usted para Él solo? Quizás usted me diga, bueno, ya sabe, soy una persona muy ocupada. No tiene nada que ver con eso. Bueno, es que usted no sabe todas las responsabilidades que tengo. Es verdad, pero Dios sí las conoce y podría librarle de ellas. Mire, no se trata de qué tan ocupados estemos, es que tan enamorados estemos de Dios lo que determina cuánto tiempo querremos pasar con Él. Y puede subrayar esto, nunca tendrá una intimidad espiritual con Dios hasta que esté dispuesto a dar prioridad a su tiempo personal a solas con Él. Simplemente no pasará. Dios desea pasar tiempo a solas con usted. Desea tener su devoción sin distracciones, sin otros intereses compitiendo con Dios por su atención. Es así como se construye la intimidad, no escuchando a muchos, sino solo a Dios. Tristemente, tenemos una idea de Dios muy superficial, a pesar de que Él está dispuesto a profundizar y revelarse a sus hijos. Amable oyente, si quiere ver cosas en la palabra de Dios que nunca ha visto antes, puedo decirle exactamente cómo hacerlo. Lo primero es postrarse delante de Dios Todopoderoso con su Biblia abierta y decirle que se humilla delante de Él. Si quiere tener comunión con Dios más que cualquier otra cosa en el mundo y desea conocerlo como nunca antes ha conocido a nada ni a nadie, lo primero que tiene que hacer es postrarse ante Dios con su Biblia abierta, y le garantizo que descubrirá más acerca de Él de lo que alguna vez descubrirá sentado en una silla, leyendo algunos versículos de manera ligera antes de irse a dormir. Algunas veces, por ejemplo, cuando estoy estudiando para un sermón, simplemente no se me ocurre nada. Entonces sé exactamente qué debo hacer. Ponerme de rodillas ante Dios, abrir mi Biblia y decirle a Dios que voy a mantenerme allí hasta que me diga exactamente lo que necesito saber, y luego comienzo a hablar acerca de Él y sobre mí mismo. Dios siempre me revela la verdad cada vez que lo hago. ¿Sabe cuál es el problema? Vivimos demasiado deprisa. Tenemos muchas otras cosas que hacer. Mis amigos demandan mi atención, mi trabajo demanda mi atención, y además tengo que ir a la iglesia. Bueno, pues tengo que decirle algo. Mi motivación cada vez que predico es que usted desarrolle un hambre por Dios. Amable oyente, si usted no desea relacionarse de manera personal con Dios, se perderá de lo que se trata en realidad la vida, que es caminar con Dios. Mire, si dos personas desarrollan una relación estrecha entre sí, se contarán cosas que no le cuentan a nadie más. Ahora bien, no estoy diciendo que Dios le vaya a contar algún gran secreto, pero sí le mostrará claramente lo que ya está escrito para que pueda entenderlo. Cuando dos personas construyen una relación, significa que hablan de las cosas a un nivel más profundo y personal del que hablarían con nadie más. Usted podría decir, bueno, trato de hablar con Dios sobre cosas así. Él le escucha. A Él le importa usted. Él le comprende. Dios tomó la iniciativa de construir con Abraham una hermosa relación, y la Biblia dice que los santos de antaño conocieron a Abraham como el hombre que fue llamado, ¿cómo? Fue llamado amigo de Dios. ¿Se imagina ser conocido así? Juan es uno de los amigos de Dios. Susana es una de las amigas de Dios. Pero más que eso, es ser un amigo íntimo de Dios. Mire, Abraham pudo relacionarse de manera personal con Dios, y nosotros también podemos hacerlo si estamos dispuestos a pasar tiempo con Él. Solo si estamos dispuestos a hacer de esto una prioridad en nuestro tiempo. Si realmente quiere saber quién es Él, debe postrarse con su Biblia abierta delante de Él. Ahora bien, si usted tiene algún tipo de problema físico que no le permite arrodillarse, Dios lo entiende. Usted podría decir, bueno, no sé por qué no puedo sentarme en una silla.
Bueno, claro que puede hacerlo, pero hay algo especial en humillarnos postrándonos de rodillas ante Dios Todopoderoso, y lo he visto muchas veces. Cuando realmente quiero escuchar lo que me quiere decir, entrar en Él, sentir lo que siente, saber exactamente lo que piensa, entonces eso es lo que tengo que hacer, postrarme delante de Él. Debo decir, Dios Todopoderoso, me humillo ante ti. Escudriña mi corazón, muéstrame mi pecado, que haya una verdadera confesión si hay algo con lo que deba lidiar. Dios, revélate a ti mismo, muéstrame la verdad, déjame ver la situación como tú la ves. ¿Cree que Dios le ocultará algo? Claro que no, porque Él es siempre quien toma la iniciativa para construir una relación de intimidad con nosotros. Ahora quisiera que veamos en el capítulo 15 de Génesis algo más que creo que es muy interesante. Se trata de una apertura entre dos personas que tienen intimidad entre ellas. Génesis 15, versículo primero, dice así: Después de estas cosas vino la palabra de Jehová a Abrán en visión, diciendo: Dios le habló a Abrán de diferentes maneras. Vino la palabra de Jehová a Abrán en visión diciendo: No temas, Abrán, yo soy tu escudo y tu galardón será sobremanera grande. Ahora mire esto. Cuando dos personas son cercanas, sabemos que ni siquiera tienen que decirse cómo se sienten porque ya lo saben. Dios le dijo a Abrán: No temas, Abrán. Entonces Abrán le respondió: Señor Jehová, ¿qué me darás, siendo así que ando sin hijo? ¿Y el mayordomo de mi casa es este damaseno Eliezer? Ahora bien, una de las cosas acerca de la construcción de una relación es que ambas personas deben ser sinceras entre sí. Usted no podrá relacionarse de manera personal con Dios si viene a Él con oración diciendo: Nuestro dulce Padre Celestial, Creador de los confines de la tierra, Todopoderoso, Soberano del Universo, Dios trascendente de toda la tierra. No vaya con eso. Hágalo de manera sencilla. ¿Cómo se acerca usted a su esposa? Solo le dice: Cariño, quiero que sepas que te amo. Abraham dijo: Señor, y escuche lo que Dios le dijo. Observe su respuesta. Dios le dice: Después de estas cosas vino la palabra de Jehová a Abraham en visión diciendo: No temas, Abraham. Yo soy tu escudo y tu galardón será sobremanera grande. ¿Qué fue lo que le dijo? Le dijo: No temas, Abraham, yo soy tu escudo y tu galardón será sobremanera grande. Pero Abraham dijo: Señor, espera un minuto, estoy preocupado por algo. Sé lo que dijiste en el capítulo 12, no dijo así exactamente, pero eso fue lo que quiso decir. Sé lo que me dijiste, dijiste que me bendecirías y que todas las naciones van a ser bendecidas, pero la verdad es que no veo cómo vaya a pasar porque el único candidato a heredero que tengo es mi sirviente Eliezer y él no puede ser el elegido. Así que termina diciendo: Dios, no veo cómo vas a resolver esto, necesito que me ayudes a entenderlo. Esta puede ser tal vez una pobre paráfrasis de la conversación entre ambos, pero refleja la franqueza que existía entre Dios y Abraham. Dios acababa de decirle: No temas, yo soy tu escudo. Y Abraham le respondió inmediatamente: Pero estoy preocupado por algo. Permítame hacerle una pregunta. ¿Siente que no puede decirle algunas cosas a Dios? He conocido a algunas personas que ni siquiera pueden decirle a Dios en privado cómo se sienten. La única manera de desarrollar una intimidad espiritual con el Señor es ser sincero con Él. Dios, sé lo que dijiste. Dijiste que ibas a hacer esto y lo otro, pero Dios, quiero decirte que no lo creo. Me está costando mucho creerte. Tiene que ser sincero con Dios para poder construir una intimidad espiritual con Él. No intente fingir lo que no siente. No trate de engañarlo. No se puede engañar a Dios. Solo dígale: Dios, francamente, no lo creo en este momento. Necesito tu ayuda. ¿Y sabe lo que Dios hará? Le amará y le aceptará en su duda y pondrá simplemente sus brazos amorosos a su alrededor y le acercará a Él. ¿Y sabe qué más hará? Hará exactamente lo que necesite usted que haga, es decir, le mostrará que puede confiar en Él. No vaya a Dios diciendo: Todo está bien, mientras se siente culpable por esto y aquello, pero no le dice nada. Solo dígaselo. Dios quiere que se lo diga. Dios, no tengo ganas de ir a la iglesia. Él puede enviarle allí de todos modos. Pero en otras palabras,
No intente hacerse el religioso con Dios. Solo tiene que decirle cómo se siente. Señor, me siento muy lujurioso. Dígaselo. Él ya lo sabe. Entonces, donde no hay sinceridad, no hay intimidad. Ahora bien, algo más que debemos saber acerca de la intimidad espiritual es que habrá conflicto. Por ejemplo, si recuerda, Abraham sirvió al Señor y decidió ser obediente a Dios cuando le dijo, «Te voy a dar un hijo». Pero Sara pensó, «Creo que es mejor que te ayude». Así que Sara se interpuso, por así decirlo, entre Abraham y su devoción y obediencia a Dios, sugiriendo a su esposo que tomara a Agar, su criada, y tuviera un hijo con ella. Cada generación que ha vivido desde entonces sobre la faz de la tierra ha sufrido las consecuencias de esa desobediencia. Así que para poder construir una intimidad espiritual, es necesario fomentar la confianza. Y es sorprendente la cantidad de veces que Dios se acercó a Abraham de diferentes maneras para decirle, «Solo confía en mí, Abraham, solo confía en mí». Pero Abraham no confió, aunque Dios se lo dijo y se lo confirmó una y otra vez. Abraham no confió y se dejó convencer por Sara. Amable oyente, Abraham es ciertamente un amigo íntimo de Dios, pero no es su favorito. No era su favorito al punto de poder desobedecer a Dios sin ninguna consecuencia. Abraham sufrió las consecuencias de su desobediencia. Los capítulos que siguen hablan del conflicto entre Sara y Agar, y él tuvo que vivir eso. Además, cada nación desde entonces, en todos los siglos transcurridos, han sufrido las malas relaciones entre los descendientes de esos dos niños. En una intimidad espiritual habrá conflicto. No siempre estaremos de acuerdo con Dios, pero siempre estaremos equivocados cuando no estemos de acuerdo con Él. Eso se lo puedo asegurar. Siempre estaremos equivocados cuando no estemos de acuerdo con Él. Habrá conflicto, habrá frustración, pero es imposible construir una intimidad espiritual sin arriesgar algo. ¿Qué arriesga usted cuando construye relaciones humanas? Se arriesga a ser rechazado. Se arriesga a ser malentendido, se arriesga a tener conflictos. Y si no puede aceptar el rechazo, no quiere conflictos y no quiere que lo malinterpreten, nunca establecerá una intimidad espiritual. Ahora bien, Dios nunca nos malinterpreta, eso lo hacemos nosotros. Pero tengo que arriesgar algo al relacionarme de manera personal con Dios. ¿Sabe lo que tengo que arriesgar? Tengo que arriesgar todos mis derechos, todos mis deseos y todos mis anhelos para poder decir, Dios, quiero relacionarme de manera personal contigo porque te quiero en mi vida más que cualquier otra cosa y deseo tener una relación contigo donde puedas revelarte a ti mismo, donde puedes hacer en mi vida todo lo que elegiste hacer. Amable oyente, tiene que ceder al Señor todos sus deseos, todas sus metas, todas sus ambiciones, todos los aspectos de su vida que puedan competir de alguna manera con Dios, y puede que ninguno lo haga, pero aún así debe cedérselos. Si no lo hace, no habrá intimidad. Porque para poder relacionarse de manera personal con Dios es necesario que demos, cedamos, renunciemos a todo lo que poseemos. Ahora bien, cualquier cosa con la que Dios quiera dejarle puede ser más de lo que esperaba o puede ser mucho menos de lo que quiera. Pero ese es el riesgo. Lo único que Abraham tuvo fue que Dios le dijo, «Levántate y deja a tu familia, a tu padre, a tus amigos y vete a un país que te mostraré», es decir, te lo mostraré a medida que vayas caminando. Tuvo que arriesgarse a confiar plenamente en Dios. Abraham no tenía nada en qué basarse, solo la voz de un Dios que nunca antes había conocido. Abraham se arriesgó, ¿y qué hizo Dios? Construyó una hermosa intimidad espiritual con él. Piensa en lo siguiente por un momento. Es algo que mucha gente hace sin darse cuenta. Dicen, quiero ser lo que Dios quiera que yo sea. Voy a ser lo que Dios quiere que sea. Yo quiero lo que Dios quiera. Pero esto es lo que en realidad hacen. Trazan una línea imaginaria en sus mentes, consciente o inconscientemente, y dicen, esto es lo más comprometido que voy a estar. Quiero ser todo lo que Dios quiere que sea. Pero nunca se atreven a decir, Dios, estoy dispuesto a que hagas lo que quieras en mi vida, con mi vida, a través de mi vida, donde, cuándo y cómo lo decidas, sin importar las consecuencias y sin importar lo que digan los demás.
nunca construirá una intimidad espiritual con Dios hasta que haga eso. La única manera en que Dios establece este tipo de relación con nosotros es cuando abrimos por completo ambas manos y decimos, «Está bien, Dios». Ahora bien, la forma más elevada de conocimiento que el hombre sabe es conocer la mente de Dios. Esa es la forma más alta de conocimiento. Permítame hacerle una pregunta. ¿Qué preferiría tener en lugar de eso? ¿Qué relación en la vida prefiere más que relacionarse de manera personal con Dios? Este Dios que lo creó todo está dispuesto a moverse en su vida de una manera que nunca ha experimentado antes. Algunas personas dicen, bueno, no creo lo que Dios dice sobre esto y lo otro. Tal vez sea porque solo lo conocen en un nivel superficial. Dios no construye intimidad espiritual con personas que están preocupadas por lo que otros piensan acerca de su devoción a Cristo. Él no construye relaciones con personas que se comprometen con el pecado. Dios establece intimidad espiritual con personas que están dispuestas a renunciar, que sean capaces de decir, poco me importa lo que el mundo piense, lo que realmente me importa es mi relación con Dios. Pero permítame decirle algo al respecto. Creo que Dios debe poner el hambre, el deseo en el corazón de una persona para hacer eso. No creo que sea algo que nazca dentro de nosotros naturalmente. Creo que Dios debe ponerlo allí. Y Dios quiere que esa hambre prevalezca en su corazón por encima de cualquier otro deseo. Ahora bien, relacionarse de manera personal con Dios requiere disponibilidad y Abraham siempre estuvo disponible. ¿Sabe cuál era el plan de Abraham? Siempre tenía que consultar con Dios. No tenía ni calendario ni brújula. Señor, ¿cuál es el plan para hoy? Así era como tenía que vivir. Para poder construir una intimidad espiritual con Dios, tenemos que revisar constantemente si nuestros planes y los de Él son los mismos. Cuando veo en mi propio corazón que mi relación con Él no es tan íntima como debería ser, tengo que buscar las razones y a veces se debe a algo que estoy haciendo que no está en su plan. Debo estar disponible, ser sincero y debo tener un hambre profunda de Dios. Mire, Jesucristo tuvo la relación más perfecta y más íntima con su Padre. Por eso su vida fue tan tranquila por dentro, a pesar de que fue tan tormentosa por fuera. La intimidad con Dios no solo nos da una idea de quién es Él, de un modo que jamás descubriríamos de otra forma, sino que tiene un efecto tranquilizador en nosotros. Crea un efecto tranquilizador en la persona que está construyendo esa relación. ¿Está satisfecho con conocer a Dios solo en el nivel en que lo conoce ahora? Dios le conoce a usted perfectamente. ¿Pero está usted satisfecho con conocer a Dios en el nivel en que lo conoce ahora? Usted puede ser una de esas personas que tiene todo tipo de información espiritual, pero la pregunta es, ¿camina usted con Dios a un nivel íntimo, personal, privado, cálido, satisfactorio y gozoso? En otras palabras, ¿se siente cómodo estando a solas con Cristo? He conocido mucha gente que ni siquiera se siente cómoda estando sola. Y cuando estamos con Dios, no estamos solos. Así que quisiera preguntárselo una vez más. ¿Cuánto tiempo pasa a la semana a solas con Dios? Esto le dirá qué tan profundo es su deseo de construir esa intimidad. Mire, cuando nos relacionamos de manera personal con Él, es más fácil construir también una relación con otras personas. Y no solo esto. Dios comenzará a fluir a través de su vida. Comenzará a hacer a través de su vida cosas increíbles por los demás. Cuando construimos una relación con alguien para conseguir algo, no funciona. No buscamos construir una relación, no buscamos intimidad. La intimidad debe darse en el hecho de que quiero una relación con esta persona por lo que es, no por lo que voy a obtener de ella. De igual forma, quiero relacionarme de manera personal con Dios solo por quien es Él. Me gustaría poder hacer que todas las personas de repente tuvieran hambre de Dios con tan solo accionar un interruptor. No puedo hacer eso, pero sí puedo decirle algo. Nada debe superar su hambre por conocer a Dios en el nivel más profundo posible, por experimentar las expresiones más profundas de su amor y conciencia de la presencia de Dios.
A veces he estado a solas con el Señor en la sala de oración, en mi estudio, y he sentido la presencia de Dios tan real como si alguien estuviera físicamente allí. Pero no es porque sea yo. Dios se hace real, íntimo, cálido y amoroso con cualquiera que se tome el tiempo de estar a solas con Él y le diga: Señor, quiero relacionarme de manera personal contigo. Abraham fue conocido como amigo de Dios. Dios construyó con él una hermosa intimidad espiritual. Dios sigue bendiciéndonos hoy en día y no conozco un regalo más grande que usted pueda dar a sus hijos que el ejemplo de caminar en intimidad con Dios el Padre. Nunca dará a sus hijos un regalo mejor. Ellos mirarán su vida y querrán lo mismo que Dios le ha dado a usted. Porque, ¿qué herencia más grande podríamos dejar a nuestros hijos que el que ellos digan: quiero conocer al Señor como mi papá lo conoce? Quiero caminar con el Señor como mi mamá camina con Dios. No hay dinero en el mundo que pueda comprar esa clase de hambre por Dios. Oremos. Señor, nos maravillamos al pensar en lo amoroso, dulce, amable, tierno y paciente que eres y que quieres caminar con nosotros, amarnos y poner tus brazos amorosos alrededor de nosotros para animarnos y darnos seguridad, estando dispuesto a mostrarte a nosotros como eres, exponiéndonos tu palabra y dándonos el privilegio de vivir conscientes de tu presencia y poder. Padre, te pido que pongas un hambre tan grande en nosotros que no nos conformemos tan solo con ser religiosos, con ser cristianos o simplemente servir en la iglesia. Dios, queremos sentir un hambre insaciable por conocerte en un nivel más profundo. Señor, pon en orden los deseos de nuestro corazón. Elimina las áreas de nuestra vida que necesitan ser quitadas. Crea dentro de nosotros, oh Dios, un deseo tan profundo y permanente por ti que todo lo demás en la vida, sin duda alguna, sea muy inferior en comparación con nuestro amor por ti. Te pido, Padre, por cada persona que escucha este mensaje para que sienta un hambre profunda y creciente por ti. Señor, pienso en lo que hiciste por mí cuando era niño, algo por lo que jamás podría tomar crédito alguno. Tú pusiste en mi corazón algo que jamás me abandonaría, un anhelo profundo por ti que me diste de muchas formas. Te agradezco y alabo por ello. También quiero pedirte, Señor, por cada niño, por cada niña, por cada adolescente, por cada estudiante universitario. Ayúdalos a ver que la intimidad contigo es mucho más importante que una calificación perfecta en cualquier asignatura. Ayúdanos a ver que nuestro caminar íntimo y tranquilo contigo es más importante que un mejor cargo o una promoción en el trabajo, que mucho más importante que tener más riquezas es enriquecernos en la presencia de nuestro Padre amoroso. Padre, ayúdanos a poder identificar en nuestras propias vidas cuando algo esté a punto de tomar tu lugar. Te lo pido en el nombre de nuestro Señor Jesucristo. Amén.

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1: La lectura bíblica de hoy es Primera de Juan, capítulo 3, versículos 1 al 3. Mirad cuál amor nos ha dado el Padre para que seamos llamados hijos de Dios. Por esto, el mundo no nos conoce, porque no le conoció a Él. Amados, ahora somos hijos de Dios, y aún no se ha manifestado lo que hemos de ser. Pero sabemos que cuando Él se manifieste, seremos semejantes a Él, porque le veremos tal como Él es. Y todo aquel que tiene esta esperanza en Él, se purifica a sí mismo, así como Él es puro.
0: ¿Le resulta difícil aceptar el amor puro de Dios? ¿Qué podría impedir que un creyente reciba esta maravillosa bendición? Primero, nuestras relaciones. Aunque parezca irónico, la manera en que amamos puede distorsionar nuestra percepción del amor del Padre Celestial, pues como personas imperfectas, amamos de forma imperfecta. Algo más que podría impedirlo es la culpa. Nuestro remordimiento por el comportamiento pecaminoso podría convencernos de que no somos dignos del amor de Dios. Sin embargo, la Biblia nos asegura que nuestro Padre nos ama de manera incondicional. Asimismo está el legalismo. Muchas personas ven la Biblia como un libro de reglas, pero Dios nos dio su palabra para instrucción e inspiración, no como una vara de medir con la cual reparte amor o castigo. Y por último, la interpretación equivocada de la disciplina divina. Dios es un Padre amoroso y confiable. Su disciplina está ligada a su amor. Corrige nuestro comportamiento para nuestro bien, no como castigo. Cristo ya nos redimió del pecado. Dios no tiene nada en contra de nosotros. ¿Hay algo en su vida que le impida disfrutar por completo del gozo del amor incondicional de Dios? Si es así, entréguelo hoy y reciba la gracia que el Padre da a sus hijos.
2: La vida cristiana se parece a una carrera y se requiere ser disciplinados. Una persona que vive una vida indisciplinada no solo vivirá una vida conformista, sino también por debajo de lo que Dios requiere. Somos responsables de una vida consagrada y disciplinada.
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2: ¿Quiere usted hacer lo mejor, ser lo mejor de sí mismo y vivir una vida que sea satisfactoria? Pues bien, puede hacerlo, pero hay un precio que pagar. Sin embargo, por otro lado, si no vive esa clase de vida, sigue habiendo un precio que pagar. Amable oyente, la vida cristiana no es fácil. La Biblia no dice ni una sola vez que cuando confiamos en Jesucristo como nuestro Salvador personal, la vida será más fácil. Hay dificultades, hay angustias y pruebas, pero aún así es la mejor forma de vivir. Con frecuencia las personas no comprenden cuán importante es un aspecto particular de la vida cristiana, porque fíjese que hay un verdadero secreto o una verdadera clave para vivir una vida cristiana extraordinaria. Una verdadera clave para vivir una vida en la que hace lo mejor, es lo mejor de sí mismo y cumple los sueños o las metas que Dios ha establecido para su vida. Y la clave es la disciplina. El motivo por el que estamos tan enfermos es nuestra falta de disciplina. La disciplina es totalmente esencial en la vida cristiana. La verdad es que es esencial en cualquier clase de vida, pero especialmente en la vida de una persona que quiere vivir una vida consagrada. Por tanto, leeremos en Primera de Corintios este pasaje de la Escritura donde el apóstol Pablo habla sobre todo este asunto de la disciplina. Pablo compara la vida cristiana con una carrera, como una carrera en los Juegos Olímpicos o en los Juegos de Grecia en aquella época. Vayamos, por favor, a Primera de Corintios capítulo 9, versículos 24 al 27. ¿No sabéis que los que corren en el estadio todos a la verdad corren, pero uno solo se lleva el premio? Corred de tal manera que lo obtengáis. Y ahora habla acerca de la vida cristiana. Todo aquel que lucha, de todo se abstiene. Ellos a la verdad para recibir una corona corruptible, pero nosotros una incorruptible. Así que yo de esta manera corro, no como a la aventura, de esta manera peleo, no como quien golpea el aire, sino que golpeo mi cuerpo y lo pongo en servidumbre, no sea que habiendo sido heraldo para otros, yo mismo venga a ser eliminado. El apóstol también habla de disciplina y ejercicio en otro pasaje. Vayamos, por favor, a Primera de Timoteo, capítulo 4, versículo 7, dice así: desecha las fábulas profanas y de viejas, ejercítate para la piedad. La palabra que leímos en Primera de Corintios, capítulo 9, para disciplina, es una palabra que literalmente significa en griego golpear el cuerpo. En esencia, golpearse uno mismo en la cara. O sea, el apóstol disciplinaba su cuerpo y lo tenía bajo control. La verdad es que si queremos vivir una vida consagrada, debemos poner bajo control nuestro cuerpo en todos sus sentidos y sus deseos. La palabra que utiliza en 1 Timoteo capítulo 4, ejercítate, es la palabra de la que derivamos gimnasio, donde nos entrenamos. O sea, hemos de entrenarnos de tal forma que podamos vivir una vida consagrada. Leamos los versículos 7 y 8. Dice así: ejercítate para la piedad. Porque el ejercicio corporal para poco es provechoso, pero la piedad para todo aprovecha, pues tiene promesa de esta vida presente y de la venidera. Ahora bien, lo que Pablo estaba diciendo es que toda esta disciplina corporal y preparación para correr en las carreras y en los diferentes juegos está bien, pero más importante que eso es la disciplina de la mente, el alma y el espíritu. Aunque la disciplina y el ejercicio corporal son buenos para esta vida, la disciplina espiritual no solo es buena para esta vida, sino también para la venidera. La vida cristiana es la clase de vida que se parece a una carrera y se requiere de nosotros que nos disciplinemos. Una persona que vive una vida indisciplinada no solo vivirá una vida conformista, sino también muy por debajo de lo que Dios requiere y muy por debajo de lo que Dios desea para cada uno de nosotros. Por tanto, dice que somos responsables de vivir una vida consagrada y una vida disciplinada. Ahora bien, aclaremos a qué se refiere cuando habla acerca de disciplina aquí. Hay una disciplina que es, como dice el apóstol, la que controla el cuerpo y la mente. Por tanto, ponemos nuestros deseos bajo control por medio del Espíritu Santo. Y también está la disciplina de la que la Biblia habla en el libro de Hebreos, y que es una clase de disciplina distinta. Vayamos, por favor, a Hebreos capítulo 12, versículo 5. Dice así: y habéis ya olvidado la exhortación que como a hijos se os dirige diciendo: hijo mío, no menosprecies la disciplina del Señor. La palabra disciplina en los otros versículos se refiere a entrenamiento y ejercicio, a poner las cosas bajo control, y la palabra disciplina en hebreo se refiere a la corrección de Dios, o sea, disciplinar a un hijo es corregir a ese hijo. La disciplina de Dios, el propósito de su disciplina en nuestras vidas es hacernos volver a su voluntad para nuestra vida, para que así podamos llevar a cabo su propósito y su voluntad para los cuales nos creó. Y teniendo eso en mente, permítanme también distinguir entre todo este tema de la disciplina y el legalismo. Por ejemplo, en ocasiones alguien dice: entonces, disciplinarme a mí mismo significa no hacer esto, no hacer aquello, vigilar esto y lo otro. Pues no necesariamente. El legalista dice: no puede hacer esto, no se puede hacer aquello, no se debe hacer esto o lo de más allá. La disciplina tiene el propósito de entrenar, de poner las cosas bajo control. Cuando el legalista dice, por ejemplo, que no se debe hacer esto o aquello, eso es egocentrismo, porque su motivo para el legalismo es poder tener de alguna forma o de otra mérito ante Dios por haberse privado de estas cosas. Sin embargo, una persona que se disciplina a sí misma ama a Dios y, por tanto, se disciplina para agradarle a Él y no para obtener necesariamente algo de Él, aunque sin duda hay bendiciones. Por eso Pablo dice: no peleo como quien golpea al aire, no hago eso, sino que me sitúo a mí mismo bajo control con un propósito, y ese propósito es vivir una vida consagrada. Pensemos, por ejemplo, en por qué es necesario que vivamos una vida disciplinada, pues la verdad es que la mayoría de las personas no la viven. Amable oyente, quisiera que haga algo para poder obtener el máximo de este mensaje. Quisiera retarle a hacer algo. Quisiera que mire su vida por un momento y se plantee estas preguntas. ¿Qué área de mi vida es indisciplinada? ¿Qué área de mi vida está fuera de control? ¿Qué área de mi vida me está causando realmente dificultades? ¿En qué área de mi vida me encuentro casi como un esclavo de ese deseo? Podrían ser varias cosas, pero quisiera que piense por un momento qué área de su vida está fuera de control. Y con eso en mente, escuchemos el resto de este mensaje. Amable oyente, fíjese que si puede identificar algo en su vida, entonces todas las cosas que diga le resultarán útiles y podrá aplicarlas y pensar: ¿cómo se relaciona eso con lo que es un problema en mi vida? Entonces, ¿qué es esencial y por qué es necesario? En primer lugar, es necesario porque Dios nos llama a una vida de santidad y consagración, a una vida de disciplina. Él nos llama a vivir esa clase de vida. Vayamos, por favor, a Primera de Pedro, capítulo 1, versículos 14 al 16. Dice así: como hijos obedientes, no os conforméis a los deseos que antes teníais, estando en vuestra ignorancia, sino como aquel que os llamó es santo, sed también vosotros santos en toda vuestra manera de vivir. Porque escrito está: sed santo porque yo soy santo. Y alguien dirá: bueno, yo no puedo ser santo. Definamos lo que eso significa. Vivir una vida santa no significa vivir una vida sin pecado. Significa que nuestro corazón está sometido a Dios. Es nuestro deseo caminar en obediencia delante de Dios. Deseamos agradarle a Él. Tomamos decisiones para agradarle. Pero habrá ocasiones en nuestra vida en las que titubearemos, momentos de debilidad, pero entonces no nos damos por vencidos, nos detenemos y no nos quedamos ahí. Por tanto, una vida santa es una vida sometida a Dios, entregada a Él, que se ejercita en esa dirección, y una vida que está en el proceso de llevar todo deseo bajo control por el poder del Espíritu Santo que habita en nosotros para poder vivir una vida piadosa y agradable a Él. Fíjese que es muy evidente en este pasaje que somos llamados a vivir una vida santa y consagrada. Vayamos ahora, por favor, a 1 de Pedro capítulo 2, versículo 11. Dice así: Amados, yo os ruego como a extranjeros y peregrinos, pues estaban dispersos por todo el mundo, que os abstengáis de los deseos carnales que batallan contra el alma. Ahora bien, ¿qué es un deseo carnal? Cuando la Biblia habla de la carne o carnal, se refiere sencillamente a que todos tenemos deseos. Dios nos ha dado muchos deseos legítimos porque son necesarios para llevar a cabo su propósito. Lo que nos está diciendo es que estos deseos, los deseos dados por Dios, deben ser puestos bajo control. Y en este pasaje nos dice que nos abstengamos de los deseos carnales que batallan contra el alma. O sea, los deseos fuera de control batallan contra nosotros, crean guerra en nosotros y sentimos la presión, sentimos la tentación, sentimos ataques del enemigo. Por tanto, nos dice que nos abstengamos de los deseos carnales que batallan contra el alma. Cualquier cosa que batalle contra su alma, amable oyente, que batalle contra su relación con Dios, es un enemigo. Y por eso nos llama a vivir una vida consagrada. Entonces decidimos hacerlo porque somos llamados a hacerlo y porque se nos manda a hacerlo. Y eso es lo que nos dice el capítulo 4 de Primera de Timoteo. Es disciplina por causa de la consagración. En segundo lugar, quisiera que observemos lo siguiente.

esclava. Si no ponemos bajo control nuestro cuerpo, nos volveremos esclavos de las cosas que nos controlan. La adicción sexual o la adicción en las relaciones, por ejemplo. Una relación o una persona o nuestros amigos y poco después estamos tan unidos emocionalmente a la otra persona que es casi una adicción. La persona se siente tan dependiente de otra que esa relación se diluye porque no puede confiar y apoyarse en los demás. Nos volvemos adictos a toda clase de cosas. Amable oyente, recuerde lo siguiente. Usted es un esclavo de cualquier cosa en su vida que no pueda controlar. Pero las personas no quieren admitirlo y dicen, yo no soy esclavo de nada, simplemente hago lo que quiero hacer. Pero no es así. Cuando usted es un esclavo, hace lo que le dice su amo. Mire, hay muchas personas que están esclavizadas y no lo saben. La mayoría de las veces serán precisamente quienes presumen y dicen, mi vida está bajo control, no me hable acerca de Jesucristo y no mencione esas cosas porque no necesito todo eso. Pero permítame decirle algo. Si usted no es un hijo o una hija de Dios, si no ha confiado en Jesucristo como su Salvador, es esclavo de algo. Podría ser la duda, podría ser la incredulidad, o podría ser algo que desea en su vida y que sabe que si se convierte en cristiano puede que tenga que entregarlo. Por tanto, antes de que presuma de su libertad, hágase esta pregunta. Cuando quiero hacer lo correcto, ¿qué área de mi vida está batallando contra mí? Amable oyente, recuerda lo que dijo el apóstol Pablo en Romanos capítulo 7. Habló acerca de su pasado y dijo, pues no hago lo que quiero, sino lo que aborrezco, eso hago. Habló acerca de esta batalla, esta guerra que se libraba en su interior antes de entender, antes de clamar y de comenzar a trabajar en el camino del Espíritu Santo. Por tanto, todos necesitamos disciplina. Cuando vivimos una vida indisciplinada, pagamos un precio. Por tanto, hablemos de eso por un momento. ¿Qué podemos esperar cuando no vivimos una vida disciplinada? Lo primero que puede esperar es permitirse cosas que no son correctas, o puede que sean cosas buenas, pero que están fuera de control. Fíjese, hay cosas que son la voluntad de Dios y sin embargo Dios ha dicho, mira, no es malo, es mi voluntad para tu vida más adelante, pero no ahora. Lo queremos todo ahora, tan rápidamente como podamos obtenerlo porque pensamos que lo merecemos. Pero no nos merecemos nada. Es la gracia de Dios la que nos da todo lo que tenemos. Por tanto, en primer lugar, nos permitimos cosas carnales. Y en segundo lugar, lo defenderemos. Entonces diremos, es que no puedo evitarlo. Lo intenté una y otra vez, pero no puedo evitarlo. O tal vez diremos, es que no lo siento. Por tanto, cuando una persona dice que no puede evitarlo, acaba de confesar que es un esclavo de eso, sea lo que sea. Y a nadie le gusta la esclavitud. Pero las mismas personas que no toleran la esclavitud de seres humanos se rinden a la esclavitud de sí mismos. Sin embargo, no lo vemos de esa forma, aunque eso es exactamente lo que dice la Escritura. Además, también se ve afectada nuestra salud. Cuando una persona vive una vida indulgente, ¿qué ocurre? Eso afecta a su salud. No puede usted comer mal una y otra vez. No puede comer en exceso una y otra vez sin afectar su cuerpo. Cuando afecta su cuerpo, afectará su salud. Amable oyente, no puede excederse e ignorar los principios de la buena salud durante años y años y después querer que alguien imponga sus manos sobre usted para orar y usted decir a Dios, quiero que me sanes, Espíritu Santo, sáname. Piénselo. ¿Por qué se metió usted en ese caos? Es interesante que en ocasiones las personas no se detienen a pensar, ¿por qué me metí en esto?

este caos fue por indulgencia. Me convertí en esclavo de ese hábito. Por tanto, eso afectará a su salud porque después de un tiempo no tendrá una buena movilidad física, estará deprimido y desalentado. Entonces visita al médico y éste le receta algo para eso o le da algo para compensar otra cosa y que pueda tomar algo más para otro síntoma, y es una cosa tras otra. Ahora bien, cuando una persona es indulgente, hay otra cosa que también sucederá, y es que descubrirá que tendrá problemas financieros. ¿Por qué? Porque les gusta recorrer los centros comerciales y mirar esto, aquello y lo de más allá. Trabajaron duro toda la semana y se merecen gastar el dinero que tanto les costó ganar. El único problema es que gastan más de lo que se pueden permitir. Deben tener esto y aquello y eso otro. ¿Sabe usted lo que es eso? Es indulgencia. Eso es indulgencia. La forma más sabia de visitar los centros comerciales es la siguiente. Decida lo que quiera, dónde está, vaya allá y consígalo. Después, váyase. El motivo sencillo, si usted sigue recorriendo el lugar, le garantizo que ellos decoran las cosas y las presentan para incitar a comprar. Otro ejemplo de lo que ocurre es un mal desempeño. Cuando una persona no es disciplinada, tendrá un mal desempeño. Usted no querrá que nadie que trabaje para usted no haga lo que debiera hacer. Y cuando una persona no es disciplinada, no rinde al máximo. Presenta excusa. No tengo ganas ahora. Es que lo intenté y esto es lo máximo que puedo hacer. Por tanto, hay un mal desempeño. Esa es una de las consecuencias de vivir esa clase de vida. Y después, sin duda, lo que sucede es que cuando llega el momento de conceder ascenso, esa persona es pasada por alto. ¿Por qué es pasada por alto? Porque su desempeño no es satisfactorio, no hace lo que debiera hacer. Por tanto, si hay que escoger a alguien que esté haciendo un buen trabajo, escogerán a alguien que se desempeñe bien y que sea muy disciplinado en su estilo de vida. Otro punto aquí es todo el tema de los hábitos indolentes. Ahora bien, un hábito indolente significa que una persona se limita a hacer lo mínimo para poder defender su trabajo. Por ejemplo, digamos que una persona es perezosa y cuando se levanta en la mañana lanza su pijama al suelo, o regresa en la tarde y lanza sus pantalones aquí, su camisa allá, no los recoge y los deja tirados por todos lados. Cuando termina de comer, deja los platos sobre la mesa o los mete en el lavaplatos hasta que está cada vez más lleno y más sucio y finalmente ni siquiera quiere mirarlo. Podríamos mencionar una larga lista de cosas simples que indican pereza e indolencia. Recuerdo que en una ocasión llevé a algunos miembros del equipo a un retiro. Y teníamos a un par de personas que se ocupaban de lavar, limpiar y parte del cocinado. Me acerqué al lavaplatos y vi que todo el mundo simplemente metía sus platos sucios, todos desorganizados. Entonces me puse firme y les dije, miren, si vamos a estar aquí 2 o 3 días y tener una reunión de equipo, tenemos que organizarnos. Y ellos no sabían de qué estaba hablando y les dije, vengan aquí. Cuando pongan un vaso en el lavaplatos, háganlo con orden. No pongan uno aquí y otro allá. Sean ordenados. En otras palabras, de esa forma se pueden meter muchas cosas en el lavaplato antes de arruinarlo. Ahora bien, somos indulgentes o indolentes. Cuando una persona es indolente, entonces tenemos que preguntarnos, ¿qué sucede en la vida de una persona para que no pueda pararse erguida y caminar erguida? ¿Por qué no puede hacer todo lo mejor posible y ser el mejor? Escuche, amable oyente, se da cuenta de que representamos al Señor Jesucristo.
le representamos a Él y Él tiene el derecho a esperar lo mejor de nosotros, ya que presentemos lo mejor de nosotros. Cuando los estudiantes van a la escuela, sacan malas calificaciones y dicen, soy cristiano, entonces, si lo es, eso es inexcusable. Puede que no todas sus calificaciones sean brillantes, pero recuerdo lo que mi mamá solía decirme. Me decía, lo único que quiero que hagas es que pongas todo tu empeño. Pues bien, todo mi empeño en ese tiempo no era muy bueno. Era lo mejor que podía hacer entonces, aunque le doy gracias a Dios porque mejoré. Sin embargo, ella nunca me dijo, ¿por qué no conseguiste calificaciones brillantes? Eso habría sido devastador para mí porque no tenía las capacidades y la habilidad para hacerlo en ese momento. Ella siempre decía, pon todo tu empeño, luce lo mejor posible. Ahora bien, ¿sabe usted cómo era lucir lo mejor posible cuando iba a la escuela? Nada de llevar ropa de moda, ni siquiera sabía lo que estaba de moda, pero sí llevar un overol. Así iba vestido a la escuela en los primeros 6 grados. ¿Pero quiere que le diga algo? Estaba limpio cada día y me quedaba bien. Iba limpio cada día. Porque damos testimonio con lo que hacemos. Y sé que todo el mundo no puede vestirse como los demás. Ese ni siquiera es el asunto. No he dicho que usted debiera vestir este tipo de pantalón o esa clase de vestido, pero ¿sabe una cosa? Debe poner todo su empeño. Debe lucir lo mejor posible, sea como sea. ¿Y quiere saber algo, amable oyente? Dios honra su intento. Y le diré lo que sucede. Cuando usted pone todo su empeño con lo que tiene, Dios aumentará su potencial y le ayudará a avanzar con lo que tiene. Pero fíjese, amable oyente, si usted es indulgente, eso es otra cosa totalmente distinta. Lo que ocurre también es que cuando una persona no pone todo su empeño, deja un trabajo innecesario para otras personas. Pensemos, por ejemplo, en una mamá que no trabaja fuera de casa. Si usted se levanta y ayuda haciendo la cama, le habrá ahorrado a ella parte del trabajo. Si limpia y recoge después de comer, le ahorrará ese trabajo a ella. En otras palabras, las personas perezosas e indolentes dejan cosas regadas que otra persona tendrá que recoger. En el trabajo, por ejemplo, si no hace su tarea correctamente, ¿sabe lo que ocurre? Otra persona tiene que llegar y arreglar esa tarea, por tanto, tiene que hacer su propia tarea y también la de usted. Otra área es la de ser imprudentes en nuestra conversación. Una persona que no es disciplinada o que por lo general es indisciplinada en su conversación, dice cosas que no debería decir. Habla acerca de cosas de las que no debería hablar. Hace críticas que no debería hacer y eso frecuentemente hiere los sentimientos de otras personas, incluso sin darse cuenta. Esa persona es imprudente y descuidada. Y alguien dirá, bueno, yo digo lo que creo. Por favor, no lo haga. En primer lugar, porque lo que usted cree tal vez no vale la pena que nadie lo escuche, y en segundo lugar, puede que sea totalmente irreverente y ofensivo. Un estilo de vida disciplinado, una vida disciplinada, lo es en nuestra lengua, mente, corazón, alma y cuerpo, en cada aspecto de nuestra vida. Escucha, amable oyente, Jesucristo fue un hombre disciplinado. No era legalista ni tampoco severo, sino que era disciplinado. Él salía en las mañanas para estar con el Padre. Ahora bien, fíjese que hemos hablado acerca de todas estas cosas, pero piense en lo siguiente. Disciplinados en nuestra lectura de la Biblia cada día. Disciplinados en nuestra vida de oración, en pasar tiempo con Dios, disciplinados en nuestro tiempo de meditación, disciplinados en nuestros donativos, de modo que no tengamos que pensar cada semana,
veamos cuánto voy a dar esta semana, sé automáticamente que comienza con un diezmo. Ese es el inicio y va más allá de eso. Por tanto, una vida disciplinada, escuche, es una vida que marca una diferencia. Una de las áreas en las que una persona muestra su falta de disciplina es en la de ser impuntual. Es decir, nunca llega a tiempo. ¿No cree que esto es interesante? Pensemos en la clase de Biblia del domingo en la mañana, que comienza siempre a cierta hora, todos saben a qué hora comienza, y lo que sucede es que las personas piensan, bueno, llegaré en algún momento. Escuche, ponga todo su empeño, esté en la mejor forma sin importar quién sea usted, disciplínese, por ejemplo, si en su trabajo, digamos que tiene una reunión de comité o algo parecido, sé que hay ocasiones y situaciones en las que no se puede llegar a tiempo, pero eso debiera ser la excepción. Lo que hacemos es que les robamos su tiempo a los demás mientras están sentados esperando a que nosotros decidamos si vamos o no vamos, o cualquier otra situación que se produzca. Cuando una persona es indisciplinada, hay otra cosa con la que tiene que lidiar. Y es la pérdida de tiempo y energía. Ahora bien, ¿cómo se pierde tiempo y energía? Muchas personas pierden tiempo y energía intentando averiguar un atajo para hacer lo que debieran estar haciendo o cómo no hacerlo. Por tanto, pierden tiempo y energía pensando en cómo lograr que otra persona haga ese trabajo por ellos. Mire, cada una de las cosas que mencionamos es un aspecto de lo que nos ocurre cuando no somos disciplinados. Y otro de ellos es el siguiente. Las personas que no son disciplinadas sueñan con esto, sueñan con aquello, y hablan acerca de lo que van a hacer uno de estos días. ¿Quiere que le diga una cosa? No sucede nada. Son soñadores y habladores, pero no hay eficacia ni ningún fruto que lo demuestre. Una persona que es disciplinada debe tener metas, debe tener un motivo. Y uno de nuestros principales motivos para una vida disciplinada es vivir una vida consagrada, pero también es lograr las metas y los sueños que tenemos y que Dios ha puesto en nuestro corazón. Y ciertamente, uno de los resultados es que usted llegará a ser eliminado, como dice el pasaje que leímos, o sea, es rechazado. Ahora bien, Dios no va a rechazar que usted fue salvo, pero le diré lo que hará. Cuando usted rehúsa vivir una vida disciplinada, puede que Dios tenga un plan para su vida que es fantástico, pero usted vive una vida indisciplinada y hace lo que quiere hacer, y piensa entonces que Dios le llamará y le situará en un gran lugar de servicio cuando ha vivido una vida indisciplinada todos esos años. Todavía puedo recordar la primera iglesia de la que fui pastor. Había 50 personas el domingo en la mañana, hasta 75, y en el verano tal vez había 125, pues estaba en las montañas de Carolina del Norte. Y recuerdo que en algunas ocasiones, cuando estaba sentado en la plataforma listo para predicar, el diablo me susurraba: «Mira esa multitud tan pequeña. Has estudiado y orado mucho toda la semana, y solo 75 personas te van a escuchar y después olvidarán lo que dijiste». Y era como si Dios me dijera, pero no es así. Quiero que pongas todo tu empeño en esos pocos y veas lo que yo hago. Y puedo decir que si no hubiera puesto todo mi empeño con 50 o 75 personas, no podría estar predicando en todo el mundo, porque no es así como Dios actúa. Fíjese, amable oyente, una persona indisciplinada es corta de vista. No es lo que está sucediendo en el momento, sino lo que va a suceder. Y lo último que quisiera mencionar
acerca de este tema es sencillo, es un mal testimonio. Cuando una persona vive una vida indisciplinada es un mal testimonio. Amable oyente, representamos al Hijo de Dios, por eso es muy importante. Ahora bien, planteemos la pregunta y después la responderemos. Siendo ese el caso, ¿cuáles son los requisitos para vivir una vida disciplinada? No queremos que esas cosas sean verdad en nuestra vida. Entonces, ¿cuáles son los requisitos para vivir una vida disciplinada? En primer lugar, y muy importante, debemos tener una meta muy definida y concreta para hacerlo, un objetivo para hacerlo. Por eso el apóstol Pablo lo dijo muy claro. Vayamos, por favor, a Primera de Corintios, capítulo 9, versículo 26, dice así: así que yo de esta manera corro, no como a la aventura. Por tanto, tengo un propósito, tengo una meta. Usted no vivirá una vida disciplinada solo porque yo le dije. Vivirá una vida disciplinada porque ha evaluado su vida, ve las metas que tiene, mira los sueños que tiene, mira para ver lo que Dios dice, y Él dice que es su voluntad y le agrada que vivamos una vida disciplinada. Por eso mi primera meta es porque quiero agradar al Señor. La segunda meta es porque quiero alcanzar ese objetivo, o quiero que eso se haga realidad en mi vida, o quiero poder disfrutar eso en esta vida. Escucha, amable oyente, si usted no tiene una meta o un objetivo definido, ¿sabe qué será la disciplina? Será lo mismo que el ejercicio físico. Si una persona hace ejercicio físico y lo hace solo porque debiera hacerlo, no lo hará muy bien y será un trabajo pesado. Pensará, bueno, tengo que hacer ejercicio. No, escuche, cuando usted entiende cuál es su meta, entonces hace ejercicio porque quiere hacerlo, porque desea hacerlo, porque un día más de ejercicio físico es un día más que le llevará allí para poder hacer lo que quiere hacer. Por tanto, usted debe tener una meta definida, debe tener un propósito concreto, y si no lo tiene, lo que hace no durará. Es absolutamente esencial. Además, anote esto, hay que identificar y esperar. ¿Qué significa eso? Significa identificar ese lugar o esas cosas en su vida que batallan contra su alma, esas áreas de su vida en las que sabe que es indisciplinado o que es un esclavo de ellas. ¿Sabe lo que debe hacer? Debe decidir alejarse de ellas, separarse de ellas. Por eso digo que si no quiere comer ciertas cosas, no vaya al supermercado, las compre y las lleve a su casa y las mete en el refrigerador por si llega el caso. No, si hace eso, ya ha planeado fracasar. En el caso de una relación, si no quiere involucrarse demasiado, entonces es mejor que se aleje. Por tanto, tiene que identificar cuál es el asunto y después, como dije, separarse de eso. Un tercer punto es que tiene que buscarlo con diligencia. Una persona no es más o menos disciplinada. En otras palabras, no se puede ser más o menos disciplinado. Eso significa que realmente no lo soy, pero me gustaría serlo. La disciplina hay que buscarla con diligencia. Tiene que enfocarse en la meta. Si no se enfoca en una meta, en un objetivo particular, en un propósito concreto, no durará. Por ejemplo, hay personas que dicen, bueno, he seguido esta dieta, intento perder peso. Pues bien, ¿cuál es su meta? Si es solamente perder peso, esa no es una meta lo bastante buena. Debe tener una meta mejor que esa. Si es alguien a quien está intentando ganarse, puede decir, bueno, quiero perder peso porque puedo ser más atractivo para él o para ella, sea quien sea la persona. Quiero lograr esto, ser más disciplinado en esta área porque quiero llegar a esta posición concreta en mi vida y mi trabajo.
Amable oyente, tiene que haber una meta y para lograrla hay que perseguirla con diligencia. No puede guiarse por sus sentimientos. No puede pensar, no tengo ganas. Tiene que eliminar esa frase. Elimine esa frase. Hay muchas ocasiones en las que yo no tengo ganas de estudiar, o no tengo ganas de reparar algo, o de hacer alguna otra cosa, pero ¿quieres saber algo? Tengo que ignorar el sentimiento. El sentimiento no tiene nada que ver. Hay que hacerlo de cualquier modo. La mayoría de las cosas buenas, las mejores cosas de la vida, han sido logradas por personas que no tenían ganas de hacerlas. Por tanto, amable oyente, no puede guiarse por sentimientos, tiene que perseguirlas con diligencia. También hay que ser constante. Usted tiene que ser constante. Y pensará que estoy en contra de la comida, pero le prometo que no estoy en contra de la comida. Pero hay personas que dicen que van a comenzar una dieta, y es la segunda dieta, la tercera dieta, la cuarta dieta, la quinta dieta, la sexta dieta, la séptima revista, el octavo plan, el noveno plan, el décimo plan. ¿Sabe usted lo que hacen? Siguen comenzando y deteniéndose. Cuando usted comienza y detiene algo, lo que hace es fracasar. Tiene que ser constante. Por eso debe tener una meta que sea válida, que sea lo bastante valiosa para que usted esté dispuesto a pagar el precio, esté dispuesto a ser constante pase lo que pase. Y tiene que ignorar sus sentimientos a fin de ser constante. Voy a leer la Escritura cada mañana pase lo que pase. Por tanto, si quiero hacerlo antes de irme al trabajo, me iré a dormir temprano para poder levantarme temprano y hacer lo que Dios quiere que haga. Cuando alguien dice, es que no tengo tiempo, no me diga que no tiene tiempo, pero se queda despierto hasta las 11 o las 12 de la noche mirando televisión y después no tiene tiempo para levantarse en la mañana y hablar con Dios. Eso es una necedad, es infantil y es inaceptable ante los ojos de Dios. Es pasar tiempo con Dios o pasar tiempo con la basura que hay en la televisión que está estructurando su mente para que piense de cierta forma cuando Dios hablará a su corazón para darle fortaleza y energía. Dios le dará un sentimiento de dirección, le dará alegría en el corazón. Y le capacitará para hacer cosas que de otro modo usted no podría hacer apartado de él. Amable oyente, Dios está dispuesto a hacer lo que sea necesario para ayudarnos. Además está la práctica de la abnegación. A nadie le gusta la palabra abnegación, pero es interesante lo que Jesucristo dijo. Vayamos por favor a Mateo capítulo 16, versículo 24. Dice así, entonces Jesús dijo a sus discípulos, si alguno quiere venir en pos de mí, niéguese a sí mismo y tome su cruz y sígame. Ahora bien, cuando dijo niéguese a sí mismo, es no permitir al yo que controle nuestra vida, sino que el Espíritu de Dios controle nuestra vida. Si queremos vivir una vida disciplinada, entonces tenemos que negarnos a nosotros mismos ciertas cosas. Quizás yo tenga que negarme a mí mismo algo que tal vez deseo, pero si sé que estorbará mi relación con Dios o estorbará lo que tengo que hacer al día siguiente, tengo que decidir qué es lo más importante, poner todo mi empeño al día siguiente o pasar tiempo haciendo eso, sea lo que sea. Por tanto, tengo que practicar la abnegación. Y la mayoría de las personas no quieren hacerlo, pero Jesucristo dijo que si queremos seguirle, tenemos que negarnos a nosotros mismos. No se refería necesariamente a cosas, sino al yo. Tengo que negarme a mí mismo todo lo que batalle contra mi alma, tengo que lidiar con eso. También tenemos que aprender a decir no. Algunas personas no pueden hacer eso. Por ejemplo, digamos que está usted con sus amigos y ellos quieren que haga algo,
pero su espíritu le dice que no lo haga. Entonces, ¿qué hace usted? De repente se ve atrapado en esa tentación de hacer lo que sus amigos quieren que haga. Usted sabe que no está bien, pero no quiere herir sus sentimientos, y entonces acepta hacerlo. Escucha, amable oyente, pues lo que habrá hecho es escoger a sus amigos en lugar de agradar al Dios viviente, y eso no es correcto. Por tanto, tenemos que aprender a decir no. Ahora bien, a nadie le gusta que otra persona le diga no. Si usted pidiera un préstamo, no querría que le dijeran no. Si quisiera un auto en particular que es muy caro, y el vendedor le dijera que no puede vendérselo conforme al salario que usted tiene, no le gustaría que le dijeran no. No nos gustan los no. La verdad es que todos tenemos que aprender a decir no al diablo, no a la tentación, no a las personas que nos seducirían a hacer cosas que sabemos que no están bien o que puede que sean buenas para otra persona, pero no son buenas para nosotros. Por tanto, tenemos que aprender a decir no. Si alguien dice que no puede hacer eso, le diré que sí puede hacerlo, porque la Biblia dice que el fruto del Espíritu Santo que habita en nuestro interior, nos capacitará. Es su tarea capacitarnos para hacer lo que Dios quiere que hagamos. Por el poder del Espíritu Santo tenemos la capacidad en nuestro interior de decir no en cualquier momento a cualquier cosa que no venga de Dios. El Padre Celestial no nos llama a vivir una vida consagrada y después dice, bueno, hagan lo mejor posible. Él sabe que esas cosas batallan contra nuestra alma y conoce la fuerza de la tentación. Por eso envió al Espíritu Santo, lo envió para capacitarnos, para que podamos decir no cuando tengamos que decir no. Y una última cosa que quisiera mencionar es darnos espacio para el fracaso. Escuche a lo que me refiero con eso. No vamos a ser perfectos, nadie lo es, por tanto, cuando fracasamos es un área concreta, sucede lo siguiente. Miramos lo que hicimos y entonces nos hacemos la pregunta, ¿por qué? ¿Cómo puedo evitar esto la próxima vez? Si es un pecado de alguna clase, entonces pídale a Dios que le perdone, vuelva a enfocarse y pregunte, ¿cuál es mi meta? Mi meta es más importante que entregarnos a lo que evitará que alcance mi meta, y entonces siga adelante. Hay personas que dicen, comencé a leer la Biblia, iba a leer la Biblia completa, pero me salté un par de mañanas y me desalenté, y entonces me di por vencido. Escucha, amable oyente, Satanás está siempre ahí. Y una de sus armas favoritas es el desaliento. Solamente porque falló una o dos mañanas o una semana, no permita que eso le despiste y le confunda. Vuelva a enfocarse en la meta y siga adelante de tal forma que llegará a ser muy disciplinado. Y lo último que quisiera que veamos es, ¿cuáles son las recompensas? ¿Qué puedo esperar de Dios? ¿Quiere que le diga algo, amable oyente? Ni siquiera tengo el tiempo para decirle cuáles son todas las recompensas, pero quisiera mencionar algunas cosas que usted conoce en su vida y sabe que Dios le recompensará si vive una vida disciplinada. La primera de ellas es un estilo de vida ordenado y mucho menos estresado. El estrés está matando a nuestro país. Hay muchas personas que sufren ataques al corazón debido al puro estrés. Su vida es desordenada, como un tobogán en espiral, haciendo esto y aquello, todo lo que el día requiera. Pero Dios quiere que vivamos una vida ordenada. Escuche, para comenzar, le hago una sugerencia. Levántese en la mañana. Vaya a un lugar donde esté a solas, abra la palabra de Dios y dígale, Señor, quiero que hables a mi corazón, quiero que me guíes en este día. Padre, quiero que hables a mi corazón y me hagas sensible a lo que sucede a mi alrededor,
Protégeme de cosas que no estén en consonancia con tu voluntad. Entonces comienza usted su día en orden. ¿Y qué ocurre? Cuando comienza con Dios guiando su vida, lo que ocurre es que ahorra tiempo, pues una vida desordenada es una vida que está totalmente indisciplinada. El segundo fruto, la segunda recompensa, es sentirnos bien con nosotros mismos. Cuando usted vive una vida disciplinada, se sentirá bien consigo mismo. Y me refiero a que se sentirá bien por quién es usted. Por ejemplo, pensando en el ejercicio físico, cuando usted es dirigente en su ejercicio físico, se siente bien consigo mismo, hace progreso y está protegiendo su cuerpo. Escuche, lo que está haciendo es equiparse para vivir una vida larga y consagrada. Se está equipando para que Dios vea que usted es disciplinado también en otras áreas de su vida. De igual modo, cuando pienso en todas las recompensas, hay una sensación de logro, de que hemos logrado algo. Me discipliné hoy, di un paso adelante y soy más fuerte ahora que vencí esa tentación en cierta área. Por tanto, hay esa sensación de logro y avance. Ciertamente, vivir una vida disciplinada contribuye a tener una buena salud. Cuando vivimos una vida disciplinada, eso contribuye a la buena salud porque una vida ordenada tiene sus prioridades y cuando vivimos de acuerdo a esas prioridades, eso contribuye a tener una buena salud. Gran parte de lo que nos produce una mala salud es la preocupación y la ansiedad, mirar a nuestro alrededor y pensar acerca de todas las cosas que podrían suceder y las inseguridades con las que vivimos. Pero nosotros vivimos con el Señor Jesucristo y Él es nuestra seguridad. Nuestra vida está ordenada y disciplinada, y entonces le diré lo que ocurre. Amable oyente, si le preguntara si quiere vivir una vida larga, y seamos sinceros, si hiciera esa pregunta, le planteo, ¿qué está usted haciendo para vivir una vida larga? ¿Qué está haciendo concretamente para contribuir a una vida larga? Fíjese, decimos esas cosas, pero tenemos que plantearnos lo siguiente. Si una de las recompensas es que tendré buena salud y una vida larga, entonces, ¿qué contribuye a tener una vida larga? Una dieta adecuada, un buen descanso, ejercicio físico, pensar correctamente y tener una relación de paz con Dios solo para empezar. Y podríamos hablar sobre el agua, la luz del sol y otras cosas. Pero menciono esas cosas solo para empezar. ¿Quiere usted vivir una vida larga? Comience. No espere hasta tener 75 años para comenzar a pensar, creo que quiero vivir una vida larga. En ese caso, ya ha vivido la mayor parte de su vida. Por tanto, lo que tenemos que preguntarnos es ¿qué queremos realmente? Entonces tenemos que comenzar a hacer esas cosas. Una quinta recompensa es sencillamente la siguiente: seremos más productivos. Habrá más fruto en nuestra vida porque ahorramos tiempo al vivir una vida ordenada. Usted ahorra tiempo al vivir una vida que es guiada por el Espíritu de Dios, por tanto será más productivo, más fructífero y así se presentarán más oportunidades. Dios ve su diligencia en lo que hace. Entonces, ¿qué hace Él? Cuando usted aprovecha bien una oportunidad, Dios abre una segunda. Cuando usted está en el nivel 1, Él abre el nivel 2, y después el 3, el 4, el 5, por el resto de su vida. ¿Por qué? Porque Dios le recompensará por escuchar, por ser diligente y disciplinado. No solo eso, sino que tendremos una influencia positiva en otras personas. Cuando usted vive una vida diligente, cuando vive una vida disciplinada, tendrá una buena influencia en otras personas. La verdad es que
La falta de disciplina se muestra de muchas maneras. Por tanto, lo que tiene que preguntarse, amable oyente, es lo siguiente. ¿Quiero ser una buena influencia en otras personas o quiero ser una mala influencia? ¿Quiero ser la clase de influencia de la que la gente dice, miren, ahí llega, tengan cuidado? No querrá usted ser esa clase de persona, sino la clase de persona que atrae a otros, no por su aspecto físico, sino por lo que hay en su interior, por su corazón, por su carácter. Entonces será usted una influencia positiva. Y quisiera mencionar una última recompensa. Cuando vivimos una vida disciplinada, contribuirá a nuestra relación personal de amistad entrañable con Dios. ¿Por qué? Porque pasaremos más tiempo con Él. Amaremos su palabra y amaremos comunicar nuestro testimonio de lo que Dios está haciendo en nuestra vida. Contribuye a nuestra relación personal de amistad entrañable con Dios, que es lo más importante en la vida de cualquier persona, sin importar quién sea. Eso es lo más importante de todo. ¿Por qué? Porque toda nuestra vida mana de eso. Nuestra relación con Él influye en cada aspecto de nuestra vida y cuando nos comprometemos a vivir una vida disciplinada, Dios honrará eso de muchas formas. Ahora bien, confío en que al pensar en esa área de su vida, esa área que reconoció al inicio del mensaje que necesita ser disciplinada, tenga un conocimiento suficiente. Amable oyente, si decide ser disciplinado, Dios le capacitará para poner cada área de su vida bajo control, bajo el control del Espíritu Santo. Es una decisión que usted tiene que tomar. Y quisiera decirle, amable oyente, si usted nunca ha confiado en Jesucristo como su Salvador, tiene un problema. Puede que tenga una buena salud y parece que todo lo tiene bajo control, pero la verdad es que no es así. Y quisiera alentarle a que considere lo que dice la palabra de Dios. Está establecido para los hombres que mueran una sola vez y después de eso el juicio. No querrá usted morir sin Jesucristo. Quisiera alentarle a pedirle a Dios que perdone sus pecados y le diga que aplica su perdón a su vida teniendo como base no su propia conducta, sino la cruz donde Jesucristo murió y derramó su sangre y pagó en su totalidad su pecado. En el momento en que usted le pida que le perdone, es perdonado y su vida cambia. Y si usted ya es cristiano, ha escuchado este mensaje y Dios ha señalado una o dos o quizás muchas áreas de su vida en las que está esclavizado. Usted nunca pensó en ser un esclavo, pensó en ser libre. Puede llegar a ser un hombre libre o una mujer libre que vive en la voluntad de Dios y se está convirtiendo en la persona que Dios quiere que sea, haciendo las cosas que Dios quiere que haga. Es una decisión que usted toma y Él le capacitará si usted toma la decisión y confía en que Él lo hará. Oremos. Padre Celestial, estamos muy agradecidos por tu amor por nosotros. Eres muy paciente con nosotros, siempre dispuesto a perdonar y perdonar. Pero tú también dijiste que a quien mucho se le da, mucho se le pedirá. Por eso asumimos toda la responsabilidad por nuestra conducta, nuestra falta de disciplina o nuestra indisciplina. Te pido que el Espíritu Santo nos dé convicción de cualquier cosa y de todo lo que encaje en la categoría de esclavitud. Es mi oración que podamos ser hijos e hijas tuyos libres. Libres para ser obedientes a ti, libres para ir donde tú quieres que vayamos, libres para hacer las cosas que quieres que hagamos. Te doy gracias por tu amor que nos provee todo eso. Esa es mi oración en el nombre de Cristo. Amén.

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1: Puede ser que usted haya sido creyente desde hace mucho tiempo o desde hace poco. Ahora bien, ¿qué se necesitaría para conmover o estremecer su fe en Dios? Pues bien, hay muchas cosas en este mundo que se conmueven y Dios está detrás de algunas de ellas. Pero hay otras que no son de Dios, sino que es el diablo quien está detrás de ellas. Y cuando se trata de conmover su fe o de intentar conmoverla, no hay duda de que eso no es de Dios. Por otro lado, hay otras cosas que suceden a nuestro alrededor que son el resultado inequívoco de la intervención de Dios, quien estremece o conmueve, por ejemplo, una actitud de falsa seguridad o el meollo de nuestra vida, o de nuestra nación, o de este mundo, debido a que nos hemos hecho sumamente dependientes de las cosas materiales y no de Él. Por eso se empeña en conmover eso. Así que me gustaría hablar en este mensaje de cuando Dios conmueve los cielos y la tierra, y para eso quisiera que vayamos al libro de Hebreos, capítulo 12, donde nos dice exactamente lo que conmoverá. Y si vemos lo que ocurre aquí, a partir del versículo 18 y los versículos que siguen, Dios compara el monte Sinaí, donde entregó los 10 mandamientos, con el monte Sión, donde está la Jerusalén celestial. Y nosotros comparamos las leyes de Dios con la gracia de Dios. Así que después de esta comparación termina diciendo lo siguiente a partir del versículo 25. Mirad que no desechéis al que habla, porque si no escaparon aquellos que desecharon al que los amonestaba en la tierra, mucho menos nosotros si desecháramos al que amonesta desde los cielos, la voz del cual conmovió entonces la tierra, pero ahora ha prometido, diciendo, aún una vez, y conmoveré no solamente la tierra, sino también el cielo. Y esta frase, aún una vez, indica la remoción de las cosas movibles como cosas hechas para que queden las inconmovibles. Así que, recibiendo nosotros un reino inconmovible, tengamos gratitud y mediante ella sirvamos a Dios agradándole con temor y reverencia, porque nuestro Dios es fuego consumidor. Pues bien, cuando considero lo que Dios dice acerca de las cosas movibles y las inconmovibles, eso me hace pensar en las cosas que ha conmovido en el pasado. O sea, ¿qué se proponía Dios mientras conmovía tales cosas en el pasado? Lo que usted descubrirá al abrir la palabra de Dios es que su interés y su propósito primordial al hacer esto era darse a conocer y dar a conocer su poder entre la gente. Y quisiera que vayamos al capítulo 19 de Éxodo, donde Dios llama a Moisés al monte Sinaí para decirle que les entregará la ley y los 10 mandamientos. Luego lo envía de regreso diciéndole, «Dile al pueblo que no intenten subir a este monte y ni siquiera arrimarse a él, porque si alguno lo toca, eso le costará la vida». Con eso, Dios les enseñaba la importancia de la santidad y de la obediencia. Y veamos lo que dice ahora en los versículos 18 y 19. Todo el monte Sinaí humeaba, porque Jehová había descendido sobre él en fuego, y el humo subía como el humo de un horno, y todo el monte se estremecía en gran manera. El sonido de la bocina iba aumentando en extremo. Moisés hablaba, y Dios le respondía con voz tronante. Ahora bien, hasta ahora hemos hablado de las cosas que Dios ha conmovido, y ahora quisiera que vayamos al Nuevo Testamento, al capítulo 27 de Mateo, donde podrá notar algo que es conmovido en un momento muy importante en la vida de este mundo, en la historia de la humanidad y en el plan general de la redención de Dios. Fíjese en lo que pasa aquí durante la crucifixión de Jesús. La Escritura dice así a partir del versículo 47. Algunos de los que estaban allí decían al oírlo, «¡A Elías llama este!» Y al instante, corriendo uno de ellos, tomó una esponja y la empapó de vinagre y poniéndola en una caña, le dio a beber. Pero los otros decían, «Deja, veamos si viene Elías a librarle». Mas Jesús, habiendo otra vez clamado a gran voz, entregó el espíritu. Y he aquí, vea lo que pasa. El velo del templo se rasgó en dos, de arriba abajo, y la tierra tembló, y las rocas se partieron, y se abrieron los sepulcros, y muchos cuerpos de santos que habían dormido se levantaron. Y saliendo de los sepulcros después de la resurrección de él, vinieron a la santa ciudad y aparecieron a muchos. Dios provocó un terremoto, una conmoción el día que el Señor Jesucristo fue crucificado. Pero no solo sacudió la tierra, sino toda la nación de Israel. Porque la Biblia dice que ese día el velo del templo se rasgó de arriba abajo, con lo cual Dios acababa con el camino antiguo. Y tal como había dicho Jesús la noche anterior, establecía un nuevo pacto. Así que ya no se trata de guardar la ley, sino que ahora es la intervención de la gracia de Dios. Porque cuando Jesucristo fue crucificado en el Calvario, toda la deuda de pecado de toda la humanidad fue puesta sobre él, y Dios conmocionó todo aquel sistema religioso y lo deshizo. Pero no pasó mucho tiempo para que Dios conmoviera algo más, y quisiera que vayamos al libro de Hechos, capítulo 4. Aquí tenemos una gran reunión de oración en la que el Espíritu de Dios desciende sobre la iglesia a morar en cada individuo, que es lo mismo que sucedió cuando usted y yo fuimos salvos. Así que veamos lo que pasa aquí. La Escritura dice así en el versículo 31. Cuando hubieron orado, el lugar en que estaban congregados tembló, y todos fueron llenos del Espíritu Santo y hablaban con denuedo la palabra de Dios. Y bien, si usted y yo miramos atrás, podremos ver cómo Dios ha actuado en el pasado y cómo ha conmovido esta antigua tierra y muchas cosas en ella. Y si echamos un vistazo a nuestro alrededor hoy, ¿hace Dios lo mismo en estos días? Por supuesto que sí. Todavía está en este proceso de conmover las naciones tal como lo profetizó en la Biblia, haciendo que las naciones tiemblen. Porque si usted piensa en las naciones de la tierra hoy, ¿dónde está la paz verdadera? ¿Dónde no hay una revolución? ¿Dónde hay verdadera satisfacción? A pesar de todo lo que el hombre ha hecho, a pesar de todos nuestros intentos y de todas nuestras capacidades y nuestros talentos para ordenar todas las clases de economías y todas las cosas que alguien podría necesitar en una nación particular, todas las naciones están en dificultades y todas tiemblan hasta cierto punto. Cada nación en esta tierra retumba y tiembla a causa de algo. Y ahora consideremos la iglesia. ¿No está Dios acudiendo a la iglesia? Yo creo que sí. ¿Cree que Dios va a sentarse por ahí, permitiendo que su iglesia sea arrullada hasta dormirse, en lugar de sacudirla? No, no lo hará. Él conmoverá todo lo que hay en la faz de esta tierra, ya sean gobiernos, hogares, la sociedad o la iglesia. Dios está en ese proceso, y lo hará porque tiene un propósito y un plan, y no los dejará a un lado. No hay nada en este mundo que pueda alterar el plan supremo de Dios para la humanidad, ni tampoco su propósito redentor en esta tierra. Por eso son conmovidas todas las cosas que hay en la tierra, al igual que muchos creyentes. Y permítame preguntarle lo siguiente: ¿en qué basa su seguridad? Yo escucho todo el tiempo a la gente decir: mire, uno de estos días me jubilaré. Tengo que hacer esto y aquello, y creo que estaré bastante seguro. Pues quisiera decirle algo. No existe la seguridad como tal, sin contar con Dios. Y antes de que termine este mensaje, quisiera mostrarle cuáles son las únicas cosas que permanecerán en la vida. Y es que hay gente que acumula posesiones materiales y dice: esto forma parte de mi seguridad. Permítame preguntarle algo. ¿Qué posee usted que sea firme, inamovible, inalterable, como roca sólida y que no lo pueda perder? No hay ninguna cosa material así en esta tierra, ninguna cosa. ¿Sabe por qué? Porque Dios está empeñado en conmover todas las cosas y quitará de en medio cualquier cosa en la que usted haya puesto su confianza y que lo separe de Él. No importa lo que sea. Dios no tolera la idolatría sin castigo y sin disciplina en la vida de la gente. Ahora bien, usted dirá: si mi situación económica no está segura, si mis relaciones personales no están seguras, y si todas mis posesiones materiales están al alcance de cualquiera, entonces, ¿qué tengo? Pues he estado preparando las cosas para hablarle de eso mismo. Y lo que quisiera que vea, amable oyente, es que no tiene ni una sola cosa en esta tierra en la que pueda confiar, excepto ciertas cosas que me gustaría mencionar. Note, por favor, lo que dice en el versículo 27 de Hebreos, capítulo 12. Y esta frase, aún una vez, indica la remoción de las cosas movibles como cosas hechas, para que queden las inconmovibles. Pensemos en eso, y déjeme decirle lo que cada uno de nosotros los creyentes tiene que no puede ser conmovido: Dios el Padre, Dios el Hijo y Dios el Espíritu Santo, las tres personas de la Trinidad, que no pueden ser conmovidas de ninguna forma. ¿Qué significa que no pueden ser conmovidas?, pregunta usted. Pues en primer lugar, Dios es soberano y todopoderoso y tiene control de todas las cosas. ¿Cómo puede moverlo algo menos poderoso que Él? Y usted dirá: ¿podemos mover a Dios por medio de la oración? ¿Sabe lo que hace realmente la oración? La oración no mueve a Dios, sino que me sitúa en una posición por medio de la cual Dios, quien ya ha decidido hacer algo en nuestra vida, puede hacer lo que quiere o lo que ha predeterminado hacer. Además, hay ciertas leyes y ciertos principios que Dios sigue. Y cuando nosotros seguimos sus principios, nos ubicamos en una posición en la que podemos hacerle peticiones, y entonces Dios actúa en respuesta a nuestros deseos, que primero fueron sus deseos. Pero nosotros no cambiamos a Dios, ni tampoco lo movemos. Y aunque usted ore una y otra vez y ayune hasta morir, no podrá ser que Dios haga algo que no quiere. No hay poder ni fuerza en la tierra que pueda mover a Dios Todopoderoso. Dios no cambia de opinión ni se ve afectado por lo que hagamos, así que hará soberanamente su voluntad, no importa lo que suceda. Hay otra cosa de la que usted y yo podemos estar seguros y nadie puede apartarnos. Y se trata de este Padre Celestial que nos ama incondicionalmente. Esa es nuestra posesión. Y Él dice que nos ha convertido en hijos suyos, lo cual significa que tengo un Padre Celestial que no puede ser conmovido y que no se altera ni cambia porque es inmutable, soberano y todopoderoso. Y si consideramos cada uno de sus atributos, que es un Dios de amor, de justicia, de bondad, de misericordia, de fidelidad y todo lo demás, tenemos un Dios personal que es supremo, infinito y absoluto en cada aspecto de todo lo que es. Esa es la clase de Padre Celestial que usted y yo tenemos, el cual no puede ser conmovido. Otra cosa que usted y yo tenemos que es inconmovible es la palabra de Dios. No hay nada que pueda conmover la palabra de Dios porque se trata de la revelación de Dios mismo. Eso significa sencillamente que Dios ha descorrido el velo para darnos un vislumbre acerca de cómo es Él. Y bien, hay otra cosa que no puede ser conmovida, la cual es

Entonces el Espíritu de Dios lo selló como su hijo e hija para siempre, para el día de la redención. ¿Y cómo fue sellado? Fue sellado gracias a su fe en la muerte de Jesús, lo cual resolvió el problema de su pecado en ese momento. No fue por mis buenas acciones. Por lo tanto, ¿qué nos puede apartar de eso? Ni una sola cosa. Así que, si usted es una de esas personas que creen que de alguna manera pueden perder su salvación, ¿dónde está su seguridad? Si puede ser salvo por la gracia de Dios y luego perder su salvación, ¿dónde está su seguridad? Recuerde que su relación personal con Jesucristo es inconmovible y no puede romperse. ¿Qué nos separará del amor de Dios?, dice Pablo. Y entonces menciona todo lo imaginable, diciendo: ni la muerte, ni la vida, ni principados, ni las cosas pasadas, ni las cosas por venir. Y señale cualquier cosa, ya que nada puede separarnos del Señor. ¿Sabe una cosa? Cuando usted y yo tenemos al Señor Jesucristo como nuestro Salvador personal y entendemos quién es, preste mucha atención ahora, porque voy a decir algo que quizás cuestionará, pero quisiera que lo piense bien. Si usted ha depositado su fe en el Señor Jesucristo como su Salvador personal y anda en el Espíritu Santo, lo cual no quiere decir que haya ausencia de pecado, sino que el deseo de su corazón es ser obediente a Dios en todo y andar en sus caminos y en su voluntad para su vida, este Padre incondicionalmente amoroso será para usted todo lo que necesite en toda situación y circunstancia de su vida, no importa cuán agitada, no importa cuán penosa, no importa cuán difícil, no importa cuán dolorosa, no importa cuán afligida, no importa cuán fastidiosa y no importa cuán perturbadora sea. Él será para usted todo lo que necesite en todo momento sin excepción, de modo que su fe no será conmovida o sacudida si se compromete a andar en obediencia al Señor. Y ahora una última cosa que es maravillosa. Y es que tenemos un hogar que también es inconmovible. Permítame preguntarle algo. ¿Qué puede perturbar el cielo? Ninguna cosa. ¿Qué puede alterar o tocar el hogar que Dios ha preparado para usted y para mí? No hay nada que lo pueda alterar. Mire, yo sé que usted y yo, y todos los que somos creyentes, tenemos un Dios que es inconmovible. Un libro que es inconmovible, una relación personal con Él que es inconmovible y un hogar celestial que nos espera que también es inconmovible. De modo que pensemos en lo siguiente, todo lo que usted y yo poseemos aquí, no solo las cosas materiales, sino también la posición, la distinción, el prestigio, la popularidad, el poder y todas esas cosas que el mundo cree que son importantes, todo eso se esfumará en un momento. Déjeme decirle lo siguiente. Digamos, por ejemplo, que usted no es creyente, que nunca ha creído en Jesucristo como su Salvador personal y que no cree en ninguna de estas cosas. ¿Dónde está entonces su seguridad? ¿En qué consiste esa seguridad? Puede ser que tenga todo lo que el mundo le ofrece, pero le preguntaré una cosa más. Cuando solo le queden 5 minutos de vida, ¿de qué le servirán sus autos, sus casas, su cuenta bancaria, sus acciones, sus bonos e incluso sus amigos? ¿Cuánto valdrá todo lo que haya conseguido en esta vida cuando solo le queden 5 minutos de vida y tenga todo eso menos a Dios? Amable oyente, no espere hasta que sea demasiado tarde para darse cuenta de que la vida se acabó y todo eso en lo que ha estado sumergida su existencia sin sentido, sin propósito, pasajero, superficial, y que ahora está a punto de dejarlo todo atrás. Y usted dirá: bueno, ¿y qué puedo hacer al respecto? Es realmente sencillo. Puede pedirle a Dios que le perdone sus pecados y decirle que cree en el hecho de que cuando su Hijo Jesucristo murió en la cruz del Calvario, pagó por completo su deuda de pecado. Y ahora usted acepta eso. Y también lo acepta Él como su Salvador personal. ¿Sabe lo que pasará cuando haga eso? Dios se convertirá en su Padre. Y la Biblia será su manual de instrucciones. Además, tendrá una nueva relación personal con Él y su nombre será escrito en los cielos.

0: Y sabe algo más, nunca podrá perder eso, no importa lo que pase.
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4: La semana pasada estaba hablando con una señora, de hecho su esposo y yo hemos sido amigos desde hace mucho tiempo, y ella ha estado luchando contra el cáncer desde hace 19 años. En nuestra conversación, ella me dijo, «Lo que recuerdo más que nada de todo este proceso es cuando he estado tan abajo que le he dicho al Señor, «Oh Dios, ¿cuánto más de esto puedo manejar?». También me dijo, «Cuando he estado en esos momentos más bajos, he podido recordar tus palabras, cuando has dicho que lo primero que tenemos que hacer es clamar al Padre Celestial». Y eso es verdad, amable oyente, cuando hacemos eso, fijamos nuestra atención en la persona a quien le pertenecemos y no en las circunstancias. Fijamos nuestra atención en la única persona que nos puede ayudar, y esa persona es Dios Todopoderoso.
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4: Usted puede verla colgada frente al parabrisas del automóvil. También puede verla muchas veces en la pared y a veces alrededor del cuello de la gente, aunque